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0: ¿qué tal? ¿Cómo les va? Muy buenas noches para todos. Somos Exitosa, la voz de los que no tienen voz, porque aquí el fútbol se escucha mejor. Ay, ay, ay. No necesitamos comunicados ni nada para llamar la atención. Un fuerte abrazo a todos los que nos están escuchando en las comis, en el metropolitano, saliendo del trabajo. O también, ¿por qué no haciendo una previa para irse más tarde a otro lado? A pesar de que es martes, siempre hay una buena razón para salir, pero el fútbol obviamente nos va a acompañar siempre y por eso la radio es la mejor amiga de uno, ¿ah? Y hay que vivir el fútbol. En la tarde estuvimos con toda la fiesta de la Liga de Campeones, una buena jornada en materia de goles, muy buenos partidos, no fue fácil, ¿ah? Para el Bayern, que lo había volteado, pero al final se lo empataron, ¿no? Después lo del Barcelona, que empezó perdiendo al final, bueno, siguió exitosa con su línea, 10 triunfos en esta temporada, la verdad que espectacular lo del conjunto catalán. El Inter me la malogró, estaba empatando en el entretiempo, pero bueno, terminó perdiendo 4-3 con el Brujas, un partidazo. O sea, ha sido una jornada muy buena, ya siendo neutrales ha sido muy buena. También el partido, obviamente me estoy olvidando del Arsenal, ¿no? Que ese es el que estuve viendo. Bueno, en fin, mañana va a continuar, no se olviden, a partir de 1:30 vamos así con más Liga de Campeones, pero ahora nuestro queridísimo y amado fútbol sudamericano está a su servicio para vivir una noche, esperemos, ¿no? Obviamente siempre lo recuerdo, ¿no? Para los que somos contemporáneos, voy a cumplir 35 ahora el 22, ¿no? Tenemos a Boca, como uno de los mejores equipos de Sudamérica, es cierto, no le ha ido bien en este último tiempo, pero está instalado en la semifinal de la Copa Sudamericana y obviamente hay expectativa en la Argentina por lo que haga el cuadro Ceneice, que no va a tener a Leandro Paredes. Ah, Leandro Paredes se lesionó, estábamos viendo el partido el viernes contra Unión, se lesionó, entró y se sintió y bueno, va a ser ausencia. Pero el colectivo de Boca seguramente puede reemplazarlo a un jugador que es irreemplazable. Nadie puede reemplazar obviamente a Leandro Paredes, pero a partir del colectivo seguramente el Vasco Arruebarrena, el técnico de Boca, hará algo al respecto. Novedad, la novedad principal, se hablaba mucho en Boca, ¿no? ¿Quién va a ir adelante, ¿no? Hablaban de Merentiel. Al final Merentiel va al banco de suplentes y el que arranca es Ener Valencia. Es la novedad, ¿no? Lo que no tenían allá la prensa en la Argentina. Así que Ener Valencia, el ecuatoriano, va a pilotear el ataque. Y al frente está Vasco, un equipo irregular, un equipo que cambió de técnico, es cierto, ahora a mitad de temporada, había mostrado una cierta recuperación, pero no ha podido escapar del camino de la irregularidad. Así que, bueno, siempre un duelo Argentina-Brasil es interesante. Vamos a ver qué matices presenta esta noche en La Bombonera, que luce repleta, obviamente, una noche de copa, siempre bien recepcionada en La Bombonera. Vamos a ver si logra alzarse con un título ya a Boca, porque hace tiempo que no logra alzarla, pero seguramente vamos a ir con más detalles durante esta media hora. Y también, obviamente, hablando de lo que se viene también mañana. Mañana vamos a estar, ojo, a las 7 de la noche, igual que ahora, con el partido entre Palmeiras y Fluminense. Me acompaña, va a estar el día de hoy. Si mal no estoy, también es hincha de Boca. Creo que lo he dicho públicamente, si no, ya lo vendí. Gino Varese, ¿qué tal? ¿Cómo te va el encargado el día de hoy? El relator. Relator, el día de hoy. Noche de copa. Exitosa.
1: ¿Qué tal, Carlos? ¿Cómo estás? Un abrazo grande para ti también, para el Osito Yoni, que nos acompaña hoy día en controles, para JPT también. Ay. En la producción pusieron una musiquita interesante, te digo, ¿ah? ¿Eh?
0: Con la que siempre, bueno, el Osito siempre te la pone ahí, sí, cuando sí hacemos la mención de los partidos, ¿no?
1: Ok. Ahí está.
0: El señor de la noche, en realidad, no la otra no, sino el señor de la noche.
1: Ok, perfecto. Ahí está, entonces. También. No, pero bueno, nos reencontramos para poder disfrutar de Copa Sudamericana, semifinal de ida en La Bombonera. Se va a jugar este partido entre Boca Juniors y Vasco da Gama. Un Boca Juniors, como tú lo decías, sin la presencia de su máximo referente, ¿no? En campo, hablamos de Leandro Paredes, irreemplazable. Tú lo has dicho, esa era la palabra clave para este partido de Boca, irreemplazable. El que va a jugar hoy va a ser William Alarcón, en reemplazo de Leandro Paredes, ¿no? Ese medio campo que hoy día va a estar comandado por el ruso Ascacíbar, ¿no? Un jugador mixto que tiene Boca con gol, que ha encontrado gol en esta temporada.
0: Que se ha vuelto mixto, ¿no?
1: Sí.
0: Porque yo al ruso...
1: Lo tenía más defendiendo.
0: Él era capitán de la Sub-20 de Argentina en el 2015, hace 11 años.
1: Ajá.
0: Estaba el ataque, estaba el hijo de Simeone, Giovanni.
1: Giovanni.
0: Sí, Giuliano es el que juega ahora, Giovanni.
1: Claro.
0: Estaba ahí en ese momento. Entre otros que me acuerde, bueno... el capitán era Ascacíbar y era un volante neto de marca.
1: Ancla, ¿no?
0: Ancla total. ¿Cómo se podría decir? Un volante rocoso, un volante, sí, de primera línea así neto, ¿no? Y de esa manera se fue al fútbol alemán. Pero ahora, y estabas comentando justo sobre eso, se ha vuelto mixto, ¿no?
1: Sí,
0: lo he visto. Pisa mucho el área. Incluso
1: tiene gol.
0: Tiene gol.
1: Tiene gol con Boca. Con este Boca, en un momento donde los delanteros de Boca no podían anotar tanto, hablamos de Merentiel, hablamos de Milton Jiménez, en su momento Cavani. Una de las armas que tuvo de gol Boca en Copa Libertadores, por ejemplo, en Copa Sudamericana, perdón, fue el rusito Ascacíbar, salvando en muchos partidos, tanto del torneo local como de torneo sudamericano, como es la Copa que vamos a disfrutar hoy día, la Conmebol Sudamericana.
0: Creo que me desilusiona rápido. Y desilusionar también no solo a mí, sino a la gente también. Porque usted tiene un promedio de 3 goles por partido, ¿no? Acá siempre el partido que narra Varese son 3 goles cantados, ¿no? Pero acá de repente se puede...
1: La excepción puede darse hoy.
0: Siempre, claro. Siempre hay excepciones, lo cual no va a malograr el promedio, pero...
1: Pinta para partido cerrado, ¿no?
0: Claro, suelen ser partidos cerrados en instancias de semifinales.
1: Como lo fue contra Sao Paulo, 1-0,
0: claro,
1: sufrido.
0: Claro. 1-0, uno se imagina ese partido o algo similar, ¿no? Más allá que Vasco tiene matices con San Pablo, sí, pero no deja de ser brasileño y Boca no deja de ser el local, ¿no?
1: Sí.
0: Entonces, por ahí, bueno, de repente, no promete el promedio.
1: Y el promedio de 2.5 hoy día va a estar difícil, ¿no?
0: Va
1: si
0: estar,
1: sale,
0: ¿no?
1: Sería espectacular, te digo,
0: claro.
1: Porque... Hablamos de que si hay 3 goles en este partido, creo que digno de un partidazo. Digno, sí, de un partidazo. Con, ojo, sí, que un 1-0 también puede ser un gran partido también.
0: Ah, no, obvio. Hay 0-0 también que son buenos partidos, pero... Sí.
1: Pero claro, este partido pinta para que sea un poquito más cerrado, ¿no? Que los dos equipos se guarden un poquito al ser el partido de ida. Tal vez Boca buscándolo un poquito más, pero... En contra puede hacer mucho daño también el conjunto.
0: No, no,
1: de
0: Vasco, se acercate, señores, porque algo quiere. ¿Qué le habrán metido? ¿Qué le habrán metido a este compromiso? ¿Ah? No, dice, no, ya gané con la Champions. Ya. No, este partido ya no le meto. Se está guardando para mañana. Buena decisión. Es una decisión inteligente.
1: Sí.
0: ¿No? Veces, cuando yo también gané un poquito en la tarde. Ya me. No, no. La gente que me pide una recomendación. Ay, 4 córneres de Vasco, de pronto te diría, pero es que hay que ver. Yo creo que también hay partidos donde tienes que ver el desarrollo inicial, ¿no? Y ahí dar un poco la lectura, ¿no?
1: Ayer una arriesgada.
0: El Bragantino Crucero.
1: Mira.
0: Estoy así.
1: Sí.
0: Ya me corté el pelo por eso.
1: Ah, ok.
0: No, mentira. No, el Bragantino Crucero ayer, hermoso.
1: Una arriesgada. Pero hablamos de alguien que está teniendo un momento dulce.
0: Ener.
1: Que está teniendo un momento bueno. No hablo de Ener. Y yo te diría, me la jugaría Leo. Porque anota.
0: Leo.
1: Leo Flores.
0: El nuevo Leo.
1: Leo Flores.
0: El Leo que no... ¿Cómo me van a decir eso en producción? No, pues por favor, ¿no? Que el Leo que es legal, no. El Leo que no le regalan penales, no, no diga eso, ¿ah? ¿Eh? Por favor, no diga eso. Leonel Flores, ¿eh? El jugador de moda, ¿ah? El jugador de moda, a ver, me lo voy a poner recién, me lo voy a poner recién. Ahora sí, repita. ¿Cómo? Repita nomás, bueno. ¿Ah? Leo que no es apoyado por Infantino, así directo nomás, ¿ah?
1: Bueno, increíble.
0: Es verdad, es verdad. Bueno, Leo Flores, es buena esa.
1: Gol de Leo Flores.
0: Gol de Leo Flores.
1: Tiene picante, ¿ah? Viene picante Leo Flores, pero bueno, para seguir con esta, sí, información, ¿no? También, aparte de Williams Alarcón, otra de las novedades es lo de Carlitos Palacios, un jugador que no ha tenido tantos minutos.
0: Volvió en las últimas semanas.
1: Sí, volvió a tener minutos, sí, casi siempre de recambio en las últimas fechas, pero ahora de titular en un partido de semifinales de ida de Copa Sudamericana.
0: Pero ¿sabes? Como diría Luis Miguel, ¿no?
1: ¿Sabes qué?
0: No es el Carlos Palacios de Colo Colo,
1: no,
0: ni el que...
1: Ya no. Ya no.
0: O sea, lo he visto.
1: Te diría que el que
0: es otro jugador.
1: El que llegó a Boca podría ser ese todavía
0: pronto,
1: que era un poquito picante, que intentaba, pero...
0: Gareca creo que le lanzó la maldición. Al no llevarlo ya a Chile, ya ahí se le apagó la...
1: Sí.
0: Sí, no, lo he visto en los últimos partidos y es cierto, ya lo han recuperado y todo el tema, pero no es ese jugador explosivo, no es ese que juega en Colo Colo, era dueño y amo de la cancha. Bueno, ahora falta que hoy día de repente.
1: Sí, quién sabe.
0: Se pone los titulares.
1: Y ¿no? Bueno, adelante Ener, ¿no? Exacto. Como tú lo decías, sí. Se hablaba de Merentiel, ¿no? Que podría arrancar, que claramente es de los que arranca, pero.
0: Sí.
1: Arranca Ener Valencia.
0: Hay uno que me encanta y me fascina. Y que ya, bueno, tú sabes que sigo mucho el fútbol uruguayo, la selección uruguaya. Leandro Lozano es para mí el mejor lateral derecho del fútbol argentino. Es uruguayo él, pero el mejor lateral del fútbol argentino, lateral derecho del fútbol argentino en este momento.
1: Sí.
0: Bien, Leandro. O sea, de hecho le hace un gol a San Pablo.
1: Claro.
0: ¿No? Allá, claro. Sí. Y de ahí le hace un gol a San Lorenzo.
1: Sí, a San Lorenzo igual. También, en cancha de San Lorenzo.
0: A mí me encanta. La verdad sí. Que Leandro Lozano, yo no sabía, solamente porque él lo declaró, ¿no? Que él había justo compartido con Juan Izquierdo y estuvo justo.
1: Claro, en aquel partido fatídico, ¿no? Sí, en aquel partido fatídico que fue también en el Morumbí.
0: En el Morumbí, ¿no? Y Leandro Lozano, bueno, hoy es una garantía. Es más, bueno, ya tendrías que ser muy arriesgado, ¿no? Pero
1: ponerle a él
0: un bolsito de Leandro Lozano. ¿No?
1: ¿Qué sería?
0: O sea, ¿no? Un cariño, 20 soles.
1: Ah, bueno.
0: 20, 10, a 30, si quieres ser exagerado, pero ¿por qué? Porque Boca ataca mucho por derecha. Boca es un equipo que. Combina mucho, triangula mucho por derecha.
1: Por las dos bandas, te digo, ¿eh? Lo de Lautaro Blanco que siempre
0: pero
1: se
0: Lautaro
1: proyecta.
0: Pero Lautaro es más un habilitador, ¿no? Lautaro
1: claro,
0: es más
1: claro,
0: un. Claro,
1: claro.
0: Delante,
1: pero
0: siempre, un centro limpio a la cabeza, ¿no?
1: Siempre va. Ahora, lo que le gusta hacer guachas a Lautaro Blanco es increíble, también te digo, ¿eh? Siempre sale, pero muy bien con las guachas Lautaro Blanco.
0: Ah, caramba. Sí, no, buen lateral también Lautaro Blanco. Yo recuerdo a Juan Pablo en una de esas largas tertulias futboleras, él me dijo, Lautaro Blanco. Va a ser el próximo, o ya tiene que ser, no sé cómo me dijo, pero tiene que ser, o va a ser el próximo lateral izquierdo de la selección argentina. No, y de verdad que sí,
1: es un jugador tiene todo. Que en verdad tiene todo para poder serlo.
0: Sobre todo que ya Tagliafico está medio que de salida. ¿Quién más está ahí? Facundo Medina.
1: Acuña no es el mismo, ¿no? Tampoco.
0: No, Acuña está.
1: Relegado.
0: Ya está, ¿no? O sea, Acuña, ¿no? Pero bueno, son las 7 y 15 de la noche, nos separan 15 minutos del inicio. De las acciones, recuerden que somos exitosas. Aquí el fútbol se escucha mejor. Pausa y regresamos.

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10: Hola, hola, reiterada buenas noches para todos. Ahora sí, entramos a la final para el inicio de este Boca frente a Vasco da Gama, noche de Copa. Me gustaría decir Libertadores, pero es Copa Sudamericana, igual es un torneo internacional. Gran ambiente en la Bombonera, gran ambiente también aquí entre nosotros, porque nos complace, obviamente, todo lo que sea fútbol es bienvenido. La verdad, es un placer estar con todos ustedes y gracias por premiarnos con su sintonía. Vivimos aquí entonces lo de Boca, Vasco da Gama, semifinal de ida. Vamos a ver si Boca es capaz, ¿no? Boca llegó a la final de la Libertadores 2023, a mano, bueno, frente a Fluminense. Estuvo a Víncula ahí, fue protagonista, le pulsaron rápido. Y bueno, no pudo levantar la copa, ¿no? Lamentablemente, la mano de Almirón, el técnico de Jorge Almirón, que estaba, que ahora está dirigiendo a Rosario Central. Pero bueno, tiene una nueva oportunidad Boca de alzarse con un trofeo internacional. Para eso tiene que superar a Vasco da Gama. Ah, mi nombre es Carlos Panés y va a relatar el día de hoy. Ah, antes de presentarlo, porque si es el señor de la noche, tiene que poner de noche, pues, ¿no? O sea, las luces tienen que estar acá como de noche. En los sonidos, ahí en la parte de operación está Johnny de la Cruz, alias El Osito. No me puede poner su efecto, ya sabe, estamos en una transmisión. En la producción está JPT, gran Juan Pablo Torres. Y relata Gino Renato Brice Castañeda. Ajá. Para todo el Perú, más de 60 ciudades a nivel nacional y en el mundo a través de exitosa.pe. Y en el YouTube también estamos, en el YouTube, en el canal de Exitosa Noticias. Gino, reiterado, buenas noches.
11: ¿Qué tal, Carlos? ¿Cómo estás? Un abrazo grande para ti, reiterado, buenas noches. Para ti, para JPT que nos acompaña en producción, para el Osito Ioni. Y para todos los amigos que están con nosotros aquí a lo largo y ancho de todo el Perú a través de Red Exitosa. Noche de Copa Sudamericana. Boca Juniors, Vasco da Gama, para lo que va a ser este compromiso.

0: la Bombonera repleta, te digo, ¿eh? Ni un alfiler cabe en el estadio Alberto J. Armando para lo que va a ser este compromiso, y el hincha de Bosco que también se ha hecho presente.
1: Todo, señor.
0: Para este partido. Ya va en cualquier momento a salir los jugadores.
1: También hay hinchada, hay torcida, para decirlo en su idioma, hay torcida del Vasco da Gama, ¿verdad? También se han dado cita. Generalmente le dan 2000, ¿no? Por ahí, ¿no?
0: Sí, te digo, con Sao Paulo también fue gran cantidad de gente, ¿no? O sea, estuvo la parte de arriba, esa bandeja que le dan normalmente al equipo visitante, llena.
1: Sí, sí, estuvo llena. Totalmente, ¿no? Bueno, estamos a poco, nada más, exactamente a 7 minutos, así que en cualquier momento se viene, ya están ya preparados los equipistas ahí, ya para ingresar, ¿no? Y que se dé todo el protocolo de Conmebol. Buenas casacas, ¿ah? Buenas casacas, cuidado, no se pongan con la cámara. Ah, está ahí las casacas, entra. No me diga que este señor, no, por favor.
0: Masa.
1: No, Piero no, Piero no, ¿ah? Piero Masa.
0: Sí.
1: Ah, no, hay pieros buenos y hay pieros malos, ¿verdad? Este es malísimo. Este es malísimo. Piero Massa es
0: muy malo, muy protagonista siempre.
1: Increíble.
0: Sí.
1: Increíble. Increíble, ¿verdad? Lo que, bueno, Piero Massa es el árbitro de este compromiso. Lo doy rápidamente antes de ir con las oncenas. Ah, el primer asistente, José Retamal. El segundo es Carlos Poblete. Y el cuarto es Matías Riquelme, ¿ah? Cuarteta chilena en el bar, José Cabero. ¿Ah? También estaba Juan Serrano y Juan Sepúlveda. También chilenos.
0: Sí.
1: Y adivinen quién está como asesor de árbitros.
0: ¿Víctor Hugo? ¿O quién?
1: Víctor Hugo Carrillo. ¿Ah? Víctor Hugo Carrillo está entonces ahí en la Bombonera presente. Y bueno, el quality es Carlos Pastorino de Uruguay. En fin, bueno, prácticamente los árbitros son de Chile. Se va a dar ahí el protocolo, ¿no? Van a cantar el himno. Usted que estuvo ahí, señor Varese, ahí en la Bombonera, ¿se hizo esto también contra
0: en ese momento? No se escucha nada, te digo, ¿eh? No cantan el himno, en verdad suena, o bueno, sí, tal vez es el himno, no,
1: sí,
0: no recuerdo. En ese momento, te digo, se escuchaba tanto el grito de la hinchada que era solo, prácticamente no se escuchaba nada.
1: Solo en Brasil
0: se
1: y
0: canta
1: Colombia
0: el himno.
1: Se canta el himno, ¿no? Bueno, en Brasil a nivel internacional, en Colombia en el torneo local, ¿no? Se canta el himno. Bueno, aprovechamos en conocer, ¿no?
0: Conocemos las oncenas entonces. El gesto de Álvaro Montero, que hasta ahorita nadie sabe qué hace, pero siempre hace ese gesto antes de los partidos.
1: Siempre.
0: Siempre hace un gesto a la cámara antes de los partidos. Con el dedo ya seguro lo veremos después, pero siempre hace ese gesto. Conocemos los once de ambas escuadras. Primero el equipo visitante. Así va la escuadra de Vasco da Gama.
1: Leo Jardín es el arquero, número 1. Está Alan Saldivia, uno de los defensores, con el número 4. Santiago Sosa, que es un volante de contención, con el número 5. Carlos Andrés Gómez, que enfrentó a Perú hace unos días, con el número 11, seguramente irá por el sector derecho. Bruno Duarte, este es central, ¿eh? Con el número 19. Alan Lescano, volante ofensivo, número 22. Ojo con Alan Lescano. Thiago Santos, otro defensor, número 23. Luego está Adson, este es un extremo, número 26, Adson. Luego Robert Renan con el número 30. Luis Eduardo Suárez con el 66. Y Paulo Enrique Oliveira con el número 96. Son los 11 de Vasco da Gama.
0: Le doy una aclaración nomás.
1: A ver, diga.
0: Creo que se confundió de Bruno Duarte con el de UTC. Bruno. Este Bruno Duarte que leyó es el delantero, el 9.
1: Ajá, ok, sí, bueno, sí. Delantero. Okay,
0: el no, otro Bruno Duarte es el civil, el de UTC.
1: Bueno, suele pasar, ¿no?
0: Sí, obviamente.
1: Suele pasar.
0: Bueno, conocemos el 11 del cuadro Ceneice.
1: No, yo sí los conozco.
0: Este es el 11 de Rodolfo Arruabarrena. El 11, curiosamente, el Vasco.
1: El Vasco Arruabarrena manda a Álvaro Montero en el arco, número 1. En la defensa, este sí de memoria. Por derecha, Leandro Lozano, número 17. El primer central será Herrera, ¿ah? El Jager Herrera, ¿no? Facundo Jager Herrera, número 42.
0: Sí.
1: El segundo back está Lautaro Di Lolo. Ojo con el juego aéreo de Lautaro Di Lolo, sí. Número 2. Por izquierda, el número 3 para Lautaro Blanco. Primera línea de volante está Williams Alarcón, el número 15. Milton Delgado, número 18, completa esa primera línea de volantes. Y luego arriba, por derecha, Número 7, Carlos Palacios, el chileno. En medio, el número 25, Santiago Ascacíbar. Por izquierda, Leonel Flores con el 19. Y en punta, el ecuatoriano. Número 30, Ener Valencia. Es el 11 de Rodolfo el Vasco Arruabarrena en Boca.
0: Curioso, ¿no? Vasco contra Vasco.
1: Vasco contra Vasco, es verdad. Es verdad, es verdad.
0: Bueno, capitán hoy, tras la ausencia de Leandro Paredes en Boca. Lo hablábamos, ¿no? Lautaro Blanco.
1: Sí, Lautaro Blanco. Así es. Mientras que en Vasco es Thiago Santos. Este era back central. Es back central, ¿no? Thiago Santos. Seguramente ya lo vamos a ir ordenando con el transcurrir del compromiso. Thiago Méndez, Sosa y Lescano son los volantes. Y arriba lo dicho, ¿no? Adson por derecha, Duarte lo que decías en medio. Y Andrés Gómez va con perfil cambiado, ¿eh? Va a ir por izquierda. Sí. Ah, y en la defensa Cuyabano. Me olvidé de Cuyabano, el lateral izquierdo. Robert Renán es uno de los centrales junto a Saldivia. Y por derecha Pedro Enrique. Y en el arco obviamente Leo Jardín. Pero bueno, hay que familiarizarse. La verdad que el fútbol brasileño no es tan fácil de ver. Igual uno hace el esfuerzo. Y Vasco no es uno de los equipos que uno diga, bueno, está para digamos, observarlo toda la fecha, ¿no? Hay muchos equipos, Corinthians, Palmeiras, Flamengo, bueno, en fin. Va a comenzar el compromiso. Ya se van poniendo en orden los equipos. No, me vuelve loco. Estamos a un minuto, a 60 segundos.
0: Se asustó el osito, te digo.
1: ¿Ah?
0: Se asustó el osito.
1: Se asustó. El osito se asusta. Bueno, ahí lo dejamos. Pero Ascacíbar entonces va a jugar junto a NR Valencia. Y se viene. A ver. Al inicio, claro, está bien, ¿no? El mensaje, pero hablan del respeto, de la no discriminación, etcétera. Sí, claro. El tema que yo siento que, y es una opinión, ¿no? Claramente enfría un poco el compromiso. Hay que tratar de ahorrar o disminuir el tiempo de protocolo, ¿no? O sea, que la distancia entre que el futbolista salga del vestuario y comienza a rodar el balón sea el menor posible, ¿no? No sé, al ojo te digo que no exceda los 3 minutos, 2. No sé, lo ideal sería que estén 2 minutos, hagan el protocolo rápido y listo, ¿no? Pero obviamente el minuto de silencio se respeta, ¿no? Pero si todos los partidos vamos a estar haciendo lo mismo y un mensaje que igual no se ha respetado al 100%,
0: no, para nada.
1: Creo que es medio en vano, ¿no? Hay otras formas de demostrar o dar este tipo de mensaje. Hay una banda de Vasco, ¿ah?
0: ¿Eh? Sí, son varios, ¿ah?
1: Hay una banda de Vasco, pero más grande la banda de Boca.
0: Obviamente, la 12 que está ahí.
1: Así que todo está listo, Gino.
0: Todo listo y todo preparado para el inicio de los primeros 45 minutos de juego. Ya va a arrancar el partido. Ahora sí, silbato del árbitro Piero Massa. Arranca los primeros 45 minutos de juego en la Bombonera. Ya se juega este compromiso. Boca Juniors, Vasco da Gama, semifinal de ida de la Copa Sudamericana. 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
1: Y por supuesto,
0: a mi manera, lo va a disfrutar. Va a ser la salida ahora de manos. Saque lateral a favor del conjunto Xeneize. Para el tercer tiempo, Cristal, de 650 mililitros a solo 650. Va a sacar la pelota ahora de manos el conjunto de Boca Juniors. Va a ser el lateral. Se va a jugar ahora desde un costado, sacando la pelota Lozano, buscando arriba, quería ganar y no podía finalmente. Palacios va ganando por un costado, Gómez que quería, sacando y despejando bien el esférico Lautaro Di Lolo. Sacaba la pelota, no podía tampoco Di Lolo. Bien. Arriba para intentar, quería Palacios. Al medio con todo, iba sacando la pelota el cuadro de Vasco. No podía finalmente Di Lolo para sacarla arriba con todo, para que vaya Ener. Gana Ener por un costado, balón ahora de Flores. Aguanta Flores, gira Flores, la tiene Flores, toca adelante, balón para Ener. Ener en el área, la tiene Ener, gira Ener, el ecuatoriano, llega a línea de fondo, el centro que viene al área, fuera, para despejar la pelota nomás el cuadro de Vasco. Igual iba Alarcón, ganaba Alarcón por ese lado, no podía finalmente. Boca que va saliendo con todo en este primer minuto ya cumplido de juego. Al medio para ganar Gómez, para intentar por la derecha iba Lozano, abajo para ganar Ascacíbar. Se levanta la gente de Boca, con todo iba el ruso, canta y celebra el hincha de Boca esa entrada de Ascacíbar.
1: Comienza intenso el compromiso, está, bueno, era de esperar, ¿no? Que Boca no va a salir a especular, sabe que tiene que sacar una ventaja en este partido de ida, no puede ceder para nada, no puede ceder para nada la gente de Boca, pero Vasco ahí con sus armas empieza a también hacerse sentir en el compromiso.
0: Saca el esférico y toca desde el medio, el balón por un costado para que vaya por la izquierda ahora, con la pelota la va teniendo Va adelante Leo Flores. La tiene Flores, perfil cambiado. La toca adelante, balón arriba para que vaya Lautaro. Blanco, que metía el centro, no podía finalmente. Va recuperando bien el cuadro de Vasco, jugando la pelota cortita por la derecha para que vaya Hudson, que quería, no podía finalmente. El balón ahora que se va a jugar de manos. Saque lateral a favor de Boca Juniors. Saque lateral Cristal para el tercer tiempo. Cristal de 650 mililitros a solo 650. Balón largo arriba. Va a intentar de nuevo Boca porque aplaude. Va ganando metritos. Se va la pelota ahora.
1: Aplaude la gente de Boca.
0: El saque, ¿no?, de manos.
1: Este inicio electrizante de conjunto Ceneice, ¿no? Aplauden la actividad, ¿no? Y la actitud, sobre todo, del equipo del Vasco.
0: Va a salir ahora.
1: El Vasco a Rodarreno, obviamente.
0: Sí. Se va a jugar ahora. Desde el saque, desde un costado, saque lateral, Cristal para el tercer tiempo. Cristal de 650, solo 650. El centro que va a venir de Lautaro. Blanco de nuevo, quería Blanco, va despejando el conjunto de Vasco, que no la pasa nada bien en estos primeros minutos.
1: Está sintiendo la asfixia de Boca, ¿no? Son los primeros minutos ahí. Está haciendo sentir la localidad, la gente de Ceneice. No lo deja salir para nada, no lo deja respirar. Lo aprieta mucho el equipo de Vasco.
0: Toca la pelota adelante, balón arriba con todo para que vaya Ener Valencia. Quería por la izquierda, no podía tampoco. Ahora para recuperar, no puede tocar dos pases seguidos el conjunto de Vasco. Hudson, le está costando a Hudson, ¿no?
1: Boca, bueno, Hudson es un futbolista de los tantos que son atacantes, pero no colaboran mucho en defensa. Es un típico extremo que quiere ver hacia adelante, pero obligado por las circunstancias tiene que dar una mano. Tiene que bajar y ayudarlo ahí al marcador, a Pedro Enrique.
0: El saque de manos que viene, la va teniendo ahora Williams. Al arco retrocede para Jagger Herrera. Aguanta ahora Herrera. Se va a jugar ahora la pelota desde abajo. Así es. Para comenzar con el esférico, el conjunto Ceneice, que quería en casi 4 minutos de juego. La manda adelante, balón largo arriba con todo. Para que vaya por la derecha. Picaba Palacios para intentar por ese lado. Intentaba y no podía finalmente. Va a ser desde abajo ahora para Leo Jardín. Jardín que va saliendo con la pelota dominada. Casi 4 minutos de juego. 0-0. No tenemos goles en el estadio Alberto J. Armando. En la Bombonera.
1: Me acuerdo que me tocó ver el primer partido de Pedro Emanuel de Vasco. El técnico de Vasco. Me tocó ver su primer partido y me dejó clara la idea, ¿no? Es un técnico que especula mucho con los resultados.
0: Cuidado, adelante. Ataque el cuadro de Vasco. La pelota de Gómez. Gómez que la tiene. Gómez que va. Picaba solo Gómez. Intentaba y no podía finalmente. Pelota por la derecha para que la tenga ahora de nuevo el conjunto de Vasco da Gama. Tocando cortito. Balón al medio. Intentaba y no podía por ese lado Lescano. No podía tampoco el cuadro de Boca. Remate Montero abajo tras el remate de Duarte. Mala salida de Boca, la tuvo Duarte abajo. Se estiraba. Cuán grande es Montero. Y la manda al tiro de esquina. Hay tiro de esquina para el cuadro de Vasco da Gama. Mala salida de Boca que casi termina en el primero del partido para el conjunto brasileño.
1: Y cómo arranca todo, ¿no? Leo Jardín, que al estilo Valero la lanzaba larga, ¿no? Y luego el pivoteo, lo que hacía Maestri sobre todo, ¿no? Recordando un poquito a la copia de Cristal de los 90, ¿no? Un poquito emulando ese equipo. Y bueno, desembocó en un error de Boca y al final una definición que exigió a Montero. Córner para Vasco.
0: Va a ser ahora el tiro de esquina. Ahí tiro de esquina para el cuadro de Vasco. Venía finalmente y no podía para sacar la pelota por el medio. Ahora en la salida le pertenece al conjunto de Boca. Pelota por la derecha para que salga ahora Flores. Flores que la manda adelante, balón arriba con todo para que vaya Palacios. Aguanta Palacios, quiere poner el cuerpito el chileno y no podía. Recupera bien la redonda el conjunto brasileño. Tenemos cota, me parece. Carlos, supuesto, parece, te escucho todo,
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0: Va a ser salida de allá abajo que le pertenece a Boca para tenerla Montero.
1: Es que está narrando usted. Entonces, como narra usted tiene un promedio de 3 goles por partido y hay que creer.
0: Ojalá que así sea, hay que creer.
1: Bueno, ya ha empezado bien el partido, activo. Sí. Y Vasco, que te decía, lo de Pedro Emanuel es un técnico que saltea líneas. Es un técnico muy, podría ser criticado por esa idea, ¿no? Pero muy directo, es muy vertical, ¿no? Muy vertical, sí. Balones largos y ahora justamente está en campo rival.
0: Te digo, Herrera y Lolo van a tener que disputar bastantes pelotas con Duarte. Hay que aguantarlo ese delantero.
1: Hudson no le puede dar metros. No, Hudson, tampoco. Le das un espacio, te hace una diagonal hacia adentro y te la clava al segundo palo.
0: Ahora, Leo Flores que está jugando por la izquierda, ¿no?
1: Sí, claro, lo dijimos en la...
0: Ahora, lo de Boca... ¿Es un 4-4-2 o un 4-3-3? Ya me dirá.
1: Y ahorita
0: Carlos
1: es un 4-4-2 y se centraliza
0: sin pelota, ¿no?
1: A veces el ataque. Claro, sin pelota. Pero Ascacíbar es el que hace presión alta.
0: Sí, sí.
1: No tiene
0: bola. Salida ahora por la derecha para que vaya ahora el conjunto de Vasco da Gama. Atacando por la derecha para salir ahora con la pelota. Pablo Enrique, el centro que viene. Balón para Hudson. Hudson en el área. Hudson la tiene. Atento. Y Águer Herrera para despejar la pelota. Le rebotaba finalmente. Ahora Hudson juega adelante. Balón arriba. Intenta y recupera bien el conjunto de Boca con Alarcón. Lautaro Blanco la hace rebotar en el rival. Se va a jugar desde el saque de meta. Ahí saque de arco. Le pregunto. Para tratar de darle buena fe a que hay el gol, señor Carlos Panés.
1: Ener Valencia.
0: La llave de gol para usted, Ener Valencia.
1: Okay.
0: La única llavecita.
1: Sí, una sola llavecita. No.
0: Ok. Esperemos que sean tres de Ener entonces para que salga la cuota de gol.
1: Y por ahí le pongo unas fichas a Alan Lescano, buen jugador que fue
0: compañero.
1: Esa última, claro.
0: Y compañero de Leandro Lozano, ¿no?
1: Sí,
0: en Argentinos Juniors.
1: Claro, en Argentinos. Y ahora lo han comprado recientemente. Y bueno, él puede marcarse un doblete, ¿no?
0: ¿Por qué no? Salida de abajo que le pertenece ahora el conjunto de Boca. Quería la falta.
1: Si me vas a regalar llaves, una dámela para Merentiel en un segundo tiempo.
0: Merentiel en el segundo tiempo, me gusta esa llave.
1: La bestia Merentiel.
0: Sí, por supuesto. Hay falta en contra de Leo Flores. Quedó muy sentido tras la falta de Pablo Enrique. Se va a jugar desde abajo. Tiro libre. Tiro libre en Cabet. Se va a jugar ahora la pelota. Desde abajo.
1: A este Leo no le cobran así nomás de falta, ¿no?
0: Sí. Salida desde abajo para comenzar a tenerla. Ahora.
1: Es más difícil que
0: este 0-0 está, pero picante, te digo.
1: Sí, está bueno. Es el partido que vinimos a ver.
0: Ojo. ¿Qué pasó? Paralizó las acciones Massa. Y ahí el primer amonestado del partido, Charlie.
1: Sí.
0: Falta fuerte. Ahí.
1: Una pisada de Milton Delgado.
0: Fuerte, ¿ah?
1: Sí, sí. ¿Y? Hacia el elemento, hacia Cuyabá, ¿no?
0: Y.
1: No, pero
0: picante, te digo. Yo sé que es una semi, sí. Innecesario igual, te digo, Carlos, ¿ah?
1: Creo que fue casual. Igual, el reglamento no te exime de responsabilidad si es casual o no, pero vamos, que si vamos a jugar con el reglamento, habría muchos expulsados por fecha, ¿no? Sinceramente. Habría muchos expulsados, muchas tarjetas y la idea es que no haya tanto, ¿no?
0: Se va jugando la pelota desde abajo, 8 minutos, buena salida por un costado, sector izquierdo de Cuyabano para salir ahora el conjunto de Vasco da Gama, toca adelante, balón arriba para que vaya Gómez que mete el centro, Herrera para despejar la pelota, para mandarla arriba, Ener Valencia que quería, no podía finalmente, Ener la va jugando cortita, desde abajo para salir el conjunto de Vasco da Gama, Saldivia, la tiene Saldivia que sale, balón para Lescano que la toca por la derecha, esférico. Que ahora le pertenece a Pablo Enrique. Pablo Enrique pegadito al sector occidental del campo de la Bombonera. Solamente por ahora seguimos 0-0. Para salir ahora Saldivia. Sosa finalmente juega por un costado. El ex Racing toca la pelota. Ahora para salir Cuyabano que quería balón arriba. Había un banquito. Me parece el árbitro dice que no hay nada. Jager Herrera para sacar la pelota. La sacaba Facu Herrera. No podía finalmente. Iba con todo Gómez. Quería finalmente el número 11. Andrés Gómez. Pelota que se va al saque de meta. Ya se acomodó Vasco en el partido y está teniendo mejor juego por ahora en casi 10 minutos.
1: Empezó a incursionar más en ataque Vasco, pero a partir del juego directo, ¿eh? Siempre con la matriz del juego directo. Lo de Boca es más estructurar la jugada, ¿no? Con pases y todo, aunque acá jugó largo.
0: Balón adelante con todo para que vaya Ener Valencia. Va a ganar por la derecha. Ener se va a meter al área. Ener que quiere. Llegaba para cerrar en esa última acción Santi Sosa. Se va la pelota al tiro de esquina. Ener será el héroe de nuevo de Boca. Se va a jugar desde el córner. Hay tiro de esquina. 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
1: Primer córner para Boca. No se complicó ahí Robert Renan. La botó al costado nada más porque ya estaba asediando Ener Valencia. Con Ener Valencia tienes que tener mucho cuidado. Se viene el córner.
0: Va a venir el centro. 10 minutos de juego por ahora. Hay tiro de esquina para Boca. El centro que viene. Balón arriba con todo. Quería Di Lolo. Gana Di Lolo. Ener también intentaba y no podía. Di Lolo la tiene en el área. Di Lolo ahora. Di Lolo juega por un costado. Balón de Flores. Flores metía el centro. Flores muy avisado con la derecha. Pero igual la va retrocediendo para Lautaro Blanco. Blanco que va a meter el centro. Se va a animar o no. La tiene Blanco. Blanco que va a la Márquez de Hudson. Juega cortito. Balón por el medio. Milton Delgado. La tiene Milton. Juega adelante. Balón arriba. Quería Williams. Alarcón, no podía tampoco, le va a quedar la pelota por la derecha al chileno, para que le quede ahora a Carlos Palacios, la va teniendo Palacios, aguanta y retrocede, el balón desde abajo le pertenece a Milton Delgado, se va acomodando Boca con Jager Herrera, la va teniendo ahora Facu Herrera, retrocede Facundo Herrera para comenzar a jugar Montero que la va teniendo, va saliendo con la pelota, estamos disfrutando de este compromiso, Boca Junior, Vasco da Gama, semifinal de ida de la Copa Sudamericana, que tú lo ves aquí a través de Radio Exitosa, pelota por un costado, sector izquierdo para que vaya ahora, Leo Flores, va girando Flores que va adelante, Flores que quiere, Flores que iba, intentaba la falta, ganaba finalmente la falta, Leo Flores va a ser tiro libre para Boca, reclaman la María como la anterior a Milton Delgado.
1: Sí, el verdadero Leo Ah, Leo Flores ahí que hace de las suyas y ya empieza a generar zozobra en el fondo del conjunto brasileño y gana esta falta muy importante. Vamos a ver cómo trabaja el balón detenido de la gente de Boca, que generalmente no va directo al arco, ¿eh? Generalmente siempre optan por el centro porque hay muchos jugadores con buen juego aéreo, entre ellos Lautaro Dilolo.
0: Sí. Se va a sumar Yager Herrera. ¿Y por qué no sumar a Ener Valencia, que contra Racing anotó 3 de cabeza?
1: Tremendo, ¿eh?
0: Va a venir ahora el tiro libre para Boca.
1: Bueno, el ruso es pasivo, ¿no? No volvió, no él.
0: Podría sorprender.
1: ¿Y por qué no Yager Herrera?
0: Va a venir ahora el tiro libre para Boca. Se va a jugar desde un costado, sector izquierdo del campo. Le va a pegar Lautaro Blanco, que levanta la mano derecha, buscando alguna jugada preparada. También con él, William Alarcón, el chileno. Perfil derecho para Alarcón, perfil zurdo para Lautaro Blanco. Leo Jardín que habla con la barrera. ¡Ey! Dice, ¡ey! Acomódense. Más a la derecha le pide a su barrera. Va a venir el centro por parte de Lautaro Blanco, me parece. O pasa de largo y se la da Alarcón. Va a venir el centro. Ahora Lautaro Blanco, el centro que viene. Balón arriba de cabeza. La quiere Herrera. Herrera en el área. Juega para Dilolo. Dilolo giraba. Giraba Dilolo y no podía. Ahora Ener Valencia. Al medio para ir a Casíbar. Intenta Casíbar y no puede. Ener Valencia que iba. Había una mano. Hay una mano de Ener Valencia en 12 minutos. Se va la pelota. Que tener que jugar desde abajo. La tuvo el cuadro de Boca. 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
0: Me iba a decir Carlos Panel.
1: Sí, no, que se ha tornado equilibrado ahora en los últimos minutos, ¿no? Ya Vasco equilibró, ya dejó, ya se sentó en el terreno de juego y ya empieza a responder, ¿no? También con alguna que otra combate.
0: La va teniendo el cuadro de Boca, la salida de Milton Delgado, jugando cortito, balón ahora para Palacios. Palacios que la quería mandar adelante, Palacios que no podía finalmente el chileno. Va recuperando bien la pelota del conjunto de Vasco. Va jugando ahora Milton Delgado, sale bien Milton. Milton la juega ahora para Leo Flores, le va a pasar ahora Palacios. La juega Flores adelante para Ener. Ener que no podía aguantar. Valencia que no podía finalmente en la última. La saca adelante ahora, balón para Hudson. Iba con todo Milton Delgado, Casíbar también el ruso, para intentar ganar por el medio. Iba Leo Flores, caía Leo Flores, no hay nada, no hay falta. Juegue nomás, dice el árbitro Piero Massa. La va jugando desde el medio el conjunto de Vasco da Gama. La va sacando por un costado, sector izquierdo del campo, para que salga ahora Cuyabano. Cuyabano juega arriba, balón ahora para Andrés Gómez. La tiene Gómez, aguanta Gómez. Va saliendo Andrés, Andrés que la va jugando. El Federico por un costado, sector izquierdo del campo, para que salga Cuyabano. Gómez de nuevo, el centro que viene del colombiano. Muy pasado el centro, buscaba Lescano, no lo encontraba. La pelota que se va a jugar desde un costado, saque lateral, Cristal. Para el tercer tiempo, Cristal de 650 mililitros a solo 650. Seguimos 0-0.
1: Sí, igual no deja de ser atractivo el partido. Más allá que hayan bajado un poquito las revoluciones, es normal. No puede sostener un ritmo durante un largo tramo. Pero claramente Boca es el que muestra más credenciales. Lo de Vasco es más un ímpetu, es más apelar a la contra, aprovechar el error del rival. No, pero también para estimular el error del rival tienes que generar algo, ¿no? Y Vasco, más que todo, saltea las líneas, reitero, ¿eh? Es un equipo más vertical.
0: Va a ser salida desde abajo para el cuadro de Boca, pelota por la derecha, para que vaya con todo. Y ataque el conjunto Ceneice con Lozano por la derecha. ¡Epa! Se comienzan a calentar también las acciones. Algo pasó en ese lado entre Lozano y Cuyabano, le dejó el hombrito. Va a sacar la pelota ahora,
1: ¿no?
0: Sí, las caricias prohibidas. ¿Comenzamos?
1: Ya.
0: Ya es hora, ¿no? 15
1: minutos, ya es hora.
0: Ya es hora, sí. Va a ser salida desde abajo. Ahora para Lautaro Blanco.
1: Es una semifinal y es normal que haya un caricio.
0: Necesitamos una buena playlist, ¿no?
1: Sí.
0: Es semifinal. Claro. Es necesario. Va a ser salida de abajo.
1: De la producción nos van a... También van a...
0: También hacer... nos tienen que dar algunas. Para comenzar a tener la buena guacha por parte de Gómez. Ataca Vasco por la izquierda. Va a venir el centro para Duarte Herrera. Herrera para despejar la pelota. La manda ahora por el medio. Para intentar y para buscar ahora Leo Flores, que recupera bien la pelota. La tiene por el sector izquierdo. Perfil cambiado. La tiene Flores. Aguanta Flores. Quiere enganchar Flores por el medio. Espera Alarcón. Cambio de banda de Flores. Era buena para Alarcón si es que la jugaba. Pero igual ataca Boca. Por la derecha la tiene Lozano. Lozano que la va jugando. Esférico que le pertenece ahora a Palacios. Perfil cambiado del chileno. Espera y se acerca también ahora Alarcón. La va teniendo Palacios. Aguanta Palacios. Juega para Lozano. Lozano que la tiene. Toca cortita. Balón para Casíbar. Casíbar de nuevo para la derecha, por donde se encuentra Palacios. La tiene Palacios. Palacios la juega para Casíbar. Casíbar para Lozano. Pica Lozano por la derecha. Va a venir el centro. El centro de Lozano. Balón arriba. Quiere Ener arriba para quedarse con la pelota. Leo Jardim se queda con el esférico, el portero del conjunto de Vasco da Gama. Toca por la izquierda. La salida de Gómez. Buena salida de Gómez. Sale muy bien. Ahora por el medio. Intentaba y no podía. Reclamaba la falta. Juegue nomás que que este semifinal de ida de la Copa Sudamericana, dice el árbitro Piero Massa. En el círculo central se va encontrando con el juego Williams Alarcón. Alarcón que la toca por izquierda. El balón que le pertenece ahora a Lautaro Blanco. Blanco que la juega más adelante. La pelota ahora para Leo Flores. Flores que quiere pasar. Aguantaba Flores la personal que no era buena. Flores que quería, intentaba y no podía. Va recuperando bien el conjunto de Boca. Es
1: ahora usted
0: para
1: sí,
0: cada uno, ¿no?
1: Sí, no hay pausa en el compromiso. Es muy intenso. Pero usted mencionaba a Facundo Herrera. De repente por ahí me sorprende y sale algo de mi llave.
0: ¿Un golcito? ¿O un Jagger?
1: Puede ser, ¿no?
0: Ok. Cualquiera de los dos es válido, ¿no? Salida adelante, balón arriba. Ahora para que vaya Leo Flores que la tiene. Pasa Flores, se mete al área. La tiene Flores, balón atrás a Casivo. Sobre la línea, sobre la línea. Termina llegando para salvar la pelota en esa última Renan Alves. Cuando ya caía el portero. Y ahora se viene la réplica. La réplica del cuadro de Vasco. Va adelante ahora Duarte. Duarte que quería. Quedaba mal ahora Facundo Herrera. Le pega Duarte. Me parece que ya estaba invalidada la acción. Pero igual, gigante Montero para sacar la pelota. Lo cierto es que tuvo uno el cuadro de Boca, tuvo uno el cuadro de Vasco. Seguimos 0-0.
1: Quiso rechazar hacia atrás la gente de Vasco, se equivoca, le cae a Leo Flores. Arranca la carrera por izquierda y se la centra a Casíbar, que llegó solito, pero apareció bien ahí finalmente Thiago Santos, ¿no? Fue
0: ¿sí?
1: el que impuso el corvo para evitar ese remate. Y en la contra, eso es lo que yo digo de Vasco. Vasco no necesita tantos segundos para atacar. En qué sé yo, menos de 10 segundos ya estaba en el arco rival y tuvo la situación, más allá que estaba adelantado Bruno Duarte. Ah, está bonito el partido, está interesante. Los dos no se guardan, ¿no? Cada uno con su stick, con su libro, pero no dejan de buscar el arco rival.
0: Va a salir ahora con la pelota el conjunto Xeneize. Milton Delgado, toca por izquierda, se le va larga a Lautaro Blanco que no podía, recupera la pelota Alan Lescano, la tiene el argentino jugando cortita, balón por el medio para que salga Gómez, Gómez que quería, retrocede para Lescano, Lescano que la va jugando cortita, de nuevo atrás ahora para salir con el Santi Sosa, el ex Racing, la va teniendo, juega por un costado centro izquierdo del campo, ahora para que vaya Andrés Gómez, Gómez que la va jugando finalmente, Cuyabano, Cuyabano juega de nuevo para el Santi Sosa, Sosa que la toca para Lescano, Lescano que la va jugando para Renan Alves, Alves que la va tocando cortita de nuevo para Lescano, Lescano finalmente por la derecha para salir ahora con Saldivia. Saldivia retrocede. Saldivia comienza a tenerle el cuadro de Huasco que quiere con la posesión de balón también hacer daño.
1: Sí, y ahora sí ha dejado de presionar Boca, ¿no? Ahora sí ha podido dar más de dos pases seguidos de Vasco, ¿no? Recién en zona 2 ha cortado ahora Boca, pero Vasco ya tiene la posibilidad de tener un poco más el balón, ¿no? Y a partir de pensar, estructurar sus jugadas. Y es normal, ¿no? No puede sostener el ritmo mucho rato. Por ahora 0-0. No, el relato Gino parece para las más de 60 ciudades a nivel nacional, porque aquí el fútbol se escucha mejor. Se
0: ataca
1: viene
0: Vasco. Iba Cuyabano por la izquierda, la va jugando cortita, balón por el medio, la toca adelante, balón de Adson. Cuyabano que llegaba en la acción. Atento Montero para quedarse con la redonda. Se quejaba de una falta, pero intentó por ese lado, en donde está intentando y bastante el cuadro de Vasco da Gama.
1: A lo Nuno Méndez, ahí intentó Cuyabano, hizo una pared. Se metió entre Herrera, el back derecho, y el lateral derecho, Leandro Lozano. Pero llegó primero las manos largas y extendidas de... Los brazos largos y extendidos, mejor dicho, de Álvaro Montero.
0: 2 metros 1, creo, Álvaro
1: sí,
0: Montero.
1: Sí, 2 metros,
0: ¿no?
1: Son... Bueno, imagínate, ¿no? Para los que somos altos, ¿no?
0: Está ahí, ¿no?
1: Sí, no, todo dentro.
0: Salida desde abajo. Ahora para que la tenga en salida... Lautaro Di Lolo, la tiene Di Lolo en salida, toca adelante, balón arriba, ahora para que vaya Ascacíbar, la juega al medio, balón de Palacios, Palacios para Ascacíbar, la deja pasar por la derecha para que vaya Lozano, que intentaba, no podía finalmente, Milton Delgado, era buena la acción, la dejan pasar, pelota que se pierda, el saque de mano, saque lateral, Cristal para el tercer tiempo, Cristal de 650 mililitros a solo 650 de indicaciones, el Vasco Arruabarrena, ¿no?
1: Que tiene un perfil ideal para dirigir a Boca. Ojo, está vivo en las 3 competiciones. Todavía no ha ganado nada, pero ha hecho el camino ideal, ¿no? Ha hecho el camino, digamos, correcto, ¿no? Sin tantos pavientos, sin declaraciones altisonantes. Es un técnico que se dedica a conseguir resultados, ¿no? Y por ahora lo tiene a Boca disputando los 3 torneos. Cuidado.
0: La salida de Boca, Milton Delgado. Retrocede Montero, que la juega bien por la izquierda para que salga ahora Lautaro Blanco. La baja muy bien de manera excelsa. Sale ahora Lautaro Blanco por el sector izquierdo del campo. La va tocando cortita ahora Palacios, que me parece que está un cambio menos en el partido. Toca la pelota por la derecha. Ahora para la salida. Ataca bien Vasco. La va teniendo ahora el centro que viene. Reclaman mano. Reclaman mano. No hay nada, dice el árbitro. Juegue nomás. Va con todo ahora Lautaro Blanco. Balón que se va a ir y se va a perder al saque de meta. Está seguro Pablo Enrique que dice que fue brazo.
1: Fue
0: a ver.
1: Pero pegada al cuerpo.
0: Pegada de Williams Alarcón, ¿no?
1: Así es, pegado al cuerpo el brazo derecho, así que continúan las acciones. No tiene que intervenir el VAR, ¿no?
0: No.
1: No, que están reclamando la gente de Boca, ¿no?
0: Se va a jugar la pelota desde abajo. No fue mano, dice.
1: O sea, fue el brazo, pero pegada al cuerpo.
0: Claro, le cae en el brazo, pero está atrás y pegada al cuerpo encima.
1: Totalmente. No, bueno, vamos a ver cómo replantea Boca, replantear en el sentido de darle más dinámica a su juego. Cuidado, se equivoca en esta.
0: Se equivoca en la salida y va recuperando el cuadro de Vasco. La tiene Gómez, Gómez que la juega al medio para Duarte. No podía Bruno Duarte nuevamente. No está aprovechando las oportunidades. El cuadro de Vasco, buena salida. Va adelante Leo Flores, la deja pasar entre sus piernas. Pasa ahora Flores, Flores que quiere, Flores que va. Aguanta ahora Enner, la hace la diagonal. ¡Flores! Era la descarga en diagonal para Enner, creo. Pelota que se pierde por encima, igual es buena la intervención de Leo Flores, el que está finito y quiere su gol.
1: Lo que pasa es que, a ver, creo que toma la decisión correcta, no necesariamente tiene que dar el pase, se perfila bien, al tema que se le va muy alto el remate, ¿no? Se le va muy alto el remate, hasta da la sensación que ha chocado en alguien, pero no, hizo una curva media extraña y se fue hacia arriba, ¿no? Cuando debió ser al revés, ¿no? Bajar, y por ahí pudo haber sido un golazo de Leo Flores.
0: Va a salir ahora con la pelota Cuyabano. Toca adelante, balón arriba para Gómez. Jugando de nuevo para Cuyabano. Sale muy bien el lateral izquierdo. Está picante este Cuyabano. Juega cortita. Ahora para tenerla y para comenzar a circular el esférico. Ahí va jugando Thiago Méndez. Méndez toca desde abajo el conjunto de Vasco da Gama. El Santi Sosa. Sosa jugaba desde abajo ahora Alves. Alves que la toca al medio. El balón de Alves juega adelante. Balón arriba para que vaya Lescano. Lescano la juega para Gómez. Intentaba Gómez. Reclamaba la falta, no hay nada nomás. Están picantes esas diagonales de los jugadores de Vasco, ¿no?
1: ¿A dónde? ¿No? Ahí, bueno, aunque lo habían cruzado primero al colombiano Gómez, ¿no? Igual, en pocos pases nada más, Vasco, reitero, quiere llegar hacia el arco rival. Ha bajado las revoluciones Boca, cuidado, ya se viene el minuto de rehidratación.
0: Manda la pelota adelante, balón largo arriba. Ya estamos en el tiempo, me parece cumplido, pero cuando salga el esférico, me imagino.
1: Sí.
0: Se va a jugar desde abajo.
1: Y estadísticamente suelen cambiar los trámites cuando se producen los minutos de rehidratación. Sí, así que veremos qué sucede con Vasco, ¿ah? Que en esta Copa Sudamericana, es cierto, no siempre ha jugado con su mejor equipo, ¿eh? Siempre ha estado alternando y por eso capaz los resultados no se le han dado del todo, pero está en semifinales.
0: Va a salir ahora con el esférico dominado Álvaro Montero. La manda adelante Montero. Montero por un costado, arriba de cabeza. No era buena la salida de Montero. Se va a reanudar el juego desde el saque de manos.
1: ¿Se olvidaron el minuto, me parece?
0: Me parece que sí, ¿no? Sí. Supuestamente es el minuto 22-23. Sí. Va a ser salida desde abajo.
1: Avísenle a Piero.
0: Se va a jugar ahora.
1: Avísenle a Piero.
0: Desde abajo. Para comenzar a tenerla. La escuadra de Vasco da Gama.
1: Ey,
0: comienza
1: Piero
0: a jugar. Comienza a tocar. Para salir ahora con la pelota, Cuyabano. La tiene Cuyabano, 24 minutos. La toca adelante, balón arriba para que vaya Lescano. La tiene Lescano. Por él pasa siempre cualquier jugada de peligro por el cuadro de Vasco. Toca adelante, balón arriba. Diló lo que quería. No podía finalmente. Ahora para salir con el esférico por un costado. Sector izquierdo. La tiene Gómez, el centro. ¡Golazo! ¡Gol! Buena jugada por el sector izquierdo, por el lado donde más había hecho daño el cuadro de Vasco. El centro que vino por parte de Andrés Gómez y encontró al que hizo la jugada de la derecha hacia el medio. Hudson, que de cabeza termina ganando ante la endeble defensa de Boca. No pudo Herrera, no pudo cerrar tampoco Palacios. Y el balón adentro lo gana Vasco de visita en la Bombonera. 0 para Boca Juniors, 1 para Vasco da Gama. De cabeza Hudson lo hizo. ¡Gol!
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1: Aquí el fútbol se escucha mejor, da el golpe Vasco da Gama. Impensado hasta entonces que se pusiera arriba en el marcador, más allá de algunas insinuaciones, aprovechó un error. Ahora sí, dan el minuto de rehidratación. En fin, rechaza mal por el sector derecho a la gente de Boca. Tampoco logra cerrar Lozano. Y aparece el centro de Gómez, el colombiano. Se acomodó, tuvo mucho tiempo. Mete un certero centro. Y al final, entre Herrera y también Milton Delgado, también que había bajado a aportar a la saga, no pudieron cerrar. Hudson gana por arriba, la coloca bien, inatajable para Álvaro Montero. Se pone arriba en el marcador Vasco y ahora vamos a ver justamente qué hace Arruarrena, el otro Vasco, para replantear, porque estas son semifinales, es cierto, todo se define allá en Brasil, pero no puede ceder de local.
0: Ahora te digo algo, Carlos, pero antes le digo a todos ustedes que somos Radio Exitosa, en donde el fútbol y la Copa Sudamericana se escucha mejor.
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0: Le digo algo, Carlos Panés, dos cosas en sí. De dos jugadores. Uno está y otro no está.
1: El chileno.
0: Palacios, bajo. Muy bajo, ¿no? Un sí. Cambio por debajo para el partido que es. Es uno de los que termina cerrando tarde en el gol también. Obviamente no era, no sé si era su responsabilidad, pero está con un cambio de menos, ha perdido muchas pelotas. Y uno de los que no está, ¿cuánta falta le hace Leandro Paredes a este equipo?
1: Sí, ¿cuánta falta? Ver, ¿quién es el que rechaza, si es Palacios o Dilolo? Creo que es Dilolo el que termina rechazando y no logra cerrar, sí. Lozano para que venga el centro, ¿no?
0: Dilolo era, sí.
1: Dilolo. Y sí. Por eso Milton Delgado había bajado a hacer, a cubrir la posición del centro.
0: Va ahora Lozano, lo está adelantado, me parece. El centro que viene, Ener, que quería y no podía. Sí, había offside, va a ser tiro libre a favor del conjunto de Vasco da Gama. La posición adelantada de Palacios. Sí. Bajito lo de Palacios, muy bajito lo de Palacios. Un abrazo grande para toda la gente que está con nosotros.
1: Sí, no, tremendo. Vamos a ver cómo lo replantea, reiteramos, Vasco Arruabarrena. ¿Dónde está TAP?
0: Casi 28 de compromiso. Por ahora, 0 para Boca Juniors, 1 para Vasco da Gama. Un abrazo para toda la gente que está con nosotros también.
1: Por supuesto. Nombre, nos va con confianza. Ahí lo meto ya.
0: Sí. Sale ahora, balón largo arriba. Ahora le digo que vea. Para que vaya ahora el cuadro de Vasco. Quería finalmente Duarte, que no podía. Otro de los que está llevando bastante peligro, Duarte.
1: No recuerdo a Boca perdiendo en la Bombonera. O sea, que comience perdiendo y dándolo vuelta. Bueno, está claro lo del Vasco.
0: Esta temporada.
1: Vamos a ponerlo con el Vasco y también esta temporada, si quieres.
0: Okay.
1: Pero claro, con Racing está perdiendo 2-0 y lo voltea.
0: Claro.
1: Claro, muchos se acuerdan de eso. En la Bombonera. Y no. No, siempre Boca se ponía arriba en el marcador.
0: Muy pocas veces, ¿no? Ha ido abajo en el marcador en la Bombonera, sí. Y lo ha terminado volteando.
1: Sí, por no decir nunca, ¿no? O sea, en la Bombonera es muy fuerte la Boca con de la mano de
0: en aquella Copa Libertadores donde Advíncula termina siendo la figura, me parece que contra Pereira, ¿no?
1: Sí, bueno, era otro
0: tema. Claro, por eso te digo, sí. Al menos en esta temporada no. Al menos en la Bombonera. Para salir ahora con la pelota desde abajo, la va teniendo el cuadro de Vasco da Gama. 29, casi 30 minutos de juego para comenzar a tener la redonda el conjunto de Vasco. Lescano, este es uno de los claves en este equipo, Lescano. El ex Argentino Juniors es el relojito de este equipo. Va recuperando la pelota ahora, Boca que quería, no podía finalmente a Ascacíbar. Ponía bien el cuerpito por ese lado, Cuyabano. Va a ser el lateral a favor del conjunto de Vasco. Las indicaciones del técnico del cuadro de Vasco, Pedro Emanuel. 29, casi 30. Seguimos por ahora 0-1 en este compromiso. Y usted lo vio aquí a través de Radio Exitosa. Comienza a tener el esférico desde abajo. La salida del cuadro brasileño, que lo gana por 0-1. Comienza a jugar y comienza a mandar la balón largo arriba para recuperar ahora Lautaro Blanco. Bueno. La tiene Lautaro. Lautaro, que quería, no podía. Lautaro Blanco ahora para recuperar bien el esférico por el sector izquierdo del campo. Para salir Lautaro Blanco. Blanco que la juega para Leo Flores. La falta en contra de Leo Flores. Falta y tiro libre. Tiro libre a favor del conjunto Cereice.
1: Bueno, Juan Pablo es un crack. Juan Pablo es un crack. Y me dice aquí, empezó perdiendo contra Recoleta.
0: Ok.
1: Recoleta empezó ganando 1-0 y se lo termina ganando 3-1 en la ida. En la vuelta también le metió una.
0: Es verdad, tiene razón. Salida ahora por un costado. El centro que venía para Ener Valencia. No podía finalmente Ener. Para salir ahora por un costado del conjunto Cereice. De pecho Lozano. Lozano para Dilolo. Dilolo para Lozano. Lozano que va por la derecha. La tiene Lozano. El centro de Lozano. Balón bombeado arriba con todo. Ener que gana de cabeza. Intentaba Ener. No podía. Lautaro Blanco que le pegaba de zurda. Balón que se va desviadísimo. Al saque de meta. Al saque de arco. 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
1: Paga 1.05 que el primer cambio en Boca va a ser la salida, o va a ser por Carlos Palacios.
0: Sí, totalmente, te digo. Totalmente.
1: Está fuera de forma, fuera de todo.
0: Ahora, ¿por quién?
1: No, bueno, ya, ahí es otra historia, ¿no?
0: ¿Villa?
1: Si quieres te repaso rápidamente el banco. Está,
0: yo lo pondría a Villa.
1: Está, sí, Villa tiene que estar de todas maneras, sí. Merentiel. Bueno, sí, sobre todo ellos dos, ¿no?
0: Villa y Merentiel, ¿no?
1: Ángel Romero ha estado jugando también.
0: También.
1: Entre ellos tres.
0: Sí, uno de ellos. Va a ser salida ahora de mano, saque lateral, Cristal. O
1: sea, sí.
0: Para el tercer tiempo, Cristal de 650 mililitros a solo 650, dígame.
1: No, porque Villa suele jugar por izquierda y hace el cambio hombre por hombre. O sea, si sale Flores, entra Villa, ¿no?
0: O salvo que
1: lo cambie de lado, exacto. A Flores lo pone por derecha, ¿no? Y a Villa por izquierda.
0: O lo manda a Villa por la derecha también. Bueno, veremos, ¿no? Pero Palacio no puede seguir. No puede seguir. No puede seguir el partido. Va a salir ahora por el medio. Sale bien Leo Flores. Flores ahora jugando para Milton Delgado. Delgado que la va teniendo. Delgado. Gira Delgado sobre su propio eje. Pasa el medio campo. Gira bien ahora por la izquierda para que vaya ahora el conjunto de Boca. Toca la pelota adelante. El balón arriba. ¿Qué hizo Leo Flores? La está para el taco. Y ahora recupera bien el conjunto de Vasco da Gama. Va saliendo ahora Andrés Gómez. Gómez que va adelante. La marca es de Dilolo. Quiere pasar ahora Gómez. Entre tres. ¡Sale! Excelente. Gómez va por el medio. Intenta ahora el conjunto de Vasco da Gama. Juega por el medio. El balón que le pertenece ahora. Para salir con la redonda Datsun, el autor del tanto, toca ahora para que vaya Paulo Henrique aguanta, se frena, la tiene Paulo Henrique, sale muy bien, el centro que viene Paulo Henrique, balón pasado, afuera por parte de Lozano, no despeja bien la pelota Cuyabano, le pegaba Cuyabano, balón que se va por encima del arco, pide calma el Vasco Arruabarrena, no encuentra horizonte Boca.
1: Y de contra le pueden hacer daño, ojo, ¿eh? Tiene que estar muy bien parado en defensa la gente de Boca, que no encuentra espacios. Está en su mejor momento Vasco. A partir de la ventaja en el marcador ha empezado a presentar argumentos sólidos, ¿no? Boca, que todavía no cae en el terreno de la desesperación, pero ya, sobre todo en el segundo tiempo, podría dar esos síntomas, ¿no? Está de local, la gente presiona. Y sobre todo no encuentra los espacios, no ubica, no tiene los espacios para generar situaciones de peligro.
0: Va a ser salida desde abajo que le pertenece ahora a Álvaro Montero. Montero sale con Milton Delgado, jugando la pelota cortita ahora. Montero para salir por la derecha, se equivoca, no puede. No puede Boca con este Vasco da Gama, ¿eh? No puede salir, no se encuentra, no encuentran hilvanar los pases. Le cuesta bastante.
1: Sí, no, pareciera que Boca está cantando, ¿no? Pero no puedo.
0: Pero no puedo.
1: No puedo.
0: No puedo jugar esta Copa Sudamericana y de esta manera, ¿no?
1: Veremos. No, tiene que mover el banco claramente el Vasco Arruabarrena.
0: Salida desde abajo. La va teniendo ahora Gómez ahora para Cuyabano, que ha llevado peligro Cuyabano. El centro que venía Dilolo, que la va sacando Ener Valencia, que gana de cabeza. La va jugando cortita ahora para Palacio. Palacio que la manda para Ener. Y si gana Ener, es peligroso para Boca. Ya se va acomodando el conjunto de Vasco. Pero igual va Ener. Ener Valencia que la tiene. Ener que va. Cuyabano que recupera. La juega Ener. Balón arriba para que vaya. El ruso Ascasíbar va a ganar un tiro de esquina. La acción de Boca en ofensiva que termina en un córner. Va a ser tiro de esquina para Boca. Oro para Boca encontrar este córner.
1: Así es, oro, ¿eh? Para los que también le metieron a los córners, ¿eh? Es el tercer córner del partido, el segundo para Boca. Bueno, ya saben, vamos después de la jugada porque si viene el córner,
0: sí.
1: Para el conjunto de Boca.
0: Va a venir el tiro de esquina, balón arriba de cabeza. Ahora para intentar, para comenzar a jugar.
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0: Bueno, ahí está entonces. ¡Exitosa! El simulacro que se está realizando. Siempre bueno, ¿no? Tener la mochila de emergencia. Uno nunca sabe en qué momento puede darse. Así que ya saben. Siempre prevenir antes que lamentar. Salida de abajo que le pertenece al conjunto Ceneice. Comienza a jugar y comienza a tenerla la escuadra de Boca Juniors, que no se encuentra en el partido. Sale muy bien ahora con el esférico dominado. Va saliendo ahora Lozano por la derecha, pegadito al sector oriental de la bombonera. La va teniendo desde abajo Dilolo. Dilolo tocando para Alarcón. Alarcón ahora para Jager Herrera. La tiene ahora Facu Herrera. Facundo Herrera para salir con el esférico. La va teniendo y va jugando con la pelota dominada, toca adelante, balón arriba, ahora por un costado centro izquierdo del campo, para que vaya ahora Lautaro Blanco, el centro de Blanco, balón arriba con todo, intenta de cabeza, quería Casíbar, no podía finalmente, no hay falta, dice el árbitro, juegue nomás, toca por la derecha, la tiene Lozano, Lozano al medio, quería de taco a Casíbar, no podía finalmente, a Casíbar gana de cabeza, intenta Boca, Lautaro Di Lolo, Di Lolo que la juega por la derecha, intenta el conjunto Cereice. La va jugando cortita, va frenándose un poquito. Alcacíbar, Palacios por la derecha, Milton Delgado, Delgado que la juega. El balón cortito ahora, Lozano para jugar con Di Lolo. Di Lolo que va, toca adelante, balón arriba. Ahora para Delgado, Milton, sale Milton Delgado jugando cortita, balón por la izquierda. Ahora para salir la escuadra Ceneice, tocando Blanco, Blanco juega. Adelante, Leo Flores, Flores que va en velocidad. Quería ganar Leo Flores, no podía finalmente, rapidito Pablo Enrique. Saca la redonda, la juega ahora desde abajo. Hudson, Hudson que la tiene, Hudson que va. Hudson la juega adelante ahora para buscar el conjunto de Vasco. No podía Bruno Duarte. Ahora es Casíbar. Toca adelante el balón arriba. No podía Leo Flores. Le pone el cuerpito a Bruno Duarte. Ahora para salir con la pelota dominada. Va Duarte. Arriba Duarte. Jager Herrera que sale. Aguanta Duarte. Herrera que va. Salió lejos. Ahora para recuperar Hudson. La pelota que se va a perder. Al saque de mano. Saque lateral. Cristal. Para el tercer tiempo. Cristal de 650. Solo 650. Intentaba. Y no podía el cuadro de Boca. Se va a ir la redonda al lateral. Ahí saque de manos. A favor del cuadro Ceneice en 37, Carlos.
1: Sí, le falta más presencia. Ahora muchos dirán, ¿no? ¿Se siente la ausencia de Leandro Paredes? Sí, no. Yo creo que también en la forma como comenzó Boca no se hacía notar. Pero claro, yo creo que están fallando mal los intérpretes arriba. Arriba no recibe solo Boca. Y con el correr de los minutos ha parado mejor la gente de Vasco.
0: Seguimos por ahora 0-1. Para salir ahora con la pelota dominada, el conjunto Ceneice. 37 y medio, igual Paredes en una de los palcos, ¿no?
1: Sí, no, de todas maneras viendo a Boca, ¿no? Pero le falta esa claridad. Claramente está falta de precisión la gente de Boca en el pase, pero también en la conclusión, ¿no? Arriba, viendo, decía, no está atento Palacios. Leonel Flores ha tenido algunos chispazos, pero sobre todo no ha podido alimentar a Ener Valencia.
0: ¿Qué pasó?
1: Y acusan a un golpe
0: está,
1: ahí.
0: Está cortado, me parece.
1: Robert Renan. Sí. ¿No? Uno de los centrales en la acción anterior. Parece que quedó sentido un choque de cabezas con el arquero Leo Jardín.
0: Bueno, quedó sentido. 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
0: Bueno, sentido Leo Jardín con un pequeño corte, ¿no? A la altura del pómulo derecho.
1: Bueno, también está enfriando un poco el partido Vasco, más allá que no hay necesidad, porque Boca tampoco encuentra los, o no tiene los argumentos. A Vasco se le ha visto mejor parado en el terreno de juego a partir del gol, sobre todo, ¿no? Así que, bueno, debe haber sentido sí un golpe, claramente, ¿no? Pero aprovechan en darse un respiro para terminar bien esta primera mitad. Y le ha salido a la perfección el plan a Pedro Emanuel, el técnico de Vasco. Un técnico portugués que llegó ahora a mitad de año y bueno, claramente es un técnico muy pragmático, ¿no? No le avergüenza defenderse.
0: Bueno.
1: Para atacar, lateraliza, es vertical. No hay secretos en el equipo de Pedro Emanuel.
0: Los hinchas de Boca frustrados, ¿no? En tribuna. Un partido que se les ha complicado y mucho.
1: No, sí, bastante, ¿no? Y justamente estaba viendo un poco el banco de Vasco. Y claro, tampoco es que tenga un plantel amplio, ¿no? Muchas opciones. Apenas lo de Marino y Nestroza, no sé si recordarán.
0: Que iba a llegar a Boca, supuestamente.
1: Está en el banco de suplentes, sí.
0: Balón adelante. Va Leo Flores por un costado. Intenta Leo Flores.
1: Sí, le fui a Leo.
0: Está muy ansioso, lo siento. Ansioso por querer intentar, y está bien, ¿no? Tiene chispazos, pero estas de acá son parte de eso, creo, ¿no?
1: Sí, totalmente, ¿no? Bueno, es parte también de su juventud, 19 años, ¿no? Jugó 4 partidos en una semana.
0: Sí.
1: 2 con Argentina, 2 con Boca.
0: Y anotando
1: encima.
0: Salida desde abajo que le pertenece ahora al conjunto Ceneice. Toca la pelota Williams Alarcón. Alarcón que la juega para Lozano. Lozano que la toca ahora para el ruso Casíbar. Se equivoca. Uy. Boca ahora de nuevo. Y va recuperando el conjunto de Vasco. Va adelante ahora Bruno Duarte. Duarte que quiere. Duarte que iba. Y falta, me parece, de Jager Herrera. No, dice el árbitro. Juegue nomás. Toca la pelota desde abajo el conjunto Ceneice. Para salir ahora con la pelota Lautaro Blanco. jugaba Alarcón, espera Lozano y va ahora Alarcón que la tiene, toca la pelota por la derecha, comienza a jugar y comienza a tenerla Lautaro Di Lolo, muy avisado del pase, recupera uno que está haciendo un partidazo, Cuyabano la juega adelante, balón arriba, intenta Lautaro Di Lolo que pone el cuerpito, pelota que se va a jugar desde un costado del saque de manos, saque lateral Cristal, sí, cerveza Cristal para el tercer tiempo, Cristal de 650 mililitros a solo 650.
1: No deja de cantar la Bombonera, ¿no? Se escuchaba ahí algo de fondo ahí. Si mal no estoy apuntando contra los jugadores, ¿no? Bueno, claramente, bueno, van apenas 40 minutos de esta primera mitad. Y Vasco tampoco es que se haya tirado atrás. Cuando puede, contraataca y toca el timbre del arco rival.
0: En cualquier momento el movete se dice movete, ¿no?
1: Y que creo que es lo que se estaba diciendo,
0: sí,
1: ¿no?
0: Por eso lo decía. Sí. No lo escuchaba también, te digo, pero sí. El famoso movete, Zeneise movete. 41 ya y medio. Se va a jugar la pelota desde el tiro de esquina. Hay tiro de esquina en Cabet. Paga, ¿qué paga? ¿Qué pasó? ¿Se calentaron las acciones, Carlos?
1: Se pone como loco.
0: ¿Cómo?
1: Como loco.
0: Ajá.
1: El futbolista de Vasco contra el ruso Azcacíbar.
0: Bueno, se calientan las acciones. Un clásico entre argentinos y brasileños. Se va a jugar la pelota ahora. Desde un costado.
1: Cuidado con las caricias prohibidas.
0: Sí. Va a venir ahora el tiro libre. Tiro libre finalmente para el cuadro de Vasco. Va a venir el centro para buscar la cabeza de Sosa. El centro que viene arriba de cabeza intenta. Le queda la pelota en el área ahora Saldivia. Quería Saldivia, no podía. Intentaba también la pirueta en la última acción. El jugador de Vasco caía mal. Y pide atención, se van a quejar todos en Boca en esta última.
1: La chalaca, ¿no? Que intentó ahí Saldivia en última instancia. Y bueno, Vasco, que a medio ritmo incluso, puede llegar al segundo tanto. Boca en este momento irreconocible en la cancha.
0: La va teniendo por el medio, intentaba en la última acción. Azcacíbar va a hacer el tiro libre para Boca. Tiro libre para el cuadro Zeneise, se comienza a salir ahora Lautaro Di Lolo. Di Lolo para Delgado, Delgado para Di Lolo. Di Lolo jugando para Azcacíbar. Sale ahora el ruso, la tiene Azcacíbar. Azcacíbar jugando la pelota por un costado, sector izquierdo para que vaya Blanco, Blanco con Flores. Flores que la tiene, va adelante, Flores que quiere, va adelante, Flores que busca. Falta y amarilla. La cartulina amarilla para Hudson. Hay tiro libre, peligroso en el borde del área, pero por un costado, casi una especie de córner corto, un poquito más adelante. Para el conjunto Zeneise va a tener una oportunidad de oro el cuadro del Vasco Arruabarrena.
1: Segunda María del compromiso, la primera para Vasco, había sido amonestado Milton Delgado en Boca y ahora Hudson, el segundo amonestado, el primero para Vasco.
0: Amonestado entonces el autor del gol del cuadro de Vasco. Gol de amarilla, ¿no?
1: Sí, gol de amarilla para Hudson, que es el extremo por derecha, pero juega con perfil cambiado, es zurdo.
0: Te hago la pregunta, ¿de ahí? ¿Arco?
1: No, centro.
0: Sí.
1: Claro, centro para Di Lolo y a mandar a guardarlo,
0: ¿no? Arco de Palacio, ¿no? Bueno, se calentaron de nuevo las acciones.
1: Sí. Está en un fururú farará.
0: Ajá.
1: Ah, lo veo fururú farará. Ahí a la okay. Florita de Vasco y Boca Juniors.
0: Contigo no pasa nada, le dijo, ¿no?
1: Sí, hay uno ahí, se alejó. No, contigo no pasa nada.
0: Ajá. Va a ser ahora entonces el tiro libre.
1: Ahora también, bueno, como están en Argentina, alguno por ahí se aleja y le dice nada personal, ¿no?
0: Ok.
1: Nada personal.
0: Nada. Va a venir ahora el tiro libre. Tiro libre. ¿Cuánto vamos? Cuatro ya, ¿no?
1: De... Sí.
0: Cuatro. Va a venir ahora el tiro libre para el conjunto Zeneise. El que agarra la pelota es Williams Alarcón, el chileno.
1: Nada.
0: Bueno, canción. Va a venir ahora el tiro libre para Boca Juniors. Alarcón desde un costado del área para buscar el centro. O de esos de ahí que son venenosos, que se van cerrando. Le va a pegar el chileno Alarcón ahora. Alarcón a media altura. No pasa el peligro. La va teniendo ahora Lautaro Blanco. El centro de Lautaro. Balón arriba. Pasado segundo palo. Intentaba llegar Leandro Lozano. Mira si salió el gol de Lozano.
1: Sí, no.
0: Se lleva la pelota por un costado.
1: Ahora no entiendo por qué apuntar al arco, ¿no? Era claramente un centro. Igual le cae el rebote a Lautaro Blanco. El centro que supera toda la defensa. Y bueno, Lozano que intentó con golpe de cabeza, pero estaba con poco ángulo.
0: Va a salir ahora la pelota adelante, balón largo arriba. ¿Cuántos más se juegan?
1: Cuatro más. Bueno, aumentaron uno, cinco.
0: Cinco más finalmente, se va la pelota por un costado. 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
1: Habla, vamos, ¿ah?
0: Sí. Ahora te digo, si voltea Boca, ni lo dudes. Salida adelante, balón arriba, ahora para buscar el conjunto, Cereice va buscando con la pelota, intenta ahora, retrocede el Esférico Palacios.
1: Acá tenemos hincha de Boca, acá vienen, claro.
0: Sí.
1: Normal, vamos a celebrar y todo.
0: Va adelante ahora, Jager Herrera, el pase que venía adelante, intentaba y no podía, Paulo Henrique abajo con todo. Quería recuperar Leo Flores. Recupera bien el conjunto Cereice. Va con todo Lozano y no podía. Recupera ahora el cuadro de Vasco.
1: En
0: juega
1: el segundo,
0: el conjunto brasileño.
1: En el segundo tiempo, si esto no cambia, va a empezar a sonar el movete, Cereice, movete.
0: Claro. Movete y deja de
1: mover. Claro. Movete, osito, movete. Ah, no, perdón, dijo.
0: Así no era, así no.
1: Se molesta la duda.
0: Salida ahora desde abajo. Comienza a tenerla y comienza a jugar. El cuadro de Vasco da Gama.
1: No, lo cito es full cebollita nada más.
0: ¿Sí?
1: Sí, la canción es... Bueno. Hace un momento le mostraron a María, le sacaron a María, le sacaron la tarjeta, le sacaron la tarjeta a, al hombre de Vasco, Adson.
0: Sí, sí, sí, sí. La salida ahora para mandar la pelota adelante, balón arriba, intenta y quería, pelota que se va al saque ahora, saque de manos a favor del conjunto de Vasco da Gama. Para jugar desde abajo ahora, buena acción por parte de Paulo Henrique en la última. Acelerado, el cuadro de Boca no ha podido encontrar, armar el juego que tanto quiere el Vasco Arroba Reina. Para comenzar a jugar desde abajo, el cuadro de Vasco 0-1. Lo gana Vasco da Gama en esa semifinal de ida de la Copa Sudamericana, que tú la vi.

0: 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Balón adelante para que vaya Ener. No podía controlar la pelota Ener. Otro de partido bajísimo, ¿eh? Bajísimo lo de Ener.
1: Es que no lo habilitaron también. Sí, a ver, no justifico porque no lo han llegado.
0: Pero ha tenido balones de estas en donde no ha podido controlar una pelota.
1: También, ¿no? Es que bueno, ya también tiene. Ener es un delantero ya más para finalizar. Sí. El día que hace los tres goles contra Racing fue entrando, ¿no?
0: Claro.
1: Entró y agarró la defensa cansada, ¿no? Acá de arranque, bueno, es una decisión del Vasco. Pero de repente tiene una sorpresa, ¿no? Y por algo ha guardado a Merentiel.
0: Sí, claro.
1: A la bestia Merentiel.
0: La bestia Merentiel. Juega adelante, balón largo, arriba de Palacios. Tres dedos, intentaba el número 7. No podía tampoco y ahora recupera el cuadro de Vasco da Gama. La juegan en corto. Balón por la izquierda para que salga ahora Cuyabano. Uno de los de la figura del partido.
1: Sí, ¿no? Uno de los puntos altos, ¿no? Cuyabano.
0: Va saliendo ahora con el esférico desde abajo. El conjunto de Vasco da Gama, Alves, Cuyabano, que quería, le ponía bien la piernita para salir a cubrir por ese lado. Carlos Palacios, Hudson, el autor del tanto en este primer tiempo.
1: Tiene todas las fichas Carlos Palacios para no saltar al terreno de juego en el segundo tiempo.
0: Sí, totalmente. Juega adelante Leo Flores, que quería, no podía finalmente. Y ahora para recuperar Lautaro Blanco, no podía Blanco. Juega ahora Pablo Enrique, va ahora Blanco. Pone el cuerpito Pablo Enrique, quiere ganar Pablo Enrique. Afuera nomás de Jager Herrera. Saca la pelota y la va a jugar desde un costado el cuadro brasileño, que lo gana, hay que decirlo, lo gana bien en este primer tiempo.
1: Sí, lo gana bien. Ah, terminó justificando su ventaja, curiosamente a partir del gol, ¿no? Justo antes de que llegara el minuto de rehidratación hace el gol. Y ya a partir de ahí hasta el final ha sido no un monólogo, pero se ha visto un Boca muy impreciso, sin argumentos.
0: No ha podido el cuadro Ceneice. Saca la pelota ahora Flores. Ascacíbar, Flores de nuevo. La tiene Flores, otra imprecisión más de Flores. Flores con falta y va a ser el tiro libre. Tiro libre para el cuadro de Vasco da Gama. Lo cobra Piero Mácer a la última, me parece, igual de este primer tiempo. En cualquier momento lo acaba el árbitro chileno. No ha podido Leo Flores y él sabe, ¿no? La cara también de frustración de Leo Flores, que sabe que se le ha complicado el partido, que no también ha podido hacer su juego.
1: Que también tiene las fichas, ¿no?
0: Podría ser, aunque la veo difícil que lo saquen, pero si no fuese él, yo creo que sí tendría las fichas para salir. El árbitro Piero Massa, que hace sonar su silbato, culmina esta primera mitad por ahora. Es triunfo de Vasco da Gama por 0-1 sobre Boca Juniors. 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
1: Fue el relato de Gino Varese para las más de 60 ciudades a nivel nacional, porque aquí el fútbol se escucha mejor. Lo gana Vasco da Gama y vamos a hacer el análisis en este momento. En este momento vamos a analizar profundamente este resultado, o no, mejor después de la pausa. ¡Pausa! Y volvemos.

0: regresamos con Boca Juniors versus Vasco da Gama. La hora en exitosa, 8:21 p.m. Exitosa, la voz de los que no tienen voz, en Lima y Callao, en los 95.5 FM.
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1: 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Continuamos con Boca Juniors versus Vasco da Gama.

0: Seguimos aquí con la Copa Sudamericana. Triunfo parcial entre, bueno, triunfo parcial, mejor dicho, de Vasco da Gama, 1-0 sobre Boca, nada más y nada menos que la misma Bombonera. ¿Resultado sorpresivo? Sí, porque Boca venía demostrando una solidez en calidad de local. Venía mostrando más argumentos en sus partidos. Ya estaba a la altura. Bueno, en todo caso, ya muchos calificaban a Boca como uno de los mejores equipos actualmente de Argentina. Pero, bueno, de la mano de Vasco ha recuperado un poco esa esencia de lo que era Boca, de ganar, de ser sólido. Sin embargo, en este primer tiempo se nota que ha sufrido la ausencia de Leandro Paredes. Sí, también. No la pasó bien el otro día tampoco contra Unión. Y Leandro Paredes era suplente, ingresó y se lesionó rápidamente. Se sintió Leandro Paredes. Y claro, cobra fuerza la versión de que Boca es uno con Leandro Paredes y otro sin él. Sin embargo, el Vasco Arruebarrena había construido un colectivo, ¿no?, que permitía pensar de que iba a imponerse a este conjunto brasileño, pero no lo ha demostrado en la primera. Más allá de un buen inicio, ¿no?, de un inicio aplastante, ¿no?, en el trámite, no lo dejaba salir, presionaba alto. Se le acabó la gasolina a Boca alrededor de los 10 minutos y empezó a equilibrar las acciones Vasco, ¿no? Y en ese proceso de equilibrar termina encontrándose una situación de peligro, bueno, un error en realidad de salida o de despeje en realidad de Dilolo, que no logra tampoco cerrar Lozano, la agarra, bueno, la tiene por el sector izquierdo Gómez, el colombiano, envía el centro certero, que no es alcanzado ni por Facundo Jagger Herrera, ni por Milton Delgado, que había ocupado la posición de central, y aparece con golpe de cabeza Adson para mandarla a guardar. 1-0, viene el minuto de rehidratación y se acomodó mejor, el conjunto brasileño en el terreno de juego y empezó a justificar y argumentar su ventaja en el marcador. 1-0 entonces, y Boca no tuvo, sinceramente, no estuvo en condiciones de emparejarlo, no tuvo una situación clara de peligro. No encontró los espacios. Arriba Palacios, el chileno, estuvo desaparecido. Es una sombra de lo que fue aquel Carlos Palacios de Colo-Colo, que lo llevó justamente a Boca y también a la selección chilena. No, después, bueno, tuvo el inconveniente con Ricardo Gareca y ya no continuó en la selección chilena. Pero Carlos Palacios fue una sombra. No fue un daño por ese sector. Y en menor medida, bueno, Leonel Flores se mostró como la principal arma en ataque, en ofensiva ahí en Boca, pero se fue apagando también con el correr de los minutos. 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Ya Ener Valencia no lo habilitaron, como seguramente tendría que ser, ¿no? Él es más un finalizador, hoy ya no, ya también los años no pasan en vano y no ha podido hacer ese retroceso, no ha podido recogerse algunos metros para intentar colaborar con el medio, con la creación del juego también, ¿no? Y en ese sentido el medio también estuvo en deuda. El ruso Acacíbar no tuvo mucha participación. No ha sido un buen primer tiempo de Boca, claramente no ha sido un buen primer tiempo. Vamos a ver qué variantes prepara el Vasco Arruebarrena, y justamente, ¿no?, vamos a repasar el banco de suplentes del conjunto Ceneice. Está Leandro Brey como arquero sustituto. Está Nicolás Figal, es central, es zaguero central. Rodrigo Bataglia también, que puede jugar de volante o de zaguero. Milton Jiménez con la 9, es otra alternativa, aunque ya no la ha estado empleando mucho. Su primer 9 es Merentiel, que hoy es suplente. El segundo 9 es Ener Valencia. Y luego aparece Milton Jiménez como una alternativa. No ha estado ingresando mucho Milton Jiménez, pero por ahí que lo hace ahora. Ángel Romero, que es un atacante por los lados, el paraguayo emblemático, él, uno de los mellizos, ¿no?, uno de los gemelos, mejor dicho, bueno, Miguel Merentiel, justamente hablamos de él. Sebastián Villa, que también está cantado que va a ingresar, por lo menos va a tener media hora, el colombiano Sebastián Villa, sobre todo tirándose por el sector izquierdo. Vamos a ver si saca a Flores, que está jugando por ese lado, o capaz a Palacios, y a Flores lo mueve por el sector derecho. Luego está Dylan Gorosito, él es lateral derecho. Leandro Paredes va a tener que esperar mucho, Dylan Gorosito, porque Leandro Paredes es titularísimo. Marco Pellegrino es otra alternativa. Malcolm Braida, que es lateral, puede jugar por derecho o izquierda. Ayrton Costa, que es zaguero central, también ya dejó de tener mucha participación. Y Joaquín Ruiz, número 53. Bueno, son las alternativas que tiene en el banco Rodolfo Arruabarrena. Mientras que Vasco da Gama tiene al arquero Daniel Fossato. Daniel Fossato, este arquero estuvo en el fútbol italiano, recuerdo. Luego está el Pumita Rodríguez, José Luis Rodríguez, mundialista con Uruguay. Seguramente, suele entrar en este equipo a dar una mano, a cerrar el sector derecho. Está Danilo también, Lucas Pitón, ¿no? Este volante, después David Correa, Yair Rodríguez, bueno, en uno Rocha, Marino Hinostroza, el colombiano, este sí lo conocemos, Marino Hinostroza es un extremo, seguramente también, pero el partido hoy, en este momento no demanda, ¿no? Que tenga que buscar alternativas arriba, seguramente para refrescar. Luego Brenner Sousa es otra alternativa. Por último, lo de Lucas Freitas y lo de Gabriel Pereira, ¿no? Y Ramón de Sousa. Bueno, en fin, muchos futbolistas que también no tenemos referenciados, sinceramente. Pero lo de Vasco pasa por sostener esta ventaja. Así que seguramente va a reforzar el sector defensivo con un volante más de contención. Darle aire sobre todos los lados, ¿no? O de repente esperar que el rival haga sus cambios para hacer los suyos. En este caso el portugués Pedro Emanuel. Vamos a repasar cómo va la jornada también, cómo se va a desarrollar estas semifinales ya de la Copa Sudamericana y también de la Copa Libertadores. Mañana tenemos semifinal de Copa Libertadores. Porque aquí el fútbol se escucha mejor. Acá tenemos toditito para ti. Vasco le está ganando 1-0 a Boca. Mañana a las 5, Atlético Mineiro recibe a Torque. Sí, aquel equipo que dejó afuera a Cienciano del Cusco. Esto es por la Sudamericana, así que mañana se cierran las semifinales de ida de la Sudamericana. Por la Libertadores, mañana transmisión de Exitosa desde las 7 de la noche. Vamos a estar con el Fluminense Palmeiras. Partido de brasileños, hay que también un poco tratar de tener ese sentido de pertenencia. Acá no se siente mucho el fútbol brasileño, por más que sea bueno. Y el jueves a las 7:30, otro buen partido. Este sí me encanta. Estudiantes de La Plata, el pincha va a recibir a Flamengo. Así que son las semifinales de esta Libertadores y Sudamericana, ¿no? Ya prácticamente lo hacemos en conjunto porque no se puede distanciar, ¿no? Y mañana no se olvide, mañana también vamos a seguir con la acción de la Liga de Campeones. Mañana, a partir de la 1:30 de la tarde, comenzamos con la transmisión con el partido que manda, que es el Roma Real Madrid. También, el Manchester City contra el París Saint Germain, el Manchester City París Saint Germain. Va a estar también jugándose esa hora a partir de las 2 de la tarde. La transmisión empieza a 1:30. ¿No? Después van a estar los partidos del Slovan Bratislava contra Stuttgart, Aston Villa contra Fenerbahce y Bodoglin ante Dortmund. Este también promete, el Bodoglin Dortmund. Y por supuesto el Real Betis contra Porto. Son los partidos que van a esa hora. No, me estaba olvidando del Shakhtar. Y ahí hay Shakhtar contra AEK Atenas. Y más temprano, 11:45, va a estar jugando el Liverpool de visita frente al LASK, el ex equipo de Matías Zúcar. Y también en paralelo va a estar el Feyenoord frente al Como. Es un poco lo que se viene en la Liga de Campeones. Vuelven los equipos al terreno de juego. Ya tomaron asiento esta Boca. Está Boca en el terreno de juego. Vamos a ver si ha habido alguna variante. Creo que sí ha habido una variante. Vamos a confirmar, vamos a estar confirmando en breve. Y Vasco también. Ya va a comenzar la segunda parte, la parte complementaria. Va a quedar en el relato, como siempre. Y no parece para las más de 60 ciudades a nivel nacional, porque aquí el fútbol se escucha mejor.
1: Veremos, Carlos, si se van a dar variantes para esta segunda mitad, para este segundo tiempo, en donde por ahora lo gana el cuadro de Vasco da Gama. Sigue, me parece, los mismos 11 en el conjunto brasileño. Veremos si en Boca también lo mismo. Lo vemos a Palacios.
0: Los mismos 22.
1: Creo que sí, ¿no?
0: En el terreno de juego. Confirmado.
1: Bueno, los mismos. mismos entonces. Para lo que va a ser esta segunda mitad va a ser silbato del árbitro. Piero Massa, ahora sí, silbato del colegiado. Arranca los segundos 45 minutos de juego en la Bombonera. Se juega esta segunda mitad entre Boca Juniors 0, Vasco da Gama 1. 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
0: Y por supuesto,
1: a mi manera, va a disfrutar esta segunda mitad. La salida desde abajo para que la tenga ahora el conjunto Ceneice. Primero segundo de compromiso para comenzar con la pelota Milton Delgado. Delgado, juega adelante Delgado, balón arriba para que vaya ahora Leo Flores. Le va a pasar Lautaro Blanco, Flores por el medio, la tiene Flores. Flores que quiere pasar entre dos, no podía Flores. Intentaba la individual, no podía salir con la redonda. Ahora para comenzar a jugar de nuevo, para salir muy bien con él el esférico Carlos Gómez. Gómez que la juega adelante para pasar ahora Carlos André Gómez. Quería, no podía, atento. Para cubrir por ese lado estaba Lautaro Di Lolo. Le ponía el stop en ese lado. Ahora para salir por el medio.
0: Hay veces que Delgado lo deja solo. No lo acompaña Delgado ahí a Wilnas Alarcón.
1: Para comenzar a jugar, la va teniendo Leo Jardim. Jardim que va jugando el esférico en corto, balón desde abajo. Sale ahora con la pelota dominada, bien el cuadro de Vasco. Por la derecha hacia el medio, va saliendo con la redonda ahora Pablo Enrique. Enrique que la juega para Cuyabano por el sector izquierdo. Cuyabano ahora el centro, Cuyabano arriba para ganar de cabeza. Estaba Lautaro Di Lolo por el medio, ahora Lescano la deja pasar. Va a venir el remate de Adson, no podía Adson. Recupera bien ahora la pelota Palacios. Palacios juega por el medio, balón ahora de Milton Delgado. Delgado que la juega arriba, donde pasaba Leo Flores. Ahora para Lozano, Lozano la juega arriba, Lozano que le decía tranquilo, estoy acá, le dice Leo Flores. Que en la jugada se fue por la derecha. ¿Quién termina yendo ahora a la izquierda? ¿Palacios?
0: Sí, han cambiado de lado. Pero a ver, quieren hacer rápida la transición defensa-ataque. Y claro, en esa Delgado no decide bien, ¿no? Claramente no decidió bien Delgado. Quiso jugársela rápida ahí a la, en este caso a Leo Flores. Y le reclama también, ¿no? Muy rápido decidiste. Y decidiste mal.
1: Salida ahora para comenzar a tenerle el conjunto de Boca que recupera Williams Alarcón. Alarcón sale bien por la derecha, balón arriba, intenta ahora Leo Flores, no podía controlar bien la pelota, caía un jugador del cuadro de Vasco, me parece que lesionado, o para comenzar a ganar unos cuantos minutitos. Leo Jardim, Jardim que la juega por el esférico derecho, ahora para salir por el sector derecho del campo el conjunto brasileño. Cambio de sector de Sosa. Sosa que juega bien ahora para que salga Cuyabano. Cuyabano quería jugar con Andrés Gómez. Pelota que se va a jugar desde abajo ahora para que recupere Montero. Montero que sale. Balón desde abajo, ataca de izquierda a derecha, es decir, de norte hacia sur el cuadro Ceneice. Arco en donde, si no me equivoco, no toman en tiel, ¿no?
0: Sí, sí.
1: En aquel partido frente a São Paulo.
0: Ahora hay que decir que Delgado es uno de los que tiene a María, ¿no? De repente sí, por ahí también puede venir a variante, darle un aire nuevo en el medio sector, ¿no? Alguien que le cambie los aires claramente a la media cancha de Boca Juniors. 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
1: Ataque cuadro de Vasco, la va teniendo Gómez, el centro que venía de Gómez a las manos de Montero, la tuvo el conjunto de Vasco en 3 minutos y medio de esta segunda mitad. Para salir ahora Leo Flores, aguantan a Flores, va adelante Flores, intenta ahora bajo la marca de Cuyabano que no le deja hacer nada. Va a ser el tiro libre en salida a favor del conjunto Ceneice. Casi no puede, 4 minutos.
0: No puede salir de la media cancha Boca. Y eso ya es una novedad. No puede salir de la mitad de la cancha. Hay dos aspectos, dos conceptos de juego que no está aplicando en ofensiva Boca: penetración y profundidad. No lo ha tenido ni Palacios ni tampoco Leo Flores.
1: Salida ahora por un costado, sector derecho del campo, para comenzar a tenerla, para comenzar a salir ahora Flores. Intentaba y no podía Flores. El balón que se va a perder al lateral, saque de manos. Cristal para el tercer tiempo, Cristal de 650 mililitros a solo 650, comienza a tenerla, comienza a jugarla, toca por la derecha, balón de Lozano, Lozano ahora, Ascacíbar, Ascacíbar, el centro Ascacíbar que venía para Ener Valencia, no podía, buena salida por parte del cuadro de Vasco da Gama, no intentaba, Lescano gana la falta, otro de los mejorcitos del cuadro de Vasco, Alan Lescano.
0: Todo todo el equipo de Vasco, ¿eh? Está rindiendo, están parejitos, no hay uno que sobresalga, podríamos decir, claro, hacerla fácil, ¿no? Adson por el gol, pero es todo Vasco el que está corriendo por igual, están en bloque, bien planteado por ahora por Pedro Emanuel.
1: Va a salir ahora desde abajo el conjunto de Vasco da Gama, saliendo bien con Cuyabano. Cuyabano para Alves, la tiene Alves que sale con la pelota. Renan Alves, Cuyabano de nuevo por el sector izquierdo. Sale bien Cuyabano abajo con todo para cubrir. Estaba Lozano. La manda por un costado al saque de mano. Saque lateral Cristal para el tercer tiempo. Cristal de 650 mililitros a solo 650. Balón adelante para que vaya ahora Cuyabano de nuevo por el sector izquierdo. Cuyabano la juega por el medio. Balón ahora para Lescano. Intentaba Lescano al arcón para despejar la pelota. El balón arriba donde gana ahora Ener Valencia. Falta. Falta peligrosísima por parte de Sosa. Van todos los jugadores de Boca a reclamar la tarjeta roja. Lo cierto es que amarilla no va por ahora para el Santi Sosa. No es roja, dice Piero Massa. No es roja para ti, Carlos Párez.
0: Si la revisan en el VAR, va a ser roja. Porque es cierto. A ver, jugándose un contexto de semifinal de Copa Libertadores, no hay que ser tan reglamentarista. Pero aquí no le da el balón. No conecta para nada el balón el hombre de Vasco, de Sosa. Y lo termina impactando cerca del rostro a Ener Valencia. Lo cual, reglamentariamente, es tarjeta roja. Si lo llaman del VAR, amigo Gino, amigos de Exitosa, va a ser tarjeta roja.
1: Bueno, a la espera entonces es que lo llaman a Piero Massa. Veremos.
0: Tiene que decidir Piero también.
1: Sí. Tiene que decidir en esta de acá. Bueno, Genoa, dice Piero Massa. Sigan las acciones. La tiene Flores. Intentaba con el centro. Para Piero Massa no fue.
0: No. Pero para el VAR tampoco.
1: No.
0: Y hablabas de Cuyabano. Es cierto, hablé del colectivo de Vasco, pero Cuyabano es uno de los puntos altos. Y él es un lateral, un marcador izquierdo, un lateral, que sí aplica los dos conceptos que dijimos antes y que Losito abrió los ojos, ¿no? Penetración y profundidad.
1: Ok. Se va a jugar la pelota ahora por el costado para que recupere bien el esférico del conjunto de Boca. La tiene Lautaro Di Lolo, toma la lanza. ¿Para quién? No se muestra nadie para jugar. La va teniendo Lautaro Di Lolo.
0: ¿A dónde?
1: No había nadie, te digo.
0: ¿A dónde?
1: ¿A dónde iba la pelota? Para salir ahora con el esférico el conjunto de Vasco. Balón arriba al arcón que recupera bien ahora el esférico Jager Herrera. Herrera la deja cortita para Milton Delgado. Delgado ahora para Palacios. Palacios que la juega. Lozano que iba. Lozano intentaba. Reclama la falta y falta. Y tiro libre la cobra Piero Massa. Tiro libre a favor del conjunto Ceneice. Se me hace que se le va a escapar de las manos en cualquier momento,
0: sí,
1: Piero Massa.
0: Me robaste el comentario. Te lo iba a decir en este preciso momento. Piero Massa tiene cara de que no va a poder controlar este partido.
1: En algún momento se le puede ir, sí.
0: Creo que se le va a comenzar a escapar de las manos al chileno.
1: Comienza a jugar desde abajo. La salida que le pertenece al conjunto Gino. De Boca, escucho.
0: Y además hay que tener en cuenta cuántos partidos le ha dirigido Diego Massa a Boca Juniors.
1: Es verdad. Es verdad.
0: No fue ni uno ni dos.
1: No.
0: Son varios.
1: Sí, claro. Va a salir ahora desde abajo. Intenta el cuadro de Boca. Se equivoca y ahora recupera el conjunto de Vasco. Balón adelante con todo para que vaya y para que pise el área. Ahora Gómez. Bien atento. Para cubrir por ese lado estaba Lautaro Di Lolo. La salida que ahora le pertenece a Milton Delgado. Delgado que va hacia adelante Delgado. Intenta Delgado. La juega Delgado. Intentaba Delgado y no podía. Ganaba arriba de cabeza. Intentaba Ener. Ahora Azcacíbar recupera el conjunto de Vasco da Gama. Jugando la pelota cortita. El balón arriba para que vaya por la derecha. Intenta y va. Y va con todo el cuadro de Vasco. Puede ser el segundo balón al arco. Clarita. Clarita, pero clarita, clarita, clarita la tuvo Paulo Henrique. Debajo del arco la quiso cruzar a la mano derecha de Montero. La pelota se termina hirviendo clarita para el conjunto brasileño.
0: Tremendo, ¿eh? Lo que se acaba de fallar Vasco, que no tiene que atacar mucho, no tiene que tener mucho el balón para generar peligro. Y lo volvió a demostrar. Tranquilamente pudiste haber cantado el segundo.
1: Se salva Boca. Y esto tiene Vasco, va por los costados. Son dos aviones los que pasan. Cuyabano y Paulo Henrique. Balón adelante para que vaya ahora con el esférico controlando bien la redonda. Ahora el conjunto de Boca, el centro que viene. Sono Clang, no pasa el peligro. La tiene Lozano. Lozano ahora jugando Lozano al medio. Intenta el centro. El centro que vino desde un costado termina chocando en el vertical. Cuando Leo Jardín ya no podía y se daba por vencido, La pelota que choca en el poste. Seguimos 0-1.
0: Sosa se va convirtiendo en protagonista de esta historia. ¿Ah? Sosa, el ex Racing, empieza a ser protagonista. Se viene el centro.
1: Centro que va a venir desde el tiro de esquina de Flores, que intentaba Jardín para sacar la pelota de puños. Se va a la redonda, el saque de mano, saque lateral a favor de Boca. El protagonista de esta linda historia.
0: Así es. La dejé para que usted la recite.
1: Los celos. Va a ser el saque de mano, saque lateral. Cristal para el tercer tiempo. Cristal de 650 solo. 650 se va a jugar de manos a favor del conjunto Cereice. Va a sacar ahora Leandro Lozano. Va a sacar Lozano. Saque de manos ahora. Que va a ser el conjunto Cereice. La sacan ahora. Aska Sibar, que intentaba, no podía. Pelota ahora arriba de cabeza que gana Delgado. Intenta Ener Valencia. Ahora con todo iba Milton Delgado. No podía Delgado. Recupera el conjunto. Ahora de Vasco. La juega Lescano. Lescano que toca por la derecha para que vaya ahora Pablo Enrique. Pablo Enrique que va. La tiene Pablo Enrique. Aguanta Pablo Enrique. Juega por el costado. Balón para Hudson. Hudson para Lescano. Lescano que la tiene y va a girar. Retrocede con tranquilidad y con paciencia. Para salir ahora con Saldivia. Saldivia para Sosa. Sosa para Saldivia. Saldivia para Lescano. Lescano en el medio campo. Tres cuartos de cancha. Toca por la derecha. Ahora para salir Saldivia y retrocede el esférico. El balón desde abajo que le pertenece ahora a Leo Jardín. Jardín que va a tocar la pelota. Va jugando cortito ahora para que salga Renan. Renan Alves. Alves que la juega. Toca la pelota. Adelante ahora para buscar. Intenta de nuevo el conjunto de Vasco da Gama. Toca adelante. Balón largo arriba con todo para que vaya Bruno Duarte. Quería Duarte y no podía finalmente. Va sacando ahora Montero. Montero que saca la pelota por el medio. El balón para Alarcón. La tiene Alarcón. Picaba recontra adelantado Ener Valencia. Jugaba por la derecha ahora Lozano. Lozano que la va jugando cortita. El balón de Lozano de nuevo para Ascacíbar. Ascacíbar que la va teniendo. Cumplimos ya 56 minutos de partido. Por ahora, 0 para Boca, 1 para Vasco da Gama. La tiene Ascacíbar. Ascacíbar que la juega al medio ahora para intentar. La va teniendo el ruso. El ruso que la juega para Ener Valencia. Valencia que quiere. Valencia que va a buscar la falta. No hay nada. Caía Ener. Se dejaba caer el ecuatoriano. Tiene que estar más vivo en el partido. Reclamaba. No podía. Va Lescano. Lescano que la tiene. Va a pasar el medio campo. Va a pasar ahora el conjunto de Vasco. Van a tocar por la pelota por un costado centro izquierdo del campo. Para que vaya ahora con todo Gómez. Gómez que la tiene. La tiene el colombiano. Va adelante Gómez. La marca le pertenece ahora a Leandro Lozano. Gómez que retrocede. El balón desde abajo para controlar el esférico. La va teniendo el número 23, Thiago Santos. La va jugando el capitán. Retrocediendo la pelota ahora para Renan. Y comienza a tenerle el conjunto de Vasco.
0: Poco a poco Vasco empieza a consolidar su triunfo. Boca por ahora nada. Tiene que hacer cambios urgentes el Vasco Arrobarreno.
1: Va saliendo con el esférico. Pelota que se va a jugar desde abajo al saque de meta. Saque de arco para Boca Juniors. 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
1: Va a haber cambio, me parece. Va a haber cambio, me parece, Charlie. Ya
0: te estoy avisando.
1: Sí.
0: Bueno, vamos en breve seguramente con las variantes. Tiene que ya refrescar también Vasco da Gama. Evitar de que Boca continúe, o bueno, que Boca empiece el asedio. Pero claramente en Boca también, ¿no? En Boca ya hay algunos elementos que no han dado la talla en esta semifinal, ¿no? Y uno de ellos, el que tiene, que hasta ahora no aparece, es el chileno Carlos Palacios.
1: Poco y nada, ¿no?
0: Poco y nada.
1: Me parecía que se venía una variante. No sé si se terminó realizando. Sí.
0: Se fue Williams Alarcón con el número 16. Entró Sebastián Villa. Empieza a poner toda la carne en el asador. Todavía no la pone toda.
1: Va adelante ahora Sebastián Villa, que tiene una de las primeras en el compromiso. Iba adelante. Pelota que se va a ir al tiro de esquina. Hay tiro de esquina. Me empuja, dice el jugador de Vasco. Va a haber tiro de esquina para Boca Juniors. Tiro de esquina en cabeza. Paga que paga, Charlie.
0: Te digo algo, Gino. No te vas a ir de esta transmisión sin cantar otro gol. Un gol va a haber, y creo que va a ser de Boca.
1: 1.5 no está mal, ¿no? ¿Usted qué dice?
0: No, para nada. Pero el gol de Boca paga el doble.
1: ¿Me la juego?
0: Yo no estoy jugando.
1: Si me la tengo que jugar, voltea a Boca, te digo.
0: Uf.
1: Complicadísima, ¿no?
0: Es más fuerte. Primero lo primero. Primero la sala y después el cuarto.
1: Bueno. Confío. Va a venir el tiro libre para Boca. El centro que viene arriba de cabeza. Ganaba Lautaro Di Lolo. No podía Jagger Herrera. Le cae la pelota de nuevo Lautaro Blanco. El centro que viene. Se va la pelota al tiro de esquina. Hay tiro de esquina para Boca Juniors. En 60 minutos tiro de esquina y cabez. Paga que paga.
0: No se demore, señor. Hágalo ya.
1: Va a venir el córner que viene. El centro Herrera. La tuvo Jagger. De cabeza la pelota se va por un costado. Intentó Facu Herrera, el juvenil de Boca. Pelota que se pierde al saque de meta para Vasco da Gama. Pasó más lejos de lo que parecía, pero comienza a tener rebeldía Boca.
0: El fútbol es un estado de ánimo y este momento le pertenece a Boca. Es ahora o nunca, se viene Boca.
1: El centro que viene de nuevo, balón por el área. Ahora para pegarla a Casíbar, le pegaba a Casíbar. Momento en donde Boca comienza a tener la intensidad de partido.
0: Totalmente, y empieza a adueñarse ya de las acciones. Es el momento, a partir de que cambió el sistema, porque ahora está con otro sistema Boca, ha sumado un atacante más. Un atacante más. Es cierto, asume el riesgo, el bajo Arruebarrena de quedar desequilibrado y poder sufrir las consecuencias, pero es al todo o nada, de local. No puede perder el Xeneize.
1: Se va a jugar la pelota ahora por la derecha para comenzar a tenerle el conjunto de Vasco da Gama.
0: Vamos a ver qué es lo que hace el Lago del Aguante. ¿Qué hace Vasco da Gama? No, si Pedro Amarel, hasta qué momento se da cuenta, pero tiene que también meter un recambio y un refresco.
1: Y va Villa, Villa en el mano a mano, la tiene Villa, Villa le pegó, Jardín para sacar la pelota al tiro de esquina, es otro Boca. Después del ingreso de Villa, es otro Boca, te digo, va a ser el tiro de esquina para el cuadro Xeneize. Vamos, dice Delgado, se va a jugar ahora desde el córner. Se va a jugar ahora desde el tiro de esquina. Va a ser tiro de esquina para Boca. Va a venir el centro que viene al área, arriba de cabeza. Despeja bien el conjunto de Vasco. Le va a caer la pelota de nuevo a Lautaro Blanco. Blanco que mete el centro. Intentaba Lautaro. Se va la pelota al saque de mano, saque lateral, Cerveza Cristal. El centro que viene. Otra vez acaba rápido el conjunto de Boca. Porque se jugaba desde el saque lateral, Cerveza Cristal para el tercer tiempo. 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Queda una vida, te digo, Carlos.
0: Sí, y con este cambio, el que queda de soporte, ¿no?, en el medio es Delgado. Delgado queda ahí en el medio y todos arriba.
1: Va a salir ahora con la pelota desde abajo el conjunto de Boca Juniors. Comienza a salir y comienza a tenerla ahora desde abajo para la salida. El cuadro Xeneize intentando y queriendo jugar, va con todo a presionar. Sebastián Villa, que entró con ganas al partido, juega adelante, balón de Herrera, recupera Herrera, la juega para Villa, Villa que va por un costado, sector izquierdo, le va a pasar también Lautaro Blanco, la tiene ahora Villa, Villa que la juega arriba, finalmente Ener Valencia, Valencia que se mete al área, la tiene Valencia, Valencia en el área, Valencia trastabillaba solo, Ener Valencia. Merentiel para ayer, te digo ya, Merentiel para ayer, no sé cómo está, pero
0: que no te quepe dudas que en menos de 10 minutos la bestia Merentiel estará en el terreno de juego. Seguramente Ener Valencia será quien salga.
1: Debería. Va a salir ahora con la pelota el conjunto de Vasco da Gama.
0: Dígame sí o no, nada más.
1: Sí.
0: Ya está. Ok. Y eso que no ha entrado la bestia Merentiel.
1: Confío. Va a salir ahora con la pelota desde abajo. Lautaro Di Lolo. Leo Flores.
0: Te pedí una llave y una de esas llaves era la bestia.
1: Sí. Y usted me dijo, entrando, va a notar. Y yo también confío. Se va a jugar la pelota ahora. Desde abajo, ojo, que se viene un cambio también en Vasco. Y una amarilla en el partido.
0: Una más. La cuarta del compromiso.
1: ¡Ojo! ¡Uy! Ya está. La roja para Gómez. Amarilla más amarilla es igual a roja. Se enoja Gómez y dice, no, pero ¿qué hace? ¿Cómo me va a expulsar? Le dice. Bueno, lo expulsó a Massa.
0: Por favor, quiero escuchar, ¿ah? Pero el árbitro saca la tarjeta roja. Está esposado, bueno. Le saca la roja al colombiano Gómez, que jugó contra Perú, ¿ah? En el último amistoso.
1: Se le complica ahora el cuadro de Vasco, te digo, Charlie. Esto cambia totalmente, ¿ah? ¿Qué pasó? Cuéntame.
0: Bueno, estaba el ruso Azcacíbar. Empieza a discutir, se empiezan a agarrar a manotazos, se acerca Di Lolo. Le saca la María y luego le saca la María, digo, al hombre de Vasco. Le reclama, lo empuja. Lo empujó a Piero Massa y eso es pecado mortal. Le muestra la roja de inmediato a Piero Massa y lo expulsa al número 11, Carlos Andrés Gómez. Con 10 Vasco y ahora sí Gino, ¿eh?
1: Es ahora, ¿no?
0: Creo que puede haber volteada. Esto a Boca le da no una, sino varias inyecciones anímicas.
1: Y es ahora la bestia también. Es ahora donde tiene que entrar también.
0: Y no sé si con doble punta. Sí. No lo sé.
1: Yo sí me animaría. Yo sí me animaría a doble punto. Con uno menos. Y
0: aprovechemos, ¿no? Va a entrar la bestia Merentiel. Yo le dije, en menos de 10 minutos va a ingresar. Pasaron apenas 2, 3 minutos nada más.
1: Y yo no lo saco a Ener, ¿ah? ¿Eh? Ahora sí no lo saco a Ener, ¿no? Tengo que jugar con dos puntas arriba.
0: Es verdad. Vamos a ver qué es lo que hace el Vasco. También hay que entender de que Ener tiene un desgaste, ¿no?
1: Podría salir Palacio, ¿no?
0: Ojo que tiene a Milton Jiménez.
1: ¿No quiere salir Gómez?
0: Bueno, va a seguir sumando minutos y claramente Massa puede dar cerca de 10 minutos de minutos de edición.
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0: No debió empujar a Piero Massa. Tremendo error del colombiano que tira abajo. Y ojo, está como loco el colombiano Gómez. Acaba de contactar también al cuarto árbitro. Se viene probablemente una dura sanción a Carlos Andrés Gómez.
1: Bueno, se viene el cambio, se viene la bestia. Y claro,
0: se va Palacios, el chileno. Se va Carlos Palacios. Va a ingresar con el número 7, va a ingresar con la 16, Miguel Merentiel.
1: El ángel. Será el ángel que necesita Boca.
0: El angelito. Vamos a ver, uno de los angelitos que puede salvar a Boca de esta noche, que por ahora no es buena.
1: Va a venir ahora el tiro y se da el cambio también en Vasco, ¿no?
0: Ya iba a ingresar, se produjo la expulsión. Pero igual, y ojo, se va con cara de pocos amigos y también se va muy molesto.
1: Bueno,
0: el número 11, bueno, él es Carlos Andrés Gómez, lo están llevando por un lado, no puede estar en la banca. Se va Axon con el 28, con el 26, perdón, y entra con el número 3, Cheche.
1: ¿Cheche?
0: Sí, Cheche.
1: Bueno. Tiro libre para Boca. El centro que venía Sosa para despejar. Y ahora Vasco va a tener que defender solamente en el partido, me parece. Va a ser un monólogo de Boca. El centro que viene al área. Arriba Leo Jardín para despejar la redonda. No podía finalmente. Balón por la derecha. Lozano. Lozano que la va jugando. Balón de Leo Flores. El centro de Flores. Arriba de nuevo para intentar despejar la pelota del cuadro de Vasco. Lo logra. La juega ahora Villa. Villa que recupera. Toca para Flores. Flores que va. Flores que quiere. Le marca en la última acción Cuyabano. La tiene Leo Flores. Aguanta Leo Flores. Quiere Leo Flores. Quería pasar ahora por la derecha. Pasa bien Leo Flores. Le pone el cuerpito Cuyabano. Es la figura del partido Cuyabano. La saca balón adelante. Despeja nomás la redonda. Imposible de pasar. Y también todo lo que ha pasado al ataque también Cuyabano, ¿no?
0: Sí, totalmente, ¿no? Bueno, vamos a ver cómo se acomoda Boca con este ingreso. Cuidado.
1: Sale ahora el balón al área. Venía el centro para Ener Valencia. El centro de Villa que venía. No veía por la luz, dice Ener Valencia. Se va la pelota al saque de meta a favor de Vasco da Gama. La tuvo Ener.
0: La tuvo Boca. Centro de la derecha de Lozano. Y no logra conectarla. Ha decidido el Vasco poner doble punta. Muy pocas veces he visto esto durante esta nueva gestión. Recordemos que él ya dirigió hace 10 años a Boca.
1: Se va a jugar ahora la pelota desde abajo, pero el árbitro dice, momentito, vamos.
0: Ojo.
1: Al se viene tiempo de hidratación.
0: Correcto, eso es lo que iba a decir. Se viene el minuto de, la pausa de rehidratación. No siempre dura un minuto. Pero el triunfo de Boca está pagando más de 5 veces. Quedan 20 minutos. Creo que va a adicionar mucho más.
1: Sí, porque ¿cuánto demoró en salir lo de la?
0: ¿Por qué no? ¿Por qué no?
1: ¿Por qué no seguir manteniendo el más 2.5? Le digo.
0: Exacto, puede ser ahora, ¿no? Ojo que es un equipo, Vasco da Gama, que ha sabido contraatacar. Recuerdo un partido que le gana 3-1 a Fluminense en su propia cancha, en el propio Maracaná. Y de contra le metió el tercero, definió el partido, en la última del partido, pero cualquier cosa puede pasar.
1: ¿Por qué no? 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
1: Bueno, ¿qué augura a usted, señor Carlos Fanes?
0: Uf, estoy en un mar de dudas. Sé que en pocos segundos debo resolver, pero que pueden haber corners para Boca es una opción.
1: La pensé también.
0: Unos cuatro corners para Boca, quedan 20 minutos más descuentos. O claro, lo más ambicioso es pensar de que Boca lo voltea. Pero usted me metió otra idea a la cabeza. El más 2.5. Porque Vasco no es que ya haya perdido o no es que quede fuera del partido. De contra puede hacer daño.
1: Se va a jugar la pelota ahora. Desde abajo para que la tenga Montero. Sacando la pelota ahora Montero. Sácale Férico y la va teniendo ahora el conjunto Ceneice. Sale con la redonda y comienza a jugar y comienza a tenerla y comienza a ir al ataque el conjunto del Vasco Ruabarrena. Toca ahora por la izquierda para que la tenga ahora Sebastián Villa. La tiene Villa, ya pasó Lautaro Blanco. Balón ahora para Lautaro Blanco, la tiene Blanco. Blanco que va, ya pasó Villa, la tiene Blanco. Encara para la derecha, casi nunca. El centro de derecha, la tiene Milton Delgado. Juega desde abajo ahora para Lautaro Dilolo. Dilolo que la va teniendo, Dilolo que la va jugando. Toca el esférico arriba ahora para ir al ataque el conjunto Ceneice. La tiene Leo Flores. Flores ahora, Flores que quiere, Flores que va. Flores intenta, Flores ahora se va a meter al área. Pasa Flores, Flores la tiene en el área. Flores ahora, Flores al medio. Intenta ahora Menetel, le va a quedar a Casivo. El remate de Azcacibar choca en el horizontal. Sonó clank y esto sigue 0-1.
0: Por derecha Boca intenta con Lozano y ha encontrado un nuevo socio. Le queda el rebote ante el despeje a medias de Vasco. Apareció el ruso, le mete el derechazo y el balón le dio un beso al travesaño. Se la perdió Boca. Pudo haber sido el empate.
1: La tuvo Boca. Con Flores que intentó por la derecha. Buena jugada de Flores. Azcacíbar le pegó y sonó clank. Tras el remate del rusito.
0: Le dio un beso. Sí. Así al travesaño.
1: Ok. Salida ahora desde un costado. Para comenzar a tenerla, para comenzar a jugar. Desde abajo en la salida. El conjunto de azul y oro. Que quiere voltear el partido con uno menos Vasco. Por la expulsión de Gómez. Va a salir con la redonda desde abajo ahora Lautaro Dilolo. Dilolo para Jagger Herrera. Sale Herrera. Herrera para Blanco. Blanco que la juega. Balón para Villa. Villa ahora. Villa que va. Villa quería con Blanco. No se hablaban ahora sí para recuperar la redonda y conjunto de Vasco. Quiere Lescano. Lescano que iba. Lescano que va. No hay falta. Dice el árbitro. Le va a pegar Villa. Se mete al área. Villa ahora. Villa. Por arriba. Por arriba la pelota de Villa. El remate del 22 la tiene Boca. Solamente falta que esté a tiro de gracia, Charlie.
0: Está sometido Vasco da Gama y lo sabe. ¿Cuál es la solución? Resistir. No hay otro camino. Es más, ni siquiera la contra, que lo dijimos hace unos segundos. Y lo de Boca es concretar. Abrazarse con la eficacia. Concretar, hacer el empate y obviamente buscar la volteada que le permita ir más tranquilo a Río de Janeiro. Por ahora se le niega a Boca. Le han dicho no a Boca Juniors por ahora.
1: Va a salir ahora con el esférico el conjunto Ceneice. 73 minutos de juego. Por ahora 0-1 para la salida. La va teniendo el cuadro del Vasco Ruabarrena. Sale con la pelota y juega bien por la derecha. Balón que le pertenece ahora a Lozano. Aguanta Lozano. Lozano que la juega tocando cortito. Balón de Herrera. Herrera adelante para Lautaro Blanco. Espera más atrás ahora Sebastián Villa. El balón arriba para que vaya ahora Lautaro Blanco. Pasa bien Blanco. Blanco se va a meter al área. Blanco el centro. Increíble, te digo. Increíble. Se paseó la pelota por toda la línea. No pudo empujarla Ener. No pudo empujarla Merentiel. No pudo empujarla Flores. Y la pelota se va. Me parece que al tiro de esquina. No. Pero me parece que se termina moviendo un poquito el esférico. La tuvo el cuadro Ceneice y tiro de esquina, me parece.
0: Al final, entonces, esquina, sí. El sexto para Boca. Habíamos hablado hace un rato, ¿no? Pero bueno, se va a venir el corre. Le va a pegar Leonel Flores.
1: Le va a pegar entonces Leonel Flores. Le va a pegar el 19. El centro de Flores arriba Sosa para despejar la pelota. Lozano la tiene Lozano. Lozano la juega ahora para Flores. Ya pasa Lozano por la derecha. La tiene Flores en el mano a mano con Cuya mano. Va pasando Flores. Flores que engancha. Flores que va. El centro de zurda. Balón arriba de cabeza. tremendo. ¿Quién fue el que cerró? El Santi Sosa, gigante Sosa, porque llegaba Jagger Herrera. Llega el segundo palo, Merentiel la manda al tiro de esquina, me parece, o había posición adelantada.
0: No, posición, córner.
1: Okay.
0: Otro córner más para Boca, lo que dijimos hace instantes. Provecho para la gente.
1: Se va a jugar ahora desde el tiro de esquina entonces. Va a ser tiro de esquina para Boca. Gran jugada de Lautaro Blanco en la anterior. Por nada, te digo, ¿eh? Por nada, Charlie. Casi, casi termina siendo el gol de Boca.
0: Pasó rozando, nada más. La miró de cerca.
1: Tiner tenía que barrerse ahí, hermano, también.
0: La miró de cerca, tírate. Pero no entró. Se escapó.
1: Tírate ahí, hermano. 75. Se reanuda el juego. Finalmente dio saque de meta el árbitro. Se va a jugar ahora desde el lateral, saque lateral Cristal para el tercer tiempo. 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
0: No, al final, como usted bien dijo, fue posición adelantada.
1: Fue posición ilícita, ok.
0: Seis córners para Boca.
1: Ok, salida ahora adelante para comenzar a tenerle el conjunto de Vasco. 75 minutos de juego, toca por la derecha. El balón que le pertenece ahora a Cheche, la tiene Cheche, Cheche que va, pasa Cheche. Buena jugada Cheche, la tiene Cheche, atrás balón para Lescano. Lescano no pudo controlarla, igual la juega Lescano al medio. Bien, bien para cubrir por ese lado. Estaba Cacíbar, saca la pelota bien. Ahora por un costado sector izquierdo del campo para que vaya al ataque ahora Cuyabano. Cuyabano en el área, Cuyabano la tiene, Cuyabano el centro. Y Jagger Herrera para despejar la redonda. Lozano para sacarla también arriba. Ahora Ener Valencia para ganar. Gana de cabeza y va adelante Boca con Villa. La tiene Villa y pasa Merentiel por el otro lado. La tiene ahora Villa. Villa para Merentiel. Merentiel que va. Merentiel la tiene. Merentiel ahora juega para Villa. Villa por la derecha. Ahora estaba solo. Estaba solo Flores por la derecha. Y se viene la réplica del cuadro de Vasco que quiere. La hacen rebotar. La hacen rebotar finalmente. Villa la tenía. Flores por la derecha. Merentiel que la tuvo. La tuvo Boca de nuevo.
0: Tenemos un partido emocionante. De ida y vuelta porque Vasco no renuncia tampoco. Quiere aprovechar una contra para liquidarlo. Pero Boca va al todo o nada. Todavía no pone toda la carne en el asador. Cuidado.
1: Va a venir el centro. El centro que venía por parte de Villa. Pelota que se va a jugar desde el saque de meta. 76, casi 77. Te digo.
0: Te digo que no ha puesto toda la carne en el asador porque todavía le quedan cambios. Bueno, por ahora los hace Vasco, que ya sabe su realidad en el partido y va a refrescar. Uno de los que va a ingresar es el número 20, Brenner. Uno de los que ingresa en Vasco y también se va Bruno, bueno, se va a ir Bruno Duarte. Va a reforzar seguramente el medio sector. Por un hombre con más oxígeno, con más aire. Se fue Sosa, que tenía tarjeta amarilla. Va a entrar un hombre que conoce también su posición. Pereira, el número 55. Gabriel Pereira.
1: Bueno, Gabriel Pereira entonces. 77 ya.
0: Gaby para los amigos.
1: Ok. Para los friends. Salida desde abajo. Comienza a tenerla. Ascacíbar que saca la pelota desde abajo. Ahora con Montero. No se le da Boca al empate, pero está a tiro nomás. Villa, va Villa. Villa la tiene. Villa que aguanta. Uno de los que debería haber arrancado tal vez Villa, ¿no? Con el periódico de lunes es fácil hablar, pero tal vez debería haber arrancado. Juega con la pelota por un costado, sector izquierdo del campo, para que vaya ahora Lautaro Blanco. Blanco que quiere poner el cuerpito Blanco para ganar bien por un costado. Sacando la pelota ahora Paulo Henrique. Villa que quería, no podía. Villa controla la pelota adelante ahora con todo el cuadro de Vasco. Vaya Guerrera, va a jugar por un costado. Balón para Di Lolo. Di Lolo que la juega adelante. Balón arriba, pasa el medio campo. El conjunto de Boca la tiene Sebastián Villa. Villa que va a ir al ataque. Villa aguanta. Villa, retrocede Villa. Juega para Milton Delgado. Milton tocando la pelota cortita. Balón para Ascacíbar. Ascacíbar que va. Ascacíbar que quiere. Ascacíbar intenta. Ascacíbar la juega adelante. Balón arriba. Ahora por un costado intentaba el cuadro de Boca. Fuera nomás. Despejando la escuadra de Vasco da Gama, se va la pelota al lateral. Opciones en ataque que tiene Boca todavía es
0: Milton Jiménez.
1: Milton Jiménez y Ángel Romero también, ¿no?
0: Angelito.
1: Bueno.
0: No puede faltar en Boca. Angelito Romero puede también ser otra variante del Vasco Arruabarrena.
1: Veremos si va a intentar el Vasco Arruabarrena para comenzar a jugar desde abajo. Flores que la tiene. Aguanta Flores. Retrocede Flores. Tocando la pelota ahora con Lautaro Di Lolo. Jagger Herrera. Juega para Milton Delgado. La tiene Milton. Delgado para salir con la pelota. Juega Delgado. Delgado juega para Villa. Villa ahora la tiene Villa. Villa, ¿qué va a hacer? Villa que engancha. Villa de nuevo con Delgado. Delgado que la va teniendo. Aguanta Delgado. Delgado de nuevo con Villa. Villa que la tiene ahora. Villa que juega adelante ahora. Tocando la pelota Villa. Villa tocaba para Menentiel. Menentiel de nuevo para Villa. Villa que la toca para el medio. Balón ahora para Dilolo. Dilolo que la tiene. Dilolo la juega. El balón para Leo Flores. Flores que va. Flores que aguanta. Ahora retrocede Flores que quiere reiniciar la jugada. Retrocede ahora. Replegado el conjunto de Vasco para defender en estas opciones que tiene Boca. Juega por un costado. Balón ahora de Lautaro Blanco. Blanco que la juega arriba ahora para Villa. Villa que va. Villa la tiene Villa ahora. Villa, Villa, Villa. Villa que la tiene Villa. Se va a meter al área. Aguanta Villa en el borde del área. Retrocede la pelota. Balón para Milton Delgado. Milton ahora. El centro de Milton. Balón arriba de cabeza. Va a despejar el conjunto de Vasco da Gama. Se va a ir la redonda. El saque de mano. Saque lateral. No. No la deja pasar ahora. Leo Flores. Leo que va. Pasa Flores. Aguanta Flores. Quiere ahora Cuyabano que recupera. Flores que quiere ir al ataque. No puede finalmente. Cuyabano le pone el cuerpito. La va a sacar al tiro de manos. Saque de manos ahora. Saque lateral a favor del cuadro de Boca. Saque lateral. 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Toca Boca. Va adelante. Intenta Flores. Quería Flores. No podía finalmente. Ascacíbar que iba. Trataba de recuperar. No podía finalmente. Sin falta le dicen de la banca de Boca para recuperar la pelota. Bien Herrera. Herrera que la va jugando por un costado centro izquierdo del campo. Para que vaya ahora con todo Lautaro Blanco. Se va a animar. Blanco ahora. Blanco le va a pegar. Se va la pelota al saque de meta. Se animaba Lautaro Blanco. Saque de meta a favor de Vasco da Gama.
0: Es otro mecanismo de ataque que no ha utilizado Boca y que tranquilamente lo puede emplear en esta parte final del partido. El remate de larga distancia fue muy desviado, mal direccionado de parte de Lautaro Blanco, pero se puede animar más Boca por esta vía.
1: Va a salir ahora desde abajo el cuadro de Vasco da Gama. ¿Qué pasó, Charlie? ¿Jugador sentido?
0: Seguramente porque se van a venir las variantes en Vasco. Otras dos, un par más. Se va Alan Lescano y Pedro Enrique, lateral derecho. Van a dejar su lugar para el número 83, Rique. Y obviamente, como lo dijimos también en el medio tiempo, para el 2, el Pumita, José Luis Rodríguez.
1: Rique entonces y el Pumita.
0: El uruguayo, mundialista.
1: José Luis Rodríguez. Sacar ahora desde abajo el cuadro de Vasco.
0: Obviamente había bajado un poco la cuota por la expulsión de Vasco, ¿no? Y el gol de Boca ya no estaba pagando el doble. Ahora sí, a falta de 9 minutos, más descuentos, vuelve a pagar más del doble.
1: Bueno.
0: El gol de Boca me refiero, nada más.
1: Ok, confío. Va a salir ahora desde abajo el cuadro Ceneice. Comienza a tenerla Leo Flores. Retrocede para Jager Herrera. La va teniendo Herrera, juega por un costado. El balón que le pertenece a Lautaro Blanco. Blanco que la va tocando para Villa. Villa que la va teniendo y Villa que aguanta. Villa que retrocede. Herrera. Herrera de nuevo para Villa. Villa que la va jugando cortita al medio. Ahora para que salga Lautaro. Dilolo. La tiene Dilolo. Dilolo que la va jugando por la derecha para que vaya ahora. Lozano. Lozano que la tiene Lozano ahora para Dilolo. Dilolo que la va teniendo y va controlando la pelota. Controla bien Dilolo. La va jugando cortita. Balón para Delgado. Delgado para Dilolo. Por la derecha espera Lozano. Va jugando cortita de nuevo. Dilolo. Dilolo para Herrera. Herrera ahora para Villa. Villa que la va teniendo. Villa que aguanta. Villa la juega arriba, quería buscar a Ener Valencia y no podía. Va a jugar desde el medio del conjunto de Vasco. Va a tocar la pelota ahora para ir adelante al ataque. La va controlando, va jugando bien. Toca por la derecha, balón para Cheche. Cheche que va a pasar al ataque. La van a jugar arriba con todo para que retroceda ahora Lautaro Blanco, que va a cubrir por ese lado. Va a recuperar la pelota del cuadro de Boca con Montero y va a salir el portero que viste totalmente de amarillo. Va a jugar en cortito. El balón por el medio que le pertenece ahora desde el propio campo a Ascacíbar. Ascacíbar la va a mandar adelante. Balón largo arriba con todo para que vaya ahora por el sector izquierdo. Aguanta bien Merentiel. La tiene Miguel Ángel. Aguanta Miguelito. Miguelito que hace el cambio de banda. Buena pelota arriba. Intentaba ahora el conjunto Ceneice. Ascacíbar. Ascacíbar tenía que ir fuerte. No podía finalmente. La marca era de Cuyabano. Se va a jugar desde manos. Saque lateral. 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Va a venir ahora la acción desde abajo. Comenzando con el esférico. Tocando la pelota el conjunto Ceneice. 83 minutos. El centro que viene al área. Intentaba despejar la pelota. Despejaba finalmente. Ahora el esférico Alves. Alves que la va teniendo. Alves que va tocando. Juega la pelota cortita. Ahora para tenerla Miguel Ángel Merentiel. Se va la pelota al tiro de esquina. Y tiro de esquina para Boca.
0: Otra vez lo sigue intentando Boca. Delgado y saca rápido Boca, cuidado.
1: Saca rápido Boca el centro que venía. Saca la pelota ahora, Villa que la tiene. Villa ahora, Villa que intenta, Villa que la juega. Balón por un costado, Merentiel. La pelota del arquero, Leo Jardín. Para poner los puños, para sacar el esférico. Y para que la redonda se vaya. Por un costado la despejan, saque de mano. Dice Lautaro Blanco, va a ir a presionar. El cuadro de Boca, intenta, intenta, intenta. Y no puede.
0: 6 minutos restan, más descuentos. Para que Boca por lo menos consiga el empate. Está muy cerca. Está a nada de empatarlo el conjunto Ceneice. Delgado soportó el peso del partido. Ahora está acompañado del ruso. de Santiago Ascacíbar.
1: Comienza a jugar desde abajo y la va teniendo Lautaro Di Lolo. Toca para Lozano. En tres cuartos de cancha ataca Boca. La va a jugar Milton Delgado. Delgado para Di Lolo. 84 minutos y medio la toca Di Lolo. Di Lolo que la va jugando ahora para Leo Flores. Flores que va pasando, Flores. Flores que quiere la marca de Cuyabano. Se va la pelota, el saque de manos. La ha tenido seco Cuyabano a Flores.
0: Cuyabano es uno de los mejores del partido. Pero vamos a ver. Todavía no termina esta historia.
1: Todavía falta. Y Boca tiene la posesión.
0: Vamos a ver si finalmente es el protagonista de esta historia.
1: ¿Por qué no? Con uno más Boca. Con uno menos Vasco. Con la expulsión del colombiano de Gómez. Villa que va por el sector izquierdo. Aguanta Villa. Villa que quiere. Villa por el sector izquierdo. La toca ahora para Lautaro Blanco. Blanco que la juega bien. El esférico que le pertenece ahora al conjunto Ceneice. Quiere pasar. Intentaba Milton Delgado. Quería romper líneas. Se va a jugar desde abajo en 85 minutos de juego. Seguimos 0-1.
0: Desde el fondo va a jugar Vasco. Cada vez queda menos, ¿no? Está celebrando la torcida. Sí, la torcida de Vasco da Gama.
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1: Cambio.
0: Se vino el último cambio en Boca y por eso te dije, ahora sí, si estaba en tres cuartos, terminó de poner toda la carne en el asador, Rodolfo Barrobarrena.
1: Bueno.
0: Ingresa Angelito.
1: Romero, entonces.
0: Angelito Romero en lugar de Ascacíbar.
1: Y se la juega el todo por el todo, ¿eh?
0: Vuelve a dejar a Delgado solo.
1: Sí.
0: Todos al ataque.
1: Va a salir ahora Jager Herrera. Jager Herrera que va tocando la pelota. No me sorprendería que Di Lolo en algún momento también se sume como un 9 más.
0: Los laterales ya no son marcadores. También se suman a los extremos.
1: Va a salir ahora con el esférico dominado el conjunto Ceneice. Romero que daba el pase. Jugando ahora para que la tenga Leo Flores. Flores que la va tocando en corto. Balón para Milton Delgado. Delgado que la juega por el sector izquierdo. Quería Lautaro Blanco. La deja pasar ahora para Sebastián Villa. Villa que la tiene. Tiene que cargar para su derecha. La tiene Villa. Engancha para un lado. Engancha para el otro. La va jugando ahora para Lautaro Blanco. El centro de Lautaro Blanco. Bien bombeado arriba con todo para que vaya ahora de cabeza. Intentaba Leo Flores. Va despejando nomás el conjunto de Vasco. Todo al ataque. El cuadro Ceneice. 86 minutos de juego. 0-1. Lo gana el conjunto de Vasco da Gama y la Bombonera. Partido de ida de la Copa Sudamericana. Semifinal. Además. La juega adelante, balón arriba. Ahora con todo para que vaya Leo Flores que la tiene. Aguanta Flores. Flores que quiere, Flores que va. El centro que viene cerrado. Arriba de cabeza para despejar el conjunto de Vasco. Se va a la redonda, saque de mano, saque lateral. A favor de Boca Juniors. Lo va a hacer efectivo ahora Lozano. Lozano que lo va teniendo. Lozano de manos, saque lateral. Cerveza Cristal para el tercer tiempo. Cristal de 650 mililitros a solo 650. El saque de manos que viene, la juega ahora Jager Herrera. Herrera que la va dejando en corto, balón al medio. Ahora para Delgado. Delgado de nuevo para Herrera. Herrera que la juega ahora. Lautaro Blanco. La tiene Blanco por el sector izquierdo del campo, espera Villa, va Blanco. Blanco ahora el centro de Blanco, balón arriba. Ener que quería, no podía, ahora sí Ener para tratar de ganar de cabeza, no podía tampoco Ener que intentaba, ahora para salir.

0: nuevamente para Boca. Saque de mano Cerveza Cristal para el tercer tiempo. Sí, Cristal de 650 a solo 650. Toca la pelota en corto, balón desde el medio. Ahora para Milton Delgado. La tiene Delgado. Delgado que va. Aguanta Delgado. Jugando cortita ahora a la izquierda para que salga. Ahora Blanco. Blanco que la va dejando. El esférico para Villa. Villa que la toca en corto, balón desde el medio. Ángel Romero, el centro que viene al área. La tuvo Flores. La tuvo Flores que picaba en diagonal. Se queda con el esférico el portero Leo Jardín, que no pudo en 88. Seguimos 0-1.
1: Otra variante en ataque. El pase a las espaldas de la saga central del rival. Y obviamente que un extremo entre con todo. Que ingrese con todo. En este caso fue Leonel Flores, que estuvo muy cerca, le faltaron algunos centímetros.
0: Adelante el pase que venía Milton Delgado, que intentaba abajo con todo para recuperar el conjunto de Vasco. Va ahora a recuperar Miguel Merentiel. Merentiel que la tiene, Merentiel que la juega para Lautaro Blanco. Blanco que la va jugando. Ahora el cambio de sector que va a venir muy largo para Lozano. Pelota que se va a ir al saque de meta para Vasco. Dagamo 88, casi 89. 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
1: ¡Ew! Llegamos a los 89. Vamos a ver cuántos minutos va a adicionar Piero Massa.
0: ¿7?
1: Yo creo que va a coquetear la decena.
0: Así. Abajo con todo, Jagger Herrera. Quería y no podía finalmente. Lo que sería un gol de Boca a los 90. ¿Cómo se pondría esto?
1: Como le dije, no se va a ir de esta transmisión sin gritar otro gol.
0: Manda la pelota adelante, balón arriba. Afuera nomás por parte de Renan. Saca el esférico Renan Alves. Va a sacar la pelota desde abajo ahora Lautaro Di Lolo. Di Lolo que la tiene. Sale Di Lolo, juega cortita, balón por el medio para que la tenga el cuadro Ceneice. Jugando la pelota en corto ahora para salir Merentiel del área, que no ha tenido una por ahora. Miguel Ángel Merentiel.
1: Todo Vasco en su campo de juego.
0: Sale con la pelota ahora redonda que le pertenece ahora a Jagger Herrera. La tiene Jagger. Aguanta y toca por la derecha. Lautaro Di Lolo, Milton Delgado, todo Boca, salvo Montero, que no le faltan ganas, creo. En campo de Vasco. Juega por la derecha. Balón ahora de Leo Flores. Sale bien Flores. El centro de Flores que viene arriba. Oh, Leo Jardín. Leo Jardín que se queda con el esférico. Muy buena acción finalmente de Lozano con Guachi incluido. Atine. Le digo, señor Carlos Fanes.
1: Ajá. Bueno, estuvo ahí cerca, no dobló del todo el balón. Pero bueno, 7 minutos más para el final de este compromiso.
0: 7 más entonces se va a jugar en este partido. Y va atacando el cuadro de Vasco, que quiere ahora ir al ataque. Quiere intentar con esta última acción. Herrera que quería, Montero que tiene que salir. Va a sacar la pelota, ya cumplimos por ahora parte del primer minuto de los 7 que ha adicionado Piero Massa. Un empate sería un montón para Boca en el partido, que ha intentado, pero Vasco ha defendido muy bien. Va a salir ahora con la pelota. Y bueno, la fortuna también, ¿no? Los 2-3.
1: Sería disminuir la crítica.
0: Sí, claro. La salida del balón arriba, intenta Ener Valencia, juega por un costado el balón de Sebastián Villa. Villa que va, Villa la tiene, Villa que intenta, Villa que juega, balón ahora de Lautaro Blanco. Blanco la tiene, Villa que intenta por un costado centro izquierdo. Villa la juega cortita, el balón por el medio, intenta el cuadro de Boca. No podía en la última, ahora para recuperar, para intentar ahora de nuevo el conjunto Ceneice. Sale ahora con la pelota desde el medio. Comienza a tenerle, comienza a jugar Miguel Ángel Merentiel. Romero, Merentiel que intentaba poner el cuerpito, va recuperando bien el cuadro de Vasco. Quería Romero, no podía finalmente. Ahora Jagger Herrera. Herrera juega adelante, el balón que le pertenece ahora a Leo Flores. El centro de Leo, intentaba ahora para recuperar de nuevo Leo Flores, que ponía el cuerpito. Sale con la pelota desde abajo, de nuevo el cuadro de Boca. 92 minutos casi de este compromiso, no vamos hasta los 97. Juega adelante, el balón de Romero. Romero que hace el cambio de banda, balón por la derecha para que vaya ahora Lozano. Espera ahora Leo Flores, la va a tocar ahora Leo Flores. Flores la tiene, Flores que va, quiere enganchar Flores. El centro que viene de Flores, raso, quería y no podía. Pelota ahora despejada por parte de la defensa de Vasco. Ya le preguntaré por la figura, señor Carlos Panel. Lo vamos a hacer de manera oficial. Para salir ahora Flores, la va teniendo y la va aguantando. ¿La tiene clara?
1: Esperaría un poco más.
0: Ok, espera un poco, un poquito más, me está diciendo.
1: Sí, un poquito más.
0: Ok, la salida ahora desde el costado derecho para el cuadro de Vasco. La manda adelante, balón largo arriba y a correr para que vaya Cheche. No podía Cheche. Retrocede Lautaro Blanco, que ya no da más en el partido. 92 minutos.

0: dos y medio. Va a sacar la pelota Álvaro Montero. La pide Romero por el sector izquierdo del campo para que pase también Villa. La tiene ahora Romero. Romero para Villa. Villa que va. Villa que pasa. Va a enganchar Villa para su derecha, para la izquierda. ¿Para dónde? Villa, el centro. El centro de Villa pasado. Segundo palo. Despeja el cuadro de Vasco. Se ve la pelota. El saque de manos. Saque lateral para Boca Juniors. Saque lateral. Cerveza Cristal para el tercer tiempo. Cristal de 650 mililitros a solo 650. Tocando la pelota cortita. El balón por el medio para que vaya Merentiel. La tiene Miguel Ángel. Va Merentiel. Merentiel que va tocando ahora para Lautaro Blanco. Blanco que la va jugando para Villa. Villa que la va teniendo ahora para el sector izquierdo del campo. Para ir Villa en el mano a mano. La tiene Villa. Villa para la zurda. Villa ahora. Villa. Se entraba Villa. No podía finalmente. Bien por ese lado. Estaba para cubrir en esa última acción Rique. Rique que va despejando la pelota. 93 minutos y medio. Seguimos 0-1, Charlie.
1: Últimos segundos. Y Boca va al todo o nada. No le queda mucho tiempo al equipo Xeneize.
0: Va adelante Merentiel que saca la pelota ahora para Blanco. Blanco la tiene por la izquierda. Blanco al medio. Merentiel. La tuvo Merentiel, no pasa el peligro, la tiene Villa. Villa en el área, Villa que gira, la quiso colocar Merentiel antes de definir con un sablazo, el balón adelante, el balón arriba, intentaba se ver la pelota, el tiro de esquina. Hay tiro de esquina para Boca Juniors. Tiro de esquina y cabeza, ¿qué paga?
1: Al final los corners fueron productivos, es el octavo para Boca.
0: Octavo tiro de esquina para Boca, que quiere buscar ahora el centro que viene al área. Intentaba y no podía. Venía el centro de la derecha de Leo Flores. La va a mandar ahora Milton Delgado. Juega de nuevo para Flores. Flores que va con corazón. El centro de Flores que viene arriba con todo. Jager Herrera que quería. Se va a quedar con el esférico Leo Jardín. Aprovechamos en elegir al exitoso de este compromiso, el jugador elegante de Ocran. Lo elegimos ahora junto a Carlos París.
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0: del jugador elegante de Ocran para Carlos Panés.
1: Cuyabano.
0: Firmo. Cuyabano, el jugador del partido. Muy buen partido de Cuyabano.
1: Hay que preguntarle también a la producción.
0: Sí.
1: También a Johnny de la Cruz, sobre Ajá. todo. No, perdón, a Juan Pablo Torres también.
0: Ok. ¿Qué dice JPT? Figura del compromiso, jugador elegante de Ocran.
3: Cuyabano.
0: Cuyabano, entonces. Ajá. Me echó ahí el portugués.
1: Unánime, entonces, ¿no?
0: Unánime.
1: Salvo que Losito también quiera votar.
0: Unanimeciño, te digo. Cuyabano, levante el
1: también
0: pulgar.
1: También le gusta Losito. Cuyabano.
0: Sí.
1: ¿Le ha gustado Cuyabano?
0: Sí. Bueno. Saca la pelota ahora la escuadra de Vasco. Se jugará tal vez un minutito más por lo de Leo Jardín, ¿no, Charlie?
1: Veremos. Piero Massa es indescifrable.
0: Así va saliendo el cuadro de Boca con el pase de Montero. Leo Flores sale ahora. Leo Flores. Juegue nomás, dice el árbitro. La va sacando Leo Flores. Intenta Boca hasta el final. La juega adelante Leo Flores. Toca la pelota ahora desde abajo el conjunto de Vasco. Y la va a guardar por el sector izquierdo. Tocando adelante. Intenta ahora Thiago Santos. La va a guardar Thiago Santos. Y ahora se va a complicar. Va a recuperar Boca. No. Va saliendo muy bien ahora con el esférico Ricky. Ricky que quería la falta. No. Juegue nomás. Caía Ricky. Ahora para tener la pelota. El conjunto Xeneize. Miguel Ángel Merentiel. La baja bien Merentiel. Merentiel que la va a tener. Ataca Boca. La tiene Merentiel. Espera Merentiel, va a jugar ahora para Romero. Romero que la tiene por el sector izquierdo del campo. Va a venir el centro de Lautaro Blanco. Espera también Villa. La pelota para Villa. Villa que la tiene. Villa que va. ¿Qué va a hacer Villa? ¿Para la izquierda? Sí, para la izquierda. Villa, el centro de Villa. Viene arriba de cabeza. Saltó dos días antes, te digo, Ener Valencia. La pelota que se va a ir al tiro de esquina. Hay tiro de esquina para Boca. La tuvo el cuadro Xeneize. Se va a jugar desde el córner, tiro de esquina y cabeza. Paga que paga. Va a jugar cortita Leo Flores. Flores que la va a jugar ahora por la derecha. El balón para Merentiel. El centro de Merentiel que viene pasado arriba. Segundo palo para que busque ahora el cuadro de Boca. Increíble. Tremendo. Debajo del arco se la perdió Ener Valencia. No la pudo empujar. Charlie, explícame lo que hizo. Pero la tuvo Ener Valencia.
1: Ya faltó una cuota de suerte también para Boca, que no deja intentarlo. Plausible lo de Barroarena, más allá de tener uno más, le faltó esa dosis de suerte. Increíble lo que se falló en la última.
0: Debajo del arco, Ener.
1: Increíble.
0: Quiso poner la izquierda.
1: Se anticipó.
0: Bien, el Pumita, creo, ¿no?
1: Sí, el Pumita es el que se anticipa y le quita la etiqueta de gol.
0: No puedes poner la izquierda ahí, te digo. Cuando el árbitro Piero Massa hace sonar su silbato, culmina el compromiso. Lo ha ganado Vasco da Gama, la torcida que se vuelve loca, y lo ha ganado el conjunto brasileño por 0-1 sobre Boca Juniors con gol de Adson. Lo ha ganado el conjunto brasileño, y tú lo viste aquí a través de Red Exitosa, en donde el fútbol y la Copa Sudamericana se... escucha muchísimo mejor.
1: Fue relato de Gino Varese para las más de 60 ciudades a nivel nacional, porque aquí el fútbol se escucha mejor. No nos queda tiempo para más. Ganó Vasco en la Bombonera. Pegó fuerte el equipo brasileño. Veremos cómo se da la resolución de esta llave la próxima semana. Con nosotros hasta mañana, 1:30, con Liga de Campeones y más fútbol, porque aquí el fútbol se escucha mejor. ¡Chau!

0: en Exitosa hemos presentado Boca Juniors versus Vasco da Gama.
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8: Del comedor, hemos tenido 4 personas por golpes, porque en la evacuación lamentablemente no lo han hecho correctamente, y 2 personas que han sido rescatadas por arrastre, una de ellas de la torrentera, y que ahí hemos tenido participación de la Policía Nacional, se ha hecho el rescate y la evacuación correspondiente. A nivel de todo el distrito hemos tenido 15 viviendas afectadas, hemos tenido un establecimiento de salud también afectado. Hemos tenido un reservorio afectado, 200 metros de lo que es alcantarillada afectado, y lo que estamos viendo más es de que tenemos nosotros que seguir desarrollando estos simulacros, teniendo en consideración que el fenómeno del Niño ya está próximo a poder llegar a nuestra ciudad y que van a comenzar las lluvias intensas.
9: Lo que ocurre, colegas, desde exteriores, con la participación también del alcalde, además de diferentes instituciones como Defensa Civil, la Policía Nacional, Serenazgo y también el Ejército Peruano, que ha participado de este simulacro multipeligro en el distrito de Bustamante y Rivera. Adelante ustedes en Estudios Exitosa.
10: Gracias, Jaime. Ahora nos vamos a Chiclayo con información en vivo con David Chiro. Que adelante, David, te escuchamos.
11: Gracias por el paso de información en vivo desde Chiclayo. Con un escenario de sismo de magnitud 7.5, inundaciones y lluvias intensas, se desarrolló el simulacro nacional multipeligro en el pueblo joven Bacaburga, en Chiclayo, donde la policía, instituciones de primera respuesta y vecinos pusieron a prueba la capacidad de reacción ante una emergencia de gran magnitud. En el lugar ejecutaron maniobras de rescate por parte de la policía, de personas atrapadas en viviendas de varios pisos, la atención además de un amago de incendio, y se simuló el traslado de heridos hacia carpas temporales. Según el balance presentado por la alcaldesa de Chiclayo, el escenario de emergencia tuvo un resultado de 11.300 damnificados, 25.000 afectados, 39 heridos y un fallecido. Recordemos que la región Lambayeque registra episodios del fenómeno del Niño la temporada 1982, 83, 97, 98, el Niño Costero del 2017 y el Ciclón Yaku 2023, que afectaron viviendas, vías de comunicación y servicios básicos. Bien, información desde Chiclayo en los 98.9 de la FM, la voz de los que no tienen voz.
10: Gracias, David. Ahora vamos a Apurímac con información en vivo con Genaro Núñez. Adelante, Genaro.
12: Gracias, buenas noches. Información en vivo desde Apurímac. Incontrolable es la situación ya en la zona de Curahuasi, exactamente en el sector de Vista Alegre, comprensión de la comunidad de Colpa, al este de esta localidad de Curahuasi. Hay que indicar que son varios cientos de hectáreas las que se están quemando y principalmente lo que preocupa es unas plantaciones de jeuña que eran en materia de una zona intangible en la zona. Se está perdiendo todo esta plantaciones y también pastos naturales que sirven de alimento para el ganado. Un poblador de la zona hace un llamado y explica desde el lugar de los hechos. Escuchemos.
13: En la zona de las Repanas, en la zona de Vista Alegre, tanto en la zona de la Lata, zona declarada como intangible y ha quedado prácticamente consumido por las llamas al 100%. En esta zona había más de 500 plantas de pino, de queuña. Y ya todo ha quedado, acá también teníamos una reserva de bosque de queuña, ya ha quedado prácticamente consumido por el fuego. Una lástima.
12: Se ha sido un llamado urgente a la presidenta de la República, ya que en Cusco ya existiría estos helicópteros que llevan baldes con agua para poder sofocar los incendios en esta parte de Apurímac. SOS en Curahuasi a través de los incendios forestales. En Apurímac, Genaro Núñez, Exitosa, la voz de los que no tienen voz.
10: Gracias, Genaro. Y en noticias internacionales, el Ministerio de Educación de Chile suspendió las clases para el 14 de octubre en colegios de las comunas de Ñuñoa, La Providencia, Las Condes y en el Servicio de Educación Pública Local de Santiago por las fuertes lluvias y granizos registrados esta noche. 9:38 de la noche. 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Continúen, informamos y opinamos con Carla Jarada.
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0: bien, pasamos ya a la última parte de Informamos y Opinamos y cómo no hacerlo con la pregunta exitosa, así que vaya agilizando sus deditos para las redes sociales o para llamarnos por teléfono. Ya está con nosotros Ángela Espejo. ¿Cómo estás, Angelita?
1: Buenas noches, Carla. Sí, muy bien. Espero que tú también.
0: Sí.
1: Bueno, acá, bienvenidos.
0: ¿Qué tal martes 13?
1: Así es. Uy, súper movido todo lo que ha habido. El simulacro, la noticia del Papas.
0: Chile.
1: Que Chile no para de llegar las noticias, en realidad. Todo lo que está pasando con el fenómeno El Niño.
0: ¿Les han suspendido el concierto de BTS, eso para las armas?
1: ¿Al final lo suspendieron?
0: Parece que sí, yo lo estaba leyendo por ahí, parece que
1: sí. ¿Sí? Porque cuando yo entrevisté a un periodista chileno, nos dijo de que no, aún.
0: Que todavía no.
1: Pero se habían prohibido acampar y todo eso. Claro. Entonces, es que sí, estaba granizando sumamente fuerte.
0: Mira, ha habido tormenta eléctrica, granizo, aluvión, y temblor, temblor, triple temblor.
1: La cereza del pastel.
0: Así es.
1: Bueno, vamos a ver qué nos espera a nosotros acá en Perú con el fenómeno del Niño, ¿no? Ya se están viviendo algunas cosas, ¿no? Con los incendios forestales.
0: Bueno, ya sabemos, ¿no es cierto? Ya sabemos que la mochila, prevención.
1: Así es, para eso es simulacro. Para eso es simulacro, sumamente importante. Y bueno, ahora vamos con la pregunta exitosa, con otra de las noticias que ha sido la noticia del día, ¿no? Sumamente importante y lamentable, en realidad, también. ¿Cree usted que el Papa León XIV debe mantener su gira e ingresar al Perú este 11 de noviembre o priorizar su salud y reprogramar la visita debido a su diagnóstico? ¿No? Le han diagnosticado con cáncer después de su operación.
0: Claro.
1: Abrimos las llamadas y les recordamos que los números son el 741-0955 y el 940-800-800. También los leemos por las redes sociales.
0: Y por supuesto también por el YouTube. Así que estamos en tiempo real. Aprovechemos entonces para esta comunicación. Vamos a crear pues comunidad.
1: Así es, de repente mensajes de aliento al Papa.
0: Claro, algún mensajito que tal vez podamos acumular y luego mostrárselo.
1: Que por cierto, las autoridades han estado pronunciando al respecto. La presidenta hace unos minutos. Durante el simulacro se pronunció, de hecho.
0: Durante el simulacro, es cierto. Bueno, ya tenemos una llamada.
1: Tenemos una llamada. Buenas noches.
2: Sí, buenas noches. Osvaldo les saluda, señorita.
1: Un gusto, cuéntenos.
2: Bueno, a la pregunta, ¿no? Yo creo que en este caso de salud, que no es cualquier cosa, se debería priorizar. Más que todo a esos países que ya están designados viajar. Y de esa manera incluso hasta los mismos países, si son responsables en este sentido, mandarle de repente palabras de aliento y decir que no se preocupe, que para otra vez será. No puede ser, como se dice, que de repente se les puede exigir, después de una operación que no es cualquier cosa, pues caramba, que pueda asistir, ¿no? Yo creo que de esa manera quedaría, o sea, como responsable un país para poder, como se dice, calmarle, que él de repente se va a ver preocupado porque no puede asistir, pero por lo menos de esa manera se vería al país responsable diciéndole eso. Muchas gracias.
0: Muchísimas gracias. Muchas gracias por su comentario.
1: Así es. Y creo que muchas personas coinciden, ¿no? Tenemos más llamadas. Buenas noches.
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4: Buenas noches, señorita.
1: Buenas noches, un gusto. Cuéntenos, por favor, ¿cuál es su opinión?
4: Hay que rogar nomás que le salga todo bien al Papa. Desde aquí, desde el Perú, desde Iquitos que le están llamando, estamos rogando que todo le vaya bien al Papa.
0: ¿Cómo se llama usted, señor de Iquitos?
4: Ernesto.
0: Estamos apuntando los mensajes para el Papa.
1: Así es.
4: Rogando aquí que todo le vaya bien al Papa para que venga al Perú. Le necesitamos en su casa al Papa. Tenemos que rogar que resalga todo bien al Papa.
0: Seguro que sí.
4: Que está donde está internado. Estamos rogando nosotros ya está de Iquitos que todo le va al Papa, a pesar que no va a venir acá, pero viene al Perú.
0: Muy bien, don Ernesto.
1: Muchísimas gracias. Bueno, aún no se confirma, ¿no? Si va a venir o no, aunque muchos creen que sería lo mejor. Justamente para eso queremos escuchar sus opiniones, ¿no? Así aunque es. Especialistas nos han dicho de que depende de él.
0: Lo que pasa es que tienen que esperar, pues,
1: los exámenes posteriores
0: sobre los ganglios, ¿no?
1: Para saber si se ha extendido o ahí quedó.
0: Sí.
1: Es lo que tenemos que saber. Tenemos una llamada pendiente. Buenas noches.
5: Buenas noches.
1: Buenas noches, caballero. ¿Cuál es su nombre y desde dónde nos llama?
5: Me surco, Freddy.
1: Un gusto. Cuéntenos, por favor, ¿qué opinas sobre la pregunta exitosa?
5: Bueno, yo creo que lo más importante es la salud, ¿no? Es una operación tan delicada que ha salido, me parece, muy bien. Entonces yo creo que hay que tener un poquito de calma hasta que se recupere completamente. Yo pienso que probablemente postergue su viaje para el próximo año. Y yo creo que eso es lo más razonable.
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5: Sobre todas las cosas está la salud. Eso es lo más importante. Buenas noches. Gracias.
1: Muchísimas gracias. Así es. ¿Tenemos más llamadas? Si no, podemos aprovechar para leer algunos comentarios también. Hay personas que nos han comentado bastante en redes sociales. Sí, tenemos otra llamada. Buenas noches. ¿Qué tal?
6: Buenas noches, señorita. ¿Cómo está? Juan Vargas, siempre escuchando Radio Exitosa.
1: Bienvenido.
6: Bueno, yo creo que el papá debe ver primero su salud, ¿ya? Sí, yo no sé en qué beneficiará si el papá viene para acá, para el norte. ¿En qué? Son casi 65 millones que se tiene que soltar ahí. Mejor que ese dinero se vaya para el norte para contrarrestar Corriente el Niño. Me cayó, ¿eh? Esa es.
1: Sí, creo que estamos teniendo problemas con su señal, caballero. Sí, la hemos perdido, parece.
0: Pero ha quedado clarísimo así su es. Punto de vista, ¿no?
1: Claro. Preferible en todo caso que priorice su salud en este caso y que los recursos vayan a la ciudadanía, ¿no? ¿Tenemos más llamadas?
0: Lo que pasa es que hace unos días empezaron a llamar desde el interior de Chiclayo y decían, qué bien que venga el Papa y que arreglen la ciudad, pero claro, las quebradas sí también, ¿no?
1: Sí, también es un tema por el fenómeno del Niño, ¿no? Claro. Preocupante. Vamos a ver qué pasa. Tenemos otra llamada. Buenas noches.
7: Aló, buenas noches.
0: Buenas noches, bienvenida.
1: Buenas noches. ¿Podría, por favor, primero bajar el volumen de su radio o televisor para escucharla correctamente?
7: Sí, le decía que el Papa debe reprogramar su visita al Perú. Estoy hablando desde Motupe, del departamento de Lambayeque.
0: Un abrazo.
7: Primero es su salud. Y es una intervención que ha tenido, que es muy delicada. Entonces, todos los fieles vamos a entender eso.
1: Perfecto, muchísimas gracias.
0: Muchas gracias, un abrazo para su localidad, por supuesto.
1: Un abrazo para Motupe, así es. Y bueno, podemos aprovechar entonces, mientras tanto, en leer algunos comentarios. Acá Gustavo Herrera considera, nos dice, obvio que debe reprogramar su visita, primero es la salud. Eder Martín Sainz nos dice, mejor que no venga esa plata que van a gastar en traerlo, mejor sería que el gobierno invierta en algo como colegios, hospitales. Coincidiendo un poco con el caballero que nos llamó hace un rato, ¿no? Más o menos.
0: Claro, claro.
1: Gela Paredes dice, debe regresar y quedarse en el Perú. Es decir, se refiere a que se quede en, que venga acá y se quede acá para que se recupere. Sí, hay personas que consideran así, ¿no? José Huanca nos dice, mejor que cancele toda la visita, porque claro, no solo va a visitar Perú, se planeaba visitar Uruguay y Argentina previo a Perú. Y acá era el país donde más tiempo se iba a quedar, ¿no? Por eso es que también la preocupación. Ricardo Grieve nos dice que se quede y recupere. Viajar sería exponerlo. Dice que se quede en Roma y que se recupere ahí.
0: Por supuesto.
1: Y mientras tanto, José Sánchez nos dice, eso depende de los médicos. Y es cierto, en realidad vamos a ver qué es lo que le dicen y también cómo se siente él, ¿no?
0: Sí, pues, ¿no? Todavía lo hemos visto entrando, o sea, él entró caminando y salió también caminando porque la operación no ha sido tan invasiva, pero ahora sigue su tratamiento de respiración.
1: Claro, la recuperación de su pulmón.
0: Así es. Y además tiene que esperar los resultados que faltan.
1: Los exámenes posteriores que le van a realizar para saber.
0: Los ganglios.
1: Sí, tenemos una llamada. Buenas noches.
8: Buenas noches, mi nombre es María y considero de que el Papa podría cambiar la fecha de su visita al Perú. Si bien es cierto, es priorizar la salud, claro que sí, él ama también el Perú, es peruano. Entonces, y también como el señor antes intervino diciendo de que no sería esa otra cosa. Siendo un poco sinceros, cuando un cumpleaños, por ejemplo, y a veces el cumpleaños es muy... El niño,
1: sí, parece que estamos teniendo problemas con su señal, señora. No sé si de repente creo que nos está llamando por WhatsApp. Puede ser. Entonces le recomendamos tratar de estar lo mejor conectados posible a su red internet.
0: O no se
1: para
0: mueva.
1: Que no tenga fallas. Así es. O llamarnos al fijo que tenemos ya abierto, el 7410955, donde no van a tener problemas de señal porque no depende del internet. Porque queremos escuchar sus opiniones, ¿no? Sobre todo ello. Y mientras tanto, yo recuerdo de que los especialistas nos han estado informando qué es lo que, bueno, de la conferencia episcopal, un comisionado más temprano con Ricardo, señaló que no debemos de apresurarnos, debemos de esperar y ver qué es lo que va a pasar, pues, ¿no? Finalmente, los peruanos debemos de mantener la calma, porque todo está en las manos del propio Papa.
0: Claro, vamos a ver, en todo caso, primero, paso a paso, ¿no? Así porque es. Estamos hablando de una situación delicada, estamos hablando de un cáncer al pulmón. Exacto. Que esperemos haya sido totalmente extirpado con la operación, pero vamos, poco a poco.
1: Así es, y a nivel nacional se han estado realizando muchas misas para su salud, así que esperemos que por favor hagan efecto, ¿no? También desde Exitoso estamos esperando eso. Tenemos una llamada, buenas noches.
3: Buenas noches.
0: Buenas noches.
3: Sí, mi nombre es María.
0: Bienvenida.
3: Bueno, voy a responder sobre la pregunta y la salud del Papa León XIV, que bueno, es más interesante, digamos, su operación, la intervención que ha tenido, y de acuerdo a lo que diga el diagnóstico, los médicos, el Papa tendrá que, por lo menos, para mi parecer, un mes es muy poco, porque para recuperarse de una intervención quirúrgica a veces es necesario más tiempo. Todo que dejemos en manos de Dios y de los médicos, que dirán ellos si va a poder continuar con su gira, ¿no? Porque si, bueno, cuánto quisiéramos que venga el Papa pues acá a Perú, porque ha sido nuestro, bueno, el que ha servido y que ya prácticamente tiene su nacionalidad como peruano. Y hay que rezar y orar para que el Padre se recupere pronto.
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3: Eso sería todo. Gracias.
1: Muchas gracias. Muchísimas gracias. Y sí, en realidad también hay que tomar en cuenta, por ejemplo, el Papa tenía programado viajar a Uruguay del 6 al 8 de noviembre.
0: Ahorita.
1: Después se iba a Argentina y después el último paso era Perú.
0: No, pero y en Perú iba a tener varios lugares, ¿no? Y geográficamente muy distintos entre sí. Norte, sierra, ¿no? Donde
1: selva. Entonces,
0: la
1: el cambio.
0: Altura, ¿no?
1: Exacto. Claro. Y en el pecho siempre choca, en realidad, en cuestión de respiración, sobre todo en la altura. Tenemos una llamada. Buenas noches. Buenas noches.
10: ¿Me escuchas?
1: Sí, le escuchamos. Bienvenida. Está al aire, bienvenida.
10: Muchas gracias. Bueno, considero de que el Papa tiene que priorizar su salud, pero también es importante que no, los peruanos no perdamos la fe y veamos a nuestro Papa. Nosotros somos un país católico, además el Papa es peruano. Entonces es importante de que también nos dé esa esperanza de seguir viviendo, de que sí podemos entre hermanos seguir dándole con fuerza, ¿no? Para sacar adelante el Perú. Muy aparte de los problemas que podamos tener, necesitamos fe, y eso es lo más importante. Esa es mi opinión.
0: Muy bien.
1: Gracias. Muchísimas gracias. Acá estamos atentos para escuchar sus opiniones, o si de repente también quieren enviarle mensajes, algunos ya se han comunicado enviando sus oraciones al Papa León. Y como le estaba recordando a Carla, el domingo se hizo una misa acá en Lima, donde estuvo presente la presidenta y autoridades para la salud del Papa. Uh-huh. Me parece que el lunes o el martes se realizó en Chiclayo otra. Uh-huh. Y así sucesivamente. El martes hizo una en Roma, horas antes uh-huh. de la operación del Santo Padre.
0: Y hoy están justamente en su congregación, en Surco, en una iglesia.
1: Así es.
0: Hola, ¿qué tal? Buenas noches.
1: Bienvenido.
11: Sí. Buenas noches.
0: Bienvenido.
11: ¿Cómo está, señorita Carla? La recuerdo bastante cuando trabajaba usted en canales, le un gusto conocerla por aquí.
0: Le presento a Angelita, le presento a Angelita también.
1: Buenas noches.
11: Mucho gusto, señoritas. Bueno, voy a abreviar por el tiempo. Como opinión de muchas personas, creo que la prioridad aquí es la salud del Papa. Al ser un cáncer en la zona de los pulmones, y creo que él tiene antecedentes por su hermano, que también tiene cáncer, los médicos lo primero que van a hacer es una evaluación de los próximos días, porque mayormente el cáncer, cuando está en un grado inicial, puede producir células cancerígenas que se pueden esparcir en algún órgano. Entonces, lo que los médicos van a tener que hacer es un descarte para que el cáncer no se disimule por varios órganos. Así que lo único que le puedo decir para concluir, primero es su salud, y si él puede venir, perfecto. Si no, habrá que esperar, ¿no? La salud es lo primero, y que él pueda salvar su vida. Muy amable y gracias, señorita.
1: Muchísimas gracias.
0: Otra llamadita más.
1: Buenas noches, ¿lo escuchamos?
12: Buenas noches, señorita Carla. Bueno, quería salir al aire con mi opinión a la pregunta. Pienso que el Papa primero es su salud, de nuestro representante de Dios en la tierra, y ha sido un gran servidor en la región Chiclayo. Bueno, le esperamos con el corazón abierto y bueno, que se tome el tiempo de recuperación, de sanación, para que pueda venir al Perú en este momento difícil, de tanta desesperación, de tanta tristeza, de tanta de tanto abandono, y con los incendios más, que pueda fortalecer a las regiones que va a visitar. Bueno, sabemos que en estos momentos difíciles necesitamos ese aliento del Papa, pero le esperaremos pacientemente que se recupere primero. Muchas gracias.
1: Bueno, muchas gracias a usted, señora, por sintonizarnos. Así es, bueno, creo que muchos están coincidiendo en que primero es su salud y que debe priorizar, ¿no?, su mejora física para poder viajar a nuestro país, tomando en cuenta todo el cambio de clima que va a ser, no solo acá en Perú, sino en Uruguay y en Argentina.
0: Mira, acá tengo justo un mensaje de Gabriela Mija, dice: el Papa es un mensajero de paz y calma, requiere su sanidad al venir a Perú, llegaría inválido, sin nada de expectativa y una señora dictatorial, dice. Así que, conclusión, que se cuide mejor, que guarde reposo. Gabriela Mija, dice.
1: Bueno, todas las opiniones son bien recibidas. Tenemos otra llamada. Buenas noches.
9: Buenas noches, señorita Carla.
0: ¿Qué tal? Bienvenido.
9: Mire, quería decirle de que todo pasa, todo lo maneja Dios, todo está en la mano de Dios. Acuérdense que el Papa Juan Pablo II recibió una bala y casi se ahogó, pero después hizo innumerables viajes cuando se recuperó. Y luego el Papa Francisco vivía con pulmón y medio. Así que esperamos que esto sea para la gloria de Dios. Gracias.
0: Muchas gracias. Y nada, seguimos esperando. ¿Hay tiempo para una llamadita más? ¿Puede ser?
1: Creo que sí. Vamos, ¿no?, a ver.
0: Aprovechen.
1: ¿Qué nos dicen por allá en producción, por favor? Esperamos una llamada más. Más comentarios. Bueno, ahorita ya no hay. Creo que la gente ha parado de comentar y está cansada quizá. Pero acá estamos atentos para escuchar sus pedidos, sus opiniones. Y también si quizá quieren enviarle algún mensaje al Santo Padre, ¿no?
0: Así es. Pero ya, desde ya, agradecerles a todos, por supuesto, por haber participado en la pregunta exitosa. Es importante, sobre todo, por estos mensajes de apoyo al Papa, ¿no? Lo queremos todos, porque el Papa es peruano. Pero primero su salud, ¿no es cierto?
1: Así es. Y bueno, esperar en realidad una noticia oficial, ¿no?, del Vaticano. Si confirman qué es lo que va a pasar, ¿no? Como lo ha dicho Carla, tenemos primero que esperar los primeros pasos, que son los exámenes. Y después de ello, vamos a ver finalmente si se cancela o no. Tenemos una llamada. Buenas noches.
13: Hola.
0: Hola. Hola, ¿qué tal?
13: Hola.
1: La escuchamos. Buenas noches. Está al aire.
13: Le estoy llamando de Ica.
0: Un abrazo.
13: Pidiendo por la salud del Papa, al enterarnos de su situación un poco delicado, esperando que se mejore pronto para que pueda llegar a bendecir nuestro país y para que pueda parar todo lo malo que está pasando.
1: Muchísimas gracias.
0: Muchas gracias, señora. La última.
13: Pido mucho a Dios que nos proteja y que ore por el mundo, por su salud. Gracias.
0: Muchas gracias.
1: Muchas gracias.
0: La última llamada vino de Ica, entonces, por parte de esa señora que no nos dijo su nombre.
1: Pero nos dijo que nos llamaba desde Ica.
0: Gracias. Bueno, muchísimas gracias, Angelita, por habernos acompañado. Muchas gracias a todos ustedes también. Nos reencontramos entonces mañana a las 7:00 en Informamos y Opinamos. Buenas noches.

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0: Hola amigos, buenas noches, bienvenidos como siempre a esta hora. Exitosa Noticias, edición central. Los acompaña Carla Palacios Pasapiera y los invito a revisar juntos los titulares de la presente jornada informativa. Esta noche, médicos detectan a Papa León XIV cáncer al pulmón durante operación. Médicos afirman que deberá recuperarse y dependerá de su recuperación para que continúe actividades. Además, realizan el tercer simulacro nacional Multipeligro 2026. La presidenta Keiko Fujimori no participó en la actividad que realizó Indeci en la Plaza Mayor de Lima. En Comas, delincuentes asaltan a escolares cuando regresaban a sus viviendas. El robo fue registrado por cámaras de seguridad. En Cusco, un poblador perdió la vida tras ser alcanzado por los incendios forestales. La víctima vivía en la provincia de Chumbivilcas. La región metropolitana de Santiago de Chile soporta intensas tormentas eléctricas acompañadas de granizo. La emergencia está asociada con el fenómeno El Niño. De inmediato con el detalle de la información. El Papa León XIV permanece en una habitación del décimo piso del Policlínico Hospital Gemelli de Roma, luego de ser operado exitosamente, inicialmente por el hallazgo de un nódulo en uno de sus pulmones. Su Santidad ha llegado al centro hospitalario pasada la 1:00 p.m, hora de Roma, 5:00 a.m, hora de Lima, y ha saludado con una gran sonrisa al personal médico y feligreses que lo esperaban ahí. La intervención quirúrgica, la operación se inició a las 6:00 p.m, 11:00 a.m, hora peruana, mientras el cardenal Baldassare Reina oficiaba el rezo del Santo Rosario en la capilla San Juan Pablo II en el Gemelli. Tras horas de espera, fieles y periodistas, la Santa Sede emitió su primer boletín oficial, donde indicó que tras la cirugía realizada al Papa, se detectó justamente un adenocarcinoma pulmonar. Por ello, el equipo médico liderado por el cirujano Stefano Margaritora ha decidido que se tenía que hacer la extirpación del lóbulo inferior del pulmón derecho mediante una cirugía con unos 90 minutos de intervención. Esta operación fue exitosa y sin complicaciones. Luego, en una actualización, el portavoz del Vaticano, Mateo Bruni, ha indicado que una vez en su habitación, el Santo Padre ha pedido algo para cenar. Ha indicado además que la estancia hospitalaria será de una semana. Mateo Bruni ha detallado que el día de mañana, miércoles 14, se darán a conocer novedades y posiblemente los primeros resultados de los exámenes posoperatorios. El vocero de la Santa Sede no se ha pronunciado si el viaje papal a Uruguay, Argentina y también al Perú, programado del 7 al 16 de noviembre próximo, sufriría alguna variación. Nosotros obviamente esperamos que no, pero lo primero obviamente es la pronta recuperación del Santo Padre, que el Papa se recupere totalmente de la cirugía y dependiendo de ello obviamente ver si se da o no el viaje papal a estos tres países latinoamericanos. Obviamente lo deseamos profundamente, totalmente, lo esperamos con mucha ilusión. Todo ya está preparándose para ello, tanto en las ciudades que van a ser visitadas por el Padre y también por los comerciantes que han preparado de todo en el Emporio Comercial Gamarra. Así que esperamos que el viaje se realice obviamente en su totalidad, pero vamos a esperar la confirmación obviamente del Vaticano. Y siguiendo con esta importante información, el cirujano oncólogo Luis Torres Gil ha confirmado que el diagnóstico de adenocarcinoma pulmonar del Papa León XIV es un tumor obviamente maligno, pero muy pequeñito. El especialista también ha explicado en qué consistió la intervención médica a la que se ha sometido el Santo Padre. Vamos a escuchar al cirujano.
1: Ya hablar de cáncer o carcinoma es maligno, ¿no? Eso es lo primero que tener que entender. Nosotros podemos tener en el pulmón alguna masa, algún nódulo, como se habló inicialmente, alguna tumoración, que puede tener una etiología o causa benigna, pero en el caso que ya hubo la sospecha, quizás se hizo una broncoscopía, algún aspirado celular, ajá, y hubo esa sospecha de carcinoma, ya de cáncer, y el cual ha sido confirmado aparentemente por una biopsia transoperatoria de congelación, o sea, aparentemente la misma cirugía han visto en el microscopio y han reconfirmado que es el cáncer, ya se ha hecho una cirugía llamada radical.
0: Así es, y el doctor Torres ha señalado que el equipo médico del Papa deberá hacer una valoración profunda para confirmar si es pertinente que realice justamente una gira en Latinoamérica.
1: Pero en realidad cada organismo reacciona de forma diferente, ¿no? Uh-huh. Si bien la recuperación posoperatoria con esta técnica es mucho más rápida, el hecho de hacer esta gira por Perú, por varios países, también demanda cierto esfuerzo físico, uh-huh, y va a tener que tener una valoración de estos días posteriores, estas semanas posteriores a la cirugía, una muy buena valoración por su equipo médico y ver si es pertinente o no que pueda realizar una gira de tal envergadura.
0: Claro. Y por su parte les contamos que justamente el médico neumólogo Denis Valera ha indicado que con la operación a la que fue sometido el Santo Padre debería superar el cáncer detectado en uno de sus pulmones. El especialista ha informado además que el posoperatorio del Santo Padre es favorable y será de 10 a 14 días para el proceso de recuperación.
2: Lo importante es que se ha detectado a tiempo, es que es lo más probable, no haya hecho metástasis. Es una lesión localizada, se ha intervenido y con esto no solamente se ha hecho el diagnóstico, sino también se ha dado cura al diagnóstico final. Uh-huh. En ese sentido, sí. Y aparentemente la intervención ha sido un éxito. ¿Sí? El tiempo, uh-huh, que en promedio en el cual se va a recuperar el paciente, en este caso el Santo Padre, es de 10 a 14 días, en el caso no haya habido complicaciones.
0: También les contamos que en entrevista exclusiva en el programa Contra el Tráfico de Exitosa, el ex jefe de prensa y comisionado de la Conferencia Episcopal Peruana, Kurt Mendoza, ha llamado a la calma y también a esperar la pronta recuperación del Santo Padre.
3: Estamos en ese escenario, el Papa ha sido operado a tiempo, la operación ha salido bien. O sea, lo que pueda pasar después, querido Ricardo, ya, digamos, es motivo de una segunda, tercera prioridad. Si ya no viene en noviembre, ¿cuándo va a venir? Yo creo que los peruanos debemos mantener la calma sobre eso, porque yo estoy seguro que apenas los médicos le digan, mire, Santo Padre, usted ya está muy bien y ya puede tomar un avión y tener esta agenda, el Papa va a venir al Perú. No lo duden.
0: Y obviamente la salud del Santo Padre del Papa León XIV genera preocupación entre los chiclayanos, justamente quienes se congregaron en la catedral de la ciudad para poder rezar por la pronta recuperación del Santo Padre luego que le fuera extirpado parte de un pulmón por la presencia de un tumor maligno. Los feligreses consideran que la visita del pontífice al Perú, prevista justamente para noviembre, debería ser postergada hasta que se encuentre en buenas condiciones físicas para poder realizar. Vamos ahora con nuestra compañera Marcia Chagua, que está en donde? Cercado de Lima. Me informan, vamos con los detalles de su despacho. Adelante.
4: Información en vivo desde el Cercado de Lima, luego de que se confirmara el diagnóstico de Papa León XIV, un cáncer pulmonar, y tras esa intervención quirúrgica hemos consultado con fieles y ciudadanos de a pie de la capital para conocer su sentir ante esta noticia, y la mayoría de ellos mantienen la fe y la esperanza en su recuperación e indicaron que continúan en oración ante la expectativa de su llegada. Escuchemos.
5: Que Dios le dé fortaleza, pues, de que recupere pronto para tenerlo acá en casa.
6: Claro. Usted estaba a la espera de repente de su llegada junto,
5: sí,
6: con su familia.
5: Sí, estamos esperando, la cual estamos con la casa abierta, estamos esperando.
6: ¿Tienen la fe de que va a venir?
5: Sí, yo tengo una fe que va a venir, se va a mejorar.
7: Claro, o sea, yo creo que las oraciones importan bastante. También creo que hay que orar por él, ¿no? Para que se mejore y para que no ahora, sino en un futuro pueda venir acá al Perú, ¿no? Porque en realidad, como está ahorita el Perú, necesitamos al Papa para que pueda, no sé, tranquilizar un poco las cosas, como está ahorita todo aquí en el Perú, está todo de cabeza.
6: Todo de cabeza. Quizás su familia estaba también a la espera de la llegada del Papa León XIV.
7: Mi madre es creyente católica, uh-huh, es creyente y sí, ella estaba esperando, ¿no?
8: Uh-huh. Okay. A mí me da bastante pena porque yo también soy...
6: ¿Es el creyente?
8: No, aparte yo también he tenido, soy operada.
6: También ha sufrido.
8: Yo sé que teniendo fe todo sale bien.
6: Todo sale. ¿Usted, sí, de repente su familia también estaba a la espera de su llegada?
8: No tengo mucho
6: que ver. Ah, ya. Sí. Pero de todas maneras, también es fiel, cree en,
8: sí,
6: Dios.
8: Sí, claro.
6: ¿Y usted también cómo se recuperó también todo?
8: Claro, yo pienso que sí.
6: Va a recuperarse.
8: Va a recuperarse.
4: las declaraciones de los ciudadanos y fieles en el cercado de Lima, quienes reiteraron su respaldo espiritual y mantienen la esperanza de que el Santo Padre supere este delicado cuadro de salud. 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
0: Gracias, Marcia, por la información en vivo y en directo desde el cercado de Lima y el sentir y el deseo, obviamente, de las personas que queremos ver al Papa pronto en nuestro país. Y bueno, la salud del Papa, como lo habíamos anunciado, León XIV, genera mucha preocupación entre los chiclayanos, quienes se congregaron en la Catedral de la ciudad para poder rezar por la recuperación del Santo Padre. Veamos el informe preparado por Roy Uribe. Adelante con eso.
9: A sus 71 años, el Papa León XIV fue diagnosticado con adenocarcinoma, un tipo de cáncer pulmonar, el cual fue confirmado por los médicos que le extirparon el lóbulo inferior del pulmón derecho. Su estado de salud ha puesto en suspenso el viaje que tiene programado a Sudamérica previsto para el mes de noviembre, donde está incluido el Perú del 11 al 16 de noviembre. Desde Chiclayo, una de las ciudades donde está programado la visita del sumo pontífice, esta fue la reacción de los ciudadanos tras ser entrevistado por un equipo de Exitosa en los exteriores de la iglesia Santa María Catedral.
10: Nos ha caído una sorpresa, pues, porque estaba para llegar a Chiclayo, estábamos preparándonos para su venida y bueno, lo único que nos queda como católicos o cristianos es orar por el Papa.
9: Desde allí, otras personas expresaron su solidaridad al recordar el importante papel que cumple como líder de la Iglesia Católica. Además, consideraron que debería cambiar la fecha de su viaje al Perú.
11: Hay que tener fe, ojalá se recupere nada más para que Carlos nos visite.
12: Pero qué pena, Diosito tiene que escuchar tus oraciones de todo el prójimo que le pide.
13: Yo pienso que Dios debe darle vida, pues, de esta manera, porque es un santo, y que nos visite, pues, de repente hay cambio de fecha.
9: Por su parte, la alcaldesa provincial de Chiclayo, Janet Cubas, se sumó a la cadena de oración y llamó a la ciudadanía a hacer lo mismo.
14: En la etapa de tratamiento, y aquí en Chiclayo, pues, vamos a seguir orando por su recuperación, y bueno, aquí toca hermanarnos en cadena de oración, pedir a Dios por la recuperación de nuestro Papa.
9: Hasta el momento, las autoridades del Vaticano no han informado si las actividades del Papa León XIV en Uruguay, Argentina y Perú quedarán suspendidas. Se espera un pronunciamiento oficial. Mientras eso, en Chiclayo, el obispo de esa diócesis, Monseñor Edison Farfán, desde el último lunes continúa con las misas a favor de León XIV. Dijo que la oración constituye una expresión de amor y unidad con el Santo Padre.
0: Habíamos anunciado, tras conocerse justamente el diagnóstico médico del Papa León XIV, comerciantes y fabricantes del emporio comercial de Gamarra decidieron no rendirse ni detener su producción. Ellos siguen apostando con fuerza a la venta de polos, banderas y diversos productos elaborados especialmente para la visita pastoral. Con la mercadería lista, los empresarios de Gamarra aseguran que las ventas se mantienen y que no perderán su inversión. Por el contrario, animan al público a seguir comprando. Y desde aquí hacemos lo mismo, vamos a Gamarra y compremos todos los productos que veamos del Papa. El emporio comercial se suma además a las cadenas de oración por la salud del Santo Padre, manteniendo intacta la fe y la esperanza de que el Papa llegue al Perú en noviembre próximo. Escúchelos.
15: Estamos bastante preocupados, con mucha incertidumbre por la salud del Papa y bueno, esperemos que el Papa tenga una pronta recuperación. Lo importante es que él se recupere y que determine realmente si es que pueda venir, ¿no? Nosotros acá igualito estamos hablando por él, lo esperamos con muchas ansias, pero lo más importante es que él se pueda recuperar.
16: ¿La venta sigue continuando?
15: La venta continúa, así que bueno, nosotros estamos muy orgullosos de que el Papa haya elegido ser peruano, así que Papa, necesitamos que te recuperes y que des prioridad a tu salud.
17: Nos están llevando más para el norte, para Chiclayo. Desde hace 2 semanas ya están llevando los polos a provincia. La semana pasada hemos enviado, por ejemplo, 200 polos para una clienta. Y nos siguen pidiendo más, ¿no? los politos.
16: Claro, entonces las ventas siguen continuando.
17: Sí.
18: Siguen continuando.
19: Sí, están llevando bastante politos del Papa, ¿no?
18: Del Papa.
19: La expectativa, pues, que va a llegar acá al Perú.
18: Igualmente, ustedes como comerciantes también están en colaboración, la esperanza también de que pueda recuperarse.
19: Está delicadito, ¿no? Pero igual las ventas se mantienen.
20: Todas las ventas del Papa realmente sí se ha vendido algo, sí se ha vendido bien. Quizás no era el impacto que se esperaba, pero a comparación de otras personas, por ejemplo, una banda de cantantes coreanos, asiáticos que vinieron acá al Perú, el cambio ha sido drástico. Se esperaba más ventas con el Papa, pero sin duda sí se ha vendido. Yo diría que realmente, es una enfermedad de verdad muy fuerte de tratar, pero se habla de la religión, es el Papa, ¿no? O sea, hay que tener fe, ¿no? En todos ámbitos.
18: Las ventas siguen igual.
20: Claro, las ventas siguen igual.
0: Bueno, ya sabemos, en caso se postergara la visita del Papa, que ojalá no sea así, podemos seguir comprando los productos de nuestros amigos de Gamarra para que no pierdan su mercancía y los guardamos para cuando venga el Papa, en caso, como digo, se postergue la visita. Bueno, vamos ahora con otras noticias, en otro plano de la información. Nos vamos con Vanessa Rubio, quien nos va a informar sobre el tercer simulacro de sismo nacional multipeligro 2026 que se ha realizado el día de hoy. Así que Vanessa nos informa a esta hora de la noche. Adelante.
21: ¿Qué tal, Carla? Muy buenas noches. Información en vivo desde la Plaza de Armas de Lima, lugar donde también se ha desarrollado este tercer simulacro nacional multipeligro que se desarrolló a las 8 de la noche. Nosotros hemos conversado con José Bustamante, quien es director de preparación del INDECI, al interior de este puesto de comando donde se ha dado un balance general a nivel Perú de todo lo que podría ocurrir ante un eventual sismo de gran magnitud, pero también por lluvias intensas. Lo que ha indicado es que las regiones, de acuerdo a los peligros inminentes en cada una de ellas, han elegido si este simulacro se da por lluvias o por sismos. Aquí en la capital al menos se espera un sismo de gran magnitud de al menos 8.8 frente al Callao. Vamos a escuchar sus declaraciones.
22: El tercer simulacro es multipeligro. Cada región ha escogido el peligro por el cual han realizado su ejercicio, de los cuales

0: áreas intensas que son Tumbes, Piura, Lambayeque, La Libertad, Cajamarca, Arequipa, Ayacucho, Huánuco, Madre de Dios y Pasco. Las otras 16 regiones lo han realizado por sismo y peligros asociados. Como le digo, nosotros trabajamos sobre el peor escenario, que sería un sismo de gran magnitud de 8,8 frente a Callao.
1: Hay que indicar que el jefe del INDECI se encuentra actualmente en la región Trujillo, en el distrito del Porvenir, una de las zonas que serían las más afectadas ante las constantes lluvias, y esto por el fenómeno El Niño. Desde allí y desde diversas regiones, las autoridades han monitoreado en tiempo real también la estimación de los daños, y vamos a conocer a nivel nacional, porque se tendrían más de 20.000 muertos debido a sismos y también por lluvias. Escuchemos.
0: El balance de los daños a nivel nacional estimados para este tercer simulacro nacional multipeligro son los siguientes. Se habrían presentado personas fallecidas 20.026, personas lesionadas 207.234, damnificadas 2.005.936. Personas afectadas, 4.943.237. Centros de salud afectados a nivel nacional, 565. Instituciones educativas afectadas, 3.834 aulas. Y las viviendas destruidas, 489.311.
1: Hay que indicar que Lima Metropolitana concentra la mayor cantidad de fallecidos, más de 8.000 para ser exactos, ante un eventual sismo de gran magnitud que se espera pueda ocurrir en el Perú, de 8.8 grados de magnitud. Lo que ha indicado también el jefe del INDECI es que es importante la preparación, tener la mochila de emergencia a las manos y un plan familiar para estar preparados y participar activamente en los simulacros que se desarrollan en nuestro país. Es la información que tenemos en vivo para los 95.5 de la FM Lima, exitosa la voz de los que no tienen voz.
2: Gracias, Vanessa Rubio, por la información en vivo y en directo. Y bueno, hemos vuelto a tocar el tema, ¿no?, con calado y hondura, acerca de los simulacros posibles que podríamos tener. Y justamente les contamos que a las 8 de la noche, como lo decía Vanessa, se llevó a cabo el tercer simulacro nacional multipeligro 2026. Y durante la jornada, Mario Casareto, gerente de gestión de riesgos de desastres, ha destacado la importancia de este punto en la capital.
3: Participación de la población, como tú lo has visto, todos los vecinos han salido, todos los vecinos han hecho sus círculos dentro del parque. Este es un parque emblemático para la seguridad, porque también dentro de los planes lo tenemos considerado como un parque para hacer albergues en caso de la situación se agrave.
2: Bueno, y más temprano, desde la sede central de salud, los médicos brindaron recomendaciones para estar sumamente preparados justamente ante un sismo u otra situación de emergencia en el marco del tercer simulacro nacional multipeligro 2026. La licenciada Cecilia Carranza ha destacado la importancia de contar con una mochila de emergencia, como sabemos, con artículos esenciales, y asegurarse de que los menores de edad estén debidamente identificados. Escuche.
4: Protocolo de identificación, los niños deben de tener un photocheck de identificación, como los vemos aquí, pero va a llevar datos, como por ejemplo su nombre completo, edad, DNI, la dirección, dos teléfonos de emergencia por lo menos, qué seguro tienen de sí, de salud, EPS, si tienen alguna enfermedad crónica, si tienen alguna alergia, y aparte, quién recoge, la familia paterna. Eso es importante y es responsabilidad. Si lo dejan ir al alumno y el alumno pasa un accidente, ¿de quién es la culpa? La institución educativa espera que recojan a los niños.
2: Y otro aspecto fundamental ante una emergencia es poder identificar previamente las zonas seguras, tanto dentro como fuera de una edificación, para poder saber dónde protegerse y cómo evacuar sin exponerse a mayores peligros. Esta orientación fue parte de las recomendaciones brindadas justamente por el general en situación de retiro, Richard Subiate. Vamos a escucharlo.
5: Reconocer nuestras zonas seguras para poder instalarlos temporalmente en caso que persista la ruta de evacuación, y terminar en un círculo o zona de seguridad, que es un

0: jugar de ubicación final. Pero acá hay dos cosas. Lo que es importantísimo es la línea de tiempo, cuánto demoramos a hacer este ejercicio, y la parte emocional. Yo les aseguro que practicando 1, 2, 3, 4 veces en casa, con el liderazgo de los padres de familia, podemos tener una mejor respuesta.
1: Y justamente saber cómo actuar puede ser sumamente decisivo cuando una persona resulta herida, y por eso los especialistas insistieron en la importancia de conocer las medidas básicas de primeros auxilios y cómo brindar ayuda inmediata mientras llega el personal de emergencia. El doctor Harold Castillo ha explicado que debemos tener en cuenta, justamente para auxiliar a una persona lesionada sin poner en riesgo su integridad, las siguientes cosas. Véalo.
2: Identificamos las heridas, las hemorragias que pueda tener, priorizando la herida que tenga una hemorragia mayor. En caso de que tengamos una herida con una hemorragia en gran cantidad, vamos a realizar un torniquete. En este caso no vemos una herida que tenga una hemorragia importante, pero sí vemos una herida grotesca que enseña parte de vísceras en el abdomen. Vamos a proceder a limpiar con agua fresca los entornos de la herida y posterior a ello a cerrarlo con un apósito para evitar infección.
1: Amigos, siendo las 10:25, nos vamos a la pausa, a la publicidad, y regresamos con más aquí en Exitosa Noticias Edición Central. Y al volver, en Cusco, un poblador perdió la vida tras ser alcanzado por los incendios forestales. La víctima vivía en la provincia de Chumbivilcas. Y además, más adelante, la región metropolitana de Santiago de Chile, en el plano internacional, soporta intensas tormentas eléctricas acompañadas de granizo. La emergencia está asociada con el fenómeno El Niño. Ya regresamos con toda la ampliación.

0: La hora en Exitosa, 10 de la noche y 26 minutos. 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

0: de regreso, amigos, en Exitosa Noticias, edición central. Los acompaña a esta hora, siendo las 10:30 de la noche. Carla Palacios Pasapiera, y es un honor ingresar a esta hora a cada uno de sus hogares. Nos vamos en vivo y en directo hasta el Cercado de Lima. Nuestra compañera Marcia Chagua nos trae información sobre el tema del simulacro. Está conversando en este momento con el señor Mario Casareto. Adelante, te escuchamos, Marcia.
1: Información en vivo desde el Cercado de Lima. Nos encontramos en el Parque Carlos Lizón, porque esta noche se desarrolló acciones de rescate en tiempo real tras la ejecución del tercer simulacro nacional multipeligro, que fue activado por el sonido de las sirenas que alertaron un sismo simulado de magnitud 8.8. Y durante este ejercicio, diversos vecinos participaron y brigadistas de la Cruz Roja Peruana permanecieron organizados en los círculos de seguridad, mientras vehículos municipales ejecutaron los protocolos de respuesta rápida. Aprovechando la jornada, el gerente de gestión de riesgos y desastres, Mario Casareto, ofreció el balance general. Escuchemos.
2: Damnificadas 1.292.169, afectadas 2.584.338, viviendas destruidas 323, con 42 viviendas en estado destruido. Instituciones de salud comprometidas y afectadas, 175. Problemas también, producto de este sismo de 8.8, 1.210. Lo que queremos hacer ver aquí a todas las personas que hoy día han participado, en primer lugar, es felicitar a todos.
1: El jefe de la Dirección Desconcentrada de Indeci de Lima y Callao, Alfredo Aguirre Salazar, destacó la importancia de esta preparación, especialmente teniendo en cuenta los recientes terremotos registrados en otros países. Escuchemos.
3: Estimados amigos, tengan todos ustedes muy buenas noches. Como representante del Instituto Nacional de Defensa Civil, quería decirles que es muy importante este tipo de prácticas, este tipo de simulacros. Hemos podido observar durante los últimos días lo que ha sucedido en Chile, los incendios forestales en el Cusco, los incendios forestales en Chanchamayo, el terremoto de Panamá, el terremoto de Colombia, el terremoto de Venezuela. Eso quiere decir que estamos cerquita. Un terremoto no se puede predecir. Tenemos acá el representante del Instituto Geofísico del Perú y él confirma esto. Sin embargo, nosotros como población debemos procurar prepararnos y estar atentos todos los días ante cualquier eventualidad.
1: De esta manera se concluyó el tercer simulacro nacional multipeligro en este punto de Lima, donde las autoridades reiteraron el llamado a todas las familias a mantener cada una de sus mochilas de emergencia listas y señalizar las zonas seguras dentro del hogar ante cualquier eventualidad. 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
0: Gracias, Marcia Chagua, por el reporte, ¿no?, del tercer simulacro 2026 que se ha realizado el día de hoy a las 8:00 p.m. Vamos ahora con noticias en el bloque político. Aquí en Exitosa Noticias, edición central, la Comisión de Constitución del Senado ha realizado una conferencia entre comisiones para poder evaluar y recoger aportes sobre la delegación de facultades legislativas previo al debate que se realizará mañana 14 de octubre. Y en la sesión, el presidente de la Comisión de Defensa, Francisco Calisto Yampi, ha presentado dos propuestas destinadas a precisar la función de las Fuerzas Armadas en el control del orden interno y otra sobre el fortalecimiento de la DINI. El constitucionalista Víctor García Toma, quien participó justamente en la sesión, propuso establecer mecanismos de diálogo y conferencias entre ambas cámaras para evitar un distanciamiento institucional. A su turno, Carlos Mesía, presidente de la Comisión de Constitución, ha resaltado que ya no hay tiempo para sumar más puntos y que la decisión de la Comisión de Constitución del Senado debe votarse este jueves 15. Escúchelo.
4: Ya no hay tiempo porque mañana...
5: Senador, ¿y el pleno debatiría el lunes?
4: El lunes. El lunes se debate lo que el día de mañana, jueves, aprobará la comisión, el dictamen de la comisión, sí, sí, con los cambios que hagan los señores miembros de la comisión.
6: ¿Qué puntos se van a sumar, senador, en concreto? ¿Qué puntos
4: se... No se sabe, pues, porque los parlamentarios son los que tienen que ver qué se coloca.
7: ¿Podría señalar por qué no hay tiempo? O ¿podría determinar?
4: Porque no hay tiempo, porque la comisión solo tiene 7 días hábiles para poder emitir su dictamen.
0: Por su parte, Iber Maraví, senador por Juntos por el Perú, ha cuestionado a los senadores oficialistas y también aliados, ya que pretenden desconocer lo aprobado en la Cámara de Diputados o Cámara Baja y aprobar lo enviado por la presidenta Fujimori.
8: Tiene ya asegurado los votos, eso es lo que yo he sustentado ahora. Y entonces ahora cuando hay una discusión de qué es desnaturalizar, qué es proposición legislativa, ¿eso incluye al pedido mismo del Ejecutivo o solo a lo que dictaminó y aprobó diputados? Todo ese debate, que debería de ser rico, ¿no? Al final va a quedar de lado.
0: Y les contamos que sobre la esperada visita del Santo Padre del Papa León XIV al Perú, que podría verse obviamente pospuesta debido a la intervención quirúrgica a la que ha sido sometido el día de hoy para extirparle justamente un tumor en el pulmón, el ministro de Trabajo, Juan Sheput, se refirió a las expectativas del gobierno respecto a la agenda papal y también a la importancia de las oraciones por la salud del Santo Padre. Véalo.
9: Sería rezar permanentemente por el Papa. Para nosotros, primero que nada, está la salud de su santidad, que como sabemos es peruano por adopción y decisión. En estos momentos, hablar de cambios en el cronograma, yo creo que no estaría al nivel que se requiere, que es orar simple y llanamente por su recuperación.
0: Y en otros temas, desde los estudios de Exitosa, Cornelio González, quien es director de la Dirección Regional de Educación de Lima Metropolitana, ha advertido sanciones a aquellos padres de familia que no asistan a los colegios para responder por la situación de cada uno de sus hijos.
10: Si no van haciendo de las suyas, los padres no van al colegio para poner el orden que se requiere, no asisten cuando tú lo llamas. Ahora no, la política es clara. Si el padre de familia no asiste a la institución educativa para velar por su hijo, va a ser denunciado en el Ministerio Público, en la Defensoría del Niño y de la Docente, para que él tenga que asumir su rol que le corresponde. Porque, Luca, lo que tú decías es correcto. No podemos seguir manteniendo una política educativa que se deje dominar por alumnos que no llevan clara un sistema educativo de formación, perjudicando a la gran mayoría de la escuela.
0: En otro momento de la conversación, González alertó además que algunos directores de colegios son amenazados de muerte por grupos de estudiantes cuando intentan imponer orden y disciplina. Según indicó, hay 15 alumnos identificados en estos casos.
10: Es bastante cierto. Tengo directores actualmente cerca del Adrel que son amenazados por grupo de 15 alumnos y en la web les saca ahí, te vamos a matar si sigues con lo mismo, si sigues poniendo orden en la escuela. 15 alumnos ya identificados. No podíamos hacer
11: que,
10: mucho.
11: Que son los que gobiernan el
10: que
11: colegio al final.
10: Son los que ya arman grupos al costado, arman grupos para ir a pelear en la victoria. Esto nos enteramos, no podíamos hacer nada.
0: Y por su parte les contamos que el ministro de Educación ha revelado que más de 11.000 centros educativos, 11.000 colegios, podrían ser afectados por las posibles inundaciones que genere el fenómeno El Niño, cifra alarmante que fue precisada por el vocero del Minedo, Manuel González, quien además ha brindado otras estadísticas. Escuche.
12: Ustedes pueden ver que ante inundaciones con un nivel muy alto tenemos 2.262 locales educativos que podrían ser afectados y con nivel de exposición alto 11.086 locales educativos. Y para el tema de exposición ante movimientos en masa, en un nivel alto tenemos 3.000, en un nivel muy alto tenemos 3.804 locales educativos y en un nivel alto 5.670.
0: El funcionario dijo que esta situación ha motivado que regiones como Tumbes, Piura, La Libertad, Lambayeque, Ancash, Arequipa, Junín, Ica, Tacna y Huánuco adelantaran el cierre de año escolar antes de lo previsto.
12: Ustedes pueden ver que ante inundaciones con un nivel muy alto tenemos 2.262 locales educativos que podrían ser afectados y con nivel de exposición alto, 11.086 locales educativos. Y para el tema de exposición ante movimientos en masa, en un nivel alto tenemos 3.000, en un nivel muy alto tenemos 3.804 locales educativos y en un nivel alto 5.670. Ustedes pueden ver que ante inundaciones con un nivel muy alto tenemos 2.262 locales educativos que podrían ser afectados y con nivel de exposición alto 11.086 locales educativos. Y para el tema de exposición ante movimientos en masa, en un nivel alto tenemos 3.000, en un nivel muy alto tenemos 3.804 locales educativos y en un nivel alto 5.670.
0: Y en otras informaciones les contamos que la Oficina Nacional de Procesos Electorales, la OMPE, ha actualizado los resultados oficiales del conteo de votos para la Alcaldía de Lima Metropolitana. Al 93.120% de actas contabilizadas, la organización política Renovación Popular se ubica en el primer lugar con un 27.725% de los votos válidos. En el segundo lugar, y no tan lejos, se posiciona Francis Allison de Avanza País con el 26.833% de votos válidos. De acuerdo con la OMPE, la distancia entre el primer y segundo lugar del conteo municipal en la capital peruana se mantiene en menos de un punto porcentual. En el tercer puesto del conteo oficial se sitúa el candidato Carlos Bruce con un 15.109%, seguido por Daniel Urresti con un 7.996% de los votos válidos. Ahí están los últimos resultados dados el día de hoy por la OMPE. Y vamos ahora con noticias en nuestro bloque policial. La delincuencia sigue preocupando obviamente a cada uno de los vecinos. En este caso de la zona de La Pascana, en Comas, en el cruce de las calles Casanova y Virgen del Carmen, los robos son constantes y ahora tienen como víctimas a escolares, a pequeños, a escolares que son interceptados cuando regresan a sus viviendas, a sus hogares. El último asalto ocurrió el pasado lunes y quedó registrado por una cámara de seguridad. En las imágenes se ve como un mototaxi intercepta a tres estudiantes que salían en ese momento de su colegio. De la unidad desciende un delincuente quien amenaza a los menores y arrebata el celular de una de las víctimas. La violencia del ataque fue tal que la niña terminó derribada en el suelo mientras el ladrón escapaba con el equipo móvil. Las imágenes generaron indignación entre los vecinos.
11: Lo que recuerdo es que ese mismo, este momento, mami, te han acabado de robar acá y la moto se va así. Y a robarle a la otra persona acá nomás al costado.
13: O sea, aprovechan en robar a los niños que ya están saliendo del colegio, están regresando a casa.
11: Ese es el punto.
13: Y roban una vez y luego se van a otro estudiante, roban otra vez y así, como una cadena.
11: Se van como una cadena, porque robaron acá dos veces. Ya. Y se van con la moto acá y atrapan acá a una señorita. Acá no.
0: Y tras la denuncia, la comisaría de La Pascana ha informado sobre la captura de uno de los presuntos implicados, identificado como Jenner Cueva, de 28 años de edad. Los vecinos denuncian que estos hechos delictivos se repiten a cada rato en la zona. Aseguran que no hay suficiente resguardo policial y que una caseta de serenazgo permanece sin personal. Está vacía.
14: La noticia ya como que preocupa, porque yo también tengo chicos, dos chicos menores. Como ahora mismo que están de vacaciones, pero hay una caseta de cenar. Está vacía. Vaya un poquito. Aprovechen ustedes.
13: O sea, nunca hay seguridad aquí.
14: No, en realidad no, pues. Por eso que esa tranquila está ahí, pues.
0: Ya a esta hora de la noche, siendo las 10:44, vamos con el reporte policial. Les presentamos el resumen informativo de las acciones policiales a cargo de la Dirección de Comunicación e Imagen Institucional de la Policía Nacional del Perú. Adelante.
15: La Policía Nacional de todos los peruanos les presenta el resumen informativo de las acciones policiales ocurridas en las últimas horas. Iniciamos el reporte policial. En Lima, la Policía Nacional realizó las diligencias para la ubicación de una menor de edad quien había desaparecido el pasado 14 de septiembre en San Martín de Porres, desconociéndose su paradero. Desde ese entonces, la autoridad policial logró hallar a la menor de edad cuando se desplazaba por una calle de la Asociación de Vivienda Las Begonias del mismo distrito, siendo conducida al Instituto de Medicina Legal de Lima Norte, donde se le practicó su reconocimiento médico. Proseguimos con la información. En Lima, la Policía Nacional realizó un mega operativo en un centro comercial del Jirón Cusco contra los delitos de la propiedad industrial y aduanero, interviniéndose 15 puestos donde se detectó la exhibición y comercialización ambulatoria de accesorios de prendas de vestir, carteras, billeteras y canguros de marcas registradas. La mercadería no registraba procedencia legal y no contaba con la documentación sustentatoria y tendría un valor de 255,000 soles. Finalizamos la información. En La Libertad, la Policía Nacional en La Esperanza, Trujillo, mientras realizaba un patrullaje, intervino y detuvo en flagrancia delictiva a un sujeto con el alias de Chiquillo Moisés, quien se desplazaba en una motocicleta y estaría inmerso en los delitos contra la seguridad pública por tenencia de explosivos y municiones y contra el patrimonio por extorsión. Al detenido se le encontró un celular, municiones, una carta extorsiva, un artefacto explosivo y un vehículo menor. Tu seguridad es nuestra prioridad. Hasta aquí hemos presentado el reporte policial. Les informó el suboficial Anthony Vega desde la Dirección de Comunicación e Imagen Institucional de la Policía Nacional del Perú.
0: Y vamos a esta hora con lo anunciado. Les contamos que en el Cusco un poblador perdió la vida tras ser alcanzado por los incendios forestales que siguen activos en esta región del país. La tragedia ocurrió en el sector de Puente Ecoyo, distrito de Santo Tomás, en la provincia de Chumbivilcas. Los pobladores encontraron el cuerpo de la víctima en medio de un área que fue arrasada por las llamas. La compañía de bomberos de la zona, brigadas del ejército, serenazgo y pobladores trabajan intensamente para poder controlar esta emergencia. Y desde el Cusco le contamos que la presidenta de la República, Keiko Fujimori, ha supervisado las acciones de respuesta del gobierno justamente frente a los incendios forestales a nivel nacional. Fujimori Gucci realizó un sobrevuelo en el Cusco a fin de evaluar la situación justamente de las zonas afectadas por estas emergencias y esto fue lo que dijo. Escúchela.
16: Mañana hemos sobrevolado con el helicóptero que ven atrás, con el general Cortijo, la zona de Calca, donde hemos podido ver que habían dos incendios que esta mañana ya se pudo controlar. Delante mío se encuentra el avión Spartan, que también se ha estado utilizando para poder apoyar a los helicópteros que tienen su helibalde, y este Spartan tiene una caja que contiene 1,000 litros de agua.
0: Y también les contamos que el Servicio Nacional de Meteorología e Hidrología emitió una nueva alerta roja por altas temperaturas en más de 15 regiones del Perú, incluida la capital. Temperaturas que podrían llegar hasta los 36 grados en la costa y se extenderá hasta el 16 de octubre. La ingeniera Raquel Loaiza, vocera de Senami, ha brindado información sobre esta alerta que abarca las regiones de Ancash, Apurímac, Arequipa, Ayacucho, Cajamarca, Callao, Cusco, Huanca, Belice, Ica, Huánuco, Ica, Junín, La Libertad, Lambayeque, Lima, Pasco, Piura, Puno y también Tumbes. Escuche.
17: Podrían oscilar, por ejemplo, en Tumbes, en la costa norte, hasta 36 grados, pero no se descarta que bastante localizado podría llegar a mayores de 37. porque es lo que se ha visto en estos días, ¿no? En este contexto del Niño costero. En la parte central, por ejemplo, para la costa central se podría llegar hasta 32 grados, pero tampoco no se descarta por parte de Ica, que en Ica es donde se elevan más las temperaturas, que superen los 32 grados. Y para el sur, las temperaturas podrían llegar a 30 grados, pero no se descarta también picos que superen los 30 grados en la parte sur.
0: Y en el plano internacional, vamos ahora con lo anunciado esta tarde. La región metropolitana de Santiago de Chile ha soportado intensas tormentas eléctricas acompañadas por la caída de granizo. Ahí lo ve usted en pantalla. El fenómeno climático fue captado en comunas como Providencia, Ñuñoa, Las Condes, Vitacura y La Florida, según los registros audiovisuales. La Dirección Meteorológica de Chile ha emitido una alerta meteorológica oficial que comprende desde la región de Coquimbo hasta la región del Biobío. Las condiciones de inestabilidad atmosférica se mantendrán activas hasta la noche del miércoles 14 de octubre, de acuerdo con los reportes. Según el organismo, esta situación afectaría de manera directa a 7 regiones en Chile, con la probabilidad de caída de granizo y fuertes rachas de viento. Las zonas vulnerables serían las del litoral, cordillera de la costa, precordillera, valles y también la cordillera alta. Las regiones de Coquimbo, Valparaíso, Metropolitana, de O'Higgins, Maule, la región de Nuble y también la del Biobío se encuentran bajo monitoreo permanente. Y con relación a este tema, el periodista chileno Oscar Pérez ha explicado las medidas que adoptaron las autoridades en los exteriores del concierto de BTS en Chile. Véalo.
18: Estamos dando un paso importante para el futuro del básquet peruano. Desde el Instituto Peruano de...
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0: Bueno, ahí tenemos las imágenes, ¿no? Tremendo lo que está viviendo Santiago de Chile, ¿no? Las tormentas eléctricas y la tremenda granizada y las calles totalmente cubiertas de granizo. Bueno, a esta hora de la noche, siendo las 10:51, vamos con toda la información deportiva con José Poitón. Adelante, José.
20: Hola, Carla, ¿cómo te va? Muy buenas noches. Vamos con toda la información deportiva. La empezamos en tienda blanquiazul porque el cuadro de la victoria hoy, este mes que viste de morado, ya está dejando atrás este episodio y la polémica generada en el arbitraje en el triunfo que tuvo ante Cusco Fútbol Club en la ciudad imperial. Alianza entrenó en el Ester Grande de Ventín, ahí en Lurín, y ya está pensando en lo que va a ser su próximo rival, Atlético Grau de Piura, donde va a jugar este sábado, 8:30 de la noche, en Matute, una jornada más del torneo clausura. Paolo Guerrero sigue en proceso de recuperación tras una lesión que lo va a alejar de las canchas algunas semanas más. Sin embargo, Alianza ya está pensando en lo que va a ser el compromiso del fin de semana. Lo mismo ocurre en Tienda Crema. Universitario de Deportes, luego del empate ante Melgar en el Estadio Monumental de Ate, Universitario de Deportes también piensa en el siguiente rival, que será Alianza Atlético de Sullana, que también está peleando arriba, en el pelotón de arriba, entre los clubes que están peleando el torneo clausura. Alianza Atlético de Sullana va a ser un rival difícil para el cuadro crema, que va a tener una baja. Aún está lesionado Matías Di Benedetto, tiene una rotura muscular en el muslo posterior derecho, lesión que va a impedir que continúe o que pueda estar listo a órdenes de Fabián Busto, entrenador de Universitario de Deportes. Y a propósito de la polémica generada en el Humelgar y las declaraciones de Miguel Rondelli, técnico del cuadro arequipeño, se conoció que él, que Rondelli y que Pablo Guede, que le había mostrado su apoyo, no van a ser sancionados por la comisión disciplinaria de la Liga 1. Es lo que se ha conocido en las últimas horas. Y hablando de la Liga 1, también Pepe Soto, José Soto, ex entrenador de Alianza Lima y entre otros equipos, ha sido ya presentado como nuevo técnico de Club Deportivo Moquegua, el Kaiser. Pepe Soto entonces va a dirigir nuevamente en la Liga 1 en el fútbol profesional, luego de estar bastante tiempo dirigiendo también Liga 2 y equipos de la Copa Perú. Ya ha sido anunciado a través de sus redes sociales Pepe Soto como nuevo integrante y cabeza del comando técnico de Club Deportivo Moquegua. Escuchemos las declaraciones del nuevo entrenador de Club Deportivo Moquegua.
19: responsabilidad y acá estoy nuevamente en la Liga 1, ¿no? Y con qué equipo, con el Moquegua. Bueno, vamos a ver cómo está el plantel. Hoy día la verdad que la respuesta ha sido bastante positiva, bastante importante, y ya trataremos de dejar el alma en la cancha. Eso te lo voy a asegurar. Después el planteamiento lo pondremos de acuerdo a los rivales. Vienen de no ganar los 6 partidos, así que trataremos de poner lo mejor posible, que no nos anoten y después buscar qué traer de ahí. Bueno, que nos apoyen a la gente de Moquegua, a los hinchas, a las empresas que vengan y colaboren con nosotros. La verdad que necesitamos de todo la gente de Moquegua que se una y poder sacar los resultados que nos permitan seguir manteniendo.
20: Ahí están las declaraciones de Pepe Soto. Ahora en el fútbol internacional, jornada de la UEFA Champions League, que usted la disfrutó al mejor estilo de Exitosa Deportes en nuestra plataforma de radio. Goleada del Barcelona, que empezó perdiendo el compromiso porque se adelantaba en el marcador Alexei Batrakov para el Galatasaray a los 28 minutos. Sin embargo, llegaba el portugués João Cancelo con pierna derecha, abierto sutilmente, ponía el empate transitorio, y luego llegaba la remontada del cuadro culé. Fermín con golpe de cabeza tras una genialidad de Lamine Yamal, que fue la figura del compromiso, marcaba así el 2-1, y luego llegarían a través de los pies de Yamal, como jugador importante y desequilibrante, llegarían los goles de Anthony Gordon, el inglés, y de Ayemi a los 65 minutos del compromiso, para sellar así la goleada del cuadro culé. Venció 4-1 entonces Barcelona, imparable en la UEFA Champions League. Mientras que en el otro partido, también importante de esta jornada de Champions, hizo su tarea el Atlético de Madrid. El colchonero venció 2-0 al Manchester United, que no levanta el cuadro inglés. Manchester United sigue entonces de capa caída, ahora perdió en su visita en España 2-2 ante el cuadro colchonero. Pablo Barrios, apenas al minuto de juego, había anotado el primer tanto del compromiso, y ya sobre los minutos finales, a los 79, Ademola Lookman marcaba el 2-0 final. El marcador no se movería y el Atlético de Madrid del Cholo Simeone conseguía un triunfo importante en esta jornada de la UEFA Champions League. Y otro partido importante que se va a tener mañana es el Real Madrid ante la Roma. Habló el técnico del cuadro madridista, José Mourinho. Vamos a escuchar sus declaraciones.
21: De todos los árbitros. Única cosa que me hace, ¿cómo se dice?, hacer así al nariz, es cuando por norma se sabe el nombre del árbitro 24 horas antes del partido y al final se sabe con 3 semanas antes del partido. Este es el único tipo de cosa que no me hace confortable. Después, sea campeonato, sea en Champions, antes del partido yo tengo siempre las mejores sensaciones con los árbitros. Tengo confianza y espero que todo vaya bien para los 3 equipos. Espero que todo vaya bien y no tengo ningún sentimiento negativo.
20: Ahí están las declaraciones de José Mourinho. Para ir cerrando el bloque deportivo, vamos a escuchar también lo que dijo el profesor Martín Escudero, técnico de la selección peruana de vóley categoría sub-19, que recientemente consiguió el subcampeonato en el sudamericano y la clasificación al mundial de la categoría. Escuchemos.
22: Contento. Yo no fui a Austria, pero las cosas se dieron muy bien. No a la final, pero todos los otros partidos demostraban que pueden. El primer objetivo era clasificar.
20: Claro.
22: Y el segundo era ir al mundial. Y el partido importante era la semifinal. Incluso teníamos. No sabemos si hubiésemos perdido con Brasil psicológicamente, si hubiesen estado bien con el domingo. Pero
20: claro,
22: se dio bien, estuvimos bien a Brasil y las cosas se dieron bien, pues jugaron muy bien. Y nosotros siempre jugamos mezclando a todo el mundo, no con el equipo base.
20: Ajá.
22: Pero ganaron un partido importante, jugamos con la gente que teníamos que jugar, ¿no?
20: Bien. Esta selección peruana sub-19 va a participar también como equipo invitado en la Liga Peruana de Vóley, que va a empezar muy pronto. Ya se conoce el fixture y se los vamos a contar más adelante. Hasta acá toda la información deportiva, Carla.
23: Gracias.
0: Gracias, gracias José por toda la información deportiva que nos has brindado esta noche. Amigos, nos vamos a Despierta Tus Emociones. Gracias por habernos acompañado en el noticiero. Nos reencontramos en breve. El tema de hoy es: ¿revisas todo una y otra vez y no puedes evitarlo? Los TOC, los trastornos obsesivos compulsivos. Ese es el tema que hemos elegido para hoy. Lo espero.

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0: Hola amigos, ¿cómo están? Buenas noches, bienvenidos a esta hora, siendo las 11:04 a Despierta Tus Emociones. Muchísimas gracias por acompañarnos, los acompaña a esta hora Carla Palacios Pasapera. Estamos en el 95.5 de la FM en Lima y Callao, también en el canal 34 de Movistar. Y también en las redes sociales nos puede encontrar en Facebook como Exitosa Noticias o Exitosa Go, en Instagram como Exitosa P y en X como @ExitosaEP. Bueno, como lo había anunciado, el tema que hemos elegido para hoy es: revisas todo una y otra vez y no puedes evitarlo. Esos son los famosos TOC, trastornos obsesivos compulsivos, ¿no? Más adelante irán saliendo los teléfonos en pantalla para que usted contribuya con el programa a través de sus llamadas, sus preguntas, sus reflexiones, que siempre son muy bienvenidas. Y ya me acompaña aquí en el estudio Judith Pérez, psicóloga, amiga de la casa además, que, bueno, con la que vamos a conversar justamente sobre este importante tema. ¿Cómo estás, Judith?
1: Muchas gracias, lindo Carla. Verte. Encantada de estar aquí nuevamente y de poder seguir explorando temas.
0: Claro que sí.
1: Es súper rico poder compartir,
0: ¿no? Claro que sí, muy importante además, porque las personas pueden acá recoger de primera mano, y siempre lo decimos, ¿no? Ir a la terapia, en fin, no tenemos a veces el tiempo, no tenemos a veces los recursos, entonces este espacio es para que las personas que están afrontando determinadas situaciones, problemáticas, ¿no? Como querramos llamarle, encuentren un espacio donde puedan tener algún tipo de alcances y algún tipo de respuestas que les puedan ayudar. Y sobre el tema del TOC, primero, ¿qué te parece si definimos para que las personas conozcan verdaderamente qué es un TOC, qué es un trastorno obsesivo compulsivo y cómo se manifiesta?
1: Bueno, justamente lo acabas de mencionar, las siglas TOC hacen referencia al trastorno obsesivo compulsivo. Es un trastorno propiamente, hay que tratarlo como tal, donde vamos a encontrar dos cosas de manera muy específica, ¿no? La parte de las obsesiones, ¿no? Y la parte compulsiva, o lo que vamos a conocer como rituales.
0: Ah,
1: ¿no?
0: Los rituales.
1: Las obsesiones, digamos, son estos pensamientos, imágenes repetitivas de algo que me está generando malestar, ¿no? De repente, mientras que venía aquí al canal, digo, ¿habré echado seguro a la casa?
0: Claro.
1: Me van a robar. Van a entrar al edificio. Y esta idea me acompaña. Es más, estamos aquí durante el programa, pero yo sigo pensando en
0: eso. Si echaste llave o no.
1: Exacto. Es más, te digo, Carla, me voy en cualquier momento. No me interesa, ¿no? Entonces, empieza a generar un malestar en la persona de tal manera que se dirige hacia una conducta o ritual que es la compulsión. Yo necesito realizar ello, que puede ser conductas, ¿no? O también pensamientos.
0: Claro.
1: ¿No? Depende a lo que estamos hablando.
0: Ahora, ¿hay grados de esto?
1: Sí, claro, como un trastorno vamos a encontrar un nivel leve, ¿no? Moderado, severo. De repente los casos leves o moderados los podemos tratar con psicoterapia. En el caso de los casos severos, a veces nosotros como profesionales también evaluamos poder hacer una intervención multidisciplinaria y recurrir a la farmacología, ¿no? O sea, que lo pueda evaluar un psiquiatra y de acuerdo también lo que considere, digamos, recurrir a la medicación.
0: ¿Y qué ocurre en la mente de una persona que sale de casa, por ejemplo, y ya se está yendo a hacer sus actividades y no se olvida, sino empieza a pasar revista y a obsesionarse con esta idea de que posiblemente, ¿no? Si cerró, si no cerró y la llave, ¿qué pasa realmente? ¿Qué sucede en la mente de una persona para entrar en esta compulsión?
1: Justamente antes, este trastorno estaba ubicado dentro de la familia de los trastornos de ansiedad.
0: Yeah.
1: Hoy en día ya el manual, bueno, ahí existen manuales, que es el DSM, el CIE, digamos, donde ya le han dado su propia categoría. Pero lo que vamos a encontrar es que esta persona, digamos, tiene un alto nivel de ansiedad o de malestar, ¿no? Estos niveles son los que finalmente buscan mitigarse a través de los rituales de la compulsión, ¿no?
0: O sea, detrás de cada ritual hay entonces, ¿qué? Ansiedad.
1: Ansiedad
0: profunda.
1: Una alta ansiedad.
0: ¿No hay control? ¿No es esto propio de una persona altamente controladora que ya pasó, obviamente? Porque hay niveles de control también, ¿no? Esta persona que controla un poco en casa, en fin, que está de repente dándose cuenta y mirando lo que hacen los demás, que por ejemplo alguien le mueve algo de su sitio en la cocina y viene y lo pone en su lugar y se enoja, que son controles más o menos.
1: Bien, bien interesante lo que dices, ¿no? Porque el control o la conducta controladora podría ser un rasgo de personalidad. personalidad.
0: Okay.
1: Que puede ser que la tenga una persona con TOC, o puede ser que de repente yo lo tenga, de repente ya dejé aquí mi móvil, mi celular, y de repente alguien me lo movió. ¿Qué pasó? ¿Quién lo movió?
0: Claro.
1: El tema es que el orden a mí me genera satisfacción, pero no me genera ese grado de malestar que sí lo voy a encontrar con una persona con TOC.
0: Con una persona con TOC, ok. Ahora, hablaste de rituales. ¿Por qué se le me pareció muy lindo? A mí me encanta la palabra ritual. Pero claro, en este contexto, imagino que el ritual es lo que te crea la angustia, ¿no?
1: Es la compulsión.
0: Es la compulsión en sí. O sea, ¿son rituales que me dan determinada sensación de seguridad? ¿Podría profundizar un poquito en eso para entenderlo mejor?
1: O sea, le llaman rituales porque justamente, digamos, citando el ejemplo, ¿no? De lo que hablaba de... Dejé la llave en casa, de repente me regresé, ¿no? Te digo, Carla, voy a llegar más tarde. Espérenme 10 minutitos. Necesito revisar 3 veces.
0: Claro.
1: Para que yo pueda estar con la certeza de que mi puerta la he dejado cerrada,
0: ¿no? Y ahí el ritual sería la revisión 3 veces.
1: La revisión tiene que ser 3 veces,
0: ¿no? Ok.
1: Si yo lo reviso uno, no me voy a quedar tranquila. Tiene que ser 3 veces.
0: ¿Y la persona en ese momento es consciente que ya esa persona que revisa 3 veces, o 2, o 3, o 4 veces, tú pusiste 3 veces, es consciente que ya se da cuenta que ya cerró una vez y que a pesar de eso necesita un par de veces más para volver a cerrar la puerta o para revisar que esté cerrada?
1: Probablemente, ¿no? Porque, digamos, eso es lo que genera tanto malestar en el TOC, porque, digamos, el circuito se retroalimenta constantemente, ¿no? Hago el ritual, pero sigo con la idea obsesiva, ¿no?
0: Claro.
1: Nuevamente necesito, ¿no? Entonces,
0: ¿y para qué lo necesito retroalimentar constantemente? Al final, ¿qué llego a sentir si me pasara a mí?
1: Digamos, hay una dificultad en poder regular, justamente en poder regular ese malestar que siente, no lo tiene. Entonces apela a una conducta externa.
0: Ok.
1: ¿No? Y a veces, y bueno, de repente por ahí ya vamos un poco ahí amplificando el tema, la familia contribuye a esos rituales.
0: Ahora, pero la persona, y con eso quisiera puntualizar, ¿es consciente que lo que está haciendo es irracional o no? ¿O para ella es normal revisar 3 a 4 veces?
1: En cierta medida ya lo normaliza, pero sí, se puede dar cuenta, puede haber un nivel de conciencia.
0: Si se da cuenta, ¿significa que esto le produce cierto nivel de sufrimiento?
1: Sí, claro.
0: O sea, una persona con TOC sufre.
1: Sí, es un...
0: La pasa mal.
1: Definitivamente, la está pasando mal, incluso cuando hablamos de casos no tratados o que tienen larga temporalidad, además hay una comorbilidad con otros trastornos, por ejemplo, puede desarrollar depresión, porque hay un agotamiento emocional constante. Una persona que está agotada emocionalmente puede desarrollar además otros trastornos.
0: Ok. ¿Hay miedo también en el fondo detrás de una conducta compulsiva?
1: No, definitivamente. Claro,
0: hay miedo también.
1: Debajo de la ansiedad siempre vamos a encontrar emociones que no están siendo expresadas.
0: Me estoy acordando de ciertas personas que, porque todos conocemos una persona que tiene su trastorno, su TOC. Yo me acuerdo que tengo una prima a la cual quiero, amo mucho, no vive acá, y ella me acuerdo que necesitaba, cuando éramos jovencitas, niñas, y jugábamos, lamerse las manos, porque siempre la sentía que estaba seca, y ella lo hacía constantemente. ¿Eso podría ser un TOC?
1: Puede ser simplemente también una manía.
0: Una manía.
1: Ahora, cuando nosotros hablamos de un trastorno, algo que ayuda mucho en el diagnóstico es la edad de inicio. ¿No? Normalmente el TOC, estamos hablando de un brote entre la adolescencia.
0: No antes, 19, no cuando eres niño.
1: Puede haber activaciones tempranas, ¿ya? Pero para que nosotros podamos hablar del trastorno como tal, tiene que haber una activación.
0: Una activación.
1: Sí.
0: ¿Qué podría activarlo? Hemos hablado
1: estrés,
0: de los miedos y todo eso.
1: Definitivamente el pico del estrés. Muchos trastornos tienen carga genética, estamos hablando entre un 40-50%, ¿no? Entre ellos, ya lo dijiste, uno de ellos es el TOC. Podemos tener la carga genética, más no necesariamente lo vamos a expresar.
0: ¿La carga genética significa que uno de mis padres lo tuvo también?
1: En la familia.
0: ¿O en la familia?
1: En la familia puede estar
0: algún tipo de trastorno. O sea, ¿esto es hereditario?
1: Tiene carga genética, más no implica de que se va a expresar.
0: Claro, claro.
1: Digamos, el gatillador va a ser un estrés severo. Realmente. Eso lo vamos a encontrar en muchos trastornos, ¿no?
0: Un estrés severo. Ok. Estoy recordando otro caso que conocí de cerca, muy, muy, muy de cerca, una persona que necesitaba comprobar, yo la conté una vez, entre cuatro y cinco veces que había cerrado los caños. Y los abría y los cerraba. Incluso hablaba, cierro el caño, vuelvo a abrir, cierro el caño, vuelvo a abrir. ¿Esto también podría ser un TOC?
1: Probablemente sí.
0: ¿No?
1: Ahí estamos viendo ya la compulsión, ¿no?
0: Ya,
1: la
0: pero
1: conducta,
0: esto ya es un nivel,
1: además,
0: un poquito mayor, ¿no?
1: Sí, un moderado severo, pero no podemos, digamos, diagnosticar a partir de ciertos síntomas, ¿no?
0: ¿Y qué podría ser un TOC así ya que ha llegado ya a su máximo nivel de...?
1: Por ejemplo, el manual sugiere de que cuando hablamos de que genera un bloqueo de más de una hora realizando la conducta, está generando interferencia.
0: Más de una hora.
1: Más de una
0: hora. O sea, una persona que, por ejemplo, tiene que tomar 5 o 6 pastillas, estoy pensando, y, por ejemplo, ya sabe qué pastillas debe tomar, pero se sienta durante 40 minutos y empieza a poner, a sacar del blister, a ponerlas detalladamente, y lee todos los días la posología, se dice, ¿no?
1: Sí,
0: y algo que nos tomaría a cualquier persona, no sé, 3 minutos, 2, a esta persona le toma 40 minutos a una hora, ese ya es un trastorno obsesivo compulsivo.
1: Por ejemplo, uno de los manuales sugiere la temporalidad de más de una hora. Otro manual sugiere de que te genera alteración en algún aspecto de tu vida. Digamos que tiene que ir a trabajar, pero se queda más tiempo.
0: Claro.
1: O pide permiso, de repente, ¿sabes qué? Tengo aquí una eventualidad y no está yendo a trabajar, ¿no? Entonces, podríamos ver eso, ¿no?
0: Podríamos, claro.
1: Pero obviamente, una media de una hora, digamos, es lo que sugiere el manual, ¿no?
0: Una media.
1: Más la observación. Hay que explorar mucho ahí el tema de carga hereditaria, si de repente hay en la familia. Algo que también podemos ver es que en el caso de las manías pueden haber patrones aprendidos. Si de repente yo veo a mi mamá que la forma en que nos aseguramos las cosas es 3 veces, yo de repente lo aprendo. No tengo el TOC, pero tengo la conducta.
0: Que después ya la puedo corregir si no tuviera el TOC más adelante, porque
1: claro,
0: me doy cuenta
1: porque no
0: que
1: tengo malestar, sino que está normalizada.
0: Está normalizado,
1: conducta.
0: Sí. Ahora voy a recibir la siguiente llamada, pero imagino que una persona que no hace este ritual piensa inmediatamente que va a ocurrir una desgracia si es que no lo hace, ¿no? Por eso es que lo hace.
1: Claro, incluso muchas veces la familia se suma a eso porque sabe que la está pasando mal, pero
0: y avala el ritual.
1: Termina acomodando, lo cual en vez de
0: ayudar
1: se termina
0: avala, no avala, lo fortalece.
1: Sí, fortalece.
0: Fortalece el ritual. Vamos, o el TOC. Vamos con una llamada. Hola, hola.
2: Hola, buenas noches.
0: Buenas noches, señora. Bienvenida a nuestro programa y me encantaría que nos hable lo más nítido posible y alto para poder entenderla bien. ¿Su nombre?
2: Gracias. Doctora, me llamo Luz Mila.
0: ¿Cómo?
2: Luz Mila.
0: Luz Mila. Luz Mila. ¿Cómo está Luz Mila?
2: ¿Cómo
0: bienvenida.
2: Está, doctorita?
0: Soy Carla, la doctora o la psicóloga está conmigo. Ok, Judith. Sí. ¿Cuál es su pregunta?
2: Es para ella. Doctora, yo... Ya. Doctora hermosa, yo fui operada hace 9 años atrás de la cabeza. Yo tuve cáncer de mama y eso me hizo metástasis en el cerebro. Me sacaron ambas porque me curé, gracias a Dios, de las mamas y me pasó al cerebro. Pero ¿qué pasa? Por más que yo quiera acordarme mañana lo que hice hoy día, no puedo. Y otro, escasamente, porque también soy terapeuta. Hago terapia física, soy licenciada en terapia física, ya retirada, pero ahora trabajo por mi cuenta. Entonces yo lo que quiero es, ¿por qué me quedé que no reconozco a las personas? O sea, los pacientes me saludan por la calle y yo no los conozco. Y otra cosa es que cuando voy a salir de mi casa, vengo, doy 3, 4 vueltas y fijo si la plancha se quedó enchufada. Y cuando me estoy yendo en el carro, también tengo la manía de llamar a la amiga que está cerca, hija, fíjate la plancha, de repente la dejé enchufada. A veces me asusto de esto.
0: Claro, claro que sí, Luzmila, y es comprensible. Usted ha sido operada de la cabeza, de cáncer, ¿no? También tuvo un cáncer de mama, la metástasis al cerebro. Pero obviamente usted está recuperándose, nos está hablando y le deseamos desde aquí todo lo mejor. Y tiene esta sensación de también ir controlando un poco. Aunque ella habla algo adicional, que creo que escapa un poquito a nuestro tema también, porque es que se olvida, ¿no? Se olvida de lo que hace, o sea, ya no se acuerda de lo que, por lo que le entendía, hecho el día anterior, ya no lo recuerda el día siguiente. Quizá ya ahí hay otra problemática adicional médica, que nosotros ninguna de las dos somos doctoras para poder, menos del cerebro. Pero, ¿le podríamos decir algo?
1: Sí, sí, sí. O sea, definitivamente cuando hay algún tipo de afectación, sea por una enfermedad cerebrovascular, ¿no? En este caso una lesión, Claro. Puede ser que en el curso haya habido alguna afectación, claro, lo cual sí tendría que ser evaluada para ver si de repente el área de la memoria, sea así la de es. Corto plazo, así la sensorial, es. La de largo plazo, ha sido afectada. Una vez que se haga esa evaluación, uh-huh, digamos, se pueden hacer diferentes tipos de terapias, ¿no? Por ejemplo, algo muy curioso que...
0: Pero ¿te atreverías a aseverar o a decir que esto no correspondería a un TOC? Sino podría ser más bien lo que tú estás diciendo, una alteración en el tema de la memoria en relación a la problemática médica que presentó y las operaciones.
1: Puede ser, ¿no? Uh-huh. Muchas personas, muchos pacientes, después de una operación, llámese a la cabeza o en el cuerpo, desarrollan niveles de angustia o de ansiedad.
0: Uh-huh. Bueno, yo soy operada al cerebro, a mí me sacaron un tumor benigno, gracias a Dios, en el año 2015, y... Gracias a Dios quedé muy bien, pero sí he tenido mis cosas también, ¿no? Obviamente, el cerebro es el cerebro, es algo tan, tan delicado, ¿no?
1: Sí, sí, sí, definitivamente. Y claro, y qué maravilloso que te hayas podido recuperar y poco a poco, digamos, hacer tu vida normal. Uh-huh. Pero, digamos, ayuda mucho, digamos, uno, el aspecto de rehabilitación, la neuroplasticidad, pero también el hecho de que las personas desarrollen ciertos niveles de angustia, uh-huh, lo sopesan con...
0: Claro.
1: Incorporando ciertas conductas. De repente yo me siento mal, con uh-huh, ese malestar, entonces yo necesito asegurarme que, además de mi malestar físico, no esté dejando la casa abierta, pues, okay, ¿no? Entonces, sería prematuro...
0: ¿Qué podríamos decirle a Luzmila, que nos llamó, obviamente,

0: podríamos sugerirle?
1: Y le agradezco un montón. Creo que sería importante hacer una evaluación neurológica, ¿no? Para ver si, digamos, ha habido alguna lesión adicional. A partir de ese conocimiento, además podemos evaluar más psicológicamente esos niveles de ansiedad, ¿no? Si corresponden o están asociados a esa lesión, o además se han gatillado a partir de este nivel de estrés que ha tenido propio de lo que ha pasado.
0: Ok, perfecto, excelente. Muchísimas gracias, Luzmila, un abrazo para ti, y desde acá esta recomendación hecha por Judy, nuestra invitada. ¿Cuál es el primer error que cometen los familiares cuando hay una persona con trastorno obsesivo compulsivo con TOC en casa?
1: Es lo que nosotros llamamos la acomodación, ¿no? La familia se termina incorporando y resolviendo y formando parte de estos rituales, ¿no? Por ejemplo, si vivimos juntas y cerré la puerta, Carla, y tú dices, sí, cerré la puerta, sí. Y en vez de ayudar, lo que van a hacer es normalizar y no permitir a la persona que pueda desarrollar ese nivel de tolerancia al malestar, sino la familia se suma a eso. Claro, lo hacen desde, probablemente desde la preocupación, desde el afecto de no quererlo verlo mal. Pero justamente las investigaciones nos hablan de que una persona o un paciente con TOC, en un 75-90% vamos a encontrar la acomodación familiar.
0: Ok, ¿no? Entonces, ¿qué debería, por ejemplo, hacer un familiar? Pongamos el ejemplo de esta persona que toma las pastillas, ¿no? Que toma las pastillas y se demora una hora y pide ayuda. Ayúdame porque me encantaría que esto no sea así. Claro.
1: Para no
0: o que pide más bien, acompáñame. Ahí está, acompáñame a tomar mis pastillas, y el familiar sabe que se demora pues 40 minutos y el familiar tiene que ir a descansar porque tiene que trabajar al día siguiente. ¿Cómo debería actuar un familiar responsable que quiere ayudar a su familiar a que mejore, pero no se quiere sumar pues a lo que él considera un absurdo, ¿no?
1: Bueno, en primer lugar está la validación emocional, ¿no? El hecho de que te ve angustiado, te ve angustiada, ¿no? Sé que esto realmente te está generando una angustia, te mando pastillas, ¿no? Puedo permanecer solamente para validar, más no para reafirmar que es correcto eso.
0: ¿Pero qué es, permanecer los 40 minutos?
1: No, definitivamente no. Después de la validación emocional, digamos.
0: Validación emocional es lo que le digo yo a la persona.
1: Claro, no critico, ¿no? No critico ni juzgo. Hecho de que, oye, realmente estás mal, ¿cómo te vas a quedar una hora? No lo va a entender.
0: Claro, comprendo, la apoyo y le digo algo que la pueda tranquilizar.
1: Claro.
0: Algo empático.
1: Claro, algo empático, ¿no? El segundo paso es justamente, más que llegar a juzgar la conducta, es realmente veo que este malestar es bastante grande. Sería importante poder encontrar opinión en otro lado, ¿no? No necesariamente llevarlo a estás mal y hay un diagnóstico, sino, oye, realmente viviendo así no te vas a sentir bien, ¿no? Sí, y podemos ir empatizando desde también contar nuestras propias experiencias, ¿no? Yo, por ejemplo, cuando paso esto, es importante, ¿no? Entonces, la persona ya no se siente sola, ¿no? Podemos ir incorporando el hecho de no nos sumamos a ritual, vale decir, de que no normalizamos, de que necesitamos la comprobación para apalancar la angustia, sino que nos sumamos a que sí estamos viendo el malestar, no somos ajenos a que él la está pasando mal.
0: Lo veo y lo comprendo. Pero ahora, ¿cómo le ayudo para que sea efectiva esa ayuda y que no es acompañar los 40 minutos, pues? ¿Cómo le ayudo? Por ejemplo, le podría decir, mira, yo te voy a acompañar, pero vamos a tomar, no en 40 minutos, no en 2 minutos, que es como lo haría yo, pero nos vamos a tomar 15 minutos como máximo y yo te voy a acompañar.
1: Sí, y le podemos decir, en 15 minutos no va a pasar nada de lo que tú dices, ¿no? Y me quedo los 15 minutos.
0: Claro.
1: Y valido, ¿no? ¿Ha pasado algo?
0: Claro.
1: Y claro, de alguna manera también le doy la oportunidad a que esa persona pueda regular su sistema nervioso, de que esa ansiedad, porque él está respondiendo desde la angustia, desde el malestar. Entonces, va a haber una curva donde él pueda regularse un poco, ¿no? Y se va a dar cuenta que en 15 minutos realmente no le va a pasar nada.
0: Así es.
1: Pero va a estar con una persona acompañada.
0: Va a estar con una persona. Ahora, ¿cuánto tiempo podemos acompañar estos rituales? Que obviamente con una buena compañía, que sea amorosa, cálida, empática, pueden ir bajando, ¿no? De una hora a 40, después a 20, a 15, hasta llegar a un nivel ya promedio, ¿no?
1: Es la gradualidad, ¿no? Si de repente la persona necesita los 40 minutos para comprar las pastillas, ok, de repente te acompaño.
0: No, yo me refería a los días, por ejemplo. Podemos acompañar a esa persona un día, una vez, dos veces, porque uno no va a poder acompañar a la persona permanentemente cada vez que tome las pastillas, ¿no?
1: Claro.
0: Pero puedo decirle a la persona,

0: te voy a acompañar, ¿no? Hoy y posiblemente mañana, después ya lo hará solo.
1: O sea, lo importante es que el cuidador finalmente tampoco deje de hacer su vida.
0: Claro.
1: Porque se va a generar su propio estrés, uh-huh, el cuidador. Uh-huh. Entonces, la premisa para cuidar a alguien es que yo
0: es
1: también
0: que yo
1: pueda
0: también
1: cuidar.
0: Esté tranquilo, obviamente, claro, ¿no? Acá justamente era, ¿no? Si era recomendable participar en los rituales para evitar que la otra persona se angustie, ya lo estamos hablando.
1: Definitivamente no.
0: No,
1: no, no ayuda al trastorno.
0: No ayuda, o sea.
1: También lo mantiene.
0: Claro, lo mantiene, lo avalo, ¿no? Y lo profundizo quizá también sin querer queriendo, pensando que le hago un bien y al final estoy, ¿no?
1: Lo normaliza.
0: Normalizando algo que no debería estar ocurriendo, pero que ocurre, ¿no? ¿Qué deberíamos hacer cuando, por ejemplo, un familiar ha alterado el orden de una persona que deja sus cosas de determinada manera? Hay películas sobre esto. ¿Te acuerdas de la película de Jack Nicholson? Que tenía que caminar bajando y subiendo las gradas.
1: Ay,
0: una película extraordinaria, no recuerdo el nombre.
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0: Pero si me encuentras el nombre de Jack Nicholson de la película, okay, increíble, con lleno de TOC.
1: Tenía unos TOC alucinantes. Es una de las películas que nos hacen ver en la universidad.
0: Maravillosa, maravillosa, sí, perdón, película. No, y y ahí vamos a entrar al tema de pareja, ¿no? Porque acá tiene una pareja en la película. Entonces, claro, ¿cómo podemos, no? ¿Qué debemos hacer cuando un familiar no se siente agredido porque alguien ha alterado, o se siente, no agredido, sino súper angustiado y nervioso porque le tocaron sus cosas y hace cuestión de estado y crisis, ¿no? Y puede llegar a violentarse también. Pero me indican que tenemos que ir a una pausa.
1: Okay.
0: Nos vamos a un corte siendo las 11:23 y regresamos con más aquí en Despierta Tus Emociones.

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7: De la noche con 30 minutos, la presidenta de la República, Keiko Fujimori Gucci, expresó su profunda preocupación tras conocerse las últimas informaciones sobre la salud del Papa León XIV e invocó a la ciudadanía peruana a unirse en una gran cadena de fe por su pronta recuperación. El Perú y la Unión Europea consolidaron su alianza estratégica para acelerar la transición energética, impulsar nuevas inversiones en el sector, así como fortalecer la integración regional en reunión de representantes de alto nivel del bloque europeo con el ministro de Energía y Minas del Perú, Guillermo Shino. El presidente del Congreso de la República, Miguel Torres Morales, y el titular de la Cámara de Comercio de Lima, Raúl Barrios Fernández Concha, dialogaron sobre las medidas de apoyo a los emprendedores, especialmente a las micro y pequeñas empresas, ante los posibles impactos del fenómeno El Niño. En noticias regionales, el Ministerio de Cultura, a través de la Dirección Desconcentrada de Cultura Cusco, recibió un importante aporte de la Agencia de Cooperación Internacional del Japón. Se trata del estudio 3D Sakura y equipos de alta precisión que permitirán registrar y monitorear el estado de las estructuras en Machu Picchu para prevenir cualquier riesgo. En el ámbito internacional, el presidente de El Salvador, Nayib Bukele, afirmó que su gobierno tiene un plan de liberación anticipada y condicional para reos detenidos durante un régimen de excepción que colaboraron con las pandillas mientras vivían bajo el yugo de estas estructuras, lo que podría beneficiar a cerca de la mitad de detenidos que son acusados de ser colaboradores de las llamadas maras. En deportes, la selección peruana de remo culminó su participación en el Campeonato Mundial de China con destacadas actuaciones al colgarse una medalla de plata y otra de bronce. 11 de la noche con 32 minutos, tú estás en Exitosa, en Lima, 95.5 de la FM. Seguimos en Despierta Tus Emociones con Carla Palacios.
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0: comienzo nuevamente siendo las 11:33 acá en Despierta Tus Emociones. Los acompaña a esta hora Carla Palacios Pasapera y estamos en el 95.5 de la FM en Lima y Callao y el canal 34 de Movistar y en todas las frecuencias a nivel nacional que nos ven. Muchísimas gracias por acompañarnos desde su casa, desde el automóvil o donde esté a esta hora de la noche. Bueno, tenemos una llamada, pero antes recordarles que hay talks, estábamos conversando con Judith, relacionados a la limpieza, a la seguridad y también un poquito religiosos. Eso me llamó la atención. Pero bueno, tenemos una llamada a esta hora de la noche y me encantará conversar con quién. Hola, hola.
1: Ah, señorita Carla, le saluda Arequipa, Luis Rodríguez.
0: ¿Cómo está nuestro amigo de Arequipa? ¿Su nombre me dijo?
1: Luis.
0: Luis, ¿cómo está Luis?
1: Sí, un gusto primero saludarle por su onomástico pasado el 11 de octubre. Agradecido por siempre, por compartir siempre todo lo... trato de escuchar siempre en las noches porque ayuda mucho las conversaciones. Soy una persona de 37 años, pero siempre abierto a escuchar todo, ¿no?
0: Gracias, Luis. Gracias por el saludo. Sí, mi cumpleaños fue el domingo 11. Le pasé muy lindo, fui a la naturaleza, así que todo muy bien. Gracias por su saludo. Siempre es lindo seguir recibiendo los saludos. Bueno, Luis, gracias. Usted nos llama desde Arequipa.
1: Sí.
0: A ver, cuéntenos.
1: Con la doctora, me gustaría compartir algo, ¿no?
0: Claro, claro.
1: Yo, por ejemplo, tengo, no sé si es un TOC o algo, pero que me agrada y me gusta, que cuando yo, por ejemplo, mi cuarto lo tengo muy cuadriculado, ¿no? Las cosas en mi escritorio, bien ordenado. Y muy aparte, cuando yo lavo, me gusta lavar, porque es una forma que también me hace relajar. Pero cuando yo extiendo la ropa, la extiendo de una forma, todos con la cara hacia adelante, por así decirlo, los polos y los ganchos de un solo color, ¿no? Y en ese orden, que vayan primero amarillos, rojos y sucesivamente, pero todo eso me genera paz. Pero quisiera saber, claro que es un TOC, no sé si es un TOC o es algo desgastante, pero me agrada, me hace ver bien. Cuando yo igual recojo la ropa, la recojo de forma igual ordenada, ¿no? Quisiera, comparto eso, pero me llena de todas formas tener ese tipo de orden. Claro que sí veo que a veces es un poco desgastante, pero
0: ¿y cuánto tiempo le lleva hacer esto? Esta de división de colores, por colores, por ganchos de colores, ¿cuánto tiempo?
1: Lo hago ya desde muy adolescente.
0: No, ¿cuánto tiempo le lleva el acto?
1: Ah, ya, y bueno, y por lo general me tardaré unos, yo creo que más allá un poco de lo normal, que a veces que una persona cotidiana en mi casa, que mi hermana, mi hermano me dicen, extiéndelo así, pon los ganchos rápido, pero me genera placer.
0: Pero no me dijo el tiempo.
1: Yo creo que me puede demorar pues un par de minutos más, por así decirlo, ¿no?
0: ¿Pero es cuánto? ¿20 minutos? ¿15 minutos?
1: No, tampoco, ¿no? Okay. Por ejemplo, lo que ellos se tardan unos 5 minutos, yo me puedo tardar unos 10 minutos, digamos, el doble ya podría
0: Perfecto,
1: ser.
0: Perfecto, ¿no? el doble, ok. Sí.
2: ¿Qué pasa cuando no hace?
0: Le iba a preguntar, ¿qué pasa? Porque usted dijo que le da paz, Luis, ¿no? Hacerlo. ¿Y qué pasa cuando no lo hace? ¿Qué siente?
1: Sí, es como que no me siento bien, digo, o sea, mal extendida la ropa o los colores dispersos, no siento tranquilidad.
0: Pero cuando, por ejemplo, no lo hace un día porque finalmente el tiempo lo venció y no puede hacerlo, ¿se va y va sintiendo ese malestar durante todo el resto de la mañana?
1: No, tampoco tengo ese tipo de, pero sí me genera paz y placer el hecho de ver todo organizado.
0: Todo bien ordenadito. Sí, Luis, muy bien. Ok, vamos entonces ya, Judith le va a responder. Gracias por su llamada, quédese con nosotros.
2: Bueno, gracias.
0: A Luis, sí.
2: Claro, ella lo dijo, ¿no? O sea, va mucho más orientado que verlo de manera ordenada, estructurada, le da orden, le da otro tipo, le da paz. Sí, y si no pasa, eventualmente no le genera un grado de malestar que quede en el día. Entonces,
0: y que tiene que regresar incluso.
2: Exacto, podemos hablar ahí más de su propia rutina, sus hábitos, ¿no? Un rasgo más de personalidad, que de repente una persona
0: sería
2: bastante ordenada. Bastante ordenada,
0: ¿no? Ok, bastante
2: rígida,
0: ordenada. O sea, pero más ordenada de lo normal o no. Porque normalmente los hombres no son tan ordenados, ¿o sí? Son ordenados, yo he conocido hombres muy ordenados, pero separar por colores y todo eso, dirías tú que tienes consultantes.
2: No me gustaría segmentar por el hecho de que sean hombres o
0: ya,
2: no.
0: Ok.
2: Ya, pero creo que en general hay personas muchas más ordenadas que otras.
0: Ok, entonces hablemos no de género, sino personas ordenadas,
2: ¿no?
0: Pero esto es un orden un poquito más que atraviesa la línea de lo que normalmente ocurre.
2: Entiendo,
0: ¿o no?
2: Que le genera satisfacción, le genera paz, es como que no sé, si de repente voy a mi cocina, yo necesito tenerlo en pomos, las diferentes especias. a mí me da una tranquilidad de que va, deslizo y está todo ordenado,
0: ¿no? Ok, entonces, no le he preguntado a Luis, y esa es una pregunta que se me escapó y estaba acá en mi cabecita y se me fue, y es si eso le genera algún tipo de conflicto, por ejemplo, con su pareja, su enamorada, si la tuviera, ¿no?
2: Es un buen indicador, ajá, ¿no? Pero ahí también podemos ver al, si es un rasgo más de personalidad.
0: Ok, no es un TOC, es un rasgo de personalidad.
2: Es un rasgo de personalidad. Ahora, hay una gran diferencia entre el TOC y el trastorno de personalidad obsesiva compulsiva, ¿no? Que es hacia la familia, los trastornos de personalidad, uh-huh, digamos, donde hay bastante rigidez, bastante estructura, la forma en que yo hago las cosas considero que es lo correcto. Entonces, pero con esa información, realmente, ¿dirías? Por esa conducta en particular, diría que es más una manía, una rutina.
0: Perfecto,
2: ¿no?
0: Una manía y una rutina, excelente. Que siga.
2: Que le genera satisfacción. Ese va a ser la mayor diferencia, ¿no?
0: Ok, sí, porque lo otro te genera angustia.
2: El no hacerlo,
0: el te, no genera, hacerlo te genera una angustia espantosa. Además, él puede ir a hacer sus cosas y hoy no hice esto, pero no tiene que regresar angustiado para hacerlo. Perfecto, ¿tenemos otra llamada? Hola, hola. Y que Luis siga arreglando como...
2: Por colores.
0: Por colores, que a él le da mucha paz. Excelente. Hola, hola.
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0: Yo me pongo como abogada del diablo, ¿eh? Para justamente salir la información, sacar... No, yo aprovecho la información. ¿Tenemos otra llamada? Hola, ¿con quién hablo?
4: Hola, buenas noches.
0: ¿Cómo está, joven? ¿Su nombre?
4: Soy Juan Carlos.
0: Juan Carlos. ¿Su edad?
4: Soy Juan Carlos y tengo 46 años. Somos colegas, yo también soy periodista.
0: Qué bueno, Juan Carlos. Qué lindo, qué lindo. El periodismo es una linda carrera. Juan Carlos, ¿de dónde nos llama? ¿Está Juan Carlos ahí?
4: Carla, yo te estoy llamando desde Surco, límite con Miraflores.
0: Perfecto, Juan Carlos, qué lindo. Bueno, somos colegas, claro.
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0: Que sí. Juan Carlos, cuéntanos, ¿tienes algún toque que quieras compartir con nosotros el día de hoy?
4: Carla, primero que todo quería saludarte, bueno, la jorobita por tu cumpleaños que fue el día 11.
0: Gracias, qué lindo, muchísimas gracias, siguen los saludos, lo aprecio mucho.
4: Y también quería agregar que mi mamá adora los pañuelos que te colocas todos los días. Ella está loca por los pañuelos que te colocas en el cuello. Me encantan.
0: Qué lindo. Yo amo ponerme pañuelos. Los uso todos los días. Es mi marca. Y me encantan. Dile a tu mami que los compro en Miraflores, en los ambulantes. Baratísimos y preciosos. Donde voy, compro un pañuelo. Me encantan. Qué lindo. Dale un beso a tu mamá. Salúdala, por favor. Tiene muy buen gusto. Ahora, vamos.
4: Muchísimas gracias, Carlita.
0: Gracias a ti. Carlita, bueno, Juan Carlos, sí.
4: Estamos con la psicóloga para hacerte una pregunta.
0: Claro, claro que sí.
4: Licenciada, quisiera hacer una pregunta un poquito apartándome del tema, si me lo permite. No sé qué solución o qué tratamientos podríamos tener las personas que pensamos en el suicidio al no tener familia alguna. Cuando alguien se va, que es tu último nexo en el planeta, y tú te quedas absolutamente solo y tienes la idea del suicidio persistente, ¿qué es lo que uno debe hacer? No me envíes con un psiquiatra, porque yo me conozco todas las pastillas, anfetaminas, fenobarbital, los barbitúricos, las benzodiazepinas, etcétera. Entonces, no sé cómo se podría afrontar la completa, absoluta soledad si te quedas solo. Uh-huh. Te puedes quedar bien económicamente, no boyante, sino solo. ¿Cómo poder evitar la idea del suicidio a los días de quedarte absolutamente solo? Yo sé que estamos desviándonos del tema, pero me gustaría aprovechar, Carlita, ya que tenemos
0: claro que
4: a la
0: sí.
4: profesional en el tema.
0: Claro que sí. Yo te agradezco mucho la confianza depositada en nuestro programa y en mí, y también, obviamente, principalmente en Judy, que nos acompaña. Pero quiero hacerle una pregunta a Juan Carlos previamente. Usted tiene 46 años, Juan Carlos, y usted habló de su mamá, porque me hablaba de los pañuelos. ¿Usted vive actualmente con su mamá? Yo entendía que era así, ¿o no?
4: Sí, yo vivo con mi mamá, no tengo pareja, no tengo hijos, me gustan mucho los niños, pero no los tengo, pero mi mamá es lo más importante que tengo en la vida,
0: okay.
4: Es el amor incondicional
0: entonces,
4: que uno tiene.
0: Okay.
4: Entonces, si mi mamá se va, si no son los barbitúricos, serán las benzodiazepinas o la inyección del propofol inyectado con suero a la
0: pero vena, digamos, ¿no? Pero digamos, Juan Carlos,
4: tengo que irme, pero no puedo estar solo.
0: Claro, Juan Carlos, pero digamos que en el presente usted está con su mamá, está junto a ella, viven juntos, por lo que entiendo. Entonces usted está poniéndose en un escenario hipotético, ¿no? ¿Ok? Vamos a...
4: Sí, me estoy poniendo en el escenario.
0: En el escenario, claro.
4: Porque, bueno, mi mamá ya tiene también sus años, ¿no? Entonces, tengo ese miedo, ¿no? Miedo y yo sé que el tener una pareja, ¿ok? Yo sé que una pareja la puedes encontrar en la esquina. Pues una mujer, un esposo, lo encuentras en la esquina. Una madre y un hijo no lo encuentras en la esquina.
0: ¿Tiene usted algún amigo cercano, aunque sea un amigo o una amiga? Carlos, estamos conversando con Juan Carlos. ¿Se cortó la comunicación? Ya. Quería preguntarle si tenía algún amigo, por lo menos. Me encantaría que le podamos decir algo, Judith, a Juan Carlos. ¿No? Él está hoy acompañado, pero se pone en el hipotético caso, que no es hipotético, bueno, es hipotético ahora, pero en algún momento sucederá, porque no somos eternos en este mundo, ¿no? Entonces habla del tema de la soledad vinculada y la asocia con un tema de suicidio. ¿Qué le podríamos decir?
2: Bueno, creo que ha sido muy valiente el que lo pueda decir.
0: Verbalizar, ¿no?
2: Verbalizar, ¿no? Porque de alguna manera creo que hay un deseo, ¿no? De pedir ayuda, de buscar ayuda. Por lo que entendí es como que la viene buscando, citó una serie de medicamentos.
0: O sea, está como que, ¿no? Tiene información sobre el tema. Lamento profundamente
2: que se pueda sentir así, porque una persona que está pensando en el suicidio no es una persona que no quiere vivir, y eso siempre hay que pensarlo, sino es una persona que quiere acabar.
0: Pero una persona que piensa en el suicidio y que habla del suicidio, tengo entendido que normalmente no lo ejecuta, porque lo logra verbalizar. Normalmente la gente que no habla de eso y lo hace...
2: Hay mayor oportunidad, ¿no?, de intervenir a aquellas personas que lo dicen.
0: Que lo hablan,
2: ¿no? Pero sí es importante también enfocarnos de que las personas no es que no quieran vivir, quieren acabar con ese sufrimiento o ese dolor o malestar que le genera pensar en esa situación.
0: Claro. Entonces... O sea, el suicida entonces no es que odie la vida, sino lo que detesta en ese momento es el sufrimiento que está sintiendo y lo quiere terminar.
2: Sí, es muy grande el dolor que está sintiendo, ¿no? Y de alguna manera ve una posibilidad, ¿no? El quitarse la vida para pagar ese sufrimiento, pero no.
0: Como no nos podemos extender tanto, porque no es el tema tampoco de la noche, pero me gustaría que le podamos decir algo a Juan Carlos el día de hoy que nos ha llamado, para que pueda estar por lo menos tranquilo estos días y quizá alguna sugerencia, tú desde tu experiencia, Judith.
2: Mira, Juan Carlos, creo que el día de hoy no estás solo, ¿no? Tienes a mamá, tienes otras redes, por ejemplo, hoy día te has comunicado aquí al programa, definitivamente no estás solo. Y bueno, ya se cortó la comunicación, de repente también hay personas en el barrio, en el trabajo, y personas con las que de repente puedes conversar de ello y de tal manera que puedas sentirte un poquito acompañado, ¿no? Y que de repente esa sensación poco a poco se vaya haciendo un poquito más ligera. El hecho que también pueda buscar ayuda, hay una línea gratuita que es el 113, que es la del MINSA, la opción 5.
0: Okay,
2: hay 103, especialistas de manera gratuita, atienden 24/7. Pero va a ser importante buscar ayuda y poder trabajar en eso que estás sintiendo.
0: Claro, y verbalizar, seguir verbalizando y conversar con personas que te puedan entender sobre el tema. Y por favor, las líneas de Despierta Tus Emociones siempre, siempre van a estar abiertas para ti. Ok, te abrazamos, te doy un abrazo inmenso. Muchísimas gracias por llamarnos. Volviendo al tema del TOC, ¿cómo afecta el TOC, por ejemplo, a las relaciones de pareja, a la sexualidad? Yo conocí, tengo amigas, un montón de amigas. No soy como Roberto Carlos, el millón de amigas, pero tengo muchas amistades, conocidos, en fin. Y me acuerdo que una amiga me contaba en algún momento, y también a raíz de este tema me he venido acordando de cosas que he escuchado a lo largo de mi vida con amistades o también con experiencias personales. Y esta amiga me contaba que su esposo, su pareja, cada vez que terminaban de tener relaciones sexuales, de practicar el sexo, él tenía necesariamente que ir y lavarse. Entonces que ella sufría mucho porque quería muchas veces que él se quedara acurrucado, ¿no? Y no, él tenía necesariamente que ir, y si no lo hacía se sentía muy mal. Entonces lo hacía siempre que tenían relaciones, que tenían intimidad. ¿Eso, por ejemplo, podría ser un TOC?
2: Podría ser, tendríamos que definir cómo se siente él, ¿no? Si tiene un grado alto de malestar al no hacerlo de manera inmediata.
0: Parece que sí, parece que lo tenía.
2: Ya, eso podría ser forma, si de repente se ampliaba a otras conductas de limpieza relacionadas a la limpieza. O sea, de repente cada vez que tiene que llegar de algún lugar necesita lavarse determinada cantidad de veces, ¿no? Ahí vemos la parte compulsiva, la parte del ritual, ¿no? De repente, ok, después de que me aseo me tengo que lavar las manos 3 veces, ¿no?
3: O después de que tengo relaciones sexuales me tengo que lavar necesariamente mis zonas íntimas.
2: Sí, habría que ver, ¿no? O sea, aquí la gran diferencia y lo que puede ayudar a explorar esto es, así como vimos en el caso de esta persona que era ordenada, que por color genera paz, le genera satisfacción.
3: Tendríamos que ver si lo otro le genera
2: malestar, desazón, o malestar, o va por un tema de, oye, me siento limpio, me siento más tranquilo, me siento más ligero, ya puedo de repente conversar con mi pareja, ¿no?
3: Ya, pero un TOC también podría ser algo que no solamente te genere malestar a ti, sino también a la pareja. ¿Qué pasa si a él no le genera malestar, pero sí le genera malestar a la pareja? Porque siente que, ¿no? Cada vez que estoy con él, se lava. Y me hace sentir como si el sexo fuera algo sucio, ya, por ejemplo.
2: Ahí es muy importante, a ver, de afecto, de amor, no solamente se viven las relaciones. Es importantísimo poder comunicar cómo yo me siento después, cada vez que, inmediatamente después que terminamos, lavas, ¿no? Yo siento que de repente después de haber terminado, necesito un abrazo, necesito una pequeña conversación. Entonces sí es importante que la pareja lo converse, ¿no? Se establezcan ciertos acuerdos, ¿no? De repente, ok, 10 minutos o media hora no me voy a quedar hablando contigo, pero quedémonos 5 minutos.
3: 5 minutos, ¿no? antes que vueles al baño.
2: Exacto, ¿no? Entonces, pero va a ser importante la comunicación.
3: Ella entonces se lo tendría que decir.
2: Sí, tendría que decirlo. Tendría que decirlo cómo se siente, ¿no? Uh-huh. Una manera, digamos, de poder empezar a comunicar es cómo yo me siento cuando pasa.
3: Perfecto, entonces hablas desde el propio sentir. No juzgar el acto del otro, lo que hace, ¿no? No descalificarlo, sino, oye, yo me siento así. Esto me hace sentir esto. Triste, no sé, abandonada en el momento, lo que sea. Sí. Okay, yo estoy como sucia. ¿No?
2: De repente alimenta la creencia de, oye, siento que
3: tener relaciones es un acto de suciedad en lugar de ser un acto de amor. Entonces, y de unión,
2: exacto,
3: ¿no?
2: Entonces, es importante que se converse.
3: Que lo hablen.
2: Sí,
3: que lo hablen.
2: Conversen,
3: ¿no? Ok, perfecto. Tenemos otra llamada. Hola, hola.
5: Hello.
3: Hola, sí, señor o joven, por favor, puede levantar su voz.
5: Exitosa.
3: Hola, mejor. ¿Cómo está, señor? ¿Su nombre?
5: Hablo desde Huancayo.
3: ¿Raúl?
5: Desde Huancayo, comunico.
3: ¿Cómo está, Raúl? Voy a necesitar que hable más fuerte para poder entenderlo. Lo escuchamos. Ahora sí, habló usted mucho más alto. Ahora sí lo escucho. Raúl, lo escuchamos.
5: Hablo desde Huancayo.
3: Sí, desde Huancayo. Un saludo fuerte a Huancayo.
5: Una pregunta, señorita. ¿Es el alcoholismo un trastorno obsesivo compulsivo?
3: Una buena pregunta, excelente pregunta. ¿Usted tiene el deseo compulsivo de beber todos los días?
5: No, claro, entro en la ciudad.
3: ¿Ah?
5: Quiero ir a un bar, ¿no?
3: ¿Quiere ir a un bar diariamente?
5: O sea, quiero ir a un bar cuando se me entra la obsesión.
3: Ok, ¿siente usted? Mi pregunta es, ¿siente usted la obsesión de beber diariamente?
5: Sí, pero digo que, ¿cómo podría dar, o sea, esa... ¿Cuál es el ritual del alcoholismo?
3: Ok. A ver, vamos a conversar un poquito. Acá ha estado el otro día un doctor, un no psiquiatra, hablando del tema del alcoholismo, un experto además, porque él pertenece, es un psiquiatra que apoya mucho a la comunidad de Alcohólicos Anónimos. Lo hemos tenido acá en el programa. Pero yo no soy la experta, quiero que conteste Judith. Gracias, Raúl, por su llamada.
2: En este caso, digamos,
3: las adicciones.
2: Estaría más orientada a la familia de las adicciones. Ahora, cuando nosotros hablamos de adicciones, hay etapas del consumo, ¿no? Un consumo exploratorio, un consumo social, un consumo habitual. Y la cuarta o nivel es el consumo de nivel adictivo, ¿no?
3: Adictivo,
2: lo que vamos a encontrar propiamente como adicción.
3: Así es.
2: ¿No? Ahí que lo determina la frecuencia. El hecho de que si de repente eso está nuevamente perjudicando algún área de su vida, el hecho de que esté originando algún conflicto en algún área, ¿no? Entonces va a ser importante también, de la misma manera que, así como en el TOC encontramos ciertos criterios para poder diagnosticarlo, en el caso de una conducta adictiva, ¿no? Estamos hablando del cuarto nivel, también se cumplan ciertos criterios diagnósticos, ¿no?
3: Ok, yo le quisiera, porque tenemos que irnos a la calle, pero brevemente le quisiera decir a Raúl que por favor, nosotros también aquí, en otro momento mañana, voy a dar algunas direcciones o teléfonos de las oficinas centrales de Alcohólicos Anónimos, porque hay grupos de ¿no? 12 pasos de Alcohólicos Anónimos para las personas que tienen el problema con el alcoholismo, que es una enfermedad, no es un vicio, es una enfermedad declarada por la Organización Mundial de la Salud, y también para los familiares, que es Al-Anon, y para los pequeños de la familia, que es Al-Ateen. Así que es un grupo extraordinario de vida. ¿Nos vamos a dónde a esta hora? ¡Afuera! Nos vamos a la calle. Uy, perdí el papelito. Nos vamos a la calle con Kevin García, que nos trae información sobre el tema. Adelante.
6: ¿Qué tal, Carla? ¿Cómo estás? Nos encontramos en el cercado de Lima porque hemos salido a las calles a preguntarle al ciudadano de a pie si son de las personas que revisan una y otra vez algún asunto, algún pendiente, y hemos encontrado importantes respuestas en diferentes aspectos de la vida. Por ejemplo, si revisas tus pertenencias al momento de salir de tu vivienda o regresas para ver si se te ha olvidado algo, o hasta la manera correcta en la que debes enviar un correo. Importantes respuestas interesantes que vamos a escuchar a continuación.
7: Ya de manera mecánica lo hago. Pero cuando tengo dudas, porque he estado en algún, algún trabajo viendo, entonces regreso, ¿no? Pero sí, siempre tengo esa costumbre, ¿no? De verificar la ventana, todo, la reja, todo está bien y recién ya salgo confiado, ¿no?
6: Y en otros aspectos de su vida, tal vez cuando termina algún trabajo, algún proyecto, ¿también suele verificarlo o se queda con la primera etapa?
7: Sí, yo creo que es importante verificarlo, ¿no? Desde el hecho de enviar un correo electrónico, desde ese momento siempre yo verifico, ¿no? Si es que está todo correcto, si lo he redactado bien, y si falta algo lo corrijo. Desde ahí ya empieza esa comprobación de verificar si lo que voy a hacer está bien, y no vaya a tener problemas más adelante, ¿no?
8: Sí.
6: ¿Por qué motivo lo hace, tal vez?
8: Para tener la certeza de que está bien.
6: Ahora, por ejemplo, cuando sale de casa y revisa todas sus pertenencias que se esté llevando, ¿vuelve a ingresar a su casa para verificar?
8: No, en ese caso no. Bueno, ya lo dejo verificado, ya no hay necesidad de volver.
6: A pesar de que eso pueda tomar a veces un poco de tiempo, ¿no?
8: Claro, sí, pero es necesario dejar que esté correcto lo que has dejado y no olvidarnos, ¿no? Porque regresar de lejos ya es un poco complicado.
6: Siempre es bueno comprobar, ¿no? Que se tenga todo listo.
8: Sí, es siempre bueno.
9: Por seguridad mía, pues.
6: Por seguridad de usted.
9: Ajá, sí.
6: Ahora, ¿usted revisa varias veces que todo esté en orden, que todo esté completado?
9: ¿En mi cuarto, en mi casa? Ajá. Sí, todo en orden, todo bien.
6: ¡Exitosa! ¿Por qué es importante verificar, tal vez, que todo esté bien, que todo esté en orden?
9: No sé, a veces uno no estamos libres de la vida. Cualquier cosa nos puede pasar saliendo, ¿no? A la calle. Yo soy una de las personas bien ordenadas, dejo mis cositas todo en sus sitios para que cuando vayan y vean, ¿no? Qué clase de persona que he sido, qué sé yo.
6: A veces... Y bien, Carla, son las respuestas que hemos logrado tener de los ciudadanos en el cercado de Lima, y la información para los 95.5 de la FM. Exitosa, la voz de los que no tienen voz.
3: Gracias, Kevin, por la información. Y bueno, las personas más son previsoras, chequean, miran, tienen sus rituales, ¿no?, de seguridad para poder salir de casa tranquilos. Por ahí no he escuchado un toco.
2: No. Ahora, hay que también percatarnos de que vamos a ser influenciados por el contexto. Hoy en día hay bastante inseguridad.
3: Así, ¿no?, es.
2: Entonces, el hecho de poder checar una vez más, uh-huh, justamente porque sé y soy consciente de cómo está mi entorno, uh-huh, es totalmente entendible.
3: Y válido.
2: Y totalmente, claro, válido.
3: Muy natural, ¿no? ¿No? Adecuado, sí, a lo que estamos viviendo ahora. Muchísimas gracias, Judith. ¿Algo que quieras agregar, además de tus coordenadas?
2: A ver, como mensaje general del tema, hay que tener mucho cuidado en patologizar,
3: sí,
2: todas las conductas relacionadas a rutinas, a manías, ¿no? Si hay algo que está generando mucho malestar, mucho sufrimiento, siempre buscar la ayuda profesional. Y no necesariamente, porque ahora, sí, si bien es cierto, internet ayuda mucho a tener la información, pero veo un video y digo, yo tengo TOC. Uh-huh. Cuando no necesariamente, la persona, claro, que realmente lo padece tiene mucho sufrimiento,
3: claro,
2: ¿no? Entonces,
3: sí,
2: las cosas asociadas con rutinas, con manía, van a generar satisfacción, van a generar una especie de paz, tranquilidad. En el TOC no. Coordenadas, bueno, estoy como impronta.p. Me ubican en Instagram, Facebook, TikTok y al 953-405-085. Y si por ahí alguna pregunta quedó al aire, por favor, hágamelo saber, escríbame directamente.
3: Buenísimo.
2: Y la idea es seguir cultivando. Estamos en el mes de la salud mental. Entonces...
3: ¡Ay, qué maravilla! El mes de la salud mental. Excelente, excelente. Hay tanto por hacer. Yo te agradezco, Judy, que
2: a
3: nos
2: ti,
3: hayas
2: Carla,
3: acompañado. No, claro que sí. Además, yo me quedé pensando que de repente la pandemia había gente que se lavaba hasta 10, 15, 20, 30 veces al día y de repente dejó algunas secuelas de estas manías de estar lavándose a cada rato, bañándose, ¿no? Este, más de la cuenta. O lo normalizó, algo que para esa misma persona antes era, ¿no? Otra cosa, era distinto. Entonces, también como tú dices, hay que ver el contexto, las cosas que nos han pasado, las cosas que hemos vivido. Pero bueno, acá tratamos de tocar estos temas para que, pero principalmente hay que vivir tranquilos. Creo que eso nos ayuda mucho, es importante. Y algo, si le hace ruido y si siente usted, como decía Judith, que ya le causa un pesar, una tristeza profunda, una pena y un sufrimiento, por favor, pedir ayuda. Y acá estamos para ayudarlo siempre. ¿Ok? El día de mañana vamos a tocar un tema también importante. ¿Se puede buscar el amor en el trabajo? La recomendación es que no. El trabajo para el trabajar y en el amor, y el amor hay otras áreas maravillosas en la vida. Pero bueno, lo vamos a tratar con Daniela Villegas, nuestra psicóloga también invitada el día de mañana. Pásela bien, disfrute su noche y nos reencontramos mañana.

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0: ¿Cómo están? ¿Cómo están, queridos amigos? Bienvenidos a este su programa, La Hora Esotérica a través de Exitosa. Para todos los que ya me conocen, ya saben que mi nombre es Sandra Lee, soy tarotista, soy vidente, y hace mucho tiempo que estudio, me sigo preparando y sigo trabajando para poder ayudar a cuantas personas que hoy de repente necesitan, ¿no? A través del tarot, a través de las cartas, cuántas personas necesitan un consejo, necesitan una orientación de su día a día. Porque mucha gente se pregunta, ¿por qué yo? ¿Por qué a mí? ¿Por qué me suceden estas cosas? ¿Por qué me pasan estas cosas? Y desgraciadamente a la gente no le pasan cosas porque se las merezcan o porque llevan un karma o llevan algo. Lamentablemente en este mundo hay mucha envidia, mucha maldad. Y yo, conocedora de las ciencias ocultas durante 32 años, desde muy joven inicié en estos temas y en el transcurso de la vida me he ido preparando, porque cada día me sorprendo más, ¿no? Cada día los seres humanos vamos evolucionando para bien, pero también desgraciadamente vamos evolucionando para el mal. Y hay mucha gente que trabaja para hacer el mal, para hacer daño, para hacer maldad. Entonces, que está aliada del demonio y cada día se perfecciona. Es por eso que nosotros, los tarotistas, los que amamos nuestro trabajo, los que queremos nuestro trabajo y los que tenemos una conexión con nuestro día a día sobre temas de energía entre el bien y el mal, siempre estamos preparándonos, no solamente sabiendo cómo se puede vencer un hechizo, un ritual, haciendo trabajo, sino también purificando energéticamente nuestras vidas, ¿no? Porque si yo tuviera una vida llena de conflictos, llena de problemas emocionales, llena de problemas de repente familiares, ¿cómo yo podría tener una conexión con las personas? Siempre he tratado, trataré siempre de que toda persona que venga hacia mí tenga este mismo mensaje de verdad, ¿sí? Entonces, siempre he estado convencida que las personas podemos tener un afín, ¿no? Que tenemos, podemos percibir la energía mala, pero también a través de esa conexión que tenemos sobre la energía, hay que practicar muchas cosas para poder ayudar y conectarte a ti y poder liberarte. Gracias, Perú, gracias, gente linda, porque mucha gente me llama a diario, mucha gente me visita. 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Lo único que usted tiene que hacer es agendar su cita y yo encantada. El que vive fuera de la ciudad o fuera del país, porque también nos ven en muchos países, simplemente agenden su cita y yo les voy a atender. Y una de las preguntas muy frecuentes es sobre su vida económica, sobre su trabajo, sobre las decisiones que va a tener, sobre su ambiente laboral, sobre sus negocios. Mucha gente llega al éxito, a la cúspide, llega a crecer mucho. Pero fruto con ese crecer siempre viene la mejor vida. Siempre viene la mejor forma. Comienzas a cambiar tu estatus de vida. Y quizás esa forma que te ven mejor, puedes comprarte un carrito, construir tu casa, puedes lograr tus objetivos. Lamentablemente hay gente que está mirando lo que logras, lo que tienes, y ve cómo la manera de que lo pierdas, cómo es la manera de que tú te venzan y comiences a fracasar en la vida, ¿no? Entonces, es la envidia. La envidia es así, es un sentimiento, ¿no? Un sentimiento malo que los seres humanos tenemos y que lamentablemente muchas veces lo representamos, no solamente envidiando, sino materializándolo, haciendo cosas malas para que te vaya mal. Hoy de repente muchas personas ya se encuentran en su cama, en su trabajo. Se encuentran en su cama descansando, pero preocupados, ¿no? ¿Cómo pago mañana mi alquiler? ¿Cómo pago el agua? Tengo gastos, tengo los compromisos de la casa, pero el dinero no me dura, no me alcanza. El dinero se me va de las manos. Esa es la pregunta que se hace, ¿por qué no vendo? ¿O por qué no consigo trabajo? ¿Cuánta gente me dice, doctora? Profesionales, gente profesional me dice, doctora, llevo 4 o 5 meses sin trabajo, 1 año, 2 años sin trabajo. Las cosas que yo realizo son eventuales, son cosas muy, muy efímeras que llegan y se van. Entonces, doctorita, ¿qué hago? Las deudas me alocan. ¿Cómo hago estudiar a mis hijos? ¿Cómo hago para que las cosas me vayan mejor, doctora Sandra Lee? Lamentablemente a veces vemos segunda lectura porque exitosa. Todo empieza con una lectura. Hay gente que me dice, doctora, yo quiero curarme contigo porque tengo fe, creo en ti. No, uno no se puede curar de cualquier cosa. Uno para curarse debe saber de qué se va a curar. Si tiene un daño, si tiene un mal ojo, si tiene un mal aire, si tiene un mal espíritu, si hay algo, un karma que estás llevando, porque también hay mucha gente que le va mal no porque alguien le hizo daño. Al contrario, hay mucha gente que lamentablemente se ha portado mal con los demás y hoy tiene un karma en su vida. El karma llegó a ellos. Entonces, le está yendo mal no porque alguien lo envidió, alguien lo hizo una maldad, un daño, qué sé yo, no, sino porque está pagando ya en vida, en esta tierra que es la gloria y el infierno, está pagando sus culpas de lo que hizo, de las maldades que hizo. Hay que tener cuidado. Entonces, primeramente empezamos por una lectura de tarot. Si el tarot nos indica que es tu culpa, si el tarot nos indica que es culpa de alguien, o de repente no das todo de ti. Hay gente que está esperando que el resto haga por ellos. No es igual levantarte tú a las 6 de la mañana y empezar tus labores a levantarte a las 10 de la mañana cuando esperas que ya el día sea breve y que no te esfuerzas. Cuando yo veo a una persona exitosa, yo digo, esa persona tiene suerte. No, yo lo que digo no es suerte, es sacrificio, es trabajo, es dedicación, es disciplina. El éxito es esfuerzo. Lo que hemos logrado exitosa en la vida, cosas materiales, espirituales, es porque realmente hemos hecho las cosas bien. Hemos hecho las cosas en paz. Vivimos en paz con nosotros mismos. La gente debe vivir en paz. Debe invitar a Dios a su corazón, a su vida, a su casa, a su vida personal. Debe invitar para que de esta manera estar protegidos y que Dios nos cuide de todo, de toda maldad. Porque en todo lugar, en todo lugar, en todos los trabajos, en todos los estatus sociales, en todos los lugares del mundo, pasan muchas cosas terribles y muchas cosas malas. Después que hemos visto ya un tarot y vemos tu presente, tu pasado y tu futuro que viene, ahí recién te puedo decir, este es el tratamiento, esta es la curación o esto es lo que tienes que hacer. Hay gente que se está ahogando en un vaso de agua. Como les digo, hay gente que le tienen miedo a los cambios, hay gente que le tiene miedo a las oportunidades, hay gente que le tiene miedo a empezar de nuevo, como que si eso va a llevar al fracaso. Las personas debemos decretar, yo puedo, yo soy, yo lo logro, yo lo tengo, yo lo consigo, esto es para mí. Lo que es para ti, nadie lo va a cambiar, nadie. Lamentablemente ya en el transcurso del tiempo hay gente mala que puede interponerse en tu camino y puede acabar con tu suerte, con tu vida. Hoy seguro que hay mucha gente que está muy preocupada porque todo le va mal. Hay gente no solamente que tiene una profesión, que es un ingeniero, un empresario, un abogado. Lamentablemente hay mucha gente que se sacrificó mucho por tener una profesión. Pero hay mucha gente, nuestro país, que hoy goza de un auge económico, de nosotros los peruanos, somos personas tan trabajadoras, que a pesar de los malos gobiernos que hemos tenido, a pesar de las malas decisiones que se han tomado en nuestro país, afortunadamente nosotros gozamos de una moneda estable, gozamos de cosas buenas en nuestro país, y bueno, pues eso lo forja el peruano de a pie, la persona que se sacrifica, aquella persona que cuánto se dedican al comercio, a la agricultura, a la ganadería, a la pesca, a la minería, gente que no espera nada de nadie, no espera nada de nadie, aunque todas no lo crean, uno de los países más caros del mundo para vivir y sobrevivir es Perú. Yo viajo continuamente al extranjero, he vivido, conozco muchísimas culturas, yo me he quedado sorprendida. Países vecinos, la vida son exitosa, más cómodas que en nuestro mismo país. Entonces, realmente vemos que acá hay que sacrificarnos. Acá el Estado no nos da nada, no nos regala nada. Nosotros tenemos que tener la nuestra, tenemos que tener nuestro dinero para poder solventar la educación de nuestros hijos, para solventar nuestra salud, para solventar nuestras cosas. Entonces, queridos amigos, hoy seguro hay mucha gente que la está pasando mal económicamente, no hay un cambio en su vida, el dinero que llega no le dura. Hoy yo invito a todas esas personas que también nos llamen en este momento, aquí estamos en vivo. Recuerden que día lunes y martes está Sandra Lee en el programa. Recuerden, solo los lunes y los días martes estamos con ustedes transmitiendo el programa a través de Exitosa. Así que, pero igual yo trabajo toda la semana, ustedes pueden llamar, de repente no pueden venir un día lunes, un día martes, igual pueden venir toda la semana. Hagan sus consultas a aquellas personas que están pasando momentos difíciles económicos, momentos difíciles en sus vidas, ¿no? Entonces, veamos cuál es el origen. ¿Por qué no tiene trabajo? ¡Exitosa! ¿Por qué lo echaron del trabajo? ¿Por qué no vendo? ¿Por qué mi negocio estoy a punto de cerrarlo? Son 2, 3 meses que no entran ni las moscas, todo me va mal, todo es fracaso. Entonces, todas esas preguntas nosotros a través del tarot vamos a responder. 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Ahora sí, vamos a abrir las líneas telefónicas de Exitosa para que ustedes puedan participar en el programa. Ya tenemos ¡Exitosa! Llamadas. Así vamos a conversar con nuestro público, que siempre está ansioso de hacer una pregunta y tendrán una respuesta conmigo. Muy buenos días.
1: Buenos días, Sandrita. Te llama Rosa desde Trujillo.
0: Gracias, tengo Rosita linda.
1: Tengo dos preocupaciones grandes. Una, la salud de mi mamá.
0: A ver, acércate un poquito al teléfono para yo poderte escuchar como al principio y así poder darte una buena respuesta. La primera pregunta es sobre su mamá. ¿Qué quiere preguntar sobre su mamá y su nombre de su mamá?
1: La salud de Isabel. Y yo, que estoy teniendo sueños poco feos, y casi en el día, 6 de la mañana, quería dormir, no podía, y me entró una pesadilla horrible. No sé si me puedes decir algo.
0: Ya, tu mamá, su pregunta de tu mamá, ¿quieres saber sobre? No te escuché.
1: Su salud, por favor.
0: Su salud, vale. Vamos a ver la salud de tu mamita. ¿Qué nos dice el tarot sobre la salud de tu mami? Bueno, niña, gracias a Dios, yo no veo que su salud esté ligada a algo energético de tu madre. Lo que ella tiene es estrictamente de médico. Es algo que tiene tiempo. que es alguna enfermedad crónica, alguna enfermedad que ya tiene tiempo, y por eso ella, pero ¿y por qué sus sueños? ¿Por qué esas pesadillas? Por una, que estás preocupada, y dos, porque veo que la salud de tu madre este año 2027 viene a deterioro. Veo que se está deteriorando bastante. Entonces, dicho esto, que su enfermedad es de médico, vamos a hacerle todos los chequeos, vamos a hacerle todo, hacerlo ver bien por el médico. No descuidemos en ningún momento al médico, porque sí viene a gastar la salud de tu madre, la enfermedad que ella tiene. Así que nada, vamos a ir al médico, mi amor. Ahí vamos a encontrar la solución, porque yo no veo daños, no veo algo energético puesto por manos ajenas. Muchísima suerte. Para mis amigos que están en la radio, en la 95.5 FM exitosa, en Lima, Callao, y para todo nuestro bello Perú, 7410-955 o el 940-800-800. Esos son los números telefónicos de Exitosa donde usted puede participar. Estamos en vivo como todos los días y estamos llegando a cada uno de ustedes. Muy buenos días. Hola. A ver, ahí entró la llamada, creo ya.
2: Buenos días, señorita.
0: ¿Cómo está, mi amor?
2: Hola, ¿me escucha?
0: Sí, te escucho.
2: Buenos días.
0: Buenos días, mi amor. ¿Cuál es su nombre?
2: Buenos días, señorita.
0: ¿Cómo estás, cariño?
2: Yo lo escucho.
0: Yo también te escucho. ¿Cuál es tu nombre?
2: Señorita, buenos días. Yo soy del 13 de septiembre de 1982.
0: Vale.
2: María Rosario Forero Ortiz.
0: María Rosario, vale. ¿Vale? ¿Perdón?
2: María Rosario Forero Ortiz.
0: Ah, vale, ya. ¿Y cuál es tu pregunta, mi amor?
2: Forero Ortiz, del 13 de septiembre.
0: ¿Y tu pregunta cuál es? Sí, ya lo copié. ¿Cuál es tu pregunta?
2: ¿Hola?
0: ¿Aló? No le entiendo. ¿Quiere preguntar?
2: Sobre
0: su salud, vale. Sobre su salud. Vamos a ver. Vamos a estar tranquilos primero, mi amor lindo, porque yo veo que estás muy ansiosa, muy nerviosa. Hay algo energético negativo en ti. Tú sientes cosas, tú ves cosas. Hay cosas que te envuelven, que no están bien tus emociones. Y esto hace que tú has perdido mucho tu tranquilidad. Pero sobre todo son tus emociones. Así que hay que tener cuidado porque hay algo malo en ti. Aquí sí veo algo malo que te han puesto, que te han hecho, y es por eso que usted no vive tranquila. 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Gracias, mi amor, por llamar. 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

0: 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Y si estamos en vivo, usted puede participar en el programa. En este momento puede hacer su pregunta y yo encantada de poder responderle. Muy buenos días.
1: Muy buenos días, doctora Sandra Lee.
0: ¿Cómo está, mi amor? ¿Cuál es su nombre?
1: Feliz, doctora, de que me haya ingresado mi llamada, doctorita. Ay, linda,
0: gracias,
1: preciosa.
0: Mi amor, gracias por tus palabras, que Dios me la bendiga, cariño. ¿Siempre nos
1: todas
0: ves?
1: Todas las noches la veo, doctora, todita las noches, solo el viernes que está Mosul, el único día que usted no está, doctora.
0: No, ahora estamos de lunes y martes, recuerden, ahora estamos, si tú me quieres ver y ver también los otros participantes que son muy buenos acá, es lunes y martes voy a estar aquí en el programa, lunes y martes. Así muy que bien, a partir doctora. De esta semana, o ayer y hoy día, ya el día lunes vuelvo nuevamente. Cuéntame, mi amor. Gracias por
1: doctora,
0: vernos.
1: Doctora, usted de verdad espiritualmente nos apoya con sus palabras, de verdad es, me fortalece bastante, doctora, para seguir adelante, porque siempre gracias. Uno tiene problemas de la salud, la familia, y esa palabra inspiradora que usted nos motiva a poder seguir adelante, que sí hay solución, doctora.
0: Todo tiene solución, todo en esta vida hay que buscarle la solución, no hay imposibles para nada. La maldad puede persistir, la maldad tiene poder, la maldad tiene fuerza, pero cuando uno está al lado de Dios, créanme que Dios vence todo. Dios nos pone a las personas correctas, Dios nos pone la puerta que debemos abrir, Dios nos pone el camino, y de esa manera cuando Dios toca se abre, se soluciona, pero para eso hay que tener fe. Tener fe no es golpearse el pecho e ir a misa todos los domingos y confesarse por mi culpa y por mi gran culpa. Yo he aprendido que la fe es amor, que la fe es cariño, que la fe es dar, que la fe es ser honesto. Eso es la fe. ¿Cuál es tu pregunta, mi amor? Gracias por llamar nuevamente.
1: Doctora linda, mi consulta es sobre mi hijo. Mi hijo es del 25 de junio del 99. Él en este momento está trabajando, pero yo quiero saber si él va. Él es una persona muy tímida. Al ser mi único hijo, ha habido mucha sobreprotección de mi parte, lo sé. Entonces tiene esos temores de seguir adelante. Yo quisiera saber por qué él no le cuesta bastante salir adelante, tiene temores, pero también tiene sueños que él quiere realizar y él me dice, no, pregúntele a la doctora.
0: Gracias, gracias. Por... ¿Y cuál es el nombre de tu hijo, por favor?
1: José Paolo, doctora.
0: José Paolo.
1: Él está conmigo.
0: Yo sí, te doctora. Ah, un beso grande para José Paolo. Gracias por confiar en mí. Mira, José Paolo, yo te voy a decir algo. A veces dar de más también hace mucho daño. Yo lo conozco, yo sé esa palabra que es de uno cuando confía, uno cuando da, ¿no? En el caso de tu mamita, no, su único hijo quiere sobreproteger, quiere cuidar, y a veces los volvemos dependientes o los volvemos temerosos. Yo entiendo lo que tu madre, pero lo importante es que usted lo sabe y lo acepta. Todo es más rápido cuando uno dice, yo tengo un problema y quiero solucionarlo y quiero verlo y quiero resolverlo. En tu caso, yo te digo a ti, mi amor, que tú vas a lograr tus objetivos. Vas a lograr tus objetivos. Ustedes son conscientes de repente de que algo falló, no es maldad, sino el amor, la sobreprotección, el cariño que tu mamá te quiso solucionar todo, y ahora que has crecido, tienes que volar. Las águilas a sus crías los tiran a ellos, los tiran al viento para que ellos aprendan a volar. Y esa necesidad de volar y crecer y no irse, porque cuando tenemos una conexión y hay un amor, puede la persona, eso no cambia. Pero yo al tarot veo éxito para ti. Tú vas a lograr tus objetivos y esos problemitas emocionales que tú tienes, que ya lo han detectado de dónde viene, cómo viene, van a solucionarse. Muchísima suerte, gente linda, por comunicarse conmigo. Mucha suerte, muchas bendiciones para ti y para tu hijo, señora. Vamos a ir a una pausa y ya volvemos dentro de poco aquí en el

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0: 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Vamos a ir con el bloque informativo y prometo luego nuevamente abrir las líneas telefónicas para que ustedes sigan participando en La Hora Esotérica a través de Exitosa. Ya volvemos, no se vayan.

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6: Con 31 minutos, la presidenta de la República, Keiko Fujimori, liderará hoy miércoles la presentación del plan de distribución de materiales educativos para el año escolar 2027. La diputada Indira Huilca se pronunció sobre los lineamientos para la gestión de la disciplina escolar anunciado por el Ejecutivo. En declaraciones Exitosa, la legisladora de Ahora Nación cuestionó a la presidenta de la República, Keiko Fujimori, al señalar que la mandataria no ha estudiado en un colegio nacional. El senador de Ahora Nación, Alfonso López Chao, cuestionó el comportamiento del ministro del Interior, César Astudillo, tras el altercado ocurrido el último sábado con los senadores Calisto Gianpietri e Iber Maraví. El legislador señaló que está considerando impulsar una interpelación contra el titular del Ministerio del Interior al considerar que su actuación no fue adecuada. En noticias regionales, en el marco de la semana de representación, el presidente de la Cámara de Diputados, Óscar Reto Otero, encabezó en Chimbote una mesa de diálogo multisectorial para solicitar medidas oportunas de prevención frente a los riesgos del fenómeno El Niño en Ancash, con especial atención a las zonas vulnerables de las provincias de Santa, Casma y Huarmey. En el ámbito internacional, en su primera transmisión en vivo a través de las redes sociales, Instagram y TikTok, la presidenta de México, Claudia Sheinbaum, negó el señalamiento de una periodista que aseguró que la mandataria usaba drogas, en específico que fumaba marihuana. En deportes, a través de un comunicado, el cuadro de los Chancas pidió a las autoridades competentes priorizar las gestiones necesarias para la evaluación, certificación y habilitación de la nueva tribuna sur del Estadio Municipal Los Chancas. 12:33, tú estás en Exitosa, en Lima, 95.5 de la FM. Seguimos en la hora esotérica con Sandra Lee.

0: Estamos nuevamente de vuelta. Esto es Exitosa, el programa La Hora Esotérica. Y recuerden que a Sandra Lee también la pueden encontrar a través de sus redes sociales. Si ustedes quieren saber cómo les va a ir un poco a través de su signo zodiacal, ingresen a mi TikTok, Facebook, YouTube, a través de mis redes sociales como Sandra Lee Tarot. Búsquenme y ahí también tenemos mucha información sobre nuestro trabajo, sobre los consejos que siempre damos, donde usted puede recibir un mensaje. Yo, las personas que atiendo, estoy convencida de algo. Siempre digo, esta persona es porque Dios quiere darle un mensaje. A veces el mensaje es difícil. A veces el mensaje es tirano, es cruel. Porque decirle a alguien, suelta a la persona que amas porque no vale la pena, es difícil. ¿Y es difícil por qué? Porque lamentablemente, cuando tenemos un apego emocional, no queremos perder. Queremos seguir insistiendo. Pero Dios te quiere dar una oportunidad de un cambio. Y muchas veces a través de la lectura de tarot podemos ver que esa persona por quien estás llorando, por quien estás sufriendo o por quien estás poniendo de tu parte, no vale la pena. Muchas veces muchos padres me visitan que tienen un hijo adicto al alcohol o a las drogas. Y quizás el papá viene pensando, no, pobrecito mi hijito es un buen chico, sino que como yo tenía que trabajar, lo dejaba solito con la vecina, con la abuelita, con la tía. Pobrecito mi hijito, yo soy la culpable que él tenga este vicio porque no me he preocupado mucho por él o por ella. Se comporta así porque yo lo he dejado. Y esas muchas veces no es así. El hijo adicto es demasiado manipulador, controlador, y siempre trata de buscar culpables para que lo rescaten de su vicio o de sus cosas. Y muchas veces he tenido que decirle muy fuerte y duro, déjese a hijo, déjelo en la calle, déjelo que toque fondo, déjelo fuera, para que el sufrimiento y el dolor le enseña a ese muchacho o a esa chica que hasta te falta respeto, que le enseñe que cuál es el camino correcto. Porque en la calle vamos a conocer cosas malas, en la calle no vamos a conocer cosas buenas. En nuestro hogar es donde tenemos amor, protección, cobijo, una comida caliente, una cama humilde, pero la tenemos. Entonces siempre hay que hablar con la verdad. Estamos sufriendo por alguien, por un amigo que no vale la pena. Estamos sufriendo por cosas que ya están previstas que van a venir, pero tú quieres cambiar el curso, tú quieres verlo de otra manera. Así que eso, de eso se trata. No engañarnos ni engañarles a ustedes, sino que ustedes sepan la verdad. Por eso digo siempre, Dios quiere dar un mensaje a las personas a través de mí y de esa manera podemos nosotros ayudar a cada uno de ustedes. 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Ahora sí, vamos a abrir las líneas telefónicas de Exitosa. Y de esa manera seguimos conversando con nuestro público. Buenos días. Hola. Buen día. Ahí está la llamada. Ahí está la llamada. Buenos días. ¿Aló?
1: Aló, quisiera participar.
0: ¿Cómo está, mi amor? ¿Cuál es su nombre?
1: Carlos.
0: Carlos, te voy a pedir que te acerques un poquito al teléfono para escucharte bien. ¿Cuál es tu pregunta? Carlitos, sí te escuché tu nombre. Carlitos, ¿cuál es tu pregunta?
1: Quisiera saber si voy a regresar con mi esposa. Nos separamos.
0: Vale, vamos a ver.
1: Ella es del 10 de julio. De su, 10 de junio.
0: Sí, junio, 10 de junio, sí lo entendí. Sí, ¿y cuál es el nombre de ella?
1: Marita.
0: Vale. Bueno, este problema que tú tienes no es recién. Ya es una relación bastante tóxica, manoseada por terceros. Las relaciones siempre deben ser de dos. Cuando hay tres, cuando hay cuatro, cuando el mundo se mete en opinar, en decir o se mete en la vida, eso está de más. Lamentablemente, tu pareja, yo no sé de qué te culpa, tiene mucho resentimiento hacia ti. Y tu pregunta es si van a regresar. Tú sabes que en tu relación que has tenido, el amor se acabó hace rato. Yo no veo una vuelta, pero no es por ti, porque tú sigues queriendo. Es ella la que cambió. Es ella la que ha tomado la decisión prácticamente ya de dejarte, su indiferencia, su distanciamiento, excusas. Entonces, la verdad que debo ser sincera, por eso digo, a la gente hay que decirle la verdad, como decía, a veces decir esto, de repente te desboronas, te dices, pucha, yo pensé que no, yo pensé que va a volver, que vamos a tener otra oportunidad, pero esto es lo que hay, esto es lo que viene. Entonces debes prepararte para lo que viene, y eso es una separación. Una separación. Muchísima suerte, mi amor. Gracias por llamar. No tengo una buena respuesta para ti, pero quizás hoy entró. Yo sé que no es fácil que ingrese la llamada al programa en vivo, pero la gente que se conecta, de repente Dios quiere decirle, no estés esperando lo que no va a llegar. Si tenemos la llamada, la sacamos. 7410-955 al 940-800-800. Estos son los números telefónicos de Exitosa. Vamos a marcar al 7410-955 o al 940-800-800. Muy buenos días.
1: Muy buenos días.
0: ¿Cómo está, mi amor? ¿Cuál es su nombre?
1: Hernán Osvaldo, soy del 78.
0: Vale, Hernán. Gracias por llamar. ¿De dónde llama, Hernán?
1: De la ciudad de Chancay.
0: De Chancay, gracias, Hernán. ¿Cuál es tu pregunta, mi amor?
1: Quiero hacer una pregunta. Quiero saber si estaré trabajando en Puente Piedra, en Lima, y cómo me irá con la amistad con Luis Alberto Olivares Chuquisuta y Luis Fernando Olivares Chuquisuta.
0: ¿Quiere saber cómo le va a ir en su trabajo? Esa es su pregunta.
1: Sí.
0: Ya.
1: Sí, quiero saber si estaré trabajando en Puente Piedra.
0: Si va a entrar a trabajar, esa es su pregunta. Sí. Bueno, sí. A ese tiempo que tú estás bloqueado y lo sabes. Hace bastante tiempo, mi señor, joven, veo que las cosas no están funcionando bien para ti. Intentas y algo pasa, algo ocurre, algo te detiene. Vamos a limpiarnos, porque energéticamente me sale la carta del caído, del fracaso. Te veo bastante bloqueado. Hay envidia, mira, alrededor tuyo. Hay mucha envidia. Trabajo por ahora no veo, así que si tú me preguntas, doctora Sandra, voy a ingresar al trabajo, hay algo que te está bloqueando y por eso no logras tus objetivos. Trata de comunicarte conmigo para hacerte un ritual, para ayudarte a que puedas encontrar estabilidad en tu vida económica y en otras cosas más. Muchísima suerte. Vamos a seguir con las llamadas. Recuerden que estamos en vivo para el Perú y el mundo a través de Exitosa. Esto es el programa La Hora Esotérica, y a todos los que me conocen y los que primera vez que se conectan conmigo, mi nombre es Sandra Ali. Recuerden que lunes y martes estamos aquí en el programa, lunes y martes, para los que me siguen. Si tenemos la llamada, la sacamos, así seguimos conversando con nuestro público al 7410-955
2: o al
0: 940-800-800. Buen día.
3: Buenos días.
0: ¿Cómo le va, mi amor? ¿Cuál es su nombre?
3: Yani.
0: ¿De dónde llama?
3: Estoy llamando de acá, de Surquillo.
0: De Trujillo. Cuéntame, mi amor, ¿cuál es tu pregunta?
3: Surquillo,
0: del distrito. Ah, de Surquillo. Ah, estamos muy cerca. Yo estoy aquí en Miraflores. Estamos muy cerca. Surquillo, perdóname. Cuéntame, ¿cuál es tu pregunta?
3: Doctora, quería preguntarle que de mi sueño, soñé de que yo subía una escalera, que al subir un peldaño me tropiezo. Ahí yo desperté. O sea, me asusté y me desperté a la vez.
0: Vale, vamos a ver. Vamos a ver qué dice tu sueño, cómo se liga. Yo ya sé el significado, escalera. Bueno, mira, yo te voy a decir algo. Ten mucho cuidado. Primeramente, tú estás rodeada de mucha gente hipócrita. Tú siempre te caracterizas por ser una persona bastante sincera. Siempre dices lo que piensas y lo que sientes. No te guardas nada dentro. Y quizás la sinceridad, la honestidad, la transparencia, la gente la puede tomar a mal, porque a la gente no le gusta que le digan las cosas de frente. Y yo veo que gente cercana. Viene un cambio en tu vida. Viene un cambio en lo que es económicamente. Hay algo diferente que se aproxima para ti en este 2027. Pero ese tropiezo, ese despertar inexpectivamente, es porque algo malo te quieren hacer. Alguien te quiere poner una piedra. Hay, no solamente es envidia, sino hay alguien que es capaz de ponerte una tranca, de ponerte algo para que tropieces. Es por eso que has tenido ese sueño. Eso es lo que te quiere decir ese sueño,
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0: completando con la pequeña lectura que te estoy haciendo. Así que vamos a tener bastante cuidado, mi amor, porque si hay algo malo, busquemos un protector, un resguardo, un amparo, un seguro. Ya, vamos a buscar eso para que protegernos, para que no venga nada malo de repente por gente envidiosa, gente mala, por nuestros cambios. 7410-955-940-800-800. Este es el número telefónico de Exitosa, donde ustedes pueden participar con sus preguntas. Una pregunta y una respuesta tendrán de Sandra Lee. Buenos días.
4: Sí, buenos días.
0: ¿Cómo está, mi amor? ¿Cuál es su nombre?
4: Me llamo de acá de Ayacucho. Mi nombre es Tomás.
0: Tomás, gracias por llamar, mi amigo Tomás.
4: Quisiera saber sobre tres cositas, sobre el
0: vale,
4: dinero,
0: Tomás.
4: Salud, dinero, salud y y el amor, a ver.
0: ¿Cuántos años tiene, Tomás?
4: ¿Cómo?
0: ¿Cuántos años tiene?
4: Tengo 6'5".
0: 6'5", esa es la actitud. No hay cosa más linda en la tierra que amar a alguien. No hay cosa más linda en la tierra que compartir nuestra vida con alguien. Pero también ese alguien debe querer compartirla con uno. Tomás, ¿sabes qué te caracteriza a ti? Que siempre eres una persona muy sufrida, una persona que te ha costado mucho lograr tus objetivos, pero a pesar de todas las dificultades que tú has tenido, siempre has tenido una sonrisa, siempre has tenido esa actitud. No te has decepcionado de la gente mala, porque uno se decepciona en el tiempo y a veces se vuelve huraño, ¿no? Se distancia, pero tú no. Tú siempre dispuesto a ayudar, tú siempre dispuesto a hacer cosas. ¿Qué viene a ti para el dinero? Veo cosas estables.
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0: Lo has trabajado y hoy cosechas lo que sembraste. No veo riqueza, pero veo tranquilidad económica que viene para ti. En el amor buscas cambios, porque veo cosas que se han quebrado en el pasado. Veo cambios. Para bien. Así que tranquilo, y en tu salud yo no te veo ningún tipo de enfermedad, ningún tipo de problema energético, menos de médico por ahora, a pesar de tus 65 años. Muchísima suerte, Tomás, siga con esa actitud, siga con esa sonrisa, siga con esas ganas, con esa vibra, porque eso debemos,
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0: Cuando nos levantamos no nos podemos levantar renegando de todo, maldiciendo a todos, quejándonos. Lo peor que un ser humano hace en la vida es quejarse. Cuando un ser humano se queja, cree que quejándose va a dar pena, va a solucionar algo, va a lograr algo. La queja atrae pobreza, la queja atrae fracaso, ruina. Así que vamos a tener cuidado con ello. No nos quejemos de nada.
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0: A mal tiempo, buena cara, así como mi amigo Tomás. Buenos días.
5: Buenos días, Sandrita.
0: ¿Quién habla?
5: Marianela, Sandrita.
0: ¿De dónde? ¿De Iquitos?
5: de Iquitos, Andrita.
0: Ay, mi Marianela linda, qué bella, que ella siempre está escuchando el programa. Pero ahora te voy a contestar algo, Marianela. Estaba esperando tu llamada porque hoy tengo una respuesta para ti antes que me preguntes algo. Marianela, a mí me encanta que me vean, la gente me encanta que me llame y que me siga. Me encanta, a mí me encanta y tú has tenido mucha suerte en participar en el programa. Pero yo te voy a decir algo. La lectura de tarot es algo serio. Es mi trabajo y yo lo conozco. Es una energía entre el tarot y yo. Yo como no conocedora, porque lo he estudiado realmente, lo practico a diario y en mi vida he atendido muchísima gente. Para mí la lectura de tarot es algo serio. Yo no puedo leer las cartas, el tarot, cada 2 días, cada 3 días, porque no sería eso. Yo te he consultado a ti por tu salud, por diferentes cosas. Entonces, yo respeto eso, que tú tengas interés en mi trabajo, me encanta eso. Pero no es bueno tampoco que uno pregunte y repregunte lo mismo a mí y a otras personas. Entonces, Marianela, te mando un beso grande desde Exitosa, con buenas vibras, buena onda. Y realmente tenemos que tomar una lectura como cosa seria. No lo podemos tomar como juego, lo mismo preguntas a mí, a perro, gato y pericote. Entonces, si no estás satisfecha con mi pregunta, porque no te has quedado satisfecha con mi respuesta, perdón, entonces ya no es mi culpa. Gracias, mi amor. Vamos con otro mensaje, otra llamada. Bueno, perdónenme, pero yo debo ser sincera con las personas. Me importa que les interese mi trabajo, me encanta eso, pero también hay un límite. Buenos días. Hola.
6: Hola, buenas noches.
0: ¿Cómo le va, caballero? ¿Cuál es su nombre?
6: Alberto Beate.
0: Alberto, cuéntame, ¿primera vez que me ves, Alberto, o ya nos viene siguiendo?
6: Sí, ya le vengo siguiendo un tiempito de atrás. Ya.
0: Vale, recuerda, Alberto, que hoy estamos lunes y martes aquí en el programa. Si te interesa escucharme, verme, lunes y martes estoy aquí en Exitosa a través de la Hora Esotérica, que es mi participación. Cuéntame, Alberto, ¿cuál es tu pregunta al tarot?
6: Bueno, mi pregunta era sobre mi relación con mi pareja. Quería saber. Tenía una pequeña discusión y quería saber si se va a solucionar eso.
0: Bueno, no es una pequeña discusión, Alberto. Ya la relación viene a mal hace rato. ¿Sabes qué, Alberto? Yo te voy a aconsejar algo. Busca la conversa. Va a haber otra oportunidad. Va a haber una oportunidad, pero veo que hay muchas dudas entre ustedes dos. Las personas se entienden platicando. Las personas se entienden. Tú eres un tipo inteligente, eres una persona buena. Y se entienden no guardándose cosas en tu corazón. A veces no queremos lastimar o nos guardamos cosas. Busca a tu pareja, conversa con ella, hazle entender cosas, limen asperezas, porque ustedes los dos son personas que se quieren, pero sí veo que hay algo que ya no está bien energéticamente. No es un daño, no es una maldad, son ustedes, la relación se ha desgastado. Las parejas deben tener mucha comunicación. La pareja debe ser tu amigo, tu hermano, tu vecino, tu amante, el hombre o la mujer de tu vida. Debemos comunicarnos todo, porque guardarnos cosas no está bien. Suerte, Alberto, gracias por llamar, espero poderte haber ayudado, y sí va a haber un retorno entre usted y su pareja, pero vamos a conversar claro y sincero. Si tenemos la llamada, qué rápido se pasó hoy día el programa. ¡Exitosa! Ni cuenta me di que ya estábamos terminando. Buenos días.
7: Buenos días.
0: ¿Cómo está, mi amor? ¿Cuál es su nombre y su pregunta?
7: Por favor, hermanita, orando contigo, y quiero saber qué cabrón saber de ti.
0: Gracias.
7: Vivir mi vida a salud, trabajo y
0: ¿tu nombre? ¿Tu nombre?
7: José Luis.
0: José Luis, vamos a ver qué viene. José Luis, te cuento algo. las cosas no han estado muy alineadas para ti este año, pero yo veo que tú eres un tipo también bastante dado. Hay una conexión. A pesar de las cosas difíciles que te pasan, siempre sales a flote, siempre sales a bien. José Luis, este año viene un cambio para ti. Hay algo que se presenta para ti diferente y bueno. No solamente es bueno, no es solamente riqueza, pedimos dinero a la vida, que queremos pensar porque con el dinero lo compramos todo. Las personas que hemos logrado el éxito, no que somos aspirantes al éxito, sino las personas que hemos logrado el éxito, sabemos que hay cosas más importantes que el dinero. El dinero es importante, pero no lo es todo, créame. Y a veces hay cosas más bonitas que llegan a ti y que tampoco no es una pareja. Hay cosas tan lindas. Si alguien, si la vida, si el universo, si Dios te regala una persona que le ama, bendecido eres. Porque hoy encontrar a alguien que nos ama no es fácil. Pero quien tiene al lado en este momento una persona que te ama, son bendecidos. Cuídenlo mucho, porque eso no se repite fácilmente. El dinero es circunstancial, el dinero viene y se va. Vamos a ir a una pausa y volvemos con el último bloque del programa aquí en La Hora Esotérica con Sandra Lee.
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0: 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Yo trabajo todos los días, de lunes a domingo. Recuerden, yo trabajo todos los días. Mi vida está hecha para mi trabajo. Yo amo lo que quiero y por eso siempre trato de hacer las cosas bien. No soy perfecta, pero trato de hacer las cosas bien. Trato de que ustedes tengan una conexión con Dios y con estas cosas energéticas buenas y malas. Recuerden que al 982-980-822, yo los veo el día lunes a través de La Hora Esotérica nuevamente. Mi participación es día lunes y martes. Gracias, hasta el día lunes nuevamente con todos ustedes.

0: La hora en exitosa, 12 de la noche y 58 minutos. 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

0: hermanos oyentes, hermanos televidentes de todo el Perú, siendo exactamente la 1:00 a.m. del día de hoy, martes 6 de octubre de 2026.
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0: Continuamos del, la clasificación del acto jurídico. Actos entre vivos y actos por causa de muerte. La distinción radica según el acto jurídico deba producir sus efectos en vida de las personas que lo celebraron o al producirse su muerte. Los actos por causa de muerte en realidad se resumen en el acto testamentario, pues todos los demás actos jurídicos son entre vivos. Es necesario precisar que los actos mortis causa no son aquellos que se hacen depender del fallecimiento de una persona, como podría ser, por ejemplo, un contrato de seguro de vida, pues este acto produce sus efectos desde su celebración, ya que el asegurado debe pagar la prima estipulada y es a su muerte que el asegurador debe pagar el monto del seguro a los beneficiarios designados. Por ello, solo debe entenderse como acto mortis causa cuando la muerte es la generadora de todos los efectos jurídicos, es decir, cuando estos se producen como consecuencia de tal acontecimiento. De allí que el acto testamentario sea el único acto mortis causa, pues con dicho acto el testador dispone de sus bienes y ordena su propia sucesión dentro de los límites de la ley, pudiendo además dictar otras disposiciones, sean o no de carácter patrimonial, artículo 686 del Código Civil, iniciándose la eficacia del acto como consecuencia del fallecimiento del testador y no antes. Actos de forma prescrita y actos de forma voluntaria. La distinción radica que según la ley prescribe la forma a la, o la deje liberada a la voluntad de las partes. La ley precisa para determinados actos que estos se revisan de formalidades. Estos son los actos de forma prescrita, formales o solemnes, a diferencia de aquellos que por los cuales la ley no señala formalidades y la adopción de esta depende de la voluntad de los celebrantes. Así, en el Código Civil son formales, entre muchos, el matrimonio, artículo 248 y siguiente, el testamento, artículo 691 y siguiente, y las donaciones de bienes muebles de valor considerable, artículo 1624, o la donación de bienes inmuebles, artículo 1625, porque para todos estos actos jurídicos, la ley prescribe la forma. Son de forma voluntaria, de forma no prescrita, no formales o no solemnes. En el Código Civil también, entre muchos otros, los esponsales, artículo 239, la compra-venta, que es tradicionalmente un contrato consensual, o la donación de bien mueble de escaso valor. Como hemos visto, a los actos de forma prescrita se le llama también formales o solemnes, y a los otros, y a los de forma voluntaria, actos de forma no prescrita, no formales o informales, no solemnes o consensuales. Hemos preferido enfatizar la denominación de actos de forma prescrita y de actos de forma voluntaria, pero debemos advertir sobre el equívoco que puede suscitarse la segunda denominación, ya que todo acto tiene forma independientemente de la voluntad de las partes, pues no existen actos sin forma. Lo que ocurre es que en los actos de forma voluntaria, la ley delega en las partes la adopción de la forma, ya que en ejercicio de la autonomía de su voluntad deciden revestir el acto de las formalidades que juzguen conveniente, en pro de su certeza y seguridad. Actos nominales y actos innominados. La distinción radica según los actos reciban o no un nomen juris. Pueden estar o no previstos en la ley y como consecuencia de estar previstos les da también aplicable al régimen legal determinado. En este mismo criterio se distinguen también los actos típicos y actos atípicos. Son actos jurídicos nominados en el Código Civil, por ejemplo, el matrimonio, el testamento, la compra-venta, la donación, el mutuo y en general todos los actos jurídicos los cuales la ley reserva el nomen juris. Lo mismo no ocurre con los actos innominados, en relación a los cuales no existe la posibilidad de dar ejemplo, pues como es obvio, si se le presentara con una denominación, dejarían de ser innominados. Actos constitutivos y actos declarativos. La distinción radica según los efectos del acto jurídico generen o no derechos o deberes desde su celebración. El acto constitutivo es aquel que genera efectos jurídicos dando la creación a derechos o deberes o ambas del momento de su celebración, los que rigen a partir de entonces y para el futuro. Actos simples y actos complejos. La distinción radica según los actos jurídicos generen una relación jurídica de una misma naturaleza o varias relaciones jurídicas de distinta naturaleza. El acto simple es aquel que origina una relación jurídica sin complejidades, como la relación originada por el contrato de compra-venta, que genera una relación obligacional entre el vendedor y el comprador. El acto compuesto es el que origina una relación jurídica compleja, como la relación conyugal, originada por el matrimonio, que tiene aspecto de naturaleza patrimonial, como deberes y derechos que emanan de las sociedades gananciales y los alimentarios, y de naturaleza no patrimonial, como son los deberes de fidelidad y de asistencia. Actos principales y actos accesorios. El acto principal es el que puede existir por sí mismo, pues no está en una relación de dependencia respecto al otro, y a él no es aplicable la regla de que el accesorio sigue la suerte del principal, como en el caso de cualquier acto jurídico que no sea necesario accesorio de otro. El acto accesorio es aquel que para existir requiere de otro que le es principal, en lo que está vinculado en una relación de dependencia, siendo la aplicación la regla accesorio secundum principal. Existen actos previamente accesorios por naturaleza, como son los constitutivos de garantía, pues estas no pueden subsistir sin una obligación que se mantenga válida y vigente, como lo dispone el Código Civil para la fianza, artículo 1875, la anticresis, artículo 1091 y 1096, o la hipoteca, artículo 1097 y 1099, inciso segundo, como la garantía mobiliaria, ley 28.677. Actos patrimoniales y actos no patrimoniales.
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0: La distinción radica según los actos que tengan por contenido intereses de orden económico, pecuniario, patrimonial, o que no lo tenga, o que por lo menos, y lo fundamental, su naturaleza o contenido no tenga relación con tales intereses, como es el caso del matrimonio, el conocimiento de un hijo extramatrimonial o la adopción. Acto de disposición, acto de obligación y acto de administración. La distinción radica según los actos que transmiten la propiedad, la posesión u otros derechos reales o bienes, o que sirvan para generar obligaciones o correspondan al cuidado y conservación de bienes o de un conjunto de bienes que conforman un patrimonio. Con la advertencia hecha, son actos de disposición a los que transmiten la propiedad de un bien, mueble o inmueble, extinguiéndose el derecho para quien lo transfiere mediante el acto, por el que también quedan comprendidos dentro de estos actos aquellos que son extintivos de obligaciones, como la condonación, o abdicativos de derecho, como la transacción. Por eso se distingue a los actos de disposición en traslativos o enajenativos. Si bien son actos de características distintas, el Código Civil asimila a los actos de disposición los actos de gravamen, que son aquellos con los cuales se afectan bienes en garantía real, anticrética o hipotecaria. Son actos de obligación aquellos por los cuales una persona que se constituye en deudora se obliga a una prestación de dar o de hacer o de no hacer en favor de otra, que constituye en acreedora. Los actos que generen obligaciones que pueden dar, tener implicancia con los actos de disposición. Actos onerosos y actos gratuitos. La distinción radica según se generen prestaciones para ambas partes, en las que la prestación genera una contraprestación para una sola de ellas, en las que la prestación no genera contraprestación. La gratificación queda comprendida dentro de los actos de obligación. Los actos onerosos se les denomina también como los actos de prestaciones recíprocas, pues a la prestación debe seguir una contraprestación, y lo que es prestación para una de las partes es contraprestación para la otra, como ocurre con la compra-venta. A los actos onerosos en doctrina ya superada se le consideraba actos bilaterales en razón de la reciprocidad de las prestaciones, pero la doctrina actual ha reservado la bilateralidad para los actos que requieren de la confluencia o concurrencia de dos voluntades. Los actos gratuitos son aquellos en los que solo una de las partes se obliga al cumplimiento de una prestación sin esperar contraprestación. La clasificación de los actos en onerosos y gratuitos no determina que los actos por sus características sean de una u otra clase necesariamente. Un acto oneroso puede devenir en gratuito, como por ejemplo un mutuo en el que se pacta que no se abonarán intereses. Pero lo más importante de la clasificación radica en los efectos frente a terceros, pues un acto gratuito está más expuesto a la impugnación por otros que un acto oneroso. Actos conmutativos y actos aleatorios. La clasificación queda comprendida dentro de los actos onerosos, radicando la distinción en las características de las prestaciones. Actos de ejecución inmediata y actos de ejecución continua. La distinción radica en la oportunidad del cumplimiento de las prestaciones, siendo oneroso o gratuito. El acto de ejecución inmediata, instantánea, es aquel que las prestaciones deben ser cumplidas o ejecutadas en el momento mismo de la celebración, ejecutándose plenamente, como es el caso de la compra-venta, en la que se pacta que el precio se pague conjuntamente con la entrega del bien inmueble simultáneamente. Actos puros y modal. La distinción radica según los actos jurídicos pueden o no admitir la inserción de una modalidad. Es puro el acto cuya eficacia no puede quedar sometida a una modalidad, sea esta una condición o un plazo, ni se le puede imponer un cargo, como ocurre con el matrimonio, el reconocimiento de un hijo extramatrimonial, la adopción y en general los actos no patrimoniales que deben ser necesariamente puros. el acto cuya eficacia puede someterse en una modalidad, sea una condición o un plazo para que se le pueda imponer un cargo, como puede ocurrir con la compra-venta, el arrendamiento y en general con los actos patrimoniales, ¡exitosa!, con la advertencia de que el cargo solo es posible imponerse en acto de disposición cuando sea gratuito. Con esto hemos terminado, hermanos, sobre el acto jurídico. Ahora repasemos brevemente la República, 1:11 del día de hoy, martes 6 de octubre de 2026. De ayer, Rubén, la República, Renovación Popular y Francis Alison empatados. Elecciones municipales y regionales 2026. Renovación Popular 26.6%, Francis Alison 26.7%, Carlos Bruce, Somos Perú 15% y Daniel Urresti 8.1%. Peruanos eligieron a sus autoridades en Lima y regiones. Renovación parecía ganar en Lima en la boca de urna, pero el conteo rápido oficializó en el empate técnico con Francis Alison. Fuerza Popular retrocede sin obtener resultados favorables en la capital y provincia. Verónica Mendoza ganaría en el Cusco. La jornada transcurrió con normalidad, aunque en Selendín hubo un atentado. Esto lo difundimos también ayer, hermanos oyentes. Empate técnico entre Renovación Popular y Avanza País por la alcaldía de Lima. Pedro Espadaro es el virtual gobernador regional del Callao. En el norte todo se definirá en la segunda vuelta. Movimientos regionales ganan presencia en el sur, pero irán a segunda vuelta. Fujimori, autoridades deben trabajar con el gobierno central. Y ahí dejamos ya. Detonan explosivo e incendian colegio en votación en Cajamarca. La fiscalía confirmó que el siniestro ha sido por causas no naturales, detectándose en la primera diligencia la intervención de terceras personas. Fiscalía reportó cerca de 80 detenidos al cierre de la jornada. Recientemente el Jurado Nacional de Elecciones identificó 83 ataques a candidatos. Asesinan a dirigente mototaxista en plena jornada electoral. El cuerpo de la víctima fue encontrado junto a su vehículo de trabajo a pocas cuadras de la municipalidad de Caraballo. Los presuntos atacantes llegaron en una moto lineal. Familia de Andrés Zúñiga Obregón denunció que era víctima de extorsión de hace un año. Esta es la República del día de ayer lunes. Ahora, Perú 21, en la primera plana, López Aliaga amenaza con denunciar al Jurado Nacional de Elecciones si no lo dejan asumir la alcaldía. Renovación ganaría ajustadamente en Lima. Acá está la primera plana de Perú 21. López Aliaga amenaza con acciones contra el Jurado Nacional de Elecciones si no le dan credenciales. Alison hizo una buena campaña, pero ya muy tarde. Eso lo dice Luis Rivera, ingeniero de software. RP gana en varios distritos en Lima y en regiones. La votación fue dispersa.
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0: Carla Robiano fue una de las más votadas en Lima. Pedro Espadaro es el virtual gobernador del Callao. Cajamarca, en plena elección, arrojan bomba a colegio y lo incendian. Excluyeron a última hora candidato en Cusco. Eddie Cuella era uno de los contrincantes de Verónica Mendoza. Fujimori lidera el poder y Velarde la influencia en economía.
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0: Incendio quemó parte del acantilado de Costa Verde.
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0: Acá reiteran la noticia. En jornada electoral matan a dirigente mototaxista. Andrés Zúñiga fue atacado cuando limpiaba su mototaxi. Era extorsionado desde hace un año. Mujer rompe cédula en Puno. Autoridades decidirán si su actitud fue una infracción o un delito. Restringirán celulares en colegios peruanos. Ya hasta 1:15 del día de hoy, martes 6 de octubre de 2026. Ya los teléfonos de la radio 741-0955 940-800-800 ya están a su disposición para su participación, hermanos oyentes, hermanos televidentes de todo el Perú. 741-0955-940-800. Y mañana miércoles, como todos los miércoles, el programa dedicado a la persona con discapacidad. 741-0955-940-800. Son los teléfonos de la radio que están a su disposición para sus consultas, sus quejas, sus denuncias. Estamos en la hora de la verdad, en la hora de la justicia. 1:15 del día de hoy, martes 6 de octubre del 2026. Mientras tanto, les informo los teléfonos de mi estudio: 01-433-1738 y mi celular 999-04-7044. A partir de las 9 de la mañana hasta las 5 de la tarde. 01-433-1738 y mi celular 999-04-7044. ¿No pudiste ver las noticias en vivo? No hay problema. 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Información las 24 horas, estés donde estés. 741-0955-940-800-800 son los teléfonos de la radio para su participación. Estamos en la hora de la verdad, en la hora de la justicia, hermanos oyentes, hermanos televidentes de todo el Perú. Mientras tanto, un afectuoso y fraterno saludo a todos nuestros oyentes y televidentes, tanto de Lima como el Callao, de Barranca, de Cañete, de Huacho, de Huaura, de Huaral, Canta, Chachapoyas, Chimbote, Huaraz, Huarmey, Quillo, Chungay, Andahuaylas, Abancay, Arequipa, Camaná, Cayoma, Moyendo, Aplau, Castilla, Chivay, Ayacucho, Bichongo, Cajamarca, Jaén, Cusco, Sicuani, Quincemil, Checa, Huancavelica, la tierra de mi padre, Carhuapata, Dircay, Huánuco, Ica, donde está el señor de Luren, y mi querida Chincha, Pisco, Nazca, Palpa, Marcona, Huancayo, Tarma, Jauja, Trujillo, la tierra de mi madre, Virú, Chiclayo, donde inició su vida pastoral el Papa León XIV, que ya pronto estará con nosotros, Iquitos, Yurimaguas, Puerto Maldonado, Madre de Dios, Mazuco, Boca Colorado, Moquegua, Hilo, Cerro de Pasco, Piura, Sullana, Talara, Chulucana, Paita, Los Órganos, Huancabamba, Juliaca, San Ramón, Puno, Azángaro, Desaguadero, Tarapoto, Moyobamba, Zapozoa, Tacna, Tumbes, Pucallpa. Son las filiales con que cuenta Radio Exitosa, transmitiendo la señal en vivo las 24 horas del día. Es la única radio en todo el Perú que transmite las 24 horas del día. Y los reporteros están tanto acá en la capital como en el interior del país participando activamente, dándole voz a los que no tienen voz. 741-0955-940-800-800, 1:19 del día de hoy, martes 6 de octubre del 2026. 741-0955-940-800-800. Y mañana miércoles, como todos los miércoles, el programa dedicado a la persona con discapacidad. Estaremos conversando con el doctor Jorge Balvin Condo, con un luchador social, Enrique Sánchez, Pedro Casachagua, Roberto Elías de Ica, y así todos nuestros hermanos que semana a semana se van sumando, van aumentando la audiencia. 741-0955-940-800-800 son los teléfonos que están a su disposición.

0: de todo el Perú. 741-0955 940-800-800. No te me duermas, Willy. No te me duermas, Miguel Ángel de San Juan de Miraflores. 741-0955 940-800-800. Son los teléfonos de Radio Exitosa que están a su disposición. Estamos en la hora de la verdad, en la hora de la justicia. Usted tiene derecho. 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Y así, con sus filiales, con su número, para que la puedan ubicar, puedan contactar con Radio Exitosa. 741-0955 940-800-800 son los teléfonos de la radio que están a su disposición, hermanos oyentes, hermanos televidentes de todo el Perú. 741-0955 940-800-800. Mientras tanto, les recuerdo los teléfonos de mi estudio. Usted que busca justicia con nosotros la va a encontrar. A partir de las 9 de la mañana puede marcar al 01-433-1738 y mi celular 999-0470-44. Repito,
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0: 01-433-1738 y mi celular 999-0470-44. Aló, buenos días. Aló, buenos días. Aló, buenos días.
2: Aló, aló, buenos días.
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0: Adelante, lo escuchamos, señor.
2: Mi estimado amigo, quisiera saber sobre de la región de la Libertad, ¿quién ha ganado?
0: Todavía no dan la votación en general. Todavía siguen el conteo de votos. Según el presidente del Jurado Nacional de Elecciones, Burneo, ha dicho que oficialmente van a dar los resultados a fines de octubre o en los primeros días de noviembre. Fíjese cuánto tiempo tenemos que esperar. En el Brasil fueron las elecciones el domingo y a una hora de las elecciones ya tenían ellas su conteo ya casi al 80% de los que habían votado. Con la diferencia que también hay voto electrónico, pues que todavía no tenemos, contamos con esa modernidad en cuanto a votación, el voto electrónico. 741-0955 940-800-800 son los teléfonos de Radio Exitosa que están a su disposición, hermanos oyentes, hermanos televidentes de todo el Perú. 741-0955 940-800-800 son los teléfonos de Radio Exitosa que están a su disposición. 741-0955 940-800-800. 1:23 del día de hoy, martes 6 de octubre del 2026. 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Usted que busca justicia con nosotros la va a encontrar. 01-433-1738 y mi celular 999-0470-44. 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Regresamos a los teléfonos de la radio, 741-0955 940-800-800. 741-0955 940-800-800. Y permítaseme comentar esta madrugada ese asesinato a un mototaxista que estaba en la puerta de su casa limpiando su moto, y vino un sicario, ahí están las filmaciones.

edité el video, y por la espalda le arroja. A los pocos minutos pasa una moto y lo recoge. Ya consumó el acto delictivo, el acto criminal de este malnacido, de este malparido, un padre de familia que era dirigente del mototaxista. 5 soles por moto le cobraban, son 200 motos que tiene esa línea de mototaxi. Desde hace un año lo estaban extorsionando. Un dirigente valiente, un dirigente decidido, pero no contó que un cobarde, un miserable, debe ser venezolano seguramente, le ha disparado. Así como fue un venezolano también que mató a la China Polo, ¿no? Que le hacían su seguimiento, ya la tenían arreglada, la estaban filmando en vivo, la estaban pasando. Y le decían ya, ¿en qué momento la vas a matar? Esperemos que no menos de 35 años le impongan a ese miserable. Porque la China Polo podía tener 4 carpetas, 5 carpetas, 50 carpetas si quieren. Ya, pero nadie tiene por qué derecho a matarla. Nadie. Porque no se dice nadie. No, nadie. Singular. Nadie tiene derecho a matarla. Vamos, Cesarín, a unos interesantes mensajes comerciales. Regresamos con la exitosa segunda media hora de Usted Tiene Derecho, aquí en Exitosa 95.5 en la FM. 15 años defendiendo los derechos de todos los peruanos.

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1: Una de la mañana con 30 minutos, la senadora Patricia Juárez cuestionó la intención del líder de la bancada de Ahora Nación, Alfonso López Chao, de interpelar al ministro del Interior, César Astudillo. En declaraciones Exitosa, la legisladora fujimorista señaló que a su juicio la iniciativa respondería a un acto de reproche y no a un cuestionamiento por el desempeño del titular del sector. El integrante del Consejo Ejecutivo del Poder Judicial, Carlos Zabaleta Grandes, sostuvo que se requiere asignar el presupuesto necesario a fin de consolidar las unidades de flagrancia y combatir con inmediatez flagelos criminales como la extorsión y el sicariato. El alcalde de Lima, Renzo Reyardo, sostuvo una reunión en el Palacio Municipal con el ministro de Comercio Exterior y Turismo, Rogers Valencia, y representantes del Ministerio de la Producción, con el objetivo de impulsar la implementación del Parque Industrial y Artesanal de San Juan del Urigancho. En noticias regionales, un adulto mayor de 75 años, identificado como Bernardino, falleció tras el incendio registrado en el sector de Puente Coyo, distrito de Santo Tomás, provincia de Chumbivilcas. En el ámbito internacional, la alcaldía de Medellín en el noreste de Colombia inició la demolición de una casa del fallecido narcotraficante Pablo Escobar, que según la administración municipal era utilizada para el consumo de drogas, la realización de actos sexuales y la supuesta práctica de rituales satánicos. En deportes, José Mourinho, entrenador del Real Madrid, habló antes del choque ante Roma por la Champions League y señaló que pone de lado su pasado por la loba. Además, considera que aún no están en la fase más complicada del torneo. Una de la mañana con 32 minutos, tú estás en Exitosa, en Lima, 95.5 de la FM. Seguimos en Usted Tiene Derecho con el doctor Mario Camacho Perla.
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0: contacto, hermanos oyentes, hermanos televidentes de todo el Perú. Ya están los teléfonos de la radio también para su disposición, para su intervención. 741-0955-940-800. Son los teléfonos de la radio que están para su participación, hermanos oyentes, hermanos televidentes de todo el Perú. 741-0955. Aló, buenos días.
1: Buenos días, doctor Camacho. Angélica de Lima.
0: Adelante.
1: Doctor Camacho, justo como el programa dice, usted tiene derecho, nosotros no hemos bastado para que un gracioso sea a cargo de la seguridad de los limeños. Necesitamos gente que sea en serio. Y nadie puede cantar victoria hasta el último voto. Todavía faltan contar más de 19 mil actas impugnadas, que son más de 400 mil votos. Y menos mal que Allison y el otro en el corazón también han ganado varios distritos, porque no puede hacer que le tiemble la mano al Jurado Nacional Especial y a la OMP. Los ciudadanos estamos atentos, no vaya a ser que cambien por miedo a lo que ya lo han amenazado a cambiar los votos ciudadanos, doctor. Eso es todo, muchas gracias.
0: Gracias, dama, pero no creo en el fraude, no podemos permitir que haya fraude. Aparentemente todo ha sido normal, salvo el colegio que han incendiado en Selendique, en Cajamarca. Aló, buenos días. Aló, buenos días.
2: Buenos días, doctor.
0: Adelante, lo escuchamos, señor.
2: Ya, doctor, quiero pronunciarme más allá de las elecciones.
0: Adelante, señor, adelante. Todas las opiniones son bienvenidas en la radio.
2: Sí, claro. Quiero, por lo último acontecimiento que ha pasado con los policías, que han encontrado cabecillas oficiales con subalternos siendo bandas criminales. Yo no sé qué espera la presidenta de purgar esta gente. Yo no sé qué necesita esta presidenta. ¿Autorización del Congreso? Si es autorización propia, de dignidad. Yo he votado por esta presidenta para dar una oportunidad que tantos años ha postulado. ¿Y qué esperamos? ¿Qué tenemos? No tenemos nada. Comencemos con la autoridad a purgar esta gente que no vale, esta gente inservible, y hacer una ley que esta gente que pertenece al Estado, que esa autoridad sea doble pena por tema de extorsión, de delincuencia. O sea que desgraciadamente la policía es más delincuente que un propio delincuente que vive de la delincuencia. Este tiene doble sueldo, entonces. ¿Ah? Esta gente, discúlpeme la expresión, yo no comparto con las opiniones que hay policía bueno, mentira. Todos están al borde de la línea, con un paso a ser delincuentes. ¡Exitosa! Y esos son los delincuentes más mencionados. ¿Y qué espera la autoridad? ¿Qué espera Keiko? ¿Qué espera el Congreso? De acabar con estos miserables, porque uno confía en ellos, uno les paga sus impuestos. Yo soy trabajador de una empresa privada y pago mis impuestos anuales y veo cuánto me descuentan a mí. ¿Ah? Para mantenerlos a esos, para comprar la pistola, para comprarle sus viajes, para comprarle para que sus hijos estudien, para comprarle para que los estudios de ellos. ¿Ah? Y sin embargo, ¿qué son? Tira de delincuentes, todos, discúlpeme. Ya todos son delincuentes, no hay nadie que no sea delincuente, señor. Discúlpeme, yo no comparto la opinión del resto. ¿Cómo no purga esta gente? ¿Por qué no le mete cadena perpetua? ¿Por qué? ¿Por qué no hablan las autoridades que cuando los policías entran a un proceso de judicial por robo, por lo que sea, por fuera de la ley, ellos siguen ganando un sueldo? Están presos y siguen ganando un sueldo. ¿Qué empresa te bota y después sigue pagando? ¿Dónde estamos, señores? O sea, ¿qué cosa hace la presidenta, carajo? Nosotros hemos votado por ella. ¿Ah? ¿Qué cosa hace? ¿Aliado con los delincuentes? ¡Esta maldita sea la hora, carajo! ¿Quién me votó? ¿Cuánta gente me votó por
0: guarda, otro lado del guarda partido? Guarda los ajos. Está bien en tu contenido, pero guarda los ajos.
2: Doctor, pero es necesario hacer esto. ¿Sabes por qué? ¿Sabes por qué, doctor? Porque estamos cansados de esto ya.
0: Totalmente de acuerdo, que hay que desratizar a la policía. Yo lo vengo pregonando de más de 53 años que comencé a hacer mi programa radial en Radio Mar. Ahí debuté, Chorrillos, acá al Parque Fátima. Siempre Chorrillos me ha traído, ha sido juez de paz de Chorrillos también de 72 hasta 76. Pero coincidimos en que hay que desratizar a la policía, el poder judicial, jueces y fiscales que cometan delitos de coimero, cadena perpetua, el embargo de todos sus bienes y rematados inmediatamente para los vasos de leche para la soya común, para los niños anémicos de Puno, de Juliaca, de Huancavelica, que se mueren de hambre. Totalmente de acuerdo, que hay que derratizar, hay que derratizar. ¿Cómo es posible que un oficial con su teniente más tres subalternos se estén integrando en una organización criminal y deberían ser degradados públicamente? Bueno, la gente que me sigue ya sabe mi posición, ya sabe mi posición. Degradarlo públicamente y cadena perpetua, juez Coimero, juez Ratero, cadena perpetua. Fiscal Coimero, también cadena perpetua. Ojalá que algún diputado, algún senador, perdón, algún diputado que senador no pueden presentar, un diputado pueda presentar de los 130, uno siquiera que pueda presentar un proyecto de ley y que se haga ley. A ver qué dicen las otras de los grupos políticos, a ver qué opinan al respecto. Tiene toda la razón el ciudadano que me acaba de hacer uso de la palabra, indignarse. ¿Cómo es posible que sigan en actividad, recibiendo su sueldo, estando privados de libertad, habiendo cometido delitos, le siguen pagando? ¿En qué parte del mundo se ve eso? A ver, como lo dice también el oyente o televidente, a un trabajador lo despiden, el empresario, el patrono, el principal, como se hace en lenguaje laboral, ¿le va a pagar? No le paga. Muchos los despiden sin pagarle nada. O cambian de razón social, cambian de ruga. En fin, en mis 54 años de abogado que tengo, ¡exitosa!, ¿cuántos delincuentes de cuello y corbata? Pero también hay empresarios honestos que se preocupan si se enferma el hijo de su empleado y se preocupa por él, el médico, la medicina, ¿qué te falta? Eso se lo captamos cuando vivía Luis Banquero Rossi, a quien tuve el honor de conocerlo también porque un abogado joven trabajaba para él y me lo presentó. Es un hombre que se preocupaba cuántos hijos tiene, tanto están en el colegio, han comido o no han comido. Este, así necesitamos empresarios que se identifiquen con el pueblo, con la clase, porque saben
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0: Que sin el trabajador, Banquero Rossi no hubiera podido ser puesto al Perú pues en el primer lugar de harina de pescado en el mundo, que es la primera potencia mundial, ya que tanto se habla de potencia mundial, pues, ¿no? Él, desgraciadamente, Juan Vilca Carranza lo mató en su casa de Chaclacay, una mansión hermosa de 4 hectáreas que tenía, pero hubiera hecho mucho por el Perú, Luis Banquero Rossi. De acá un homenaje al cielo, ingeniero, tagneño, que viva Tacna, carajo. 741-0955-940-800-800, 1:39, con 18 segundos y medio, según el cronómetro especial que tiene mi buen amigo Marcial de la Cruz, que se lo han enviado desde Marte. 741-0955-940-800-800 son los teléfonos de Radio Exitosa que están a su disposición. Estamos en la hora de la verdad, en la hora de la justicia, hermanos oyentes, hermanos televidentes de todo el Perú. Ojalá que más tarde le ganemos, aunque sea 1-0, pues a Colombia, porque estamos de empate, derrotas y empates. Ya hay que pedirle el Papa para que interponga sus buenos oficios ante nuestro Redentor, para que nos envíe un nuevo Teófilo Cubillas, un nuevo Perico León, un nuevo Pitín Segarra, un nuevo César Cueto. Yo soy del Cristal, pero soy hincha de César Cueto, de que era joven, ¿no?
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0: Necesitamos otro Paolo Guerrero, personas que aman su patria. Bueno, Claudio Pizarro nunca tuvo éxito en la selección peruana, desgraciadamente, pero allá en Alemania es un ídolo, ¿no? El Bayern Múnich. Ahí lo tienen, lo idolatran a él. Es el embajador de allá de los futbolistas allá en Alemania. 741-0955-940-800-800. Yo vi jugar a José Fernández, que era defensa de la U.
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0: José Fernández, gran también de mi Cristal. Orlando Chito La Torre también, macho. Eloy Campos, el doctor, operaba sin anestesia. Roberto Elías era marcador izquierdo. Ya le agradezco a Dios la memoria, todavía está intacta, incólume, y espero que sea por muchos años más, Señor de Lunen y Virgen de Guadalupe. Para eso le rezo todos los días, para eso voy a misa. No porque vaya a misa voy a ir al cielo, no, con tus actos. El prójimo es el que está al frente, un niño, una madre abandonada, una madre gestante, un anciano que no puede cruzar, un invidente, tienes que llevarlo a la otra esquina para que pase. Ese es el amor al prójimo. Dios no nos va a juzgar porque hicimos por la vida. Tuve un banco, tuve Incafarma, Mi Farma, estuve pues Innova School, 500 empresas. Ya con eso me voy directamente a la vida eterna. Sin embargo, maltraté a mis trabajadores. No les pagué sus beneficios sociales. Le metí cabezazo como metí a Valeriano López. Otro Valeriano también necesitamos en la selección nacional, hermanos oyentes. 741-0955-940-800-800. Venido a la memoria, pues, los grandes futbolistas que he tenido el honor de ver, o la oportunidad de verlo jugar. Pedro Perico León, Pitín Segarra, Bailón, el negro mi amigo, el negro Bailón, jugaba fulbito con él. Me decía, doctor, párese nomás ahí a pocos metros del arco, yo se la doy, yo me llevo a todos y los cabreo a todos y le ponga para que usted haga el gol. Y efectivamente, me paraba a 2 metros del arco y pum, me daba y yo la colocaba nomás la pelotita. 741-0955-940-800-800 son los teléfonos de Red Exitosa. Roberto Chale, a quien también conocí, el niño terrible, la bombonera. 741, Ramón Mifflin, el maestro Ramón Mifflin. Era la dupla, Ramón Mifflin con Roberto Chale.
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0: Roberto Chale salió pues del centro iqueño. Ya no existe el centro iqueño, desgraciadamente. 741-0955-940. Otro Hugo Cholo Sotil. También necesitamos otro Sotil.
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0: 741-0955. ¡Aló, buenos días! ¡Aló, buenos días! ¡Aló, buenos días!
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0: ¡Aló, buenos días!
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0: Estamos en el aire, oyente, ahí lo escucho que murmura, estamos al aire. O si no, cuelgue para que entre otra llamada. 741-0955-940-800-800. Mañana miércoles, como todos los miércoles, con la ayuda de Dios, el programa dedicado a la persona con discapacidad. 741-0955-940-800-800 son los teléfonos de la radio que están a su disposición para su participación, hermanos oyentes, hermanos televidentes. Y ese partido también será transmitido por Exitosa Deporte. Un saludo fraterno a los chicos que hacen Exitosa, que lo han reemplazado a mi buen amigo y colega, ¿no? Oscar Paz, Carlos y todos los tres jóvenes que están en Exitosa Deportes. Hoy estaban, no sé, vacilándome, a mí también. El tío Camacho Perla dijo, Oscar Paz, ¿qué le ponemos para marcar? Estaban buscando al mejor conductor de Exitosa, al mejor conductor, al mejor programadora. ¡Exitosa! Para que vean que los sigo, muchachos. 741-0955-940-8. ¡Aló, buenos días!
4: ¡Aló, buenos días, doctor!
0: Adelante, señor, lo escuchamos.
4: Doctor, me gusta su programa y nunca me he quejado hasta el día de hoy que tengo una queja con su salud.
0: ¿Qué pasa con su salud?
4: Yo me encuentro hoy en la clínica de Rito, a mi pareja la hemos operado, ha entrado a las 8 de la noche y la operación acaba a las 2 de la mañana. La doctora me manda a comprar porque tengo chance de salir a las 10 de la noche, regreso a las 11 y el portero no me deja entrar para nada. Le comento que mi empresa está operada, está en quirófano, no me deja entrar. Le
3: digo, ¡exitosa!
4: No tiene nadie para llamar. Se puede comunicar al piso 8 al enfermero. No, que el enfermero aquí va a saber de la situación, que es la enfermera nomás de turno de noche. Una hora esperando, amigo, llamé a salud, ninguna respuesta, nada esperando. Una hora y 7 minutos que fue exacto. Y el portero no me dio ninguna solución. Tuve la suerte que bajó un enfermero, comentó al piso 8 en mi caso, y me dijo que me dejaron pasar. Y el portero, para nada, no, ni un disculpo, para nada. Pedí arreglo de canciones, dice que no hay, espera hasta las 10 de la mañana para que me diga. Y no sé qué le parece en mi caso.
0: Me parece un acto reprochable de todo punto de vista, señor. Usted se juega la vida por su familiar que está siendo operado y un portero insensible, indolente, no le permite entrar, como si usted fuera pues a llevar trago, marihuana, cocaína o pepear, ¿no? Usted va por un paciente que está siendo operado durante varias horas, según me relata usted, ¿cómo no abrirle la puerta? ¿Acaso viene usted a vender drogas, a vender condones? No sé qué cosa tienen en el cerebro algunas personas, pero quéjese usted ante el administrador del hospital para que lo sancionen a ese portero. Yo no tengo nada contra los porteros, yo me he conocido a muchos y seguiré conociendo si Dios me lo permite. pero no pueden tratar así, pues en un hospital se entiende si alguien sale y tiene un paciente en el que ha sido operada, da el nombre, tienen su registro ellos ahí, sí, efectivamente ha sido operada, tal hora que pase el señor, que es el papá, el hermano, el cuñado, el pariente, el amigo, el sobrino. ¿Cómo cerrarle las puertas a un hospital? No podemos hablar también contra el director, porque el director no tiene la culpa de poner pues un imberbe ahí en la portería, ¿no? O si no, sería médico cirujano, estaría operando, no estaría como portero. Pero tienen que sensibilizarlos, tienen que humanizarlos, darles charlas, darles instrucciones, prepararlo. Cada día que comienza tienen que portarse así, ante una emergencia tienen que actuar de esta forma. ¡Exitosa! Para eso se va preparando, para eso son las charlas. No entiendo cómo puede, si no baja ese enfermero, él se quedaba con la medicina en la mano y no se la entregaban al paciente. Gracias a Dios que bajó el enfermero y le explicó y hizo las razones y lo hizo pasar. 741-0955-940-800-800. 1:47 del día de hoy, martes 6 de octubre de 2026. 741-0955-940-800-800. Y esto es acá, en la capital, hermanos oyentes. ¿Cómo será en el interior del país? El ministro Dyer tiene un reto de poder humanizar el tratamiento de las personas que acuden a los hospitales, ya que durante tantos años, y sobre todo con plata como cancha que habían heredado, había el Ministerio de Salud, ¿no? Y el Ministerio de Transportes, ahí donde más plata entra, miles de millones de soles. ¿Dónde está este que se fugó? 100 lucas grandes. No, hasta ahora no se sabe nada. Hemos hablado de Cerrón mil veces, pero ese fue ministro de Transporte, está pasando piola. O salvo que el COVID se lo haya llevado y ya esté en otro mundo, ya bailando tango con Satanás. 741-0955-940-800-800. Son los teléfonos de Radio Exitosa que están a su disposición, hermanos oyentes, hermanos televidentes. 741-0955-940-800-800. Usted que busca justicia con nosotros la va a encontrar. A partir de la red mañana, 01-433-1738 y mi celular 999-04-7044. 741-0955-940-800-800. Se me quedó dormido Willy, se me quedó dormido Miguel Ángel también. Vamos a tener que sacarle tarjeta amarilla a los dos. Ya nos hemos acostumbrado a que participen. 741-0955-940-800-800 son los teléfonos de Radio Exitosa que están a su disposición, hermanos oyentes, hermanos televidentes de todo el Perú. 741-0955-940-800-800. Y mañana miércoles, como todos los miércoles de hace más de 4 años, dedicado exclusivamente a la persona con discapacidad, para que pase a la historia Radio Exitosa como la primera radio inclusiva del Perú. Eso no se lo va a quitar nadie. La primera radio inclusiva del Perú. Aparte que es la más honesta, la más que empática con el pueblo peruano, es también gracias a la pléyade de periodistas honestos y decentes y honrados y probos que tenemos, comenzando con Manuel Rosa, continuamos con Nicolás Lúcar, la periodista Torres Aiba, ¿no? Y todos, la hora del deporte, con los chicos de deporte, Ricardo Rondón, que nos alegra las tardes contra el tráfico, ¿no? Carla Jarada viene y también Carla Palacio, mi buena amiga. Un saludo a Carla Palacio, que tuve la oportunidad que la entrevistara a mi hija Valeria, que hoy no está aquí en el Perú, está siguiendo su maestría en Milano, en Italia. Te extraño mucho, hija, yo sé que allá es de día. Mi única hija, no sabes cómo te adoro, cómo te extraño, pero rezo, oro, para que Dios te proteja y Dios te cuide, ¿ya? Pero quiero que sepas que te amo, que te quiero y que te extraño mucho, ¿ya? 741-0955-940-800-800 son los teléfonos de Radio Exitosa que están a su disposición. 1:51 del día de hoy, martes 6 de octubre del 2026. 741-0955 940-800-800 son los teléfonos de Radio Exitosa, están a su disposición, hermanos oyentes, hermanos televidentes de todo el Perú. 741-0955-940-800-800 son los teléfonos de Radio Exitosa, están a su disposición, hermanos oyentes, hermanos televidentes de todo el Perú. 1:52 del día de hoy, martes 6 de octubre del año 2026. Vía WhatsApp le pueden hacer consultas a mi hija, la doctora Valeria Camacho. Le doy su número 944-444-936. Repito, 944-444-936. Es el WhatsApp de mi hija, la doctora Valeria Camacho, que ocupará el primer lugar los 12 siglos consecutivos en la Universidad Privada de Piura, acá en Lima. Me siento orgulloso de ti, mi única hija. Ir a otro país, estás hablando la lengua italiana, ¿no? La Universidad de Pavía, es decir, su maestría, allá. Pero que destaque. No, yo no quiero que ocupes el primer lugar como en la universidad, solamente que destaque, que sobresalga, pero no te encuadres en que el objetivo, quiero ser la mejor. Van de todos los países del mundo, me dice mi hija. Primeros lugares de todos los países del mundo van. 741-0955-940-800-800.
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0: Ya faltan pocos días para mi cumpleaños. Es el primer cumpleaños de mi vida que voy a pasar sin la presencia física de mi hija. Mis otros hijos están aquí en el Perú, trabajando, chambeando, pero mi hija no está. Pero está estudiando. Y quiero que sea la mejor psicóloga del Perú y si fuera del mundo, así quisiera. Que sea mejor de la doctora Pilar Sordo, a quien cuando vino acá al Perú estuvimos. Ya se completó el dúo dinámico, acaba de pasar raudamente Jack Miranda con un bólido. Vamos a regresar a las carreras cuando corría Hernando Alvarado.
5: ¡Miedo!
0: Henry Bradley. 741, ya se ha pasado como 800 años, ya la gente va a decir, este viejo está hablando ya. Estoy hablando de Alvarado, de Hernando Alvarado y de Henry Bradley. Eran corredores en ese, ya te hablo pues hace 70, 80 años atrás. Ahí está, Marcial, ¿quieres que diga Marcial de la Cruz presente? No, déjalo, déjalo, Marcial. Que Dios le dé muchos años de vida todavía, mi querido Marcial. 741-0955-940-800-800. 741-0955-940-800-800. Un saludo también a Oscar Paz, que ahora también en la tarde, o bien en la tarde decía pues Camacho Perla, presente, ¿no? 741-0955-940. Estaban haciendo, pues, Marcial, un concurso. ¿Quién es el mejor conductor de la radio, no? Estaban, te dan nombre de todos. Y Oscar Paz dice, y Camacho Perla también. ¿Y cómo? ¿Qué marque qué? Y el chico Carlos le dice, no, que marque la cama. No, no, no, alguien le había hecho otra cosa. No, no, esto no lo puedo decir al aire. Y ahí donde dice, Camacho Perla, presente. 741-0955-940-800-1:55 del día de hoy. Les reitero. Aló, buenos días. Bueno, les reitero los teléfonos de mi hija, la doctora Valeria Camacho, al WhatsApp 944-444-936. Psicóloga. No es abogada, por si acaso no se vayan a confundir, ella es psicóloga. Mis otros hijos, sí, los tres son abogados, pero ella sí es psicóloga. Pero me ha prometido que cuando termine su maestría, su doctorado, estudiará derecho también. Yo sé que no estaré en este mundo, pero me lo llevará donde esté, me llevará su título para mostrarlo. Yo sé que va a cumplir su palabra, mija. 944-444-936, el teléfono de la doctora Valeria Camacho. Vamos ahora con la oración del día de hoy, martes 6 de octubre del 2026. Oración de Santa Gertrudis al Ángel de la Guarda. Oh Santísimo Ángel de Dios, designado por Dios para ser mi guardián, Te doy gracias por todos los beneficios que me has concedido en cuerpo y alma. Te alabo y glorifico porque tú condescendiste a asistirme con tan paciente fidelidad y a defenderme contra todos los asaltos de mi enemigo. Bendita sea la hora en que se te asignó como mi guardián, mi defensor y mi patrón. En reconocimiento y retribución por todos tus amorosos ministerios para conmigo, yo te ofrezco el infinitamente precioso y noble corazón de Jesús y me propongo firmemente obedecerte en lo sucesivo y servir con la mayor fidelidad a mi Dios. Amén. Higinio Capuñay, presente. Rubén Sánchez, presente. Iván Cruz, presente. Gastón Medina, presente. Pepe Mujica, presente.

0: La hora en Exitosa, 1:59 a.m.
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0: gracias, ¿ah? Bienvenidos, bienvenidos todos, todos, todititos, todos. Bienvenidos, bienvenidos a La Voz de los Pueblos a través de Radio Exitosa Perú. Estamos transmitiendo desde Lima para Lima y el Callao en radio. Anote, por favor, en los 95.5 de la frecuencia modulada estéreo. Son 2 de la mañana, 3 minutos 56 segundos. Estamos iniciando juntos el día. Hoy nos toca empezar el miércoles 14 de octubre del año 26. Para esta ocasión, don César González Cazorla, nuestro DJ internacional, ha programado a La Bella Luz. Esta es el mix Agua Bendita. César, súbela un cachito. Bienvenidos todos, bienvenidos. Hola, Jack.
1: Hola, Marci, ¿cómo te va? Buenos días. 2:04 en todo el Perú, así estamos iniciando La Voz de los Pueblos hasta las 5 de la mañana, hasta que amanezca. Hola, César González, ¿cómo te va? Buenos días, Cesarín. También el saludo para Mar Anthony. Sé que ese fuera se le escapó a Cesarín, iba a salir más tarde. No conmigo, ¿no? Pero le puso el dejo. 2:04, muy buenos días a Pepe Poicón. Hola, Poicón. Para Poicón. Buenos días, señor Rodrigo, a la señorita Dharma, a la señorita Lisbeth Cristóbal. Somos el equipo lechucero de Exitosa. Hasta las 5 de la mañana. Buenos días a Mario Camacho Perla, que está ya bajando en este momento, subiendo su vehículo. Ya está en camino de regreso a casa, ¿no? Muy

0: 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Rápidamente nos vamos hasta San Juan del Lurigancho a esta hora.
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0: A las 2:05. Nuevo atentado contra el transporte público. La información con Lía Rodríguez. Adelante, Lía.
2: Marcial Jack, buenos días. Información en vivo. Un colectivero informal que cubre la ruta C desde el mercado 10 de Canto Grande hasta Quijicamarca fue asesinado a balazos por un falso pasajero en la cuadra 15 de la avenida central en el distrito de San Juan de Lurigancho. De acuerdo a las cámaras de seguridad, compañeros, el hecho se registró cerca de las 7:50 de la noche de ayer cuando la víctima cumplía su ruta habitual. En las imágenes se puede observar el sicario, quien viste un buzo color vino, una polera oscura, una gorra blanca y porta además una mochila en la parte trasera, desciende de la minivan de color azul y se acerca hasta la ventana del asiento del copiloto, desde donde dispara al chofer hasta en tres oportunidades para posteriormente huir corriendo por el pasaje Subieta. Mientras que en otra cámara de videovigilancia también se puede observar que este sujeto llega corriendo hasta el cruce de las calles Los Abogados y Cirujanos, donde lo esperaba su cómplice, un hombre que llegó minutos antes a bordo de una bicicleta, la cual lo deja a un costado de una combi, luego se acerca al pasaje por donde llega el sicario con una mochila, donde se encuentra con el atacante y quien presuntamente le entrega el arma de fuego con el cual asesinó al conductor. Finalmente, el autor de los disparos deja caer su propia mochila, toma la bicicleta y huye por la calle Cirujanos, mientras que la otra persona se retira caminando. Tras el ataque, Marcial Jack, la víctima, quien contaba aún con signos vitales, fue trasladado hasta el hospital 10 de Canto Grande, donde los médicos solo lamentablemente confirmaron su deceso. Los compañeros del chofer, identificado como Jean-Pierre Santiago Rodríguez Inostroza, de 23 años, natural de Tarma, y quien deja una hija en orfandad, denunciaron que vienen siendo extorsionados por más de tres bandas criminales, quienes les exigen un pago para dejarlos trabajar tranquilos. Además, detallaron que tras el asesinato de su compañero, el día de mañana, los choferes, un total de 25 conductores de esta ruta C, paralizarán sus labores. Escuchemos.
3: ¿Ustedes iban parando?
4: ¿Ustedes iban a seguir saliendo?
3: Sí.
4: ¿Solo la niña se para?
3: Sí, solamente la niña.
4: Sí. ¿Y a usted como transportista, cómo se siente con esta situación de repente? ¿Ha pensado dejar de trabajar?
3: Casi la mayoría ha pensado dejar esas cosas, porque imagínense, pues no hay seguridad.
4: ¿Cuántos ya han dejado de trabajar en esta empresa Azulito?
3: De la vez pasada que pasó, varios se han retirado, un montón.
4: ¿Más o menos cuántos?
3: Unos 8, 10.
4: ¿Por un tema de extorsión, sí, directamente?
3: Sí, pues más, vivan su vida, pues. Porque a ellos no les interesa si les pagues, igualito ganan, quieren, si te piden más no les das, igual te van a matar.
4: ¿Y esas amenazas que ustedes reciben son por mensajes, llamadas, se suben a los carros o algo?
3: Creo que dan cartas, pero sí dan, suben a cualquier chofer, le dan y se quitan, me dice, ponen mascarilla con gorro, así, pero que no lo reconozcan.
2: Un hecho de sangre, Marcial, ya que también ha atemorizado a los vecinos del sector, pero también a los pasajeros que toman diariamente esta ruta, quienes exigen mayor seguridad y señalan que se encuentran olvidados por parte de las autoridades y que ellos mismos actualmente se tienen que defender de los delincuentes. Escuchemos.
5: Se vive muy triste, ¿no? En el país que estamos viviendo acá en Perú, ya no hay defensa de nadie, del pueblo, ya no podemos quejarnos a nadie, es porque la misma justicia, el mismo juez son comprados. Porque no es justo que todo el mundo, ¿no? Acá todos los días matan. Ya no hay perdón de Dios, creo ya.
6: Por eso muchos conductores, muchos negocios pagan a los delincuentes y no confían en la policía.
5: Claro, no confían ya, porque todo es plata, ¿no? Ya no confiamos en nadie, porque uno mismo tiene que cuidarse, creo, acá.
2: Finalmente, es importante resaltar, compañeros, que según los registros del Ministerio Público, en lo que va del año 2026, se han registrado más de 80 conductores asesinados y más de 160 atentados vinculados presuntamente a la extorsión. Con esta información regresamos nuevamente a estudios.
0: Muy bien, Lía, muchas gracias por el reporte. Miren, entre dos tipos van, llegan hasta el lugar en Canto Grande, ocurrió el crimen. Y esta vez ya no han utilizado una motocicleta, sino una bicicleta para poder escapar, ¿no? El cómplice de Polo Blanco llega hasta el pasaje, le deja la bicicleta, el otro ya había matado, disparado a su víctima, coge la bicicleta y huye. Dejó caer su mochila, que será determinante si ya la policía tiene en su poder, si es que allí hay algo que pueda dar como pistas para seguirle a estos dos criminales, Marce.
1: Y es porque estos sujetos se organizan, pues, establecen una pertenencia en el territorio, ellos actúan porque saben que nada les puede pasar, porque saben que tienen o entienden que tienen este tema controlado. Bien, cambiamos, giramos el tema, César, 2 de la mañana con 11 minutos y 39 segundos. Tremendo giro que podría dar la elección municipal en nuestra capital. Francis Allison ha salido con todo y ha pedido una segunda vuelta. Se sustenta en que ninguno de los candidatos ha obtenido o ha pasado el 30% y pone sobre la mesa el argumento que se trabaja en los gobiernos regionales. Si no hay un 30% mínimo de votos, se va una segunda vuelta. Y esto ya lo ha formalizado ayer, lo anunció aquí en Exitosa. Avanza País ha presentado un documento. En el documento está exigiendo que se revise esto y que se declare que no hay un ganador. Segundo, que respondan a su solicitud antes de que se proclame cualquier resultado. Y plantea que la segunda vuelta podría ser el próximo 29 de noviembre. Todo esto sobre lo que hemos dicho es una posibilidad que le daría un giro. Yo creo que las cosas no pueden cambiarse a última hora. Es una forma que tiene de presionar Allison y es una forma de cómo se mueven los hilos en la política, mi querido Jack.
0: Todavía sigue en la incertidumbre de quién va a ser la nueva autoridad en Lima Metropolitana. Hay actas que el jurado electoral especial va resolviendo. Sin embargo, cambiar las reglas del juego, ya cuando el partido se está jugando, no me parece correcto. Hay que saber ganar y también perder. Hasta el momento, Francis Allison estuvo mostrando una actitud bastante cauta y además responsable. Sin embargo, salir con esto de que no, que se haga una segunda vuelta en Lima Metropolitana con el cuento de que Lima, sus funciones, las atribuciones administrativas, políticas, es como la de un gobierno regional. Puede ser, pero las reglas en este momento califican a Lima Metropolitana como municipalidad, no como gobierno regional. Entonces, Avanza País con Francis Allison no pueden estar en el mismo nivel de Renovación Popular con Rafael López Aliaga, quienes buscan cualquier cosa para entorpecer el resultado de las elecciones. Que gane el que mejor, el que más votos tenga, pero no se puede en este momento seguir generando la controversia, la división de un lado y otro, con alguien que dice, si yo no gano es porque me han hecho un anforazo, y otro que por ahí mete la idea de que mejor se haga una segunda vuelta. No, señores, aprendamos a jugar limpio. En un futuro, a mí me parece, sí, que se pueda plantear de que se cambie esto, al menos en Lima Metropolitana, porque no es posible que para la elección de un cargo con menos del 50%, alguien tiene que ser elegido presidente, gobernador regional, alcalde. Entonces se debe de cambiar en Lima Metropolitana, sí, pero ahora no es el momento. En un futuro, para las siguientes elecciones, pero ahora no, juguemos limpio. Hay que aprender a ser perdedores también.
1: Vamos a escuchar a Francis Allison, por favor, lo que dijo aquí en Exitosa.
7: una segunda vuelta.
8: Siempre que alguno de los dos no llega al 30%, igual que es con cualquier gobierno regional, porque repito, Lima tiene las funciones de gobierno regional y tiene evidentemente la población más alta del país. Entonces, dejar Lima en manos de un hombre que tiene 75% en contra, en caso de que la lista de Rafael sea la que gana al final, así sea por un voto que vamos a respetar el resultado, evidentemente no es lo más saludable ni para la ciudad ni para el mismo que le toque ser alcalde.
1: César, tu candidato bien sapo, ¿eh? Un hombre que tiene el 75% en contra. Bueno, bien manipulados los textos, los elementos de juicio, ahí están sobre la mesa. Lo cierto es que ya las reglas estuvieron dadas y es muy complicado cambiarlas a última hora. Si no cambian lo de la elección encubierta, menos esto. Vamos con ustedes, por favor.
9: Pero yo estoy seguro.
1: 940-800-800, dime.
9: Esto no va a pasar. Esto no va a suceder porque ¿cómo se va a cambiar las reglas del juego? Eso sí, se va a valer para que el otro lado, y con toda la razón del caso, con toda la razón, le van a dar la razón a Rafael López Aliaga, que le han quitado la elección, que le han quitado el triunfo, ¿sí? En una eventualidad, hipotético caso, el Jurado Nacional de Elecciones resolviera a favor de este pedido que hace Avanza País. Y Francis Allison dice: yo no sabía, no me consultaron, pero si han solicitado esto al Jurado Electoral Especial, bueno, yo estoy de acuerdo. No, pues, señor.
1: Aló, buenos días.
10: Aló, buenos días.
1: ¿Con quién tenemos el gusto, caballero?
10: ¿Cómo está? Buenas noches, amigo de Exitosa.
9: ¿Cuál es tu nombre?
10: Mi nombre Luis.
9: Luis, ¿de qué parte?
10: Estoy hablando de RIMAC. ¿Cómo estás? Buenas noches.
9: Ajá, a ver, ¿cuál es tu opinión?
10: Mira, primeramente, no es que cambiemos las reglas, sino que se debió haber en principio de decidir simplemente. ¿Por qué razón? Porque Lima es, tiene una fuerza política que debe ser también considerada como gobierno regional. Un punto. Ajá. Dos. Que sí estamos dándole vuelta bastante a esta situación de que el Jurado Nacional de Elecciones debió ser pronunciado sobre que la inapropiada forma de ser, haber sido elegido el ganador de Lima. De principio, nunca se puso una respuesta clara sobre el tema de una reelección encubierta. Si bien es cierto, hay un antecedente en una provincia, no recuerdo exactamente el nombre, en la cual inhabilitaron a un candidato durante ya las elecciones. Entonces, si eso podía haber servido de alguna manera como un antecedente para poder decidir sobre estas elecciones en Lima Metropolitana, lo debió haber sido, debió haberlo tomado en cuenta el Jurado Nacional de Elecciones, pero sin duda alguna no lo hizo. Entonces, si el señor López Aliaga estaba inhabilitado precisamente como persona, no como candidato, sino como persona identificada con DNI y tal, estaba inhabilitado para recibir y ser alcalde de Lima, entonces se debe haber
9: tomado. Lo que pasa es que él no está inhabilitado para ser postulante a primer regidor, para lo cual está postulando Porqui en este momento. Esa es la jugada, pues, que le ha hecho Rafael López Aliaga. Está postulando como primer regidor.
10: Pero precisamente está postulando como primer regidor, pero como candidato a primer regidor. Pero la regla dice bien clara de que
1: Luis, lo que no dice la ley. No está prohibido. La ley debió en todo caso decir no puede postular a una reelección de candidato a la alcaldía ni tampoco en ninguna forma. Porque así somos los peruanos.
9: Todavía no hay resultado. Ojo, tú le estás dando ya por ganadora porque que probablemente va a ser así. Ahora, después de que se conoce el resultado, acá sí debe de haber pronunciamiento del Jurado Nacional de Elecciones. A ver, si le va a dar las credenciales a quién, a Porqui o al candidato a segundo regidor.
10: Lo correcto para la transparencia y para la salud política que en estos momentos vivimos, ¿no? Debería ser a la segunda persona que al segundo candidato que va como regidor.
9: Y yo estoy de acuerdo en tal sentido. No debería de ser Rafael López Aliaga. Pero sobre la segunda vuelta, ¿debe de haber en Lima en este momento?
10: Mira, es un momento algo contraproducente, pero yo pienso por la tranquilidad política que debemos, en una transparencia, así se ha hecho la de la política.
9: ¿Sí o no, Lucho? ¿Sí o no?
11: Sí, yo sí, pienso que
9: ya,
11: sí.
9: Ya, correcto. Listo.
1: Segunda vuelta.
9: Segunda vuelta.
1: Bueno, pero
9: yo digo que no.
1: En todo caso, Luis,
9: por la misma transparencia.
1: No podemos cambiar las reglas de juego al final. Lo de López Aliaga ya está dado. Ahora hay que ver cuántos votos tiene. Vamos a paso de tortuga. En Bolivia 2 días se demoran para hacer esto. Luis Enrique Valdivia me dice que está muy mal cambiar las reglas. Las reglas de juego, igual que José Alberto Ramírez me dice, usted, señor, no, nosotros no estamos promoviendo esto, estamos comentando el hecho, señor Ramírez. Vamos con la siguiente llamada, 940.
9: ¿Estamos promoviendo 800, qué? ¿La segunda vuelta?
1: Sí. 940-800-874-10-955. Señor José Ramírez siempre nos llama para chancarnos, nada, o nos escribe.
9: Parece que no nos ha escuchado bien.
1: Sí, pues.
9: Yo he escuchado a mi compañero Mal, ¿tú no estás de acuerdo con esa segunda vuelta?
1: No, hemos dicho.
9: Yo tampoco estoy
1: de acuerdo. Que daría un giro, pero que el giro se va a hacer fuera de las reglas.
9: Estoy de acuerdo. Ahora, que en un futuro deba de replantearse eso, yo ahí sí estoy de acuerdo.
1: Claro.
9: Pero ahora no, pues.
1: ¿Aló? César, por favor.
12: Señor, buenos días.
1: ¿Con quién tenemos el gusto?
12: Señor, con Manolo.
1: Manolo, díganos, Manolo.
12: Manuel de San Juan de Lurigancho.
1: De San Juan de Lurigancho, díganos, Manuel.
12: Señor, ese señor que habla que hágale segunda vuelta, pero no debe ir claro que el señor López Aliaga ha ganado casi por más puntaje, se ve, casi tiene mayoría de distritos que han votado por el señor. Y aparte que dice que el señor está postulando como alcalde, parece que no entiende la palabra, que no postula como alcalde, sino como primer regidor. Él habla por la persona, vale, por el partido.
9: Y si gana Renovación Popular, ¿quién debe de asumir para ti la alcaldía, Manuel?
12: Pero señor, yo creo que el señor no sea la persona, es el candidato.
9: Y por eso, ¿el primer regidor o segundo?
12: El candidato, ¿qué tiene que ver? Pero mira, son varios alcaldes de varios distritos.
9: No, pero yo te digo, si ganara la lista de Renovación Popular, ¿quién debería de asumir la alcaldía?
12: Mírame, no explica. Si aquí le llega la señora la segunda persona.

0: debería de hacerse cargo de la municipalidad, no teniendo candidato a alcalde. Para mí, no Rafael López Aliaga. Esa debería ser una decisión justa del Jurado Nacional de Elecciones. ¿Por qué? Porque él acaba de ser alcalde y no está permitido la reelección inmediata. Encubiertas esta, sí. Siempre pero es. El segundo regidor, me parece, es una mujer, es la que debería de asumir la alcaldía.
1: Bien, Manuel, se ve que estás de un lado, ya te hemos escuchado. Carlos de Coracola dice, Marcial, buenos días, la gente de Lima se ha bestializado para votar por Polqui, sabiendo que a Lima lo ha hipotecado a Credibán. ¿Cómo sabes a Credibán? Manuel Gastón. Sería un buen proyecto de ley para las próximas elecciones.
2: Sí,
1: no. Allison le está dando gasolina al chancho para victimizarse. Carlos Valverde dice, se me cayó ese cabezón, Allison. No, el cabezón Allison, dice.
0: Por favor, Mach, precisando, por favor.
1: Precisa, oye.
0: ¿De qué cabezón estás hablando?
1: ¡Aló! Se cayó porque estaba así, Allison.
0: No, pero además Allison plantea esto. Allison, que tú me salgas a decir, no, yo no sabía, Nico, le habrás dicho eso, pero no, obviamente no, que tú sabías. No,
1: buenos días.
0: Tú sabías, ¿ya? Pero sabes que tienes menos posibilidades, por esa razón está planteando la segunda vuelta.
1: Aló, aló, buenos días.
3: Sí, César. Aló, señor, buenos días.
1: Díganos su nombre, caballero.
3: Aló.
1: Díganos su nombre, caballero.
3: José de Barranca.
1: José de Barranca.
3: José, usted, de Barranca.
1: José de Barranca, pues dígame, ¿cree usted que vale la segunda vuelta, corre o no?
3: Claro, debe ser, ¿eh?
1: Debe ser.
3: Debe ser.
1: Yeah. No, no lo quieren a
3: otro.
1: No lo quieren a usted. ¿Usted cree que Porky no ha ganado? No. Porque no estamos hablando todavía de ganadores, ¿no?
0: Todavía. Aunque siga José y luego. Explico lo de matemáticamente.
1: Se me cayó el cabezón, dice
0: José. Carlos, José, amigo. Sí, continúe.
3: Aló.
0: Hable, ya, José.
3: Disculpe usted, ya, disculpe, no llamaba tanto por esta situación política de Lima, porque nosotros somos de provincia.
1: Claro, pero como es un tema nacional, todos, porque, ¿no? Pero díganos, ¿de sobre qué nos quiere hablar? Díganos, que el tiempo se nos va.
3: Ya, no, lo que pasa a mí es que no he estado el programa del doctor
1: Camacho.
3: Y yo quería darles una consulta.
1: ¿Sobre?
3: Pero que resulta que faltaban sobre 10 minutos y salía un mensaje. Y escuchaba por teléfono una voz que ya opere, algo por el estilo, de una señorita. Es una grabación.
1: Ya.
3: Y el doctor Camacho, en su alocución que estaba, a cada rato repetía, marque el teléfono, estamos en esto, y nunca me dieron entrada como 10 minutos.
1: Discúlpenos ustedes, don José. Don José, ¿y qué consulta le quería hacer usted a... Por eso, usted discúlpenos, pero suele pasar, llaman personas y congestionan la consola que de repente debe estar viejita. Pero ¿qué consulta quería hacer usted al doctor Camacho?
3: Ah, era, por ejemplo, era que hubo un señor, un oyente que llamó antes,
1: sí,
3: sobre salud, que hace como...
1: Sí, él hablaba de que los porteros son los que atienden mal en los hospitales. Sobre eso es,
4: ¡exitosa!
1: Don José, tengo que llevármelo, porque si no se va, dígame sobre qué tema para poderle responder. Bueno, pero si era sobre los porteros, estaba hablando sobre el portero Mario Camacho en los hospitales. ¡Aló, buenos días!
5: No, cabezón, ese está borracho, el que estás hablando con él está borracho.
1: ¿Y cómo se llama usted, caballero? Están chupando juntos. ¿Cómo se llama usted? Dígame, amigo.
5: Parece que se han cruzado la...
1: Hola, no, pero dime, ¿cómo se llama usted? Llamada 4. ¿Ah?
0: Carlos. ¿De dónde llamas,
1: Carlos? Adelante, Carlos.
5: Aquí, más cercado.
0: Ya. Habla.
1: Está borracho.
5: No, sino lo que yo quisiera tratar el tema de aquí de Sol de Oro, que hay una banda de policías ahí, de un tal Choque, que es un ex policía de investigaciones, y tiene a su cargo como a 12 a 15 personas entre 23 años y 25 años.
1: Creo que usted ya nos había llamado sobre este tema. Mire, lo hemos presentado, lo hemos sugerido acá a mesa para que lo ponga y lo agende, pero prosigue usted. ¿Usted acusa al ex policía o ya sigue siendo policía el señor Choque?
5: No, siendo choque ese policía de ahí de delito, señor, está en actividad con el comisario.
1: En la comisaría de Sol de Oro.

0: Ok, don Carlos, vamos a anotarlo. Se lo vamos a sugerir a nuestro productor, al señor Mark Anthony Cruz Cazorla, para ver si lo va a tomar. Ahora yo le voy a decir, porque ya son 2:27:30, que la noticia ocurre en tiempo real ya, o sea, en este momento, y tú puedes vivirla con nosotros. 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
0: Oye, Darío, Pedro y José Antonio opinan que nosotros le estamos haciendo propaganda a Porky.
1: Bueno, es momento de hacer una nueva pausa, quizá Marcial John. Y regresamos en La Voz de los Pueblos. Y ya volvemos.

0: ahora en Exitosa, 2 de la mañana y 28 minutos. 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
1: ¿Cuál es la mejor?

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1: Dos de la mañana con 31 minutos, el senador de Juntos por el Perú, Iber Maraví, habló acerca del incidente que tuvo con su colega Francisco Calisto Gianpietri el sábado pasado en la Comisión de Constitución. A través de Exitosa, indicó que él debe pedir disculpas por su actitud matonesca y no mentir al decir que salió en defensa de dos mujeres. En declaraciones exitosas, el senador de Juntos por el Perú, Edison Morales, arremetió contra el ministro del Interior, César Astudillo, y lo calificó de infeliz, agregando que debería renunciar a su cargo tras haber generado una discusión el último sábado en la Comisión de Constitución. El Poder Judicial evaluará hoy a las 9:30 de la mañana el pedido de cese de prisión preventiva presentado por en defensa de Andrés Hurtado, conocido como Chibolín, en el marco del caso por los 100 kilos de oro del empresario Javier Miuley. En noticias regionales, el Poder Judicial dictó 9 meses de prisión preventiva contra Junior Rodríguez Arista, quien es investigado por la comisión del presunto delito de feminicidio en agravio de su pareja, Sharol Abigail Cortés Cruz, en un hecho registrado el pasado 5 de octubre en la ciudad de Bagua Grande, provincia de Utcubamba, en la región Amazonas. En el ámbito internacional, las autoridades turcas han intervenido este miércoles la cadena de televisión Halk TV, una de las emisoras con mayor audiencia de Turquía, que tiene una línea crítica con el gobierno. En deportes, en la Bombonera, Vasco da Gama silenció el estadio Xeneize tras vencer por 1-0 a Boca Juniors en la ida de la semifinal de la Copa Sudamericana. 2:33 a.m, tú estás en Exitosa, en Lima, 95.5 de la FM. Seguimos en La Voz de los Pueblos con Marcial de la Cruz y Jack Miranda.
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0: Estamos ya de vuelta, de regreso a las 2:34 de la madrugada, presentando La Voz de los Pueblos por Exitosa. Recordarles que somos la voz de los que no tienen voz. Estamos ya miércoles, mitad de semana, 14 de octubre del 2026. Próximo a celebrarse el cumpleaños de Mar Anthony Cruz. Así que se paraliza todo Ate y todo San Andrés, ¿eh? Así que por favor, amigo conductor, todas las vías que conduzcan a San Andrés estarán cerradas, porque este fin de semana se celebra el cumpleaños de Mar Anthony Cruz.
1: ¡Un aplauso! Van a ver. Atención, están todos invitados. Todos solamente tienen que llevar una botella de vino argentino o portugués y entrarán. La dirección la vamos a dar el mismo viernes en la noche.
0: Así es, este viernes vamos a dar las coordenadas para llegar. Todos los caminos conduce a San Andrés.
1: Pero más o menos les digo que es por donde está la la municipalidad de Ate.
0: Ajá.
1: Van a haber orientadores. Ya. Porque hay una tremenda capacidad. Dice que Mar Anthony no va a botar la casa por la ventana. Ya lo han botado a él por la ventana. Y lo va a hacer en el parque
0: ya. Ahora. Y a propósito de cumpleaños, bueno, esta madrugada, la madrugada de mañana no vengo. Estoy con licencia. Marcial va a estar solo porque tengo un compromiso. Es
1: ¿cuándo?
0: El cumpleaños
2: ya,
0: hoy
2: mi amor,
0: de
2: ya.
0: Catiusca Torres Aibar. Feliz cumpleaños, Catiusca. Y lo vamos a celebrar a partir de las 10 de la noche hasta las últimas consecuencias.
1: ¿Cómo dices? En la mañana tú no estás invitado, dice.
0: En la mañana celebrarán acá.
1: No.
0: Pero a partir de las 10 de la noche, todos nos
1: César.
0: Vamos a concentrar para cantarle a Catiusca Torres Aibar.
1: César, siempre se invita solo, ni torta le guardan, ¿no?
0: No, hoy día es el cumpleaños de Catiusca. Feliz cumpleaños, Catiusca Torres Aibar. Más tarde voy.
1: Dime, ¿cuál es el short que más te gusta?
0: Tu beso y tu abrazo.
1: No, dime, ¿cuál es el short que más te gusta?
0: De la cumpleañera Catiusca Torres Aibar.
1: Un aplauso para Catiusca. Cumple, aunque ustedes no lo crean, 52 años.
0: Bueno, eso sí, ella se ha tomado el elixir de la juventud. Ella no envejece. No. Retrocede.
1: Sí, César. Sí, César.
0: Tuve bueno, dos encuentros con Catiusca la semana pasada.
1: Sí, pues me han contado que ustedes estuvieron conduciendo, no voy a decir qué, pero estuvieron conduciendo algo durante casi una semana, y que en uno de esos encuentros hubo un, así cuando yo me agacho.
3: ¿Podría ser más breve?
1: Cuando yo me agacho a enchufar mi esto que se desenchufa.
0: ¡Ah, no!
1: Te chocaron la cabeza, dice. ¡No, dice!
0: Uno de el último encuentro ya terminó en un point hasta la madrugada.
1: ¡Uy! Bueno, ¿sabes dónde ha sido? En la radio. Lo trajeron acá.
0: Hasta la madrugada.
1: Bueno, bienvenidos a Exitosa. Gracias por estar ahí. Bienvenidos a La Voz de los Pueblos. Estamos transmitiendo, escúchame, pues en Lima, o desde Lima para Lima y el Callao, en los 95.5 de la frecuencia modulada estéreo. Somos la voz de los que no tienen voz. Y estábamos escuchando. Sí.
0: Solamente permíteme esto, Mars.
1: Me permito.
0: Lo que no le han contado, Catiusca, es que hoy en su cumpleaños va a haber este sismo. Va a haber temblor.
1: Va a haber terremoto, así como en Chile. Y luego va a llover.
0: El temblor le va a saludar a Catiusca.
1: Bueno, y estábamos escuchando a Don Guillermo y su conjunto. La canción se llama Corlita de todo sabor. Ah, no, Coplitas de todo sabor. Para que no se moleste quien la promueve. Bueno, a esto ahora y en serio, estábamos hablando que Allison
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1: manda con todo, me refiero al candidato de Lima, y que busca que dé un tremendo giro la elección municipal en la capital. Él dice que hay que ir a una segunda vuelta porque ninguno de los partidos, aparentemente, él, se refiere a él ya, de Renovación con López Aliaga, ha alcanzado, superado el 30% y quiere aplicar la misma fórmula que en los gobiernos regionales. Algo que está fuera de juego, o sea, está en upside, mejor dicho. Sin embargo, él está promoviendo esto. Yo creo que él sabe que no va a lograrlo. Lo hace para asustar y para seguir su permanencia política. Muy bien orientado, quien está detrás de él ha dicho, tú tienes que seguir viviendo. Tienes que seguir viviendo y presionando. Y esta es una forma de presionar. Le ha dicho al Jurado Nacional de Elecciones. ¿Sabes qué le ha dicho? Jurado, hasta que usted no resuelva, porque lo ha presentado formalmente, no proclame a nadie.
0: Sí, le dijo al Jurado Electoral Especial, ¿no? Entonces, y hasta que no se pronuncie el Jurado Nacional de Elecciones, este pedido que le ha hecho mi partido, Avanza País. A ver, Francis Allison está en este momento como Rafael López Aliaga, buscándole la quinta pata al gato. Rafael López Aliaga, que es un mal perdedor, ya ensaya anforazos si es que matemáticamente le pueda ganar Francis Allison. Y puede suceder eso, ¿ya? Aunque si nos basamos a las probabilidades, porque va a ganar, porque hasta el momento él sigue adelante. Ya se han ido resolviendo algunas actas, ¿ah? Ya en este momento solo hay 1.654 actas de las más de 1.900 que había. Y Rafael López Aliaga, mientras más se han ido resolviendo, ha ido creciendo esa ventaja de votos, que ahora van arriba de los 49.000, de los 45 que tenía, ahora le lleva de ventaja 49.271 votos. Entonces, esa ha sido la tendencia. Entonces, como Francis Allison sabe que tiene menos ventaja,
2: exitosa,
0: ahora busca una opción, la última. Tiene que jugarse esa carta, ¿no? ¿Qué tal si le pedimos segunda vuelta? Que hay que pasar el 30% de la valla, como sucede en los gobiernos regionales. Y si nos hacen caso, entonces tenemos la posibilidad. No, no, señores. Las reglas del juego ya están escritas y hay que respetarlas.
1: Ajá. Aló, buenos días, por favor.
3: Aló, buenos días.
1: Dígame su nombre, por favor.
3: Soy Anita, estoy llamando acá de la región Junín, Huancayo. La verdad, esto ya enferma lo que está ocurriendo allá en Lima sobre los candidatos que están postulando pues a la alcaldía, ¿no?, de Lima. Porque hay que decir las cosas claras. Aparentemente ustedes están incitando a que ya indirectamente que este señor López Aliaga es ganador. Pero en sí, él no es ganador a nada. Él será quizás ganador a como regidor, pero de alcaldía él no tiene nada. Entonces, yo no sé, ustedes mismos están violando la ley cuando no hay reelección. Entonces, ¿por qué?
1: No, Anita, no sea injusta usted.
3: Como ganadora
1: Anita,
3: López Aliaga, ¿no?
1: Entonces, Anita, nosotros no estamos fomentando nada.
3: La ley dice esto y deben decir que él no es candidato a la alcaldía.
1: Anita, si estamos diciendo que es un cabezón medio tramposín.
3: No malinformen a la población, usted.
1: No, no, Anita, hemos informado. Estamos diciéndole que él, contra natura, jugando en offside, o sea, fuera de juego, está pidiendo, y ya que ha sido más claro, ha hablado, ya, repite los puntos y los votos que tiene cada uno ahora.
0: Mire, hay dos cosas: probabilísticamente y matemáticamente.
1: Numéricamente.
0: Probabilísticamente va a ganar Rafael López Aliaga o su partido, Renovación Popular, ¿ya? Porque de ahí a que juramente va a depender del Jurado Nacional de Elecciones hasta el momento.
1: Pero ¿por qué ganaría, Jack?
0: ¿Por qué ganaría? Porque la tendencia hasta el momento ha sido la de mientras más actas se contabilizan, él suma más votos y se aleja más.
1: ¿Usted lo ha inventado eso? ¿De dónde ha salido eso?
0: Se aleja más de Francis Allison.
1: ¿De dónde ha salido eso?
0: Esas son las cifras que están en la OMPE.
1: Ya ve, Anita, escucha, Anita, por favor, Anita.
0: Ahora, cuando acabó el conteo y las actas que fueron enviadas, que han sido más de 1.900 actas al Jurado Electoral Especial, Jorge tenía cerca de 45.000 votos. Ya se han ido resolviendo algunas actas y le sigue sacando ventaja a Rafael. Mientras más actas se cuentan, ahora la ventaja es de 49.000. Pero todavía hay como 400.000 votos en juego. Entonces, ahí entra lo matemáticamente.
1: Probable.
0: Donde Francis Allison, si hay la suerte, le acompaña. 400.000, réstale los 50.000 de votos que tiene Forky, le gana, sí le puede llegar a ganar, pero la tendencia es otra, ¿no? Entonces, por esa razón, Francis Allison es que ahora está buscando su segunda vuelta.
1: Una opción en offside.
0: Como sabe Forky que puede perder, ¿ah? Que puede perder también. ¿Ya? Entonces él ya ha ensayado su anforazo. Porque si él pierde, dice, es porque le han hecho fraude una vez más. Así es, Rafael López Aliaga.
1: Mauricio Salinas dice que no puede Allison hacer trampita. ¡Aló, buenos días!
4: Ya, hola, Gonzalo. Ya, ¿cómo estás, Antonio?
0: Antonio, te escuchamos.
4: Ya, oye, un saludo para Huancayo, Huancayo de los Máximos. Mira, escucha, sí. Acá el tema es una guerra jurídica, ¿ya? O sea, estas últimas elecciones nos demuestran que hemos entrado a la ciudad gótica de Batman y Robin. Hemos entrado a una situación surrealista. Porque mira, aparentemente va a ganar un mentiroso como Aliaga, ¿no? Pero se le ha permitido. El señor Roberto Burnao, presidente del Jurado Nacional de Elecciones, permitió una reelección encubierta. O sea, él es el gran responsable. Y si tú ves las amenazas que hizo Porky desde un comienzo, ¿no? En el tema penal, lo ha asustado, porque es una persona timorata, asustada, a pesar que tiene el cargo de juez supremo. Ahora mira, Alonso no se va a quedar tranquilo. Alonso es abogado, tiene asesores. Y van a insistir en la parte jurídica, ¿no? Pero la parte de López Aliaga también tiene abogado, tienes a Luis Medina, tienes a gente también que sabe, pues, cómo manejar la parte legal.
0: Pero mira, Antonio, yo te explico algo, Antonio. Hasta el momento, Rafael López Aliaga, su candidatura no ha cometido irregularidad alguna.
1: No hay.
0: Sino el problema va a ser cuando, si es que llega a ganar Renovación Popular, ¿quién va a asumir la alcaldía? No tienen candidatos a alcaldes. Entonces, el primer regidor es Rafael López Aliaga. Ahí va a tener que resolver el Jurado Nacional de Elecciones, que se agacha frente a Porky, ¿no? Lo lamentable. Entonces, lo justo sería, como él ha sido alcalde, que no le den las credenciales a él, sino a su sucesor, al segundo regidor. Hasta el momento, por eso Porky dice, pues, campantemente, ¿no? No, si yo estoy postulando al primer regidor, ¿dónde está el problema? Y verdad, no hay problema. El problema se va a dar cuando gane la R y a quién se le va a dar las credenciales. Gracias, Antonio.
1: ¡Aló!
2: ¿Aló de Trujillo?
0: Hola, ¿tu nombre?
1: Sí.
2: Juan.
0: Juan. ¿Qué te parece esta disputa entre ambos candidatos, uno con su anforazo y el otro con su segunda vuelta?
2: Quisiera dar a conocer, ¿no?, de que verdaderamente en esta elección que se ha dado es la voluntad del pueblo. Y el señor candidato López Aliaga ha sido elegido por Lima. Entonces, que se le dé su credencial de primer regidor como teniente alcalde, nada más. Y de esa manera, pues, pueda el señor Alison darse cuenta si es que puede o no puede llegar al 30%, para que de esa manera la OMP resuelva si es que pueden o no ir a una segunda vuelta. Nada más, es lo más seguro, ¿no? Y de esa manera yo creo que se puede resolver el problema. Pero, y si no, pues que gobierne como teniente alcalde, no, porque no hay otra alternativa. No hay candidato para alcalde, porque el reconocimiento de alcalde, si participaría en una segunda vuelta, ya no sería como teniente alcalde, sino como alcalde ya reconocido, y iría contra la ley electoral.
0: Correcto. Muy bien, amigo Juan. Gracias por tu participación.
1: Gracias, Juan.
0: Comentarios en redes sociales, la gente nos escribe, opinan también por aquí. Dice, a ver, el primero, Alejandro Meneses Gala, desde ATE. Clu, clu, clu, clu, clu, clu, clu. ¿Por qué me escribe eso?
1: No, clu, clu, clu, clu, clu, clu.
0: Jorge Lamas, de mis últimas vacaciones en Perú, viajamos juntos a Arequipa. Ah, ya. ¿Qué? Me ha pasado un video de Katiuska en Arequipa. Dice que viajó con Katiuska.
1: Si ¿Ha viajado?
0: Si yo he sido quien le ha grabado ahí, Jorge Lamas. El Papu Will.
1: No sea metiche, Jorge.
0: Gracias por avisar su ausencia, Master Jack. Uh-huh. Toca escuchar al gran Marco Aurelio de Negri o Fito Sana mañana.
1: Saludos para Teresa Inés Pita, dice que hacemos un buen programa. Para José Enrique, dice que nosotros estamos promoviendo la candidatura de Rafael López Aliaga.
0: ¿Por qué? ¿Por qué dicen eso?
1: Porque nos ven con cara de porquis.
0: ¡Aló! Sí, acabo de decir claramente que...
4: ¡Aló!
0: Que Porky no debe de asumir la alcaldía.
1: Sí, pues.
0: No sé dónde encuentran la promoción. Hola.
1: Aló, buenos días.
0: Sí, Marci.
4: Aló, buenos días.
0: Sí. ¿Tu nombre?
4: Jorge de Huacho.
0: Jorge, adelante.
4: Amigo Marcial, amigo Jack, mira,
1: no promueve.
4: Ya la ley lo dice, ¿no? El alcalde de Renovación Popular está ganando las elecciones. Y el primer regidor le corresponde a la alcaldía. La ley no dice que el primer regidor no puede ser el alcalde. Simple, Renovación Popular gana y Porky es alcalde.
0: Sí, pero Porky acaba de ser alcalde.
4: Sí,
0: y no se puede, y no se puede ser alcalde una vez en un periodo consecutivo.
1: Pero igual lo van a elegir.
4: Dice que el primer regidor
5: ¿Puede ser alcalde o no puede ser alcalde?
0: Si así vamos a cambiar las reglas del juego, entonces que se haga segunda vuelta, pues.
5: Porque no se puede reelegir como alcalde, porque está postulado a primer regidor y la ley no lo prohíbe.
0: Es verdad, hasta ahí ya, pero si ganara las elecciones, la R, ¿quién debe de asumir la alcaldía?
5: Primer regidor.
0: Pero bueno, se acaba de ser alcalde.
5: ¿Por qué lo buscamos? ¿Por qué como perro siempre le buscamos peras al gato, los huevos al toro? Que la reina ponga.
1: No te preocupes, mi querido Jorge, porque le van a entregar su credencial como segundo alcalde. Ya, nos acabamos. Ana Bautista dice: buenos días, chicos, ¿por qué son tan malos? Si es así, entonces, por goleada, ganará López Aliaga, Carlos Valverde. O sea, me ha decepcionado. ¿Quién te, el cabezón? ¿Cuál de los cabezones? Yané Madrid nos manda saludos.
0: Porky también es cabezón, ¿ah?
1: ¿Quién?
0: Porky. Porky, no. Cabezón. Allison también es cabezón. Pues Mar Anthony también, mira, tiene, mira, frente ancha, frente amplia.
1: No, mira, Porky tiene cabeza de. Por favor, esas cosas no. Nos van a censurar, ya sabes, ¿ah? Por esas cosas horribles. Ya me olvidé. Porky es cabezón, ¿sabes por qué? Parece ese chancador de galletas, ¿no? Y Allison ya aparece un trambollo, ¿sí o no? ¿Sí o no, Allison?
0: ¿Quién es más cabezón? ¿Aló? ¿Allison o Lescano?
1: ¿Quién? ¿Aló? Buenos días. No, los dos son hermanos de cabeza. ¡Aló!
6: Muy buenos días, señores periodistas. Guillermo de Puno.
0: Hola, Memo.
6: Guillermo.
0: Guillermo, adelante, Guillermo.
6: Muchas gracias por atendernos. Pues, señores periodistas, están comentando bien. Ustedes siempre son realistas.
1: Sí.
6: Siempre hablan la verdad y les felicito a ustedes.
0: Gracias.
6: Mira, yo quiero decirles a todo el pueblo peruano, las leyes ya están hechas ya, claro. Ya hace tiempo. Para los alcaldes no hay segunda vuelta, por favor, tenemos que entender, no hay segunda vuelta. Entonces seguramente va a ganar el Porky y la gente de Lima, tenemos que entender, los provincianos ha votado por el Porky, yo creo que ha sido un mejor alcalde, ha trabajado, él agarró su camioneta, echa su combustible, paga su hotel, paga su pasaje y no cobra su sueldo. Ahora ha sido, creo que senado ha postulado y ha ganado, también lo ha heredado, creo, a otra persona. Entonces al Porky no le interesa, pues, el dinero. Entonces yo pienso que
1: si no viene el Papa, pues, tenlo por seguro, vamos a nombrar a San Rafael. Gracias, mi querido Guillermo. Le tiene mucho cariño, pero nos tenemos que ir a otro tema. Mi querido Randy Calandra. Randy está muy activo en las redes de nuevo. Por favor, adelante. Te vamos a mandar a Santiago de Chile como submarino para que rescates a la gente. Presenta el siguiente bloque.
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1: Vamos hasta el Cusco. El Cusco está en emergencia. Lamentablemente, un poblador perdió la vida tras ser alcanzado por el incendio forestal que siguen activos allá en la región. La tragedia ocurrió en el sector Puente Cocyo, distrito de Santo Tomás, en la provincia de Chumbivilcas. Los pobladores encontraron el cuerpo de la víctima en un área arrasada por las llamas. La compañía de bomberos, el ejército, el serenazgo y pobladores están trabajando allí para poder apagar el fuego.
0: Bien, seguimos en nuestro recorrido por las regiones, esta vez en el Cusco. Seguimos allá. La presidenta Keiko Fujimori supervisó las acciones de respuesta del gobierno frente a los incendios forestales a nivel nacional. Escuchemos a la mandataria.
8: ¿No? Hemos sobrevolado con el helicóptero que ven atrás, con el general Cortijo, la zona de Calca, donde hemos podido ver que habían dos incendios que esta mañana ya se pudo controlar. Delante mío se encuentra el avión Spartan, que también se ha estado utilizando para poder apoyar a los helicópteros que tienen su helibalde, y este Spartan tiene una caja que contiene 1,000 litros de agua.
0: La mandataria informó de otras zonas que también han sido intervenidas por los bomberos.
8: Hay hay todavía otras zonas donde los bomberos forestales, y acá es bien importante resaltar el trabajo en conjunto de los bomberos forestales junto con la población organizada, que están todavía trabajando en Quillabamba. Ahora vamos a tener una reunión de trabajo con el general Cortijo, con el equipo de bomberos, con el gobernador, el alcalde de Cusco y los ministros de Estado que han venido conmigo acompañando.
1: Nos vamos hasta Puno. En Puno, el gobernador, el señor Richard Hancock, se ha referido a ese proyecto que plantea repartir el gas en 7 regiones. Janco señaló que la población espera de Puno acceder a ese recurso y expresó la expectativa que el gobierno firme una adenda para avanzar en esa iniciativa. Escuchemos a Janco.
9: En realidad estamos esperando demasía, ¿no? Ha habido inconvenientes ahí relacionados a la inversión que debían hacer la empresa Cálida, cómo iba a recuperar esa inversión, etcétera. Pero la población pide ese gas y esperamos que se firme la adenda tal como hemos tenido el compromiso del ahora ministro de Energía y Minas con las 7 regiones. Hemos estado haciendo seguimiento y esperamos que se concretice eso, y lo que pedimos al Ejecutivo es que puedan ponerle pues una mirada para que estas 7 regiones puedan tener gas por el momento, virtual, en realidad.
1: Richard Hancock agrega que se van a beneficiar 53.000 familias. Escucha.
9: Tenemos ahí con el FICE 4 ciudades, que son Puno, Juliaca, Azángaro y Lave. A través de Cálida, que estamos discutiendo en este momento, estamos hablando, tenemos 2 ciudades, la ciudad de Juliaca y la ciudad de Puno. Entre ambas estaríamos beneficiando a 53.000 familias en la región de Puno. Tiene un cronograma de trabajo, ¿no? Obviamente al inicio va a ser un poco menos, pero tenemos un cronograma de trabajo para efectos de que paulatinamente la empresa pueda cumplir con la región, no solamente con Puno, sino con los demás, ¿no? Que es por obvias razones.
0: El Senami emitió una nueva alerta roja por altas temperaturas en 18 regiones, incluida la capital. La ingeniera Raquel Loaiza, vocera del Senami, se pronunció.
10: Las podrían oscilar, por ejemplo, en Tumbes, en la costa norte, hasta 36 grados, pero no se descarta que en bastante localizado podría llegar a mayores de 37, porque es lo que se ha visto en estos días, ¿no? En este contexto del Niño costero. En la parte central, por ejemplo, para la costa central se podría llegar hasta 32 grados, pero tampoco no se descarta por parte de Ica, que en Ica es donde se elevan más las temperaturas, que superen los 32 grados. Y para el sur, las temperaturas podrían llegar a 30 grados, pero no se descarta también picos que superen los 30 grados.
0: Tú pones en una piedra a freír un huevo y sale
1: esto. Huevo frito.
0: Huevo frito. El especialista dijo que en Lima el distrito con más alta temperatura es Caraballo, con 29 grados.
10: La de Caraballo, que ya llegó a una temperatura de 30 grados. Para estos días está, como vamos a tener algo de vientos, cobertura nubosa, para estos días se espera que esté entre 28 a 29 para estos días. Y la parte, por ejemplo, de La Molina, de Ate, Santa Anita, ya también superaron los 29 grados. Pero para estos días estarían llegando entre 27 y 28 porque hay cobertura nubosa por otro.
1: Bueno, y acá en Hablemos Claro, Carlos Pichilingue, primo de Mar, su director de Indese ha dicho que por cada 2 personas debe de haber una mochila de emergencia. Ojo, escucha, mira lo que está pasando en Chile, ¿eh? Se está inundando todas las estaciones del metro, ha llovido, granizado, en fin. Lo que viene para el Perú seguramente no va a ser invasión de agua, van a ser otros acontecimientos, hay que prepararnos ya.
0: Ojo con Pichilingue. 38, tenemos que hacer una nueva pausa y regresamos, Marci.
1: Oye, o sea que Mar Anthony es Mar Anthony Cruz Pichilingue.

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0: hola, hola, Perú, buenos días. Bienvenidos, ¿ah? Bienvenidos, bienvenidos todos, todos, todos, toditos, todos. Los de arriba, los de abajo, los del centro, los de los costados laterales, ¿ah? Todos, bienvenidos. Ustedes que a esta hora están trabajando, están moviendo parte de nuestra economía, bienvenidos. 3 de la mañana, 2 minutos, 22 segundos de la madrugada, mañana, noche, como usted quiera. Desde donde nos esté copiando, viendo, chequeando, rastreando, chismeando, como usted quiera.
1: El lobito,
0: Estamos empezando el día hoy, estamos empezando el miércoles 14 de octubre del los año patitos. 26. Para empezar el día, don César Salles Cazorla ha programado a Leslie Shaw y a la encantadora y siempre brava Marisol. La canción se llama Ay, Lele, súbela un cachito.
2: Mala y mentirosa, la peor de las chismosas. Fuera de aquí.
0: Mira, por eso ya, cuando yo te pregunto, ya le llegó. Y yo le digo altamente, no es porque esté ofendiéndolo, sino que me refiero de alta calidad. Porque hay niveles, ¿ves? Eso me encanta más. Sol, cállese la boca. Cállese la boca, cállese la boca.
3: Me tremenda bronca. Fuera de aquí.
0: Fuera
3: de aquí. Eso faltó, ¿no? En la Comisión de Constitución.
0: ¡Cállese la boca! No, él dijo eso, ¿ves? ¡Cállese la boca! Así dijo. Y después Ibra Maravilla, ay, a mí me han dicho que me calle. Yo no dije nada de eso.
3: ¡Cállese la boca!
0: ¿No?
3: Y el otro, ¿no? ¿Qué?
0: El submarino.
3: El
0: submarino, el tremendo submarino ahí con patas. Oye, y la tía. La que era del PPC.
3: Lourdes
0: Alcorta.
3: Lourdes Alcorta.
0: Ahí estaba toda chatita y ni la despeinaban porque se cortó el pelo.
3: Pero me quedó una duda.
0: Duda.
3: Jean Petri se llama, ¿no? El senador. Sí,
0: claro.
3: De Renovación Popular.
0: Calixto Jean
4: Petri. 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
3: Dijo, es que yo me puse así porque. Iber Maraví estaba ahí insultando
0: a dos damas.
3: A las dos señoras. ¿A qué señora se refería? ¿A Astudillo y Ernesto Álvarez?
0: No, a Belaúnde. Belaúnde era la señora. Ay, cómo se pelean. Ay, yo me voy y se fue la gorda.
3: Entonces no eran dos, eran tres señoras.
0: Eran tres señoras.
3: Astudillo, Álvarez y Belaúnde.
0: Y Belaúnde. No, esa sí era bronca. Esa no, ahí no. Ahí le faltó para responder a Iber Maraví. Iber Maraví se hace la víctima, bien sapo.
3: Faltó el show ahí. Una respuesta.
0: Te araño, te araño.
3: Bueno, en fin.
0: Preséntese, por favor, preséntese.
3: Hoy. 3:04 en todo el Perú. Bueno. Así estamos iniciando la segunda hora, ¿no? Del programa hasta el amanecer, hasta las 5 de la mañana. Muy buenos días. A mí me encanta Leslie Show.
0: Sigue vibrando.
3: Estoy
0: un poco
3: enamorado de Leslie Show.
0: Sigue vibrando.
3: Muy bonita Leslie Show. Me encanta todo de Leslie. Hasta con tatuajes, sin tatuajes. Igual sigue siendo.
0: Pero bien brava es este. Leslie Show dice que no aguanta.
3: No aguanta nada. Te calla la boca. Cállese la boca.
0: Toco, nomás te dice.
3: Fuera de aquí.
0: Te mete cabezazo, ¿ah?
3: Si no, míralo al Chato Hart.
0: Sí, pues al Chato Hart. Lo agarraron y lo pusieron más chato. Lo sentaron al piso.
3: Chato se quedó solo, ¿no? La Veneca también.
0: No, dice que la Veneca ha vuelto. Oye, dice que de verdad, la chica la Veneca lo quería mucho. Debe ser por la familia y los hijos, ¿no? Ajá. Ella ha vuelto a. Bueno, me imagino que habrá regresado a decirle.
3: Volvió a cobrarle la pensión.
0: No, ella regresó para volver con él, pero creo que el Chato ya tenía otro asunto.
1: ¿Entendieron? Patético.
0: ¿Te acuerdas esa vez?
3: Ese es Ciro.
0: No, Ciro no.
3: El hijo de Ciro Alegría.
0: El hijo de Ciro Alegría.
3: ¿David se llama?
5: No,
3: Miranda. ¿Cómo se llama él?
0: Loco Alegría.
3: Claro, Alegría. Gonzalo Alegría.
0: Rodri acá, ¿no es cierto? Pero no, usted no me ha dicho nada, perro Rodri. Para ir conversando ahí, embelesado en la conversación. Ay, ay, ay, está bien.
3: Rodrigo, por favor. Yo no quiero problema con usted, Rodrigo. Por favor, compórtese, ¿ya?
0: Nada más, güey. Pero tú dile, por si acaso él sabe karate, judo y encima también araña.
3: Yo voy a ser peor que ese pelón, ¿ah? ¿Eh? Yo voy, te encaro y. Te cabeceo.
0: Lo encara, ¿con qué cara?
3: Por favor, Rodrigo, ¿ya? Rodrigo, por favor.
0: Pórtese bien.
3: Hay que llevar la
0: bien.
3: Fiesta en paz.
0: ¿Qué quiere decir eso?
4: ¿no? O mi osito.
0: Un rato tú, un rato yo, no, ¿qué es eso?
5: Está que cuchichea por ahí, Rodrigo.
6: Me inmolaré por el Perú.
3: Bueno, 3 y 6. Marcial Antonio.
0: Vámonos.
3: De la Cruz, Esparza, Girao y Conchetoro.
4: Sí.
3: Chang. Dinos qué es lo que preocupa hoy en La Voz de los Pueblos.
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0: Hoy nos preocupa qué es lo que pasa en los colegios nacionales en todo el país. Una nueva agresión nos pone en sobresalto. Esta vez la denuncia es en el Colegio Santa Rosa en Talara, donde un grupo de niñas y niñas de escolares agredieron a una compañera en conjunto. Entonces acá la pregunta
7: exitosa
0: primera que hacer es, ¿dónde estaban los adultos en este colegio? ¿Dónde estaba el auxiliar? ¿Dónde estaba el profesor? Porque esto se produjo, según la denuncia hecha en la comisaría, en la hora de recreo. Y nos podemos seguir incomodando y preguntando y mirando qué es lo que ha pasado. Detrás de esto, lo que hay es un deterioro de la familia, de la sociedad, de los peruanos, que no hemos sabido entender vivir en comunidad, vivir en conjunto, que para resolver los problemas necesitamos un plan. Necesitamos personas que lo ejecuten. Necesitamos personas honestas que estén a la cabeza. El ejemplo que recibimos todos los días es de un criminal, de un político corrupto, de un político mentiroso que te dice te voy a ayudar, se va a su casa, engaña, miente, traiciona, falsea, golpea, vota, discrimina. Entonces, ¿qué esperamos que hagan los que están recién en formación con un ejemplo tan dramático? Pero la primera pregunta obviamente es, ¿dónde estaban los profesores? ¿Qué pasa en nuestros colegios? Esto ya no es un tema de un plan o un programa de educación, de que haya buenos y adecuados colegios con una buena infraestructura. Este es un problema de índole interna. En los colegios no se hacen los chicos. Los chicos van con los problemas de su casa. Y en el camino, con los factores que hay, copian los modelos, reciben. Y si los chicos no tienen espacios para poder desarrollar el arte o la actividad que ellos quieran, lo que van a hacer es buscar la fuerza. Y eso es lo que sucede en los colegios hoy. Lamentable, lamentable, una nueva denuncia de agresión sexual. Esta vez están comprometidos 10 escolares entre hombres y mujeres. Las niñas engañaron a su compañera, la encerraron en un aula para que otros
7: exitosa
0: abusen. Esto es de terror, mi querido Jack.
3: Otra denuncia de agresión sexual en una institución educativa, esta vez en Talara, Piura, que compromete a una escolar del Colegio Santa Rosa. Esto ocurrió el miércoles de la semana pasada. La familia ha interpuesto ya la denuncia correspondiente y lo que se conoce según la denuncia es que un grupo de 10 escolares entre varones y mujeres agredieron a aquella adolescente, ¿no? Y los victimarios son entre 15 y 16 años. ¿Qué está pasando? No es el primer caso, ¿no? Hay que ir al portal CICB del Ministerio de Educación para ver cómo crece enormemente, duplica los casos de agresión sexual. Y en el caso de violencia sexual es donde el incremento es mayor. Ahora, ¿por qué los alumnos se comportan de tal forma? ¿Dónde radica el problema? Por supuesto que esto viene de casa. El comportamiento que tiene un niño, un adolescente en la calle, en la institución educativa, es porque algo falla en casa. Y acá no vale apañar el mal comportamiento. Ahora, tiene que ver también la disciplina en las instituciones educativas. Pero ya estamos hablando de jóvenes de 15 y 16 años. ¿Es responsable la autoridad educativa? ¿Es responsable el director, los profesores? En un menor grado, sí, porque ya no se trata de niños del nivel inicial, de primer, segundo grado de primaria, como para estar allí con un auxiliar cuidándoles, sino se trata de jóvenes, donde se supone ya ellos han aprendido a respetar, donde se supone
7: exitosa
3: ellos saben lo que es correcto o no, conocen la disciplina, pero eso no ocurre hoy.
5: hoy día, ¿no? Entonces, hay que ser severos con este tipo de hechos. Hace unos días hablábamos de que vuelve la expulsión de los escolares. Eso se tiene que dar. Cuando hay un mal elemento dentro del colegio, se tiene que proceder con su expulsión. Se tiene que sancionar y ser tan severos. 10 muchachos agredir sexualmente a una indefensa con engaños, fue metida a un salón ella. Y otras dos compañeras se prestaron para esta maldad que le han hecho, ¿no? Ahora,
7: exitosa.
5: Los padres, ¿qué deben de hacer después de esto? Y me refiero a los padres de los victimarios, ¿eh? Deben de decir, mis hijos no son inocentes, solamente eran juego. Los padres no deben de ser apañadores, porque si no, se está complicando aún más el futuro del hijo, porque nunca va a reflexionar, nunca va a darse cuenta de lo grave que ha cometido. Hay que sancionar también, y que la ley acá se encargue, como ha ocurrido en el caso del Liceo Naval, cuando se detecte la responsabilidad de los 10 involucrados en esta denuncia de agresión sexual, tienen que ir a un reformatorio, porque para ellos esto es considerado una infracción, la ley así lo dice, porque no son mayores de edad, aunque esto califica para un delito. Preocupante.
0: Preocupa, porque ¿qué generaciones estamos teniendo los peruanos? ¿Cuáles son los que vienen en el futuro con estos, con estas anomalías? Porque no es normal que unas chicas le pongan la trampa a una compañera para que la violen, la ultrajen, la ataquen sexualmente. No sabemos cuál ha sido el daño. Vamos con ustedes, por favor.
5: Así haya sido manoseo, sí, dentro, pero es...
0: Lo que haya sido, pero
5: es una agresión.
0: Espeluznante.
5: Claro, lo sé. Lo que ha vivido es aterrador aquella muchacha. No, se ha detallado con exactitud qué es lo que pasó dentro, sí, del, pues, aula, pero la violencia ha sido sexual. Claro,
0: el solo hecho, pues, no, de que te hagan la trampa. Claro. Te pone en jaque. 3:14. Aló, buenos días. 940-800-874-10-955. Mira, el desorden social empieza en la mala familia, en la descomposición familiar, y en lo que anotaba Jack. Si no sancionamos las malas prácticas, no vamos a superar nunca este problema. Nunca vamos.
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0: Los peruanos nos hemos acostumbrado a arranchar las cosas, a arrebatar, a engañar, a mentir, a traicionar, para sobrevivir. Y así estamos, ¿no? Así estamos. Tenemos que mejorar nuestra sociedad, y solo lo vamos a lograr teniendo una mejor convivencia con buenos ejemplos. 4:14:49. 9:40-800-800. Aló, buenos días.
4: Buenos días, señor Marcial.
0: ¿Con quién tenemos el gusto, caballero?
4: Habla Salomón.
0: ¿Salván?
5: Salomón.
4: Salomón de Arequipa.
0: Salomón, dígame, Salomón.
4: Señor Marcial, yo ya había advertido cuando las políticas que establecieron desde que el señor Alejandro Toledo había llegado al poder, y se aplicó, digamos, la ideología del pensamiento Boque, de que se eliminaban, digamos, y lo peor que pudieron hacer es crear la demuna. Averigüe usted, señor, por favor, como un pedido especial de parte mía, ¿quién es el autor o de dónde salió esa demuna? ¿Cómo es que crearon? ¿Es un abogado mafiosos para darse su trabajito? Crearon la demuna, Defensoría Menor del Niño y el Adolescente, donde el padre que corrige a sus hijos puede ser denunciado hasta por la vecina, por la compañera, todo, y puede meterle preso, deshacer la familia, etcétera, etcétera.
0: Tiene usted razón, pero la demuna nació con un principio elemental, sino que se ha degenerado. Y sí, todas estas entidades las han constituido. Yo pensaba que iban a estar muy bien los socialdemócratas en el país, que son acá los progresistas. Adelante, sigue usted.
4: Acá lo siguiente: si queremos combatir, restablecer, recuperar por lo menos un poco de disciplina, hay que recuperar el principio de autoridad, empezando de la familia hasta el presidente de la República. Y lo que está haciendo la señora, reglamentando algunas partes, es incompleto, Estoy de acuerdo, pero sí incompleto. Es como exitosa. Curarle la enfermedad con algunos paliativos.
0: O sea, usted pide más,
4: Bien. Otro,
0: Salomón.
4: La patria potestad, señor. Por favor, terminame. Recuperar la patria potestad que tienen los padres de educar a sus hijos conforme a sus valores. Y finalmente, derogar la demora. De lo contrario, no vale nada, señor.
0: Muy bien, mi querido Salomón. Cuando dijimos otro, es otro Salomón, no tú, pero ya no importa.
5: No.
0: Está bien, Salomón tiene razón, ¿eh?
5: No está mal que exista una demuna donde se pueda recoger la denuncia de la misma víctima o de algún testigo del hecho. Porque una cosa es la disciplina y otro es el abuso, porque existe gente que maltrata a sus hijos, padres que maltratan. Es una corrección en la que yo le pueda disciplinar, castigar a mi hijo. No puedes tú comparar con el abuso, el maltrato. Hay gente que le pega salvajemente.
0: Claro,
5: que
0: viene borracho, ¿no?
5: Borracho, que abusa hasta sexualmente el hijo. Dime tú, ¿no vas a querer denunciar? Lo tienes que hacer. Pero el hecho es cómo se administra esa denuncia a través de la demuna, ¿no? Entonces hay que tener mucho criterio ahí. Y quizá no es la demuna, sino quienes han estado dentro para manejar con bastante equilibrio.
0: Claro, es que después agregaron a la demuna estas cosas. ¡Aló! ¡Buenos días!
8: Hola, chibolos.
0: Hola, chibolo. Hola. José Augusto.
5: De Ñaña.
8: ¿Cómo estás, mi querido Reyardo con peluca?
0: Reyardo, escúchame, ¿ah? Sal de ahí porque todos mis amigos van a desaparecer. La gente de Chaclacayo va a desaparecer.
8: Pero esto es más rapidito.
0: Los que están llamando por teléfono de allá van a desaparecer.
8: Y ese tema. Es un caos. Es una. Los padres de familia degenerados. Eran fumones en el colegio. ¿Cómo no había marihuana en los colegios, droga? ¿Qué cosa van a salir pensando unos chivolos tan metidos de sicarios? ¿Tú crees que, por ejemplo, los clubes campestres de Chosica reciben a la gente del Callao? A su madre, para nada. Entonces, es bien compleja la cosa, ojalá que se ilumine. Lo que dijo el lobito me pareció bien. Segundo tema, rapidito, yéndome a su primer segmento. Esa pelea de Cabezón y el Cerriño, pucha, qué problema, qué problema. Bien complejo también. Porque lo bueno que lo que me gustó es que perdió acá la, perdón, ahora estoy en Pueblo Libre, lo que perdió acá la alcaldesa de Pueblo Libre. Qué bacán. Lo único que he hecho
0: José Augusto, está mal que digas eso porque ya nos hemos enterado que fue tu novia y te puso cachitos. No seas picón.
8: ¿Cómo? Me preocupa la salud del Papa. Con estas últimas noticias.
0: Correcto.
8: Bueno.
0: Te dejo, pero deja Chaclacayo, ¿ah? Mira, te estoy contando, ¿ah?
5: Ahorita está en Pueblo Libre.
0: No, mentira.
5: Tiene tres haciendas.
0: Allá, él no quiere acá porque tiene tres haciendas y un club campestre. Chaclacayo, mira toda la plata que gana.
5: Ñaña, Huachipa.
0: Chipa.
5: Ahora está en Pueblo Libre.
0: Sí.
5: Adinerado.
0: Y encima quiere invadir acá por Chorrillos. ¿Qué se habrá creído este terrateniente de Ancash? Oye, Mari Sandoval nos dice, Marcial, ese señor Porky siempre haciendo su pantalla y las cosas que quiere. Jorge Lamas, eso va a terminar en gana.
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0: Tu alcalde. Es una locura, me dices. Pero ya pasamos el tema.
5: Cuando yo sea presidente, te voy a expropiar, Augusto, de Huachipa. Me voy a quedar con tu lote de Pueblo Libre.
0: ¿Ya? Oye, mucho dice que Giovanni Vidal dice, oye, ese Augusto hace.
5: Aló, buenos días.
0: Sí, aló.
5: Sí, Marcial, sí.
9: Buenos días.
5: Sí.
9: Sí me escucha, ¿no?
5: Fuerte y claro.
0: Sí.
9: ¿Qué tal? Mira, Marcial, no. La verdad, desde los colegios, preocupa enormemente por cómo se están comportando los adolescentes.
0: Sí.
9: Mira, yo creo que los que han antecedido han hablado claramente de la situación en la que en los motivos principales, pero yo creo que es el propio Ministerio de Educación. Y te voy a explicar dos cosas muy específicas.
0: Oye, pero un cachito antes de que gires al tema. ¿Cuál es tu nombre?
9: Segundo Díaz Olivera y soy comunicador también.
0: Ok, Segundo Díaz, qué interesante.
5: ¿Dónde llamas, Segundo?
9: Mira, yo por un problema de salud estoy ahora en Chiclayo, pero estoy de Cutervo, de Cajamarca.
5: Ya, correcto. A ver, explícanos esos dos puntos que querías detallar.
9: Mira,
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9: Año 1995, guerra con el Ecuador. Yo he sido soldado en la zona de Río Santiago, tú vas para el Amazonas, hay 45 minutos en helicóptero desde Bagua hasta Ciudad Alegría, porque tiene que reabastecerse el helicóptero ahí obligatoriamente. Y ahí,
0: en la guerra con el Ecuador.
9: Claro, la guerra con el Ecuador. ¿Y tú qué crees? Que cuando tú vas a una aula y le preguntas a un niño que qué sabe de la guerra del Ecuador, no sabe absolutamente nada.
0: Cierto, cierto, cierto. Tienes toda la razón.
9: Vas y le hablas a un

0: lo siente? ¿Qué sabe de la guerra interna, del terrorismo que hay en el país? Todo está politizado, porque cada uno habla de su lado y para su lado. Ahora, desgraciadamente, tú te vas a una aula y comparas niños de primaria con los de secundaria, los de primaria, cuando más te saben el himno nacional, la marcha de la bandera, arriba, arriba, arriba el Perú, eso ni siquiera saben, no saben cómo se pone. El himno nacional, los de secundaria, pareciera que fuera un insulto, porque lo cantan a regañadientes y una situación como esa. ¿Y por qué? Porque todos están en juegos de Free Fire, todos aprenden a
1: mira,
0: matar.
1: Para ir abreviando, no se trabaja la persona. Vamos, remata, por favor, mi querido segundo. Entiendo que dominas el tema, pero tenemos que ir avanzando.
0: Sí, yo entendí. Entonces, desgraciadamente sí, y los intentos que hace la presidenta con esto de que no te pintes el pelo, te vayas con el pelo cortado, eso lo sabes, lo sabemos. Cuando hemos ido a la secundaria o a la primaria, lo sabemos que siempre ha habido, porque esto no es de hoy, ha sido de siempre. El hecho es cuánto el padre de familia protege, se ha vuelto permisivo.
1: Ese es el detalle. Claro, si en la casa hay malas prácticas o hay un padre abusivo, y si en la casa tercero nadie corrige, nadie orienta, porque a veces no tienes que estar corrigiendo, tienes que orientar, tenemos estos desmadres. Remata, por favor, segundo, desde Cutervo, en 10 segundos. ¿Ya se fue?
2: Sí, ya remató con su...
1: Ya lo fueron, entonces. 3:27.
2: A ver, escribe por 25. Aquí. Sí, bastante extenso es ese. Sí.
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2: Jorge Lamas. Qué pena la educación, estos jóvenes vienen de hogares disfuncionales. Algunos actúan por imitación de las redes, ficción, correcto. El delito es consumado, tienen que ser castigados según la ley. Roger Segarra, hola Yagi Marcial. Ayer la gringa Williams dijo que en su época escolar no existía la marihuana. Nadie ni siquiera fumaba. Manuel Rosas le dijo, ¿has estudiado en un convento? Tiene que haber mano dura con la educación. Esto se escapaba de las manos. Siempre ha existido el gringo. Edgar Vega, buenos días, Jackie Marcial. Te faltó comentar de que los colegios se están consumiendo tusi también.
1: Saludos para Carlos Ángeles, hola Machi, buen programa. Freddy Gamarra, hola Marcial, acá no te puedo leer. Bexabe Karim, lindo chicos. Y Richard Ortega, hola, buenas madrugadas. Sauliño Alcántara, también saludos. Abraham Augusto Vega, hola, buen día Marcial. No cabe duda, dice Roger Segarra, que la justicia tiene precio, ¿no? Sí, en todas partes, amigo. Estás comentándome algo de ayer, pero lo has escrito ahora. Lo cierto es, sí, lo cierto es que te voy a contar.
2: Si Carlos Valverde, solo esto, Marcin.
1: Sí, sí.
2: Se me cayó el cabezón, Allison. Lo hubiera grabado a Marcial diciendo, se me cayó el cabezón.
1: Él dijo eso, ¿verdad?
2: Carlos Valverde.
1: Ese Valverde. Pero sí, Valverde tiene comentarios muy interesantes a veces. Te voy a contar que hay temas que merecen ir al fondo, ya acá.
2: Ajá, sí.
1: Anda rápido.
2: Antes ¿sí puede ir ahorita?
1: Puede ir ahorita. Bueno. 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
2: Ahí está, al fondo, al fondo, en Exitosa Noticias, en nuestro canal de YouTube.
1: Chacu, ¿no?
2: Mira, sí, dice. Pero
1: pregúntame con
2: los shorts.
1: ¿Ah? Con los shorts. Ah, perdón. Y dime, ¿cuál es el short que a ti te gusta?
2: La de Dharma.
1: ¿La de Barney?
2: La de Dharma.
1: Ah, la de Dharma.
2: Visiten las redes sociales de Dharma, ¿por qué? Por favor.
1: ¿Ah? Ya no es lobo, es perro, dice. Perro lobo.
2: Bueno, hacemos pausa, estoy contento.
1: ¿Por qué estás contento?
2: Después de ver los ojitos de Dharma.
4: Mi amor.
2: Ya volvemos. Ya regresamos.
1: Está con sueño.

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ahora en Exitosa. 3 de la mañana y 27 minutos. 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

0: 3:30 de la mañana. La diputada Indira Wilca se pronunció sobre los lineamientos para la gestión de la disciplina escolar anunciado por el Ejecutivo. En declaraciones exitosas, la legisladora de Ahora Nación cuestionó a la presidenta de la República, Keiko Fujimori, al señalar que la mandataria no ha estudiado en un colegio nacional. El Poder Judicial evaluará hoy a las 9:30 de la mañana el pedido de cese de prisión preventiva presentado por la defensa de Andrés Hurtado, conocido como Chibolín, en el marco del caso por los 100 kilos de oro del empresario Javier Newley. En el ámbito internacional, el Papa León XIV pasó una noche tranquila en un hospital de Roma donde se encuentra ingresado después de ser operado ayer martes de un adenocarcinoma, un tipo de cáncer pulmonar, en una intervención en la que se le ha extirpado el lóbulo inferior del pulmón derecho. 3:31 de la mañana. 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

0: 32 en todo el Perú. ¿Y qué tal si hacemos el baile de perrito, Marco?
1: Sí, verdad.
2: 1, 2, 3.
0: Hay que ponernos de pie.
1: Perdón. Oye, ¿te acuerdas cuando hacíamos así?
0: Claro.
1: Quedado grabado.
0: Creo que toca hacer el baile del perrito, ¿ah?
1: No, los dos tienen que ser.
0: Por eso no. A ver, hacemos el baile del perrito, me marco.
1: Súbela, pues.

0: Cesarín, tú.
1: Los patitos.
0: ¿Tú eres el que generas esta discordia perral?
2: Bueno, perro soy. Me encanta de
0: el perrito.
2: 3:33, me encanta el perrito, ¿no?
1: Oye,
2: es
1: mi
2: Damaris, es mi favorita.
0: Oye, malcriada. Oye, Damaris.
3: Gracias, señor Jack.
2: Mi mascota favorita, pues Mar Anthony. El perrito es mi mascota favorita.
0: ¿En serio?
2: 3:33 en todo el Perú. Buenos días, bienvenidos a todos los perritos bailarines que esta hora nos acompañan. Hola a los que nos siguen por televisión y en www.exitosanoticias.pe. Hasta el amanecer, hasta las 5 de la mañana, hasta que canten los gallos, Marci.
0: 2:34:24 a esta hora. Los invito a sintonizarnos. 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Estamos transmitiendo para Lima, Lima y el Callao.
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0: Escuchen radio, anote por favor. Después no me esté llamando a Carlos para preguntarme eso. Estamos en los 95.5. Anote con un clavito o con el tenedor en la refrigeradora. Ahí, 95.5 de la frecuencia modular estéreo. Somos la voz de los que no tienen voz. Bueno, ya a esta hora. Te contaba que nos preocupaba qué pasa en los colegios nacionales. ¿Ah? Todo el tiempo la descarga de estos chicos en las agresiones. Y la última denuncia de una agresión, un ataque sexual, es en el Colegio Santa Rosa en Talara, en Piura. 10 chicos involucrados, hombres y mujeres. Entonces acá la primera pregunta es, ¿dónde están los adultos, los profesores? Pero detrás de eso, ¿qué nos está pasando? Estamos destruyendo la unidad celular de nuestra sociedad, la familia, con diversas razones, ¿ah? Y estamos dando un mal ejemplo. Las autoridades, los políticos, los que están arriba, son ladrones, mentirosos, traidores. Te dicen, voy a dar, y cuando llegan al poder no dan, se llevan todo. Entonces tenemos gente que arrancha, traiciona para sobrevivir.
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0: Y si no hay espacios para poder desarrollar otras habilidades, lo que tenemos son generaciones como estas. Las pandillas en las calles, ¿no? Gente irreverente en las calles, en un microbús que no le da el asiento a un adulto, se pelea con una persona mayor. Lo vemos todos los días, ¿no? Los chicos hablando lisura y media delante de dos señoras, de una señora con su hijito, con niñas, ¿no? O vemos de repente gente pasándose la luz roja, manejando ebrios. Todo empieza en casa y luego lo vemos en los colegios. Esta agresión sexual, Jack, va más allá de este problema desgraciado, porque mira, chicas engañan a su amiga para encerrarle, para que la maltraten. Va más allá de todo esto de lo que estamos viendo, ¿no?
2: Y debemos de enseñar a los hijos a saber responder ante estos problemas. Hay que decirles que tienen siempre que responder. Si la fuerza del agresor rebasa,
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2: la respuesta tiene que ser buscando un aliado, informándole a papá y a mamá. A pesar de la vergüenza o de la represalia que eso pueda tener, pero ¿en quién mejor que en papá y mamá? Muchos callan. En este momento, ¿cuántos no son víctimas de bullying? Y el bullying, que es una violencia sistemática, principalmente se ejerce la violencia sexual. Dentro de todas las violencias del bullying, la violencia sexual. Entonces tú tienes que saber confiarle a tus padres. ¿Para qué? Para que se pueda esto denunciar, porque si no, esos tocamientos que van existiendo puede terminar como lo que ocurrió en el Liceo Naval, con una agresión física utilizando un objeto, ¿no? Entonces la respuesta siempre tiene que haber a través de los padres.
0: Claro, y tú planteabas, ¿no? ¿Qué van a decir los padres de estos chicos? ¿Van a apañar? ¿Van a disculpar? ¿O le van a decir a su hijo, hijo, reconoce tu error y pide disculpas? ¿Qué es lo que los peruanos no sabemos hacer? Pedir disculpas.
2: Y es verdad, los padres tienen que decir, bueno, lo siento, hijo, pues asume tu responsabilidad. Ya estás grandecito, estamos hablando de 15, 16 años. Ya no de pequeñitos de inicial. Hola, buenos días.
5: Buenos días.
2: ¿Qué tal su nombre?
5: Me llamo Carlos.
2: ¿De dónde, Carlos?
5: Y te hablo desde Chincha. Ajá. Mire, la verdad, señor periodista, lo que dijo la señora presidenta es correcto. Pero esta señora Wilca, ¿qué es lo que tiene en la cabeza? Ella no sabe que su padre era de apoyo social de Sendero Luminoso, los del servicio, yo tengo 74 años, los del servicio de inteligencia del ejército, de la policía, saben perfectamente quién era ese señor.
2: Ya, pero ¿a qué te refieres de lo dicho por la presidenta? Porque ella ha hablado bastante. ¿Sobre qué tema?
5: Ha hablado bien sobre la forma como educar a los hijos, ¿no? ¿Correcto? Es perfecto. Pero sí le ha faltado una cosita. A los padres de familia encubridores hay que sancionarlos también. ¿Para qué? Para que no se... Por ejemplo, ustedes acaban de decir de que deben reconocer y pedir disculpas. Eso es cierto. Los muchachos que faltan el respeto a sus compañeros deben pedir, ¿cómo se llama? Disculpas y hasta perdón. ¿Ya? Pero ¿sabe usted por qué hacen esas cosas? Porque ven en casa de sus padres. Ese es el gran problema que hay. Por ejemplo, de este colegio de la Marina, que eso, ¿usted cree que a esos muchachos se les ha venido a la cabeza porque por así? Ellos admiten sus padres, cómo se comportan.
2: Probablemente.
5: Entonces, no, señor, hay una prueba evidente.
2: Del tipo de ese que señor. Escupe.
5: Todo ese hermano lindo, ese señor es un salvaje, ¿ya? Entonces, ese hijo, su hijo del señor, ha visto. Y de todos los que están recluidos, han visto, ¿no? Entonces, lo que hay que hacer es acá, ayudar a la señora en vez de criticar. Ella no ha estudiado en un colegio del Estado. Pues, si no ha estudiado porque su padre tenía dinero. Su madre tenía su abuelo, mejor dicho, de Keiko, en Huánuco.
1: ¡Exitosa!
5: Tenía una llantería, reencauchaba llantas, y ahí se vino a Lima. Así fue la historia, ¿no? de ese señor. Entonces esa gente tenía dinero, ¿no? Entonces no eran pobres como nosotros, ¿no? Bien. Ya que hemos estudiado en un colegio del Estado. Pero ella ha estudiado, ella también ha tenido disciplina. Esa es la verdad de las cosas. Entonces no hay que criticar por criticar. Esa señora Wilke, disculpe, voy sobre la señora Wilke, que tenga un poquito más de conciencia, que ella al hablar sus idioteces está prácticamente contaminando a los demás, que están al borde de sus malos pensamientos, y ella, con lo que dice, acaba de terminar todo.
2: Correcto, señor... Carlos. Muy bien, gracias. Gracias por su participación, Carlos, de Chincha, ¿no?
0: Sí, la posición de la chica Wilca es política, ¿no? Todo lo que va a decir la China, ella va a decir.
2: Le va a contrariar, le va a buscar siempre la forma para decirle, no, eso está mal. Ahora, hay que disciplinar. Y hablábamos de las disculpas, sí, correcto. Pero ahí no debe determinar, porque se ha cometido un agravio. Y eso no solamente no es suficiente con una disculpa, ¿no? Sino se tiene que proceder, se tiene que sancionar. Ahora, cuando ya se pueda declararle culpable a los 10 que están involucrados, tienen que ir a un reformatorio, ¿no? Porque la cárcel no alcanza a ellos, porque son menores de edad. Pero tiene que pasar, como ha ocurrido en Lima, mandarlos a Maranga, a Maranguita, a un reformatorio allá en Talara, en Piura. Vamos con otra llamada. Hola, buenos días.
3: Hola.
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2: Gringo.
3: Un hombre, Williams, gringo.
2: Gringo, ¿y verdad que has estudiado en un convento?
3: Mis palabras llegan. Le dije a ustedes. Mire, una mente brillante. Yo le dije, tendrán que construir más maranguitas. Ahora, por ejemplo, con las normas que dictó la señora presidenta Keiko, alumnos van a salir por docenas, por centenares, por millares, porque la disciplina se ha perdido. Ahora, porque se cumple, estos chicos deben ir a maranguita, pero no hay maranguitas, están llenos. Tienen que construir más. Cuando yo dije ayer al señor Manuel Rosas, es que antes se conocía el fumón, en la esquina hay unos dos pulmones, se decía, los fumaban con vergüenza, pero no abundaban como ahora. Ahora los niños van al parque, están que se tienen troncho, cualquier persona tira sin vergüenza, ya no tienen vergüenza ya. Antes sí, no es que yo ya estoy en un convento, es diferente, hace 30 años había respeto. No había profesores violadores, ahora sí hay. No había profesores borrachos, ahora sí lo hay. O sea, el mundo ha cambiado, pues son 30 años. Yo no estoy en un convento, yo estudié acá en Reynoso, el 22 de octubre, el sitio Bravo, Reynoso, Callao. Y los alumnos respetaban profesores. Estudié en Politécnico, Y siempre ha habido, pues, algunos es que faltan respeto, había uno o dos a la salida. Pero ahora no, ahora también hacen cuchillo con pistola, es diferente. Entonces la disciplina se ha perdido. La persona por Juana, pues, señor, yo soy mayor que usted, pero no mayor que el señor Marcial. El señor Marcial tiene más historias. Entonces acá hay que cumplir las normas, como dijo la señora presidenta, pero se tiene que construir más reformatorios. Hay que salvar a los alumnos, no hay que ser que se pierdan, porque si se pierden las chicas, ¿a dónde van? A las esquinas, a Avenida Arequipa, se van a algunos, se van a prostituir, los chicos se van a convertir en pirañas, otros se van a convertir en delincuentes. Acá la sociedad está podrida, por eso el gobierno tiene que salvar, no solamente sancionar, sino salvar. Entonces, cuídense.
1: Muy bien, gracias. Muy bien, Juan. Gracias, está el gringo que ya aclaró que no estudió en un convento.
0: Y ya suéltame, que Marcial tiene más historia. Voy ahí, tú voy a, ya sabes qué, a clavar.
1: Sí, por favor, vamos a ir y nos vamos a acabar todo su ceviche. 3:44 en todo el Perú.
0: A ver. Pero él no puede decir eso, es una discriminación.
1: Pues.
4: ¡Ya!
1: Hola, buenos días.
6: Osvaldo de Trujillo, ¿qué tal?
1: Osvaldo, exitosa. Adelante.
6: Bueno, estaban hablando sobre violadores. Yo creo que con todo lo que tenemos, que es asauría en el Congreso y que han pasado los gobiernos, pues no se puede esperar otra cosa. O sea, una disciplina, un ejemplo que se podría llamar. Por decir ejemplo, a la vez pasada, el congresista Díaz, un violador, Jerry, un violador que lo han pagado por alto, un tal Torres Arabia, un tipo que violó acá a una chica, su trabajadora, que es San Pedro de Yop, otro doctor, un médico que enseñaba en la UCD, también lo encontraron en un hotel con una chica. Entonces, por eso digo, o sea, los que manejan el gobierno, ahí está toda la sarta, yo diría, de delincuentes, pero camuflados y con impunidad, de las cuales salen absueltos, y bueno, pues, están ahí gobernando.
0: Ellos son los que dan el mal ejemplo, pues.
6: Por eso digo, entonces, ¿de qué ejemplo me quiere dar la gobernante actual? Señores,
0: no, pero no así. Confundamos, pues, mi querido Osvaldo. O sea, si vamos a entreverar todo, vamos a hacer un zafarrancho. Lo que tú estás diciendo es cierto. Mira, directores de hospital haciendo juergas en el lugar. Por comisarios digo, haciendo. Entonces, lo que estamos diciendo es que la sociedad está desorganizada. No hay un valor. No hay un valor humano. Correcto. Escúchame, continúa.
6: Marcial, escúchame. Mira, el que te habla tiene tres hijos. Son profesionales, empezó de 0 años y de ahí les he sacado adelante. Una sociedad se desarrolla no con imitaciones ni copias. Uno tiene que realizar su propio proyecto de vida.
0: ¿Cierto?
6: Mis hijos no están arrodillados ante nadie, son profesionales acá en empresas transnacionales, de las cuales dirigen, gerencian. Entonces yo digo, una sociedad no se maneja y no se desarrolla, o sea, haciendo copias. A ver, yo soy militar, mi hijo también que sea militar. Yo soy policía, mi hijo también que sea policía. ¿Dónde estamos? Por eso digo... Es
0: que tú le has dado un buen ejemplo a tus hijos, pues seguramente, Osvaldo.
6: Una sociedad se desarrolla siempre creando, inventando, o sea, que sean otras herramientas que puedan servir para desarrollar el país. No, o sea, copias y copias y copias. Por eso un marino... decía, no, pero si mis abuelos han sido marinos y yo también acá estoy. Oigan, ¿de qué estamos? O sea, el Perú, el país, es un botín de oro, o sea, un empleo, un centro de empleo.
1: ¡Exitosa!
6: Te agradezco, Marcial.
0: Gracias, Osvaldo. Seguramente tú le has dado un buen ejemplo a tus hijos, y eso de los marinos es por una cuestión de tradición, ¿no? Mi papá fue un gran futbolista, yo quiero jugar pelota. No se repite, más bien lo que tú has dicho es cierto, ¿no? Si no tienen... O sea, si no tienen un proyecto de vida, no es que yo copie al otro. Tienes toda la... ¿Y cómo le enseñas un proyecto de vida? Con las buenas prácticas, ¿no?
1: Es que no está mal de que tu hijo quiera seguir tus pasos, ¿no? De que tu hijo, si tú eres marido, eres futbolista, eres periodista, eres cantante, quiera hacer lo mismo. O, con todo el derecho, que quiera ir por otra profesión. Está en su derecho. Ahora, ¿qué te corresponde a ti como papá? Predicar con el ejemplo, para que vea reflejado lo buen profesional que eres tú. Yo quiero ser así de buen marino, de buen policía, de buen periodista, como mi padre, ¿no?
0: Claro.
1: No, pues, a ver, mi papá, que coimea, es un policía y trae todos los fines de semana un bolsón aparte de dinero, producto de la coima que recibe. ¿Qué ejemplo?
0: Mi papá viene y me grita, me empuja, me manda a limpiar y me pega. ¿Cuál es el ejemplo? Ese chico va a salir resentido a la calle, ¿ah? A cobrarse lo que le han dado en casa. Aló, buenos días.
4: Buenos días.
1: ¿Su nombre?
4: Walter Farfán.
1: Walter, ¿de dónde?
4: De acá de Surco.
1: Ajá, adelante, Walter.
4: Bueno, ante todo, felicitarlos por tocar el tema de los valores. Yo soy una persona de 70 años. Uh-huh. Me estudié en el José María Eguren, en una unidad escolar modelo en su época. Y desde el colegio nos enseñaron muchos valores al margen de la educación de nuestra casa. Nuestros padres siempre nos impusieron una disciplina, el respeto a nuestros mayores, a los vecinos, al prójimo en general. Y eso que no está difundido los valores cristianos en nuestra sociedad. Porque si tocamos el tema religioso, de repente es muy polémico.
0: Sí, también.
4: Porque hay responsabilidad de la Iglesia Católica, ¿no?, dentro de la sociedad, porque la Iglesia Católica también no pone límite.
0: Está tratando de ganar, pero Walter, lo que tú estás diciendo, mira, tú has estado en una época en que estaban militarizados los colegios, que era la educación militar, ¿no? Porque tú has estado con lo que planteó Odría con las grandes unidades escolares, y eso fue bueno, criticada por muchos. Pero mira, gente como tú reconoce, sí, a mí me enseñaron valores, ¿no? Respetar, disciplina. Eso es lo que hemos perdido. Continúa, por favor, Walter.
4: Sí, y yo saludo el cambio que quiere hacer la presidenta Fujimori, a pesar de que no soy simpatizante de ella. Porque es necesario poner orden desde los colegios y desde los hogares, ¿no? Estas medidas que se van a tomar en los colegios van a poder disciplinar a estos alumnos, estudiantes que no respetan nada. Usted no se imagina, mi querido periodista, la cantidad de faltas que pueden haber en estos colegios nacionales.
0: Sí.
4: El homosexualismo ha crecido tremendamente en colegios de mujeres, ¿no? ¿Cómo es posible que antes nosotros no veíamos homosexualismo de mujeres?
0: ¡Exitosa!
4: Ahora lo vemos como si nada, y eso no es que sea xenofóbico.
1: Bien, amigo.
0: Sí, había, Walter, te tenemos que dejar. Sí, había. Ahora. Pasa que ahora con la mayor libertad, mayores influencias, sí, se despliega, y además ha habido un sesgo para motivar esto, ¿no? Ya hablaban de otras corrientes.
1: Ahora, la religión, de algún modo, sirve como para poder disciplinar también, ¿ah? ¿Eh?
0: Pero también falló la Iglesia Católica.
1: O para que la gente pueda tenerle a su Dios algún temor si se porta mal. Pero hay quienes utilizan la iglesia para poder limpiar sus atrocidades, ¿no?
0: Sí, pues.
1: Yo cometo algo, le agredo, violento contra mi vecino, mi prójimo, y luego me flagelo porque voy a la iglesia, ya estoy curado, estoy sano.
0: Ahí es donde ha fallado la Iglesia Católica.
1: Y no solamente la Iglesia Católica, sino las otras religiones. Hay gente que va, predica la palabra de Dios, pero
0: Más degenerado.
1: Sí, es verdad. Quiero enviar un saludo especial a la página de Facebook Latinos BCN Conecta. Y es una página dirigida a todos los latinos que están en Barcelona, en España. Y que ellos quieren hacer una gran comunidad. ¿Para qué? Para que puedan emprender, para que puedan hacer un negocio, buscar trabajo, buscar un restaurante latino, un restaurante peruano, y puedan ustedes ofrecer sus servicios. Y está pidiéndole a toda la gente que puedan ser parte de esta bonita comunidad. Latinos BCN Conecta en el Facebook. Gracias por seguirnos.
0: Solino Narciso e Isaías Benjamín dice, hacen buen programa. Tenemos que irnos al túnel del tiempo rápido, mi querido Randy.
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0: Dalma, no hay más tiempo. Nos ambuimos al túnel, vamos hasta el siglo XX. Un día como hoy nació Isabel Sabogal Mirandín, escritora y poetisa bilingüe, ¿ah? Isabel Sabogán Dunin Borkoboskis Raskatioski Mirandinovski. Es una destacada escritora, traductora y astróloga de ascendencia peruano-polaca. Con una carrera literaria en polaco y en español, ha publicado poesía, novela, fantástica como Entre el cielo y el infierno. También ha participado activamente en eventos culturales. Fue reconocida como la Medalla Benemérita de Polonia en el año 2002.
1: ¡Exitosa! ¿Qué cosa se llama? ¿Raskatowski?
0: Raskatowski, Roskabioski, Mirandowski.
1: Nos vamos al año 1963. Un día como hoy murió Pedro Coronado, pionero en la defensa de la conservación de la naturaleza. Pedro Coronado Arrascue, destacado educador peruano especializado en ciencias biológicas, se graduó en la Universidad de San Marcos, donde también ejerció la docencia en botánica y metodología de las ciencias biológicas. Defensor de la conservación de la naturaleza, recibió las palmas magisteriales y póstumamente el título de Amauta. Un colegio de Lima lleva su nombre en su honor.
0: Un día como hoy, 14 de octubre del año 86, fue cruelmente asesinado, acribillado, acá en San Isidro, en el centro comercial, el marino vicealmirante Jerónimo Cafferata. El atentado de Sendero Luminoso lo que buscaba era golpear fuertemente al Estado y a la Marina, que era la que estaba interviniendo en la parte central de la sierra. El marino fue sorprendido cuando subía a su vehículo y lo acribillaron y luego le lanzaron algunas petardas. Fue terrible.
1: Hoy es Día Mundial de la Espirometría. Se estableció para concienciar la importancia de esta prueba respiratoria que mide la capacidad y el flujo de aire de los pulmones. Busca fomentar la detección temprana de enfermedades respiratorias crónicas como el asma y la EPOC, mejorando así la calidad de vida de los pacientes. A ver, Marcel, respira. Bota el aire.
0: Oye, también es el Día Mundial de la Donación de Órganos, Tejidos y Trasplantes. Acá todos los chicos de la Voz de los Pueblos han donado. Por ejemplo, el señor Rodrigo ha donado sus ojos.
1: Ya.
0: La señorita Dharma ha donado sus riñones.
1: Ella ha donado, me ha donado su corazón.
0: No, ya, no fastidia, se acabó, compadre, el programa.
1: Por favor, sí.
0: Ya se acabó, se acabó.
1: Ya me se ha molestado, mi amigo.
0: Hoy, Día de la Costurera.
1: Es Día Mundial de la Costurera. Yo te he donado mi corazón.
0: No.
1: Una fecha dedicada a reconocer y valorar la labor artesanal, paciente y creativa de las costureras, de los sastres, quienes a través de su oficio dan vida a las prendas con sus remiendas. Mm. Preservan técnicas tradicionales de la moda y contribuyen significativamente a la industria textil en todo el mundo.
0: Gracias a Denis, no sé si eres caballero o dama, me parece que eres dama, dice que está muy bien este programa. Gracias igual que Rosa, que el señor Córdoba y el que señor Saquino, o ese Aquino, no sé, en el Twitter, en el TikTok escriben así. Gracias por estar con nosotros. 3:57 segundos.
1: Denis es una palabra homógrafa, ¿no?
0: ¿Por qué?
1: Por homógrafa. Porque Denis se escribe igual, pero tiene un significado distinto.
0: Es como Jesús.
1: Porque Denis es varón y Denis es mujer.
0: Como Jesús.
1: Como Jesús.
0: Rodrigo también.
1: Rodrigo, por ejemplo.
0: Rodri.
1: Ajá. Él es
0: un valor más breve femenino y un valor masculino.
1: Claro, porque Rodrigo es masculino. Y
0: Rodriga.
1: Y Rodrigo ya es del otro lado, ¿no?
0: Vámonos mejor. Oye, ¿cómo que te ha donado su corazón? Cuéntame eso. Eso está muy mal, ¿no?
1: Hemos hecho un intercambio de corazones.
0: Usted ya se está excediendo en esa cosa.
1: Hemos hecho un intercambio.
0: A ver, ¿qué es lo que ha donado el señor Maranto?
1: Maranto dice que ha quedado.
8: Gracias, se señor Jack. Por la canasta.

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Perú, buenos días, ¿ah? Bienvenidos. Bienvenidos todos, todititos todos. Bienvenidos a La Voz de los Pueblos a través de Radio Exitosa Perú. Bienvenidos a la única radio que usted ve, la única radio que trabaja las 24 horas del día, la única que busca la verdad, la única que tiene siempre periodistas todos las 24 horas para que sirvamos para la información, la única radio en vivo, la única radio con los pepones más pepones. Bienvenidos a esta hora, 4:01:56, estamos iniciando juntos el día. Hoy nos toca empezar el miércoles 14 de octubre del año 26. Para esta ocasión, don César González Cazorla, el Pituco de Barranco, ha programado a Damaris y este temón que se llama Imi Gitai, César.

0: hola, hola, mi querido Jack Miranda.
1: Hola, Marcial Antonio de la Cruz, Esparza, Girao y Conchetoro. Muy buenos días a todo el Perú. Así estamos iniciando la tercera hora del programa, hasta el amanecer, hasta las 5 de la mañana. Buenos días a todo nuestro equipo bonito madrugador. También para usted, señor o señora, que acaba de despertar y ya está sintonizando La Voz de los Pueblos en radio. Estamos en los 95.5 de la FM en Lima, también en El Callao, en televisión en el 6.1, en señal abierta, señal digital, y en www.exitosanoticias.pe. Buenos días a toda la gente que gusta de esta bonita canción y mi Gitai de la gran Damaris, Marcial Antonio de la Cruz Esparza. Buenos días.
0: Bienvenidos a la radio que ve, la radio que trabaja todo el día, pero sobre todo, César, la radio en vivo, las 24 horas. A esta hora, exitosa, nos vamos hasta Comas con nuestra reportera Lía Rodríguez. Lía, querida, dime, ¿qué está pasando a esta hora, 4:33 en Comas?
2: Marcial, Jack, buenos días. Información en vivo. Esta madrugada una pareja fue capturada por agentes de la Brigada Especial contra el Crimen cuando transportaban presuntamente una gran cantidad de droga dentro de ladrillos que se encontraban camuflados al interior de un vehículo. La intervención se ejecutó en el cruce de las avenidas San Felipe con Universitaria en el distrito de Comas. El coronel Juan Carlos Escobar, a cargo del operativo, detalló que la detención de estos dos sujetos, identificados como César Giovanni Arteaga Tinedo, de 48 años, y Nargeli Ábalos Ávila, de 29 años, se ejecutó luego de que se mostraran de manera sospechosa transitando por la vía. Además, resaltó que durante su captura se logró la incautación de una dinamita, un chaleco antibalas, un arma de fuego, tres caserinas y municiones que no se descarta por parte de las autoridades, compañeros, que habrían intentado estos sujetos dejarlo en los negocios ubicados en la zona. Escuchemos.
3: Dos vehículos break intervienen a un vehículo que se encontraba manejando por acá de manera sospechosa, y en el momento del registro se procede a verificar que encontramos un ladrillo, un paquete de tipo ladrillo color amarillo encintado, que al parecer sería droga, y un cartucho de dinamita, motivo por el cual fueron intervenidas estas dos personas. De manera preliminar se participó la presencia del fiscal especializado en drogas, de igual manera personal de la UES. Ya en el registro propiamente dicho, primero el personal de la UES ingresa al vehículo y encuentra dos cartuchos de dinamita, un cordón detonante y dos fulminantes. Ese es el motivo de su intervención.
2: El coronel Juan Escobar también precisó, compañeros, que César Giovanni Arteaga, uno de los detenidos, cuenta con antecedentes policiales por extorsión, homicidio y robo agravado. Los detenidos y todo lo incautado ya fueron puestos a disposición de los agentes de la Dirección Antidrogas de la Policía Nacional del Perú, donde se continuarán con las diligencias de acuerdo a ley. Con esta información regresamos nuevamente a estudios.
1: Muy bien, gracias a Lía Rodríguez por el reporte. Se ha podido capturar a este par de personas, una pareja transportando droga, ¿no? Ellos buscan la forma, van a meter la droga para poder pasar desapercibido de la forma mejor que puedan, esta vez dentro de ladrillos, Marce.
0: Ya sabemos que la droga en nuestro país circula, a veces porque la dejan circular y en otros casos porque, como estos bandidos, la camuflan, ¿no? Si atrapan a 1, 2, 3, 4, 10 transportadores de droga, es porque si han pasado, han capturado a 10, es porque 50 ya pasaron. Así está de terrible. Es la otra economía ilegal que fortalece de cierta manera la circulación de dinero. Bueno, 4:56, ya llegó Randy, como siempre te voy a... ¿Ya estás listo, mi querido Jack? Sí. Le hizo su tarea.
1: Ya está, ya.
0: Muy bien, entonces...
1: Estoy leyendo el mensaje que me ha enviado Dharma.
0: ¿Qué le ha dicho Dharma? Sí, del corazón.
1: Sí, Dharma, a la salida, ¿no? Concretamente.
0: No, no. Sí. Dharma lo que me ha dicho es que te va a donar las uñas.
1: No, mira, es un poema que me ha enviado. Me encanta.
0: Poema? A ver, sí, dígame el poema.
1: Sí. Lobito bonito. Ajá, bonito. Lobito
0: es
1: bonito.
0: Mentira.
1: Ajá. Te doy todo mi corazón.
0: Cito.
1: Pídeme.
0: ¿En serio? Sí. No.
1: Puntos suspensivos. Siddhartha es tuyo, ¿no? Es un fake.
0: No, dice que se te ha mandado a la señora Evelyn.
1: Tuyo, sí. Corresponde.
0: No, la señora Evelyn te ha mandado.
1: Saca, dice Dharma.
0: No, Dharma le ayudó a escribir eso, pues. Bueno, ya mi querido Randy, tome asiento, por favor. No, disculpa, Randy. Mira, se molesta, Randy dice que no tomamos las cosas en serio. Randy, estamos así porque somos alegres, felices.
4: Estamos acá para ayudar.
0: Ya, estamos acá para
5: ayudar. ¡Pero no quiero!
0: Ya, bueno, ¿estás listo, no, César? Digo, Jack.
1: Sí, sí, sí.
0: Bueno, mi querido Randy, a esta hora yo le voy a preguntar a Jack. Jack, dime, pay attention, please, ¿ah? ¿Qué es lo que hoy no puede ser?
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7: Graciela Chipana Condori, diputada de Juntos por el Perú, afronta un juicio oral. La denuncia es de discriminación contra un menor de 3 años. Ella, antes de ser diputada, ejercía la docencia en el nivel inicial en Moquegua. La denuncia es grave, pues ella, como profesora, le negó el ingreso a un niño, le cerró la puerta del aula a un pequeño de 3 años por su condición de trastorno del espectro autista. No puede ser. Esto es grave, ¿eh? Y muchos se pintan como si fueran personas honorables y te hablan de educación, de respeto, de morales. Sin embargo, en la práctica son otras personas, solo para poder engatusar y ganarse la aprobación de la población. Graciela Chipana Condori, ella es diputada de Juntos por el Perú. La denuncia es por discriminación agravada. ¿Qué pasó? Ella era docente en Moquegua, en el Colegio San Antonio de Padua, en el nivel inicial. En el 2025, ella impidió el ingreso a un niño de 3 años a su aula, pese a que la directora había aprobado de que el niño se matriculara y le habían destinado el aula donde ella tenía su cargo a los niños de 3 años. No quiso. ¿Por qué? Porque el niño es autista. Entonces ella exigió, condicionó a los padres de que debían de llevar a una profesora sombra, si no, no podía ingresar al salón. Esa es una recomendación que hacen los docentes. Si hay alguien que pueda acompañar al niño, que puede ser una maestra, puede ser un tutor o el mismo padre o madre, pero no es la obligación. Y ella sí tenía por obligación abrirle las puertas y que el niño ingresara. No quiso. Le cerró la puerta a un niño. Hay audios que prueban esto, ¿ya? El agravio contra este menor. El Ministerio Público sostiene que ella ha impedido el ingreso al aula. Y esto ha sido denunciado por la misma directora del colegio. Y lo que ahora se está solicitando a través de la fiscalía es que se le imponga una condena penal, una inhabilitación de 2 años y 4 meses para el ejercicio de cargo público. Es decir, si se aprobara lo que el Ministerio Público está solicitando, ella tendría que dejar el cargo de congresista de la República, ¿no? Ella en campaña hablaba de la educación, de promover la educación, que esa era la preocupación de ella, y lo mismo hace ahora en el Parlamento. Y se gasta dinero, tiene para pagar abogados como José Domingo Pérez, ese fiscal que ha fracasado con tantos casos de corrupción en el país. José Domingo Pérez no es un abogado que te cobra poco. Y Aldo Álvarez, que es de su estudio de abogados. 2 abogados para enfrentarse a un niño de 3 añitos, para enfrentarse a su padre que es chofer, para enfrentarse a una denuncia de discriminación. Claro, ahora Chipana Condori tiene plata para poder contratar con el dinero que nosotros le damos a estos abogados, ¿no? Esto es una discriminación. A mí me daría vergüenza, si fuera abogado, defender una conducta tal. la de la diputada Chipán. Me daría vergüenza meterme contra un pequeño de 3 años que le han negado el derecho a estudiar. Ojalá y pueda esto, porque está ya en la etapa probatoria de la audiencia del juicio oral, se pueda comprobar el delito y sancionar como corresponde, porque todos tenían derecho al estudio. No puede ser.
0: Es un caso de doble moral, doble discurso de hipócritas, ¿ah? La aguerrida congresista Graciela Chipana Condori, profesora en Tacna, está siendo acusada, investigada, procesada penalmente por haber rechazado en su aula a un niño autista. Esto, de comprobarse y de sentenciarse, la llevaría presa y además a dejar, porque quedaría inhabilitada para seguir como congresista. Y decimos la aguerrida congresista de doble discurso, porque si ustedes la han seguido, cada intervención de ella es un personaje que se infla, que habla de la justicia, que habla del pueblo, de los valores, que acusa a una clase social de haber oprimido, de haberle hecho daño, que acusa a una clase política de vivir para ellos, de tener privilegios, pero sobre todo de discriminar. Mire el doble discurso de estos personajes de Juntos por el Perú. Esta gente es el producto de esta mala formación, de esta mala composición social, de estos hogares dispersos, donde lo que estamos sembrando no es una formación, no es una línea de trabajo, no es una línea de construye tu vida en base a cosas buenas, sino estamos generando gente con el sentido de que hay una deuda social. Algunos llaman resentimiento. Yo no quiero usar esa palabra porque está siendo mal utilizada y la ponen como etiqueta. Así como terruquear. Terruquear no es una línea de calificación y de análisis. Es una etiqueta que la usan políticamente, como estas personas, que usan al pueblo, los deberes del pueblo, para defender sus propios intereses y llegar a ser congresista, como esta señora Graciela Chipana. Una vergüenza, un caso patético, de doble moral, de doble discurso, de hipocresía, mi querido Jack.
7: Patético.
4: Ah, como diría
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0: Gonzalo Alegría. Gonzalo Alegría.
4: Y ahora, contratarse un par de abogados, Marcio. No. Y el abogado, los abogados dicen, al menos a José Domingo Pérez, lo escuché. No, es un error de interpretación.
0: Sí.
4: La diputada no dijo eso. Hay audio que el padre o la madre pudo grabar a aquella.
0: La mamá mujer. Grabó, la mamá.
4: Yeah. Ellos afirman de que le cerró la puerta en la cara al niño. El niñito emocionado fue al colegio. La profesora vio al niño. ¿Qué es este niño aquí en mi salón? Le cerró la puerta al padre, al niño. El niño no entiende. Le estaban exigiendo un maestro, una profesora.
0: Mira, ya,
4: sombra para que pueda acompañar.
0: Ya que hemos comentado, creo, en una ocasión, que esto de que un niño con estas condiciones vaya a una escuela normal, tampoco es lo indicado. Lo que sucede es que un niño autista sí se puede adaptar, porque tampoco hay colegios para ellos. Entonces, ante una necesidad, se creó esto, ¿no? Si tú eres profesor y tienes un alumno y tienes una vocación, tienes que hacerlo. Negarte, y lo que hizo de tirarle la puerta, es la mejor expresión de quién es esta persona, ¿no?
4: Hoy los colegios tienen en sus aulas al menos un alumno con una condición distinta.
0: Distinta, ¿no?
4: Tienen en sus aulas. O sea, no hay aquí justificación que valga del por qué se le puede impedir a un escolar autista para que pueda estudiar. Ahora, la recomendación es si el padre puede ponerle un maestro o maestra sombra que pueda acompañar al niño. Pero siempre se acoge, y por eso el docente debe de tener esa también preparación para ver la forma en la que se debe de impartir la educación. Pero no ha sido la manera correcta la de la profesora. Ella estaba enojada, molesta, y pese a la indicación de la directora, la dirección es quien asigna, a ver, a esta aula, a este salón, ya tienen tantos niños autistas, aquí también. Entonces se va equilibrando, ¿no? Pero ella no quería. Ella decía, ¿qué? Pero si yo ya conversé con la directora.
7: Yo no quiero a ese niño en mi salón. Y le cerró la puerta al escolar, ¿no? Eso es una evidencia de la discriminación. Pero escúchale hablar a Chipana con Dori, que te habla de su preocupación por la educación.
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7: Pero en la práctica, ella discrimina, ¿no? Ella escoge quiénes pueden ser sus alumnos y quiénes no. 4 y 17, conversemos con la gente a través del 940-800-800 y 7410-955. Hola, buenos días.
5: ¿Aló?
7: ¿Aló? ¿Cuál es su nombre?
5: Señora Miranda, señor Santo Dios, buen día.
7: Hola,
0: ¿cómo María? Está, señora María? Por Santo Dios, por escucharla, por los clavos de Cristo y los clavos de María.
5: Ajá, por fin entró mi llamada. Señora Miranda, ojalá le caiga toda la sanción a esa señora, ¿no? Uh-huh. Imagínese, como dice usted, ahora va a vivir rico, va a ganar rico a costa de nuestros impuestos. Qué vergüenza, señor. Y el Jurado Nacional de Elecciones no es el que
0: se lo lleva
5: a toda esta gente, señor Jack Miranda, y que no hizo que no hizo nada por inspeccionar. Cualquier persona podía postular y bueno, señor Jack Miranda, qué bien que se está tocando este el maltrato de los niños en los colegios, y siempre fue nuestra idea eso, especialmente de la que habla, ¿no? Mientras no existía un reglamento interno o una norma en un colegio, ningún niño maltratado iba a ser respaldado. A buena hora el ministro de Educación está poniendo pautas. Esa es la forma de hacerse respetar en un colegio, porque un niño desadaptado va a entrar, él tiene que...
7: María.
0: ¡Santo Dios, María! Se desconectó el teléfono, ¡santo Dios!
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0: Gracias, María, vamos con la siguiente llamada. Aló, buenos días, llamada 16.
7: Hola, buenos días.
0: ¿Qué dice?
7: Oh, aló, buenos hola. Días. Ah, hola, ¿con quién hablamos?
0: Cuatro. Hola.
7: 4:19.
0: Hola, buenos días.
7: Aló, tu nombre, amigo, ¿de dónde llamas? ¿Cuál es tu opinión?
8: DJ. Hola, me llamo Rota Guamaní.
7: ¿De dónde?
8: De Comas, ahorita
0: siendo
8: un taxi.
0: Ay, taxista, ahora, dinos.
7: ¿Para dónde te vas, Ronald?
8: Estoy saliendo del aeropuerto, vacío,
7: y ahorita te cae un pasajero.
0: No, está yendo a recoger gente. Oye, Ronald, cuéntanos qué piensas de este tema, de esta política que dice que ama a Dios, que defiende al pueblo, pero mira, es más discriminadora que cualquier otra persona.
8: Bueno, es una pena de verdad que tenga ese comportamiento, pero también los padres tienen que tener un poco de cuidado, ¿no? Cuando van a dejar a sus hijos con quien les va a educar, ¿no? Pero debería haber un poco más de cuidado, ¿no? De parte tanto de las autoridades como de los padres.
7: Sí, correcto, Ronald. Sí. Ronald, ¿y hasta qué hora vas a taxear?
8: Hasta las 8 de la mañana.
7: ¿A qué hora empezaste?
8: A las 6 de la tarde.
0: Entonces vas a sacar 300 soles, ¿ah?
8: No, 200 nomás, mínimo.
0: Así. Mínimo, muy bien. Eso me gusta. Ay, ánimo arriba, mi querido
7: Ronald.
0: Ronald Guamaní, dime, ¿siempre nos escuchas en la radio o de casualidad has estado sapeando?
8: No, toda la madrugada.
0: Tú tienes que llamarnos siempre, pues, hombre.
7: Entonces dale su premio, sí. Marci.
0: Su premio.
7: Te has ganado.
0: ¿Qué se ha ganado? Ronald Guamaní, nuestro amigo taxista, se ha ganado. Cuatro aplausos.
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0: Gracias, Ronald. Oye, estamos gestionando para así a los amigos taxistas a partir de las 4 darles una canastita, por si acaso.
7: Una canasta, ojo, canasta solamente, vacía.
0: Sí, una canasta. Vamos a regalar.
7: Para que vayan a comprar su
0: pan. Ana dice, ¿qué le ha pasado a Lobo? Está alucinando. Y luego Giovanni nos manda un montón de buenas vibras. Dice que hay un buen programa y muchos corazones. Augusto dice... Oye, mire todo lo que escribe. Mi viejo en ternos me compraba Barrington. Y luego me dice, perritos, que somos perritos de ambiente.
1: con Roger Segarra. Queremos su opinión. Estamos hablando de la diputada Graciela Chipana Condori, acusada de discriminar a un escolar. Ella fue docente antes de ser elegida diputada. Saludos para Roger Segarra López. Me acaba de está escribiendo.
0: Ajá.
1: Me ha mandado un video ya de Paul McCartney. Ya luego lo veo. Eric Jesús Mesa Ramírez, hola.
0: No, pues lee lo que ha puesto. Pues.
1: Exitosa.
0: No, todavía no me escribe, no me escribe. Sí, mira, Marcial Machi, ya que es, no es lobo, es un perro, pero perro el hortelano.
1: Porque no deja comer, sí. Ya, a mí recién me está escribiendo Roger. Hola.
0: Escribe rápido, pues, hijito.
9: Pascual.
1: Pascual, ¿de dónde llamas?
9: De Puno.
1: Adelante, Pascual.
9: Muchas gracias. Sabes que señores periodistas, lo que hablaron esta mañana es muy importante. Lo que pasa es que hemos perdido los valores.
1: Ajá.
9: ¿Ya? Entonces, primero es que la casa.

0: Zeta. Antes el profesor, ¿cómo era? Era bien estricto, se respetaba, se perdía un lapicero y un lapicero tenía que estar cerrado todo el salón hasta una hora, hasta que aparezca.
1: Ajá.
0: Entonces, por vergüenza, votaba la de que lo tomaba, lo votaba, entonces, ¿cómo quedaba él?
1: ¿Cómo se llama tu colegio?
0: Lo que pasa es que ahora, ¿cómo han cambiado? Entonces, por eso es que el mundo y la sociedad ya está malogrado. Y políticamente,
1: sí,
0: también vemos que nuestros padres de la patria, ¿cómo han actuado? Eso vemos.
1: Sí, pues, tienes razón. Oye, ¿pero cómo se llamaba tu colegio?
0: Se llamaba el Colegio Salesiano.
1: ¿De dónde? ¿De allá? De Huancayo, ¿no? De Pasco. Uno de Puno, ¿no? Se nos fue. Oye, Freddy Gamarra en California me dice que los colegios estatales van con ropa normal y los particulares usan uniforme. ¡Aló, buenos días! 4:24. Llamada 18. Dígame su nombre, por favor.
2: Muy buenos días, don Marcial. Jack Miranda lo saluda. Gilmar desde Ayaviri.
1: Gilmar, ¿no llamabas hace varias semanas? Dime.
2: Adelante, sí, pues, no entra la llamada. Es como sacarse la tinca cuando entra la llamada.
1: Pero acá están atentos tres personas. Mira, Mark, también está atenta Dalma y César González Cazorla.
2: Y bueno, felicitarlos. Sí, felicitarlos por los temas que ustedes siempre tocan y sobre todo haciendo respetar los derechos de las personas y particularmente este caso del niño que lamentablemente pues de una señora que, bueno, por error del partido JP que ha llevado pues a gente indeseable como candidatos. ¿Y quiénes tienen la culpa? Quienes han votado por esa clase de gente, ¿no? Conociéndolos, porque seguramente ha tenido más antecedentes esta señora que hoy es congresista.
1: No, claro, ¿ah?
2: Ojalá.
1: Esta gente de doble discurso es así, tiene rabo de paja.
2: Yeah. Ojalá que los jueces a cargo sepan sentenciar para ejemplo también de otros docentes. Radio Exitosa, la voz de los que no tienen voz. Dios los bendiga.
1: Gracias. Gilmar, también que se ha ganado.
3: Él se ha ganado.
1: Se ha ganado.
3: Sí, tú eres el premiador.
1: ¡Cuatro!
3: ¿Cuatro qué?
1: ¡Cuatro aplausos! Gracias. Y ahora.
3: Estamos regalones, ¿eh?
1: Estamos regalones.
3: Y por acá están saludando tus premios. Dice un par de cajas de naranja.
1: ¿Quién ha dicho?
3: Luchito Cabrera. ¿Estás regalando naranjas?
1: Sí. Yeah. Por favor, Kay. Kay, si nomás le tengo que decir.
3: Kay,
1: por favor, las naranjas que has traído tiene que separar. Hay una que están chancadas, esas no vamos a regalar.
4: Marcial.
3: Oye,
1: ¿cómo va la naranja, por favor?
3: Daniel Salazar me escribe, léeme, oye, cabezón, me dice.
1: Se bien malo, ya, ¿no?
3: Están equivocados, que Marcial promueva la segunda vuelta porque él solo promueve darse la vuelta, pero a su Zambrano. Apoyo al pato a la naranja.
1: Para eso escribes, oye. Te voy a contar a esta hora que los shorts de Exitosa, Jack, son un éxito, ¿ah? 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Y a usted, ¿qué short le gusta?
3: La de Dharma, pues.
1: ¿Seguro?
3: Sí, no vayas a creer que me están presionando, vigilando, mirando.
5: Afeítate primero que esa barba toda desgreñada.
1: Afeítate esa barba desgreñada.
3: Esto sale de acá.
1: ¿De dónde acá?
3: De acá.
1: De acá. Ah, ya.
3: De este lado izquierdo de mi pecho.
1: Ahora la segunda pregunta, ¿usted es lobo o perro? Porque no soy juguete. Ah, ya está bien, perro.
3: Dependiendo el escenario. Soy lobo y me gusta el perro.
1: O pato, dice ya. ¡Vamos!

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4:31. En entrevista con Canal N, el analista político José Carlos Requena consideró que si Fuerza Popular insiste en ampliar las facultades legislativas solicitadas por el Ejecutivo, podría complicar su relación con las bancadas de Renovación Popular y otras, y por lo tanto quedarse sola en el Senado. El Senado de Juntos por el Perú, Iber Maraví, habló acerca del incidente que tuvo con su colega Francisco Calixto Iapetri el sábado pasado en la Comisión de Constitución. A través de Exitosa indicó que él debe pedir disculpas por su actitud matonesca y no mentir al decir que salió en defensa de dos mujeres. El Instituto Nacional de Defensa Civil brindó un balance luego de desarrollarse el tercer simulacro nacional multipeligro. José Bustamante, director de preparación del INDECI, afirmó que a nivel nacional se registraría más de 20.000 muertos y Lima Metropolitana concentraría la mayor cifra con más de 8.000 fallecidos. En el ámbito internacional, desde la Plaza de San Pedro en el Vaticano, se viene celebrando una Santa Misa presidida por el Cardenal Luis Antonio Tagle, decano pro tempore del Colegio Cardenalicio. Y durante las peticiones, los fieles oraron por la pronta y completa recuperación del Papa León XIV, pidiendo que pueda afrontar este periodo con serenidad. 4:33. 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

0: 4:34 en todo el Perú, presentamos La Voz de los Pueblos por Exitosa 95.5 en Lima, también en el Callao. 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Hola a todo el público que nos está acompañando a través de la televisión. Estamos llegando a todo el país. Saludos para la gente en Tumbes, en Piura, en Lambayeque, en La Libertad, su capital, Trujillo. Muy buenos días para Loreto, en toda la selva peruana, Ucayali, la región San Martín, su capital, Moyobamba. Buenos días a la gente de Tarapoto, ¿no? A toda la selva central, en Huánuco, su Tingo María bonito y su Bella Durmiente. Buenos días también a toda la gente que nos acompaña desde el Braem, ¿no? Ahí hay gente que siempre está sintonizando el programa desde el Valle de los Ríos, Apurímac, y Mantaro. Buenos días a todo el sur, a Moquegua, para todos los moqueguanos, menos para dos. Uno que se llama Martín y otra que se llama Graciela. Muy buenos días también a toda la gente que nos acompaña en Puno. Buenos días al Cusco, a los peruanos quienes están en el exterior. Hasta las 5, La Voz de los Pueblos. A esta hora estamos con la única tropical, ¿no? La única tropical.
1: ¿Cuál adiós?
0: ¿Cuál adiós? Se llama la canción. Marci, buenos días.
2: Hola, hola, hola, hola. Mil gracias a todas aquellas personas que me escriben. A veces yo leo algunos informes, mira, como esto, ¿no? El sindicato de la Contraloría, un amigo me manda a Vanessa, para Vanessa Jiménez. Ella no es mi amiga, alguien me ha mandado esto, que es del sindicato. Mándenlo, por favor, a la mesa de información. Yo a veces lo hago con una cortesía, porque llega en el momento y leo algunas cosas. El sindicato de la Contraloría dice que se está preparando para un súper reclamo. La Contraloría, mira. Bueno, un saludo también para mi pata Gabriel Bustamante. Nos está viendo, nos está invitando para ir al sauna, pero no tenemos tiempo. Trabajamos todo el día, Gabriel. No somos como tú, un ostentado empresario, ¿no?
0: ¿Se está yendo al sauna, Gabriel?
2: Sí, se dice que está yendo en las mañanas muy temprano.
0: Está bien, ya.
2: Está bien. Ya, está más joven. La otra vez cenamos, comimos algo en la noche juntos.
0: Ajá.
2: Está cañón, mi tío.
0: Pero, ¿le recomiendas o no tu tinte?
2: No, él se tinteaba. Me dijo, ¿te estás pintado? No, me obligaron a pintarme. Le digo, ¿tú sabes que yo me voy a hacer un resembrado de ahora? El médico me ha dicho, no se puede porque estás pintado. Ya, después te cuento, ¿no?
0: Luego, ya pronto, Sheput ya habló, ¿eh? Van a prohibir también los centros de labores,
2: sí, pues,
0: el pintarse el cabello. Todos los que se han pintado, tienen que despintarse ahora.
2: A propósito, Sheput también me llamó el otro día. Oye, Marcelo, si no. Me dijo, mira, yo no me pinto el pelo. Vamos a prohibir ahí en Exitosa. Y le digo, ¿y Nicolás? Que se está haciendo resembrado. ¿No ha visto a Nico?
0: Claro.
2: Por fin ya creció el jale. ¿No ha visto a Nico?
0: Sí.
2: He dicho, Nico, pásame el canje, pues. Me va a cobrar 5,000 soles. Dime. Ah, también sí, también él. Está su resembrado, ya sabes dónde.
0: Oye, pero no veo que surte efecto en el caso de Nico, ¿eh?
2: No, esta vez sí.
0: ¿Sí, ya?
2: Sí. Lo que pasa es que él no se había hecho, era mentira, recién se está haciendo y va a quedar cañón. Bueno, 4-4 con...
0: Saludos para 30. El gran Gabriel Bustamante, si es que nos está viendo en este momento. Dale viendo. Aplausos a Gabriel, por favor, Cesarín González, a Gabriel Bustamante.
2: Mañana contamos de tu curso, que me parece muy interesante. 4:37. Te voy a contar que hemos tenido madrugada intensa, César. Empezamos hablando de Francis Allison, que ha pedido segunda vuelta, ¿no? Creemos que está en upside, quiere ganarle como sea al señor Rafael López Aliaga. El tema es que quiere que se haga lo mismo que con los gobiernos regionales. Él no suelta para nada el tema de la municipalidad de Lima. Luego nos fuimos hasta el Cusco para contarte que lamentablemente otra persona ha perdido la vida, murió, fue alcanzada por el fuego. Hay varios incendios que no terminan de ser apagados. Están controlados, pero muchos de los pobladores quieren salvar sus cosas, y es allí cuando se producen estas situaciones. Luego la presidenta sobrevoló con el jefe del ala 3, el general del aire Cortijo, voló Calca, ha básicamente visitado dos puntos donde el incendio parece incontrolable, y luego dio los detalles, y luego felicitó a los bomberos forestales. Y luego partimos hasta Puno para contarte que el gobernador Richard Anco ha saltado hasta el techo. Dicen que van a favorecer, hay un proyecto con el gas de Camisea a 7 regiones y ellos quieren que los incluyan. Me parece bien. Hay que gestar, señor gobernador, antes que se vaya. Y luego nos centramos en Lima, porque ayer Senami ha dado los parámetros del calor. Escucha, en el norte, en Tumbes, la temperatura va a estar promedio de 36 para arriba. Y hablamos Tumbes, Piura, Lambayeque, Chiclayo. En el centro, 32 grados para arriba. En Lima, ayer o antes de ayer en Caraballo, llegó a 30 grados promedio. O sea, quiere decir que puede haber subido más y que seguramente en 2-3 semanas en Lima nos vamos a estar friendo con 29 o 30 grados. Y en el sur, el promedio Ica va a llegar promedio 36, 39 grados. Ya sabes que ese efecto, una cortesía del fenómeno El Niño Godzilla, exitosa, que está encima de nosotros. Y luego, en el tema policial, Lía Rodríguez, nuestra reportera, nos contó que en San Juan del Lurigancho han vuelto a asesinar a otro conductor. Se hizo pasar por chofer, esperó que se queda solo, bajó 3 tiros y lo terminó matando. Y en Comas, la policía detuvo a una pequeña banda que transportaba 4 kilos de droga, de cocaína, en un automóvil. Y en el tema político, preguntábamos qué pasa en los colegios fiscales. Una nueva denuncia de agresión sexual en el colegio Santa Rosa en Talara. 10 chicos de 15, 16 años, hombres y mujeres. Las chicas emboscaron a una amiga, la encerraron en un aula para que la maltraten y la ataquen sus compañeros. La pregunta es, de cajón, ¿dónde están los adultos? ¿Dónde están los maestros? Pero detrás de eso, ¿qué nos está pasando? ¿Por qué está tan podrida nuestra sociedad? ¿Qué están haciendo los políticos? ¿Malos ejemplos? ¿Qué están haciendo para orientar? Malos planes. Y en la casa, los padres no tienen buenas prácticas. En fin, estamos podridos. Estamos podridos. Y hay siempre un doble discurso, que es el tema de Jack. Un doble discurso, una doble cara, personas hipócritas que dicen una cosa y hacen otra, ¿no, Jack?
1: Graciela Chipana Condori, diputada por Juntos por el Perú, está ella en este momento enfrentando un proceso judicial. A ella le han denunciado por el delito de discriminación agravada por negarle el derecho al estudio a un niño de 3 años. Esto ocurrió el año pasado en Moquegua. Ella, antes de ser elegida como tal, ejercía la docencia en el nivel inicial en el Colegio San Antonio de Padua. ¿Qué pasó? Cuentan los padres de que su hijo tiene una condición, su niño es autista. Y esa ha sido la razón por la que la profesora le negó,
3: exitosa,
1: a su niño estar dentro del salón de clases donde ella era docente. Le cerró la puerta a su niño. Se molestó, no quiso en ningún momento que su hijo fuera parte de ese salón de clases, a pesar de la disposición de la misma dirección. Y fue la misma directora del plantel que interpuso esta denuncia contra la docente que hoy es diputada y que tiene como abogados a José Domingo Pérez y a Aldo Álvarez, que le pertenece al estudio de José Domingo Pérez. 2 abogados para enfrentarse a un pequeño, un niño a través de sus padres que están reclamando el derecho al estudio y que se haga justicia, ¿no? Porque le cerraron la puerta a este niño. Pero si tú escucharas a Graciela Chipana, la escucharas a ella ahora como diputada, antes como candidata, promoviendo la educación, manifestando su preocupación por la educación, pero ella como docente no tenía ese respeto a la educación, ¿no? Y eso se revela a través de cómo le cerró la puerta, le negó dar estudios a un niño autista.
2: O sea, si ella está siendo investigada penalmente, ¿qué le puede pasar?
1: Se está pidiendo una sanción penal,
3: exitosa,
1: que puede ser cárcel, además inhabilitación de 2 años y 4 meses para el ejercicio de cargo público. Ella, si es que es hallada culpable, dejaría de ser congresista.
2: Dejaría la curul merecido castigo. ¡Aló! Buenos días, por favor, díganos su nombre.
4: Hola, ¿cómo estás? Marcial.
2: Marcial. Y Jack, ¿con quién tenemos el gusto? ¿Ricardo?
4: Sí, ¿cómo estás?
2: Oye, Ricardo, te escucho más tranquilo. Dime, qué gusto, después de mucho tiempo.
1: Yo pensé que era José Domingo Pérez. Era la voz de José Domingo Pérez.
2: Sí, pues,
1: Pérez.
2: Dije, parece José Domingo.
1: Me ha llamado y qué bueno para encararlo.
2: Dime, José Domingo Pérez. Oye, Ricardo.
4: Oye, pero escúchame, pues, tú siempre, casi no, siempre no me dabas la razón.
3: Un enorme
4: esto está podrido, tú dices, ¿está podrido, sí, o no está podrido este marciano?
2: Estamos podridos.
4: La sociedad.
2: Claro.
4: Pero mira, pero
2: tú eres muy fatalista, mira, pues.
4: No, pues, pero escúchame, ¿quiénes eligen a estas cosas? Pues, por decir, estás denunciando a esta diputada de los izquierdistas. No son, ¿quién ha elegido a toda su familia del analfabeto de Castillo? No te pases, pues.
2: Claro,
4: no te
2: pero siempre tratamos de no decir esas cosas para no ofender susceptibilidades, pues, ¿no? Pero prosigue, por favor.
4: Pero si tú te das cuenta, creo que para ser político tienes que tener tus anticuchos, pues, ¿no? O sea, tienes que arrastrar o estar metido en cosas turbias, ¿no? Por decir, mira, al ministro Astudillo, ese no le ganaron su casa por los problemas de la gasolina.
2: El petróleo, el combustible.
4: Claro, toda la cúpula ahí, toda esa cúpula que roban la gasolina y que a los ejércitos no le deben dar casi porque no mueven sus tanques, no mueven sus vehículos. No te pases. Después, ese izquierdista de que Iber se enfrentó con Astudillo, Iber Maraví, ¿no?
2: Sí.
4: ¿No ha sido secretario de Juventud del Movades?
2: Claro.
4: ¿Y ahora es senador?
2: Él participó en dos atentados en el año 82.
4: Ajá. Ahora, Gianpetti, ese marino.
2: Jean.
4: ¿No es el que se metió con la gente de Fujimori, con ese abogado trucho, a la casa de Becerra, de la Trinidad Becerra, de la esposa de Montesinos, a sacar los videos?
2: Sí.
4: Y ahora es senador. Ahora es senador, no te pases. Entonces, esto es para reflexionar. O sea, la gente vota por cualquier cosa, por esta gente que tiene antecedentes y nos representan en la política.
2: Pero Gianpietri entró a sacar los videos, ¿para qué? A ver, ¿te acuerdas?
4: Claro, pues, para sacar todos esos videos que estaba involucrado Fujimori y toda su gentuza, ¿no? Y se lo llevaron a Japón. Entonces, eso sabemos, pues, pero la gente sigue votando por estas cosas, Marcial. Pero eso no va a cambiar, pues, Marcial. ¿Cómo lo vas a cambiar? Dime, a ver, dame una reflexión.
2: No.
4: Te voy a escuchar. Dame una reflexión. ¿Cómo lo cambiamos esto de los políticos, de toda esta política sucia?
2: Mira, lo vamos a cambiar cuando aprendamos a escucharnos como ahora. Y cuando llegue la elección, no tomemos como que es, vamos a ver qué película vamos a ver. Tienes que tomar una o tener una perspectiva. ¿Qué Perú quiero? Acá todo el mundo quiere un Perú donde todo me salga gratis, donde no pague impuestos, tengo un trabajo de 8 horas, trabaje solamente 5, me paguen más, me llevo algo de la oficina. Así es. El mejor ejemplo es la nueva clase trabajadora que está en el Estado. Ninguno quiere trabajar. ¿Por qué? Porque son ya son estables, pues. Tienen 10 en todos los ministerios, ¿ah? Yo los votaría todos, ¿no? A mí, bueno, y te digo porque he repasado con algunas personas esto, ¿no? Y dicen, ¿qué haría? Yo los voto, porque no trabajan. Y no son 1, 2, 3, ya son miles. Y todos piden ahora, no quiero ser CAS, quiero ser de planilla.
1: Para tener una mejor elección,
2: tienes que participar.
1: Compete. Yo considero a 3 actores: al partido político, al jurado electoral y a nosotros los votantes. Al partido político, que debe sí de ser sancionado cuando nos pone a gente con antecedentes, cuando nos pone como candidatos a delincuentes, y tenemos finalmente que elegir entre los delincuentes al que tiene menos nivel de gravedad, al jurado electoral, por permitir la postulación de gente tal, y luego la responsabilidad del ciudadano. Sí, nos corresponde hacer esa investigación, conocer los antecedentes, ¿no? Y así de pronto podríamos evitar el clientelismo político, que es lo que ocurre después de que llegan a ser autoridades.
2: Aló, buenos días. Llamada 20.
5: El sombrero de Pedro Castillo.
2: Ya, China, ya me estás asando. Toma asiento. Aló, buenos días.
6: Buenos días, señor.
2: ¿Con quién?
6: Con Juan Manuel.
2: Juan Manuel, dime.
6: Señor, ahora los políticos, ahora todos quieren ser políticos.
2: Ajá.
6: Porque esos señores, aparte de ociosos, son ignorantes, no hacen leyes a favor del pueblo. Todos quieren ser políticos. ¿Por qué? Porque sabes que la política se roba, se gana sin hacer nada. Miren nomás, estos señores que recién han empezado 2 meses y han ganado 30 o 25 mil soles sin hacer nada. Ahí está tú, los de Juntos por el Perú, ahí está la familia de Pedro Castillo. Oiga, ahí está la familia de Pedro Castillo, ahora ya no son pobres, porque don Pedro Castillo, que en un país rico no debe haber pobres, ya no son pobres, ahora son millonarios, o sea, corruptos. ¿Dónde está el señor Juan Silva? ¿Ah? Ahí, señor, todos ir Juntos por el Perú, encabezando este señor Roberto Sánchez. ¿Qué hace?
3: Se acabó la
6: señora
3: política.
6: Señora, la plata sin hacer nada, señor. Todos tienen que hacer la política. Empiezan.
2: Tiene razón,
6: en contra del pueblo. ¿Para qué? Para que ellos se lucren, para que ellos vivan felices, sin hacer nada.
2: Así estamos.
6: Que nada hace, señor, ya ganan ya. El hermano de Pedro Castillo, senador, ¿qué hace? La cuñada, la entrenada, ¿qué hace? ¿Qué leyes? Están felices.
2: Pero los sobrinos. No miramos al político porque hace leyes. Miremos qué es lo que ha hecho para llegar ahí. No han hecho nada. ¿Y qué van a hacer? Bien. No te agites, mi querido amigo Juan Manuel.
6: Sí, señor, como decía, de ignorantes, todos estos del JP, yo no sé para qué han votado, por estos señores, que son todos una tía.
1: Ahora, ahora, si hay responsabilidad en la ciudadanía, yo apuntaba a tres actores, ¿no? Partidos políticos, al jurado electoral, pero la ciudadanía también. Sí. Ahora, ¿por qué? El caso, por ejemplo, de Mercedes Castillo, así se llama, José Mercedes Castillo, ¿no? Era el hermano de Pedro Castillo. Si bien el señor no tenía antecedente alguno, impedimento para que pueda postular, pero la gente de Cajamarca lo ha elegido senador, ¿ya? Pero el señor ni siquiera él comprende lo que dice en el parlamento. Está ahí manejado por sus asesores seguramente, y que solo se dedica a leer, y ahí puede ser comprensible lo que manifiesta. Sin papel, ni él mismo, creo yo, entiende lo que está haciendo en el Senado.
2: Acá mi primo, ¿qué primo a ver crees que me ha escrito?
1: Tu primo, el Conchetoro.
2: No, Pepe de Gregorio me está diciendo que ya me estás aburriendo con el tema. ¡Oye! Pero es cierto, tenemos que hablar todos los días de esto. Responsables de las autoridades que tenemos somos nosotros. Obviamente, las instituciones que controlan el proceso y los partidos que son los actores protagónicos. Pero ¿quiénes son los que hacen un partido? ¿Ah? Lo que dice ya, clientelismo. Yo hago mi partido, se va a llamar el Frente de los Buenos.
1: Comiocito.
2: Son más malos que la gran flauta. Vamos a cosas buenas, ¿te parece?
1: Por favor, Marcial.
2: Mira,
1: hay cosas buenas. ¿Sí? Hay cosas bonitas como
2: mira,
1: yo.
2: ¿Eh? Mira, el Perú ya le quitó el primer lugar a México en venta de paltas. Y eso que solamente producimos paltas 5 meses al año, ¿eh? A diferencia del otro lado. Europa es nuestro mercado. Igual los arándanos. También zumo de granada, Manuel, zumo de aguaje, pero donde estamos rompiéndola es en la uva. Uh-huh. No sé, por eso que ya no queda uva, pero vas a comprar en el mercado, la uva cuesta 20 soles el kilo. Yeah. Esa es, nos hemos convertido en el principal productor y exportador mundial de uvas de color verde y rojas.
1: También.
2: Porque ya no son guindas. ¡Vamos!
1: Preséntalo, Randy.
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0: Ya.
1: ¿Ya?
0: ¿Ya?
1: Podría
0: por
1: ser,
0: favor, sea breve.
2: ¿Cómo va?
0: Saltito, saltito.
3: ¿Darma?
0: Darma. Chiste, chiste. No, anda nomás.
3: Inclínenme.
1: Hospital. El Ministerio de Desarrollo Agrario y Riego anunció que nuestro país se consolida como el principal productor y exportador, también espectador, mundial de uvas, superando a potencias tradicionales como Chile, Estados Unidos e Italia, Marci.
0: ¡Mamma mía! El arranque de la nueva campaña de exportación 2026-2027 comenzó por todo lo alto en la región Ica, con un primer envío, escucha Mara, mira, para que te caigas de espaldas, 15.000 toneladas de uva. Y todas han ido al mercado norteamericano. Para gringos. Este despacho contó con la certificación fitosanitaria de la SENASA, garantizando la calidad y sanidad del fruto. Especialmente fue invitada ahí Dalma Monier para que pruebe las uvas. Pero Dalma, como es tan pequeña, se atorró con una uva.
1: Suficiente fue con una uva, ¿no? Con esta certificación, los productores peruanos quedan habilitados para llevar nuestra uva de mesa a 98 mercados internacionales, ¿eh? Recordamos que en la campaña anterior el Perú logró exportar un volumen histórico de 729.000 toneladas, abasteciendo a consumidores de Estados Unidos, Países Bajos, la China, México, España, entre otros países.
0: 700, qué bestia. ¿Cuál China?
1: La China que... No, la China de Palacio no.
0: Ah, ya, ya. Oh, la China de la China. Esos chinos paran comiendo uva. Plac, plac, plac, plac. Bueno, Ica, toma asiento, por favor, presidente. Me hace quedar mal. Manuel me va a estar vacilando que soy naranjete. Yo soy naranjete y le rojete. Bueno, Ica concentra cerca del 50% de las exportaciones nacionales de uva, seguida, ¿sabes por quién?
1: Ajá.
0: Por Piura, 35%. ¿Ah? Luego viene Lambayeque con el 5%. Tan solo en el Bañe y Queño se cultivan alrededor de... No te caigas de espalda. ¿Cuántas variedades crees que se cultivan ahí en Ica? ¡50 variedades! ¡Santo Dios! Con gran demanda global, como a la Sweet Globe, que inventó Chile, y acá la hacemos más rica, como la Autumn, la Crips, ¿se acuerdan? Esa que parece, no parece uva, parece aceituna. Y la Ivory, que no la conozco, pero ya no hacen la, esa uva cochinita que me gustaba, la Moscatel. ¿Por qué no hacen Moscatel? ¿No?
1: Yo prefiero la Ivory.
0: ¿Cómo que ya se extinguió?
1: Oye,
0: o sea,
1: ahora,
0: que es el siglo pasado.
1: Ahora,
0: ¿qué
1: mira,
0: me quieres decir con eso?
1: La naranja estaría en ese mismo nivel de exportación,
0: no,
1: superando incluso a la uva.
0: No,
1: solo que Marcial se ha quedado con toda la naranja. No sale. Oye, al mercado
0: A propósito, Rodrigo, ayúdame. Nos han mandado 7 cajones de naranja. Hay que distribuirlos. Tú te quieres llevar 2, llévate 1 nomás. Hay que darle un cajón a Manuel también.
1: Si a él no le gusta la naranja.
0: Sí, le gusta. O sea, me pidió, me dijo, no te olvides de mi naranja.
1: En su break consume naranja, ¿no?
0: Sí, oye, consume naranja. Yo diría que es un naranjete.
1: Sí, en su break sí, harta naranja.
0: Hay que preguntarle. Hola, Manuel.
4: Marcial de la Cruz.
0: Manuel.
4: Esparza Chirau.
0: Y con Chetoro. Naranja. Dígame,
4: ¿a usted? Y naranjas.
0: ¿A usted también le gusta la
4: y
0: naranja?
4: Y sus hierbas.
0: ¿Le gusta a usted las naranjas o no?
4: Me afloja el estómago. En una.
0: ¿En serio? No.
4: Yo veo una naranja y me voy al baño inmediatamente. Para lo que sea.
0: ¡Santo Dios!
1: ¿A ti te gusta el tangelo?
4: Me gusta, sí. Sí, sí, sí. Oye, tú sabes que nosotros en Iquitos tenemos una forma muy especial de preparar la naranja.
0: ¿Cómo?
4: Hacemos lo siguiente: se exprime el zumo de la naranja. Ajá. Se le pone en la licuadora y se suelta, dependiendo de la cantidad, o uno o dos huevos. Se le licúa, se le pone un poquito de azúcar y te sale un jugo realmente muy agradable.
0: ¿En serio?
4: Pruébalo, Marcial.
0: Vamos a hacerlo.
4: Y eso ya vas a faltar como 3 días. Y vas a necesitar un corcho por lo menos de 5 centímetros de diámetro.
0: A propósito, Manuel, Rodrigo sigue con ese malestar estomacal. ¿Qué le recomendamos? Escucha, Rodrigo. Por favor.
4: Un abreculín de 250 miligramos. En la mañana, eso se toma cada 12 horas. Para que no abuse.
0: Ya. Has apuntado, Rodrigo. Rodri ya le apuntó ya.
4: Estamos listos, Marcial Jack.
0: Vámonos.
4: Rosas. Mañana escucharé el chiste nuevamente.
0: No, no.
4: Inclíname.
0: Inclíname.
4: Hospitalízame. Hasta mañana viene Manuel Rosas.
0: Vamos.
4: Y hoy sí, va a dar la receta del aguaje.

0: La hora en exitosa, 4:58 a.m.
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Hola Perú, buenos días. Gran abrazo, extraordinario miércoles. Así se inicia la programación informativa de Exitosa Perú. Soy Manuel Rosas y voy con ustedes hasta las 8 de la mañana con toda la información posible. Después de la gran edición de La Voz de los Pueblos con Marcial de la Cruz.

relación es de dos. Si hay uno que ya no quiere, chao, chao. Corta por lo sano, búscate otro camino, búscate otra forma. Las cosas se reinician, reseteate. Sí, se puede, no hay ninguna complicación. ¿Vas a sufrir un poquito? Sí. ¿Vas a llorar? Sí. ¿Vas a de repente no dormir un par de días, tres días? Sí. Pero todo pasa. Todo pasa, olvídate. No hay mal que el tiempo bendito no cure. Son las 5:04. Ahí estamos con corazón cerrado ahora. A ver, levanta.

0: les deseo un gran día, un extraordinario miércoles, que todo nos vaya bien, que nos salga todo como pensamos, que regresemos a casa cuando salimos a trabajar o cuando salimos a estudiar, cuando regresemos a buscar, después de buscar chamba, así bien, como salimos, íntegro, sin que nos pase absolutamente nada. Difícil en Lima, complicado en el Callao, más difícil en Trujillo, en La Libertad, en otras partes del país, pero encomendarnos al Espíritu Santo y al Gran Altísimo siempre, siempre nos viene bien. 5:05, y a propósito del Altísimo y a propósito del Padre, a Él hay que encomendar. A su santísima voluntad hay que encomendar la salud del Papa León XIV, que el día de ayer fue intervenido en el hospital Gemelli, y lamentablemente para él el pronóstico es duro. Se confirma cáncer al pulmón después de haberle realizado la extirpación de una parte del pulmón del Papa, la extirpación del lóbulo inferior del pulmón. Se ha establecido y se ha detectado un adenocarcinoma pulmonar, que en la práctica, y dicho de manera concreta, es un cáncer al pulmón. La operación fue un éxito, la operación salió muy bien, no tuvo complicaciones, se realizó luego, por supuesto, el estudio correspondiente y se vio que el nódulo tenía ya características de maligno. El Santo Padre tuvo su reposo correspondiente, luego pidió a la hora de cena algo para poder ingerir. Se va a quedar una semana en el hospital Gemelli. Fue intervenido por Stefano Margaritora, ¿no?, cirujano especializado en la materia. La intervención duró 90 minutos, una operación realmente exitosa, una videotoracoscopía bastante buena, ¿no? Y lo que está ahora mismo en duda es el viaje del Papa en esta visita pastoral a Sudamérica, que incluye Uruguay, Argentina y Perú, ¿no? Lo último que se supo es que el Papa tuvo una noche realmente tranquila, según la información que ha venido desde el Vaticano. Son las 5:06. Hemos escuchado también ayer al vocero del Arzobispado de Lima, Juan José Dioses, quien ha señalado que la visita del Papa León XIV al Perú hasta ahora, hasta estos momentos, hasta este instante, se mantiene sin cambios. No ha habido variación, no se ha cancelado formal y oficialmente nada. Por supuesto, todo está supeditado a las evaluaciones que se tengan que realizar en el transcurso de las siguientes horas y los siguientes días, y las decisiones que tome el equipo médico y el propio Papa. Probablemente vaya a necesitar, y eso se establecerá en un calendario, a someterse a lo que corresponde a la quimioterapia u otro tratamiento para el cáncer detectado. Ha pedido el vocero del arzobispado evitar especulaciones y esperar comunicado oficial del Vaticano. Escuchen a Juan José Dioses.
1: Bien, están trascendiendo algunas especulaciones o rumores de posibles cambios en el itinerario, cancelaciones del viaje apostólico. Por favor, no nos adelantemos todavía a correr estos rumores que ya se están volcando en las redes sociales. No hay ninguna cancelación ni postergación del viaje apostólico del Santo Padre a Sudamérica. Ahora la prioridad es el proceso de recuperación. Aguardemos con calma los anuncios oficiales de la Santa Fe. Sigamos preparando la casa, porque estoy seguro que el Papa estará pasando este proceso de recuperación, pero las ganas de volver al Perú no se le van a ir. Primero es la salud, después acá lo esperaríamos con los brazos abiertos.
0: Es cierto, primero es la salud y hay que orar por la salud del Papa. La Conferencia Episcopal Peruana nos ha invitado a participar de la siguiente oración a las 5:08. Oro junto a ustedes de la siguiente manera: Señor de los milagros, fuente de vida, salud y esperanza, ponemos en tus manos amorosas al Santo Padre León XIV. Acompáñalo en su intervención y en su recuperación. Fortalece su cuerpo y su espíritu. Guía las manos de quienes hoy lo atienden y mañana seguirán atendiéndolo. Concédele la gracia de una pronta, plena recuperación para seguir al mando y a la cabeza de esta labor pastoral tan grande y tan extraordinaria. Y que la Virgen María, madre de nuestra iglesia, lo cubra en su maternal protección. Amén. Son las 5 de la mañana con 9 minutos, Keiko Fujimori aprovechó por supuesto la ocasión y también escribió en su cuenta de X lo siguiente: recibimos los peruanos con profunda tristeza la noticia sobre la salud de nuestro querido Papa León XIV. Le pedimos a Dios que lo cuide, que le dé fuerzas y nos permita verlo pronto recuperado. Hoy más que nunca unamos nuestra fe en una gran cadena de oración. Que nuestro Señor de los Milagros escuche nuestras súplicas y lo acompañe en este difícil momento. Claro que mientras oramos, mientras nos cogemos de las manos y mientras nos sentimos iglesia, definitivamente somos hermanos. Y todos en condición de hermanos frente al Padre, pedimos que su voluntad, su santísima voluntad, su generosa voluntad, sea darle y recuperar la salud al Papa León XIV. Son las 5 de la mañana con 10 minutos, esta es la hora, 5 y 10 en Exitosa. Vamos rápidamente con información en vivo, estoy con Lía Rodríguez desde San Juan del Lurigancho. Vamos a las cosas, digamos, más mundanas, a las cosas cotidianas, a las cosas diarias, a esto que la humanidad está haciendo de manera permanente: ataque de humano contra humano, muerte, crimen, delincuencia, extorsión, sicariato, como pan de cada día. ¿Qué pasó en San Juan del Lurigancho? Un colectivero fue asesinado a balazos por un falso pasajero en plena ruta, la misma de siempre. Y me vas a preguntar, estoy seguro, yo también me hago la misma pregunta. ¿Y el plan escudo? Ok, a ver si damos respuesta. Lía, ¿cómo estás? Buenos días, adelante.
2: Buenos días, Manuel. Información en vivo. Un colectivero informal de la empresa de transporte Los Urbanitos, que cubre la ruta C desde el mercado 10 de Canto Grande hasta Jicamarca, fue asesinado a balazos por un falso pasajero en la cuadra 15 de la avenida central en el distrito de San Juan del Lurigancho. De acuerdo a las cámaras de seguridad, Manuel, el hecho se registró cerca de las 7:50 de la noche de ayer, cuando la víctima cumplía su ruta habitual. En las imágenes se puede observar, Manuel, que el sicario, quien viste un buzo color vino, una polera oscura, una gorra blanca y porta además una mochila en la parte trasera, desciende de la minivan de color azul y se acerca hasta la ventana del asiento del copiloto, desde donde le dispara al chofer hasta en 3 oportunidades para posteriormente huir corriendo por el pasaje Subieta. Ahora, en otra cámara de videovigilancia, Manuel, también se logra observar nuevamente a este sujeto llegar exactamente hasta el cruce de las calles Los Abogados y Cirujanos, donde lo esperaba su cómplice, un hombre que llegó minutos antes a bordo de una bicicleta, la cual lo deja al costado de una combi, luego se acerca al pasaje con una mochila donde se encuentra con el atacante, quien presuntamente le entrega el arma de fuego con el cual asesinó al chofer. Finalmente, el autor de los disparos deja su propia mochila, toma la bicicleta y huye por la calle Los Cirujanos, mientras que la otra persona se retira caminando. Tras el ataque, la víctima, Manuel, quien contaba aún con signos vitales, fue trasladado al hospital 10 de Canto Grande, donde los médicos lamentablemente solo confirmaron su deceso. Los compañeros del chofer, identificado como Jean-Pierre Santiago Rodríguez y Nostroza, de 23 años, natural de Tarma, y quien deja a una niña de 3 años en la orfandad, denunciaron que vienen siendo extorsionados por más de 3 bandas criminales, quienes les exigen un pago para dejarlos trabajar tranquilos. Además, resaltaron que tras el asesinato de su compañero, el día de hoy, precisamente, un total de 25 conductores de la ruta C paralizarán sus labores. Escuchemos.
3: ¿Ustedes iban a parar? ¿Ustedes iban a seguir saliendo?
4: Sí.
3: ¿Solo la niña se para?
4: Sí, solamente la
3: niña. ¿Y usted como transportista, cómo se siente con esta situación de repente? ¿Ha pensado dejar de trabajar?
4: Casi la mayoría ha pensado dejar esas cosas, porque imagínense, pues no hay seguridad.
3: ¿Cuántos ya han dejado de trabajar en esta empresa Azulito?
4: De la vez pasada que pasó, varios se han retirado.
3: ¿Más o menos cuántos?
4: Unos 8, 10.
3: ¿Por un tema de extorsión, sí, directamente?
4: Sí, pues más vivan su vida, pues. Porque a ellos no les interesa si les pagues, igualito ganan. Si te piden más, no le das, igual te van a matar.
3: ¿Y esas amenazas que ustedes reciben son por mensajes, llamadas, se suben a los carros o algo?
4: Creo que dan cartas, pero sí dan, suben a cualquier chofer, le dan y se quitan. Y se ponen mascarilla con gorro, así, pero que no lo reconozcan.
2: Un hecho de sangre, Manuel, que ha atemorizado también a los pasajeros de esta línea de transportes, quienes indicaron encontrarse olvidados por parte del gobierno pese al estado de emergencia. Escuchemos.
5: Se vive muy triste, ¿no? En el país que estamos viviendo acá en Perú, ya no hay defensa de nadie, del pueblo, ya no podemos quejarnos a nadie, es porque la misma justicia, el mismo juez son comprados, porque no es justo que todo el mundo, acá todos los días matan, ya no hay perdón de Dios, creo ya.
6: Por eso muchos conductores, muchos negocios pagan a los delincuentes y no confían en la policía.
5: Claro, no confían ya, porque todo es plata, ¿no? Ya no confiamos en nadie, porque uno mismo tiene que cuidarse, creo.
2: Finalmente, es importante resaltar, Manuel, que según los registros del Ministerio Público, en lo que va del año 2026, se han registrado más de 80 conductores asesinados y más de 160 atentados vinculados principalmente a la extorsión. Con esta información regresamos nuevamente a estudios.
0: Gracias, Lía, por la información. Solo en Lima, digo, solo en Perú ocurre esto. Matan, agarran la bicicleta y se van. En bicicleta y el otro caminando, sin que por supuesto tengan ningún temor a que alguien les esté persiguiendo. En bicicleta se bajó y al bajarse saca el arma de fuego y por la ventana del copiloto dispara. Un arma además con silenciador, así de armados andan los delincuentes en Lima. Son las 5:05 y a propósito de balas y a propósito de armas de fuego en Villa El Salvador, a balazos delincuentes roban camioneta de un grifo en Panamericana Sur, altura del puente Venecia. El conductor se encontraba abasteciendo combustible. Dos sujetos, delincuentes criminales, se acercan caminando hacia la camioneta blanca. Esperaba su turno para, por supuesto, abastecerse de combustible. Saca el arma de fuego y realiza disparos para bajar a la mala al conductor. Luego los asaltantes huyeron con rumbo desconocido con dirección al sur, según el relato del propietario.
7: Y vinieron dos delincuentes con arma, me bajaron, metieron un disparo por encima de la camioneta para poder bajarme de la camioneta, me bajaron, me tiraron al piso y cuando estaba en el piso me metieron también un disparo al costado. Y la incertidumbre, ahí están todos los griferos en el video que salen corriendo, todo. Mi camioneta contaba con trabagás, todo eso, pero no se activó. GPS también lo bloquearon todo.
0: Se la saben todas, definitivamente. ¡Exitosa! Minutos después, estos delincuentes le llamaron al propietario para solicitarle una fuerte suma de dinero y devolverle la camioneta. Él tuvo que ir a la comisaría de Villa El Salvador para solicitar ayuda. ¿Qué le dijeron ahí? No te podemos recibir la denuncia. Escuche.
7: Nos pidieron un monto, pero un aproximado de 20,000 soles. Duele ver a nuestro país así. Yo creo que ahora estamos abandonados de la policía, pues, porque no vamos a querer afianzarse a la policía, a dar una denuncia para que haya una reacción inmediata. Y es más, la seguridad del grifo también llamaron y nunca se acercaron ni a constatar en el grifo nada.
0: Nada, absolutamente nada. Bueno, pero ayer sí hubo toda una parafernalia, todo un movimiento, porque el Comando Unificado salió a hacer operativos, estuvieron en diferentes calles de Lima. No está mal, pero lo que quiero hacer notar es lo siguiente. Operativo en la noche, ¿ya? En San Juan del Lurigancho, operativo en la noche. San Martín de Porres, operativo en la noche. Villa María del Triunfo, operativo en la noche. Villa El Salvador. Lo que están haciendo únicamente, como dice José Poicón, es control de identidad. En paralelo a gigantesco operativo ocurrió el asesinato de este conductor, de este colectivero en San Juan del Lurigancho, el señor Jean-Pierre Rodríguez Sinostroza, un joven de solo 23 años que deja a una niña en orfandad absoluta. En paralelo, mientras están haciendo gigantesco operativo, estamos tras los delincuentes. Bueno, pues delante suyo están matando gente y no se han percatado. Esta es la hora, son las 5 de la mañana con 18 minutos. San Juan de Miraflores, una estudiante, una niña, una colegial, adolescente, regresaba de su institución educativa en la calle Bernal cuando fue asaltada violentamente. Un miserable baja de una mototaxi color blanco y azul. Estoy poniendo las imágenes en la plataforma televisiva. Sigue a la adolescente. En un momento le arrebata su pertenencia. La joven se resiste, le arrastra como le da la gana, varios metros, y luego, por supuesto, huye. Los vecinos y transeúntes se acercaron. El delincuente igual se va con lo robado en el mototaxi que lo estaba esperando. Los vecinos han exigido lo que tú, yo y todo el Perú exige: mayor seguridad y mayor presencia de la Policía Nacional del Perú. 5 de la mañana con 19 minutos, más de 20,000 muertos en el Perú. si es que tuviéramos el día, lo que hicimos ayer. Digamos, el desastre natural por el que hicimos simulacro, el tercero nacional multipeligro, según lo que dijo José Bustamante. Las regiones realizaron acciones de respuesta de acuerdo a los peligros, lluvias intensas, sismos. Aquí en el Perú, dijo, se espera un gran sismo de magnitud enorme frente a la costa del Callao. Escuchen.

0: Dijo además José Bustamante que los daños que podría generarse en el país serían pero realmente imposible de contar. Y podríamos estar registrando más de 20.000 muertos. Y Lima registraría una cifra de más de 8.000 personas sin vida. Ayer realizamos el tercer simulacro nacional multipeligro y la verdad es que si eso hubiese sido real, las cifras de muertos hubiera sido realmente devastadora. 5:20 a.m. Esta es la hora. 5:20 en todo el Perú. Nos vamos a nuestra conexión regional.
1: En exitosa conexión regional.
0: Joaquín Vargas nos espera. Y vamos con él para que nos alcance información desde Trujillo. En La Libertad están por encima de los 10.000 casos de dengue. Y además, 3 personas fallecidas por esta enfermedad. Joaquín, buenos días. Adelante.
2: Se reporta información en vivo desde la región La Libertad. La Libertad registra 10.454 casos de dengue en lo que va el año 2026, una cifra muy superior a los 200 casos reportados durante el mismo periodo del año pasado, según el último reporte del Ministerio de Salud. La provincia de Trujillo concentra la mayor cantidad con 5.667 casos sospechosos, seguida de Virú, que registra 3.032. Además, se han reportado 3 fallecimientos relacionados con esta enfermedad en las provincias de Trujillo, Virú y Pacasmayo. Ante este aumento, las autoridades de salud piden a la población no automedicarse y acudir a un centro de salud si presentan síntomas como fiebre, dolor de cabeza o malestar en el cuerpo. También recomiendan eliminar los recipientes donde se acumula agua, mantener bien tapados los depósitos y usar repelente para evitar las picaduras del mosquito que transmite el dengue. Informo para ustedes desde la ciudad de Trujillo, Joaquín Vargas, en los 103.3 de la FM. Exitosa, la voz de los que no tienen voz.
0: Gracias, Joaquín. Y a propósito de fallecimientos, los incendios forestales nos están generando ya 6 peruanos sin vida. Tenemos información con Genaro Núñez desde Apurímac. Situación se agrava en la reserva natural de Queuñas, consumida por los incendios forestales. Más incendios en nuestro país. Genaro, ¿cómo estás? Buenos días, adelante.
3: Información en vivo desde Apurímac. Incontrolable es la situación ya en la zona de Curahuasi, exactamente en el sector de Vista Alegre, comprensión de la comunidad de Colpa, al este de esta localidad de Curahuasi. Hay que indicar que son varios cientos de hectáreas las que se están quemando y principalmente lo que preocupa es unas plantaciones de geuña que eran en materia de una zona intangible en la zona. Se está perdiendo todo esta plantaciones y también pastos naturales que sirven de alimento para el ganado. Un poblador de la zona hace un llamado y explica desde el lugar de los hechos. Escuchemos.
4: La zona de Vista Alegre, tanto en la zona de Lata, declarada como intangible y ha quedado prácticamente consumido por las llamas al 100%. Nuestra zona había más de 500 plantas de pino, de queuña, y ha quedado prácticamente consumido por el fuego.
3: Se ha sido un llamado urgente a la Presidenta de la República, ya que en Cusco ya existiría estos helicópteros que llevan baldes con agua para poder sofocar los incendios en esta parte de Apurímac. Apurímac, Genaro Núñez, Exitosa, la voz de los que no tienen voz.
0: Precisamente en Cusco ocurrió el 6º fallecimiento.

0: sector de Puente Joyo, distrito de Santo Tomás, en la provincia de Chumbivilcas. Encontraron el cuerpo de la víctima en medio de un área que fue arrasada por las llamas. Se sabe que habría sido una persona mayor, sexo masculino, de aproximadamente 75 años. Los bomberos de la zona, brigadas del ejército, serenazgo y pobladores trabajan intensamente para controlar la emergencia. Y ayer, Serfor ha registrado 7 nuevos incendios en diferentes partes del país. 7 nuevos incendios. Estamos hablando de incendios forestales en San Miguel y Puyusca, en Ayacucho, Pampas y Caja, en Huancavelica, Santo Tomás en Cusco, Yanahuanca en Pasco y Aguajún en San Martín, según la información del Instituto Nacional de Defensa Civil. Keiko Fujimori, la presidenta de la República, estuvo precisamente viendo este tema, viajó hasta Cusco, sobrevoló la zona, y esto es lo que dijo después de su jornada laboral.
1: Mañana hemos sobrevolado con el helicóptero que ven atrás, con el general Cortijo, la zona de Calca, donde hemos podido ver que habían 2 incendios que esta mañana ya se pudo controlar. Delante mío se encuentra el avión Spartan, que también se ha estado utilizando para poder apoyar a los helicópteros que tienen su helibalde, y este Spartan tiene una caja que contiene 1000 litros de agua.
0: Son ya las 5:25. Estamos haciendo, en realidad, digo estamos porque es el país haciendo un esfuerzo enorme por apagar estos incendios, y sería realmente muy bueno insistir en el tema de que se erradique esa práctica. Cultural, es cierto, ancestral, es verdad, consuetudinaria, correcto, pero que ya estamos viendo el enorme daño. 6 muertos. Ya no estoy hablando solo de cientos de hectáreas deforestadas que por supuesto es un pasivo enorme. Hablo de 6 peruanos fallecidos en medio de estos incendios que se generan a partir, entre otras cosas, pero principalmente de esa práctica de realizar quema previo a la labor de sembrío en diferentes lugares de nuestro país. Dijo también Keiko Fujimori que las actividades que se van a sostener respecto a labor para seguir apagando el fuego en el Cusco. Escuche.
1: Hay todavía otras zonas donde los bomberos forestales, y acá es bien importante resaltar el trabajo en conjunto de los bomberos forestales junto con la población organizada, que están todavía trabajando en Quillabamba. Ahora vamos a tener una reunión de trabajo con el general Cortijo, con el equipo de bomberos, con el gobernador, el alcalde de Cusco, y los ministros de Estado que han venido conmigo acompañando.
0: Ahora, no les cuento lo que esos bomberos forestales tienen, en realidad debería decir lo que no tienen, nada para poder realizar labor. ¿Cómo pasa aquí en la ciudad? Los bomberos que arriesgan su vida, pero con indumentaria, con implementación, con equipamiento que, como digo siempre, está para llorar. 5:27 en Exitosa. 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Me voy a la pausa. Regresamos con más. Estamos en Exitosa. 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

La hora en exitosa. 5:27. 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

5:30 a.m. El Poder Judicial evaluará hoy a las 9:30 a.m. el pedido de cese de prisión preventiva presentado por la defensa de Andrés Hurtado, conocido como Chibolín, en el marco del caso por los 100 kilos de oro del empresario Javier Miuley. El Instituto Nacional de Defensa Civil brindó un balance luego de desarrollarse el tercer simulacro nacional multipeligro. José Bustamante, director de preparación del INDECI, afirmó que a nivel nacional se registrarían más de 20.000 muertos y Lima Metropolitana concentraría la mayor cifra con más de 8.000 fallecidos. En el ámbito internacional, desde la Plaza de San Pedro, en el Vaticano, se viene celebrando una misa presidida por el cardenal Luis Antonio Tagle, decano pro tempore del Colegio Cardenalicio, y durante las peticiones, los fieles oraron por la pronta y completa recuperación del Papa León XIV, pidiendo que pueda afrontar este periodo con serenidad. 5:31 a.m. Tú estás en Exitosa en Lima 95.5 de 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Seguimos en Exitosa Perú con Manuel Rosas.

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Esta es la hora, Perú, 5 de la mañana con 32 minutos. 5 y 32 en todo el Perú. 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

0: novia no le acepta, se emborracha. Pretexto, la verdad es que le gusta el trago. Esa es la verdad.
1: Son las 5 de la mañana con 33 minutos.
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1: Estamos a puertas de presenciar, en lo que creo, veremos si tengo razón, un broncón, ¿ya?, entre senadores y diputados en relación al tema de la delegación de facultades. Carlos Mesías, el presidente de la Comisión de Constitución de la Cámara de Senadores, ha confirmado que el lunes 19 se votará en el Pleno del Senado este tema de la delegación de facultades y que mañana jueves es el último día de debate en comisión. Antes había dicho otra cosa. Antes había dicho que por lo menos hasta el jueves 10, hasta el lunes 19 iba a seguir la discusión y después se iba a someter al pleno. Ahora dice, ya no hay más tiempo. Escuchen a Carlos Mesías.
3: No hay tiempo ya. Ya no hay tiempo porque mañana...
4: Senador, ¿y el pleno debatiría el lunes?
3: El lunes. El lunes se debate lo que el día de mañana, jueves, aprobará la comisión, el dictamen de la comisión, con los cambios que hagan los señores miembros de la comisión. No se sabe, pues, porque los parlamentarios son los que tienen que ver qué se coloca.
5: ¿Podría señalar por qué no hay tiempo? ¿Podría determinar?
3: Porque no hay tiempo, porque la comisión solo tiene 7 días hábiles para poder emitir su dictamen.
1: Ok. Mire, yo coincido con el señor Mesías. Apuren con ese tema, que nos tienen distraídos. Apuren con ese tema. Terminen con ese asunto. Si le van a dar 10, si le van a dar 20, si le van a dar 25, denle ya. Pasen el tema que está hasta ahora puesto como un pretexto. No hacemos, estamos esperando. Se me acaba la paciencia. ¿Hasta cuándo? Ya, cierren ese tema. ¿Por qué digo que se viene la bronca? Porque la verdad es que no hay consenso sobre los límites de la acción legislativa del Senado en relación a diputados. La norma dice que no puede desnaturalizar. ¿Pero qué es desnaturalizar? ¿Hasta dónde se puede llegar? ¿En qué momento lo aprobado por diputados se puede considerar desnaturalización? Y otra cosa, ¿quién define qué es desnaturalizar o no? Por ejemplo, Lourdes Alcorta, senadora de Renovación Popular, ha dicho: nosotros no somos una mesa de partes. Escuchen a la muy democrática siempre Lourdes Alcorta.
6: Se puede discutir por qué cerrarse el tema de que no se puede meter nada. No, tampoco somos una cámara, pues, de mesa de partes. ¿Por qué cosas de seguridad no se pueden incluir, por ejemplo, en las facultades acá en el Senado? ¿Qué cosas que lo prohíben? No lo prohíbe nadie. ¿Qué cosas urgentes sí se pueden incluir sin desnaturalizar? Porque la interpretación es bien abierta, es bien ligera y cada uno lo siente de forma diferente. Ojalá que mañana podamos tener una posición bastante más amigable con la propuesta que ha mandado desde los diputados y podamos salir de este problema, porque en el Senado sí tenemos un tiempo determinado.
1: Vamos a ver lo que pasa. Pero no sé a quién se le ha ocurrido poner la palabrita esa, desnaturalizar. Porque si pones desnaturalizar o pon la palabra que quieras, tienes que establecer el concepto claro e indiscutible. Pero lo de desnaturalizar es una palabra que se presta a 50 interpretaciones. O pones un árbitro que defina, ¿no? O sea, desnaturalizar. Y quien define si se desnaturaliza o no es tal. Pero ahí no hay árbitro. No hay quien te va a definir. No hay, a menos que vayan, a ver, sería el colmo, que vayan al TC a ver asunto asunto de competencia, ¿no? Debate sobre niveles de competencia entre una cámara y otra. No sé, serían capaces para seguir perdiendo el tiempo. Otro senador que habló fue Humberto Morales, senador de Juntos por el Perú, quien arremetió contra el ministro del Interior, César Astudillo, a quien le llamó incluso infeliz. Escucha.
7: Dicho, y lo ratifico, el pobre infeliz del señor Astudillo debe renunciar después de haber generado tremendo acto bochornoso en el Senado de la República. Yo he solicitado múltiples veces que se debata el tema de fondo, que es el dictamen que ha traído los diputados. No se ha dado, así es que seguimos esperando. Dicen que mañana debe haber el debate. Hoy se presentarán seguro sus expertos. Mañana nosotros entramos al debate.
8: Senador, ¿qué le parece la participación del señor Ciudadanos. Carlos Spa? Quizá ha visto ya el video donde Carlos Spa está saltando, grabando.
7: Para no dejan de hacer el ridículo internacional y estas personas deben renunciar.
1: Ok, pobre infeliz le ha llamado. No cae bien adjetivos calificativos a personas, ¿no? A individuos. Por eso siempre uno debería procurar calificar conductas, comportamientos, expresiones o puntos de vista, ¿sí? Respecto a que me parezca bien o nos parezca mal. Pero cuando entras al plano personal, creo que esto se desnaturaliza y pierde de alguna manera peso una opinión. Humberto Morales llamándole pobre e infeliz a César Astudillo, ministro del Interior, y además solicitando su renuncia. Son las 5:38. López Chao, senador de Ahora Nación, ex candidato a la presidencia de la República por este partido, dijo: estoy tentado a pedir o a presentar una moción de interpelación, sería la segunda, contra César Astudillo. ¿Por qué? Dice, por el escándalo que ha protagonizado el día sábado en la Comisión de Constitución del Senado. Escuchen a Alfonso López Chao.
2: He pensado, dado el comportamiento actual del ministro del Interior, estoy tentado de pedir su interpelación, porque no me parece que, habiendo recibido el acuerdo de la Cámara de Diputados, cuando ocurrió el problema, nosotros, desde el punto de vista de los principios, respaldamos al coronel Colchado. Aparentemente, y se criticó, que Ahora Nación se había quedado solo, porque todos estaban en censurar. Ahora, y yo la tesis que decía, ganemos autoridad moral para exigir. No hemos perdido, no se repetimos, hemos ganado la autoridad moral para decirle al ministro: usted hizo mal, su comportamiento no estuvo bien.
1: Sí, está recordando Alfonso López Chao que después de la interpelación, porque ya interpelaron al ministro del Interior, Juntos por el Perú presentó o quiso presentar una moción de censura, y Ahora Nación no le ha seguido en esa presentación. Hoy está recordando eso y está diciendo: bueno, sí, nos pusimos de acuerdo, coincidimos con lo que había señalado Harvey Colchado, diputado por Ahora Nación. Sin embargo, ahora estoy tentado a presentar esa moción de interpelación, dice Alfonso López Chao. A propósito de a propósito de Harvey Colchado, que está en semana de representación, ha presentado en sus cuentas personales una intervención en la semana de representación. Ha ido por el río Santiago, ¿ya? En la zona de frontera, entiendo por la zona de la región Amazonas. Y en su recorrido, que es un recorrido que lo ha hecho, digamos, de manera bastante, ¿no?, perfil bajo, en su recorrido por el río, ha pasado por hasta 5 dragas que mueven el cauce del río, que mueven la sedimentación de la cama del río, y que hacen lo que sea, y que tiran mercurio al agua, y que movilizan una enorme cantidad de cientos de miles de dólares. Ojalá ese informe se presente rápidamente al Ministerio del Interior, y ahí sí es cuando deberíamos pedir con más razón la intervención de las Fuerzas Armadas. 5:41 en Exitosa. Punto y aparte. Dejamos las notas políticas un momento y vamos a la información deportiva con José Poicón. Hola, José, ¿cómo estás? Buenos días.
9: Manuel, ¿cómo te va? Buenos días. Vamos con toda la información deportiva. Se quedaron atrás las polémicas del último fin de semana, jornada del torneo Clausura, donde Alianza, Melgar, Universitario y otros equipos además fueron protagonistas. Ya Alianza piensa en lo que va a ser el compromiso de este sábado ante Atlético Grau de Piura, aún sin Paolo Guerrero. El delantero, capitán de Alianza, tiene para varios días de recuperación tras una lesión que surgió a mitad de semana. Paolo Guerrero aún no va a volver a las canchas, no va a poder ser opción para el técnico Pablo Guede. Por otro lado, en Universitario de Deportes también ya vienen trabajando, pensando en lo que va a ser el compromiso del fin de semana ante Alianza Atlético de Sullana, que está peleando también entre los equipos uno de los primeros lugares del torneo Clausura. Di Benedetto aún no va a poder ser parte del plantel de Universitario, aún se viene recuperando de la lesión, de aquí hasta el fin de semana lo van a evaluar. Sin embargo, la posibilidad de que pueda reaparecer aún es muy remota. Y hablando de técnicos y de las polémicas sucedidas en el fin de semana, sobre todo por las declaraciones, ya se conoció que la comisión disciplinaria de la Liga 1 no va a sancionar a Pablo Guede, técnico de Alianza Lima, y a Miguel Rondelli, entrenador de Melgar, luego de estas declaraciones que brindaron en conferencia de prensa, sobre todo por los fallos arbitrales que ellos consideraron han perjudicado no solamente en el último partido, sino a lo largo del campeonato a sus respectivos clubes. Por otro lado, en el fútbol internacional, la UEFA Champions League está para no perdérsela realmente. Ayer el triunfo del Barcelona, la transmisión de exitosa en la plataforma de radio también fue impresionante, pero la jornada va a continuar el día de hoy. Real Madrid va a jugar ante la Roma, partido importante, partido atractivo, y José Mourinho encendió la polémica arbitral también en este compromiso. Escuchemos al técnico madridista.
10: Confío de todos los árbitros. Única cosa que me hace, ¿cómo se dice?, hacer así al nariz, es cuando por norma se sabe el nombre del árbitro 24 horas antes del partido y al final se sabe con 3 semanas antes del partido. Este es el único tipo de cosa que no me hace confortable. Después, sea campeonato, sea en Champions, antes del partido yo tengo siempre las mejores sensaciones con los árbitros. Tengo confianza y espero que todo vaya bien para los 3 equipos. Para los 3 equipos, espero que todo vaya bien y no tengo ningún sentimiento negativo.
9: Ahí están las declaraciones de José Mourinho. Para cerrar información deportiva, yo sé que te gusta el vóley. Cuando quieras te invito a Villa El Salvador, porque este fin de semana empieza la Liga Peruana de Vóley. Ya salió la programación de la primera fecha. Rapidito, toma nota.
0: Dale.
9: Este sábado, a partir de las 2:45 de la tarde, en el Polideportivo Lucha Fuentes en Villa El Salvador, Atlético Atenea abrirá esta Liga Peruana de Vóley enfrentando a Olba Latino. Luego estará jugando Universitario ante Deportivo Soan a las 5 de la tarde, y de fondo, a partir de las 7 de la noche, San Martín se verá las caras ante Círculo Esportivo Italiano. Eso, la jornada sabatina. El domingo estará jugando la selección peruana sub-19, que va a participar de esta Liga Peruana de Vóley, ya clasificada al Mundial de la categoría. Su rival será Deportivo Huanca a partir de las 2:15 de la tarde. El partido siguiente, a partir de las 4:30 de la tarde, Regatas Lima se enfrentará a Deportivo Géminis, y de fondo Rebaza Costa se enfrentará al tricampeón de esta Liga Peruana de Vóley, Alianza Lima, a partir de las 6:30 de la tarde. Todos los partidos en el Polideportivo Lucha Fuentes en Villa El Salvador. Información deportiva, Manuel.
0: Gracias, José. Gracias por toda la información deportiva. Abro líneas, pero antes rapidito te doy un dato. Ya se han resuelto 247 actas observadas en el marco de las elecciones municipales Lima Metropolitana. En general, las actas han terminado favoreciendo a Rafael López Aliaga, que incrementa la diferencia de lo que estaban en casi 42,000 votos a favor de López Aliaga en relación a Francis Allison. Ahora tiene 49,271 votos de diferencia. Rafael López Aliaga tiene 1,462,196 votos y Francis Allison 1,412,925. 27.75% Rafael López Aliaga, 26.81% Francis Allison. Así está en la última actualización que tiene hora a las 5:35 de la mañana. Probablemente el día de hoy vaya otro grupo de actas resolviéndose, y así en el transcurso de los siguientes días se espera que se terminen de resolver 1,654 actas pendientes todavía. Recibo ya la primera comunicación. Hola, exitosa, buenos días. Hola, hola.
11: ¿Qué tal?
0: Buenos días,
11: Manuel. Manuel.
0: Hola, Willy, ¿qué tal?
11: ¿Cómo estás? ¿Cómo estás? ¿Qué tal?
0: Buenos días.
11: Mira, Manuel, sigue la masacre en las calles, hermano. Mira, acá está el problema de la facultad. Venimos de un congreso liderado por Fuerza Popular, que ha hecho lo que le da la gana, hermano. Ahora es un nuevo congreso, con algunos nuevos representantes, esperemos salgan buenos, ¿no? Pero en Fuerza Popular siguen los mismos, peor aún, han agregado a gente corrupta como Marta Chávez, etcétera. ¿Cómo le vas a dar todo lo que piden a este tipo de congreso que ya hemos visto? Ellos piensan que sigue siendo su chacra y pueden mandonear a quien le dé la gana. Pues, como tío, esperemos nos salgan buenos, ¿no? Si ya hemos sido testigos de robo en bonitos, contratos, regalos, laptops, carteras, etcétera, ¿no? Hermano, la emergencia es eso. se necesita por dos puntos específicos, niño e inseguridad. Desde el inicio, Manuel, desde el inicio pudieron coincidir y no estuviéramos en esto, ¿no? Mientras nuestra presidenta aún sigue en campaña, viajando y dando discursos, así no es, pues, y populistas todavía. Manuel, yo creo que vamos por la segunda vuelta, eso también es legal, es la segunda vuelta municipal, tiene que darse, ¿no? Que tienen que luchar el señor Allison, porque eso sí es legal, porque esto sigue siendo un gobierno regional. Buenos días, Manuel, gracias.
0: Gracias, buenos días, Willy, vamos inmediatamente a la siguiente comunicación, 940-800-800, hola.
12: Muy buenos días, don Manuel.
0: Buenos días, Abel, ¿cómo estás?
12: Muy bien, gracias, un abrazo.
0: Dale, te escucho.
12: Primero,
0: dale.
12: Don Manuel, en los años 80, 90, los procesos electorales eran manuales y a los dos días había resultados. Uh-huh. Es muy extraño, ¿no?, que en los últimos tiempos que haya toda la tecnología y el proceso dura más, lo hace más lento. Yo diría que esto siempre ha habido fraude, don Manuel. Siempre ha habido digitación de quienes entran y los grupos de poder digitan. Y para esto son responsables, y lo digo directa, los personeros legales de los partidos con sus secretarios o presidentes de los partidos. Aquí hay una magia, porque usted nunca hemos escuchado que un personero legal diga fraude, nunca. Sin embargo, sí, aquí juntillas aceptan lo que pasa en cada proceso electoral. Ahora, en relación al agro, don Manuel, quiero dar una alerta porque yo me dedico también a esta actividad. Hay una tragedia en el agro, don Manuel. Es trágica la situación que está pasando en nuestros hermanos agricultores. No hay, o sea, por ejemplo, una hectárea de choclo que rendía 4, 8, 7 toneladas,
0: yeah,
12: está rindiendo 2, 3 toneladas, pero en las peores condiciones por el tema climático.
0: Sí.
12: Y nadie está ayudando al sector agrario, a los agricultores, a los campesinos, don Manuel. Yo quisiera que usted, como tiene una voz y es muy reconocida su participación en los medios, llame o entreviste a una persona porque urgente se necesita apoyo para el sector agrario. Un abrazo, don Manuel. Buenos
0: gracias,
12: días.
0: Gracias, Abel. Efectivamente, se requiere pronta ayuda, sobre todo para esa agricultura de familiar que se desarrolla en nuestro país. Miren, a agricultura, de una u otra manera, a la pequeña, a la mediana y a la gran agricultura, a la empresarial, la que tiene relación con la agroexportación, que la verdad es que nos da muchísimos dividendos, es verdad, pero también es verdad que tiene muchísimas facilidades y este tipo de exoneraciones que no deberían y que le cuestan al fisco, dependen más de 4 millones de peruanos. Es probablemente la actividad que concentra la mayor cantidad de mano de obra en nuestro país. Por eso es que se requiere ayuda pronto y urgente. Y muchos agricultores están pasando casi el nivel de la pandemia por el fenómeno del Niño, como los pescadores que están pasando momentos muy, muy duros, momentos muy duros, meses cruentos para el trabajo. Hola, exitosa, buenos días.
13: Te saluda, ¿qué tal?
0: Hola, Ricardo, ¿cómo estás? Buenos días.
13: Mira, el peruano es bien patético, ¿no? Cuando sucede acontecimientos como lo que tú estás hablando del sábado en el Senado,
0: sí,
13: y tú das cuenta de los opinólogos, periodistas, oyentes, cada quien defiende a su partido, a su ideología, a su ladrón. Es patético escucharlos, ¿no? A todos, ¿no? Sin excepción, ¿no? Y todos estos tienen antecedentes, ¿no? Izquierdistas, derechistas, centristas. Es la verdad que para llorar. Y la madre del cordero, para que explote eso es porque Ruth Luque le dijo para hacer la reforma policial a Astudillo, ¿no?
0: Sí.
13: Y yo te pregunto, para terminar con esto, ¿por qué crees que esa gentuza, esa cúpula, no quiere la reforma policial? Yo te voy a responder a mi forma, ¿ya? Porque toda esa gentuza, empezando con Astudillo, sabe todo el robo que hay ahí en las altas esferas. Porque ese señor ha sido jefe de comando conjunto, le han allanado su casa. Al Jean Pietri ha sido, en ese tiempo ha sido edecán y se ha metido a la casa de Trinidad Becerra. O sea, todos están metidos ahí. Y tú sabes, y yo te digo una, no sé si tú sabes, el viceministro de Orden Interno, creo, del Ministerio del Interior, ¿tú sabes quién es o no? el tal Juan Carlos Sotil. ¿Tú sabes quién era ese general Juan Carlos Sotil? Haz memoria conmigo. Ya. ¿No es ese que la fiscalía allanó en la Divinfri cuando él era jefe de la Divinfri incautaron todos los jabones, todos los alcoholes que habían comprado sobrevaluados? Claro, y lo desapareció. El primero desaparecieron, apagaron las cámaras, y después desapareció todo eso. Y ahora es viceministro del Interior, y tú me vas a pedir reforma policial cuando ese le dice al ministro, ¿qué reforma? Si nosotros somos los primeros que nos deben reformar. Entonces, la escalera se va de arriba para abajo, no de abajo para arriba, como dicen los rusos, ¿no? Te dejo esa opción, cuídate.
14: Gracias, Ricardo. Esta es la hora, estamos a las 5:53. Sí, la frase de Ruth Luque fue, al parecer hay un temor, el ministro tiene temor a realizar la reforma policial. Esa fue la frase que sacó de su casillas al señor ministro, que interrumpió de manera un poco, digamos, destemplada. Y esa reacción del ministro generó una sobrereacción absolutamente fuera de lugar también. Y creo yo que en un tono bastante mayor, en decibeles bastante mayor, que terminó casi encendiendo la pradera el sábado en la Comisión de Constitución del Senado. Hola, exitosa, buenos días.
15: ¿Qué tal, Daniel? Buenos días. Se habla un cesante de educación. Okay. No sé por qué hasta ahorita no sale nuestro pago, porque siempre a las 5 de la mañana ya se publica en el portal y ahorita no tenemos nada. Quisiera que nos ayudes, por favor. Mm-hmm. Por favor, Manuel.
14: Estamos hablando del cronograma de pago de pensiones. ¿De qué régimen, perdón?
15: El régimen 2530.
14: Ah, ok. A ver, ubica Poicón, por favor. Muchas gracias. Ahora mismo vamos a ubicar. A ver. ¿Qué pasa con el cronograma? Cronograma de pago de pensiones de la ley 2530. Sí, hace rato tendría que ver. ¿Qué fecha estamos? Hace rato, ¿no? Sí. A ver. Dice aquí. Para octubre 2026, abono en cuenta bancaria 14 de octubre, hoy día. Banco de la Nación, BBVA, GNB Perú, Scotiabank, Interbank, Banbif, ¿no? Y el pago a domicilio del 19 al 24 de octubre. Escuche bien, los pensionistas de la ley 2530, para octubre 2026 se realiza el pago el 14 de octubre en las entidades bancarias. Banco de la Nación, por ejemplo, BBVA, los que tengan cuentas en estos bancos, pero principal y generalmente el Banco de la Nación. Gracias por la llamada. Tenemos para un par más, creo, ¿ah? Hola, buenos días.
16: Buenos días, señor Manuel, ¿cómo estás? Juan Vargas.
14: Juan, adelante, Juan, te escucho.
16: Deja mandar un saludo muy especial.
14: ¿A quién?
16: Para el cuartel La Pólvora, fuerte La Pólvora, del Agustino, que pertenecí, entré en el 92, salí en el 93, diciembre 22.
14: Pero para esas cosas, Juan, cuenta realmente que este asunto de que haya servido la patria en condición, digamos, de cocinero, de chef, de paila, también cuenta, ¿no?
16: No, perdón, es que el cuartel La Pólvora tiene una historia, mira, en las Pampas de Junín,
14: ya.
16: 70 terrucos fueron abatidos por los soldados de la Fuerte de La Pólvora en el año 89, ahí está en la historia, está en Google. ¿Ya? Mm. Es 70 terrucos, dos camiones.
14: ¿Y tú has estado ahí?
16: Mire, ellos fueron mis sargentos, yo entré después.
14: Ah, ok.
16: ¿Ya? Es la verdad. Adiós. Entonces, mire, ese es el gran saludo para Fuerte La Pólvora, porque ahí se comía pólvora, pues. Está en la historia, yo no podía dejar de saludarlo. Okay. El 3 de octubre, cumple su año más. Mire, dale. Yo creo que está bien lo que dice el señor Francis Allison, de que debe ver, ¿cómo se llama? Nueva elección, porque Lima tiene casi 12 millones de población, más que una región. Entonces, es como, ¿por qué está ganando por un pequeño porcentaje para que la gente acree las cosas mejor? Para que ya, pues, no haya una victoria bien visto, yo creo que debe haber una nueva elección, pero ante eso el ente de OMPE tiene que pronunciarse para que así Francis Allison lo vaya a aplastar a Porky, porque ahí lo va a aplastar, ¿vale? Cuídense.
14: Sí, es verdad, lo aplastaría. O sea, dos días más, Poicón. Si no era el 4 de octubre, el 6 de octubre, Allison ganaba. El 6, según su crecimiento. El 6 ganaba. Si la selección hubieran sido dos días más, Porky estaría llorando. Ahora, dicho eso, si me permiten una opinión, lo que está pidiendo el señor Allison está absolutamente fuera de lugar. Entiendo, algunas personas, me llama Willy, me llama ahora Juan, o sea, sí, es legal, no es legal.
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14: Nosotros en Lima hemos salido a elegir al alcalde metropolitano. Nadie ha salido a elegir ningún gobernador regional. Que el alcalde metropolitano, en el marco de lo que se establece en la ley orgánica de gobierno regional y municipal, también realice funciones de gobierno regional, es otra cosa. Pero el elector ha ido a votar por alcalde. Y mal que bien, guste o no guste, está bien o esté mal, me parezca bien o me parezca mal, ganó la lista de renovación. Está ganando, tiene 49.271 votos de diferencia. Me voy a la pausa. Regresamos, estás en Exitosa y somos la voz de los que no tienen voz.

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0: estamos de vuelta y esta es la hora, Perú. 6:01, segunda hora informativa. Segunda ya de este miércoles 14 de octubre, año 2026. 14 de octubre. Mañana terminamos la primera quincena del décimo mes del año. Estamos en cuenta regresiva. Se está yendo el último trimestre de este año 2026, que pasó volando. Pasó entre campañas, entre insultos, entre diatribas, debate uno, debate dos, ¿no? Propuestas, demagogia, mítines, caravanas, muertes de candidatos, asesinatos, en fin, ha pasado pero volando. Sí, 14 de octubre. Esa recta final. Ahorita entramos a noviembre y ya estamos diciembre, ya se escuchan villancicos. Si ustedes salen a dar una vuelta por el centro de Lima o van a los centros comerciales, ya todo está ambientado en Navidad. Todo está ambientado en Navidad. Ya están que los arbolitos, que las bombitas, que las luces, ¿no? Todo, que Papá Noel. Ya hay un ambiente de Navidad. Ya empezó la campaña navideña. Ojalá les vaya bien, por supuesto, a los empresarios, a la gente que está invirtiendo, desde los pequeños, los medianos y los grandes empresarios que traen productos, que importan, que hacen una inversión fuerte. Normalmente entre agosto, septiembre, ya los productos llegan después. China es el principal lugar donde se adquieren muchísimas cosas que se importan desde Perú, a la gente de Mesa Redonda, a quienes están trabajando ahí siempre, que esta campaña les vaya muy bien, que recuperen sus recursos, su dinero, que puedan de alguna manera recuperar algo de lo que han perdido en esta campaña de invierno, que fue realmente muy mala, malísima realmente la campaña de invierno, porque no hemos tenido más que un par de días con un descenso de temperatura que nunca fue menos de 18 grados centígrados. Es decir, invierno para nada, se pasó así de largo, ¿no? Se pasó de largo. Y la primavera también, ¿no? Bien calificada en la canción esta de Dulce Embustera, la maldita primavera. Nos engaña, esto no es primavera. Sí, seguimos en un eterno verano en Lima y en la costa peruana en general. 6:03. Lía Rodríguez tiene información en vivo hasta ahora. Está en Lima Norte, está en Comas. Capturan a pareja cuando transportaba droga dentro de ladrillos. Lía, la escuchamos. Adelante, por favor.
1: Así es, Manuel, ¿qué tal? Muy buenos días. Información en vivo. Esta madrugada una pareja fue capturada por agentes de la Brigada Especial contra el Crimen cuando transportaban presuntamente una gran cantidad de droga dentro de ladrillos que se encontraban camuflados al interior de un vehículo. La intervención se ejecutó, Manuel, en el cruce de las avenidas San Felipe con Universitaria en el distrito de Comas. El coronel Juan Escobar, a cargo del operativo, detalló que la detención de estos dos sujetos identificados como César Joani Arteaga Tineo, de 48 años, y Nargeli Ábalos Ávila, de 29, se ejecutó luego de que se mostraran de manera sospechosa transitando por la vía. Además, resaltó que durante su captura se logró la incautación de una dinamita, un chaleco antibalas, un arma de fuego, tres caserinas y municiones que no se descarta por parte de las autoridades, Manuel, que habrían intentado dejarlo en los negocios ubicados en la zona. Escuchemos.
2: Dos vehículos BREC intervienen a un vehículo que se encontraba venerando por acá de manera sospechosa, y en el momento del registro se procede a verificar que encontramos un ladrillo, un paquete de tipo ladrillo, color amarillo encintado, que al parecer sería droga, y un cartucho de dinamita, motivo por el cual fueron intervenidas estas dos personas de manera preliminar. Se participó la presencia del fiscal especializado en drogas, de igual manera personal de la UES. Ya en el registro propiamente dicho, primero el personal de la UES ingresa al vehículo y encuentra dos cartuchos de dinamita, un cordón detonante y dos fulminantes. Ese es el motivo de su intervención.
1: El coronel Juan Escobar también precisó, Manuel, que César Joani Arteaga, uno de los detenidos, cuenta con antecedentes policiales por extorsión, homicidio y robo agravado. Los detenidos y todo lo incautado ya fueron puestos a disposición de los agentes de la Dirección Antidrogas de la Policía Nacional del Perú, donde se continuarán con las diligencias de acuerdo a ley. Con esta información regresamos nuevamente a estudios.
0: Listo, gracias por la información, Lía. Buen golpe, interesante golpe, buena acción de la Policía Nacional del Perú, pero en lo que yo digo siempre, en la dimensión exacta, en la dimensión exacta. Un kilo, ok. Dos kilos, ok. Tres kilos, bien. Cuatro, bien. Pero no hay que perder la perspectiva que la guerra contra el narcotráfico, y discúlpenme cuando digo este tipo de cosas, porque ciertamente doy la impresión de ser un derrotista muy, muy pesimista, pero yo creo que la guerra contra la droga es otra guerra perdida en el Perú, hace muchísimos años. El único momento en el que ganamos algo, por un tiempo muy esporádico, fue cuando se dio este asunto de la sustitución de cultivos de hoja de coca por cultivos diferentes, que en este caso como el café y otro más, donde un grupo muy importante e interesante de gente dedicada al cultivo de hoja de coca se dedicó a cultivar otros productos alternativos, lo que generó en esos años, digamos, una relativa pacificación principalmente del Alto Huallaga. Pero el Huallaga ahora, el río Amazonas en la zona de frontera en Loreto, el Brain desde siempre y otras zonas del país producen, con información incluso del mundo entero, validada por la Organización de las Naciones Unidas, entre 600 a 900 toneladas de exportación de cocaína en Perú. Eso significa que estamos produciendo y exportando entre 2.5 a 2.7 toneladas de cocaína por día. Eso sale de Perú. Eso sale de Perú. Solo que hace bastante tiempo la guerra contra el narcotráfico ha pasado a un quinto lugar, porque por más cocaína que mueva, el narcotráfico no llega ni siquiera a generar la mitad de los ingresos ilícitos que genera la minería ilegal. La minería ilegal le lleva, pero de encuentro. Estamos hablando de más de 10 mil millones de dólares que se genera producto de esta actividad ilícita en diferentes partes del país. Y ciertamente nos hemos concentrado en la lucha contra este negocio ilícito, que además es generador de una serie más de otros delitos que generan violencia en los lugares donde se desarrolla. Gracias por la información, Alía. Desde Comas, esta es la hora, 6:08. Desde el Cercado de Lima, información en vivo con Omar Coca. Fieles elevan sus oraciones por la salud del Papa León XIV. Omar, buenos días. Adelante.
3: Exitosa. Manuel, buenos días. Información en vivo desde la Iglesia Las Nazarenas. Efectivamente, decenas de fieles están llegando hasta este punto para elevar sus oraciones por la salud del Papa León XIV. Vamos a detallar que las misas por el mes morado están iniciando desde las 6 de la mañana. En estos momentos, nuestro compañero Jason Arenas enfocará todos los horarios para que todas las personas puedan llegar hasta este lugar sagrado y también elevar sus oraciones. 6, 7, 8, 9, 10 y media, al mediodía, a la 1:30 de la tarde y así sucesivamente hasta las 9 de la noche. Mucha atención, y en estos momentos vamos a escuchar efectivamente estos pedidos que hacen los fieles de la Iglesia Católica. Escuchemos.
4: Sentimos, es el Papa. Sí, hay que saber sentirlo. Sí.
3: Usted, señorita.
4: Porque sí, definitivamente es una preocupación para todos los que somos católicos.
3: Gracias. ¿Cómo toma usted esta noticia?
5: Tendríamos que rezar por su bienestar, para que se pueda recuperar pronto y pueda estar acá en el Perú. Y yo sé que va a salir adelante.
3: Usted no pierde la esperanza que pueda llegar el Papa aquí.
5: Es lo último que hay que perder, las esperanzas. Yo sé que va a estar acá en el Perú.
6: La vida que lleva el Santo Padre no es para eso, entonces es como una prueba así para estar más apegados a nuestro Señor.
3: Toca rezar.
6: Rezar y orar por Él, como siempre lo hacemos.
3: Así. ¿Usted tiene la esperanza de que pueda venir al Perú?
6: Sí, sí, sí va a venir. Y estamos esperándolos con los brazos abiertos a Él.
3: ¡Exitosa! Bien, Manuel, los fieles aún no pierden esta esperanza de que más adelante el Papa León XIV pueda venir al Perú, y a estas horas del día vamos a mencionar algo muy importante, y es que hemos registrado a una gran cantidad de personas que integran la limpieza pública de la capital. Todas ellas van a participar de una misa, hombres y mujeres encargadas de limpiar todo el Cercado de Lima van a elevar también sus oraciones para que puedan protegerlas a ellos y a ellas, porque constantemente están en medio de la pista haciendo sus labores correspondientes. Muchas de ellas incluso reportan lo que sucede en toda la capital, y sobre todo ellas tienen que bendecir con base a sus oraciones a sus familias, porque mientras ellas están en las calles trabajando, limpiando los desperdicios que las personas arrojan en la calle, sus familias también las esperan en casa y claro, están en riesgo de cualquier peligro inminente. 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
0: Omar, gracias por el reporte. El 72 al 75% de peruanos se reclaman católicos. Y los católicos sabemos que el Papa es nuestro pastor universal. Y los peruanos católicos sabemos que la labor de León 14 es una labor que recién está empezando, que tenemos mucha expectativa y muchísima esperanza sobre su accionar. Por eso es que la Conferencia Episcopal nos ha convocado a orar. Y si bien es cierto, es muy positivo que lo hagamos en las iglesias, en las parroquias, donde nos encontramos en comunidad, donde nuestra oración es común, donde nuestra oración se vuelve un coro. Recuerden ustedes la frase del Evangelio de Jesús, donde hay dos o más orando en mi nombre, ahí estoy yo. Pero también podemos hacerlo en las iglesias domésticas, como llamaba el Papa Juan Pablo II, a nuestros hogares. También podemos hacerlo entre padres, hijos, abuelos que están en casa, 3, 4, 5, en el momento más oportuno, en el que se crea conveniente, en el desayuno, en el almuerzo, en la cena, donde nos podamos encontrar. Son solo segundos de recogerse un momento, de entrar dentro de sí mismo, de intentar una conversación con el Padre, asumiendo que por supuesto solo, únicamente su voluntad la que se va a mantener, asumiendo que la vida, la del Papa, la tuya, la mía y la de todos, depende solo de su voluntad, y asumiendo que todas las vidas para Dios están exactamente en la misma dimensión y en el mismo valor, asumiendo todo esto y levantando las manos al cielo, desde nuestros hogares podemos hacer iglesias domésticas y pedir por la salud del Papa, que como saben ha sido intervenido y se le ha encontrado un cáncer al pulmón, para su recuperación pronta, para que nuevamente nuestro pastor universal regrese a sus labores y siga iluminando con sus reflexiones y enseñanzas el camino de la fe de millones de peruanos, de millones de católicos en el mundo entero. Son ya las 6:13 sobre el Papa, sobre su salud, sobre su diagnóstico. Conversamos a esta hora con el cirujano oncólogo Gilmar Grissom. ¿Cómo está, señor Grissom? Buenos días, bienvenido a Exitosa.
7: Muy buenos días, muchas gracias por la invitación y también muy preocupado por la salud del Papa.
0: Sí, le han diagnosticado, a ver si estoy diciendo bien, un adenocarcinoma pulmonar. ¿Qué es exactamente este adenocarcinoma, doctor?
7: Es una neoplasia maligna, es un cáncer de pulmón. Se presenta, tiene ciertas características clínicas. Los adenocarcinomas tienen diferentes variantes o subtipos. Ahora ya se sabe que es el adenocarcinoma. Tenemos, como se dice, el nombre de la persona, ¡exitosa!, pero faltan los apellidos. Entonces se tiene que hacer más estudios de inmunohistoquímica para ver cuál es el subtipo, para cuál es el subtipo de tumor, y no solamente eso, sino también hacerle otras pruebas para ver qué opciones de tratamiento tiene el Papa. Ahorita de inicio ya sabemos que la quimioterapia va a ir, pero que se quiere saber si es susceptible de manejo inmunológico, y para eso hay que hacerle más estudios a ese tumor. Adicionalmente al Papa tenemos que hacerle otros estudios para ver si la enfermedad se ha extendido a otras partes de su cuerpo. Para ver la extensión de la enfermedad necesitan estudios como el PET scan, y con eso podremos determinar si el tumor solamente está en el pulmón o si que Dios no lo permita, no se ha ido a otras partes de su cuerpo.
0: O sea, sí es probable que como parte del proceso, que aparentemente ha sido un proceso, digamos, en ciernes, ¿no?, según lo que se decía inicialmente con la información que se manejaba desde el Vaticano, y lo dicho por el propio Papa, porque el último domingo, mientras hacía la homilía en la iglesia de San Pedro frente a los fieles, él dijo que se iba a someter a esta intervención, señaló que le habían detectado a tiempo, o sea, que estaba realmente en un proceso inicial. Es probable que en ese nivel, con tan pequeño nódulo, aparentemente, creo que se hablaba de 3 milímetros, ¿podría ya haber estado haciendo metástasis esta enfermedad?
7: Sí, el cáncer, cuando los tumores son chicos, usualmente no hacen metástasis, usualmente. Sin embargo, lamentablemente el cáncer es una enfermedad impredecible, y a pesar de ser tumores chicos, puede hacerlo. Lo más probable es que no. Entonces, igual tiene que hacerse estudios de extensión de enfermedad porque hay que corroborar que eso es así. Lo bueno es de que estos tumores pequeños, con el manejo quirúrgico y con los tratamientos que existen, la expectativa de sobrevivir es bastante alta, a 5 y 10 años. Entonces, esperemos que no sea un tumor de estos subtipos muy agresivos, que en ese caso...
0: Ahora, cuando usted nos habla de hacer más evaluaciones y ponerle apellido al nombre, es decir, a la adenocarcinoma, hay que ponerle el apellido, y para poner el apellido hay que hacer análisis para establecer qué subtipos hay. ¿De qué subtipos estamos hablando?
7: Por ejemplo, cuando hacemos la inmunohistoquímica, vamos a ver si es de células pequeñas, de células grandes, vamos a ver si expresan receptores PD-L1, y es un estudio a nivel molecular. Esto nos habla también de la agresividad del tumor. Hay neoplasias malignas de pulmón que son más agresivas que otras. Hay otras que expresan ciertos receptores que permiten tratamientos adicionales a la quimioterapia. Entonces, por eso te mencionaba, ya tenemos el nombre, ahora nos falta el apellido, que eso en los próximos días lo vamos a tener con la inmunohistoquímica.
0: Ahora, en las condiciones en las que estaba el Papa, que ya se ha descubierto este asunto del cáncer al pulmón, ¿qué síntomas tendría que haberle advertido este cáncer o ninguno? Porque otra vez tengo que apelar a la información oficial que salía del Vaticano y lo dicho por el propio Papa. Es decir, que tenía ahí un problema de congestión, aparentemente inflamación o infección pulmonar, que se puso un poco mal, tuvo dificultad para respirar, se fue para hacer llegó el médico para hacer el tratamiento y mandaron algunas pruebas y evaluaciones, y dentro de estas pruebas y evaluaciones aparentemente de rutina, no advertidas antes, descubren este tema del cáncer o del adenocarcinoma. ¿No da síntomas esta enfermedad?
7: Como cualquier tipo de cáncer, es un asesino silencioso. Como cualquier tipo de cáncer, no da síntomas, no duele, no molesta, no produce inflamación,
8: ¡exitosa!
7: Sangrado, nada. Ya cuando la enfermedad está avanzada, recién da síntomas, el cáncer de pulmón ha avanzado, la persona tiene tos persistente, se ahoga y expectora con sangre. Pero primero que piensa que es una tuberculosis. Cuando son lesiones pequeñas, esas lesiones por tan cerca de un bronquio irritan. Y esa irritación puede producir una tosecita, como esa sensación de catarro, que pudiera producir o no. En el caso del Papa, esto fue el campanazo que hizo que se hicieran los exámenes. Si no hubiera pasado, totalmente inadvertido.
0: Y en relación a este cáncer específico, el pulmón, ¿se sabe qué puede causarle, qué condiciones, qué circunstancias, conductas, comportamientos, en este caso del paciente?
7: Sí, claro, el cáncer de pulmón es mucho más frecuente, y esto lo conversábamos el día domingo, en personas que fuman, están en contacto con humos industriales, con humos de leña, con productos químicos, con asbesto. Este es que sobre todo el fumador es el paciente que más cáncer de pulmón va a tener. Este es el grupo especial de pacientes que desarrollan esta enfermedad. Los que vapean son los que más desarrollan cáncer. Pero existe un grupo muy pequeñito, que es el 5 al 7%, y hay literatura que te dicen hasta 3%, de pacientes que tienen una vida totalmente sana y desarrollan cáncer de pulmón. Es por eso que la medicina no es absoluta, sino que la mayoría tiene un patrón, pero hay un grupo que sale de ese patrón y desarrolla la enfermedad, como es el caso del Papa, que tiene una conducta de vida públicamente sana.
0: Ahora, unas declaraciones del médico neumólogo Ever Cuenca, dice que podría estar relacionada esta enfermedad con el consumo de agua de Pujiales, aguas no tratadas o aguas mal potabilizadas. El Papa ha estado aquí haciendo labor pastoral, sacerdotal, más de 20 años y recorriendo zonas que, por supuesto, usted y yo sabemos que definitivamente tienen un muy mal servicio de agua potable. ¿Esto tiene algún sentido? ¿Podría ir por ahí alguna de las causas?
7: Bueno, eso no ha sido demostrado. Si esto fuera así, tendríamos una alta incidencia de cáncer de pulmón en las zonas altoandinas del Perú. Y eso no lo tenemos. Esa no es una causal directa. No se ha relacionado a las aguas especiales, eso se relaciona más bien con otros tipos de enfermedades. pero con cáncer de pulmón usualmente es por la vía inhalatoria.
0: Ok, ahora la condición genética, su hermano también tiene un cáncer hace algún tiempo y está luchando contra él. La condición genética, ¿qué tanto aporta a la posibilidad de tener un cáncer al pulmón?
7: En el caso de cáncer de pulmón, estas enfermedades, como mencionábamos hace un momento, tiene un patrón, fumadores, vapeadores, esa es su conducta. Sin embargo, el factor genético existe en algunos tipos muy específicos donde pudiera haber, pero realmente eso todavía está en discusión, ya que las pruebas para ver este tipo de transmisión genética se ven más para otros tipos de cáncer, como el cáncer de mama, de próstata, de colon. El cáncer de pulmón como que todavía no se puede definir, ya que todavía faltan más estudios.
0: Ahora, claro, enfermedades previas
7: genéticos que están en plena evolución.
0: Enfermedades previas, condiciones previas, haber tenido, por ejemplo, una vez o dos veces quizás neumonía, o haber tenido tuberculosis, o hacer fibrosis pulmonar u otros males, o tener asma, puede predisponer también como precursor para que en todo caso se establezca esta enfermedad, ¿o no hay ninguna relación?
7: No hay relación. Incluso el COVID, haber tenido COVID varias veces, hasta el momento no hay una relación causa-efecto. Lo que sí estamos viendo es que después del COVID hay un incremento bastante alto a nivel general del cáncer en los diferentes grupos etarios.
0: ¿Cáncer a qué? Perdón, no le escuché.
7: Después del COVID, lo que se ha visto es un incremento de la incidencia de cáncer.
0: Ok.
7: Pero sin embargo, no hay una causa-efecto demostrada.
0: Okay.
7: Solamente es algo que se
0: observa. O sea, sí, en clínica ustedes sí pueden constatar que después del COVID ha habido un incremento de casos de cáncer, pero no pueden establecer si existe una relación de causa-efecto.
7: Cáncer de mama, otros tipos de cáncer que son los más prevalentes.
0: Okay.
7: Sin embargo, no se puede establecer, por esto pasó eso, no.
0: Correcto. Ahora, también nos habló usted de qué opciones de tratamientos podría tener el Papa.
7: Definitivamente va a recibir quimioterapia.
0: ¿Eso está confirmado? ¿Eso es un hecho? ¿Que de todas maneras quimioterapia?
7: Sí, el cáncer de pulmón es una enfermedad muy agresiva. Es muy agresiva. Entonces, la quimioterapia es el manejo sistémico de la enfermedad. Incluso después de la quimioterapia él puede recibir manejo inmunológico, pero eso va a depender que si ese tumor expresa receptores para que pueda recibir ese tratamiento, ya que no todos los tumores expresan estos receptores.

0: venir el tratamiento inmunológico. ¿Es así? Primero uno y después otro.
1: Sí, claro. Claro, a veces se puede dar a la par también, dependiendo, dependiendo de los protocolos que haya, pero usualmente es primero la quimio, puede ir a la par con el manejo inmunológico y luego puede quedar con el manejo inmunológico de sostén por uno, por un año.
0: Ahora, sea por un año más o menos, ¿sería un año el tratamiento por quimioterapia?
1: No es tanto. La quimioterapia usualmente son 6 cursos, más o menos 6 meses.
0: 6 meses.
1: El manejo inmunológico sí puede extenderse un año.
0: Ahora, usted en su condición de cirujano oncólogo, con la poca información que tenemos de manera general, y siendo su paciente del Papa, ¿le diría que descanse, le diría que siga haciendo viajes, le suspendería el viaje a Sudamérica? ¿Cree usted que eso podría darse, que el Papa no realice las actividades como este tipo, que son de trajín enorme? Va a estar aquí en el continente del 8 al 16 y tiene una cantidad bastante grande de actividades. ¿Podrá realizarlas?
1: En sí, el trajín no habría mayor inconveniente. Lo que no tenemos el dato si ha sido por cirugía laparoscópica o robótica su tratamiento, que eso hace que el paciente se recupere mucho más rápido aún.
0: Lo que dicen es que se ha realizado una intervención, no sé, a ver si usted me explica bien, si estoy diciendo bien, una videotoracoscopía.
1: Ah, ya, entonces podría ser mínimamente invasiva. La recuperación es bastante rápida.
0: Okay.
1: En esos casos la recuperación es rápida.
0: Se habla de una semana de descanso en el hospital Gemelli. ¿Y dice usted que podría en todo caso continuar con sus actividades?
1: Podría, pero la quimioterapia debe dar lo más cercano a la cirugía. En este caso, de una manera de poder que tenga un mejor efecto el tratamiento sistémico, debe ser lo más cercano a la cirugía.
0: ¿Y qué es eso en tiempo? ¿Qué es más cercano? ¿Semanas, meses?
1: Sí, semanas, 2 semanas, 3 semanas, máximo un mes, ¿no? Porque era una cirugía mínimamente invasiva.
0: Okay. Y ahí sí por efecto y ahí sí por el efecto de la quimio, me imagino que sí tendrá que descansar, ¿o no?
1: Claro, no, con la quimioterapia no es recomendable, o sea, podría hacerlo, pero se va a sentir bastante venido a menos como para que pueda decidir hacer el trajín tan grande, ya que la quimioterapia tiene muchos efectos adversos en este caso.
0: O sea, su recomendación profesional sería que una vez que está sometido a quimioterapia, el Papa baje enormemente sus actividades.
1: Sí, claro.
0: Okay. Claro. Ok, doctor Grissom, ha sido usted muy gentil por habernos dado estas respuestas.
1: Usted, muchas gracias, lloremos por la salud del Papa.
0: Por cierto, muchas gracias. Gilmar Grissom, cirujano oncólogo, dándonos exactamente información sobre lo que podría pasar con el Papa. De todas maneras, entra a quimioterapia. Dice el doctor Grissom que lo recomendable es hacer durante el menor tiempo posible después de la cirugía. La cirugía ha sido mínimamente invasiva. De 2 a 3 semanas tendría que iniciarse el proceso de quimioterapia y su recomendación profesional sería, por supuesto, que baje enormemente las actividades físicas que realiza el Papa León XIV. Con esta información nos vamos a ir a la pausa inmediatamente, recordándoles que aquí en Exitosa Noticias tu opinión también cuenta. 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Somos Exitosa, la voz de los cristianos que hoy oran por el Papa León XIV. Regresamos.

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0: La temperatura en Lima 22 grados, Piura 24, Trujillo 24 grados, 6 de la mañana con 31 minutos. El gobierno oficializa la creación de la Comisión Multisectorial de Naturaleza Permanente, denominada Comisión Multisectorial de Alto Nivel, para recuperar la seguridad y el orden público Perú en orden. En adelante, la Comisión Multisectorial, dependiente de la Presidencia del Consejo de Ministros. En otros temas, mediante resolución publicado en el Diario Oficial El Peruano, se nombra embajador extraordinario y plenipotenciario del Perú en los Estados Unidos de América a Álvaro Augusto Mario Vargas Llosa. Y en comunicación con Exitosa, Gilmar Grissom, cirujano oncólogo, estimó que el Papa León XIV recibiría un tratamiento de quimioterapia y posterior manejo inmunológico tras ser diagnosticado con cáncer de pulmón.
1: Definitivamente va a recibir quimioterapia.
2: ¿Eso está confirmado? ¿Eso es un hecho? ¿Que de todas maneras quimioterapia?
1: Sí, el cáncer de pulmón es una enfermedad muy agresiva. Entonces, la quimioterapia es el manejo, para hacer el manejo sistémico de la enfermedad. Incluso después de la quimioterapia, él puede recibir manejo inmunológico. Pero eso va a depender que si ese tumor expresa receptores para que pueda recibir este tratamiento.
0: 6 de la mañana con 33 minutos. 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Continuamos en Exitosa Perú con Manuel Rosas.

0: madre.
1: Dime si no es bonito ese verso. Llora conmigo.
0: Si no la viera.
1: Hermoso, hermoso Val. Es peruano. Es nuestro. Es una poesía. Sí, reducida a una guitarra.
0: Y a una interpretación, por supuesto, magistral. Buen vals. Viene de la mano de Turri. A las 6:35.

0: Esta es la hora, son las 6:36 en Éxitos. Ya está circulando el Diario Oficial del Peruano y trae boletín de normas legales de hoy, 14 de octubre. Presidencia del Consejo de Ministros, Decreto Supremo 141, crea la Comisión Multisectorial exitosa de alto nivel para recuperar la seguridad y el orden público. Ah, esto es lo que a lo que hacía referencia hace un par de días el señor presidente del Consejo de Ministros, ¿no? Luis Galarreta. Se está creando hoy, a través del Decreto Supremo 141, una comisión multisectorial de naturaleza permanente denominada Comisión Multisectorial de Alto Nivel para Recuperar la Seguridad y el Orden Público, Perú en Orden, así se llama. En adelante, la comisión multisectorial, dependiente de la presidencia del Consejo de Ministros. Tengo el detalle de esta norma, Tania. Tengo el detalle de esta norma, el orden público, que soy dependiente de la presidencia del Consejo de Ministros, como espacio permanente de articulación, coordinación, seguimiento político y estratégico de las acciones de respuesta del Poder Ejecutivo orientadas a restablecer y fortalecer el orden interno, así como prevenir, reducir y enfrentar la criminalidad. Ya está, creada la comisión. Entiendo que a partir del día de mañana debe establecerse ya su conformación. Es, digamos, a ver, la tercera medida concreta que toma el gobierno en la lucha contra la delincuencia. La primera ha sido este asunto del Plan Escudo. Y debo decir hoy, con el suficiente tiempo, porque la verdad es que hay que juzgar en función del tiempo, con el suficiente tiempo y con los resultados que se ha visto, ha sido un absoluto fracaso. Un plan escudo que se arma, un plan escudo que se presenta como respuesta para cubrir, para proteger, para cuidar, para garantizar la seguridad de los transportistas. Ha tenido un efecto de no más de 10 días y ha regresado con más fuerza que nunca, con un rostro despiadado, peor que antes, la delincuencia criminal, y está, como acaban ustedes de escuchar hace unos minutos, asesinando a conductores de transporte público en Lima. Así que esa primera gran medida, el plan escudo, propuesta, articulada, dirigida por el señor Astudillo, realmente ya se ha estrellado contra la pared del fracaso. La segunda decisión que ha tomado el gobierno importante es este asunto de el comando unitario entre las fuerzas policiales y la fuerza armada. Comando unificado. Ok, gracias, Tania. Comando unificado para la lucha contra la delincuencia. No creo que tengamos el tiempo suficiente como para decir que ese es un comando fracasado, o en todo caso que está realmente a la altura de las circunstancias, porque tiene quizá menos de una semana o 10 días. Sin embargo, ayer tuvo realmente, para mí, para mi interpretación y para mi opinión, un roche. Ayer salió este comando unificado. Salió en un operativo gigante. Se vio, se notó, la gente se da cuenta, es verdad. Han estado, por ejemplo, en San Juan del Lurigancho, han estado en San Martín de Porres, han estado en Villa María del Triunfo, han estado en Villa El Salvador, y han estado también en El Callao. Ok, bien. Como efecto visual, bien. Pero está terminando únicamente en convertirse en operativos de control de identidad para capturar a requisitoriados. No más que eso. Y eso ya se ha hecho y eso no ha dado resultado. Lo que es más, ayer ha habido algo que para mí es un roche, porque mientras hacían en San Juan del Lurigancho, con minutos más, minutos después, ocurrió precisamente el hecho criminal que acabó con la vida de Jean-Pierre Rodríguez Sinostroza, de 23 años, padre de familia, que deja en orfandad una menor de edad, conductor de un vehículo, de una combi, conocida como los urbanitos de la Ruta C, que hacen transporte entre San Juan del Lurigancho y Jicamarca. Ayer, más o menos entre las 7:30 y las 8 de la noche. Minutos más, minutos menos exitosa del gigantesco operativo que realizó este comando unificado. Eso es como desafiarle, pero además en un desafío, diría yo, descarado, ¿no? Inaceptable, porque el tipo, el asesino, el criminal, el sicario, está yendo de pasajeros, se baja y bajándose, mientras espera a otro pasajero, el conductor coge el arma de fuego, un arma que además tiene silenciador, es decir, de última tecnología, dispara desde la ventana del copiloto, 1, 2 y hasta 3 balas, dejándole, por supuesto, sin vida al conductor. Y luego, corriendo, pero digamos a medio trote, más o menos como a trote, se encuentra con su cómplice, que le da la bicicleta, y en bicicleta, en bicicleta, pedaleando, se va el delincuente. Y el otro caminando. La tercera medida es esta de la comisión multisectorial. A ver, ¿cómo va a estar conformada esta comisión? Tengo que dar toda la información, tengo que dar todo el detalle, porque me parece siempre importante destacar las medidas que el gobierno toma. Esta es una nueva medida en torno a la lucha contra la criminalidad. La formación de la comisión multisectorial de alto nivel para recuperar la seguridad y el orden público. Hoy, en el decreto supremo número 141, publicado en el diario oficial El Peruano. La conformación está de la siguiente manera. Uno, presidente del Consejo de Ministros. Él preside la comisión, en este caso, ahora mismo, Luis Galarreta. Ministro del Interior, ministro de Defensa, ministro de Justicia y Derechos Humanos, ministro de Relaciones Exteriores. La participación de los integrantes es indelegable y se ejerce de ad honorem, ¿ok? La comisión multisectorial puede invitar a representantes de entidades públicas o privadas, así como a especialistas y expertos para que brinden información. Tienen las siguientes funciones. Pero él ha dicho, ¿te acuerdas, Tania? Hasta podríamos buscar la declaración de Galarreta. ¿Te acuerdas que él ha dicho que en esta comisión iba a estar la gente de la Unidad de Inteligencia Financiera? ¿Te acuerdas que él dijo que iba a estar en esta comisión los representantes de las empresas prestadoras de servicios de telecomunicación? ¿Te acuerdas que él dijo que iba a estar, quién más ha dicho? La Superintendencia de Banca y Seguros. Bueno, él habló de varias instituciones públicas y privadas que iban a poder alcanzar información, pero hasta ahora la conformación solo está presidente del Consejo de Ministros, ministro del Interior, ministro de Defensa, ministro de Justicia y Relaciones Exteriores. Y para mí, todos ellos se encuentran cada vez que hay sesión de Consejo de Ministros. No necesitan un espacio adicional. Pensé que iba a haber otras personas, otras personalidades, otras instituciones formando parte de esta comisión. Se instala dentro de los 10 días hábiles siguientes a la publicación del presente decreto supremo, es decir, a partir del día de mañana cuentan 10 días hábiles, y sesiona de manera reservada, de manera presencial o virtual, se convoca por parte del presidente o cuando acuerde la mayoría de sus miembros. Nueva medida tomada por el gobierno. Hay que estar expectantes, hay que mirar. Cada medida y cada decisión, a mí, honestamente, sí me genera expectativa y esperanza, y tengo que luchar contra mi pesimismo tan enraizado, pero hago lo posible para que, por lo menos, digamos, un ratito, o sea, adelanten a los hechos, un ratito, denle el tiempo suficiente, el que corresponde a cualquier decisión que se toma para ver algún efecto. Sobre el plan escudo, sí puedo decir, pero vas a decir tú, oye, pero No son ni 2 meses del plan escudo. Sí pues. Y en 2 meses un plan escudo que es concreto, un plan, digamos, efectista, que significa controlar, que significa supervisar, que significa dar garantía y seguridad en patios de maniobra, según lo que han dicho ellos mismos, en ruta, en paraderos, ¿ya? Con gente de inteligencia, con gente de la Fuerza Armada, gente de la Policía Nacional. Se supone que están funcionando y todos los días hay atentados nuevamente contra transportistas, con muerte incluida, como la que acabamos de señalar. Sí tenemos el audio del señor Galarreta. A ver, vamos escuchando lo que ha dicho el presidente del Consejo de Ministros. Me parece que si no ayer, debe ser el día lunes de esta semana. A ver, adelante.
1: Tomó 6 meses. Entonces nosotros como gobierno, 6 meses me refiero para empezar a disminuir algo en las, digamos, en la data que tenían como criminalidad. Nosotros tenemos hoy día, ya en los próximos días se va a formar también un comando, un comité multisectorial que va a poder coordinar con la Unidad de Inteligencia Financiera, como ha dicho la presidenta, con las empresas de telecomunicaciones, con OCITEL, con ASBAN, con todo lo que tiene que ver relacionado con el Ministerio de Energía y Minas también, por el tema de la minería ilegal. Entonces hay una visión coordinada, organizada.
0: Ok, es lo que dijo. Yo entendí, digamos, con muy poca inteligencia de mi parte, que esta gente iba a formar parte de la comisión. Pero eso de decir, vamos a coordinar, le vamos a llamar, le vamos a invitar, es más de lo mismo. Más de lo mismo. O sea, ¿ustedes creen que al señor representante de Claro, de Movistar, de Entel, de Bitel, que son las empresas que prestan servicio de telecomunicación, no les han estado convocando permanentemente? Y están en la capacidad de decir sí, están en la capacidad de decir no. No hay nada que les obligue. Igual a los otros más, ¿no? Ok. Ya, sigo. Esta es la primera norma. Hay más normas, por si acaso, publicadas hoy en el diario oficial El Peruano, ¿no? Aparte de la creación de esta comisión. PCM autorizan viaje del ministro de Desarrollo Agrario y Riego. Va a Panamá. Su despacho queda en manos del ministro de Defensa. Se va Marco Antonio Vinelli Ruiz. Ok, entre el 21 y el 23 de octubre. PCM también, resolución 295, viaje de la ministra de Desarrollo e Inclusión Social. ¿A dónde va? A Italia. Encargan su despacho al ministro del Ambiente. Maritza Ibón Canales Martínez viaja del 16 al 21 de octubre. ¿Ya?
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0: Ministerio de Defensa. Autorizan a la unidad ejecutora número 009, Oficina Previsional de las Fuerzas Armadas, Ministerio de Defensa, realizar transferencia financiera de recursos a favor de la Caja de Pensiones Militar y Policial para ser destinados exclusivamente al financiamiento del pago de obligaciones previsionales. Recuerden que a los militares les han elevado el tema de las pensiones y el gobierno está, por supuesto, destinando los recursos correspondientes. De hecho, en los 8.600 y pico de millones de soles que forman parte del crédito suplementario, se incluye una partida muy importante de varias decenas de millones de soles para que se financie este asunto. Por lo pronto, estamos hablando de 165.526.400 soles para destinarse exclusivamente al pago de obligaciones previsionales, es decir, al pago de pensiones. Desarrollo Agrario y Riego, resolución 17, dan por concluida la designación de César Ricardo Santisteban Pérez como representante del Ministerio de Desarrollo Agrario y Riego ante el CENAME. Se le da las gracias. Y se designa a Luis Alfonso Suazo Mantilla para que ocupe el cargo. Mujer y Poblaciones Vulnerables, resolución número 193, disponen la publicación del proyecto de lineamientos que regula la implementación de las instancias de diálogo del Sistema Nacional para la Integración de la Persona con Discapacidad. Trabajo también dispone publicación del proyecto que aprueba el reglamento de la ley 316114, nueva ley del trabajador porteador. Transportes y Comunicaciones declaran en emergencia la infraestructura vial de los puentes Carrizal, Huarmey, Chau, Huamanzaña y Culebras. Hay un puente Culebras que está en la carretera Panamericana Norte, ¿no? Forman parte del contrato de concesión de los tramos viales de la red número 4, Pativilca Santa Trujillo y Salaverry en Palma, Empalme con la R01N, debido a las situaciones de daño y o peligro inminente. Bueno, arreglen esos puentes urgentemente, ¿no? Y tengo acá otro donde se nombra embajador extraordinario y plenipotenciario del Perú en los Estados Unidos. Ah, ok, mira, ya no está Álvaro Guardia Gallosa, ¿no? Ok. ¿Dónde está? Me has mandado, Tania, una... Yo estoy abriendo otra cosa. Tú me mandas un link y yo abro otra cosa. A ver, aquí está. Resolución Suprema número 173. ¿Qué, eso ha salido después? Esto es de ayer, ¿no? ¿Es de hoy? Ay, pero no me has dado en el paquete. Este es otro. Ok. Resolución Suprema número 173. Se nombra embajador extraordinario y plenipotenciario del Perú de Estados Unidos de América al señor Álvaro Augusto Mario Vargas Llosa. Ok, ¿cómo es la confirmación de Álvaro Vargas Llosa como embajador extraordinario y plenipotenciario en el Perú? Se le extiende las cartas credenciales y plenos poderes correspondientes. Ok. Publicado el día de hoy en el Diario Oficial del Peruano, resolución suprema número 173 del Ministerio de Relaciones Exteriores. Ok, abro líneas, vamos conversando un ratito. Perfecto, chévere. Abro las dos líneas, ustedes me dan su opinión sobre temas de interés público. Siempre les pido un par de cosas, ¿ya? Que sean cortitos, que sean breves, que sean muy respetuosos. No me descalifique la opinión de nadie. Puede usted decir, yo con la opinión del señor periodista no estoy de acuerdo, chévere. O con la opinión del señor que acaba de llamar, no estoy de acuerdo. Mi opinión es la siguiente, bacán, chévere, todos vamos a entender. Tolerancia al máximo y respeto sobre todo a lo que opinen los demás. Que normalmente suelen opinar diferente, de eso se trata, ¿no? No hay un pensamiento único. Estamos hablando de un sistema democrático donde hay que soportarnos, tolerarnos y buscar de la mejor manera, haciendo esfuerzos para llegar a consensos. Esa es la tarea más difícil de la democracia. Las dictaduras son fáciles. Hace lo que te dice el dictador. Punto, ya está. Nada, ¿qué vas a discutir? Sin dudas ni murmuraciones, ejecutas. Hola, exitosa, buenos días.
3: Buenos días.
0: ¿Con quién hablo?
3: Freddy Surco.
0: Freddy.
3: Sí.
0: Buenos días, adelante.
3: Buenos días, gracias. En cuanto a estrategia de seguridad, siempre tratando de contribuir de alguna manera con ideas. Me refiero a que las Fuerzas Armadas, como van a participar en estas redadas o en estos ordenamientos o para cumplir la limpieza federal de la policía, deben salir todos de civil en los ómnibus, deben treparse en la mayoría de los ómnibus de transporte público, de civil armado con arma corta, estar atentos y apoyar a la policía de esa manera. Estar atentos ante cualquier ataque de algún delincuente, inmediatamente intervenir. Y lógicamente, si el delincuente elimina o trata de eliminar su pueblo o mata, no tendría que hacer también un militar apostado al lado de la ventana que da al lado del conductor, y de esa manera igual, igual, porque acá hay mucha gente que se rasca y se queja señalando de que cómo es posible que un militar, un policía mate a un delincuente y no está de acuerdo en territorio de derechos humanos cuando muere un montón de compatriotas humildes y negociantes,
0: cierto,
3: todos los días.
0: Cierto, todos los días, entre 6 a 7 peruanos, tienes razón, Freddy. Si se da en el marco de la norma, en el marco del respeto al protocolo de uso de la fuerza y dentro de ella el uso de su arma de reglamento, nada que discutir, nada que discutir. Ese debería ser un consenso en el Perú. Hola, exitosa, buenos días.
2: Buenos días.
0: Buenos días, ¿con quién hablo?
2: Misael Tamborda.
0: ¿Isael?
2: Misael Tamborda.
0: Ok, le escucho.
2: Sí, yo le llamaba porque justo estaba viendo la designación de Álvaro Vargas Llosa para la embajada de Estados Unidos, y es algo que es preocupante porque él ha sido miembro de, es miembro, pero sí es miembro del grupo de la Fundación Internacional para la Libertad, que reúne a grupos de la derecha latinoamericana, pero sobre todo en España, del Vox. Uh-huh. O sea, su posición me queda más clara que nunca, el rol que va a desempeñar en los Estados Unidos, ¿no? Dentro de lo que es el escudo de las Américas y esta venta prelevada que están haciendo el país, con la obligación de habernos hecho comprar aviones chatarra que recién nos van a entregar en el 2030, con la nueva compra de armamentos y sobre todo con la entrega de nuestros recursos. Pues me queda más que claro que el rol de este señor va a ser justamente de nuevo un entreguismo, como los años 60, 50 atrás, antes de la ITC, a los intereses de los Estados Unidos. Volvemos a hacer patio trasero, volvemos a hacer neocolonia, espero que no, pero los hechos van evidenciando esta posición. Gracias.
0: Y que tengan gracias, un buen día. Gracias a él. Vamos a otra comunicación. Buenos días.
4: Buenos días, ¿qué tal?
0: ¿Cuál es su nombre?
4: Lin, desde Ica.
0: ¿Lin?
4: Sí.
0: Hola, Lin, adelante.
4: Mira, lamentablemente el hecho de crear más más departamentos, más instituciones que pueden estar alrededor del gobierno y crear números y letras y parlamento y todo lo demás, no va a servir de nada mientras que no se no se haga lo necesario para que funcione. Ejemplo, he estado estos días por la zona de Lima, unas zonas, por ejemplo, Gamarra. La policía, que es la que debe cumplir las funciones gubernamentales, llega, se toma la fotografía y pasa. Yo he visto esos casos directamente, ¿no? Llegué a las 5 de la mañana, por ejemplo, he estado andando por esa zona, llegó un patrullero, se bajaron 3 policías, 2 se pusieron, posaron la fotografía y pasaron. Desde esa hora hasta las 7:30, 8 de la mañana, ni un policía. Entonces, si tenemos esta figura permanentemente, yo creo que no solamente es una, se repite a nivel nacional esta lógica. El policía viene, se toma la fotografía, estamos patrullando en este lugar. Pero en realidad no ocurre nada. Y al rato tú ves 7, 8 motos pasan a súper velocidad dirigiéndose a X lugar, no se sabe dónde. Pero el criminal está ahí parado. Lo ha visto pasar el policía. Es más, le ha visto tomarse la fotografía. ¿Y de qué seguridad hablamos? Entonces, si tenemos este tipo de situaciones, pues jamás vamos a controlar la criminalidad en Lima, en el Perú, en donde sea. Mientras no hagan su trabajo adecuadamente, quedarse, vigilar, formar parte de la vigilancia permanente, es simplemente un saludo a la bandera. Gracias.
0: Okay. Gracias, Lin, desde Ica. Ica está entre la cuarta y la quinta región con mayores niveles de violencia y de criminalidad. Y es la primera región, es la región número uno con menos porcentajes de pobres en el Perú. Sorprendente. el promedio de pobreza en el Perú está entre 24-25%. Y el promedio de pobreza en Ica está en menos del 5%. Es la región menos pobre del Perú. De todas maneras deberíamos darle un reconocimiento, ¿no? Los iqueños deben trabajar duro para tener esos niveles que ya quisiéramos tener el resto del país, sobre todo mi región, que es una de las más pobres del Perú en general. Hola, exitosa, buenos días.
5: Muy buenos días.
0: ¿Con quién hablo?
5: Hola, Lucho Castillo, de la Merced, San Javier.
0: Hola, Lucho, ¿cómo estás? Buenos días, adelante.
5: Mi estimado periodista, mire, la idiosincrasia persistente, tan igual como sucede en el centralismo de Lima hacia el Perú, el resto del Perú, está sucediendo acá en la región Junín. Hablemos respectivamente en lo que se llama el Ministerio de la Cultura. Señores, yo refuto, no sé, la sede principal recae pues en Huancayo, que es de la región Junín. Pero nosotros tenemos dos aspectos. Una es la zona andina y la otra es la zona selva. Y ambas son grados, somos peruanos, somos iguales. Pero la idiosincrasia huancaína predomina con un centralismo que no le, despectivamente prácticamente, no le sirve, no le da cabida a la cultura selvática de nuestro medio. Está totalmente abandonado. No hay persistencia cultural en nuestro medio, porque no hay una autoridad que venga y decida las cosas bien. El Ministerio de la Cultura, para mí, a mi concepto, señor Bengolea, quisiera que usted forme una subsede, o también puede ser la sede de la cultura aquí en la selva central, donde está la Merced Chanchamayo. Porque nosotros estamos careciendo del medio cultural por este sistema, tan igual como existe el mismo hacia la demás.
0: Cierto, región. Cierto, ¿no? Lucho, te agradezco mucho por tu comunicación. De una ciudad centralista como Lima, hemos pasado a tener 24 ciudades centralistas después del proceso mal llamado de descentralización del país. Me voy a la pausa, vamos a regresar inmediatamente. Somos exitosa, la voz de los que no tienen voz.
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7:02, tercera ya, tercera hora informativa de Exitosa Perú, de hoy miércoles, 14 de octubre. Con musiquita, como siempre, para alegrarte un ratito. 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

0: 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A propósito de Ayacucho, converso con el arzobispo de esta importante región de nuestro país, Monseñor Salvador Piñeiro. A propósito de lo que está ocurriendo con el Papa León XIV y de la convocatoria y el llamado de la Conferencia Episcopal Peruana para que los cristianos católicos peruanos nos sumemos a esa oración extraordinariamente grande, a ese coro universal de los católicos que en otras partes del mundo están haciendo exactamente lo mismo, poniendo la salud del Papa en las manos de nuestro Padre, del mismísimo Dios. De su voluntad depende siempre todo. Monseñor Salvador Piñeiro, ¿cómo está? Buenos días, bienvenido, exitoso.
1: Muy buenos días, Manuel, gracias, porque a través de este púlpito moderno invoco también a los hijos de Ayacucho y del Perú a unirse en esa campaña de oración por la salud de nuestro amado Papa. Desde que hemos recibido la noticia de su enfermedad, en los Andes hay un gran cariño a la Iglesia y un afecto muy especial al Santo Padre, que tiene corazón peruano.
0: Porque es importante la oración, Monseñor. ¿En qué nos puede ayudar la oración en esta circunstancia, en este momento por el que está atravesando el Papa León XIV?
1: Él, como buen hijo de San Agustín, recordará lo que decía el Santo Padre Agustín sobre la oración: es la fuerza del hombre y la debilidad de Dios. Cuando oramos, le presentamos a Dios nuestras ilusiones, nuestras fatigas, y Él nos escucha y nos bendice. Y Jesús es el médico de nuestras vidas, por eso vino, para sanar las heridas del alma por el pecado y también las heridas en nuestra carne, en nuestra fragilidad humana. Le confiamos, estamos con mucha esperanza. Ayer he tenido reunión con todos los sacerdotes de Ayacucho, como lo hacemos los segundos martes, y ha sido una jornada de cariño, de cercanía al Santo Padre. Recordar el himno que estamos estudiando para su venida. Yo estoy un convencido de que saldrá bien de esta operación, que como toda cirugía es un riesgo. Y también a tiempo ha sido encontrado ese tumor. Y estamos con mucho optimismo y seguimos preparando la venida a nuestra patria. Todos los viernes a las 8 de la noche, desde el Arzobispado de Ayacucho, vía Zoom, estamos llevando a cabo las reflexiones que nos preparan para su visita. Gracias, exitosa, que nos invita, que nos abre esta ventana de la comunicación para que todos los hijos del Perú estemos muy unidos al Santo Padre.
0: Ahora, el momento, digamos, es un momento, humanamente hablando, por supuesto, duro para el Papa. Después de la intervención, que le hayan diagnosticado que el nódulo que estaba en el pulmón y que ha sido extirpado, incluso también sacándole parte del lóbulo inferior del pulmón derecho al Papa, tiene ese carcinoma, está detectado con cáncer, que por supuesto es una enfermedad maligna y que tiene que definitivamente someterse a tratamiento tipo quimioterapia. Es una circunstancia en la que me imagino el pastor de la Iglesia Católica del mundo necesita ahora que los fieles le acompañemos en una oración, en un coro gigante de cercanía, de hermandad, de comunidad, apelando al dueño de nuestra vida, de nuestra existencia, al de que cuya voluntad dependemos todos, para que precisamente esa voluntad sea mantenerle sano a quien hoy es el pastor de la Iglesia Católica, para que nos siga iluminando. Es muy importante la oración y creo que podríamos hacerlo no solo en las parroquias, en las iglesias, a donde ojalá podamos ir para encontrarnos en comunidad, pero podemos hacerlo también en familia, Monseñor.
1: Por supuesto, la familia que reza unida permanece unida. No nos olvidemos que el hogar es la pequeña iglesia, la iglesia doméstica, donde los padres guían a sus hijos, y un lugar privilegiado para manifestar el amor es la oración. Reunirnos en torno a la mesa, agradecer los frutos de la tierra que nos regala el Creador, y también presentarle nuestras ilusiones, nuestras fatigas, nuestros problemas, el gran poder de la oración. Felicito a Radio exitosa por esta iniciativa y nos unimos desde Ayacucho con mucho cariño, con mucha cercanía al Santo Padre.
0: Exitosa. Ahora, para orar, algunas personas que por supuesto quizá no tengan mucho la costumbre, ¿no? A orar, rezar, un poco entrar en contacto a nivel personal o comunitario. Siempre es mejor comunitario, orar en la iglesia, orar en la parroquia, siempre ayuda más, porque ahí es cuando nos encontramos precisamente como comunidad eclesial, como pueblo de Dios y como hermanos, y estamos frente al Padre. Y en esa condición creo que siendo maravillosa y extraordinaria es que nos devuelve una realidad que deberíamos mantenerla siempre. Todos somos iguales, hermanos en torno al Padre. ¿Hay alguna forma especial de orar? ¿Hay algún tipo de mecanismo, de formato, de protocolo para orar? ¿Cómo hay que orar, Monseñor?
1: Qué bonito decía Jesús, donde dos o más se reúnen, yo estaré con ellos. Nos hemos reunido a través de las ondas amigas de Radio Exitosa para decirle a Jesús, cuida de aquel que has encargado a tu iglesia. Es el Pedro de hoy, el Papa León. Que el Señor lo proteja, lo cuide, para que vuelva pronto a sus acostumbrados deberes. Y sobre todo, pronto pueda venir al Perú, que tanto lo recuerda y prepara con tanta ilusión esa visita. Ah, Señor, que nuestros corazones estén unidos en la amistad, con los vínculos de la sangre, de la fe, para que se alejen los odios, para que venga la salud, la salvación para todos. Que así sea.
0: Y es además un momento, Monseñor, importante para acercarnos también a María, ¿no? Para invocar a María, a la Madre María, la intercesora natural, para que también nos contribuya, nos ayude con esta oración para mantener con buena salud al Papa.
1: Qué bonita en la letanía de María, salud de los enfermos. ¡Exitosa! Y nosotros tenemos acá en nuestros Andes a la Virgen de Cocharcas, la Virgen que nos cuida, que nos da la salud, que atendió a aquel campesino Sebastián, que le levantó ese hermoso templo. Ella nos cuida y nos proteja. Es salud de los enfermos y refugio de los pecadores. Que Santa María del Camino lo proteja a nuestro amado Papa. Y podemos hacer la oración que nos enseñó el ángel. Dios te salve María, llena eres de gracia. El Señor es contigo. Bendita eres entre todas las mujeres, y bendito el fruto de tu vientre, Jesús. Santa María, Madre de Dios, ruega por nosotros pecadores, ahora y en la hora de nuestra muerte. Amén. Muchas felicidades.
0: ¿Usted tiene confianza, Monseñor, que pese al diagnóstico establecido y a la necesidad de un tratamiento urgente, el Papa pueda estar entre nosotros próximamente?
1: Yo tengo confianza. La esperanza es esa virtud que fortalece nuestra alma, y en los momentos difíciles nos descubre que el futuro está en las manos de Dios y no nos puede fallar.
0: Okay. Muchas gracias, Monseñor. Desde Exitosa, por supuesto, seguimos promoviendo la oración para la salud, el buen ánimo del Papa y sobre todo para que se pueda hacer realidad esta visita a nuestro país, este reencuentro con los peruanos con quienes ha trabajado más de 20 años, principalmente en la zona de nuestra costa norteña. Ha sido usted muy gentil por atendernos.
1: Buenos días.
0: Monseñor Salvador Piñeiro, arzobispo de Ayacucho, ha estado con nosotros hablando precisamente de este llamado que ha hecho la Iglesia Católica Peruana a través de la Conferencia Episcopal a orar en los hogares, en los centros laborales y, por supuesto, como no, en las parroquias, en las iglesias o en los templos, por la salud del Papa León XIV. Son las 7 de la mañana con 13 minutos. Vanessa Rubio tiene información en vivo desde Villa El Salvador. Los vecinos, cansados de robos constantes, están amenazando a los delincuentes. Aquí los vamos a quemar vivos, dicen. ¡Qué tremendo! ¡Qué tremendo! Vanessa, adelante.
2: ¡Exitosa! Manuel, buenos días. Ante la falta de resultados en la lucha contra la criminalidad, los vecinos de Villa El Salvador buscan tomar la justicia por sus propias manos. Estamos nosotros en la segunda etapa de la urbanización Pachacamac, donde aquí los vecinos han colocado diferentes carteles, no solo en los postes, sino en las paredes de sus viviendas, en cada una de las esquinas, donde han identificado a dos sujetos, dos delincuentes que vienen robando con armas blancas y también con pistolas, amenazando a los residentes de esta zona de Villa El Salvador. Estamos muy cerca a la avenida Revolución y a la avenida 200 millas y amenazan con quemarlos vivos si los encuentran. Ellos ya los han identificado debido a que también han comprado sus propias cámaras de seguridad con sus propios recursos porque están cansados de la inseguridad que se vive aquí. Incluso desde muy temprano hemos podido observar cómo las familias acompañan a algunos jóvenes, algunas personas que salen desde muy temprano a trabajar hacia los paraderos para justamente protegerlos debido a que aquí ya los robos han sido constantes. Hace unos días han asaltado a dos jóvenes con arma en mano y les han arrebatado todas sus pertenencias y también han acuchillado a otro vecino de la zona. Vamos a escuchar qué es lo que nos han indicado.
3: Sí, muy seguido vienen a robar con moto lineal o a veces también vienen con mototaxis sin placas vienen y a veces con arma blanca o con arma de fuego. Sí, muy seguido.
2: Los robos ya son constantes aquí.
3: Sí, son constantes, por eso mismo los vecinos dicen que van a poner como se llama, justicia con sus propias manos, porque ya estamos cansados realmente también.
2: ¿No ven el tema de patrullaje, policía, de sereno?
3: La policía no pasa mucho, los serenazgos solamente por campaña pasan, después no pasa. Ni el basurero pasa por acá.
2: Incluso, señor, vemos que muchos acompañan a sus familiares a los paraderos.
3: Sí, en todos lados es así. Por acá más que todo, si te paras en el paradero, pasa una moto lineal y te roban. No solamente acá, ahí en la esquina, en el otro paradero. Así.
2: En toda la etapa.
3: Sí, así es, mucha inseguridad.
4: Aparentemente, ya hay varias veces están siendo las personas afectadas por el asalto, ¿no? Y no hay mucha seguridad, que todo.
2: ¿Qué es lo que pediría en este caso las autoridades? No vemos patrulla ni sereno.
4: Bueno, un poco más de control de las autoridades, ¿no? Inclusive la comisaría está acá cerca, a dos cuadras.
2: Pero los robos son constantes.
4: Los robos son constantes.
2: Disculpe. Vemos también que se han organizado como vecinos porque también están cansados de la inseguridad con estos afiches.
4: Sí, hay personas que, bueno, las han visto y han puesto sus afiches y también están poniendo algunos vecinos unas cámaras por su propia cuenta, ¿no?
2: Sus propios recursos.
5: Bueno, ustedes, como saben todos los vecinos, estamos preocupados, pues. Estoy saliendo por el trabajo en la mañana, más que nada en las noches, así, pues. Pero siempre con cuidado, pues, ¿no?
2: ¿Algunos acompañan a sus familiares a los paraderos?
5: Sí, mayormente sí, pues, sus papás, hermanos, tíos, o sea, ahí están, pues, apoyándonos.
2: ¿Qué pedirían en este caso las autoridades?
5: Como todos pedimos, ¿no? Que unidad, ¿no? Bastante apoyo en seguridad, pues, para bien de nosotros, para nuestros... Que vienen por nuestros hijitos chiquitos, ¿no?
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2: Bien, Manuel, los vecinos han colocado estos pósters, estos afiches en toda la urbanización Pachacamac, en cada una de las esquinas, y han tomado esta drástica decisión debido a que no ven presencia policial ni tampoco de los serenos en esta zona de Villa El Salvador. Estamos muy cerca, unos metros nada más del Parque Huáscar, y lo más indignante para los vecinos es que estamos a solo 5 cuadras de la comisaría urbanización Pachacamac en Villa El Salvador, y por ello están amenazando con quemar vivos a estos dos delincuentes que han podido identificar que vienen robando al paso a todos los vecinos que salen a trabajar y estudiar, sobre todo en horas de la noche. Es la información que tenemos en vivo para los 95.5 de la FM en Lima. 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
0: Vanessa, gracias por el reporte desde Villa El Salvador. Han puesto afiches. No vives para contarla la próxima. Te vamos a quemar vivo. Ubiquen a estos sujetos y ponen las caras. Bien identificados, ¿eh? Por lo menos dos rateros, delincuentes, desalmados en realidad. Ahorita les voy a poner unas imágenes en la plataforma televisiva, ¿eh? Y mientras tanto les voy contando en radio. Esto que están viendo en la televisión ahora, que voy a poner, es a ocurrir en San Juan de Miraflores. Una niña, una menor, una adolescente, salía del colegio, tranquila, iba a casa, regresaba por la vereda, ¿no? confiada, segura, sin tener, por supuesto, la percepción que cada vez tenemos más clara de terror de que en cualquier momento me puede pasar algo. Es arrebatada, golpeada, le tiran al piso, quieren jalar el celular. Mira, está en el piso, está tirada en el piso. Pero la menor se defiende. Parece una pelea de lucha libre, parece que le hacen unas llaves. El tipo sigue encima, la chica la voltea, incluso en un momento parece que ella gana la pelea. Otra vez le vuelve el tipo a voltear, le arrastra, ella no suelta nunca el celular. Entre jaloneo y jaloneo se van, corren por la pista, pero le logra arrebatar. Y había un motocar ahí, ese motocar, el de azul con blanco, era el del sujeto que le esperaba. Bueno, lo que me llama la atención es que hay gente alrededor, está un vehículo, está otro señor, está otro señor, que la verdad es que no intervienen. Ciertamente es un poco complicado intervenir, pero en este caso era muy evidente que el delincuente no tenía arma de fuego. Estaba en plan de arrebato, de uso de fuerza, tirándole al piso y jaloneándole de la peor manera a esta joven que regresaba de su institución educativa en la calle Joaquín Bernal. El sujeto baja de una mototaxi color blanco y azul, que además luego le espera que termine de robar, ¿no? la entre jaloneo y jaloneo, y luego con este mismo mototaxi se pierde y huye de esa zona. En ese lugar, por ahí, por Joaquín Bernal, por ahí, por San Juan de Miraflores, hay hasta tres colegios, tres instituciones educativas, y hay unas banditas de delincuentes que están justo mirando, marcando, chequeando, haciendo seguimiento a los adolescentes que se convierten en las principales víctimas de estos sujetos. Ahora, yo la verdad es que quisiera recomendarles, quizá voy a parecer un bobo, un cobarde, yo no le enseñaría a mi hijo y a mi hija, ¿sabes qué? Defiéndete del delincuente. La niña, la verdad es que ha tenido un golpe de suerte porque este criminal no llevó un arma de fuego, se resistió muy fuerte. Evidentemente la niña tiene una fuerza bárbara porque ha podido de igual a igual forcejear, hacer ejercicio de fuerza con el delincuente, que es una persona joven de sexo masculino, ordinaria y normalmente con más músculo y más fuerza. Creo yo que la recomendación debería ser que frente a un delincuente, si tienes un celular que ya has expuesto, que ya has visto y viene aquí y te amenaza con un cuchillo, con un arma de fuego, más importante que cualquier celular, más importante que cualquier laptop, más importante que cualquier producto, cualquier objeto que tengas de valor, tu cadena, tu reloj, lo que sea, es tu vida. Y esta gente no tiene escrúpulos. Por tu celular te mata, por tu laptop te acuchilla y te deja tirado, ensangrentado. Y si por ahí tienes la suerte de encontrar, qué sé yo, un buen samaritano, te sube un vehículo y te lleva al hospital. Si no, ahí te desangras. Esa es nuestra realidad, tremenda y terrible. Por eso las personas en diferentes lugares, tal como lo acaba de confirmar Vanessa Rubio en Villa El Salvador, nada, ya no quieren nada con las autoridades, nosotros lo vamos a hacer. Han puesto las cámaras, han identificado perfectamente y han dicho, vamos a tomar justicia con nuestras propias manos. Ya estamos cansados, necesitamos seguridad, todos los vecinos estamos expuestos. Si te agarramos, no vives para contarlo, te vamos a quemar vivo. Todo esto está en los carteles que nos ha puesto como información Vanessa Rubio en Villa El Salvador. Notificados los criminales, notificados. No esperen que haya una prueba, porque si hay la prueba van a tener que enterrar a la prueba. Son las 7 de la mañana con 21 minutos, punto y aparte. Hay una información, una encuesta que publica hoy el diario Perú 21, encuesta realizada por Ipsos, a partir de una idea, de una propuesta, para mí fuera de lugar, en mi opinión, de Francis Allison sobre la posibilidad de una segunda vuelta electoral municipal. Dice Francis Allison, más o menos es su razonamiento: la municipalidad de Lima es al mismo tiempo gobierno regional de Lima. Cuando nosotros elegimos alcalde metropolitano, elegimos gobernador regional de Lima. Por tanto, estas elecciones también son elecciones regionales, por lo que debería aplicarse la lógica de la valla electoral del 30% más un voto para que haya ganador. Si no, deberíamos ir a segunda vuelta. Y efectivamente, ni López Aliaga ni Francis Allison superan esa barrera. Ese es el razonamiento con el que yo estoy, por supuesto, en absoluto desacuerdo. Pero les informo para que ustedes se puedan ubicar y tengan contexto en función de qué propone Francis Allison esta, desde mi punto de vista, insisto, descabellada idea. En Lima todos hemos ido a elegir un alcalde. ya sea votando por Frances Allison, ya sea votando por por Carlos Bruce, ya sea votando por la lista de Renovación Popular, o por la señora Susel Paredes, o por Daniel Urresti, o por los candidatos que estuvieron. No, nadie ha ido a votar por un gobernador regional, porque lo del gobernador regional es un asunto de mera nominalidad, asunto absolutamente formal. Ni recursos tiene para, en todo caso, si tiene para $1,000,000 anual, $2,000,000 anual, solamente para mantener cierta burocracia. Hemos elegido alcalde y hemos elegido toda la vida alcalde, ¿no? Pero en base a esa propuesta, Ipsos hizo una encuesta y pregunta: si hubiese segunda vuelta para la alcaldía de Lima, ¿por quién votaría usted? La respuesta es a Frances Allison, de Avanza País, 57%. Rafael López Aliaga, de Renovación Popular, 33%. Luego están los no saben, los no opinan. Ok, esto es real, a mí me parece real, no porque lo diga Ipsos, del que por supuesto tengo todas las dudas del mundo, pero era clarísima la tendencia de Frances Allison. Yo lo que decía en la madrugada era: si las elecciones se hubiesen ido dos días más, el 6 de octubre, el 6, Allison le ganaba a a Rafael López Aliaga. López Aliaga había tocado su techo hacía bastante rato, y el que iba subiendo y ganando todos los votos que iba perdiendo Carlos Bruce era Allison. 48 horas más, no más, ¿eh? 48 horas más, Allison ganaba la alcaldía de Lima. Pero bueno, así son las cosas, esas son las reglas de la democracia. Está convocada para una fecha, esa fecha es la que hay que votar, y es lo que han decidido en mayoría la gente de Lima hasta ahora. Hay 49,000 votos de diferencia, y estamos hablando de la lista ganadora para la alcaldía de Lima, no del alcalde, porque eso no sabemos. No saben si López Aliaga será alcalde o no, eso dependerá mucho del Jurado Nacional de Elección. A propósito de eso, también han preguntado lo siguiente: ¿a quién cree que corresponde entregar la credencial del alcalde de Lima al haber ganado el partido o la lista de Renovación Popular? Respuestas. Encuesta Ipsos, publica hoy Perú 21.

0: que la ley le impedía postular a ser alcalde, pero no a postular como primer regidor. 46% cree que el jurado debe entregarle las credenciales de alcalde a Rafael López Aliaga. 43% cree que debe entregarle a Janet Alonso, candidata a segunda regidora. Otra pregunta: ¿a quién cree que el jurado entregará? No, la primera es: ¿a quién cree que le corresponde? Lo segundo es: ¿a quién cree que el jurado entregará las credenciales? Respuesta: 63% a Rafael López Aliaga y 26% a Janet Alonso. Y este dato, que por supuesto contribuye enormemente a esclarecer lo que te estaba diciendo hace un instante: 2 días más y ganaba Alison. Sí, porque el peruano decide su voto así y cambia su voto así. Mucha gente que estaba decidida a votar por Carlos Bruce, viendo que se estancaba la candidatura, sencillamente se pasó a votar por Francis Alison, que empezó a subir de una manera realmente vertiginosa. A ver, pregunta: ¿cuándo decidiste tu voto? Estoy hablando de las elecciones municipales en Lima. El mismo día de las elecciones, 30%. El mismo día, 30%. La última semana, 20%. ¿No? Antes de la última semana, 40%. Es decir, 30% decidió el mismo domingo. Y otros 22% la última semana. Es lo que yo les decía, que en último momento estaban decidiendo. Y estaban decidiendo para
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0: Francis Alves. O sea, le salvó la campana, por decirlo de alguna manera, a la lista de Renovación Popular, que termina favoreciendo a Rafael López Aliaga, que es bastante probable, veremos qué pasa, asuma nuevamente la alcaldía de Lima, lo que va a significar un tema de reelección evidente y una sacada de vuelta espectacular a la norma. Aunque somos injustos al decir que solo López Aliaga, porque hay aproximadamente, hasta ahora, de los 130 que se han presentado, me parece que hay un número entre 8 a 10 que podrían estar exactamente igual que López Aliaga. Y si el Jurado Nacional de Elecciones toma decisión, esto tendrá, por supuesto, valor para todas estas autoridades electas. Son las 7 de la mañana con 27 minutos. 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
2: La hora en Exitosa, 7 de la mañana y 27 minutos. 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

0: La temperatura en Lima 22 grados, Piura 24, Trujillo 24 grados, 7 de la mañana con 30 minutos. En comunicación con Exitosa, Monseñor Salvador Piñeiro, arzobispo de Ayacucho, invocó a todos los peruanos a unirnos en oración por la salud del Papa León XIV. Señaló que se mantienen optimistas de que el Santo Padre se recuperará pronto.
1: Invoco también a los hijos de Ayacucho y del Perú a unirse en esa campaña de oración por la salud de nuestro amado Papa. Yo estoy un convencido de que saldrá bien de esta operación, que como toda cirugía es un riesgo. Y también a tiempo ha sido encontrado ese tumor y estamos con mucho optimismo y seguimos preparando la venida a nuestra patria.
0: En otros temas, el Ministerio de Economía y Finanzas designó presidenta del directorio del Fondo Nacional de Financiamiento de la Actividad Empresarial del Estado, FONAFE, a Brigitte Bruna Bencich Aguilar, tras la renuncia de Freddy Jordán Medina. Y el INDECI, a través de sus canales oficiales, informa y recomienda medidas de preparación ante el aviso meteorológico del Cenami, en el que se indica sobre la ocurrencia de lluvias en la selva de moderada a fuerte intensidad, relacionadas al 12º friaje del año, fenómeno que se presentaría del jueves 15 hasta el sábado 17 de octubre. 7 de la mañana con 33 minutos. 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

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También una salsita para este miércoles 14. Siempre, siempre suena bien una salsa. Siempre cae bien. Más si es romántico.

0: ahora son las 7:35 a.m. Ahora, a las 7:35, tenemos información desde el mercado Caquetá, en San Martín de Porres, Lima Norte, donde Yajaira Pacheco nos comenta que el precio del pollo se encuentra en 7.50 soles el kilo. 7.50 kilo de pollo en el mercado Caquetá en San Martín de Porres. 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Y hay que aprovechar cuando los precios están, digamos, todavía alcanzables. Sí, porque lo que se viene en precios de productos no es poca cosa. El Niño presionará al alza los precios de limones en verano 2027, ¿no? Esto que ya habíamos conversado hace un par de meses, no hubo floración, por tanto la producción disminuyó enormemente y lo que vamos a tener son cosechas muy por debajo, ¿no?, de lo que ha significado la producción en años anteriores. La producción de este fruto amarillo, del limón que estamos hablando, es una de las más golpeadas en relación al fenómeno del Niño. Recuerden que hemos llegado en un momento determinado a pagar hasta 20 soles el kilo de pollo, del limón, con un alza de hasta el 500%. ¿Se acuerdan? El limón madre que no teníamos, no había. Y se afectaron, por supuesto, una enorme cantidad de restaurantes que tienen como principal plato de venta ceviche y otros productos más que se hace, otros platos más que se hacen base a limón. 500%, 17, 19, 20 soles el kilo de limón. Una cosa muy parecida podríamos tener en este verano 2027 que se viene ya, por lo menos en el calendario, en un par de meses. Voy a conversar con Pío Pantoja, presidente de la Asociación Peruana de Empresarios de la Panadería y Pastelería, ASPAN. Ha subido el azúcar en más de 16% en un mes. 4 soles el kilo de azúcar, 4.50. Señor Pantoja, ¿cómo está? Buenos días.
1: Hola, Manuel, muy buenos días. Aunque te escucho un poquito débil, pero te escucho. Espero que estén bien todo el mundo.
0: Ya, yo sí le estoy escuchando bien, Pío. Gracias por respondernos. ¿Qué pasó con el azúcar? Cuéntenos, por favor.
1: No solamente el azúcar, mi querido Manuel, sino estamos viendo que el problema es mayor respecto a la especulación. Los que ya bordeamos más de 60 años, antiguamente cuando había escasez, realmente había escasez, no veías. Pero sin embargo, tú vas a los centros productores de ventas también y encuentras que está repleto el almacén. No estoy hablando de precio, estoy hablando de stock. Igual ocurre en las verduras. Cuando había escasez, por ejemplo, de cebolla, realmente había escasez de cebolla y los precios eran altos y de mala calidad. Pero ahora los almacenes están repletos de cebolla. Y así todos los productos, mi querido Manuel, invito a la prensa que compruebe inclusive los precios que están en el mercado versus los precios que nos da el Instituto Nacional de Estadística y Censos. Uh-huh. No coinciden los precios que publica el INEI con los del mercado, con la realidad. La razón, sabe Dios qué razón será. Por eso es que acudimos a los diputados, a los senadores, que en su función de supervisión deberían de acercarse a los mercados y verificar si es cierto o no es cierto, porque en realidad el precio ha subido mucho más que lo que publican la prensa producto de lo que dicen.
0: Lo que estás diciendo, Pío, es que no solo en el azúcar, que es el tema que nos convoca ahora, sino en otros productos, estamos frente a un tema de especulación. No es un incremento de precios debido a que la oferta baja. cuando la oferta baja y se mantiene la demanda, por supuesto, el producto se hace como más requerido y esa demanda empieza a generar incremento en el precio del producto. Hoy dices, Pío, que hay la misma cantidad de productos, en el caso del azúcar, y sin embargo, el precio se ha elevado de más del 16%. Y me imagino y entiendo que para ustedes el azúcar es un insumo sumamente importante para la elaboración de sus productos, ¿no?
1: Manuelito, lo que nosotros salimos a expresar es que no solamente en función de los panaderos, de los pasteleros, sino de las demás industrias y también de las amas de casa, porque no tiene quien lo defienda. Entonces, ante eso nosotros estamos pronunciándonos porque hemos enviado sendas cartas al ministro de Agricultura, pero nos ha respondido evasivamente. Antiguamente también, mi querido Manuel, cuando va a haber escasez, advierten de que va a haber escasez, por ejemplo, de azúcar. ¿Qué hace el ministro? Abre la puerta para que haya mayor cantidad de importación y se resolvió el problema, por lo menos para esos momentos, hasta que se regularice. El año pasado hicimos la denuncia respecto a la cebolla, que había subido más de 300%, y nadie salía a defender, pero salimos en la prensa a decir de que había especulación porque había enorme cantidad de cebolla, y a la semana apareció la cebolla y bajó de precio. Entonces es importante, mi querido Manuel, llamar la atención a los diputados y senadores que deberían salir a vigilar, a supervisar.
0: Claro.
1: Y si no, estamos realmente...
0: Ahora, ustedes se han reunido, han llegado a instancias del gobierno, habla usted, Pío, del Ministerio de Desarrollo Agrario y Riego, ¿sí tienen información? ¿Ustedes han hecho llegar la información, la preocupación y la exigencia para que se haga algún tipo de control y fiscalización sobre tema de especulación? Porque sobre precios ya sabemos, no hay control de precios, estamos sometidos a un asunto de la ley del mercado que se mueve en función de oferta y demanda. Pero cuando le sacan la vuelta al mercado, cuando especulan, cuando se ponen de acuerdo para establecer un incremento, cuando esconden el producto para generar un ficticio desabastecimiento, esa práctica definitivamente es una práctica sancionable, que debería estar bajo la supervisión no solamente del Ministerio de Desarrollo Agrario y Riego, que debe ser el encargado de manera técnica, sino también de Indecopi. ¿Qué respuesta han obtenido del gobierno cuando ustedes han hecho llegar esta preocupación, Pío?
1: Manuelito, justamente ahí viene el otro problema. Nosotros hemos enviado cartas, porque nosotros no solamente llamamos por teléfono, sino que escribimos, y nos dan una respuesta bastante evasiva, pero nunca nos llaman para conversar, para poder exponer. Además, se sabe de que nosotros pedimos que de una reunión que sea vinculada, es decir, allí mismo nos ponemos de acuerdo y eso se ejecuta. Pero lo que han hecho también la cultura de los funcionarios públicos, llámese ministros, senadores, diputados, congresistas, que te prometen y nunca cumplen. Entonces, ¿para qué tener una reunión de ese tipo? Por lo menos nosotros los panaderos no nos reunimos así. Hay otros gremios que se reúnen, conversan y a nada llegan. Bueno, es que estamos haciendo pública nuestra denuncia de que las autoridades, cuando se junten con los involucrados, tienen que llegar a un acuerdo que en realidad se va a cumplir, prometido, que se va a cumplir, o dejar un tiempo prudente para que se cumpla y se pueda resolver las demandas.
0: Ahora, Pío, frente a este asunto del incremento de precios de producto, concretamente el insumo que ustedes utilizan, que es el azúcar, ¿hay peligro, hay riesgo, hay posibilidades de que el precio del pan suba?
1: Por supuesto, mi querido Manuel. Nosotros nos sometemos al precio del libre oferta y la demanda, pero cuando ya ha subido los combustibles,
0: sí,
1: no solamente ha subido el azúcar, ha subido también el dólar, que esto encarece
0: el alquiler.
1: Entonces, no digo que va a subir inmediatamente, pero eso va a hacer de que los paneros perdamos dinero, como lo hemos estado haciendo ante años anteriores. Durante más de 10 años en el gobierno de Fujimori nunca subió el precio del pan, porque estábamos controlados, regulados, supervisados y encima maniatados. Ahora, según el INEI, el precio del pan hace 6 meses se mantiene estable, pero lamentablemente estas cosas hacen que nosotros perdamos dinero. Okay. No, hay tanta oferta de panaderos, somos más de 25 mil, según el INEI, somos más de 25 mil para una demanda de solamente 10 mil panaderías. Somos, el Perú tiene mayor cantidad de panaderías que personas que a nivel mundial.
0: Más o menos, ¿cuánta gente empleada en este rubro económico hay, Pío?
1: Nosotros tenemos 350 mil puestos de mano de obra directa e indirecta, Manuel.
0: Ahora, ¿ha participado usted el día de ayer en la reunión de la Comisión de Constitución del Senado en representación también de los microempresarios, en este caso de su rubro?
1: Sí, ha participado el gerente y justamente llevó nuestra propuesta de que hagan un mayor esfuerzo, sí. ¿No? Porque usted, todos vemos que el tema es político, sí. No es nacional. Sí, sí. Que se hagan un mayor esfuerzo para que por lo menos la mitad den fácilmente para que el gobierno pueda tener mejores herramientas para poder resolver, atender las demandas que necesitamos, como es sicariato, las extorsiones, y también para hacerlo más productivo. Tenemos, por ejemplo, el tema de energía eléctrica. La energía eléctrica para nosotros es demasiado alto. A nivel latinoamericano tenemos uno de los precios más altos. Pero ¿cómo se resuelve eso cuando hay competencia? Los intereses bancarios, mi querido Manuel, es demasiado alto porque sí. No hay competencia. No dejan el Estado que intervengan mejores jugadores para que así pueda haber competencia como lo tiene el sector panificador.
0: Esa es la clave, en realidad. Permitir que entren más jugadores y más actores a la cancha, porque el grupo oligopólico financiero que maneja este rubro en el Perú realmente nos tienen con intereses muy, muy altos cuando te prestan dinero, y muy, muy bajos, ridículamente bajos, ofensivamente bajos cuando tú pones tu dinero para que el banco te lo custodie en cuentas de ahorros, a plazo fijo o incluso en esos asuntos de fondos mutuos o fondos de inversión, que la verdad es que aparte de correr un riesgo, lo que te pagan no tiene ningún nivel de motivación para generar ahorro interno en este país. Ha sido muy gentil. Pío Pantoja ha estado con nosotros, presidente de la Asociación Peruana de Empresarios de la Panadería y Pastelería, señalando el riesgo de que podría haber incremento de precio del pan. Ahora mismo no, pero ya están perdiendo por el incremento, sobre todo del combustible, el incremento del dólar. Tú me vas a decir, pero ¿qué tiene que el dólar? Bueno, los insumos para la elaboración de pan, el 70% se importa. Y cuando tú compras en el extranjero con dólar caro, te cuesta más. Por eso es que en sentido inverso al exportador le favorece. El exportador vende en dólar y trae un dólar más caro y, por supuesto, como se queda con dólar, gana. Pero precio del dólar un poco más caro, pierden los importadores. Muchas gracias, Pío, por haber estado con nosotros. Esta es la hora, son las 7 de la mañana con 48 minutos. Voy hasta ahora con información en vivo hasta Piura con Cintia García. Denuncian presunta agresión sexual grupal. Otro caso. Colegio de Piura. 10 escolares habrían participado. Cintia, la escuchamos. Adelante, por favor.
2: Información en vivo desde Piura. Un presunto caso de agresión grupal contra un estudiante de la institución educativa 15038 Santa Rosa de Lima en Talara viene generando preocupación e indignación entre los padres de familia y la comunidad educativa. Los hechos habrían ocurrido el pasado 7 de octubre durante el horario del recreo. De acuerdo con la información conocida sobre la denuncia, la menor habría sido retenida dentro de un aula por dos compañeras, quienes presuntamente le habrían dicho que tenían una sorpresa para ella. En ese momento, otros estudiantes habrían cerrado la puerta del salón mientras las dos escolares la sujetaban de ambos brazos, dejándola sin posibilidad de defenderse ante la presunta agresión grupal. Tras lo ocurrido, la madre de la estudiante acudió a la unidad de gestión educativa local de Talara y posteriormente a la comisaría del sector, acompañada por un representante de la institución educativa, a fin de denunciar los hechos y solicitar que se esclarezcan las circunstancias de esta presunta agresión. Este caso ha generado serios cuestionamientos sobre la convivencia escolar y las medidas de prevención y supervisión dentro de la institución educativa. Los padres de familia y la ciudadanía demandan una investigación exhaustiva, así como la intervención de las autoridades competentes, incluido el Ministerio Público, de acuerdo con sus atribuciones, para determinar las responsabilidades que correspondan. 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
0: Cintia, gracias por el reporte. Bueno, otra agresión probable, presunta agresión sexual, grupal, en un colegio en Piura, tal como acaba de informarnos Cintia García. ¿Mejorará esto con las medidas anunciadas por el gobierno de la señora Keiko Fujimori y del señor José Antonio Chang? Sí. Creo que podría ayudar a proteger a los alumnos que la verdad es que están en condición de violentados, de agredidos permanentemente, de humillados, de bulleados y todo lo demás. Pero resolver el tema de la inconducta, resolver el tema de los chicos que vienen con una carga emocional de hogares que lamentablemente los expulsan de manera permanente y no los hacen vivir en espacios de convivencia pacífica, no. A mí me hubiera encantado que la presidenta de la República, por ejemplo, diga algo que es lo que todo el mundo espera, ¿verdad? Vamos a cumplir con una ley que además ya tiene, ¿cuántos años tendrá esta norma? Esta que obliga a colegios a tener un psicólogo. ¿7 años? ¿8 años? ¿10 años? Yo creo que podría tener hasta 10 fácilmente. Nos comprometemos como gobierno a que ahorita que están en el 7-8% vamos a elevar al 20%. Y al terminar el periodo, al terminar mi gobierno, vamos a tener por lo menos 40 o 50% de colegios cubiertos con un profesional de la salud mental en cada institución educativa para supervisar conductas y comportamientos y recuperar a los chicos a quienes lo estamos perdiendo. Pero claro, hacemos lo más fácil. Bótale. Se porta mal, bótale. Bótale, ¿dónde le recogerán? Pero bótale. Insisto, es una medida positiva porque ayuda, protege a las víctimas, pero no resuelve el problema. Voy con Omar Coca, que está en Cercado de Lima. Leve incremento en ventas de artículos religiosos por el mes morado, ¿no? Omar Coca, ¿cómo estás? Buenos días, adelante.
3: Información en vivo desde el Cercado de Lima, exactamente en los exteriores de la iglesia Las Nazarenas. Un leve incremento en las ventas de artículos religiosos por el mes morado. En estos momentos presentamos las declaraciones de algunos comerciantes quienes también rezan por la salud del Papa León XIV. Escuchemos.
4: Lo más cotizado son los detentes, pero los detentes de un sol, dos soles, velitas de un sol, dos soles. Lo que es económico, pero rosarios también de un sol, dos soles. Es lo que más lleva la gente que tiene, ¿no?
3: ¿Leve incremento por el mes morado?
4: Sí, un poco, un 20%, pero igual, como todos, aumenta también la competencia.
3: Ajá. ¿Qué es lo que espera usted quizás como comerciante?
4: Que recemos todos por el Papa, ahora que está enfermo, estamos haciendo una plegaria todos en conjunto, ¿no? No solamente por el comercio, más que todo por paz. Él pidió mucha paz para todo el Perú, para todo el mundo. Y que la delincuencia baje un montón, pues.
5: Ya hay 20 ya.
3: Ha incrementado. ¿Qué es lo que más está llevando a las personas?
5: Velas, cirios, cuadros. Eso es lo que más lleva.
3: ¿Y a cuánto uno puede encontrar los precios?
5: De los precios hay de 20, de 13, de 10, hasta de 60, ¿no? De anda, para el Señor de los Milagros.
3: Una buena noticia para ustedes, los comerciantes.
5: Claro, claro, pues, que siempre uno siempre está acá con el Señor y la bendición de Dios también todopoderoso, ¿no?
3: Esperemos también que las autoridades correspondientes se lleguen hasta este punto, porque según lo que nos han comentado también los comerciantes, la venta ambulatoria afecta directamente sus ingresos formales. 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
0: Ok, y a propósito de la llegada del Papa y la posibilidad, ojalá que no, hasta el momento todo está confirmado, hasta el momento no hay ningún tipo de cancelación, pero a propósito de la visita y la probabilidad de que el Papa no venga debido a su estado de salud, hay que preguntarse qué va a ocurrir ahora con el dinero que se ha destinado para los preparativos de la visita del Papa. Estamos hablando en un primer momento de 63.220.991 soles, que mediante decreto supremo número 176 se ha aprobado para la Cancillería, a la que posteriormente se sumó 31.792.494 a través del decreto supremo 196, repartidos entre 8 entidades del Estado, entre ellas el Instituto de Radio y Televisión del Perú, al que se le asignó poco más de 20 millones de soles. Estamos hablando por lo menos de 90 millones de soles que se ha destinado con este fin. Son ya las 7 de la mañana con 54 minutos. 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
0: Hola Guido, buenos días.
7: Buenos días, buen miércoles, Manuel.
0: Buen miércoles. Bancos ofrecerán cambio de divisas y envío de remesas, dice, ¿no? Con stablecoins. A ver, cuéntanos un poco de esto, Guido.
7: Sí, es una información interesante, porque ¿qué cosa es, primero, digamos, qué cosa es el stablecoin? Es una especie de moneda. Imagínate un criptomoneda, un bitcoin, pero que no fluctúa, sino que es pari pari con el dólar. Primera cosa importante. Y te explico lo siguiente. Imagínate que tú estás en Venecia y quieres enviar dinero a Lima, a alguien que tú quieres enviarle dinero. Hoy en día tienes que ir a un banco, tienes que hacer la transacción, o tienes que ir a MoneyGram o a Western Union, que te cobran, y enviar ese dinero, y acá lo tienen que recibir. O puedes hacer una transferencia de lo que se llama vía SWIFT, ¿correcto? Uh-huh. De banco a banco. Uh-huh. Bueno, el stablecoin te permite que tú tienes una, le llaman una billetera digital, que la puedes obtener de la manera más fácil del mundo a través de internet, y la persona en Lima también tiene que tener una billetera digital, y tú en segundos y sin costo transfieres este USDT, así se llama. Es una de las distintas stablecoins, la que más se utiliza, se llama USDT. Transfieres ese USDT en instantes y está al otro lado. ¿Dónde está el tema? El tema está que esto está caminando cada día con más fuerza a nivel mundial y que está esquivando los bancos y las comisiones de los bancos.
0: Claro.
7: ¿Me entiendes?
0: Sí.
7: Y entonces, ahora obviamente los bancos que antes miraban con desprecio y hasta con mal ojo a los USDT, ahora tú acabas de leer la noticia que dice que los bancos van a comenzar a operar mucho más activamente con USDT. Y entonces, ojo que ahí hay para todo lo que es transferencias de dinero o compra y venta de moneda extranjera, que es uno de los grandes rubros de ingresos y utilidades de los bancos, van a poder hacerse a través de este mecanismo. Yo me imagino que MoneyGram, Western Union y demás estarán un poco preocupados, porque acá sí es instantáneo y además, hasta el día de hoy,
0: sin
7: es
0: comisión,
7: anónimo la transferencia. Nadie tiene por qué meterse, y entonces la unidad de inteligencia financiera también debe estar buscando la manera de meterle diente a ese tipo de operaciones.
0: ¿Y sin comisión, Guido?
7: ¿Perdón?
0: ¿Sin pago de comisión? ¿Por la operación no se paga comisiones?
7: No, se le paga solo si tú, cuando tú compras.
0: Ok, la diferencia es lo que gana.
7: Sí, la comisión es mínima, y cuando transformas ese USDT en Lima, en las casas de cambio, por ejemplo, también hay una mínima comisión.
0: Ok, listo. Gracias, Guido, un fuerte abrazo. Cierro el bloque económico con un precio del dólar. Compra 3.42 y venta 3.44. Hoy en Hablemos Claro con Nicolás Lucar. No se confundan, Nicolás, por supuesto, no se ha convertido, aunque dé la impresión, ni forma parte de la Iglesia de los Santos de los Últimos Días, solo que ha decidido utilizar ahora corbata y, por supuesto, camisas que realmente están a la tela, por eso está así, Nicolás, ¿ya? Chiclayo y Cusco oran por la salud del Papa León XIV y mantiene viva la esperanza de recibirlo en noviembre. Toda la información en nuestra conexión con Exitosa Chiclayo y Cusco. También estarán en nuestros estudios Igor Medina, ex monarca Aguillo del Papa León XIV y Héctor Camacho, compadre espiritual del Papa. ¿Qué es, señor Nicolás? Está realmente muy clerical hoy, Nicolás, con este programa. Conmigo hasta mañana, tenga muy buen día.
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0: Siempre se dice que no hay nadie indispensable. Y yo, sinceramente, no estoy de acuerdo con eso. Yo creo que hay determinadas circunstancias en la vida de las personas, de los países y hasta del mundo, en que determinadas personas, por las circunstancias que se están atravesando, por sus características personales, por la legitimidad que puede tener su palabra ante la mayoría de la sociedad, terminan siendo, si no indispensables, vitales para ayudar a construir un mundo mejor y distinto al que tenemos. Y es por eso que hay una preocupación hoy tan grande por la salud del Papa León XIV, de Robert Prevost. Porque es un hombre, en la situación en la que está viviendo el mundo, que tiene un papel pero absolutamente determinante. Él ha sido determinante, y hay que decirlo claramente, para enfrentar con una sabiduría extraordinaria lo que tal vez ha sido una de las más serias crisis que ha vivido la Iglesia Católica en los últimos tiempos. La Iglesia Católica ha estado al borde de un cisma por diferencias ideológicas que se han trasladado al espacio de lo religioso y que se han visto atravesadas además por una pugna con respecto a la manera como la Iglesia Católica debería tratar la innegable presencia de depredadores sexuales en sus filas. Y con una serenidad que solo se ha podido comparar con su firmeza, ha avanzado en un proceso donde ahora creo que para nadie queda duda de que la Iglesia Católica, por lo menos bajo el mandato de León XIV y seguramente de quienes lo sigan por la huella que está dejando, el abuso sexual no se va a permitir. Y la Iglesia Católica no va a ser el espacio para proteger a depredadores sexuales, que no solamente no van a tener lugar dentro de la Iglesia, sino que van a tener que asumir las responsabilidades legales de sus actos. Y esto lo ha hecho con una firmeza, insisto, sorprendente, pero a la vez con una serenidad que ha convertido su palabra en incuestionable, y ha tomado decisiones muy duras incluso antes de ocupar el cargo que tiene y que ostenta el día de hoy de Papa. Y ha tratado de recuperar el mensaje de la Iglesia Católica, que la principal obligación de la Iglesia es promover de valores que permitan una convivencia, que permitan la tolerancia con quienes son diferentes, y que se ocupe sobre todo del sufrimiento de las personas que por las razones que fuera están atravesando circunstancias adversas o difíciles en sus vidas. Y ha puesto una vez más sobre la mesa que la agenda más importante de la Iglesia Católica es promover la paz, promover la concordia entre los seres humanos, ocuparse de los más pobres y vulnerables, cambiar las reglas de juego, y siempre con una serenidad pasmosa que permita que no sigamos viviendo en este mundo tan injusto en el que 60.000 personas pueden tener acumulado en un planeta de más de 8 millones de personas 3 veces más riqueza de que 2.800.000 personas pobres en el mundo. Más de la tercera parte de la población. Que algo está mal acá y eso tiene que cambiar, y que el mensaje que dejó Cristo y que él recogió personalmente, y que es el mensaje que se supone que promueve la Iglesia Católica, es comprometerse con los más pobres. Y esto ha sido parte no solo de su mensaje, sino de su vida. Prevost era un hombre que tenía la posibilidad, por las circunstancias de su carrera, por así decirlo, en la Iglesia Católica, de quedarse en el Vaticano, donde fue a estudiar y a terminar de formarse, y pudo ser parte de esta jerarquía en algunos momentos privilegiada y en muchos casos distante de la realidad del mundo y del sufrimiento de las personas comunes. Y renunció a una vida de privilegios en la jerarquía por ir a un pueblo lejos, en Sudamérica, en un país llamado Perú, en una región, ¿no?, pobre, en Chulucanas, que tenían que buscar en el mapa a ver dónde estaba ese lugar al que Prevost había decidido ir. Escogió estar del lado de los más pobres, de los que la pasaban peor, y decidió compartir su sufrimiento y ayudar a aliviarlo. Y eso ha marcado de una manera decisiva su vida. Y por eso todo esto le ha dado una sensibilidad especial, no solamente para enfrentar un momento tan difícil como el que ha estado atravesando la Iglesia Católica, la cual ha contaminado esto que está pasando en el mundo. Estamos en un mundo de confrontación, donde se ha impuesto el odio, donde la discriminación se ha legitimado en muchos lugares, en el discurso cotidiano, en la manera de desenvolverse de quienes deberían tener la responsabilidad de educar a la gente, y maleducan con su ejemplo, con su palabra, con su manera de relacionarse con los otros seres humanos. Y hemos entrado en un mundo de absoluta confrontación, de odio, que uno no sabe en qué momento se va a detener o en qué momento va a terminar, simplemente en la violencia y en la sangre, como lamentablemente está ocurriendo en algunos lugares del mundo. Es decir, estamos en medio de una crisis como civilización, donde los valores que nos permitieron sobrevivir de manera armoniosa como la democracia están puestas en discusión, donde la intolerancia se está imponiendo al diálogo, donde la inclusión es reemplazada por la discriminación, donde el pensar diferente convierte a ese otro que piensa diferente no en tu hermano que tiene una visión distinta de las cosas por las razones que fuera, se convierte en tu enemigo, y el enemigo que en determinado momento tienes hasta que destruir y aplastar, porque hasta tu propia existencia es concebida como imposible sin destruir a quien no piensa como tú. Estamos en una situación muy grave como civilización, y en un contexto en el que el poder se ha concentrado en manos de unos pocos, y donde las decisiones ya no tienen que ver con la voluntad de los ciudadanos, porque lo que ocurre en el mundo lo deciden Donald Trump, Xi Jinping y Putin, y por ahí los líderes ultras de organizaciones fanatizadas. Y en todo ese contexto, la palabra, la presencia, el mensaje de una persona como León XIV son extraordinarios. Miren lo que ha pasado en París. Es decir, en Francia, un país polarizado, un país enfrentado, un país donde el discurso de odio casi se ha legitimado, como está pasando en casi toda Europa. Y tienes a un hombre que lo hizo en España, pero lo de París fue extraordinariamente significativo, que es capaz de reunir 1 millón de personas que quieren escuchar un mensaje de paz, un mensaje de reconciliación entre las personas, un mensaje de tolerancia, un mensaje de inclusión de aquellos que se excluyen, un mensaje distinto con respecto a la migración, que no dice que los migrantes tienen la culpa de todos los problemas, no, sino que la propia migración tiene origen en lo mal que están las cosas en el mundo, porque si la gente migra de sus países es porque la está pasando mal en sus países, por la miseria y la pobreza de países a los que no tendrían que olvidar quienes se han enriquecido en Europa con la miseria de esos países. Y que el precio que están pagando hoy es que esa miseria se convierte en personas que quieren irse de ese país donde no se puede vivir por la pobreza, pero no solamente por la pobreza, sino por la violencia, por las guerras, por el abuso de dictadores de todos los tipos y colores. Entonces, un mensaje como el de León XIV en una circunstancia como esta, su sola presencia ayuda a equilibrar las cosas en el mundo. Que haya alguien que ponga el dedo en la llaga, que diga que lo que está pasando está mal, que no se puede estar gastando el dinero que se está gastando en armas, porque finalmente las guerras son un negocio que no solamente consiste en vender armas. El año pasado el presupuesto militar en los Estados Unidos ha sido de casi $1,000 millones. ¿Qué 1,000 millones? 1,000 millones de millones, 1,000,000, o sea, una barbaridad. Cuanto más guerras haya, mejor negocio será, pero no solamente eso, sino el objetivo de esa guerra es tomar el control de recursos estratégicos, que ya no solamente es el petróleo, el gas, son las tierras raras, son los minerales estratégicos. Es decir, que esto se tiene que acabar en un contexto en el cual en un planeta donde viven 8,300 millones de personas, fácilmente hay en este momento uno de cada de esos 8 no tiene para comer, porque vive en pobreza extrema. Y si a eso le agregamos la pobreza real, lo que se llama pobreza multidimensional, porque no se trata solamente que tus ingresos no te alcanzan, sino que vives en una casa de pobre donde no hay agua, donde no hay servicios básicos, donde no tienes acceso a servicios hospitalarios, donde no tienes acceso a educación de calidad, donde no hay infraestructura, donde la posibilidad de progreso es prácticamente nula. Ese número, esos 1,000 millones de personas se multiplican y resulta que los pobres reales en el mundo son muchísimo más. Entonces, el tener un hombre como León XIV que nos recuerda y nos dice que esto está pasando y que esto tiene que cambiar y que esto puede ser diferente y que el planeta en el que vivimos y que hemos logrado conquistar y dominar puede ser distinto si usamos la inteligencia y las nuevas tecnologías para el bienestar de los ciudadanos y no para controlar la vida de los mismos, y que estamos en un punto en el cual es posible contener este uso perverso de la tecnología para el control de la conciencia de los ciudadanos, llevándonos a un punto que puede generar nuestra autodestrucción, como lo han dicho los generadores, por ejemplo, de la inteligencia artificial, que puede terminar destruyendo a la humanidad. O sea, necesitamos una voz como la de León XIV en el mundo. Y por eso yo creo que todos, más allá de nuestras convicciones religiosas, políticas o lo que fuera, tenemos que hacer votos, cada uno desde su perspectiva, cada uno desde su propia perspectiva, para que este hombre supere la dificultad que está pasando, porque León XIV, que tenemos el privilegio de que lleva en la billetera un DNI peruano, que este hombre supere la dificultad que está enfrentando, porque tiene mucho todavía por hacer, porque el mundo necesita personas como él al mando de instituciones tan importantes como la Iglesia Católica. El mundo necesita a León XIV hoy más que nunca. Hoy más que nunca. Él puede ayudar a que las cosas se enderecen, a que se restablezca un mínimo de concordia entre los seres humanos, y que contrarreste esta ola de odio y de confrontación que al final termina beneficiando a muy pocos y perjudicando a la inmensa mayoría de los seres humanos. Yo hago votos desde acá por la salud y por la pronta recuperación de Robert Prevost, el Papa León XIV. Soy Nicolás Lúcar, esto es Hablemos Claro, estamos en Exitosa, la voz de los que no tienen voz, 95.5 de la FM en Lima, canal 34 de Movistar, 6.1 en la televisión digital terrestre. Somos Exitosa Noticias en YouTube y estamos en todas las redes sociales y estamos ahora, por supuesto que para nosotros esto del Papa es un shock, no solo por su estrecho vínculo con el Perú, sino porque estábamos a la espera de su llegada en una visita a la que él mismo le había dado una importancia especial por la cantidad de días que iba a estar acá y por los lugares en los que iba a estar. Digo iba, y me corrijo, a los que esperemos esté. Ojalá que sea posible. Estamos conectados con Fátima Constantino y nos vamos a conectar también con Karerina Bayona de Exitosa Cusco. Comenzamos con Fátima. Fátima, muy buenos días. Cuéntanos, ¿cuál es el ánimo en este momento de Chiclayo?
1: Muy buenos días, Nicolás. Recibe un gran saludo de Exitosa Chiclayo de la región Lambayeque. Pues bueno, la sorpresa, la preocupación, me parece que son las emociones más recurrentes en los creyentes, en quienes esperaban naturalmente que el resultado de esta operación sea positiva, porque recordaban incluso este domingo, luego de la lectura del Ángelus, antes de que el Papa León XIV nos diera a conocer su diagnóstico, él hablaba, agradecía la procesión del Señor de los Milagros que había llegado a la Plaza San Pedro, ¿verdad? Y también agradecía de manera muy sutil a quienes han rezado porque estaban esperando su viaje justamente aquí al Perú. Y uno naturalmente confiaba en esas palabras dadas de una manera bastante somera, ¿verdad? Dentro de este discurso del Ángelus y posteriormente cuando ya nos dio a conocer su diagnóstico de salud, nos adelantaba que iba a ser operado, pues decíamos, de repente esto no es tan grave, ¿verdad? Esto ya ha sido detectado de manera temprana y vamos a tenerlo finalmente aquí en noviembre. Pero este no ha sido el panorama, de acuerdo a la información que ya todos conocemos y que ha salido de manera oficial del Vaticano. Ayer estuvimos conversando inmediatamente tras se dio a conocer este lamentable diagnóstico y la población pues se quedaba bastante sorprendida. Ellos decían y desean mucho realmente que el Papa León XIV priorice la salud. Para ellos finalmente el Papa León es un paisano más, no es un chiclayano. Muchos le dicen el Papa Chiclayano. Sabemos que lo conocen más como el Papa peruano, pero aquí en Lambayeque es el Papa Chiclayano. Es la forma en que, de una manera bastante familiar, el pueblo lambayecano lo recuerda, ¿no? Porque para nosotros, al menos, o aquí en la región Lambayeque, no se trataba solamente de un viaje de visita del sumo pontífice, sino también de el retorno, finalmente, ¿no? Sobre todo para la comunidad, para la población, por ejemplo, de Santa Cruz, que es una provincia de la región Cajamarca, que eclesialmente pertenece a la diócesis de Chiclayo. Ellos estaban esperando simplemente su regreso nada más, ¿no? Porque incluso él había prometido retornar cada año a una cierta festividad religiosa que se llama la festividad del Señor del Costado. Entonces, de alguna u otra forma, para ellos es simplemente Robert Prevost regresando ahora pues con una investidura mucho más importante, más trascendental dentro de la Iglesia Católica, pero seguía siendo pues el obispo de Chiclayo, alguien bastante cercano que hablaba con ellos sobre la realidad de la salud. Y además, recordemos que, como bien ha señalado Nicolás, pues él tiene la nacionalidad peruana y ha conocido muy de cerca el sector salud. Él ha sido un asegurado también de este sistema de salud que es siempre complicado. Conocía eso y cada vez que hemos hablado con el entorno más íntimo, más cercano del Papa León XIV, ellos definitivamente nos han dicho que él siempre hablaba de la realidad peruana. Siempre tenía un punto y algo que comentarles finalmente. 8:22 sobre ese tema también, Nicolás, vamos a conectarnos inmediatamente con nuestro invitado. Él es el padre David Farfán, párroco de Saña. Vamos a darle la bienvenida. Párroco David Farfán, muy buenos días. Bienvenido a Exitosa. Le saluda Fátima Constantino.
2: Muy buenos días, muchas gracias. Saludos a don Nicolás también. Y gracias por esta oportunidad que me brindan.
1: Párroco, quisiéramos saber cómo tomó Saña, cómo tomó también la iglesia, ¿verdad? Esta noticia, teniendo en cuenta de que Saña estaba también comprendida dentro de la agenda de visita para el 14 de noviembre exactamente.
2: Sí, bueno, desde la primera información que él mismo brindara a la comunidad a través del Angelus, pues surgió toda esa preocupación, y después cuando se ha dado la propia intervención quirúrgica, cuando ya ha habido toda esta realidad médica, pues se han dado cadenas de oración. Ayer mismo a las 11 de la mañana se ha rezado el rosario, de manera particular un grupo se ha acercado allí, y tenemos programada una misa por su salud este día sábado. Invitamos a toda la comunidad definitivamente del Valle de Saña, ¿no? Sé que hermanos sacerdotes en diversas parroquias del Obispado de Chiclayo, a invitación de nuestro obispo Monseñor Edinson, estamos llevando adelante esto, y en buena hora. De manera personal, si usted me lo permite,
1: adelante, por favor.
2: El Papa está invitado a llevar la cruz. En estos momentos sé que es complicadísimo en la realidad de temas de salud, pues quien les habla también los ha vivido. Son los momentos de reacción personal, y lo que más que hay que orar es ciertamente es para que quien empieza a sumar la cruz, pues lo haga desde ese espíritu del Señor, y por eso hay que orar también. Sabemos que en el caso de quien estuvo previamente, Papa Francisco, también él tuvo que aceptar la cruz de vivir sin un pulmón. La realidad ahora de Papa León es empezar a cargar la cruz, y con la esperanza que tenemos todos los creyentes es de que él nos va a llevar adelante como cabeza de la iglesia cargando la cruz. Así que no hay ningún aviso desde el Vaticano de suspender por ahora su visita, pero lo primero que les invito a todos los que están siguiendo este medio es: ayudemos a León a cargar la cruz.

0: Con esta cercanía que usted mantuvo con el Papa León XIV cuando fue obispo de Chiclayo, ¿cuál era también la compañía que él ofrecía a quienes, pues, justamente con un diagnóstico, con una salud deteriorada, se acercaban a él, a su presencia?
1: Bueno, hay muchos testimonios en los diversos hospitales de Chiclayo. Él siempre se ha hecho presente. En los momentos más duros y críticos, veló por la salud. Recuerde que él dejó dos plantas de oxígeno. No se hizo ajeno a la realidad del dolor de quien necesitaba en aquel momento atención y ayuda. Y desde la posición que él ha tenido, siempre ha estado al lado de los que sufren. Entonces, es un testimonio viviente de la realidad de lo que significa lo que hizo Jesucristo en nuestra tierra, ¿no? Y nos invitaba a nosotros como clero a hacer lo mismo.
0: Muy bien, claro que sí. Párroco, le vamos a pedir por favor que se mantenga en la línea. Vamos a retornar breves minutos con Nicolás, contigo.
2: Claro que sí, vamos a la pausa y volvemos inmediatamente. Son las 8:27 de la mañana, estamos en Exitosa, la voz de los que no tienen voz. Volvemos.

La hora en exitosa. 8 de la mañana y 27 minutos. 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

La temperatura en Lima 22 grados, Piura 24, Trujillo 24 grados, 8:31 a.m. La presidenta de la República, Keiko Fujimori, expresó sus buenos deseos a Álvaro Vargas Llosa, hijo de Mario Vargas Llosa, tras su nombramiento como nuevo embajador del Perú en los Estados Unidos. La mandataria le deseó éxitos en esta nueva responsabilidad diplomática que lo llevará a representar al país ante el gobierno extranjero. En otros temas, la Policía Nacional del Perú ejecutó dos intervenciones en la región de Cusco que permitieron capturar a dos sujetos investigados por un homicidio e incautar prendas de vestir con distintivos policiales valorizadas en más de 22.000 soles. Y el Ministerio de Economía y Finanzas autorizó una transferencia de más de 19 millones de soles para financiar el pago de diferentes beneficios a los profesores y auxiliares de educación nombrados y contratados. 8:33 a.m. Tú estás en Exitosa 95.5 de la FM en Lima. Continuamos en Hablemos Claro con Nicolás Lúcar.

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0: Estamos en Exitosa, la voz de los que no tienen voz. 95.5 en la FM en Lima, canal 34, Movistar 6.1 en la televisión digital terrestre. Somos Exitosa Noticias en YouTube y estamos en todas las redes sociales. Soy Nicolás Lúcar, esto es Hablemos Claro. Y estamos en un momento de gran expectativa y preocupación por la salud del Papa León XIV, que el día de ayer fue intervenido originalmente para extraerle un nódulo, como se temía. Y era una previsión que los médicos habían hecho como probable. Se detectó que lo que tenía era la presencia de cáncer al pulmón, se le extrajo parte del pulmón y en este momento se encuentra en un proceso de recuperación. No se sabe si luego de estos 10 días de recuperación va a retomar su agenda, que incluye un viaje al Perú, importante para nosotros, pero también para él, en términos personales, porque no es un secreto que el afecto que él le tiene al Perú y sobre todo a Chiclayo, ciudad y diócesis a las que le envió un conmovedor mensaje el día de su instalación como Papa. Estamos conectados con Fátima Constantino, de Exitosa Chiclayo, y también con el padre David Farfán, persona muy cercana al Papa León XIV cuando hacía su peregrinación, por así decirlo, en el Perú. Fátima, te interrumpimos por la pausa.
1: Muchas gracias por el pase nuevamente, Nicolás. En efecto, veníamos conversando con el párroco de Saña, David Farfán, sobre, bueno, este diagnóstico que en estos momentos ya se ha confirmado en la salud del Papa León XIV. Párroco David Farfán, retomamos el contacto. Bueno, usted nos venía hablando, ¿verdad?, de este gran conocimiento y este gran acompañamiento también que el Papa León XIV le dio a muchas personas que en un momento, pues, de crítica situación en la salud se acercaron a él. Nos comentaba también de que era muy asiduo visitante a los hospitales.
2: Es así. Y conocía perfectamente el sistema de salud de nuestro país. Y desde esa realidad también él impulsaba que se dieran campañas de salud desde Cáritas. Ha sido un obispo muy cercano a su gente y sobre todo en situaciones de dolor. Así que promovía que se trajeran sillas de rueda, que hubieran campañas para detectar o acompañar a los que tenían problemas de salud. Por eso, ahora en la situación que él mismo está pasando, pues es nuestra oportunidad para brindarle nuestro apoyo espiritual con nuestras oraciones. Pero también, si es posible, en el momento que él venga acá a nuestro país, demostrarle públicamente nuestro agradecimiento, porque, repito, ha caminado con nosotros y seguirá caminando con nosotros, en las buenas y en las malas.
1: Muy bien, párroco, también aprovechar la oportunidad para consultarle. Usted mencionó el tema del conocimiento que tenía sobre el sistema de salud, porque él también fue, pues, un ciudadano asegurado, ¿verdad?, párroco David Farfán. Y también, de repente, comentar un poquito, hablar un poquito de cuál fue justamente la participación del Papa León XIV cuando fue obispo de Chiclayo durante esta pandemia terrible que nos tocó vivir en el año 2020, porque lo recordamos mucho en las fotos, ¿verdad?, llevando esta ayuda humanitaria a diversos distritos que fueron golpeados, pero también que en ese contexto, pues, tuvieron el sector salud bastante afectado.
2: Exactamente. Le puedo hablar desde la realidad que me ha tocado a mí guiar, que es la parroquia de Saña. Él siempre estuvo interesado de las falencias que tenemos los lugares que somos del Perú profundo, las zonas rurales. En el caso concreto de Saña, su preocupación era de que él sabía de que muchas veces la camioneta que brindó a la parroquia pues también tenía que hacer las labores de ambulancia, sobre todo durante el COVID. Y una cosa anecdótica, digámoslo así, hasta podría sonar hasta jocosa, fue que cuando revisamos los libros, porque cuando iba, él no solamente era una parte coloquial el visitar al párroco, sino también era supervisar su trabajo. Y en ese sentido yo le tenía siempre los libros libros de bautizos, libros también de misas, porque también es parte de lo que nosotros como párrocos tenemos que informar como administradores. Pero en lo que concierne sacramentos, una vez me hizo el comentario, me dice: padre, he visto aquí que después de la pandemia hay muchos niños que se llaman David. ¿Cómo es eso? Entonces yo sonrío y le digo: lo que pasa es que muchos papás, muchas mamás, al bautizar han querido colocar mi nombre en agradecimiento por haber llevado a la mamá a punto de dar a luz a Reque. ¿Por qué? Porque nosotros aquí, Oyotún, Saña y Cayaltí, pues los servicios en ese momento estaban muy restringidos y era muy difícil que pudieran las mamás dar a luz acá. Y bueno, se ha mejorado un poco, pero digamos que todavía seguimos en el Valle de Saña. Son cuatro ciudades: Cayaltí, Mocupe, Saña mismo y Oyotún. Ojalá un día tengamos un hospital. Por eso, cuando decía, ¿no?, se están gastando millones para su venida, la mejor forma de haberle recibido al Santo Padre era haberle hecho bendecir un hospital en el Valle de Saña.
1: Y quizás podamos cumplir en algún momento también ese sueño. Muy bien, párroco David Farfán, muchísimas gracias por esta conversación muy amable.
0: Sí, como Fátima.
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0: Fátima, muchas gracias, y muchas gracias, por supuesto, al padre David Farfán. Y ojalá que nuestra próxima conversación sea sobre la recuperación del Papa y la confirmación de su visita al Perú. Nos trasladamos inmediatamente con Kevin García. Keiko Fujimori está dando declaraciones en este momento. Adelante, por favor.
4: Muy buenos días, Nicolás. Información en vivo del Ministerio de Educación, declara la presidenta Keiko Fujimori. Escuchamos.
5: Quiero que el Papa sepa que desde acá, desde el Perú, somos millones de peruanos que estamos rezando y orando por su pronta recuperación. Estaremos atentos también a cualquier comunicado de parte del Vaticano, porque entendemos que esta recuperación va a tomar varias semanas, más de lo previsto. Por lo tanto, entendemos también que podría haber algún cambio, ¿no? Algún cambio en el calendario de su visita. Esperemos que su recuperación sea pronto, que sea inminente y que su visita se pueda realizar, pero entenderemos también de caso contrario. Acá lo importante es que su santidad el Papa recupere su salud.
6: Presidente, a la posible visita del Papa León XIV a nuestro país. Escuchamos.
5: Sí, ayer hemos tenido reunión de Consejo de Ministros y sí, todos los preparativos de la visita de su santidad el Papa continúan. Nosotros además tenemos que tener una actitud positiva y queremos estar convencidos de que el Papa se va a recuperar. Y por lo tanto, los preparativos, los planes, se van a seguir realizando hasta que recibamos una información que sea distinta a eso.
7: Presidente, estamos en vivo para Exitoso.
8: Sobre la ideología.
7: Se le pregunta entonces sobre la ideología que han descartado que va a existir en los próximos textos escolares el próximo año. Escuchemos.
8: Adelantado 9, si nos podría detallar, por favor.
5: Sí. Ayer ha salido una resolución del Minedu haciendo un cambio en el cierre del calendario escolar. Previsto debido a las intensas lluvias que se estima llegarán en quincena de noviembre. Los detalles, ahora le voy a dar el uso de la palabra a la ministra, a la viceministra, y también hemos señalado que se está haciendo una revisión de los textos escolares para retirar los sesgos ideológicos que han habido.
7: ¿A qué tipo se refiere, presidenta? Por favor, estamos en
5: vivo. Viceministra, por favor, pase. Muchas gracias.
7: Declara la viceministra de Educación en estos momentos.
8: Sí, muchas gracias.
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7: ¿A qué se refiere con el tema de ideología, viceministra, por favor? ¿Qué temas en específico, si podría detallarnos? Estamos en vivo para Exitosa.
9: Muchas gracias, señora presidenta, señores ministros. Bueno, señalar que estamos en un proceso, efectivamente, de distribución. Hoy inicia a las zonas donde estamos esperando lamentablemente que se den lluvias fuertes. Sin embargo, también a lo largo de todo el mes se seguirá haciendo la distribución a las otras regiones para poder distribuir todo el material. El material se entrega en dos tramos y conforme van llegando van saliendo a todas las regiones. Es la Dirección Regional de Educación y la Unidad de Gestión Educativa Local quien distribuye después a cada institución educativa. Previendo, por supuesto, que llegue antes del inicio del año escolar. Tenemos zonas muy alejadas que toman más de 28 días, por lo tanto, se está tomando la previsión para poder llegar lo más pronto posible a las más alejadas. En relación a los sesgos ideológicos, efectivamente, estamos en un proceso de revisión de todos los textos que están saliendo, salen centrándose básicamente en la importancia del desarrollo integral de las personas, y aquellos textos que no estén incorporando, digamos, o estén señalando algunos aspectos ideológicos están siendo revisados. Esto significa, la ideología básicamente es revisar cada uno de los contenidos para evitar que existan sesgos. Eso es.
7: ¿Se ha registrado un presunto caso de...?
9: Bueno, nosotros somos respetuosos de las religiones, sin embargo, también hay que respetar que existen diversas miradas respecto a la religión, y por lo tanto, nosotros como país, ¿no?, lo que buscamos es que los alumnos respondan, realicen un análisis crítico de los contenidos, pero es que estos contenidos sean totalmente objetivos de la historia.
10: ¿Qué fue el terrorismo en el Perú, por ejemplo, que muchos de ellos desconocen que fue
9: a primera semana, por ejemplo? Por supuesto que sí, por supuesto que sí, con objetividad y desde la historia.
7: Viceministra, ¿se ha registrado un caso de presunta violación al talar? Presidenta, estamos en vivo para Exitosa, por favor. ¿Se ha registrado un caso de presunta violación grupal en Talara, por favor?
10: 70 días, señora Fujimori, con días ahora no tenemos las facultades.
11: El tema político,
7: ¿se ha registrado?
12: Son varias preguntas, voy a ir contestando. A ver, han pasado...
7: Se ha registrado un presunto acto de violación en Talara.
12: Pública, entiendo que está en semana de representación. Esperemos pues que el debate de las facultades se retome con la prioridad y la urgencia que el país necesita. Estas facultades, no es sobre todo, son facultades para beneficiar a los ciudadanos. Y yo creo que esa es la mirada que ahora los senadores deben de priorizar. Sobre Álvaro Vargas Llosa, estamos muy contentos que el beneplácito de los Estados Unidos fue otorgado. He tenido la posibilidad de conversar ayer con él sobre cuáles son los temas más importantes para el Perú de cara al fortalecimiento de nuestras relaciones con los Estados Unidos. Él es un gran profesional, es una persona con muchísima experiencia, y yo sé que él va a tener un gran papel como futuro embajador del Perú ante los Estados Unidos. También quiero señalar y ponderar el gran debate que se ha generado en torno al reglamento de disciplina que el ministro Chang ha anunciado. Sobre todo hemos visto que ha sido muy bien recibida por los padres de familia y por los profesores. Entonces, por supuesto que estamos abiertos a escuchar algunas sugerencias, críticas constructivas,
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12: porque para eso se trata esta prepublicación. Nosotros vamos a seguir dando a conocer todas las medidas que estamos tomando desde el gobierno de cara al quinquenio que será de recuperar la educación como un pilar fundamental para nuestro país. Hemos anunciado también los kits escolares para el próximo año, 1.200.000 kits escolares, y también vendrán la construcción de 500 colegios y la remodelación de más colegios. Ah, y me hace recordar el ministro Chan, el tema de la conectividad. Esto es un paso fundamental también, que es parte de la transformación digital por la que va a tener el Perú. A mediados del próximo año, todos los colegios del Perú tendrán una interconectividad satelital.
7: Presidenta, ha presentado una nueva denuncia de violación grupal, presidenta, en Talara, Piura. Presidenta, estamos en vivo para Exitosa. Se ha presentado una nueva denuncia de una presunta violación grupal en Talara, presidenta. ¿Cuáles son las acciones que se van a tomar? Son 10 estudiantes que estarían involucrados.
11: casos reportados en el mes de septiembre,
13: sí,
11: que es un registro que no se tiene desde el año 2024 y además, como mencionaba, hay un caso de presunta agresión sexual escolar en Piura.
7: En Piura, en Talara.
11: No sé si nos puede detallar, por favor.
13: Primero voy a contestar el tema de los incendios. Ayer hemos estado con el ministro Vinelli y el ministro Belaunde. Hemos hecho un reconocimiento en la zona. La mañana de ayer ya se habían controlado los incendios más grandes en Calca, en la región de Cusco. Hemos tomado varias decisiones con el gobernador, con los alcaldes más importantes de las provincias de Cusco, y estamos en constante monitoreo con nuestras Fuerzas Armadas y con todos los bomberos forestales que vienen trabajando fuertemente. Le voy a hacer el uso de la palabra al ministro Chan para que conteste sobre estas denuncias en CICEB.
0: A ver, los escucho.
7: Sobre la denuncia de una presunta violación grupal, 10 alumnos están implicados contra un adolescente. ¿Cuáles son las acciones que se van a tomar entonces, por favor? Estamos en vivo para Exitosa.
14: Entendemos que la Dirección Regional de Piura tiene que tomar las acciones inmediatas. Nosotros hemos enviado ya de parte del Ministerio de Educación a funcionarios, inspectores, para que tomen acción. Es cierto, todavía no tenemos el reglamento aprobado, está prepublicado, pero yo creo que se hace indispensable que se tomen las medidas más urgentes. En este caso, que es de violación sexual, la denuncia penal, aun cuando sean menores, es procedente. Por lo tanto, nuestro procurador va a hacer la denuncia.
15: Ministro, deberían ser
16: denunciados y alcanzar las sugerencias a las perfeccionar.
15: ¿Podría dar esa aclaración, por favor, si
14: es correcto? Bueno, sí, es correcto. Los padres también son corresponsables civiles en este tema. Con respecto a...
16: Me pregunto. Sí, los lineamientos escolares que usted ha brindado junto a la presidenta, ¿cómo se podrá perfeccionar?
7: Bien, es la información entonces que tenemos, Nicolás, desde el almacén del Ministerio de Educación para los 95.5 de la FM. 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
0: Bueno, pero claro, ¿no? Esto que ha pasado en Talara, es que hay demasiados temas y debería... Hay quienes están llamando la atención sobre cómo debería ser la comunicación entre el gobierno y la gente, que en realidad se articula con los medios de comunicación. O sea, no podemos pretender que la presidenta haga un mañanero como se acostumbra en México. Lo inauguró Andrés Manuel López Obrador y lo continúa la actual presidenta mexicana. Pero lo que sí es cierto es que debe haber algún espacio de comunicación regular, permanente, de la presidenta o del presidente del Consejo de Ministros con la prensa para contestar todas las interrogantes que existen, ¿no es cierto? Y sobre los cuales es importante conocer la postura del gobierno. Regresamos a la situación del Papa León XIV y al impacto que esto está teniendo, sobre todo por la gran expectativa de aquellas ciudades donde iba a ir. Acabamos de estar en Chiclayo, nos trasladamos con Karenina Bayona a Cusco. Karenina, muy buenos días.
17: Buenos días, Nicolás, desde la ciudad imperial del Cusco, para informar sobre la reacción de la feligresía y de todo el pueblo católico de los cusqueños, que están expresando preocupación ante la noticia de que el sumo pontífice, el Papa, aplazaría su visita. Se ha informado a través de los medios del Vaticano y también aquí en Cusco se está preocupados por el hecho de que se podría evaluar estas opciones, las opciones de que reduzca los días de viaje y por lo tanto también se reduzca las actividades en Cusco y la otra opción que es aplazar para el próximo año esta visita. Bueno, aquí en Cusco, Nicolás, hemos hecho muchos preparativos. La iglesia del Cusco, por ejemplo, ha recibido un mantenimiento. Se están haciendo preparativos, una catedral, la hermosa catedral de la Plaza de Armas del Cusco, que data de 1560, donde además es el templo donde está y alberga nuestro Taitacha de los Temblores. Esta catedral ha sido, está siendo mantenida, está siendo cuidada, está recibiendo una limpieza adecuada ante el anuncio del Papa León XIV. El día de ayer, en horas de la noche, la Municipalidad Provincial del Cusco ha anunciado una cadena de oración. A través de un comunicado, la Municipalidad Provincial ha pedido que se esté en una cadena de oración, sobre todo a los fieles católicos y a la población cusqueña, que se una en esta cadena para la pronta recuperación del sumo pontífice. En este comunicado también la municipalidad expresa esta solidaridad y indica de que se continúan con los preparativos. Muy bien, entonces vamos a escuchar las expresiones de los cusqueños de esta feligresía católica que muestra la preocupación ante esta alerta, hasta entre esta preocupación de la salud del Papa León XIV. Escuchemos.
18: Esperando entusiasmado, ¿no?, para recibir al Papa.
19: Claro, claro, por supuesto, ¿no? Que se recupere pronto, porque voy a venir acá a Perú.
20: Que se recupere pronto posible el Papa León.
21: Sí, el 90% es a favor del Santo Padre, el 10% queda un poquito todavía de incógnita. Entonces, como cristianos, los católicos le deseamos un mensaje de esperanza, de mucha fortaleza. Él es nuestro pastor, nuestro guía, y nosotros que seguimos sus pasos, oraremos profundamente por su recuperación.
22: Que tenga mucha fortaleza y que todo va a salir bien. Siempre que los que creemos en la palabra de Dios tenemos fe y esperanza.
23: Que se recupere, que esté bien, fuerte para que pueda venir al Perú.

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2: Asís. Sí, Karerina, estamos viendo en este momento unas imágenes. Recordando cuando asumió Robert Prevost como papa y un recuento de sus imágenes. Hemos escuchado los testimonios de los cusqueños preocupados, ¿no? Y a la expectativa de la llegada del papa. Nos conectamos con Karerina. Karerina.
3: Sí, gracias Nicolás. Estamos entonces los cusqueños atentos a la información oficial también del Arzobispado del Cusco. En sus redes sociales lo que ha pedido el Monseñor Richard Daniel Alarcón Urruta es un minuto de fe, un minuto de oración, y bueno, nos sumamos todos los cusqueños. Aquí se espera que se hagan actividades importantes como de que el Papa León podría entregar una rosa de oro a la Virgen Belén y el sudario al Taitacha de los Temblores. Entonces, estamos muy atentos a cómo va a avanzar la salud y a la información del Papa y la información que nos llegue de los canales oficiales.
2: Muchas gracias, Karerina. Y qué bueno que estés de regreso. ¿Ah? No todos vuelven.
3: Muchísimas gracias, Nicolás.
2: Abrazo.
3: Un fuerte abrazo.
2: Muy buenos días. Hay un aviso, un comunicado de prensa que ha emitido el equipo médico que ha atendido al Papa en el Vaticano. El doctor Luigi Carbone y el profesor Stefano Margaritora comunican lo siguiente sobre la recuperación postoperatoria del Papa. Esta mañana el Santo Padre se sometió a los análisis de sangre y la radiografía de tórax programados tras la cirugía. Los resultados confirman una recuperación posoperatoria normal. Los valores se encuentran dentro de los límites normales para el tipo de cirugía realizada. El Santo Padre recibió fisioterapia respiratoria y comenzó a caminar por la habitación. Ha retomado su dieta habitual, desayunando y almorzando. Su recuperación transcurre según lo previsto. Esto es una buena noticia. Es una buena noticia. No solo que tenga la dieta habitual, lo cual supone que su organismo empieza a funcionar, sino que haya incluso caminado el día de hoy. Es una muy buena señal de la recuperación del Papa. Vamos a la pausa y tras ella vamos a regresar con el director ejecutivo del Departamento de Cirugía en Tórax del Instituto de Enfermedades Neoplásicas, el doctor Alberto José de la Guerra, para hablar sobre qué significa, o sea, qué características tiene la intervención que se le ha hecho al Papa y qué podría pasar luego. Con él volvemos. Esto es Exitosa, la voz de los que no tienen voz. Regresamos.

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0: 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Soy Nicolás Lúcar, esto es Hablemos Claro. Como todos sabemos, el día de ayer el Papa León XIV fue intervenido para extraerle un nódulo. Se confirmó un diagnóstico que de alguna manera ya habían previsto los médicos y que fueron los que tomaron la decisión de la intervención. El Papa está afectado por un cáncer de pulmón, se ha extraído parte del pulmón, está siendo sometido a exámenes. Esta mañana los doctores Luigi Carbone y el profesor Stefano Margaritora, que han participado en su operación y en el proceso de recuperación, han anunciado que todos sus exámenes han salido, los exámenes realizados el día de hoy, tanto la radiografía como los exámenes de sangre, dentro de los rangos normales, que ya ha caminado el día de hoy y que incluso le han indicado regresar a su dieta de alimentación normal, lo cual se entiende, son buenas señales. Pero quien sabe de este tema, más que cualquiera de nosotros, es el doctor Alberto José de la Guerra, que es director ejecutivo del Departamento de Cirugía en Tórax del Instituto Nacional de Enfermedades Neoplásicas. Bienvenido, doctor.
1: Buenos días, muchas gracias por la invitación, Nicolás.
0: Lo primero, ¿por qué le puede haber pasado esto al Papa? O sea, ¿por qué una persona enferma de cáncer y de cáncer al pulmón específicamente?
1: Bueno, las primeras causas de cáncer de pulmón, que sabemos que el Papa no tiene, pero hay que explicarlo en general. La primera causa de cáncer de pulmón, 85%, es el fumar, el tabaquismo. Asociado a eso también hay lugares como el Perú donde no se fuma mucho, sin embargo hay exposición a humo de leña por tiempos prolongados. El humo de leña se ha comprobado que es un carcinógeno al igual que el humo del tabaco. Entonces tenemos tabaco y humo de leña como las principales causas, sobre todo en el Perú. Y después vienen causas menores, la exposición a radón. El radón es un gas que es descomposición del uranio. El uranio está en toda la tierra. No nos hace daño siempre y cuando no esté en habitaciones concentradas normalmente. ¿Por qué? Es radiación gamma, no atraviesa la piel como rayos X, como la radioterapia, por ejemplo, que puede producir cáncer a grandes dosis. Sino que en el aire está, tú sales a la calle probablemente hay radón, pero ese se disipa, es un gas que se disipa, es incoloro, inoloro, no lo vas a detectar con métodos simples. En cambio, en las casas donde hay ranuras por donde se filtra el radón, se puede mantener durante mucho tiempo en altas concentraciones radioactivas. Y eso se respira, y tú sabes que los tejidos del pulmón son muy delicados y pueden atravesar y dañar esas paredes.
0: Ahora, esto es la primera vez que lo escucho, francamente.
1: Sí, en algunos países lo consideran como que es la causa del 20% del cáncer de pulmón. En otros países, hay por ejemplo, Gales fue el primero en tener un mapa de radón, ¿no? De las propiedades que vendía. Pero eso es una muy difícil de probar acá. Y lo otro es hereditario. Pero el hereditario es 1%. Lo más frecuente es cuando tienes un factor hereditario. Si además tienes un factor genético, ojo, no es lo mismo. Yo puedo heredar un gen alterado que me predispone a cáncer de pulmón o a varios tipos de cáncer. Y además puedo tener uno de mis genes, una parte de mi ADN que tiene un cambio muy simple que no afecta, y soy una persona totalmente normal, pero ese simple cambio podría, al juntarse con otros factores de riesgo y con ese gen hereditario, es una predisposición para el cáncer mucho mayor, ¿no?
0: La información sobre el origen es determinante en este caso, por ejemplo, ¿no es cierto? O sea, ¿por qué te dio cáncer?
1: A veces no es simple saber por qué, ¿no? Porque puede haber sido cualquiera de esos factores. ¿Y por qué? ¿Por qué no hay una forma segura de fumar? Porque tú no sabes si no tienes una alteración genética que no te permite eliminar las toxinas o los carcinógenos del tabaco. O que no sabes si no tienes una alteración genética que no te permita reparar tu ADN después que ha sido dañado por alguna de esas noxas, que puede ser el tabaco, puede ser el radón.
0: Y los vapes, estos que se usan, estos vaporizadores también para reemplazar el tabaco, son cancerígenos, ¿no?
1: Sí, pero tienen menos, todavía los estudios han demostrado que sí, pero nos faltan años de estudio para ver qué tan grave es esto en comparación con el tabaco normal, estos tienen nicotina y otros vapores. En cambio, el tabaco tiene 7000 compuestos químicos en el humo y 70 son carcinógenos comprobados para el ser humano. Es mucho mayor. ¿no?
0: Ahora, en el caso del Papa, se le hizo, entiendo, un examen de rutina. ¿Cómo así se generó la decisión de la operación?
1: La verdad es que lo que yo sé del Papa es lo mismo que saben ustedes por los comunicados de la Santa Sede, ¿no? En el Vaticano. Lo que tengo entendido es que le han hecho chequeo. No sé si anteriormente hubo otro y encontraron un pequeño nódulo mucho más pequeño que este y lo han estado siguiendo. Porque cuando es muy pequeño es difícil saber qué es y se le sigue. Entonces, primer lugar, vamos a hablar nódulo. ¿Qué significa nódulo? Nódulo es un tumor de 3 centímetros o menor, redondito, que está rodeado de pulmón sano. Eso es un nódulo por definición radiológica. Y justamente la definición del nódulo coincide con el tumor en estadio 1 de cáncer de pulmón. ¿Sí? Es un T1.
0: Pues claro, o sea, puede ser otra cosa, pero también puede ser, es una señal de
1: claro,
0: que puede ser cáncer.
1: Claro, pero para que al Papa León XIV lo hayan sometido a una cirugía, es porque lo han seguido, han visto que este nódulo, si lo tenía crecido,
2: exitosa,
1: o era altamente sospechoso de ser cáncer por los exámenes que le han hecho. Probablemente le hayan hecho, y estoy seguro que se lo han hecho, no probablemente, una PET-CT. Es una tomografía fusión con la tomografía de emisión de positrones que permite ingresar una sustancia radioactiva que es como la glucosa y hace que se vean las células.
0: Que se supone que entra esta sustancia de contraste y la célula cancerígena se activa,
1: ¿no? La célula cancerígena que tiene un metabolismo mucho más alto y te va a dar un marcador. Va a pintar, entre comillas, va a pintar de colores ese
0: esas tumor. Células cancerígenas.
1: Ya, y entonces por eso han decidido operarlo. No. Ahora
0: la intervención,
1: el doctor Margaritora, no lo conozco personalmente, pero desde hace años sigo sus publicaciones, su trabajo, es un extraordinario cirujano, ha hecho una cirugía mínimamente invasiva. Pensé inicialmente que la iba a hacer por robot, porque él tiene un robot uniportal, pero ha sido una cirugía que la ha hecho muy sencilla por una incisión uniportal también, la videotracoscopía. Nosotros conocemos la laparoscópica que te hacen 3 huequitos o 4. Antiguamente nosotros usábamos 3 puertos, ahora estamos haciendo solamente incisiones pequeñas de 2 centímetros, 3 centímetros, por donde hacemos la cirugía completa con un instrumento especial, ¿no? Y una cámara.
0: Es una fantasía, ¿no?
1: Sí,
0: de la tecnología.
1: Así es. Y bueno, ¿qué nos dice la cirugía del Papa? Nos dice que es de buen pronóstico, primero, porque para hacerle una lobectomía a un paciente, tienes que haber hecho pruebas funcionales de pulmón que te digan que ese paciente va a tolerar y va a poder vivir bien. Sin la mitad del pulmón.
0: Pero es medio pulmón que le han retirado.
1: Los pulmones tienen del lóbulo, 10 segmentos a cada lado. ¿Ok? A él le han quitado 5, o sea, le han quitado un cuarto de todo el pulmón, la mitad del pulmón derecho, ¿no? Y lo ha tolerado muy bien, y como sabemos por el último comunicado del Vaticano.
0: Sí, que ya está comiendo, caminando.
1: Está comiendo, está muy bien. ¿Por qué? Primero porque tiene una función pulmonar adecuada para que haya tolerado una cirugía radical. Segundo, porque le han hecho una intervención mínimamente invasiva que causa menos dolor, menos inflamación, el paciente
0: se recupera. El proceso de recuperación
1: es más rápido.
0: Claro.
1: ¿No? Y la cirugía ha sido adecuada porque le han hecho la lobectomía más la disección de los ganglios, porque el comunicado es que es una cirugía radical. Cirugía radical significa extraer el órgano con su drenaje linfático. Eso es lo que se le ha hecho al Papa. Y la recuperación, que todo lo que todos esperamos que sea como la que estamos viendo ahora, eso dependerá mucho del Papa mismo, de su equipo de fisioterapia y de sus médicos, ¿no? Sus médicos, porque hay muchas preguntas.
0: ¿Cuál es el peor escenario? Porque muchas veces se dice, no sé si desde la ignorancia o desde experiencias muy particulares que se generalizan, de que el problema del cáncer de pulmón es que salta, ¿no es cierto?
1: Los cánceres,
0: ¿no?
1: El que tiene más bajo índice de metástasis es el carcinoma vasocelular, ese que te sale en la cara, en la piel, una cosita chiquita, y te lo sacan, tiene 0.05 de probabilidad de metástasis. Pero todos los cánceres, por definición, hacen metástasis. La particularidad del cáncer es que es una célula que crece sin control, sin ninguna función, y que además da metástasis, e invade otros órganos. ¿Ya? Pero la posibilidad de la metástasis depende del estadio en que...
0: Claro, si tú lo controlas al comienzo...
1: Si yo lo encuentro en estadio 1, la posibilidad de metástasis es bajísima.
0: Que se supone que es este caso.
1: Que es este cáncer, exactamente. Es un T1.
0: O sea que el pronóstico, digamos, en principio es...
1: Nosotros clasificamos el cáncer con la clasificación internacional de tumores, el TNM. T para el tamaño del tumor o el tipo o que invade. El N para ver los ganglios regionales o los ganglios a distancia. Y el M para ver si hay metástasis. En este caso sabemos que no hay metástasis porque le han hecho el PET scan y todo esto. M0. N, ¿por qué sé que es N0? Porque si hubiera sido N positivo, N1, 2 o 3... al Papa no lo hubieran operado, le hubieran dado primero tratamiento para que desaparezcan los ganglios y después lo operen. Entonces, por eso puedo especular en que el cáncer del Papa es un estadio clínico 1.
0: Claro, donde ahora, estaba focalizado...
1: El patólogo parece que mañana o pasado nos va a dar un resultado, y es el resultado más importante ahí va a ser el de los ganglios, porque la PET scan puede captar ganglios de hasta 5 milímetros, puede pintar. Si son más pequeños... microscópicamente la única forma de saber si están afectados o no. Igual el pronóstico es mejor que si tú los encontraras antes, ¿no?
0: Claro. Ahora, digamos, ¿cuál es el peor escenario?
1: El peor escenario es que salgan positivos los ganglios microscópicamente.
0: ¿Y eso qué supone? ¿Que el cáncer podría extenderse a otra parte del cuerpo?
1: Supone que va a necesitar tratamiento, sí, que tiene más
0: posibilidad. Y va a requerir, o sea, pero en esta condición, hasta donde está la información
1: ahora...
0: Hasta donde
1: está la información que está curado con esa cirugía.
0: Claro, no necesitaría quimioterapia, radioterapia. Pero si sale el examen...
1: Si sale positivo, que es muy raro, ¿ah? Esto, por el tamaño de estos tumores, la posibilidad de que tenga ganglios es bien baja.
0: Ahora, igual va, digamos, el peor. El mejor es que... con esta
1: ya se ha
0: extirpado el cáncer y se acabó, y lo que tiene que hacer es control, ¿no es cierto?
1: Sus controles anuales, primero cada 4 meses, después cada 6 meses, y ya después del segundo año control anual nada más con su tomografía.
0: ¿Qué implicancias puede tener esto? Porque evidentemente uno entiende a la gente, ¿no es cierto? Hay una gran expectativa por la visita del Papa, y la gente está preocupada por si se va a recuperar y va a llegar, ¿no? Uh-huh. Pero, por ejemplo, ¿va a tener alguna limitación para la altura, para ir a Cusco?
1: Eso va a depender mucho de sus funciones pulmonares. Así como dije que le hicieron me enseñaron a mí, estas son las funciones pulmonares del Papa, y el doctor Margarito le dijo, bueno, entonces voy a congelar esto, y si sale positivo el Papa... La cirugía ideal es la lobectomía con la disección. Si esto sale cáncer, yo puedo hacerle una lobectomía al Papa, que es, si hubiera sido mala su función pulmonar, le hubieran hecho una segmentectomía. De esos 5 segmentos que tiene el lóbulo inferior, le hubieran sacado solo un hito. La posibilidad de que vuelva a salir en el pulmón es mayor que si le hacemos una lobectomía.
0: Claro.
1: Para la sobrevida al final.
0: O sea, mi productora me pregunta acá por el interno, porque está confundida con el lenguaje. Uh-huh. Pero, o sea, la diferencia es si extraes una parte pequeña alrededor del nódulo, o si sacas todo la sección del pulmón, que te garantiza que estás barriendo con cualquier posibilidad. Eso es más seguro. Pero eso solo lo puedes hacer si el paciente lo va a tolerar.
1: Claro, porque el Papa no fumaba, el Papa es deportista, su pulmón, el resto del pulmón que le queda está sano. Tiene una excelente función pulmonar. En cambio, un fumador que tiene enfisema, cicatrices, fibrosis, no le puedo sacar. A veces ni siquiera se le puede sacar un pedazo de pulmón. Entonces esos pacientes van a otro tipo de tratamiento, ¿no? Pero el Papa ha podido soportar la cirugía.
0: Claro, digamos... Claro, al punto de que ya hoy día caminó,
1: caminando y todos sus exámenes.
0: Ha desayunado y ha comido normalmente. Sí. Ahora, pongámonos en el mejor escenario. Sí. ¿Cuánto tiempo de recuperación va a requerir?
1: Normalmente, eso depende mucho del paciente y la recuperación es relativa. Depende del tipo de recuperación de que me hables. Para estar al 100% demora más que un mes, pero hay pacientes que se recuperan a 15 días. Normalmente demora un mes la recuperación de estos pacientes, ¿no? Normalmente la recuperación completa demora un mes. En otros pacientes demora más.
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1: Pero la pregunta que no puedo responderte es si el paciente va a querer hacer todo el trajín o no, o si lo van a dejar.
0: No, claro. Si yo creo que más médico, bien ese es el
1: que
0: tema.
1: Lo que me puede preguntar es si yo soy su médico, ¿qué haría? ¿O qué es lo que hacemos? Nosotros damos descanso un mes para los pacientes con lobectomía, y algunos se prolongan porque no todos tienen la mejor función pulmonar, ¿no?
0: Felizmente que no es su caso.
1: No, así es.
0: Porque
1: así
0: yo
1: es.
0: Me imagino por todos los antecedentes, todo lo que nos han contado, gente que muy cercana a quien en ese momento era solo Robert Prevost, ¿no?
1: Uh-huh.
0: que él va a querer venir.
1: Ah, sí.
0: De todos modos.
1: Eso yo también
0: y,
1: lo he
0: y el médico iba a haber la discusión de que no. Y...
1: Así es, ahí depende mucho del doctor Margaritora y del doctor Carbone, su médico cabecera, y de sus asesores, ¿no? Eso le va a depender.
0: Esa
1: si
0: decisión.
1: El Papa se siente en condiciones, probablemente. Pero el que va a tener la última palabra va a ser el doctor Margaritora, el cirujano.
0: ¿Y qué se hace en esas situaciones? Cuando el paciente dice, no, yo quiero viajar, y el médico dice, no, no estás en condiciones.
1: Bueno.
0: Espera.
1: Bueno,
0: ¿quién manda?
1: Se le dan, bueno, el paciente siempre va, se le va a aconsejar, pero acuérdense que tiene muchos asesores, muchas personas preocupadas por el Papa alrededor. Si él está en condiciones de viajar, seguramente lo van a dejar viajar. Alguna restricción va a tener, de hecho. ¿No? Por ejemplo, si tenía que estar parado 2 horas en algún lugar o hacer una caminata de 2 kilómetros, bueno, no la va a hacer. Ir en auto, acortará el... Pero eso es especulación pura.
0: Sí, en este
1: yo no
0: momento,
1: te puedo
0: sí, ¿no?
1: decir, Nicolás, y el...
0: Pero digamos, pero si un León, mes, dentro de un mes el Papa ya debería estar acá, ¿no?
1: Podría, pero también podría ser que el médico no le recomiende hacer eso. Y va, como he dicho varias veces, depende de la función pulmonar posterior del paciente y de si tiene alguna
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1: Complicación o no. Y del resultado
0: del resultado de la biopsia.
1: Mañana vamos
0: ¿no?
1: a saber si el Papa con esa cirugía es suficiente, probablemente mañana en la tarde. Y si con esa cirugía es suficiente o si va a requerir algo más. Yo espero que no y estoy casi seguro que no. ¿No? Pero siempre existe la posibilidad. Y todos queremos la recuperación del Papa, pero más que querer la recuperación pronta es que queremos agradecer que tenga un cáncer en estadio inicial, que haya tenido una cirugía.
0: No, y además cirujano. Que haya sido detectado. Es decir, esto nos lleva, no. Yo sé que se habla, pero lamentablemente se habla y se olvida, ¿no es cierto? O sea, lo importante que es... O sea, primero que el cáncer lamentablemente todavía tiene el signo igual a muerte, ¿no es cierto? ¿Y por qué ocurre? Porque a la hora que llegas es tarde.
1: Exacto.
0: ¿No es cierto? No se detectó
1: nosotros
0: oportunamente.
1: Nosotros tenemos 80% de cáncer de pulmón avanzado. Y cuando vimos que disminuyó un poco ese solo el 20% se podía operar. Ese 20% aumentó en la época del COVID, porque todo el mundo se asustaba y se hacía una tomografía y se encontraron los nodulitos. Pequeños como el del Papa. Entonces no tenemos todavía esa. La dirección del INEN y con la dirección de control del cáncer nos han encargado de hacer unas guías de detección precoz del cáncer con tomografía, como la que se le ha hecho al Papa. Estamos confeccionándola con colaboración con el Instituto Nacional de Salud, así que esperemos ver
0: Ojalá,
1: a fin de año el próximo las guías hechas y que se puedan cumplir, ¿no?
0: Pero por supuesto. Por supuesto. Doctor, ha estado con nosotros Alberto José de la Guerra Pancorbo, del Instituto Nacional de Enfermedades Neoplásicas. Muchas gracias, yo creo que muy muy claro.
1: Gracias
0: y vamos
1: por
0: a estar
1: invitación.
0: En contacto, apenas esté el resultado, si no puede venir hasta acá, hacemos aunque
1: perfecto.
0: Sea un Zoom.
1: Perfecto.
0: Para hacer el seguimiento. Muchas gracias, doctor, gracias. Una vez más. Nos vamos con Vanessa Rubio a Villa El Salvador.
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0: Adelante, Vanessa, buenos días.
3: Nicolás, muy buenos días. Hemos llegado al mercado 5 de junio en Villa El Salvador porque queremos conocer cuál es el precio del pollo, esta proteína tan esencial en muchos platos, en los almuerzos, para preparar un delicioso platillo. 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Vamos a conversar con la señora Carmen. 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
3: 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Señor, ¿cómo está? Buenos días. 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
2: Juan Chanta.
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3: 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Señor Juan, ¿usted va a cocinar o está llevando los insumos para
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2: Regrese usted para
3: 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Y con esta información, Nicolás, volvemos contigo en estudios.
0: Muchas gracias, Vanessa, y vamos a seguir con el tema del Papa. El cirujano español Diego González Rivas sostiene que el Papa ha sido operado con una técnica especial desarrollada en España. Él dice que es una técnica marca España. Vamos a escucharlo, adelante, por favor.
5: Amigos, el Papa ya está operado, se encuentra en la planta, sin apenas dolor y con muy buena recuperación. Lo más interesante, y por lo cual me siento profundamente orgulloso, es que ha sido operado con nuestra técnica Uniportal VATS, cirugía vida asistida a través de una única incisión de 3 centímetros, una técnica que desarrollamos en La Coruña en el año 2010 y que he ido expandiendo por todo el mundo hasta completar 146 países. Es una satisfacción para todos que el Papa se encuentre bien y sobre todo que la técnica sea lo menos invasiva posible. Muy orgulloso, muy contento de que haya sido el equipo de Gemelli, quien haya realizado la operación, grandes amigos y excelentes profesionales, así que no podía estar más contento. Marca España en el Vaticano.
0: Vamos a conectarnos ahora con Guido Gasoli, periodista en Roma y en el Vaticano. Guido, muy buenos días. Buenos días.
6: Buenos días a ustedes, de una Roma soleada y bueno, desde ayer a la tarde muy triste.
0: Sí, escuchamos.
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6: Porque cuando se supo algo que ya, ya los médicos sabían, o sea, que el Papa tenía un cáncer, que ya se sabía cuando le habían hecho la video. La tomografía, entonces algo que no se había anunciado, entonces Italia se puso en una tristeza impresionante. Y bueno, hoy el Papa tiene muy buenas condiciones de salud, se despertó, desayunó, almorzó, todo bien. Lo único es que prácticamente ahora se está examinando el tejido del pulmón derecho que le ha sido atacado, a ver si hay células cancerígenas. Obviamente el tumor está muy bien encapsulado, aparte de ser, digamos así, entre comillas, jovencito, estaba muy bien encapsulado, entonces no se esperan otras células cancerígenas. En el caso que aparezca, se tiene que empezar una radioterapia, porque eso va a extender prácticamente la estadía del Papa en el hospital más, entonces va a cancelar el viaje previsto. Pero hasta ahora no se sabe nada, se va a saber en un par de días después de emitir el diagnóstico se podrá saber con certeza si

0: Uruguay a la Argentina.
1: Claro, es decir, en este momento el itinerario, digamos, no ha sido modificado. Tenemos que ir, Guido, tú sabes, a la pausa. Por favor, te rogaría que te mantengas conectado. Regresamos inmediatamente contigo. Vamos a la pausa y volvemos con Guido Gasoli desde Roma.
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1: Muchas gracias. Volvemos.

0: La hora en exitosa, 9:26.
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0: La temperatura en Lima 22 grados, Piura 24, Trujillo 24 grados, 8 de la mañana con 30 minutos. La presidenta de la República, Keiko Fujimori, anunció que el gobierno revisará los textos escolares para que las próximas ediciones se publiquen, según afirma, sin ningún tipo de ideología. También defendió los nuevos lineamientos de disciplina escolar y sostuvo que la decisión de implementarlos es irreversible.
1: Este debate muestra claramente quiénes están a favor de la disciplina versus el desorden. Y algunos críticos quieren minimizar, señalando que dicen que la única reforma

0: forma tiene que ver con el recorte de pelo. Se equivocan, acá hay una visión muy grande. También quiero decirles que esta decisión es irreversible. No solamente habrá recorte de pelo, sino también el recorte de la ideología. Los próximos textos escolares saldrán sin ningún tipo de ideología.
1: La mandataria también expresó su solidaridad con el Papa León XIV tras conocerse información sobre su estado de salud. Señaló que su visita al Perú podría experimentar cambios debido al tiempo que tomaría su recuperación. Sin embargo, enfatiza que su sanación es lo primordial.
0: Mi solidaridad a su santidad, el Papa León. Nos ha preocupado muchísimo el diagnóstico. Quiero que el Papa sepa que desde acá, desde el Perú, somos millones de peruanos que estamos rezando y orando. Que entendemos que esta recuperación va a tomar varias semanas, más de lo previsto. Por lo tanto, entendemos también que podría haber algún cambio, ¿no? Algún cambio en el calendario de su visita.
1: En esa misma línea, la sala de prensa de la Santa Sede informa que la recuperación del Papa León XIV evoluciona favorablemente tras la operación de ayer. Además, indican que el Santo Padre ha comenzado a caminar por su habitación, ha realizado ejercicios de fisioterapia respiratoria y ha retomado la alimentación normal, desayunando y almorzando. Y desde los estudios de Exitosa, el doctor Alberto José de la Guerra, director ejecutivo del Departamento de Cirugía en Tórax del INEM, señaló que la cirugía del Santo Padre revela un buen pronóstico, teniendo en cuenta que fue una intervención radical y ha reaccionado favorablemente.
2: ¿Qué nos dice la cirugía del Papa? Nos dice que es de buen pronóstico, primero. Porque para hacerle una lobectomía a un paciente, tienes que haber hecho pruebas funcionales de pulmón que te digan que ese paciente va a tolerar y va a poder vivir bien sin la mitad del pulmón.
3: Pero es medio pulmón, es medio, que le han retirado.
2: Los pulmones tienen 10 segmentos a cada lado, ¿ok? A él le han quitado 5, o sea, le han quitado un cuarto de todo el pulmón, la mitad del pulmón derecho, ¿no? Y lo ha tolerado muy bien, y como sabemos por el último comunicado del Vaticano.
3: Sí, que ya está comiendo, caminando.
2: Está comiendo, está muy bien.
1: 9:34. 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

0: Jesús. Estamos en Exitosa, la voz de los que no tienen voz, 95.5 en la FM en Lima, Canal 34, Movistar 6.1 en la televisión digital terrestre. Somos Exitosa Noticias en YouTube, estamos en todas las redes sociales. Soy Nicolás Lúcaro, esto es Hablemos Claro. Hemos abordado esta mañana el tema por el cual hay una gran expectativa, no solo acá, en el mundo entero, que es la salud del Papa León XIV. Él, como ustedes saben, fue intervenido exitosamente, felizmente, el día de ayer. Se le hizo una intervención mínimamente invasiva y tal como temían los médicos que tomaron las decisiones con respecto a su intervención, encontraron la presencia de cáncer de pulmón y tomaron la decisión de extraerle la mitad del pulmón derecho. La intervención, según nos han explicado los especialistas, pudo ser menor, pero la decisión de extraerle una zona más amplia del pulmón tiene que ver con una medida para garantizar que la enfermedad no se extienda. Aparentemente todo está muy bien en este momento. El Papa ha caminado esta mañana, ha comido ya normalmente, ha desayunado y almorzado normalmente, y se está a la espera del reporte de la biopsia que se está realizando a los ganglios que también han sido extraídos. Si se encontrara algo, señal, va a tener que ser sometido a un tratamiento, pero en principio, digamos, está en un proceso de recuperación y no ha habido un cambio en la agenda. En todo caso, Guido Gasoli, que es periodista en Roma y que hace cobertura en el Vaticano, tiene la información. Es decir, Guido, en este momento no hay un cambio en la agenda con respecto al viaje del Papa a Sudamérica, ¿no es cierto?
1: No, hola, ¿qué tal? Buen día a todos. El asunto es muy simple y sencillo. Ayer, cuando se sacó el tumor, que ya se sabía que existía y de qué clase de tumor era, porque se descubrió con la tomografía computada, pero bueno, los médicos no informaron la prensa, el Vaticano tampoco, del éxito, digamos así, del resultado de este análisis, se sacó prácticamente también parte del lobo inferior del pulmón derecho, que ahora es sometido a una biopsia muy acurada, que necesitará, según lo que dicen, según la última noticia, por lo menos un par de días, y luego, si no se encuentran células cancerígenas dentro del tejido, significa que el cáncer, como se sabe ya, está muy bien encapsulado, cosa que generalmente no lo hace, digamos así, desarrollar de otra forma, también porque el cáncer es el tumor que tenía León XIV es nuevito prácticamente, y entonces desde ahí podrá ser que pueda respetar todo su calendario, que va a empezar con un viaje a la ciudad de Assisi, con una visita a la Basílica de San Francisco, y luego el famoso viaje a Latinoamérica, en lo cual va a tocar también Perú. Lo que ya se sabe es que posiblemente no podrá ir al Cusco, porque el asunto de la altura, 3.300 metros, es algo que le podría provocar algunos problemas, así como obviamente lo podrá tener en el viaje que tendrá que hacer en los aviones, en los vuelos, porque como todos sabemos el aire acondicionado del avión es particularmente seca, por eso cuando se embarcan pasajeros que declaran tener problemas de pulmón, a los pulmones se le practica la oxigenoterapia ya, obviamente no por todo el vuelo, cuando la necesitan, y tienen que tomar mucha agua para humedecerse, porque verdaderamente, porque le hago un ejemplo, si ustedes se salen de Roma con una naranja en el bolsillo sobre el vuelo y después llegan, qué sé yo, a Lima y la sacan y la cortan, la naranja está seca, y esto demuestra qué tipo de calidad de aire hay a bordo de los aviones, que tiene una contraindicación impresionante para los pulmones, y por esa razón muchos de los aeronavegantes sufren de enfermedades pulmonares, así como le sufrí yo, que hice esta profesión por 33 años de mi vida. que obviamente con el periodismo en Italia contar el almuerzo con la cena es misión bastante difícil.
0: Guido, tú dices, ¿es lo más probable o es seguro de que el viaje a Cusco va a tener que ser cancelado?
1: Mira, es lo más probable, es el único punto del viaje, de todo el viaje, de los tres países, el único punto en el cual están tratando de hacer este cambio, están tratando de anular el viaje al Cusco. Pero obviamente, como en toda la situación, todo no está seguro porque depende obviamente del éxito de toda de este análisis y después de cómo el Papa se recupera en esta semana, porque vamos a calcular que con respecto, por ejemplo, a Francisco, que como todos saben sufría también él de pulmones, porque le sacaron el pulmón izquierdo en este caso, o el derecho, perdón, cuando era joven, todos los médicos le aconsejaban no vayan en avión, no hagan santidad, no usa el avión, y él no le daba prácticamente nada y hacía todo con su cabeza. Así prácticamente León XIV se va a encontrar con el mismo problema, pero con respecto a Francisco, que tenía 88 años, prácticamente León XIV es un pendejo, tiene un físico entrenado a nivel atlético, entonces por lo que se espera que pase esta semana lo más tranquilo posible, y si no resulta presencia de célula cancerígena en el tejido que le han extraído, entonces podrá hacer el viaje en forma bastante tranquila, pero obviamente super asistido.
0: Claro, digamos, hay dos escenarios posibles. Si encuentran células cancerígenas, probablemente se suspende el viaje porque va a tener que someterse a un tratamiento de quimio o radioterapia, lo que los médicos indiquen. Si no es así, quiere decir que el cáncer fue extraído y que todo está bajo control y que el viaje se puede hacer, pero como tiene en medio pulmón derecho menos, lo más seguro es que el viaje a Cusco sea cancelado. Esos son los escenarios, Guido.
1: Sí, sí, esto es lo más probable. O sea, yo el Cusco lo recontramos porque hice 8 veces en mi vida el Camino de los Incas en los años 80 y soy apasionado de arqueología incaica. Pero bueno, el asunto es que prácticamente el panorama es este, o por un lado o por el otro. Yo digo que al no ser médico, pero habiéndome consultado obviamente con un cirujano especializado, él me dijo que el tumor se encontró bien encapsulado, entonces es bastante difícil que pueda desarrollar en la célula del tejido que le han sacado. Entonces ahí va a tener el ok para el viaje, obviamente bajo precauciones, porque su cuerpo obviamente el postoperatorio lo va a hacer bárbaro, como lo está haciendo ahora.
0: Por supuesto. Guido, te agradezco mucho por habernos atendido, ha sido muy gentil y vamos a estar en contacto a la espera de los resultados de la biopsia. Muchas gracias.
1: Bueno, muchas gracias, un gran arrivederci desde la Bella Roma, y acá el pollo sale alrededor de 7 euros el kilo, le informo de los precios. Chao chicos, ha sido una linda sorpresa todo.
0: Un gusto, Guido, un abrazo. Guido Gasoli, periodista en Roma, qué maravilla. Estamos, bueno, lo que va, yo me imagino, o sea, el Papa quiere venir al Perú. O sea, quiere hacer este viaje a Sudamérica porque tiene cosas que decir. Va a estar en Uruguay, en Argentina y en Perú, pero en relación al Perú es el destino que más días le está dedicando y al que más lugares va a ir, por el afecto que le tiene al Perú y porque tiene cosas que decirnos. Y estoy seguro que ahí va a haber una discusión con los médicos, incluso si lo de Cusco se suspende o no. En fin. Vamos a ver qué ocurre, vamos a estar todos a la expectativa. Están en nuestros estudios ahora Igor Medina, quien fue monaguillo del Papa León XIV hace ya algunos años, ¿no? Y está con nosotros también Héctor Camacho, que es compadre del Papa, ¿no? Que en realidad compadre de Robert Prevost, que uno no podía imaginarse que iba a terminar finalmente en el Vaticano, ¿no? Bienvenidos.
2: Gracias, Nicolás. Buenos días, ¿no? Sí, increíble, ¿no? Lo que ha sucedido, ¿no? Y, y una bendición de Dios, ¿no? No solo para mí y mi familia, ¿no? Sino para todo el pueblo de Chulucana, para todo nuestro país, ¿no? De tener un Papa peruano, como él siempre lo ha manifestado.
0: Claro, a mí lo que me... Yo he estado revisando su historia personal. Él como que decidió un destino... Él digamos, está en Estados Unidos, ¿no es cierto? Se va al Vaticano. Y él podía... Él tenía la opción de ser parte de esa especie de jerarquía, digamos, más o menos privilegiada en el Vaticano. Y sin embargo, él dice, no, yo quiero ser misionero. Yo quiero ir a... Esa es mi visión, y escoge el Perú, ¿no? Y se va a Chulucanas. O sea, que es una cosa admirable, ¿no? Que alguien haya tomado esa opción cuando tendría otra que podía ser más cómoda, digamos,
2: claro,
0: ¿no?
2: Sí, claro. Él muy muchachito llegó a Chulucanas de edad de 30 años. Nosotros teníamos 14 años, ¿no? Y nos llamó la atención, a mí me llamó la atención poderosamente, ¿no? Que alguien de un país desarrollado, vengo a un país pues subdesarrollado, y en ese entonces Chulucanas era golpeado por terrorismo, todo el país, ¿no? Y Chulucanas tenía este mal de el cólera y
0: claro,
2: los zancudos y las lluvias. Y él se mantenió estoico todo ese tiempo, ¿no? Claudicó, nos apoyó, estuvo con toda la gente del pueblo apoyando, ¿no? Llegó un grupo de sacerdotes agustinos, hicieron una gran labor. Y entre ellos estaba el padre Robert Prevos.
0: No, pero eso, tú que has sido monaguillo, que has estado cerca a él, eso lo tiene que haber marcado, ¿no es cierto? Porque cuando él habla, por ejemplo, del sentido que tiene la Iglesia Católica, de las prioridades que debe tener la Iglesia Católica, y regresa todo el tiempo a la necesidad de atender a los más vulnerables, a los más pobres, de atender a la gente que sufre, de tener los brazos abiertos para todos, ¡exitosa!, sin discriminar. Eso es por lo que vivió en el Perú, ¿no?
3: Sí, el padre Roberto Prevos, en aquellos momentos, una vez que se ordena, es invitado por el obispo Juan Magná, de la prelatura de Chulucanas, para venir en la orden agustino, que ya él formaba parte, a integrar el grupo de agustinos que ya vivían en Chulucanas, en el norte. Como todos sabemos, Nicolás, habíamos pasado el fenómeno del Niño. En 1983, el norte y especialmente Chulucanas había quedado devastado. Había mucha pobreza, no había luz, la luz empezaba a las 6 de la tarde hasta las 10 de la noche. Las calles no tenían el pavimento que tienen ahora. Y sin embargo, Roberto Prevost, de venir de una ciudad tan grande, tan moderna, de una economía, la mejor economía del mundo, Estados Unidos, llega a Chulucanas, un país pobre, sin importarle dónde verdaderamente va a estar. Como dice Héctor, con todas las cosas que en esos momentos vivíamos parte del terrorismo también, Nicolás, fuerte el terrorismo, ¿no?, en esos tiempos. Y nosotros éramos unos jóvenes que ya estábamos integrados a la iglesia, por nuestros padres, por cosas que teníamos también en la formación estudiantil, que éramos buenos alumnos, y veíamos en los sacerdotes y en especialmente en nuestro Santo Padre ese hermano mayor de apoyo, ¿no? Porque queríamos continuar nuestros estudios, ¿no? Y muchos de nuestros integrantes han sido beneficiados con los estudios pagados por la orden agustina.
0: Estamos viendo unas fotos,
3: sí,
0: para los que nos, lamentablemente, ¿no? O sea, están viendo la gente que nos ve por televisión y nos sigue en las redes.
3: 1986. Detrás del Palacio Municipal. Ahí en la zona que le llaman La Paloma, en Piura, Plaza de Armas, Julio, está el Santo Padre, Roberto Prevost.
0: ¡Éxito! Pero vestido como cualquier
3: civil,
0: sí, ciudadano, ¿no es cierto? Sin hacer una diferencia, sí, ¿no?
3: Tenía 30 años, y todos los que lo rodeamos estamos en 15, 16.
0: ¿Ustedes están ahí?
3: Sí, yo estoy ahí detrás de él, el de polito de hombrera marrón, ahí estoy, sí. Estamos ahí.
0: ¿Cuántos años ha pasado de eso? ¿40?
3: 40, a la fecha, 40 y meses.
0: 40 años.
3: Sí, 40 años. Así es.
0: Imposible pensar que cuál iba a ser el destino de quienes están en la foto, ¿no? Están,
3: sí,
0: ustedes sentados acá dando una entrevista, sí, sobre, sí, este hombre que al final era más que un pastor, digamos, un guía, era un amigo, ¿no? Sí. Era una persona cercana.
3: Un compañero. escogido por Cristo. Yo recuerdo que una vez conversando con él, así los dos, le digo, padre Roberto, pero la misión así específica, punto definitivo, pescador de hombres, me dijo. En aquellos tiempos, como joven de 15 años, poco le entendía. Después de mucho tiempo y de verlo, a ver, saber dónde ha llegado, lo entendí. Él era ya un escogido de Cristo, de Dios.
0: Pero Igor, ahí estás tú en esa foto. Estamos viendo una foto.
3: De rodillas, estoy ahí. Ahí está el monseñor Juan Magná, el que carga la cruz es el compañero Bantroy. Detrás está el padre Purcaro. Y ahí está el de con el hábito verde, con la.
0: Sí.
3: Este es el padre Ricardo Piche Rimoldi, el fundador de los monaguillos Cristo Rey. Es un gestor también de la salud y del hospital que hoy cuenta Chulucanas, ¿no? Todos ellos acogieron al padre Roberto. Ahí con esas edades ellos y el padre Roberto, como me decía mi madre, te llegó a ver el curita chibolo. Sí, es la verdad, la verdad, Nicolás, era una cosa, no sé, tan divina, tan mágica. Vivíamos súper felices andando con el padre Roberto.
0: Pero además marcaba una diferencia, ¿no? No solo por la cercanía con la gente y con los problemas de las personas, sino solamente por el hecho de estar, ¿eh? Yo me acuerdo en Chacas, los curas italianos, estos increíbles, ¿no? Que incluso Sendero mató a uno de ellos y fue durísimo, pero se la jugaban.
3: Sí,
0: se la
3: claro.
0: jugaban. El ser sacerdote, una zona, incluso yo he sido en momentos muy crítico por el hecho de que como reportero yo he recorrido el país haciendo cobertura sobre la violencia y la destrucción que sembraba Sendero Luminoso. Dicho sea en paso, los periodistas también nos la jugábamos. Y algo que me perturbaba era que no había curas en muchos lugares y había pastores evangélicos que incluso estuvieron en la formación de las brigadas, en los comités de autodefensa. Pero había otros lugares donde, sobre todo en el norte, sobre los curas estaban.
3: Claro.
0: Comprándose el pleito y eran amenazados y
3: claro,
0: ¿no?
3: Nicolás, la diócesis de Chulucanas hoy comprende tres provincias. La provincia de Morropón con su capital Chulucanas, Huancabamba, que es zona andina, y Ayabaca, ¿no? Que ayer 13 ha sido el día central de la festividad del Señor Cautivo, en la cual nuestro Santo Padre ha compartido también. Ahí parten miles de personas al peregrinaje del Señor Cautivo de Ayabaca. Van caminando. Es algo impresionante vivir esa fiesta, la manera como
4: exitosa.
3: El pueblo católico demuestra su fervor. Y los sacerdotes juegan un papel importantísimo, porque son conocidos, porque sabemos su nombre, conocemos hasta parte de su carácter en los tiempos que hemos estado con ellos, ¿no? Y es algo, la verdad.
0: No, pero estas peregrinaciones es imposible que no te conmuevan, ¿no?
3: Sí, muy conmovedor. Es algo que te arranca lágrimas sin necesidad que te des cuenta que ya las tienes en la cara. Es algo, pero no sé, es un fervor, es un contagio de la manera como ellos se entregan a Cristo para pedir sus cosas, ¿no? Que les haga el milagro.
0: Ahora, tú has tenido una relación, Héctor, como, o sea, ¿cómo era la relación? ¿Cómo así te terminas en este compadrazgo?
5: Una linda amistad, verdaderamente. Una linda y hermosa amistad con el padre Roberto. Estar 2 años con él allá en Chulucanas y...
0: No, yo entiendo que te afecte, ¿no? Porque es una relación diferente a la que todos tenemos, ¿no?
5: Sí,
0: el padre, o sea, no es el Papa, es tu compadre. O sea,
5: no.
0: Alguien que ha estado en tu casa, que ha compartido momentos, o sea, contigo, con tu familia, ¿no?
5: Como siempre digo, ¿no? El padre Roberto, más que un compadre, un amigo de todos, ¿no? Gracias a Dios pude estar. De Igor, todo ellos, ¿no? Que me perdonen, ¿no? Pude estar un poco más cerca de él y más tiempo allá en Trujillo, ¿no? Y le doy gracias a él porque siempre tuve una linda acogida junto a él. Convivimos un tiempito ahí en la casa de los seminaristas, lo cual me permitía estar ahí junto a él, junto a los seminaristas. Y una vida muy, llena de fe, de esperanza y de empatía, ¿no? Una gran persona el padre Roberto, verdaderamente.
0: Ahora, la noticia de la enfermedad ha sido muy dura, ¿no?
3: Sí, exitosa. Mira, Nicolás, aquí conversando con ustedes, nosotros hemos venido para buscar un espacio para en esta visita del Santo Padre, especialmente a Perú, claro que es todo parte de Sudamérica, Uruguay y Argentina, nos brinde la comunidad católica un espacio para saludarle, ¿no? Y demostrarle que lo seguimos a pesar de los años, ¿no? Que estamos ahí presentes, ¿no? Por ejemplo, yo tengo acá en mis manos una postal que me envió en 1987, cuando él vuelve a Chicago. Sí, al reverso está su puño y letra.
0: Desde la ciudad.
3: Desde mi ciudad natal.
0: Te mando saludos, Robert Prevost.
3: Igor.
0: ¿No? Para Igor.
3: 1987.
0: Pero qué cosa más loca, ¿no? O sea, ahí está la foto en pantalla, que es Chicago.
3: Mira,
0: la modernidad, el progreso, la comodidad, y por eso a mí me impresiona. O sea, un hombre que tiene esa opción, el estar ahí, estar en el Vaticano, porque él tenía la oportunidad de quedarse en el Vaticano, ¿no?
3: Claro, él es un profesor graduado en matemáticas.
0: Y él dice, no, yo me voy al Perú.
3: Donde los más pobres.
0: Claro.
3: A mi misión.
0: Claro, eso es lo impresionante. Tenemos que terminar, por hoy vamos a estar en contacto. Yo estoy seguro de que no es solo él lo quiere, por lo que hemos sabido, él quiere tomar contacto con la gente que ha sido parte de su vida. Por eso el viaje al Perú tiene un significado particular para el Papa, ¿no? Porque quiere reencontrarse con su gente, ¿no?
3: Su mensaje es muy importante para todos los 34 millones de peruanos.
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3: Es algo que realmente al Perú lo va a reencontrar dentro de lo que realmente hemos sido siempre, un país con paz, tranquilidad y esperanza.
0: Sí, algo querías decir, Héctor.
5: Sí, no, verdaderamente no. Veo las redes sociales y es muy triste ver ahí comentarios negativos en contra de nuestro Papa, ¿no? Lo que queremos todos, simplemente que somos mayoría de católicos, de gente lleno de fe y esperanza, gracias al padre Roberto que nos contagie, como tantos otros sacerdotes. Por favor, ¿no? Pedir que en esta seamos humanos, pedir por la salud del prójimo, ¿no? Y esta vez, qué mejor que sea por nuestro Papa León XIV, ¿no? Que es un ser que no se metió con nadie, a nadie le ha hecho daño, solamente inculcar y propagar la palabra de Dios.
0: Igor, Héctor, muchas gracias por estar con nosotros.
3: Gracias,
0: muchas
3: gracias. Gracias por la oportunidad.
0: Sinceramente. Y estoy seguro que va a venir, porque terco es, ¿no es cierto? Tú, Héctor, y Jorge lo han conocido, terco es. Y la bronca con los médicos va a empezar ahorita, ¿no es cierto? Si va al Cusco o no va al Cusco, yo me imagino lo que va a hacer, ¿no? Con firmeza, pero con serenidad, ¿no? Muchas gracias
3: por estar con
0: nosotros. Nos vamos a la pausa. Esto es Exitosa, la voz de los que no tienen voz. Regresamos.

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0: 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Soy Nicolás Lúcar, esto es Hablemos Claro. Ha sido conmovedor la conversación que hemos tenido hace unos breves minutos con Igor, que fue monaguillo del Papa, y Héctor, que es su compadre, Mildred Camacho, que es la hija de Héctor. Se llama Mildred porque ese era el nombre de la madre del hoy Papa León XIV. Y la relación que ha tenido la gente con él ha sido muy estrecha. Por eso es que la gente que ha compartido con él está tan conmovida, tan afectada por el momento por el que está pasando y que estamos seguros superará. Antes de seguir adelante, un mensaje para ustedes. 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Seguimos adelante con el programa. Karen Santillán está en Jesús María, donde se está discutiendo. Karen ha tenido un encuentro con médicos de salud que tienen un punto de vista sobre si el Papa debe o no seguir con el itinerario programado para las próximas semanas, que incluye, como todos sabemos, un viaje importante al Perú. Adelante, Karen, por favor.
1: Buenos días, Nicolás. Información en vivo y efectivamente, a raíz del diagnóstico que se le ha dado al Papa León XIV, nosotros hemos conversado con especialistas de salud, exactamente con el doctor José Palacios, jefe del Servicio de Cirugía de Tórax y Trasplante Pulmonar del Hospital Guillermo Almenara, quien nos ha brindado detalles sobre esta delicada operación a la que ha sido sometido el sumo pontífice y, según sus recomendaciones, si debería o no viajar a nuestro país el próximo mes. Escuchemos.
2: 14, le detectaron un nódulo. Esta es una imagen referencial, ¿no? Un nódulo que es una mancha en el pulmón, ¿ya? En la parte inferior del pulmón derecho, ¿no? Y aquí vemos una imagen un poquito más clara. Esta es una imagen de ambos pulmones. Tenemos acá el pulmón derecho con tres partes, ¿no? Lóbulo superior, medio, inferior. En esta parte, que es el lóbulo inferior, se le ha detectado al Papa un nódulo. Y el día de ayer fue sometido a una cirugía. ¿La cirugía en qué consistió? En retirarle todo este lóbulo. Como ven, es una gran parte del pulmón derecho. Aparte de eso, pues se tomaron otras muestras. Lo bueno que el Papa fue sometido a una cirugía de mínima invasión. O sea, una cirugía con cámaras, parecida a la cirugía laparoscópica, para no hacer un corte grande. La ventaja de esta cirugía, pues, es que el Papa se recupera más rápido y es lo que hemos visto según el reporte del Vaticano. Ayer, así, el Papa fue extubado, despertó y pasó a su habitación. Y hoy día, el reporte que dio temprano el Vaticano es que el Santo Padre pasó la noche sin contratiempos. Eso es bueno, eso es bueno. Ya sabemos que tiene un cáncer. Ahora la segunda parte es saber en qué fase está. ¿Y eso por qué es importante? Porque dependiendo de la fase en la que está, nos indicará qué tratamiento adicional va a recibir. Si está en una fase inicial, probablemente no requiera tratamiento adicional, pero si es otro tipo de estadio, puede requerir quimioterapia, puede requerir inmunoterapia u otro tipo de tratamiento. Todo final y en qué fase está, y dependiendo de la evaluación y decisión de su cirujano tratante a pie de campo.
1: Pero digamos, en este tipo de casos de cirugías, ¿qué es lo que se le recomienda a los pacientes? Más aún tomando en cuenta la edad del Papa.
2: Sí, que se recuperen con calma, que se rehabiliten con calma. Los viajes aéreos están prohibidos hasta 2 a 4 semanas después de una cirugía, cuando ya el pulmón esté recuperado, después de que el pulmón se recupere. Son reglas que se deben de cumplir y que tienen que ser evaluados en la evolución de cómo va nuestro Papa, ¿no?
1: Ahora, como especialista, ¿recomendaría que el Papa haga esta gira o por su salud es mejor que se quede en reposo?
2: Esas decisiones siempre dependen de la evolución que va en el posoperatorio, ¿no? Pero con lo que tenemos, yo creo que deberíamos poner delante la salud y la recuperación del Santo Padre, ¿no?
1: Muy bien, muchísimas gracias. Sí. Son parte de las recomendaciones que dan desde acá, desde nuestro país, los médicos de salud, luego de evaluar el caso de nuestro Papa León XIV. Tras esta noticia que ha conmocionado a más de un fiel católico, que me incluyo, esperábamos con ansias su visita a nuestro país, pero las recomendaciones desde acá, desde Perú, es de que el Papa se quede en reposo, esto luego de que los médicos de salud evaluaran el caso. 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
0: Muchas gracias Karen, en realidad... Como hemos escuchado de otros especialistas y el reporte de los médicos en Italia y la información de Guido Gasoli, que es un periodista muy informado de lo que está ocurriendo en el Vaticano, en principio hay dos escenarios posibles. Uno es que, dependiendo del resultado de la biopsia que se va a entregar el día de mañana, es decir, si sale positiva la presencia de células cancerígenas, va a tener que ser sometido a un tratamiento de quimio o radioterapia o lo que decidan los médicos, lo cual va a suponer que no va a poder viajar. La segunda opción es que no se encuentre nada y que quede claro que con esta extracción de parte del pulmón se ha eliminado la presencia de cáncer. Lo cual supone que solo habría que esperar la recuperación. Ahora, en esta segunda opción, que el viaje se mantenga, lo que está en discusión es si va a poder ir a Cusco o no. Entonces, bueno, en esa situación estamos, lo que queda es esperar hasta el día de mañana en que la información va a estar más clara. Nos vamos al Congreso de la República. Omar Coca está ahí. Cuéntanos, Omar, ¿en qué están los señores y señoras del Senado de la República? Adelante.
3: Información en vivo desde el Congreso de la República. Nicolás, mañana continúa el debate en torno a las facultades solicitadas por el gobierno de la presidente Keiko Fujimori. Recordar que ayer se presentaron representantes de las pequeñas y microempresas y en estos momentos vamos a escuchar las declaraciones del senador Juan Carlos del Águila de Fuerza Popular, quien efectivamente señala que el fujimorismo tiene interés en sumar algunos puntos. Escuchemos cuáles son.
4: Como por ejemplo algunos temas vinculados al fenómeno del Niño y a la inseguridad, por ejemplo el tema de incorporar a las Fuerzas Armadas en la custodia de los penales en apoyo a la Policía Nacional. En temas vinculados a la seguridad ciudadana hay grupos hostiles, criminales en frontera, acá mismo en Lima, en Trujillo, en varias partes del país que debieran ser considerados como organizaciones terroristas y creo que esos son temas que deben incorporarse.
3: El senador por Fuerza Popular también pudo respaldar los lineamientos preliminares en torno a la educación de los menores de edad que fueron anunciados por la presidenta Keiko Fujimori. Escuchemos.
4: Sí, yo creo que cualquier medida que la presidenta Fujimori está asumiendo, lo está siempre haciendo en función de los intereses del país. Ya hemos visto que en las últimas décadas, diría yo, hemos perdido la autoridad en los colegios. Los propios profesores han perdido la autoridad. Muchos padres de familia pierden la autoridad ante sus hijos también, cuando a veces los hijos ni caso hacen para que vayan a recortarse el pelo. Y creo yo de que debemos volver a ciertos moldes de la sociedad que hoy la presidenta Fujimori está proponiendo para el país.
3: El senador de Fuerza Popular se mostró a favor del retorno del servicio militar obligatorio. Escuchemos.
4: Particularmente yo estaría de acuerdo. En mis tiempos había servicio militar y muchos hemos participado de ello, no solamente en el colegio, sino inclusive después del colegio. Creo que es una materia que debe evaluarse para que retorne.
5: Ese también estaría sujeto a debate, pues.
4: No, sin duda. Yo creo que todos los debates son bienvenidos. Los temas que se plantean, primero a nivel o de Poder Ejecutivo o de diputados, finalmente en la Cámara de Senadores tienen que ser debidamente evaluados.
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0: Muchas gracias, Omar. Este debate sobre el restablecimiento del servicio militar obligatorio es un tema controversial, es cierto, pero cuando tenemos una crisis del nivel que tenemos, sobre todo entre los jóvenes, 8 millones de peruanos, la mayor parte de ellos jóvenes que no han terminado el colegio, la cifra más conservadora dice que hay 1.5 millones de ninis, es decir, de chicos que ni estudian ni trabajan. Los jóvenes están llevándose la peor parte de la crisis, no solo económica, sino la crisis social y moral que hay en el país. Y el espacio del servicio militar puede ser trascendental desde el punto de vista de establecer una vida con un mínimo de orden, de disciplina, de horarios, y además puede ser un espacio extraordinario para que resolver, por ejemplo, el hecho de la cantidad de chicos que no han terminado el colegio, o puede ser un espacio para que aquellos que lo hayan terminado sigan algún tipo de carrera técnica que los arme para el mercado laboral, es decir, que no sea simplemente ir a los cuarteles a aprender un poco de disciplina, manejo de armas o no sé, tener un buen estado físico, sino para mejorar sus condiciones para enfrentar el mundo, que claramente nuestros jóvenes no están preparados, ¿no? Ahora, esto tiene que ir de la mano también con un cambio profundo en los valores de este país, ¿no? O sea, no puede ser que los políticos sean el peor ejemplo de bullying, de falta de respeto, de insultos, de agravio, de confrontación permanente, es decir, y encima de corrupción. En fin, vamos a seguir hablando del tema del Papa. Está conectado vía Zoom con nosotros Kurt Mendoza, que es un periodista especializado en temas relacionados con el Vaticano. Kurt, muy buenos días.
5: Querido Nicolás, buenos días, un gusto estar contigo, escucharte y estar con tu público.
0: ¿Qué es lo que puede pasar? Porque estamos viendo escenarios posibles, ¿no es cierto? O sea, en realidad todo depende del resultado de la biopsia que se va, según los especialistas, a tener recién el día de mañana. Pero ¿qué información tienes tú?
5: Así es, Nicolás. Yo creo que el parte médico que hemos recibido hace una hora y un poquito más de parte del Vaticano y de los médicos, creo que es una señal muy fuerte de esperanza, para que nos habla de un Santo Padre que ha reaccionado muy bien, que los exámenes que le han hecho, la radiografía, que no indica, por lo menos eso dice el comunicado, no hay nada que preocupe. Tienen un Santo Padre consciente y que se viene recuperando. Yo creo que para todas las situaciones que implique actividades del Santo Padre, desplazamientos, viajes, vamos a tener que esperar no mucho tiempo, en verdad. Lo digo porque el Vaticano es muy respetuoso de las coordinaciones digamos, con los otros países, con las cancillerías, porque el Vaticano sabe que todos están trabajando ahorita para la visita, Uruguay, Argentina y el Perú. Sabe que se están utilizando recursos y apenas el Vaticano y los médicos digan cuál es el pronóstico del Papa para sus actividades a futuro, el Vaticano va a tener que decir, miren, la visita se va a tener que postergar un tiempo. Yo creo que no va a pasar mucho tiempo para saber eso, porque el Vaticano sabe que todos estamos esperando eso, ¿no? Así que habrá que esperar la comunicación oficial sobre esta expectativa, que no solamente hay en el Perú ni en los dos países de la gira, sino en todo el mundo. En verdad, todos los medios del mundo hablan qué va a pasar de la gira del Papa por Sudamérica. Entonces, Esto forma parte, por supuesto, del mapeo que hace la Santa Sede sobre cómo se vive esta expectativa por la salud de León 14.
0: Claro, Guido Gasoli, que es un periodista que está en Roma y que hace la cobertura de la, del Vaticano, y que suele ser una persona muy informada de lo que está pasando ahí, dice que que claramente hay dos escenarios: si detectan la presencia de células cancerígenas, va a tener que ser sometido a un tratamiento, y ahí la posibilidad del viaje es muy remota, ¿no es cierto? Ahora, la otra opción es que no encuentren nada y que por lo tanto el cáncer haya sido, que estaba encapsulado, ya fue retirado. Igual va a pasar por una recuperación, pero va a tener una limitación. Tiene medio pulmón derecho, ¿no es cierto? Eso, y en recuperación, lo cual va a suponer una limitación respiratoria. Y eso, según nos ha dicho Guido, lo que se escucha hablar en el Vaticano es de la conveniencia de un viaje a una ciudad que está más de 3.000 metros de altura, ¿no? Como Cusco. Es decir, que lo que estaría en cuestión en el escenario de que el viaje se mantenga es que probablemente Cusco sea eliminado de la lista, ¿no? Para tristeza de los cusqueños, ¿no?
5: Por supuesto, Nicolás. Mira, yo creo que todos lo que ha dicho ese periodista que tú mencionas es lo que se viene comentando efectivamente en Roma. Y lo que tú has dicho es muy cierto. Y creo que todos pueden entender que al Papa no le han sacado una uña. Al Papa le han sacado un pedazo de pulmón. Y eso requiere cuidados bastante específicos, digamos que el Papa no tenga esos desplazamientos que mencionábamos, y que pueda sobre todo tener la tranquilidad y que no tenga ese estrés que someterse a un viaje tan largo, ¿no? Y yo, bajo los dos escenarios, es mi opinión personal, la gira es muy difícil, en verdad, es muy, coincido con eso, ¿no? Yo creo que hay que esperar que el Santo Padre logre recuperarse, al margen de que de repente esto haya sido muy puntual y el tratamiento operatorio al día de ayer haya sido como de manera radical, ¿no? Igualmente, cuando una persona ha tenido una operación así, la convalecencia es un poquito larga, ¿no? O sea, tiene una buena recuperación, pero el periodo que toma, pues ya no son ni de 2 ni de 3 semanas, sino de un mes, un poquito más. Es lo que han dicho el día de ayer casi todos los médicos que han sido entrevistados en todos los medios, en verdad. Entonces, yo creo que esta gira, hay que esperar oficialmente lo que se diga de la gira, pero ya tenemos que saber y tener el escenario de que quizá esto se postergue un poco, ¿no? Creo que eso es lo mejor para León 14. Si queremos que ese papado dure lo que tenga que durar, hay que esperar, hay que ser muy pacientes, muy prudentes con la salud del Santo Padre, ¿no? No forzar una visita, y si llega en algunos meses, pues que sea lo menos estresante posible para su cuerpo, ¿no? Porque es una persona relativamente joven, tiene una se le necesita mucho en la iglesia. Creo que estos 18 meses que está en el cargo han sido muy positivos para el mundo católico. Ha dicho cosas muy interesantes sobre el tema de la paz, sobre el tema de la inteligencia artificial, sobre el tema de la dignidad humana. Es un hombre realmente que es al que se le necesita hoy más que nunca en el mundo, sobre todo hoy en el Perú, creo yo, cuando hay liderazgos muy frágiles, ¿no? Se necesita una voz como la de él.
0: Sí, pero por supuesto. Ahora, lo más, es decir, hay que estar a la expectativa, pero hay que ser conscientes de que lo más probable es que se tenga que postergar esta visita y que el Papa venga luego, y ese luego seguramente tendría que ser después de que pase el fenómeno del Niño, ¿no? Porque eso es otro problema que se va a agregar, que la visita del Papa en las fechas programadas está prácticamente en el límite, que según los especialistas va a ser el inicio de lo peor del fenómeno del Niño, ¿no es cierto? Entonces,
5: Así es, Nicolás. Es cierto, estábamos, digamos, esperando esa visita en esa ventana que nos permitía un poco desarrollar esas actividades, ¿no? En el Perú. Yo creo que si esto sufre un aplazamiento, pues será después que haya pasado el fenómeno del Niño, y que el Perú, yo creo que el próximo año el Perú, digamos, no será un año relativamente, digamos, más estable que el que hemos vivido, porque venimos de dos elecciones muy grandes, han pasado muchísimas cosas en el Perú. Quizá el 2027 sea un tiempo propicio para que el Papa venga, ¿no? Obviamente esperamos que el Niño no sea catastrófico, ¿no? Esa es la esperanza que tenemos todos los peruanos a pesar de los pronósticos, ¿no?
0: Kurt, te agradezco mucho por habernos atendido. Un abrazo, muy buenos días. Kurt Mendoza, periodista especializado en temas del Vaticano, ha estado con nosotros. David Chiroque tiene información para nosotros desde Chiclayo. Adelante, por favor.
6: Gracias por el pase de información en vivo desde Chiclayo. Nos encontramos en los exteriores de la Catedral de Chiclayo con la institución educativa Sabiduría de Dios de Ciudad Eten. Esta localidad tiene un vínculo especial con el Santo Padre. Recordemos que el Papa León XIV presidía misas en esta localidad. Y bueno, estamos con una alumna que precisamente tiene algo preparado, además un mensaje para el Santo Padre para que pueda tener fuerzas en esta recuperación de su salud. ¿Cómo estás? Cuéntame, por favor. ¿Tu nombre, por favor?
7: Arelis.
6: Arelis, cuéntame, ¿te tienes un mensaje para el Santo Padre?
7: Bueno, esperamos tu recuperación, ya que te esperamos en Ciudad Eten, que tenemos un gran cariño, y pues oraremos por ti para que, bueno, pronto estés en Ciudad Eten y con tus oraciones para que nos puedas, para tener fe, pues, para que tu pronta recuperación.
6: ¿Has viajado con tus compañeros precisamente para orar aquí en la Catedral de Chiclayo?
7: Sí, para hacer unas oraciones para su salud del Padre.
6: Ustedes, desde que se enteraron, imagino que ya han venido preparando esta llegada para que puedan viajar, ¿verdad?
7: Sí, también en nuestra institución hemos estado haciendo unas oraciones para su pronta recuperación.
6: Y hoy más que nunca Ciudad Eten, imagino que está con el Santo Padre, ¿no?
7: Sí, ya que dice que va a ir a visitar a Ciudad Eten y todos también están orando.
6: Además de llegar a Chiclayo, van a estar presentes también en la misa de Pimentel, ¿verdad?
7: Sí, estaremos presentes.
6: Okay. ¿Tu nombre, por favor?
7: Arelis.
6: ¿De qué grado?
7: Tercero de secundaria.
6: Tercero de secundaria. Ok, muy bien, muchísimas gracias. Son los alumnos de la institución educativa privada Sabiduría de Dios de Ciudad Eten, quien han venido hasta la Catedral de Chiclayo para poder orar por el Santo Padre. Ellos han preparado unos carteles. Está la imagen del Divino Niño del Milagro, que es el patrono de Ciudad Eten, y algunas imágenes de aliento para esta pronta recuperación del Santo Padre. Bien, nosotros vamos a volver con más información desde Chiclayo en los 98.9 de la FM, la voz de los que no tienen voz.
0: Muchas gracias. Creo que nos vamos a la pausa mejor para volver con el reporte de Richard. Ah, no, tenemos contacto con Richard Calcina desde Arequipa. Adelante, Richard.
8: Información en vivo, diversas cadenas de oración se vienen desarrollando por la salud del Santo Papa y misas también en honor al Papa tras salir satisfactorio de su operación, pero también se le ha detectado un cáncer al Papa León XIV. Las cuadrillas 14 de que cargan al Señor de los Milagros también se suman a esta cadena de oración. Ustedes sumándose por la salud del Papa, ¿cómo están?
9: Sí, de todo muy buenos días. Toda la comunidad católica de Arequipa está bastante preocupada debido a que nos han dado la noticia de que nuestro querido Santo Padre Papa,

0: Del Señor de los Milagros en Arequipa está en un proceso de rezo y petición al Señor para la salud, para mejorar la salud del Santo Padre Papa.
1: Que mejore la salud, ¿no? Hermana, ustedes también en cadena de oración, y Arequipa se suma a esa cadena de oración por la salud de nuestro Papa.
2: Muy buenos días a todos los feligreses, todos los católicos, y bueno, con todos, ¿no? Todos estamos apoyándolo. Acá en la comunidad, también la hermandad del Señor de los Milagros de San Agustín, estamos para darle el apoyo en esas oraciones y siempre pedirle, ¿no?, por su salud y por nuestra salud, pero principalmente para él, que él realmente tiene que sanarse de ese cáncer. Sé que Dios lo va a ayudar, y con esas oraciones para todos estamos unidos para darle esa buena oración para él, ¿no?
1: Correcto, muchas gracias. Esta es la cadena de oración que llega desde Arequipa. Las diversas organizaciones eclesiásticas también están haciendo lo propio para que pueda mejorar y no peligre la llegada del Papa León XIV a nuestro país. Desde Arequipa informó Richard Calcina para Exitosa, la voz de los que no tienen en voz.
3: Muchas gracias, Richard. Nos vamos a la pausa, regresamos con más. Esto es Exitosa, la voz de los que no tenemos. Volvemos.

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0: Con 14 tiene muy buena condición de salud tras la operación de ayer. Indicó que las evaluaciones continúan y están a la espera de mayor información.
1: Hoy el Papa tiene muy buena condición de salud, se despertó, desayunó, almorzó, todo bien. Ahora se está examinando el tejido del pulmón derecho que le ha sido sacado, a ver si hay células cancerígenas. Obviamente el tumor está muy bien encapsulado, entonces no se esperan otras células cancerígenas. En el caso que aparezca, se tiene que empezar una radioterapia, porque eso va a extender prácticamente la estadía del Papa en el hospital, entonces va a cancelar el viaje previsto.
0: Y notablemente afectados, Igor Medina, ex monaguillo del Papa León XIV, y Héctor Camacho, compadre del Santo Padre, expresaron su tristeza y preocupación por el estado de salud del sumo pontífice. Sin embargo, expresan su optimismo de que pronto se recuperará.
2: Como siempre digo, no, el padre Roberto más que un compadre, un amigo de todos, ¿no? Gracias a Dios pude estar de Igor, todo ellos, ¿no? Que me perdonen, ¿no? Pude estar un poco más cerca de él y más tiempo allá en Trujillo, ¿no? Simplemente que somos mayoría de católicos, de gente lleno de fe y esperanza, gracias al padre Roberto que nos contagie, como tantos otros sacerdotes. Por favor, ¿no? Pedir que en esta seamos humanos, pedir por la salud del prójimo, ¿no? Y esta vez que mejor que sea por nuestro Papa León XIV, ¿no? Que es un ser que no se metió con nadie, a nadie le ha hecho daño.
0: En otros temas, dictan 9 meses de prisión preventiva contra un presunto integrante de los Guardianes de la Pampa por el delito de banda criminal, tráfico ilícito de insumos químicos y tenencia ilegal de armas y municiones. El investigado habría participado en el enfrentamiento armado que dejó a un policía fallecido el 6 de octubre. Por otro lado, se agotaron los boletos de ingreso a la yacta de Machu Picchu, que se venden de manera presencial en el Centro Cultural del Distrito de Machu Picchu Pueblo para este miércoles 14, jueves 15 y viernes 16 de octubre. Debido a la alta demanda de visitantes, informó la Dirección Desconcentrada de Cultura de Cusco. Y en el ámbito regional tenemos información en vivo desde Arequipa con nuestro compañero Richard Calcina. Adelante, Richard, bienvenido.
3: Información en vivo. Efectivos de la División de Investigación Criminal de Arequipa han logrado la ubicación y detención de 2 sujetos conocidos con el alias de Chino y Negro. Estos son presuntos integrantes de la banda criminal denominado Los Clonadores de Arequipa, los mismos que en su poder se han hallado diversos sobres que contenían placas de rodaje, tarjetas de propiedad y también hologramas vehiculares conocidos como la tercera placa. En ese sentido, los efectivos de la policía han manifestado que estos sujetos van a afrontar investigación por el delito de falsedad genérica, falsificación de documentos en agravio del Estado peruano. De la misma manera, también se ha determinado que estos sujetos se dedicarían a la clonación y comercialización de placas de rodaje vehiculares, licencias de conducir, como también tarjetas de propiedad, y realizaban envíos a nivel nacional, por lo que se ha incautado un celular, 16 placas de rodaje, 8 tarjetas de propiedad, 4 licencias de conducir, 4 hologramas vehiculares de la tercera placa. Estos han sido detenidos y derivados a la Divincre. Desde Arequipa informó Richard Calcina para Exitosa, la voz de los que no tienen voz.
0: 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Continuamos en Hablemos Claro con Nicolás Lugar.

0: La temperatura en Lima 22 grados, Piura 24, Trujillo 24 grados, 10:31.
1: Quédate.
0: En comunicación con Exitosa, Guido Gasoli, periodista de Roma, señaló que hoy el Papa León

0: 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Soy Nicolás Lúcar, esto es Hablemos Claro y siempre se habla de que una de las, de los parámetros que se toma en cuenta para hacer los diagnósticos y tomar las decisiones médicas con respecto a pacientes que podrían tener cáncer, como ha ocurrido en el caso del Papa León XIV, donde se tomó la decisión de intervenirlos no solo por la presencia de un nódulo, sino también por antecedentes familiares de cáncer. En la familia del Papa, su madre, Mildred Martínez, falleció a los 78 años precisamente de cáncer. Su padre, Luis Prevost, murió a los 77 años de cáncer de colon, que asociado a una cardiopatía aterosclerótica. Toda esta información la proporcionó el medio católico EWTN. Su hermano, Luis Prevost, tiene actualmente un diagnóstico de mieloma múltiple y está bajo tratamiento, se entiende, por estar afectado por el cáncer. Es decir, es un mal que ha afectado a toda la familia del Papa, y esto es lo que obligó a los médicos a inmediatamente de haber encontrado la presencia de un nódulo, tomar la decisión de intervenir. Y miren lo certera que fue la intervención, que ha sido mínimamente invasiva, que ha permitido detectar que efectivamente ha habido cáncer y a retirar no solo el nódulo, sino una parte completa de pulmón, para, es decir, tener un diagnóstico más claro si este se había expandido o no. En este momento, y hay que insistir sobre esto, por las consecuencias que va a tener, se están realizando las pruebas patológicas para determinar si, aparte del nódulo, hay presencia de células cancerígenas, sobre todo en los ganglios. Si esto fuera así, el Papa va a tener que ser sometido a un tratamiento, seguramente de quimioterapia, radioterapia o una combinación de ambas. Si no es así, quiere decir que por lo menos ahora el cáncer está controlado, que va a tener que estar sometido a controles, porque si se presentó una vez puede ocurrir nuevamente, y eso cambia completamente los escenarios que vamos a vivir. Si va a venir, va a poder viajar ahora, o se va a tener que postergar el viaje, o si el viaje se realiza, qué limitaciones va a tener, como lo que ya se ha dicho sobre el riesgo de exponerse a una altura como la de Cusco, ¿no? Entonces, esto es más o menos la situación. Ahora, lo que es muy importante resaltar, porque vale para todos, y la actuación de los médicos en relación a la situación de la salud del Papa ha sido ejemplar, lo importante que es la detección e intervención temprana de una enfermedad como el cáncer, sobre todo si hay antecedentes familiares. Es decir, la toma de decisión y la rápida intervención ahora, yo creo que ha sido lo más acertado, ¿no? Y es lo que dicen y hemos escuchado a todos los especialistas. En Piura, feligreses están llegando a la catedral para orar por la salud. Está ocurriendo en todo el país, ¿eh? Están haciéndose cadenas de oración. Es decir, es impresionante la movilización que hay por la salud del Papa. Camila García tiene la información de lo que está ocurriendo precisamente en Piura. Adelante, por favor.
1: Buenos días, compañeros. Tenemos información en vivo desde Piura. Nos encontramos en la Catedral San Miguel Arcángel, donde seguimos recogiendo los mensajes de fe y esperanza de los feligreses para el Papa León XIV, Robert Prevost, ante la preocupación por su estado de salud. Escuchemos sus testimonios.
2: Realmente nosotros los católicos estamos un poco conmovidos por la noticia. Sí, efectivamente sabemos que nosotros estamos preparados para todo tipo de acontecimientos. Es más, Él es nuestro guía, nuestro pastor. Nosotros sabemos perfectamente que lo que Él está pasando son momentos un poco difíciles, pero veremos que los vas a poder superar.
3: Bueno, yo le pediría en primer lugar a Dios para que lo proteja, lo cuide y lo sane de esos males que tiene. Sé que es una enfermedad muy delicada, pero yo creo que Dios va a hacer todos los esfuerzos posibles para que se recupere de su enfermedad y nos esté visitando acá en el Perú, pues que es nuestra bendición que esperamos, sobre todo por la situación que todos viven aquí en nuestro Perú, ¿no?
1: Los piuranos mantienen la esperanza en la pronta mejoría del Santo Padre y lo encomiendan en sus oraciones. Desde muy temprano los fieles llegan a la Catedral San Miguel Arcángel para elevar sus plegarias y expresar sus deseos de fortaleza. Esta es la información que tenemos en vivo desde Piura a esta hora de la mañana. Informó para todos ustedes Camila García en los 104.1 de la FM, exitosa la voz de los que no tienen voz.
0: Muchas gracias, Camila, por la información. Y ha ocurrido un hecho gravísimo, un hecho gravísimo. Una chica no quiere salir de su cuarto, tenía que ir al colegio, la madre toca la puerta y finalmente se encuentra con la noticia de que la criatura no quiere ir al colegio porque ha sido víctima el día anterior de una agresión sexual grupal. Y lo terrible es una agresión en la cual no solamente han participado varones, sino han participado chicas, que han sido parte de este ataque colectivo y sexual contra una estudiante. El asunto es sumamente grave, pero como ya lo hemos dicho, lo que pasó en el Liceo Naval, o en el bus del Liceo Naval, es solo la punta del iceberg de lo que está pasando. Lamentablemente con la violencia, el bullying, el abuso, el maltrato y hasta las violaciones en los colegios en el Perú. Cintia García tiene información para nosotros desde Talara sobre el caso. Adelante, por favor, Cintia, buenos días.
4: Buenos días, Nicolás, muchas gracias por este pase importante. Estamos desde la región Piura, exactamente en la provincia de Talara, un hecho que viene dándonos mucha preocupación. Si bien es cierto, el caso del Colegio Liceo Naval, como tú lo has manifestado, es simplemente la punta de la madeja que iniciaría un desencadenante de tantos actos violentos que viene sucediendo en distintas instituciones de nuestra región. Lo preocupante, Nicolás, acá es que está sucediendo en la edad de los adolescentes. Estamos entre los 15 y 16 años. Este hecho, que ha sido una agresión sexual grupal, Nicolás, se trata de un hecho en donde 10 alumnos ahí han participado de este hecho, 10 alumnos que habrían atacado a su compañera en el horario del recreo. ¿Cómo ha permanecido de pronto este hecho? Te lo cuento, Nicolás, y para todos los radio oyentes, a todos los que nos escuchan a través de la frecuencia de Lima 95.5 y en Piura en los 104.1, dos compañeras en horario del recreo, en el tiempo del recreo, del receso que tienen los chicos de salir y tomar sus bebidas y sus alimentos, han engañado a su compañera manifestándole que tenían una sorpresa para ella. Y por supuesto que la alumna, la compañera, en un tono amical, ha decidido quedarse esperando su sorpresa. Lo terrible vino después, cuando un grupo de 10 alumnos, entre hombres y mujeres, ingresaron hacia el aula, porque esta retención de la joven ha sido en el aula de la institución educativa Santa Rosa de Lima. Entonces, esta alumna, quedándose allí en esa en ese local, vio la llegada de sus alumnos. Ella esperaba la sorpresa. Sin embargo, el abuso inició de manera instantánea. Esta jovencita ni tan siquiera le dio tiempo de poder defenderse, de poder evadir los ataques sexuales que venían propinándole sus compañeros, que supuestamente eran amigos. Este hecho, Nicolás, ha sido denunciado por la madre, porque al ver esta actitud de su hija de no querer salir de su habitación, de no querer ir al colegio, es que la madre insiste y le pregunta. Es allí donde la joven, la adolescente de 15 años que cursa el cuarto año del nivel secundario, prepromoción en esta institución educativa, le cuenta los hechos a su mamá. y le dice lo que ha sucedido. Entonces su mamá de inmediato recurre a la unidad de gestión educativa local de Talara Baja para poder realizar la denuncia y ir hacia la comisaría de Talara. Es así en donde un representante de la UGEL de Talara van hacia la comisaría de Talara Baja para que inicien las denuncias y posteriormente las investigaciones. Cabe precisar que este hecho ha ocurrido el 7 de octubre. A una semana, Nicolás, estamos detallando estos hechos porque, como se entenderá, es un hecho bastante sensible, bastante delicado, en donde nadie ha querido mantener esta... Nadie ha querido mantener información, no hay declaraciones, entendemos y sobre todo respetamos la decisión de los familiares y tanto de la alumna también. Pues ya el Ministerio Público ha llegado a la institución educativa para corroborar los hechos y pues la madre está denunciando eso y pide a la fiscalía pues que se disponga en primera instancia a activar los protocolos de protección correspondientes a favor de la estudiante. No solamente son actos de violencia que la han maltratado físicamente, estamos hablando de actos de violencia que le han dañado su autoestima, su personalidad psicológicamente. Esta alumna, Nicolás, esta alumna de 15 años está mal, está realmente mal, su salud se ha deteriorado, hasta el momento se necesita la atención psicológica, los exámenes psicológicos inmediatos, luego de estar pasando pues por la medicina legal, ¿no? Que tiene que pasar por todos estos análisis para que se pueda concluir la denuncia y sobre todo esclarecer cómo han sucedido los hechos. Lo lamentable dentro de esto, Nicolás, que son los adolescentes quienes ya han sido notificados para brindar sus declaraciones ante las autoridades, pues a quienes les compete estas diligencias. Mientras tanto, se espera que la Defensoría ¡exitosa! También siga supervisando este caso en coordinación y en un trabajo pues con el Ministerio Público y la policía. Realmente aquí en la
0: pero es tremendo, pero ¿qué significa esto? Que ha habido, Cintia, o sea, esto ha sido planeado, ¿no es cierto? Porque es imposible que intervengan 10 personas para hacer algo tan salvaje y que no haya habido una coordinación previa para que esto ocurra, ¿no?
4: Claro, claro que sí, Nicolás, y esto es lo que nos preocupa, porque estos chicos antes de que llegue el horario del recreo ya lo habían planeado, o sea, lo tenían todo planificado. De pronto la alumna, esta adolescente, se configura como una adolescente vulnerable, de personalidad tranquila, tímida. Entonces es por ello que estos alumnos han abusado de esa nobleza del adolescente, que no queremos de pronto ir más allá de lo que se nos ha informado, pero según las características es así. No, este grupo de adolescentes han abusado de una persona que dentro de su personalidad posee estas características de vulnerabilidad, de tranquilidad.
0: Hay ya, es decir, ¿en qué punto están las cosas, Cintia? ¿Ya hay una investigación abierta? ¿Ya hay citaciones, detenciones? Ya ha ido la fiscalía al colegio. Entiendo que el Ministerio de Educación lo ha anunciado el ministro José Antonio Chan, pese a que esto es una responsabilidad que corresponde a la Dirección Regional de Educación, ha enviado personas y ha ordenado que el procurador del Ministerio de Educación presente inmediatamente una denuncia.
4: Sí, Nicolás, principalmente ha sido interpuesta la denuncia por la madre de familia y un representante de la UGEL hacia la comisaría y posteriormente se han realizado las diligencias. El Ministerio Público llegó hacia la institución educativa Santa Rosa de Lima, en donde ha podido recabar información y también ya tiene los nombres de los menores, de estos adolescentes que han participado de este acto, quienes ya han sido notificados. Posteriormente van a rendir su declaración y seguramente pues vamos a tener información, porque en realidad este caso no puede quedar allí, o sea, tiene que haber. Hasta el momento no hay detenciones, pero según se estima ya hay los nombres exactos de quiénes habrían sido estas personas que han de pronto perpetrado los derechos de su compañera.
0: Este ataque. Ajá. Cintia.
4: Así es.
0: Cintia, vamos a estar en contacto porque esto es una información y esto es un caso realmente grave que por Dios, ¿en qué situación estamos realmente? ¿Y qué de espaldas se ha estado esta realidad que lamentablemente se está viviendo en los colegios? Muchas gracias, Cintia.
4: Muchas gracias a ti, Nicolás. Información desde Piura, en los 104.1 de la FM. Continuamos con la información.
0: Muchas gracias, Cintia García, desde Talara. Y la Defensoría del Pueblo acaba de emitir a través de sus redes sociales esta declaración. Tras la denuncia de presunto abuso sexual que involucraría a estudiantes del Instituto de Educación Santa Rosa de Lima en la provincia de Talara, comisionados de nuestra sede de Piura supervisan las acciones de la policía y la fiscalía para garantizar una investigación célere y con enfoque de género. Exigimos a las autoridades del sector educación activar de inmediato el protocolo que corresponda para la atención de la violencia escolar en la institución educativa. Recordamos que la identidad y los derechos de los y las adolescentes involucrados deben ser estrictamente protegidos. Eso es lo que acaba de publicar la Defensoría del Pueblo. Y nos enlazamos inmediatamente con Martín Rojas, conductor de Exitosa Huacho. Martín, buenos días.
5: Buenos días, Nicolás. Buenos días a toda la audiencia de Exitosa a nivel nacional. Indignación, conmoción ha causado el hecho de la trágica muerte, Nicolás, del comerciante Jaime Marcián Pérez, de 38 años de edad. Este hecho que ha llevado a la protesta de la población pidiendo justicia, al igual que sus familiares, por las terribles condiciones, Nicolás, en las que fue encontrado su cuerpo en las riberas del mirador del distrito Caleta de Carquín. Las imágenes de las cámaras de videovigilancia muestran los últimos momentos del ciudadano con vida durante la madrugada del viernes 9 de octubre, día que se reportó como desaparecido. Evidencia esta situación una feroz persecución que se inició en el sector de Loza y se extendió hasta la avenida Túpac Amaru en el distrito Caleta de Carquín. Sobre este caso, mayores detalles, vamos a escuchar las declaraciones del coronel Policía Nacional del Perú, Richard Jesús Medina Velázquez, jefe de la División de Investigación Criminal Lima Norte. Adelante.
6: El día viernes, aproximadamente 3 de la mañana, el occiso Jaime Marchán Pérez se encontraba en compañía de 4 o 5 personas bebiendo, ¿no? Y circunstancias en que hace su aparición Angélica La Rosa Varillas, que ahora es detenida, preguntando por su esposo. En esas circunstancias, los amigos del occiso ahora, hubo un altercado con esta
0: exitosa
6: Fémina, llegando a las manos, llegando a caerse en el piso, razón por la cual el occiso le reclama a la fémina antes indicada, ¿no? Y se produce la gresca entre ellos, lo que motivó que el occiso, Jaime Marchán, emprendiera su veloz corriendo hacia por la avenida principal de Carquín, ¿no? Y se ve en los videos que hay dos personas que le vienen siguiendo, ¿no? Y a la vez también se tiene que la detenida Angélica La Rosa venía comunicándose con su esposo o con su cuñado, pero su esposa no logra responderle, pero presumiblemente sí su cuñado, razón por la cual en esa comunicación le habrá indicado qué es lo que habría sucedido, y por ello le persiguen al occiso, ¿no?, Jaime Marchán, hasta que logran ubicarlo o tumbarlo a punta de palos o con objeto contundente que le cercenaron los dos brazos. Posiblemente le han seguido golpeando con algo contundente hasta quitarle la vida y después de ello trasladarlo a la playa Costa Negra, ¿no? Tenemos 3 detenidos, 2 masculinos que estaban llevando con Jaime Marchán y la señora La Rosa también, que ha sido detenida.
5: Justicia. Justicia es lo que pide la familia y la población, que se profundicen las investigaciones y este hecho no quede impune. Desde la provincia de Guaura, ciudad de Huacho, exitosa, 96.1 a nivel de toda nuestra nación. Adelante, Nicolás.
0: Muchas gracias por la... ¡Qué horrible! ¡Exitosa! Por Dios. Muchas gracias, Martín. Hay una información de último minuto. News Vaticano publica lo siguiente. El Papa León XIV mantiene su deseo de viajar a Uruguay, Argentina y Perú en noviembre, pese a su reciente operación. Mateo Bruni dice, ¿no es cierto? Mateo Bruni, director de la oficina de prensa de la Santa Sede, ha señalado este miércoles 14 de octubre que el Santo Padre mantiene su intención de realizar el viaje apostólico previsto para principios de noviembre a pesar de la intervención quirúrgica a la que fue sometido el pasado lunes. Hemos escuchado las palabras del Papa sobre el viaje, sobre su intención, su deseo y también el hecho de ir, afirmó Bruni ante los periodistas. Por el momento, el deseo expresado por el pontífice no supone una confirmación definitiva del viaje, que dependerá de su evolución y recuperación, de lo que hemos hablado ampliamente el día de hoy, y creo que ustedes tienen toda la información que la iremos completando a lo largo del día. Yo tengo que terminar por hoy. Los dejo con Catiusca Torres Aybar, que cumple años el día de hoy, y como dicen los argentinos, como buena laburante, ha venido a celebrar su cumpleaños trabajando. Va a continuar con la crónica esta tremenda del ataque grupal a esta chica, esta violación grupal a una chica en un colegio en Talara. En la secuencia Patitas Felices va a estar el veterinario Arjuna Icaza para hablar sobre las enfermedades digestivas en las mascotas. Y en el Artista del Día va a venir a los estudios a cantarle a Catiusca por su cumpleaños Fabián, cantautor peruano, que ha sido nominado al Latin Grammy en la categoría de Mejor Nuevo Artista, siguiendo el legado de su padre. ¿Y quién es su padre? Gianmarco Siñago, nada más y nada menos. Y a partir de las 2 de la tarde, no se pierdan Exitosa Deporte. Hoy día se están recuperados y tienen para hablar, ¿eh? Tienen la transmisión ayer ha sido espectacular, simplemente tienen tela para cortar, como se dice. Yo los dejo con Catiusca. ¡Feliz día, Catiusca! El espacio es tuyo. Muy buenos días, hasta mañana.
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0: somos Radio Exitosa, somos la voz de los que no tienen voz. Estamos conectados a nivel nacional a través de la radio en Lima y Callao por la 95.5 de la FM, aquí en su programa Exitosa, te escucha. De mis épocas, cuando era niña, muchas gracias. Yo soy Katiuska Terrezaibar, gustosa de poder conectar con el público de Radio Exitosa y que es mi cumpleaños. Gracias por el saludo a todos nuestros colegas, los compañeros, a Nicolás también. Un día feliz y para mí no hay mejor cábala. Para mí mi cumpleaños es como un año nuevo. Es una vuelta al sol para evaluar cómo me ha ido ese año, 32 años ya, con mucha alegría, agradecida con toda la gente que me quiere, que está conmigo, con mi mamá, con mi papá que hoy me ha llamado. Y ha sido muy especial sus palabras, a las personas que he podido conocer gracias a esta carrera maravillosa. Y la mejor cábala para mí es trabajar porque amo mi trabajo. Porque Exitosa me cambió la vida y porque soy feliz trabajando aquí, así que yo no pedí descanso, permiso y quería estar las 3 horas aquí conectada con el público de Radio Exitosa. Ha sido de las mejores cosas que me ha podido pasar, elegir el periodismo y trabajar aquí, ser la voz de los que no tienen voz, conectar con la gente que es tan amorosa, tan cariñosa, tan respetuosa. Esa me la sabía yo de memoria, el más o menos, infaltable mis cumpleaños, H. Bahía. Muchas gracias por la sintonía. Todo el público que hoy está conectado con Radio Exitosa, 11 y 4 de la mañana, estarán conmigo hasta las 2 de la tarde. Luego, como siempre, los chicos de Exitosa Deportes. Gracias por el saludo y saludo también a mis tíos que están un poquito delicados, a mi tío Juan Ramírez, que yo sé que él ha querido subir a saludarme, pero no ha sido posible. Tío, te quiero mucho, sé que en tu corazón está saludarme. Gracias por el saludo a mi tía Ana, que está en Nazca, que también la amo y sé que siempre está conectada con Exitosa. Espero pronto viajar en octubre. Y hoy se hace la pequeña fiestita infantil aquí en Radio Exitosa, 32 años. Muchas gracias. Hoy viene el hijo de Gianmarco, que se hace el espacio en la música, pero sobre todo él es Fabián, Fabián Signago, más allá de ser el hijo de ese gran compositor peruano. Que está nominada a los premios Latin Grammy, ¿no? Que sigue los pasos de su padre y sobre todo pasos propios y personales. Él viene de hacer un disco que se llama Niño Bueno y ahora lanzando nuevas canciones. Un gran compositor, guitarrista, productor musical y hoy va a estar aquí en Radio Exitosa. Así que Fabián, eres bienvenido a Exitosa. Sé que has tenido entrevistas internacionales ya, pero hoy va a estar aquí en un medio nacional para todo el país y para todo el mundo. Fabián Signago, el hijo de gran Gianmarco Signago. La secuencia Patitas Felices y, por supuesto, vamos a seguir conectados con la coyuntura nacional. Lo ha dicho ya Nicolás Lúcar y creo que eso es muy importante. El Papa ha expresado su deseo porque el Papa ama tanto al país, quiere tanto al Perú, a Chiclayo, que le ha expresado su deseo de continuar con su viaje con las fechas programadas, pero esto no significa, que quede claro, que sea una confirmación de que va a venir exactamente el día 11. Pero el Papa, que ya está recuperándose luego de esta cirugía, él ha dicho: yo deseo continuar con el viaje, deseo encontrarme con Chiclayo, deseo ir al Perú, deseo ir a Uruguay, y con toda la programación que tenía, ojalá, y eso ya está en manos de Dios, porque lo más importante es su integridad, que él esté bien, que esté saludable, que esté fuerte, fortalecido para tener un Papa que nos pueda durar por muchísimos años, más aún cuando tenemos a un Papa que es un testimonio vivo, y creo que eso es lo más importante y lo que quizás aleja a las personas de la religión, ¿no? Pero el Papa es un testimonio de ser un buen hombre, alguien que ha estado en nuestro país en los momentos más complicados y que ahora el Perú eleva una oración por él, que lo quiere muchísimo y que lo respeta muchísimo. 11:07, a esta hora esto pasa en el país, esto pasa en Radio Exitosa. En diálogo con Exitosa, el arzobispo de Ayacucho, el monseñor Salvador Piñeiro, elevó una oración por la salud del Papa León XIV e invitó a la comunidad católica a unirse en plegaria por su recuperación. También señaló que se encuentran optimistas en que el Santo Padre superará este momento.
1: Nos hemos reunido a través de las ondas amigas de Radio Exitosa para decirle a Jesús: cuida de aquel que has encargado a tu iglesia. Es el Pedro de hoy, el Papa León. Que el Señor lo proteja, lo cuide, para que vuelva pronto a sus acostumbrados deberes. Y sobre todo, pronto pueda venir al Perú, que tanto lo recuerda y prepara con tanta ilusión esa visita. Que alejen los odios para que venga la salud, la salvación para todos. Invoco también a los hijos de Ayacucho y del Perú a unirse en esa campaña de oración por la salud de nuestro amado Papa. Yo estoy convencido de que saldrá bien de esta operación, que como toda cirugía es un riesgo. Y también a tiempo ha sido encontrado ese tumor y estamos con mucho optimismo y seguimos preparando la venida a nuestra patria.
0: 11:08, somos Radio Exitosa, somos la voz de los que no tienen voz. Sin embargo, tenemos aquí algunos datos sobre su árbol genealógico, ¿no? Y la vinculación de su familia con el cáncer. Su madre, Mildred Martínez, falleció a los 78 años tras un diagnóstico de cáncer y quimioterapia. Luis Prevost falleció, que es su padre, falleció a los 77 años de cáncer de colon y cardiopatía. Además, su hermano mayor, también Luis Prevost, fue diagnosticado con mieloma múltiple, y eso es una información oficial de distintos medios internacionales. Y ahora el Papa León XIV también tiene un diagnóstico de cáncer en el pulmón. Sin embargo, según se nos ha explicado de parte de todos los expertos que han estado aquí en Exitosa, no está cercano al corazón, y eso era algo clave, ¿no?, para comprender la situación de salud del Papa León XIV, cuyo nódulo ya ha sido extraído ayer en una cirugía exitosa, se encuentra recuperado. Y repito, el Papa León XIV, Robert Prevost, mantiene los deseos de continuar con su rutina diaria y sobre todo de venir a territorio nacional. 11:10, esto pasa en el país, esto pasa en Radio Exitosa. La presidenta Keiko Fujimori anunció que el gobierno revisará los textos escolares para que las próximas ediciones publiquen, según afirma, se publiquen sin ningún tipo de ideología. También defendió los nuevos lineamientos de disciplina escolar y sostuvo que la decisión de implementarlos es irreversible. Escuchemos.
2: Este debate muestra claramente quiénes están a favor de la disciplina versus el desorden. Y algunos críticos quieren minimizar, señalando que dicen que la única reforma tiene que ver con el recorte de pelo. Se equivocan, acá hay una visión muy grande. También quiero decirles que esta decisión es irreversible. No solamente habrá recorte de pelo, sino también el recorte de la ideología. Los próximos textos escolares saldrán sin ningún tipo de ideología.
0: Así es, la mandataria también expresó su solidaridad con el Papa León XIV tras conocerse la información sobre su estado de salud. Señaló que su visita al Perú podría experimentar cambios debido al tiempo que tomaría su recuperación. Sin embargo, enfatiza que su sanación es lo primordial.
3: Mi solidaridad a su santidad, el Papa León. Nos ha preocupado muchísimo el diagnóstico. Quiero que el Papa sepa que desde acá, desde el Perú, somos millones de peruanos que estamos rezando y orando. Que entendemos que esta recuperación va a tomar varias semanas, más de lo previsto. Por lo tanto, entendemos también que podría haber algún cambio, ¿no? Algún cambio en el calendario de su visita.
0: Somos Radio Exitosa, somos la voz de los que no tienen voz. Además, en comunicación con Exitosa, Pío Pantoja, presidenta de la Asociación Peruana de Empresarios de la Panadería y Pastelería ASPAN, alertó sobre el incremento del precio del azúcar, que habría subido más de 16% en un mes y alcanzado los 4,50 soles por kilo. Ante el alza de costos, el gremio solicita una reunión con el gobierno para abordar la situación y evaluar medidas.
4: No solamente el azúcar, mi querido Manuel, sino estamos viendo que el problema es mayor respecto a la especulación. Nosotros hemos enviado cartas, porque nosotros no solamente llamamos por teléfono, sino que vivimos. Y nos dan una respuesta bastante evasiva, pero nunca nos llaman para conversar, para poder exponer. Además, se sabe de que nosotros pedimos que de una reunión que sea vinculada, es decir, allí mismo nos ponemos de acuerdo y eso se ejecuta.
0: 11:12, somos Radio Exitosa, somos la voz de los que no tienen voz. Ahora nos vamos para Breña y se encuentra nuestro compañero Kevin García. Contigo, Kevin.
5: Muy buenos días, información en vivo. Esta mañana la presidenta Keiko Fujimori junto al ministro de Educación José Antonio Chang y el ministro de Desarrollo Agrario Marco Vinelli lideraron la ceremonia del inicio de la distribución del material educativo para el próximo año escolar 2027. Durante su pronunciamiento la presidenta vio de manera favorable que las normas que planea implementar el Ministerio de Educación, como el corte de cabello o el uso de maquillaje en colegios, hayan generado un debate. Sin embargo, enfatizó que los próximos textos escolares no van a contener ningún tipo de ideología. Escuchemos.
2: Pero lo que estamos viendo también es que este debate muestra claramente quiénes están a favor de la disciplina versus el desorden. Y algunos críticos quieren minimizar señalando que todo el esfuerzo que se está haciendo desde el ministro de Educación con todos sus funcionarios, dicen que la única reforma tiene que ver con el recorte de pelo. Se equivocan, acá hay una visión muy grande. Pero también quiero decirles que esta decisión es irreversible. Y así como hemos anunciado que los alumnos tienen que venir pulcramente, no solamente habrá recorte de pelo, sino también el recorte de la ideología que estaban en estos textos escolares. Esta revisión también ya está en marcha. Como lo anunció el ministro de Educación, los próximos textos escolares saldrán sin ningún tipo de ideología. Así es que...
5: Y el encargado de mencionar la cantidad de material educativo, los kits escolares y a qué regiones van a ir destinados fue el ministro de Educación, José Antonio Chang. Escuchemos.
6: Priorizando las zonas del fenómeno del Niño, y es por eso que estamos saliendo ya en estas fechas con dirección a las regiones que podrían ser afectadas por el fenómeno. Para este año 2027 tenemos más de 13.300.000 materiales para distribuir en las instituciones educativas. Para el año 2027 vamos a repartir 1.249.765 kits escolares para todos los colegios ubicados a nivel nacional de los quintiles de pobreza 1 y 2. El kit escolar va a incluir un polo, un juego de buzo, una mochila, un par de zapatillas y los cuadernos respectivos. Los beneficiarios, como hemos señalado, son 6.3 millones de estudiantes.
5: Y por último, la presidenta Keiko Fujimori anunció que el Ministerio de Educación ya presentó el calendario del cierre del año escolar en las zonas de riesgo. Escuchemos.
2: Bueno, el Niño. Saludo también la directiva de parte del Minedu, porque han anunciado ya un calendario con la culminación del año escolar, sobre todo en las zonas de mayor riesgo, ¿no? Esto es muy importante para que los niños y adolescentes no pierdan su año escolar, no pierdan días o semanas. Entonces se van a tomar todas las medidas con estas modificaciones del calendario escolar. Para mí, uno de los pilares fundamentales de estos 5 años de gestión, sin duda, es la educación. Porque la educación va a ser la herramienta transformadora de nuestra sociedad. Es la que le va a permitir a nuestros hijos tener mejores oportunidades de vida, de trabajo, y así tener una mejor sociedad y un mejor país.
7: Sí, te escucho.
2: El ministro Chang ha hecho un detalle exhaustivo.
5: Y es la información que tenemos para los 95.5 de la FM, Exitosa, la voz de los que no tienen voz.
0: Así es, Kevin, muchas gracias. Somos Radio Exitosa, somos la voz de los que no tienen voz. Ayer hablamos sobre estos lineamientos presentados ya por la gestión de la presidenta Keiko Fujimori, donde también se está involucrando de forma directa a toda la comunidad escolar, y eso aplica también para los padres de familia, y ella lo ha dicho claro, no es solamente que se corten el pelo, que tengan la cara sin maquillaje, la cara lavada, o la falda larga en el caso de las chicas, sino también se ha mostrado un nuevo esquema de faltas leves, graves, graves y muy graves, y sobre todo que cada problema de agresión leve, grave o muy grave, cualquier situación dentro del aula debe ser informado, debe ser registrado, y que los padres de familia deben ir a el colegio si es que son llamados. Y si esto no pasa, y sobre todo con casos de violencia dentro del aula, podrían ser denunciados ante el Ministerio Público o la Defensoría del Niño y el Adolescente. Y frente a eso, sabemos que se han registrado otras denuncias ya de bullying escolar, de acoso escolar, pero también se habla de una denuncia muy grave de violación sexual grupal en un colegio de Piura, cuyas personas como victimarios serían adolescentes entre los 15 y 16 años, y se habla de cerca de 10 alumnos que habrían atacado a esta jovencita, a esta adolescente de cuarto grado de secundaria. Y lo peor aún es que la madre cuenta cómo es engañada por otras dos compañeras, le cierran la puerta y esto ocurre. Es un caso terrible, es una agresión terrible, y la madre ya ha presentado los cargos ante la comisaría. Eso ya está en investigación. Pero también tenemos por otro lado, y vamos a hablar más adelante con el padre de un niño, de un adolescente que ha sido víctima de violencia dentro del aula, que le han roto un palo de cabeza, de escoba en la cabeza, y eso le ha generado 4 puntos en la cabeza. Y nos ha enviado las fotografías de los puntos y cómo se encontraba su hijo. Entonces, ¡exitosa! Aquí tenemos que evaluar la salud mental de los jóvenes. Cómo un forcejeo, cómo un encuentro entre los chicos llega a ser tan violento. Cómo la violencia escala o ha escalado tanto en los últimos años. Sobre eso vamos a hablar aquí en este programa, y vamos a conectarnos ahora con nuestra compañera Karen Santillán, que se encuentra en el cercado de Lima. Contigo, Karen, muy buenos días.
8: Muy buenos días, Katiuska. Información en vivo. Y el Poder Judicial evaluó el pedido del presentador de televisión Andrés Hurtado, más conocido como Chibolín, para poner fin a su prisión preventiva. Durante esta audiencia, que inició poco más de las 9 de la mañana, su defensa legal buscó acreditar arraigo laboral mediante un documento en el que una empresa se compromete a contratarlo como jefe de producción, marketing y publicidad de espectáculos. Además, Katiuska, el presentador de televisión, también ha señalado de que tiene una hija de 10 años con habilidades diferentes que necesita a su padre libre para que pueda laborar. Escuchemos.
9: ¿Hasta dónde o hasta dónde me debo de extender, por favor?
10: 5 minutos.
9: Cinco, gracias. Señor juez Checklin, número uno, desde el día uno de que ingresé aquí, el país sabe, porque fue televisado, el primer circo que construyó la fiscalía fue: mientras que yo estaba en la clínica, ya me habían dado por fugado. Entonces todos los diarios, periódicos, prensa, ya le habían dicho a usted y al país, a los jueces y al país: Andrés ya no está en el país. Obvio, yo me reía porque estaba en la clínica. El último programa, que fue un sábado con Andrés, ese día dije, si usted lo puede ver, el último programa, dije: voy a darme un tiempo para resolver mis problemas. Voy a darme un tiempo para resolver mis problemas. No voy a hacer sábados con Andrés. Ese día me fui a dormir, como todos los sábados que me voy a descansar del programa, me voy al hotel, que ahí está en los documentos. Y al día siguiente me voy a la clínica porque me tenían que hacer la segunda operación. Entonces los señores, la fiscalía con la DIVIAC, van a la clínica y me sacan de la clínica hacia acá. ¿Cuál fue el peligro de fuga si estaba para operarme en la clínica el día siguiente? Solo para que lo tome usted, porque no solo usted, sino el país no es tonto en saber cómo fue esa película primera, número uno. Número dos, los 4 puntos que he aprendido en estos 2 años que estoy aquí es: el peligro de fuga es domicilio, usted lo tiene desde el día uno, el surco. Dos, el tema lamentablemente tengo que tocarlo. Yo soy un hombre divorciado hace 11 años, pero todo el país sabe de Lucianita, de mi hija, de 10 años. Sabe que soy el único sostén de mi hija. No hay otro sostén de mi hija. Imagínense los 2 años que estoy acá, ¿cómo puede sobrevivir Lucianita? Número 3. El señor Ricardo Flores, ahora que...
8: Bien, Katiuska, es parte de los argumentos que ha brindado Andrés Hurtado, conocido como Chibolín, quien apareció en esta audiencia vistiendo un polo manga larga de color blanco, una gorra amarilla y con la barba bastante crecida.
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8: Hay que puntualizar que a él se le acusa de actuar como intermediario entre el empresario Javier Newley y Peralta para la devolución irregular de 100 kilos de oro incautados en 2020 acá. Millón de dólares. Al finalizar la audiencia, el magistrado Juan Carlos Checkley ha señalado que va a evaluar este pedido y en las próximas horas o próximos días estará emitiendo una resolución contigo.
0: Sí, Karen, muchas gracias. 11:24, somos exitosas, somos la voz de los que no tienen voz. Nos conectamos con nuestro invitado, José Tangerlini, ministro de Transportes y Comunicaciones. ¿Cómo está, ministro? Muy buenos días, bienvenido a Exitosa.
11: Katiuska, ¿qué tal? Muy buenos días, muchas gracias por la oportunidad.
0: José, ministro, por favor, se encuentra en Chiclayo y está supervisando las obras de prevención frente al fenómeno del Niño, pero también a pocas semanas de que se pueda inaugurar esta vía de evitamiento de Chiclayo. Por favor, explíquenos.
11: Sí, así es, Katiuska, por encargo de la presidenta Keiko Fujimori, hemos venido hoy a Chiclayo, estamos aquí, hemos concluido recientemente la supervisión de la obra Evitamiento de Chiclayo Zona Norte, que es una obra que se encuentra a cargo del concesionario Covisol, y esta obra es bastante importante porque va a permitir que el tránsito vehicular no ingrese ni a las ciudades de Chiclayo ni Lambayeque, va a beneficiar alrededor de 1.300.000 personas, y en términos de eficiencia de tránsito va a permitir reducir tiempos de traslado de 45 minutos a 15 minutos aproximadamente.
0: Bien, estamos al portas ya sintiendo los estragos del fenómeno de El Niño. ¿Cuántos puentes se ha verificado en el norte peruano sobre su situación? ¿Hay que cambiar, refaccionar, inaugurar nuevos puentes? Por favor, ¿cuál es su lectura?
11: Sí, muchas gracias por la pregunta, Katiuska. Precisamente respecto a los puentes, también en este viaje hemos podido supervisar el puente de la Leche. Es un puente que forma parte de la Panamericana Norte y que está, nosotros se lo hemos encargado a la concesionaria IRSA Norte para que pueda llevar a cabo una serie de acciones y trabajos en este puente. El primero de ellos, la primera etapa de trabajo que se va a hacer con este puente es la descolmatación de la caja hidráulica y la colocación de geobolsas como protección de ribera para poder reforzar la estructura del puente de la Leche como se encuentra en la actualidad, para poder hacer frente a las posibles avenidas del fenómeno del Niño. Posterior a este trabajo se va a llevar una segunda etapa que consiste en la refacción de la infraestructura actual para poder reparar fisuras y otros desperfectos que podría tener el puente. Y en una tercera etapa, lo que se va a realizar también con la concesionaria IRSA Norte es el reemplazo total del puente por una nueva infraestructura.
0: Correcto. ¿Hay una proyección de comprar más puentes Bailey? Porque sabemos la situación de lo que pasa en las comunidades, en las regiones del país cuando hay lluvias, ¿no? Cuando hay lluvias o huaicos o deslizamientos, que muchos pueblos se quedan completamente incomunicados, sobre todo aquí también en la zona esa de la capital.
11: Así es, nosotros tenemos actualmente 22 puentes en stock, vamos a comprar 55 puentes más, de hecho ya están comprados y están en camino hacia el Perú, con lo cual vamos a tener una base total de 77 puentes modulares, de los cuales 20 ya han sido trasladados a través del corredor marítimo humanitario Callao-Paita.

0: puedan ser asignados ante las posibles emergencias que afecten la libre transitabilidad en la vía nacional. Del mismo modo, vamos a trasladar algunos puentes hacia el sur del país, y cuando lleguen los que ya hemos comprado, también vamos a realizar el traslado hacia diferentes zonas del Perú.
1: Sí, ministro, por favor, si nos espera unos minutos, vamos a una pequeña pausa, pero regresamos con nuestro invitado José Tangerlini, ministro de Transportes y Comunicaciones, aquí en Radio Exitosa, la voz de los que no tienen voz. Ya volvemos.
2: La hora en Exitosa, 11 de la mañana y 28 minutos. 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

0: Somos exitosas, somos la voz de los que no tienen voz. Estamos conectados a nivel nacional a través de la radio en Lima y Callao por la 95.5 de la FM y está en la comunicación el ministro de Transportes y Comunicaciones, José Tangerlini. Excelente, ministro. Gracias por seguir conectado con Exitosa y su sector es crucial para hablar de la mitigación de lo que significa los efectos del el fenómeno de El Niño aquí en territorio nacional. Y nos explicaba que ya han comprado 55 puentes más, pero también queremos saber cuál es la capacidad que va a tener la gestión de la presidenta Keiko Fujimori cuando tengamos lluvias, deslizamientos, huaicos o vías incomunicadas completamente. Por favor, ¿cómo se preparan para ello?
1: Sí, en el marco de las acciones que tiene planificado el Ministerio de Transportes y Comunicaciones para poder hacer frente al

0: Además de los puentes modulares que he explicado en la sección anterior, nosotros también a través de Provía Nacional tenemos dispuesta maquinaria con la finalidad de poder restablecer el tránsito vehicular en la vía nacional, y del mismo modo hemos coordinado con las concesionarias como IESA Norte, Covisol, con la finalidad de que ellos también puedan apoyar estas intervenciones que tienen por finalidad, repito, restablecer el tránsito en la vía nacional.
1: Por favor, hay un trabajo que ha hecho Radio Exitosa en visibilizar la situación del río Piura. Por favor, ¿cuál es la situación actual de la descolmatación? Porque ya van a comenzar las lluvias, octubre, noviembre, diciembre, con proyección al siguiente año. Entonces, ¿cómo avanza ese trabajo?
0: La semana pasada tuvimos la oportunidad de visitar la región de Piura, y específicamente, como usted menciona, los puntos críticos en el río Piura. Estuvimos con el ministro Marco Vinelli, ministro de Desarrollo Agrario y Río, que además preside la Comisión Nacional de Gestión de Riesgos ante el Fenómeno del Niño. Los trabajos están bastante avanzados de acuerdo al cronograma, incluso algunas zonas, puntos críticos, ya están por encima del 90%, y aquí es importante resaltar que estos trabajos de descolmatación lo que están permitiendo es recuperar la caja hidráulica del río, de tal manera que se están logrando niveles de ampliación de la caja hidráulica que no se veían hace 50 años en la región.
1: Hay un tema que es muy importante para todos los peruanos, y es la posible visita, ojalá sea el caso, de el Papa León XIV. Hoy se ha informado que él mantiene su deseo de venir aquí al Perú y continuar con su ruta prevista del 11 al 16 de noviembre. Eso no es una confirmación, pero sí es un deseo del Santo Padre. ¿Cómo se viene trabajando ya, por favor, la ruta del Papa, sobre todo Chiclayo, que tiene las vías completamente rotas?
0: Sí, en el caso de la visita del Papa León XIV al Perú, se viene trabajando en una comisión multisectorial que incluye diferentes ministerios y que viene liderado por el canciller Carlos Spa, en la que cada uno de nosotros, cada una de las carteras, viene actuando en marco de sus funciones, ¿no? En lo que respecta a la transitabilidad en las diferentes regiones que va a visitar el Papa, tanto por vía aérea como por vía terrestre, la transitabilidad está asegurada. Si bien es cierto, usted menciona que en algunas zonas de Chiclayo, sobre todo en zona urbana, hay algunas dificultades de tránsito, pero estas se están trabajando de la mano también con el gobierno regional y con el gobierno local. De tal manera que podemos asegurar que la visita de nuestro Santo Padre va a ser un éxito total en todo término para el país, ¿no?
1: Bien, usted nos habla de Chiclayo y de Piura, pero se ha hecho un análisis de cómo están las principales vías por el fenómeno del Niño, bueno, con la proyección de lo que pueda pasar también en Lima, en la Sierra Central, con las sequías, incendios forestales. ¿Hay un estudio a nivel macro del Perú?
0: En términos de la intervención que tiene el gobierno de la presidenta Keiko Fujimori en el marco de los posibles efectos del fenómeno del Niño, se han dimensionado los efectos que va a tener este tanto en las lluvias intensas en el norte del país, como también en lo que corresponde a la sequía tanto en la zona sur del país como en la zona amazónica, ¿no? Se vienen trabajando desde la Comisión Nacional de Gestión de Riesgo del Fenómeno del Niño, diferentes intervenciones que van a permitir tener acciones de respuesta. ¡Exitosa! Lo que hay que tener en cuenta es que cuando el gobierno asumió, no habían algunas herramientas necesarias para poder intervenir. Y lo que se ha hecho es, por ejemplo, dar una declaratoria por déficit hídrico, una declaratoria de emergencia por déficit hídrico, lo que va a permitir atender con mayor facilidad los efectos que pueda tener el fenómeno del Niño en este aspecto. También se inició la descolmatación de los ríos, el trabajo en las quebradas, que no se había trabajado para nada en los meses anteriores, antes de que la presidenta Keiko Fujimori asumiera el gobierno, y esos trabajos ya se están ejecutando y se están llevando a cabo de manera satisfactoria.
1: Y hay puntos claves, ¿no? Sobre todo aquí en la capital, como por ejemplo la zona S, San Mateo de Otau, Huarochirí, Chosica, Chaclacayo, que cuando vienen los huaicos, porque se activan las quebradas, lluvias intensas, se quedan incomunicados.
0: Es correcto, ahí se han hecho trabajos como por ejemplo la colocación de geomallas en quebradas, alrededor de 12 geomallas se han colocado en la zona de Chosica, en la zona también de Chaclacayo y otras zonas de este lado oeste de Lima, y esto tiene como finalidad principalmente cubrir las prioridades que este gobierno ha establecido, que son el de proteger sobre todo la vida y la salud de las personas. Como segunda prioridad está la protección de las viviendas y como tercera prioridad está la protección de la infraestructura tanto pública como privada. Entonces, en ese marco es que se ha venido trabajando y se vienen trabajando diversas intervenciones en el marco de el fenómeno del Niño.
1: Siguiendo con otros problemas latentes aquí en nuestro país, el alza de los combustibles, ¿no? ¿Cómo se está cumpliendo con la entrega de los subsidios a nivel nacional, pero también a los mototaxistas?
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0: Respecto al tema del combustible, se han dado algunas medidas de subsidio, como usted bien menciona. No hay que perder de vista que este tema del alza de combustible es un tema coyuntural que corresponde a situaciones de índole internacional. Y bueno, en el caso del cumplimiento de la pregunta precisa que usted realiza sobre los mototaxistas en algunas regiones de la selva del país, esto ya se encuentra en ejecución. Hay una primera etapa que ya está ejecutándose, que los trabajadores, los transportistas que brindan el servicio a través de mototaxi ya se encuentran registrando los recibos de adquisición del combustible, y a partir del 27 de octubre se iniciará con el pago de estos subsidios que están establecidos de acuerdo a normativa, ¿no?
1: ¿Están ustedes a la expectativa, bueno, menciona el Poder Ejecutivo, de las facultades legislativas solicitadas, ¿no?, por la presidenta Keiko Fujimori? Sin embargo, ahora están los congresistas en semana de representación. ¿Qué expectativas hay sobre eso?
0: Como ha dicho la presidenta Keiko Fujimori el día de hoy, esto ya se encuentra en la Cámara de Senadores. Sabemos que esta es una semana de representación. Nosotros estamos esperando que culmine esta semana de representación y durante la siguiente semana se le dé la prioridad que corresponde. No hay que perder de vista que la delegación de facultades que estamos solicitando son herramientas que el Ejecutivo ha solicitado para poder tener intervenciones que generen un mayor impacto en la ciudadanía, que dé mayor rapidez y que dé mayor potencia a las acciones que vayamos a llevar adelante como Ejecutivo, ¿no? Sin embargo, y sin perjuicio de ello, este gobierno, el gobierno de la presidenta Keiko Fujimori, como se puede ver, como se puede apreciar, sigue trabajando en diferentes frentes con la finalidad de atender las diferentes necesidades que tienen todos los peruanos.
1: Bien, ministro, ya para ir cerrando, por favor, ustedes tienen información adicional sobre la visita del Papa a León XIV.
0: Más allá de la información que fue publicada el día de ayer y difundida respecto a su estado de salud, seguimos esperando las actualizaciones al respecto, y así como el Papa León XIV ora por todos nosotros, por toda la comunidad cristiana católica, en este momento nos queda a nosotros orar por su salud y su pronta recuperación y poder esperarlo aquí a su visita en el Perú.
1: Siguiendo con su sector, por favor, sabiendo de que está con la agenda muy apretada, ¿hay novedades sobre las multas aplicadas a los motociclistas?
3: Pueden ser utilizados.
0: Ese es un trabajo que estamos realizando con la Dirección General correspondiente del Ministerio de Transportes y Comunicaciones, que está haciendo una evaluación, porque toda decisión que tomemos al respecto tiene que ser sustentada de manera técnica. Pero sí, nos encontramos en este momento trabajando.
1: Se han anunciado cambios también en los límites de velocidad y otras nuevas normas de tránsito que se van a aplicar ahora en octubre. Por favor, ¿qué información tenemos al respecto?
0: Lo que nosotros estamos trabajando desde el Ministerio de Transportes y Comunicaciones es cambiar el enfoque punitivo que se ha estado manejando. Estamos haciendo, repito, una evaluación técnica de cómo generar incentivos que disuadan esos comportamientos para poder asegurar que el tránsito en las diferentes vías del país, tanto vías nacionales como vías urbanas, sean seguras horas para los peatones y para los conductores.
3: O bajo el asiento de adelante.
1: Bien, ministro. Entonces comprendemos que estas medidas van a ser más drásticas.
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1: Así como lo que se está aplicando en los colegios, más disciplina.
3: De la cabina.
0: Las medidas lo que buscan es tener un orden, que es, digamos, lo que este gobierno quiere, que es que se genere orden en la ciudadanía. En ese sentido, vamos a buscar el equilibrio que permita, repito, generar los incentivos para que las normas de tránsito se cumplan de manera efectiva, porque lo que hemos visto hasta ahora es que, a pesar del esquema de multas que existen, hay situaciones o hay momentos en los que estas normas no se respetan. Entonces, estamos buscando los incentivos adecuados para que las normas de tránsito sean cumplidas de manera efectiva y, repito, se imponga el orden en el tránsito en la vía nacional y en las vías urbanas.
1: Sobre eso, ¿no? Pero sobre todo, si hablamos de justicia, ¿cuál es su opinión sobre esta empresaria que atropelló a un cuidador en una calle que estaba ebria y que tampoco estaba con los documentos, que estaba con los documentos vencidos y ha sido liberada ya? Se encuentra en libertad cuando esa persona sufrió muchísimo y perdió la vida.
3: Ubicada en el bolsillo.
0: Sí, esos son comportamientos que se tienen que disuadir, y para poder disuadirlos se tienen que poner medidas correctivas y sancionadoras que sean ejemplares. Más allá de una multa en términos monetarios, tienen que ser medidas que disuadan ese comportamiento.
1: Bien, gracias por sus respuestas a José Tangerlini, ministro de Transportes y Comunicaciones. Muchas gracias y esperamos, pero sobre todo exigimos que la respuesta de la gestión de la presidenta Keiko Fujimori sea rápida frente a los hechos vinculados con su cartera. Muchas gracias por estar conectados con Exitosa.
0: Y solamente dejar en claro que tenemos todos los ministros la instrucción de la presidenta Keiko Fujimori de trabajar de manera célere y atender oportunamente las necesidades de todo el Perú, de todos los peruanos. En mi caso, en el caso de la cartera de transportes, estamos trabajando para efectivamente lograr mejorar la conectividad del país, mejorar las vías de comunicación y de esa manera generar el desarrollo económico y social que todos los peruanos merecen.
1: Bien, gracias a José Tangerlini, el exministro de Transportes y Comunicaciones, que nos ha brindado muchos detalles sobre el trabajo que hace su cartera, sobre todo para enfrentar los efectos del fenómeno del Niño y que la respuesta sea rápida frente a cualquier situación de huaicos, lluvias intensas o deslizamientos. 11:45, somos Exitosa, somos la voz de los que no tienen voz y hasta ahora le presentamos nuestra secuencia, Los Exitosos del Ahorro.
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1: 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Así cerramos nuestra secuencia Los Exitosos del Ahorro.
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1: Somos Exitosos, somos la voz de los que no tienen voz. Vamos a escuchar las declaraciones de la presidenta Keiko Fujimori desde Palacio de Gobierno. Es una ceremonia de reconocimiento a las personas con discapacidad. Escuchemos.
4: Un ejemplo de que todo en la vida, si uno se propone y uno trabaja para ello, se puede conseguir. Y el Estado tiene la responsabilidad de seguir construyendo un Perú más inclusivo, donde ninguna persona encuentre barreras para desarrollar sus capacidades, ejercer sus derechos y alcanzar sus sueños. Hoy desde muy temprano tuve la oportunidad de conocer el material educativo elaborado en sistema Braille. Estuvimos con el ministro de Educación, enviando ya todos los textos escolares antes de la llegada de las lluvias por el fenómeno del Niño, ¿no? Así como otros recursos que contribuirán a mejorar la calidad educativa de nuestros niños, niñas y adolescentes con discapacidad. Y somos conscientes que no basta con reconocer el talento y la perseverancia. Se tiene la responsabilidad de generar mejores condiciones de vida, garantizar una educación inclusiva y brindar las herramientas necesarias para que nadie se quede atrás. Ustedes son la muestra que la discapacidad no define a una persona, ni determina hasta dónde pueden llegar. Lo que debemos transformar son las barreras que todavía impiden una verdadera igualdad y equiparar esas oportunidades. En el marco del Día Nacional de la Persona con Discapacidad, les expreso mi más sincero reconocimiento y felicitación. Y la ministra de la Mujer, la señora Seminario, me encarga anunciar que se ha coordinado con el ministro de Economía y Finanzas la ampliación del presupuesto para el próximo año para poder entregar el bono contigo a 100.000 personas más.
1: Somos exitosas, somos la voz de los que no tienen voz, son las palabras de la presidenta Keiko Fujimori en una ceremonia de reconocimiento a las personas con discapacidad que están ahora con ella en Palacio de Gobierno. 11:49, vamos a seguir vinculados con la situación de los colegios a nivel nacional, donde se registran actos de violencia y violencia extrema, donde la violencia ya se ejerce de forma desmedida de parte de los niños y los adolescentes. Y vamos a conectarnos con Juan, él es el padre de un escolar agredido por otro compañero al interior de un salón de clases en un colegio en Huánuco. ¿Cómo está? Muy buenos días, bienvenido a Exitosa, pero por sobre todo gracias por la confianza.
5: Buenos días, ¿qué tal?
1: Gracias. Bueno, vamos a enseñar a toda la población que está conectada con Exitosa por la plataforma televisiva cómo ha resultado la cabeza de su menor hijo con 4 puntos producto de esta paliza que le propina su compañero de clases. ¿Qué edad tiene, por favor, su hijo?
5: Bueno, mi hijo tiene 15 años.
1: 15 años.
5: Y sí, él fue golpeado por su compañero. En lo que él amerita fue un tema de juego, pero le ocasionó 4 puntos de sutura en la cabeza.
1: ¿Y esto cómo se dio? Por favor, explíquenos todo el momento, la circunstancia, qué es lo que pasó y cuándo pasó.
5: Sí, todo esto ocurrió el día viernes, alrededor de las 5 de la tarde. Mi hijo lleva clases en las tardes y ocurrió dentro del salón de clases. Lo siguiente que me cuenta mi hijo, que estaba bromeando con su compañero, ocultándole la mochila, y al ver que su compañero ya estaba un poco molesto, decidió entregársela. Pero los demás alumnos se comenzaron a reír un poco, y eso hizo que su compañero se enfurezca, cogió un palo de escoba que se encontraba dentro del salón, y le propinó un golpe directo en la cabeza.
1: Y había maestros presentes, el director del colegio, la directora, los auxiliares, la comunidad escolar.
5: No, lo que me indican es que dentro del salón no había ningún profesor. Esto a pesar de que nos indica el colegio que siempre hay un tutor dentro de los salones, pero en ese momento no hubo ningún profesor en el aula. Los primeros que acudieron fue el personal de limpieza, que me indica que al ver que mi hijo estaba tendido en el suelo, corrió a llamar a un profesor al más cercano, ¿no? Y luego intentaron auxiliarlo llevándolo al baño y limpiando la herida con agua, lo cual me indican que no se debió hacer.
1: su hijo, cómo se encontraba, pero también nos preguntamos y nos cuestionamos el nivel de furia, ¿no? Para que le propina una herida tan grande, sangrante, en la cabeza con el palo de escoba.
5: Sí, perdón, ¿me lo repite?
1: Que nos cuestionamos la conducta de ese adolescente sindicado como el agresor, para que pueda golpear tan fuerte con el palo de escoba que le provoca una herida sangrante a su hijo.
5: Sí, correcto. O sea, eso no es un tema de juego, uh-huh. Porque esto, aunque los padres indican que no fue intencional, claramente una herida de 4 puntos no es nada, no es poca cosa. Y claro, el menor sí, dentro del salón ya compañeros me comunicaron de que él tiene una forma muy brusca de jugar, así como él lo dice, ¿no?
1: Entre comillas, ¿no? Pero jugar, porque esto es un acto claro de violencia.
5: Correcto, correcto. Y bueno, luego del hecho, el día lunes, como mi hijo todavía se encuentra en recuperación, lo que me indican los compañeros, porque dentro del salón está mi sobrina, cursando el mismo año, uh-huh. Me indica de que el joven, este chico, lo que hizo fue indicar que mi hijo era un exagerado y que no era para nada lo que le hizo, que prácticamente burlándose con sus demás compañeros, amigos del salón, de lo que había pasado. Y esto llegó a los oídos de mi hijo, y esto prácticamente lo dejó peor, ¿no? Psicológicamente lo dejó devastado. Al ver que su compañero, en vez de solidarizarse con él, lo que hace fue prácticamente burlarse de lo que ha ocurrido con él, ¿no?
1: Se cumplió el protocolo de acción de parte del colegio. Los profesores actuaron según el protocolo cuando hay un caso de violencia de ese nivel, un niño con la cabeza rota.
5: Por parte del colegio me indican que están llevando el proceso de forma lo que indica la ley por la Minedu, uh-huh. Y están evaluando si es que amerita o no una sanción de suspensión o suspensión completa, o que el joven pueda llevar las clases remotas para que mi hijo pueda terminar el año escolar con normalidad.
1: ¿Se ha llamado a los padres de familia?
5: Sí, bueno, el mismo día yo tuve que llamar a la madre para, uh-huh, informarle sobre eso, y luego posterior hablé con el padre, lo cual me indica el padre de que como ya había una denuncia hecha por la madre de mi hijo, el padre quería que, uh-huh, se suspenda la denuncia, que se le dé a baja prácticamente para que recién los padres puedan hacerse responsables por todos los gastos médicos.
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5: Pero esto no es solamente por un tema, como ya le comuniqué al padre, esto no es un tema por, uh-huh, esto no es más que todo, no es económico, ¿no? Es más que todo para que mi hijo pueda llevar con normalidad y continuar con las clases. Y lo que nosotros estábamos solicitando era que su hijo tomara las clases virtuales para que no tenga que convivir prácticamente con su agresor dentro del salón.
1: Eso realmente nos genera preocupación, porque sabemos que dentro de los nuevos lineamientos que ha presentado el Minedu, hay una sanción para los padres de familia si es que ellos no van al llamado del colegio. Sin embargo, al ser consultado, por ejemplo, el ministro de Educación, Chang, él ha dicho que todavía no se van a aplicar esas medidas disciplinarias porque todavía es un anteproyecto. O sea, eso es lo que él ha mencionado cuando se le ha consultado sobre otro caso peor, ¿no? Terrible, sobre una presunta violación grupal, esto en Piura. Entonces, lo que quieren los padres es que ya se apliquen las medidas, pero según lo que dice el ministro, todavía no están vigentes.
5: Sí, correcto. Yo creo que estas medidas deberían aplicarse mucho antes, o a primer inicio del gobierno que entró, porque los casos de violencia ya se están saliendo muy muy fuera de las manos de los colegios mismos, porque no hay un control directo o parte responsable de ellos mismos como entidad que asegura la protección de los menores dentro del aula o dentro centro de estudios.
1: Por supuesto, sobre todo eso, la seguridad de los jóvenes, los niños dentro del aula, y que los colegios cumplan con los protocolos de acción y que se apliquen las medidas, como el caso de este presunto agresor que le ha roto el palo de escoba en la cabeza con 4 puntos y que tendría, según estos lineamientos, que llevar clases virtuales,
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1: ¿No? No estar cerca dentro de la convivencia escolar con la víctima.
5: Sí, es correcto. Eso es lo que solicitamos más que todo nosotros como los padres que de mi hijo que fue agredido. Pero igual estamos a la espera de parte del colegio, qué es lo que les informan y qué medidas se tomarán sobre al respecto. Mientras tanto, mi hijo todavía está llevando recuperación en casa y me parece mal que todavía el agresor continúa llevando las clases con normalidad sin algún tipo de suspensión.
1: Bien, muchas gracias. Gracias a Juan, padre de un escolar agredido en un colegio de Huánuco. Gracias por la confianza en Exitosa. Y esto nos lleva a conocer la salud mental de los jóvenes y sobre todo la desmedida postura de violencia que tienen algunos jóvenes y adolescentes generando este nivel de daño a los compañeros. Somos Radio Exitosa, somos la voz de los que no tienen voz. Ya volvemos.
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0: voz exitosa, somos la voz de los que no tienen voz. Estamos conectados a nivel nacional a través de la radio en Lima y Callao por la 95.5 de la FM. Y es hora, nos vamos para el Congreso. Ahí se encuentra nuestro compañero Omar Coca. Contigo, Omar.
1: Buenas tardes, Katiuska. Información en vivo desde el Congreso de la República. Vamos a poder informar también a los ciudadanos quienes están muy interesados sobre lo que está sucediendo en la Comisión de Constitución, Reglamento y Relaciones Exteriores de la Cámara de Senadores. Y es que ya se ha elevado, ya se ha puesto a conocimiento público el predictamen recaído en la proposición legislativa en el marco de las facultades solicitadas por el Ejecutivo y en materia también de lo aprobado por la Cámara de Diputados. Hablamos en seguridad ciudadana y fenómeno de El Niño. Este documento consta en sí de 233 páginas que los senadores que integran esta importante comisión deberán leer, porque mañana a las 11 de la mañana, valga la redundancia, iniciará este debate que promete ser muy tenso, porque según lo que señala en este punto, en estos puntos se han añadido los que son temas de interés claramente por Fuerza Popular y Renovación Popular. Uno de los puntos que se subraya es que claramente los grupos, estos grupos criminales, sean clasificados como grupos hostiles, atendiendo a su nivel de organización y mando, a su capacidad de enfrentar al Estado. Esto es en base a modificar el decreto legislativo 1095, que establece reglas de empleo y uso de la fuerza por parte de las Fuerzas Armadas en el territorio nacional. Exactamente, estoy leyendo uno de los incisos de la página 226, y en estos momentos vamos a pasar rápidamente a las declaraciones de algunos senadores que efectivamente, previo a esta publicación, han llegado hasta el Parlamento. El senador de Ahora Nación, Jaime Delgado, señaló que se va a respetar el reglamento de la Cámara de Senadores. Vamos a escuchar sus palabras.
2: Bueno, de principio nosotros nos vamos a mantener en el criterio de que el Senado no puede incorporar materias que no hayan sido incorporadas por diputados, porque eso lo dice el reglamento y nosotros vamos a respetar el reglamento. Podemos modificar, por cierto, vamos a revisarlo. Esta primera discusión en Cámara de, digo, en la Comisión de Constitución precisamente está revisando. Vamos a tener un texto que seguramente se aprobará y se discutirá en el Pleno. Pero por principio nosotros respetamos el reglamento.
1: En el marco de este debate que se generará en la Cámara de Senadores, en la comisión, un diputado de Renovación Popular recalcó que no existe alianzas con el oficialismo. Escuchemos.
3: Ninguna alianza con el oficialismo, siempre lo hemos dicho, no tenemos alguna alianza con ellos, estamos basándonos en lo que el Perú necesita, colocando las necesidades del país por encima de todo, y ese es nuestro trabajo. Es necesario, he estado recorriendo colegios en todo este tiempo, en estos casi ya 3 meses de trabajo, casi 50 colegios, y sí, nos encontramos muchas veces con chicas que van maquilladas al colegio, que van con aretes, con cadenitas, etcétera, igual con los chicos. Creo yo que tiene que haber un orden que va desde la imagen de los estudiantes, la misma imagen de los profesores.
1: Estas han sido las declaraciones de Leo Miguel de Paz Lancho, quien también pudo compartir su perspectiva sobre estos lineamientos preliminares que el gobierno ha dado en materia de educación. Por otro lado, vamos a escuchar las declaraciones del senador Iber Maraví, quien, ante una eventual situación de enviar este texto al Tribunal Constitucional, él lo ha calificado como, una burla, es para reírse, es lo que ha señalado él. Vamos a escuchar.
4: Y yo le aseguro, y por eso será que nos dicen, ¿no? El mismo señor Mesías nos dice, pero si es que ustedes creen que el Senado ha desnaturalizado lo que aprobó diputados, bueno, tienen la vía constitucional para poder hacer su acción ante el TC, así nos dice. Pero resulta que eso es bien gracioso, ¿sabe por qué? Porque el TC está controlado por ellos. Entonces, ¿qué sentido tiene, no? Eso es para reírse, sinceramente.
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0: Muchas gracias. 12:07, somos exitosas, somos la voz de los que no tienen voz, y es hora le vamos a dar el pase a nuestro compañero Isaías Quinto, él es colaborador de Exitosa en Huancavelica. Contigo, Isaías, buenas tardes, bienvenido.
5: Buenas tardes, amigos oyentes, información en vivo desde Huancavelica. Sol radiante en esta hora de la mañana a nivel de la región de Huancavelica. Lamentablemente este incendio en Tintaipunco, región Huancavelica. Atención, Tintaipunco, provincia de Tayacaja, región Huancavelica. Cultivos de palta quemados. El viento dificulta el control definitivo. Como muchos sabemos, en esta época en la sierra es costumbre preparar la tierra y limpiar las chacras para la siembra antes de que lleguen las lluvias, porque los nuestros cultivos vivimos lamentablemente lo ocurrido en Tintaipunco, Tayacaja, hasta el momento pues no se puede controlar, no fue algo provocado con mala intención, sino un accidente de campo donde el viento jugó en contra, dispersó de fuego rápidamente hacia los cultivos de palta. Afortunadamente, los vecinos junto a los efectivos policiales de la zona están sumando fuerzas y trabajando arduamente para controlar el incendio. No hay un gran avance, ya que el viento fuerte sigue siendo el mayor obstáculo para este tema de incendio a nivel de la provincia de Tayacaja, región Huancavelica. Y esta situación, pues atención, este tema invoca a las autoridades sobre esto, a las autoridades de Huancavelica, de la región de Huancavelica, a sumarse, ya que se está extendiendo permanentemente con este intenso calor a nivel de la provincia de Tayacaja en Tintaipunco. Esto es muy indignante, pues, lo que estamos visualizando por los medios de comunicación, exclusivamente por Exitosa Noticias. Ahora, pues, ya los pobladores están tratando de sofocar, de apagar este incendio, pero está ya en contra lo que es pues el viento que está incrementando este incendio a nivel de lo que es Tintaipunco. Cultivos de palta están siendo afectados a nivel de la región de Huancavelica. Esto es la información que podemos vertir para los oyentes de Exitosa Noticias. Les informó desde Huancavelica Isaías Quinto Espinosa. Adelante en estudios.
0: Así es, gracias a nuestro compañero Isaías Quinto, y lo conversábamos con el ministro Marco Vinelli, ¿no? Él mencionaba el día lunes que hay 19 incendios forestales activos, pero también que hay más de 3,000 focos de calor que podrían ser incendios, y ese es uno de ellos que se viene activando. Además, él anunció la compra de 19 helibaldes para que se pueda tirar agua desde los aires y así mitigar el incendio forestal. A esta hora vamos a conectarnos con nuestro compañero Genaro Núñez, que se encuentra en Apurímac, porque continúa desde otro punto exitosa de la Sierra Central, desde Apurímac, los incendios forestales. Genaro, ¿cómo estás? Buenas tardes, bienvenido a Exitosa.
6: Hola, Katiuska, buenas tardes. Información en vivo desde Apurímac. Otro incendio empezó ayer en el sector de Hualipampa, ubicado a un costado del distrito más importante, la capital de Curahuasi. Varias hectáreas de plantaciones de frutales, la mayor parte de ellas paltas en producción con 5 años de existencia, se están perdiendo. Asimismo, también se ha reportado la pérdida de por lo menos 10,000 metros de tuberías, de cañerías, de tubos de agua que sirven precisamente para el riego de estas plantaciones. Los bomberos de Curahuasi y la compañía 148 hacen todos los esfuerzos, pero no tienen las suficientes herramientas y materiales para combatir el incendio que desde ayer ha empezado. Esta madrugada los bomberos seguían laborando, según estas imágenes que nos envía precisamente un efectivo de la compañía bomberil, el señor Luis Barazorda. La situación es bastante complicada, no hay agua y se está pidiendo urgente atención, Katiuska, a través de Exitosa, que la señora presidenta disponga, igual que en Cusco, la presencia de los helibaldes que actualmente están en el Cusco. La situación se complica cada vez más con el fuerte calor y por la tarde el viento que sopla y aviva grandemente las lenguas de fuego. Los bomberos están pidiendo el apoyo también de la compañía de Bancay y que ojalá en cualquier momento puedan acudir. La situación se hace insostenible y según el comunicador Santiago Fernández, varios millones de soles se han perdido a causa de estos incendios, no sabemos provocado por qué persona. Esa es la situación urgente. Reiteramos el pedido al Ministerio de Defensa y a la propia presidenta, la presencia de los Elibaldes, helicópteros que puedan apoyar para sofocar este lamentable incidente. ¡Exitosa! En Apurímac, Genaro Núñez, exitosa, la voz de los que no tienen voz.
0: Sí, Genaro, y es justamente lo que conversamos con los ministros cuando se conectan con Exitosa, porque ellos mencionan que están trabajando, que están en las regiones del país, incluso Marco Vinali decía, hemos estado en Cusco sobrevolando los incendios forestales y se va a comprar 19 helibaldes, no es suficiente, y se le mencionaba, porque hay que dar una respuesta ipso facto, en el acto inmediato, no solamente por la afectación de la población, sino también por el tema económico y ambiental, ecosistemas afectados completamente, sectores frutales que están vinculados con los cultivos de palta, como es lo que está ocurriendo lamentablemente en Huancavelica, y ahora otros sectores, hectáreas frutales también. Se habla de que se ha hecho una gestión con los bomberos forestales especializados, la compra de los helibaldes, la gestión de los aviones Spartan, porque todo depende cómo es la geografía de cada zona, si es avión, si es helicóptero con los helibaldes, pero no estamos viendo una respuesta en el acto, ¿no? Se dan los anuncios de compras y de presencia próxima, futura, y por eso se lo preguntábamos, incluso el ministro se incomodaba cuando le mencionaba, son más de 3.000 focos de calor, no son incendios, pero pueden serlo, como es el caso de Huancavelica o ese otro punto de Apurímac, porque si es que se apaga el incendio, va a comenzar otro, porque eso es el efecto del fenómeno del Niño, no es solamente lluvias, porque se enfrascan en pensar de que solamente se enfrenta el fenómeno con las lluvias, descolmatación, geomayas, esa es la otra cara. Esto es lo que pasa en la Sierra Central, huaicos, lluvias en el norte y en la sierra, incendios forestales, sequías, los vientos en contra, como lo explicaba nuestro compañero Genaro Núñez, y la población está haciendo lo que puede, los bomberos hacen lo que pueden, personas también afectadas y que han perdido la vida durante este año, son 5 personas que han fallecido producto de los incendios forestales con una gestión insuficiente. Por eso que se mencionaba que se aplique este plan nacional del 2025 al 2027 de cómo enfrentar los incendios forestales. Y lo preguntamos también al INDECI cuando se hizo ayer el simulacro nacional multipeligro. Ellos mencionaban que hay otro simulacro para incendios forestales, pero hay una afectación grave al ecosistema, a la población, a los sectores productivos y agrícolas, pero también a estas pequeñas formas de vida que la población peruana tiene que cuidar y sobre todo que preservar. Esperemos, por favor, que puedan darle auxilio a las personas que están tratando como pueden de mitigar estas llamaradas gigantes y que estos 3.000 focos de calor, que son más, son cerca de 3.200 focos de calor, puedan ser evaluados y monitoreados. Muchas gracias, Genaro, por la información, y eso realmente nos genera muchísima indignación con lo que está ocurriendo en la sierra con los incendios forestales. Hasta el día lunes, 19 activos todavía, pero todos los días se activa otro por los focos de calor y por la falta de prevención y preparación. 12:15, somos Exitosa, somos la voz de los que no tienen voz, y a esta hora le presentamos nuestra secuencia Patitas Felices.
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0: Y le damos la bienvenida al doctor Arjuna Icaza, médico veterinario. ¿Cómo está, doctor? Bienvenido, Exitosa.
8: Hola, que Dios, muy contento de estar acá siempre en tu programa. Desearte un muy feliz cumpleaños. Y que la pases muy, muy bonito. Y te engrían, supongo que ya te están engriendo.
0: Así día, es. ¿No? Claro. Muchas gracias, doctor. Hoy hablamos de las enfermedades digestivas en las mascotas, cuidados y la prevención. Doctor, por favor, ¿cuáles son los principales problemas digestivos de las mascotitas?
8: Bueno, realmente los principales son las diarreas, ¿no? Las heces sueltas, porque digamos, el perrito va al parque, huele todo, y lo que huele y le parece un poquito agradable, lo lame, o hasta inclusive se lo come, ¿no? Porque hay desperdicios, o hay gente que está despreocupada con el celular, y el perro estaba humeando la basura y ni cuenta se da, entonces, todo esto podría suceder, o en su defecto, en casa, pues estoy comiendo una comida, digamos, casera, y le doy al perrito y obviamente se le puede soltar el estómago. Digamos, es lo más común que podría existir, ¿no? Después también, como si en segundo
0: puesto,
8: pues, correcto, en segundo puesto están los vómitos, que digamos son mucho más hay que llegar mucho más al diagnóstico, ¿no? Porque a veces confundimos, por ejemplo, el expulsar flema, que en esta época es muy común, ¿no? Como un vómito. Entonces a veces queremos automedicar a nuestro engreído, dándole algo para los vómitos, cuando en realidad no es gástrico, está expulsando flema, ¿no? ¿Y cuál es la diferencia? Es básica, el vómito gástrico tiene comida y el vómito, como la flema realmente es espumosa, mocosa, amarilla o verduzca, ¿no? Entonces hay que ver la diferencia, pero básicamente como para poder darnos cuenta, en cualquier caso hay que llevarlo a un centro veterinario, ¿no?
0: Correcto, doctor. Vamos a ir conversando con el público a través de los números 7410-955 y el 940-800-800. Black está con hígado graso, doctor. Y, o sea, puede ser sorprendente porque es una enfermedad de los humanos, pero también lo tienen las mascotas.
8: Por supuesto, justo me estabas comentando antes de entrar al aire. El hígado graso, al igual que en los humanos, existe pues grado 1, 2, 3, en el cual el grado 1 es bastante tratable. Es básicamente la gran mayoría de humanos lo tienen. En perros es complicado, porque en teoría el perro lleva una dieta uniforme, ¿no? O sea, siempre come lo mismo. Entonces es bastante complicado que lo tenga, pero cualquier desencadenante tóxico podría generarle esto de acá. Por ejemplo, ¿no? Va al parque, lo mismo, y lame, no sé, dejaron veneno para algo, pero él no se comió todo el veneno, solo lamió un poquitito, por ejemplo, ¿no? No le causa un envenenamiento, le causa una toxicidad, ¿no? Una intoxicación, que esto podría llevar, digamos, a una inflamación hepática o una hepatomegalia, que es el hígado agrandado, e inclusive ecográficamente se podría ver como un hígado graso, ¿no? Ahora, va a depender también la dieta. Me comentaste,
0: sí,
8: que
0: le hemos cambiado la proteína ahora
8: a pavita.
0: Con pavita.
8: Perfecto.
0: Y con verduras.
8: Es muy bueno porque la pavita, digamos, debe ser el ave más sensible para el hígado, y es mucho mejor realmente, porque además tienen menos proteína, lo cual va a hacer de que el riñón también trabaje un poquito menos.
0: Y con probióticos, además.
8: Perfecto, excelente.
0: Y con mucosa. Bueno, gracias a Pretty Pet, de verdad.
8: Excelente.
0: Pero es increíble toda la prevención, o sea, esa comparación. Por ejemplo, yo también tomo probióticos, ¿no? Entonces tú dices, lo que es para los humanos también es para los perritos.
8: Por supuesto, y hay algo muy importante, y que siempre lo hablo aquí, Casius, que es que hay algo en que no pensamos al darle comida casera a nuestras mascotitas. Uh-huh. Es que el 99% de comida peruana tiene ajo y cebolla, uh-huh, que es el aderezo común en las comidas peruanas, y son dos elementos tóxicos, altamente tóxicos para el perro. Entonces, claro, si yo se lo estoy dando de a poquitos, eso es como yo tomar arsénico un granito todos los días.
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8: Eso lo voy a matar. Pero si, al cabo de 5 años tomándolo, se va acumulando y obviamente tiene consecuencias y acaba en la muerte. Lo mismo pasa con los perros. Si yo le doy todos los días un poquito nada más de comida aderezada con dos tóxicos para ellos, no lo va a matar inmediatamente. Inclusive no le va a causar nada inmediatamente. Posiblemente a la larga sí le esté causando diarreas, vómitos y problemas hepáticos y todo esto. Pero a la muy larga, 5 o 6 años, ya empiezan los problemas, que son realmente, digamos, brutales y a veces hasta mortales, ¿no?
0: Bien, doctor, vamos a conversar con el público a través de los números 7410-955 y el 940-800-800. Enfermedades digestivas en las mascotas, cuidados y prevención. ¿Qué nos tiene que preocupar para ir al doctor inmediatamente?
8: Esto es una pregunta muy, muy buena, Katiuska, porque a veces llevamos a nuestro perrito porque hizo unas heces sueltas. Uh-huh. Una. No, entonces, a veces también hay que dejar que el sistema inmunológico trabaje.
0: Gracias.
8: ¿Correcto? No solo, no todo es medicina. No todo es un hachís, medicina. Un moquito, medicina. Una diarrea, medicina. No. Porque si vas a hacer así
0: como nosotros,
8: correcto,
0: también yo he visto todo lo que pueda la
8: correcto, medicina. Porque el perro va a llegar. O sea, si a los 2 años, cada vez que se enferme de algo, le das tratamiento para todo, a los 10 no vas a tener qué cosa darle, porque el sistema inmunológico está acostumbrado a que, digamos, no trabajar está de vago, y obviamente ya no hay más medicinas. Entonces, hay que esperar, ¿no? Si hay unas heces sueltas de repente, esperamos al siguiente día. Si están más cuajadas, perfecto. Y al tercer día ya está todo normal, perfecto, no pasó nada. Podría darle de repente probióticos, enterogermina, ¿no? Como para poder, digamos, relajar ese estómago, ese sistema gástrico, perdón. Pero si vemos al revés, que eso que fue pastoso hoy día, mañana ya está líquido, sí. Ahí sí hay que llevarlo al médico veterinario. O en su defecto, está con heces sueltas y está decaído, está sin querer comer, ¿lo ves mal? Por supuesto que sí. Pero si está juguetón por aquí, por allá, o sea, hace su vida normal, solo tiene heces sueltas, espera, solito se va a calmar.
0: Si es cachorro, creo que ahí es distinto, ¿no?
8: Si es menos de 6 meses, sea como sea, hay que llevarlo al médico veterinario porque obviamente hay una enfermedad muy conocida que es el parvovirus, que podría, digamos, empezar de esa manera y a veces ya es muy tarde, ¿no? Estoy hablando de perros adultos, ojo. Los perros cachorros, siempre, siempre, cualquier cosita, al médico veterinario.
0: Así es, doctor. 7410-955 y el 940-800-800. Pero también se puede esto combinar con la alergia, doctor, los problemas digestivos.
8: Por supuesto que sí, ¿no? Sabes que yo me dedico a esto, básicamente, y sí, hay algo. Para explicarlo muy rápidamente, hay algo que se llama disbiosis intestinal. ¿Qué pasa? Que el intestino es como una pared de ladrillos, ¿no? Debe ser siempre pegada. Entonces, cuando comemos muchos alergenos o le metemos de todo al perrito, comienza a haber una permeabilidad, o sea, es como que se abre los intestinos y comienza a pasar los alergenos por esas grietas, por así decirlo, y se elevan algo llamado citoquinas, ¿no? Que en el caso del humano se llama histamina, por eso que tomamos antihistamínicos, pero en el caso del perro, sobre todo, son algo llamados interleuquinas. Esto es un tema inmunológico. Los que me visitan en la clínica, si quieren, se lo puedo explicar a más detalle. Y esto va a hacer de que se haga que en la piel se genere llagas, se genere inflamación. Por eso es que a veces hay perritos que no se rascan, que no tienen ningún comezón, no se muerden ni nada, y de pronto lo ves lleno de heridas. Y me dice, doctor, mi perro no se rasca, pero se llenó de heridas. Eso es una salud gastrointestinal mala. Entonces, por ejemplo, ¿no? Ya que has tocado el tema de dermatología, en la dermatología no solo es ver piel, porque si te preocupas solo de la piel, no vas a tener éxito muchas veces, porque si es que esto aparece de la nada, entonces es algo intrínseco, algo que está, viene de adentro. Entonces, preocúpate por la comida, por los probióticos, algo intestinal, horarios de comida. A veces el perro come a las 7 de la mañana porque a esa hora me voy a trabajar, y vuelvo a las 10 de la noche y vuelve a comer. A ver, tú quédate más de 12 horas sin probar un solo bocado, ese estómago, por supuesto, que va a acabar en gastritis. O sea, hay muchas cositas muy, muy, muy pequeñas que podemos cambiar en casa y evitar, digamos, problemas, no solo gástricos, sino también de piel.
0: A ver, se ha mencionado probióticos y mucosas, y yo entiendo que eso puede tener, pues, un costo quizás un poco elevado, ¿no? ¿Hay cosas naturales que puedan comer los perritos, que podamos conseguir para ellos?
8: Cúrcuma. La cúrcuma es muy, muy buena para la salud gastrointestinal, para la salud inmunológica. Es muy buen palillo, ¿no? Para los que no lo conocen como cúrcuma. Y lo pueden usar para aderezar inclusive las comidas de los perritos, porque a veces me dicen, oh, pero es que solo es agua y lenteja, agua y pavo, agua y eso. Ese es feo. Sí, es feo, obviamente que es feo, ¿no? Pero el perro por hambre se lo come. Pero si le pones un poquito de cúrcuma, o si quieres un poquito más de cúrcuma, va a ayudar al sabor, a la inmunidad y al sistema gastroenterológico. Entonces, ¿qué pueden usar? Esto, cúrcuma, palillo.
0: Excelente, doctor. Por favor, vamos con la primera comunicación. Le damos la bienvenida. Hola, buenas tardes.
9: Hola, buenas tardes.
0: ¿Cómo está? Bienvenida. ¿Cuál es su pregunta?
9: Ah, buenas tardes. Quería hacerle al doctor una consulta sobre un gato.
8: Con todo gusto.
9: Mi gato, doctor, tiene 21 años. Ya va para los 22.
8: Felicidades.
9: Y yo lo baño siempre, lo acostumbro desde pequeño a bañarlo cada 15 días. Y ahora, pues, estas dos últimas veces, o las tres últimas veces que le he bañado, su colita está como grasosa. O sea, tiene una especie como de sebo, se podría decir. ¿Por qué cree usted? ¿A qué se debe?
8: Ok. Primero, felicitarla por tener gatos longevos.
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8: Ha tenido una suerte, ¿no? Obviamente que no se, que esos riñones no se, digamos, afecten, porque los gatitos a veces sufren mucho los riñones. Pero segundo, claramente, al llegar a esa edad es porque te han tenido una mamá espectacular, ¿no? Muy, muy, muy responsable, y eso de verdad es muy loable. Respecto a la pregunta, pueden ser muchos factores realmente, ¿no? Ya a la edad que tienen podría estar fallando, por ejemplo, el sistema endocrino, que esto va a hacer de que produzcan las glándulas sebáceas un poquito más de sebo, como ya lo he llamado, y se vea más grasoso. Si solamente es en la parte de la cola o la base de la cola, también podríamos estar hablando de que está con una alergia a las pulgas, ¿no? De repente hay un jardín, o de repente tiene acceso hacia algún lugar externo en donde pasen más gatos, o de repente hay vecinos, si es un departamento, vecinos con gatos y que llevan pulgas. Y entonces a veces a los gatos no le ponen antipulgas porque dicen, mi gato no sale, ¿para qué le pongo antipulgas? No es tanto así, hay que ponerle siempre sus antipulgas. Puede darse mucho. Yo le aconsejo, hay un producto, obviamente no le digo la marca, le digo el compuesto, que se llama peróxido de benzoilo. Bien, peróxido de benzoilo al 2.5%. Esto lo que va a hacer es un champú que obviamente no lo va a bañar con eso, solo en esa parte de ahí va a agarrar y le va a echar como un baño, ¿correcto? Si no consigue peróxido de benzoilo, ácido salicílico igual al 2.5%. Ácido salicílico. Antes había un champú espectacular que se llamaba Celsum, pero bueno, desapareció.
0: Muy bien, doctor, por favor, vamos a la pausa, pero seguimos con mucho más aquí en la secuencia Patitas Felices. No se lo pierda.
10: La hora en Exitosa, 12 del día y 27 minutos. 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

0: La temperatura en Lima 22 grados, Piura 24, Trujillo 24 grados, 12 del mediodía con 30 minutos. En exclusiva para Exitosa, el ministro de Transportes y Comunicaciones, José Tangerlini, informó que el gobierno de la presidenta Keiko Fujimori culminó la supervisión de la obra de la vía de evitamiento de Chiclayo.
1: Hemos concluido recientemente la supervisión de la obra Evitamiento de Chiclayo Zona Norte, que es una obra que se encuentra a cargo del concesionario Covisol. Y esta obra es bastante importante porque va a permitir que el tránsito vehicular no ingrese ni a las ciudades de Chiclayo ni Lambayeque. Va a beneficiar alrededor de 1.300.000 personas. Y en términos de eficiencia de tránsito va a permitir reducir tiempos de traslado de 45 minutos a 15 minutos aproximadamente.
0: En otro momento, el titular del MTCE anunció que el gobierno ha adquirido 55 puentes modulares adicionales para atender posibles emergencias ante la llegada del fenómeno del Niño.
1: Nosotros tenemos actualmente 22 puentes en stock. Vamos a comprar 55 puentes más. De hecho, ya están comprados y están en camino hacia el Perú, con lo cual vamos a tener una base total de 77 puentes modulares, de los cuales 20 ya han sido trasladados a través del al corredor marítimo humanitario Callao Paita, al norte del país, y están disponibles en los almacenes que hemos podido coordinar con el GORE de Piura para que puedan ser asignados ante las posibles emergencias que afecten la libre transitabilidad en la vía nacional.
0: En el ámbito regional tenemos información en vivo desde Trujillo con nuestra compañera Francis Ábalos. Adelante, Francis, bienvenida.
2: Información en vivo desde la ciudad de Trujillo. La Policía Nacional ejecutó una nueva requisa en el establecimiento penitenciario El Milagro, donde se incautaron sustancias ilícitas, armas blancas de fabricación artesanal, objetos punzocortantes y dinero en efectivo. De acuerdo con la información difundida por

0: La región policial La Libertad, durante la intervención se logró decomisar 7.780 soles en efectivo, además de retirar diversos elementos prohibidos que se encontraban al interior del recinto penitenciario. Estas acciones forman parte de las intervenciones destinadas a reforzar la seguridad y el control dentro del penal, así como a prevenir posibles actividades ilícitas que puedan estar vinculadas con hechos delictivos en la región. La región policial La Libertad señaló que este tipo de operativos continuará desarrollándose como parte de las estrategias para fortalecer el principio de autoridad y contribuir a la seguridad ciudadana. Las autoridades buscan mantener el control en los establecimientos penitenciarios y evitar que objetos prohibidos permanezcan en su interior. Informó desde la ciudad de Trujillo, Francis Ábalos, en los 103.3 de la FM, exitosa la voz de los que no tienen voz.
1: Ahora nos trasladamos a otro punto de Trujillo, esta vez con nuestro compañero Joaquín Vargas. Adelante, Joaquín, te escuchamos.
2: Se reporta información en vivo desde la región La Libertad. En la quinta cuadra del Jirón Colón, en el centro histórico de Trujillo, se inauguró una nueva sede institucional del Ministerio Público, destinada al subsistema especializado contra la extorsión y sus delitos conexos. La ceremonia contó con la participación del fiscal de la Nación, Tomás Aladino Gálvez Villegas, el ministro de Justicia, Ernesto Álvarez, y la presidenta del Poder Judicial, Janet Tello, quien también brindó unas palabras durante la actividad. Las autoridades formaron parte de esta inauguración que busca reforzar el trabajo de las instituciones frente a la criminalidad. Esta nueva sede corresponde al Distrito Fiscal de La Libertad y estará vinculada al trabajo especializado para investigar los casos de extorsión y otros delitos relacionados. Su apertura se produce en medio de la preocupación de la población y del sector empresarial por las amenazas y los cobros extorsivos que afectan a Trujillo y otras partes de la región. Ahora el reto será que este espacio contribuya a mejorar las investigaciones y permita una respuesta más efectiva frente a quienes cometen estos delitos. Informo para ustedes desde la ciudad de Trujillo, Joaquín Vargas, en los 103.3 de la FM, exitosa la voz de los que no tienen voz.
1: 12 del mediodía con 35 minutos. 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

0: 12 de octubre aquí en su programa Exitosa Te Escucha por Radio Exitosa en Lima y Callao por la 95.5 de la FM. A usted que nos ve, que nos sintoniza a través de Movistar por el número 34 y que nos sigue por la multiplataforma de Radio Exitosa. Seguimos con la secuencia Patitas Felices con el doctor Arjuna Icaza. Doctor, gracias por estar aquí en Exitosa.
1: Todo gustazo y mejor aún hoy que es tu cumpleaños.
0: Muchas gracias, doctor. Hoy hablamos sobre las enfermedades digestivas en las mascotas, cuidados y prevención. Y creo Exitosa. Que hay que hablar de eso también, doctor, que es la prevención, ¿no?
1: Totalmente.
0: ¿No? Pequeño error ya arruina todo.
1: Y a veces los errores son como lo hablábamos antes de la pausa, el error ese, quizás como dice el chavo, ¿no? Sin querer queriendo, porque uno piensa que a la antigua, ¿no? A la que lo que sobra en la olla para el perro, ¿no? Y hasta ahora por lo menos el 40% hace todavía eso, y eso que me quedó corto quizás. Entonces, vuelvo y le repito, poquito a poquito lo estás envenenando al perro, entonces, o al gato. Peor aún al gato. Aunque el gato difícilmente te coma comida de casa, ellos son más de comer.
0: Ella solo come galletas,
1: princesa. Sí, es raro, pero.
0: Y sus patés.
1: Hay que, tener una salud intestinal muy buena. Primero, dieta uniforme, siempre lo mismo. Segundo, y algo muy importante que a veces no lo tienen en cuenta, la olla es exclusiva del perro.
0: Sí.
1: O sea, no es que hoy agarro esta olla pequeña porque le voy a cocinar algo chiquito, hoy agarro esta grande, no. La olla exclusiva del perro, no hay que cambiar. ¿Por qué? Porque a veces las proteínas también quedan impregnadas en el acero, entonces, o de repente fue mal lavada, qué sé yo, y hay algo que podría de la comida anterior intoxicarla. Tercero, esto ya tiene que ver obviamente un médico veterinario, una salud con probióticos y prebióticos, que hablando, por ejemplo, de los costos, ¿no? Que me preguntabas hace unos minutos, no es caro, Katiuska, ya no es caro. Antes sí, hace quizás 8 o 10 años decíamos, no, pero ¿qué le voy a dar probióticos? Porque recién como que entraron los probióticos humanos, imagínate los veterinarios.
0: Si nos permite, doctor, por favor, tenemos una comunicación.
1: ¿Cómo no?
0: En espera, le damos la bienvenida. Hola, buenas tardes. Hola, buenas tardes. 7410-955 y el 940-800-800. Enfermedades digestivas en las mascotas, cuidados y la prevención. 7410-955 y el 940-800-800. Doctor, hablamos de los probióticos.
1: Sí, como te decía, ya no es caro. Y cuando ya no es caro, me refiero a que un perro de 20 kilos. 20 kilos, mira, te digo, no hablando, por ejemplo, de un black, que creo que pesa 5, ¿no?
0: 6 ya. Está macizo.
1: Está yendo al gimnasio. más o menos te digo, es un costo aproximado que no sobrepasa los 100 soles. Para un perro de 20 kilos, o sea, para black, estamos hablando de 25 soles mensual.
0: Excelente.
1: No es caro.
0: Y es prevención por sobre lo que uno gasta con los enfermos.
1: Por supuesto.
0: Por favor, vamos con la comunicación. Le damos la bienvenida. Hola, buenas tardes.
2: Aló, buenas tardes.
0: ¿Cómo está? Bienvenida Exitosa.
2: Buenas tardes, señorita Katiuska. Buenas tardes, doctor.
1: Buenas tardes.
2: Mi consulta quería hacerle sobre. Tengo un perrito de 2 años y medio que es un pastor belga. Pero siempre lo hemos alimentado con comida de casa, o sea, pero comida preparada, por decir, camote con piltrafa que recibo de redes. Y nunca le hemos dado comida concentrada. Una vez le traté de dar, pero no quiso comer y se enfermó. Y tuve que seguir dando esa opción. ¿Usted qué me recomienda, doctor?
1: Aplaudo su decisión, está muy bien. No hay que, ese mito de que hay que darle solo comida balanceada es el mito que obviamente nos han impulsado las marcas de comida. Eso es muy simple. Con lo cual no digo que está mala, ojo, ahora me van a llamar todas las marcas a criticarme, no. Ahora también hay que ver qué marca y qué marca darle, ¿no? Es un abuso. Ahora tenemos más de 100 marcas de comida, ¿no? Entonces no todas son buenas, ¿no? Hay que saber ver bien la marca si le queremos dar una marca balanceada. Ahora, volviendo a la pregunta, está perfecto que le des comida casera, yo aplaudo eso, pero lo que no aplaudo es que le estés dando solo 2 nutrientes. Ahí estamos hablando de que le estás dando solamente carbohidratos y proteínas.
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1: Entonces, faltan más cosas cositas, minerales, faltan aminoácidos, que están en las proteínas, sí, está bien, ¿no? De repente verduras para una fibra y la digestión sea mejor, de repente hay agregarle estos probióticos, ¿no? No es que siempre darle dos cosas y punto. ¿Les gusta? Por supuesto que les gusta, es muy rico para ellos. Y se lo van a comer siempre, Y cuando lees estas...
0: ¿O semillas se le puede dar, doctor?
1: Algunas.
0: Escucho a diente de león también.
1: Algunas, hay que probar un poquito porque podrían, digamos, causarle también alergia, igual que nosotros. Okay. Le damos un poquito, esperemos unos 15 minutos, no esté rojo, todo perfecto.
0: Bien, doctor, gracias.
1: A ti, Katiuska, espero que sigas pasando un cumpleaños muy, muy bonito. Y solo quiero acotar algo, tú sabes que yo soy hincha del Sporting Cristal, tú eres de Alianza, bueno, no todo es perfecto en esta vida, pero quiero... mandar un gran saludo al Domingo de Anderas de Chincha.
0: Uy, justo, ¿sí? Que ha ganado, ¿sí? El domingo hemos, ¿sí?, estado ya en Chincha.
1: Saludos para este domingo estamos en Huancavelica. Yo soy muy amigo de los dueños, entonces espero poder llegar a segunda y luego en primera y a enfrentarnos ahí con Alianza Cristal y todo eso. Así que vamos, Domingo de Anderas.
0: Gracias, saludos para Chincha. Muchas gracias, doctor. Gracias. Y para la doctora Liliana también, que es una segunda madre. Un beso y abrazo para ella. 12:43, hasta ahora nos vamos para Miraflores. Ahí se encuentra nuestra compañera Vanessa Rubio. Contigo, Vanessa.
3: Katiuska, buenas tardes. Información en vivo desde la playa La Pampilla en Miraflores, porque la erosión en la Costa Verde ha despertado la preocupación de los vecinos, de los transeúntes que realizan actividad física, de los bañistas y también de los conductores que transitan por el circuito de playas. Y es que aquí se ubica un paso peatonal, una pasarela a desnivel de más de 700 metros, que podemos ver que las bases están totalmente oxidadas, corroídas y desgastadas por el avance del mar, que ha carcomido también parte de la tierra, de la vía. Incluso hay pedazos de concreto que se encuentran frente al mar en la orilla, y esto, según lo que nos han indicado los bañistas, los surfistas que llegan a esta playa, es un riesgo para todos. Incluso ayer también un poste cedió, un poste de 3 metros, terminó cediendo debido al desprendimiento masivo de la gran cantidad de arena que se encuentra en la parte baja de esta estructura, y se ha cerrado por ello parte de la vía de los 3 carriles. Uno de los carriles se ha cerrado en la Costa Verde en sentido hacia Chorrillos. Se han colocado estos separadores viales, unos conos de color naranja para evitar un accidente. Se ha puesto también una cinta de color amarillo, pero los vecinos aseguran que esta situación ya ha sido alertada a las autoridades, porque incluso las barandas de este paso a desnivel es un peligro para todos aquellos que transitan por esta zona de la Costa Verde. Vamos a escuchar qué es lo que nos han indicado.
4: No, está súper peligrosa esta bajada, y también las vías acá para hacer deporte están completamente dañadas, nadie les arregla hace años. Claro. Y esto se está derrumbando, es un peligro para todos.
3: Ahora, requieren mantenimiento, vemos que están oxidadas las bases también.
4: Sí, en general todo el mantenimiento de la Costa Verde, la vía de entrenamiento, ciclistas, los runners, todos están afectados.
3: Riesgo incluso también para los conductores, ¿no? Por la erosión de la tierra.
4: Correcto, claro, claro que sí. Y abajo mucha gente se pone de abajo, eso se puede caer.
5: Hace tiempo que yo he mandado fotos, he mandado videos de cómo está la situación. O sea, la pista ahorita ya se viene abajo. Y eso se lo he mandado a la Municipalidad de Miraflores. Y hasta el momento no han hecho nada. Y eso tiene ya tiempo que el mar está agarrando ya los muros, inclusive del puente. Ahorita también colapsan porque ya...
3: Se está oxidando,
5: sí, se está oxidando.
3: Esto es un riesgo para todos, conductores, transeúntes, bañistas.
5: Para todos. Imagínate que estén pasando por ahí una persona que está con sus hijos, con su familia en el carro, y esto se venga abajo. ¿A quién le van a echar la culpa? Entonces, mucho cuidado con eso, ¿no? Pedirle al alcalde de Miraflores que se ponga las pilas, y también al alcalde de Lima, ¿no? Más que todo, a EMAPE, que son los que hacen todo esto.
6: Bueno, es un problema que tenemos hace tiempo, ¿no? Yo creo que ha estado mal estructurado esta pista, que fue renovada hace varios años, ¿no? Debería haber habido una pista quizá más aérea, ¿no? De cualquier fierro de esos y todo eso, o en un momento la gente que pasa para irse más hacia Miraflores, se puede caer algo y es bien riesgoso. Ojalá que la nueva administración municipal, pues yo creo que va a tomar cartas en el asunto. Así esperamos. Gracias.
3: Hay que recordar que este paso... paso peatonal fue construido hace más de 10 años y por ello los deportistas, los bañistas, los surfistas que llegan a esta playa y también los vecinos de Miraflores están exigiendo un mantenimiento necesario a esta estructura que hemos visto está totalmente desgastada. Incluso nos han indicado que ya han enviado los oficios correspondientes tanto a la municipalidad de Miraflores como también al municipio de Lima, porque está a cargo EMAPE y eso es un peligro latente no solo para aquellos transeúntes, sino también para los conductores. Esa es la información que tenemos en vivo para los 95.5 de la FM en Lima. Exitosa la voz de los que no tienen voz.
0: Así es, Vanessa, gracias. Y es un tema que lo hemos conversado con los candidatos también, ¿no? La alcaldía de Lima Metropolitana. ¿Qué se va a hacer con la Costa Verde? Seguridad y prevención. A esta hora vamos a continuar con más información aquí en Radio Exitosa, la voz de los que no tienen voz, porque el 16 de octubre es el Día Mundial de la Alimentación. Por ello le damos la bienvenida a nuestra invitada, y es Yomi Paz, directora del Instituto de Nutrición y Seguridad Alimentaria. ¿Cómo está, doctora? Bienvenida.
7: ¿Cómo estás? Exitosa. Un gusto, muchas gracias por la invitación.
0: Gracias. En el marco de ese Día Mundial, que es el viernes 16 de octubre de la alimentación, hay que entender que hay muchos problemas sobre esto aquí en nuestro país, anemia y desnutrición, y esto exige una estrategia integral. Combinar alimentos de alto valor biológico y ricos en hierro, en educación importante para todas las familias. ¿Cómo comprendemos este día para todos los peruanos?
7: Sí, definitivamente es un día importante para poder tomar relevancia de la accesibilidad de los alimentos. En el Perú, uno de cuatro peruanos tiene opción a consumir una dieta saludable, ¿no? Por ello es muy importante también recalcar la importancia de la educación nutricional, que nos ayuda a poder justamente mejorar esos hábitos alimenticios que todavía tenemos problemas, porque tenemos esa estadística alta, tanto como la desnutrición, ¿no? Estamos bordeando alrededor del 12% todavía con problemas de desnutrición crónica, que quiere decir que hay una baja talla en niños, y eso ¡exitosa! Principalmente se le atribuye a un bajo consumo de proteínas de alta calidad, ¿no? Entonces, recientemente se hizo un estudio sobre el consumo de los lácteos en el Perú, y se ve que el gran porcentaje de la población peruana consume solamente un lácteo por día, ¿no? Entonces, yo creo que eso es preocupante, porque leche, queso, yogur son justamente alimentos que son ricos en proteínas, en carbohidratos, en grasa, en vitaminas y minerales, ¿no? Entonces, yo siempre refiero a ello porque es uno de los alimentos más completos que tenemos y que puedan ayudar a lograr justamente esa nutrición adecuada, balanceada, y evitar este tipo de desnutrición crónica, especialmente en los niños. Y en el caso de la anemia, la proteína pues es ayuda a poder absorberse mejor, y eso es un problema también que nosotros adolecemos. Generalmente 4 de 10 niños [S2] Wow. [S1] Tienen todavía problemas de anemia, y esto se ve más en niños menores de 3 años. ¿No? Es por ello este tema de falta de educación nutricional, que es muy importante, porque hay alimentos que son accesibles, como el caso de la sangrecita, del hígado, del bofe, ¿no? Que son alimentos ricos en hierro, y especialmente ese tipo de hierro que se absorbe con mucha facilidad, que lo llamamos el hierro hemínico, son accesibles porque el costo es bajo, pero no tenemos esa costumbre de poder introducir a nuestra mesa dentro de la planificación familiar. Por eso hago un llamado a los padres que justamente tienen niños menores de 5 años, poderlos incluir en esa planificación semanal para que puedan ellos también tener ¡exitosa! Esa orientación clara de la importancia de consumir este tipo de alimentos, como la sangrecita, el hígado, hacerlo en diversas preparaciones para que también el niño no se canse, ¿no? Y hoy también tenemos la oportunidad de tener alimentos que están fortificados con hierro y zinc, que van a ayudar a ese crecimiento y a esa y ese desarrollo cognitivo adecuado, porque recordemos que la anemia, una de las consecuencias negativas que tiene es disminuir el aprendizaje, ¿no? Y eso ya no se recupera, es irreversible, ¿no?
0: Sí, las cifras, bueno, están en rojo porque tenemos niños desnutridos con anemia, pero también niños malnutridos con sobrepeso. Entonces la población se cuestiona, ¿por qué tenemos esas cifras en muchos programas sociales? ¿Qué está pasando? ¿Cuál es el error?
7: Justamente
0: en la gestión.
7: Esa es esa doble carga de malnutrición que nosotros tenemos, es el tema del sobrepeso y la obesidad, ¿no? Que viene por una mala alimentación, es decir, podemos tener los alimentos, pero de repente consumimos con mayor cantidad alimentos que son más ricos en carbohidratos, más fideos, más pan, más arroz. Si bien es cierto, un niño con sobrepeso, a veces antiguamente se pensaba que un niño gordito era el que estaba
0: saludable,
7: bien, era el más saludable, pero ese niño gordito con sobrepeso u obesidad también tiene problema de anemia, ¿no? Entonces, ¿qué quiere decir? Que se está alimentando no adecuadamente, sino que no está eligiendo alimentos que realmente lo van a nutrir, sino solamente lo van a inflar. Entonces, por ello es muy importante poder lograr tener un especialista de nutrición, por lo menos en una sede de colegio o de repente en una UGEL, ¿no? Que sería lo más adecuado para poder educar al niño y así desde pequeños
8: ¡exitosa!
7: Poder lograr esos hábitos que a veces son muy complejos poderlos cambiar o modificar cuando uno es adulto.
0: Así es, pero también llaman las madres de familia, los padres de familia también que son muy involucrados en la alimentación de los chicos, se dicen que le dan sulfato, chispitas y demás, pero continúa el problema de la anemia. ¿Qué está fallando en la posta o en la casa?
7: Es una experiencia que justamente tuvimos con una intervención nutricional el año pasado. Estuvimos muy cerca de acá de Lima, que es en Antioquia, que queda 3 horas aproximadamente, donde hicimos una intervención integral, donde se les dio alimentos que estuvieron fortificados con hierro y con zinc. Se trató justamente con niños anémicos que ya recibían ese tratamiento médico en el centro de salud con el sulfato ferroso. Nosotros tuvimos la oportunidad de poder disminuir casi un 90% de esos niños con anemia haciendo las visitas domiciliarias, ¿no? Entonces, tener ese monitoreo constante para poder vigilar que efectivamente esos niños ya diagnosticados con anemia estén recibiendo el sulfato ferroso, estén consumiendo alimentos fortificados y que hayan sido desparasitados, porque lamentablemente uno de los problemas que todavía por ello tenemos el tema de la anemia alta es por el tipo y la calidad del agua, ¿no? Entonces es muy importante para poder iniciar tratamiento en niños con anemia, desparasitarlos, porque si no, pues no vamos a tener un resultado positivo y el monitoreo adecuado que deben tener este grupo de niños y que en el centro de salud siempre esté el sulfato ferroso presente para que esos niños no se pierdan, ¿no? Entonces, y hacerle justamente esa visita
8: ¡exitosa!
7: Domiciliaria que es tan importante y es por el tema del monitoreo, ¿no? Y así poder lograr resultados tan sólidos como los que hemos tenido, poder haber disminuido una población de Antioquia con el tema de anemia, ¿no?
0: Excelente. ¿Cuáles son los alimentos que están al alcance de toda la población para combatir la anemia, ¿no?
7: En el tema de anemia generalmente se caracteriza porque hay una deficiencia de hierro, ¿no? Entonces, ¿cómo puedo yo detectar primero en casa si es que mi hijo puede estar teniendo, usted yendo ese camino de la anemia? Es palidez, de repente las manos frías, cansancio, agotamiento. Entonces, de repente son unos signos que hay que tener como alarma, llevarlo al centro de salud constante para poder hacer un análisis de hemoglobina, porque es el medio por el cual vamos a determinar si un niño es anémico o no. Y una vez que se determina ese diagnóstico, es poder introducir alimentos fuente en hierro. ¿Y cuáles son esos alimentos? Como dije anteriormente, el hígado, la sangrecita, el bofe, que son la fuente fuente del tipo de hierro que nosotros absorbemos con mayor facilidad, ¿no? Así también tenemos otros tipos de productos que están fortificados con hierro y con zinc, porque hoy en día, pues a veces mamá trabaja, papá y mamá están en el trabajo y no hay tiempo, pero sí podemos elegir de repente alternativas que nos puedan ayudar a que el niño pueda estar recibiendo este hierro a través de alimentos o de repente alimentos de primera necesidad, como algunos lácteos que están fortificados con hierro y con zinc, que van a ayudar definitivamente a poder cubrir ese requerimiento de hierro que uno necesita de forma diaria.
8: Correcto. ¿Cuál es su consejo para todos los padres y madres de familia sobre nutrición? Para que los chicos crezcan felices, pero sobre todo que se puedan desarrollar bien, ¿no? Que es lo más importante.
7: Claro que sí. Lograr una alimentación adecuada es muy importante para poder prevenir muchas enfermedades. Recordemos que teniendo una buena nutrición, yo voy a evitar que tenga desnutrición crónica, voy a evitar que tenga problemas como colesterol, triglicérido alto, lograr evitar un niño de repente o un adulto futuro con diabetes, uh-huh, y principalmente problemas como el tema del sobrepeso y la obesidad, que de ya teniendo ese diagnóstico puedo traer las demás enfermedades, que no es lo que queremos, ¿no? Entonces, por eso es muy importante prevenir visitando a un especialista en nutrición para que le pueda dar una guía adecuada y así poder tener una buena nutrición.
8: Excelente. Para cerrar, por favor, ¿qué es lo que la ciencia ha demostrado que realmente funciona en materia de nutrición?
7: Bueno, la ciencia es siempre está en avance constante, no es estática, y eso creo que es muy importante, que nosotros los profesionales de la salud estemos siempre constantemente informados. Lo que ayer de repente no estaba bien visto, hoy en día han hecho los estudios y se ha dado que hay también resultados muy positivos con poder tener en cuenta de repente tecnologías más avanzadas, porque a veces tenemos muchos mitos, uh-huh, y esos mitos a veces interrumpen lograr una buena nutrición, tanto en consejería como que también de parte de en este caso de los pacientes estén bien orientados. Yo creo que la educación nutricional es básico e importante para tomar decisiones adecuadas.
8: Excelente, muchas gracias por la explicación, muy valiosa para todos y sobre todo para los padres de familia. Gracias a Yomi Paz, directora del Instituto de Nutrición y Seguridad Alimentaria, esto en el marco del Día Mundial de la Alimentación, que es el viernes 16 de octubre. Muchas gracias.
7: No, gracias a ti.
8: Miércoles. Somos exitosas, somos la voz de los que no tienen voz, ya volvemos.
9: La hora en Exitosa, 12 del día y 59 minutos. 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
0: Se come un rico y sabroso con el sol que ha salido maravilloso, un rico ceviche guerrero gracias a Radio Exitoso y gracias a Piscis que premia en tu sintonía, usted fiel amigo oyente de los 95.5 de la FM. 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Contigo, Kevin.
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0: Excelente, Kevin. 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Es ahora 1:09, vamos a darle la bienvenida, pero antes presentamos la secuencia, el artista del día, gracias a La Tremenda en los 96.1 de la FM. Siéntela.
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0: Y le da la bienvenida a nuestro invitado artista del día, aquí en Exitosa, Fabián, cantautor y productor peruano. ¿Cómo estás, Fabián? Bienvenido a Exitosa.
6: ¿Cómo estás? Feliz de estar acá contigo hablando de todo lo chévere que ha sucedido en estas últimas semanas.
0: Increíble. Felicidades porque tienes una nominación a los Latin Grammy 2026 como mejor artista en nuevo. Felicidades, mejor nuevo artista.
6: Estoy emocionado, wow, en verdad. Con muchas ganas de, en verdad, de, como te comentaba antes en las conversaciones, de pues de representar mucho al país. Quiero que la gente sepa que hay mucho talento dentro del Perú. Pues como que así que vestirme con la bandera.
0: Tú sabes que Perú es clave.
6: Perú, toda la vida.
0: Perú es clave, increíble. ¿Cuánto tiempo tienes en la música, Fabián, de forma profesional? Porque sé que ustedes vienen de una familia musical.
6: Llevo desde los 17 lanzando música. Tengo 23, han sido un par de años ahí dándole. Y en verdad esta nominación ha venido a corto plazo, pero siento que es un buen como que palmazo que en la espalda para seguir en el que estoy en el camino correcto, ¿sabes?
0: ¿Sientes que tu público es solo peruano o es también
6: de otras
0: partes?
6: Muy variado, en verdad. Últimamente tengo mucho público de Venezuela, de Buenos Aires, Santiago y de México. Ojalá un día por el mercado de España, me encantaría también experimentar ahí, pero la base siempre es el país mío, el Perú.
0: Bueno, sabes que hay mucha gente que se va del Perú, ¿no? Que se va a Miami, a España, a México para abrirse camino, pero tú estás feliz aquí en el Perú.
6: Yo estoy viviendo justamente lo que tú dices, en Miami. Yo me fui.
0: Estás en Miami.
6: Justamente a lo que tú dices es abrir camino y siento que gracias a eso pues ha sucedido todo lo que ha pasado estas últimas semanas. O sea, tanto trabajo fuera del país, podido más o menos que mi nombre se reconozca por esos lares allá.
0: Exacto. Tú has dicho algo importante y por eso que también te presentaba solo como Fabián, porque entiendo que para ustedes quieren abrirse paso con tu nombre.
6: Totalmente.
0: ¿No?
6: Pero no se esconde lo que
0: apellido,
6: lo que la familia
0: pesa, porque la sangre pesa más que el agua, ¿no? Y tú eres Iñago, eres totalmente hijo del gran Gianmarco Iñago.
6: Sí, no, el padre mío es pues leyenda en el país. Y sí, no me queda más que hacerlo orgulloso y superar ese apellido, como tú dices, o cargarlo bien, como tú dices.
0: ¿Y él qué dice de la música, imagínate, de la nominación? Tiene dos hijos, porque Nicole también está.
6: También nominada, mi hermana y yo estamos nominados. Creo que somos los primeros hermanos nominados en categorías distintas, pero nominados a los Grammys, si no me equivoco. Pero
0: wow, qué orgullo para él y para tu mamá también.
6: También mi madre, pues imagínate.
0: Y tu abuelita, yo creo que, y toda tu familia.
6: Todo, yo creo que todo. O sea, siento que para él debe ser muy loco ver que todos, es como una familia de dentistas o abogados, es como la clásica, ¿no? Yo antes quería estudiar cine y jugar básquet, es más, él quería que yo fuese basquetbolista.
0: Bueno, tú eres gigante, ¿cuánto mides?
6: Justamente cuando entré me
0: dijo, yo me quedé sorprendida, dije, wow, es un avatar.
6: Un 1.91 mido. Entonces, claro, llevaba mucho de mi infancia jugando básquet para pues en ciertas escuelas te dan beca para estudiar. Entonces creo que esa era la meta de mi papá y se me cruzó una guitarra en el camino y se fue todo para abajo.
0: Pero es increíble porque ustedes son baladistas, ¿no? O sea, Nicole,
6: pues sí,
0: tu
6: creo
0: papá
6: que
0: también.
6: Nos gusta ahí el amor y el desamor. Sí, yo soy mucho más pop, un poquito más como upbeat, pero pues la balada siento que también está en la sangre, como dices tú.
0: Y la composición, bueno, Gianmarco tiene de mis canciones favoritas.
6: ¿Cuál es? A ver.
0: Hoy.
6: Bueno, la clásica.
0: Hoy es que es una canción que es un poema al Perú. O sea, la gente quizás puede pensar que es algo romántico. No.
6: Lo pueden interpretar de ambas maneras, pero
0: es
6: él escribió cuando se fue del país y recordando a
0: Si me
6: a
0: tenías, amigo.
6: Si no, tú estás ahí con los TikToks.
0: No, claro. Sí. Pero también Nicole tiene canciones muy lindas y sí, tú sigues también por ese lado feeling.
6: Sí,
0: de la guitarra,
6: que,
0: el piano.
6: Yo creo que dando, pues, que he crecido con este tipo de música ha generado un tipo de sensibilidad dentro de mí y pues me provoca escribir ahí las cosas más personales que he vivido.
0: Wow. ¿Cómo te calificas? ¿Como una persona tímida, introvertida, extrovertida? ¿Cómo es tu personalidad? En el escenario.
6: En el escenario.
0: ¿No? Eso.
6: Yo creo que lo que más me gusta de esta carrera es poder interpretar en vivo y ver la reacción de gente cuando o no me conoce y le gusta una canción. Porque yo he abierto mucho eso este último año. Le abrí el show a Rick, a Jason Mraz, a Lazo.
0: Wow.
6: Entonces creo que poniéndote en esta posición de tablonero, uno te das cuenta como con qué público puedes llegar a conectar. Y en el momento de que tú ves que alguien conecta con la canción, es una cara muy específica, es como que un... Entonces, primero empieza el show así.
0: ¿Quién es? ¿No, es Fabián?
6: A ver, vamos a ver, ¿qué tienes tú para mí para que me interese?
0: Para ofrecerme.
6: Y ya como la cuarta canción, empiezan a como que... un par de aplausos ahí. Ya la quinta o sexta, que es cuando ya justamente termina el show, que son media hora, 45 minutos que me dan de apertura, ya es como que está un poquito la sonrisa y dijo, ok, me ganó por lo menos un par de followers ahí. Entonces creo que sí, o sea, eso es lo que más me gusta en el escenario, como pues interpretar y ver cómo la reacción del público cuando conectan con una canción.
0: Qué increíble.
6: Capaz un poco extrovertido. Sí, o sea, creo que nunca me he cerrado tanto.
0: Pero tienes un álbum que se llama Niño Bueno.
6: Niño Bueno. Ahí me decían eso porque, pues, en casa...
0: ¿De qué trata Niño Bueno?
6: Pues yo siento que es un autorretrato de mis 18 a mis 21, de lo que viví en mis experiencias amorosas, en lo personal. Pero el nombre Niño Bueno viene porque mamás de amigos míos, pues por respeto, no sé, yo siempre llego a una casa y saludo a la mamá, al papá, pues por respeto.
0: El amigo perfecto para tus hijos.
6: entonces como me decían, ay, mira que tu amigo Fabián es como un niño bueno. Y eso como que ese apodo se quedó por un par de años hasta que dije, bueno, siento que si este va a ser el primer EP que yo lanzo en la industria, sería chévere que sea como que este nombre para que la gente sepa que soy, pues, lo que me decían las mamás de mis amigos, niño bueno.
0: Qué bonito, pero también las suegras. ¿Cómo te llevas con las suegras?
6: No hay suegra, pero usualmente me llevo bien con las suegras.
0: Wow, mira, eso es muy bueno. ¿Pero tú quieres ser ya un niño bueno o quieres cambiar de faceta?
6: Ah, yo creo que el niño bueno
0: siempre
6: va a estar.
0: ¿Quién es ahora? Siempre.
6: Siempre va a estar, pero sí está muy inculcado dentro de mi personalidad y los valores que, con los que crecí. Así que no creo que nunca cambien para ser un
0: niño. Siempre serás un niño bueno. Bueno, ¿quiénes son tus influencias musicales? Con un padre como Yamarco,
6: bueno, claro, ¿no? Me gusta mucho Rake. Entonces fue un sueño para mí abrir el show de Rake. Y me acuerdo que lo escuchaba en la movilidad y en el colegio.
0: ¿Cuáles son tus favoritas de Rake?
6: Me encanta.
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6: Buenísima, me encanta.
0: ¡Un aplauso! Ahí está.
6: Tú querías que yo cante, ¿no?
0: Yo te dije canta, por supuesto.
6: Me encanta,
0: es linda.
6: Me sentí, bueno, es que yo también tenía pues 6 años cuando hacía esas canciones. Entonces creo que formó muy, muy parte de mi, pues, no sé, para formar musicalmente. Crecí con Sin Bandera también. Me encanta Sin Bandera. Mientes también, es una canción increíble.
0: A mí me gusta Leonel García, que tiene Para Empezar. ¿Has escuchado la canción?
6: ¿Cómo es esa? A ver, ¿canta tú?
0: No, se llama Para Empezar la canción.
6: No,
0: lo no. Yo canto un poquito feo, pero si quieres canto, ¿ah? Si me lo pides. No, no voy a cantar.
6: Mentira.
0: Mira, ¿ves? ¿Escuchas? Para empezar, haces que la vida no.
6: No, la reconocí.
0: Fabiana.
6: No, pues Leonel
0: porque
6: es increíble.
0: Porque es mi cumpleaños, me perdona.
6: Feliz cumpleaños, ¿verdad? Un feliz cumpleaños.
0: Yo quiero mi happy birthday, así como happy el estilo birthday. De los Kennedy, ¿no?
6: ¿Qué vas a celebrar en tu familia? ¿Vas a cenar?
0: Con mi familia, con mis amigos.
6: Rico, buen plan.
0: Con mi chico
6: mejor,
0: también.
6: Siempre. Bacán. Así pero sí, es. Sin Bandera, Rake ha sido la simpleza más grande.
0: No, para empezar, esa es linda.
6: Bella.
0: Es muy linda. Pero también yo, o sea, yo recalco a esos cantantes que son muy honestos, porque sí. Es solo voz y guitarra. ¿Tú también eres muy honesta cuando cantas?
6: Me encanta. Últimamente he estado un poco más metido en shows con banda y tal, uh-huh. Pero yo nunca me voy a olvidar lo que decía mi padre, que era, mano, tú puedes tener que tener una guitarra al lado y defenderte. O sea, tú con esto, tu herramienta es tu guitarra y tu voz. Si tú puedes hacer que la gente conecte una canción con eso, ya estás. Entonces llevo con esa frase muy inculcada dentro de mí. Entonces, como, es lo que tú dices. Esta generación de artistas que viene con guitarra y voz es la que más ha impactado en las vidas de, pues, generaciones nuestras.
0: Increíble. Bueno, ¿cómo te va con las redes sociales, Fabián?
6: Pues bien.
0: ¿Parece hate que hay a veces, bueno, de crítica en las redes o no te molesta?
6: Yo creo que está en todos lados. Siempre el amor va a ser un poco más mayor al hate.
0: Qué
6: pero
0: lindo
6: uno siempre
0: eso.
6: Se va a fijar en el hate más. Pero yo creo que es parte de la música subjetiva. No todo lo que yo hago pues le tiene que gustar a todos. Con tal que no le haga daño a nadie, todo está bien.
0: Así es. Bueno, he escuchado algunos comentarios en algunos podcasts, no sé, comentaristas, uh-huh. Gente en las redes que dice, seguro el papá le abrió pues todo el camino y toda la carrera, ¿no? Entonces, ¿tú qué sientes con eso, con esos comentarios? Y cuéntales también cuándo te costó, ¿no?
6: Pues sí, yo creo que es un pensamiento pues válido. Uno uh-huh. Asume como, por ejemplo, un abogado que tiene una empresa, pues el hijo que entró a ese cierto puesto, y creo que tiene sentido. Obviamente he llegado a ciertos lugares un poco más fácil o rápido que otras personas, pero claro, una vez que uno entra a ese lugar, ya ves tú cómo te esparces y cómo haces tus conexiones y cómo tienes que destacar tu propia verdad. O sea, entonces yo creo que nunca me ha afectado negativamente y yo creo que el tiempo ya se dará y la gente va a entender que no es solo por eso, ¿sabes? Tengo mucha fe
0: en eso. El tiempo siempre te da la razón.
6: Amén, sí.
0: Hay conciertos que ha hecho tu papá uh-huh. con Nicole, ¿no? Recuerdo uno muy lindo donde...
6: Cuando han cantado juntos, sí.
0: Claro, él le dijo, este es tu público también, ¿no? Como que la presentó. ¿Tú has tenido también con tu papá algunos conciertos juntos?
6: He cantado un par de veces. Ahí te das cuenta de quién es el favorito.
0: La bendita. ¿Tú crees que Nicole es la favorita?
6: Yo quiero quedar consentido, papá. Ah, yo soy consentido porque soy varón y ya, pero yo creo que... Yo he cantado un par de veces con mi papá, pero me encantaría compartir un par de veces más. Yo creo que es tan lindo compartir esta profesión con él, ¿sabes? O sea, es algo tan sensible y viene un poco más como, no sé, es súper bello poder cantar juntos una canción, o sea, compartir la música con tu hijo, con tu papá, es hermoso.
0: ¿Sabes que también tu hermana, que también canta, Abril, sí tuvo pues una ola de hate por el concierto con Ricardo Arjona?
6: Sí, recuerdo.
0: Wow, ¿cómo ella lo tomó?
6: No, pues, no, yo creo que cada quien tiene sus procesos.
0: ¿Y tú qué le dijiste?
6: Ah, que pues es parte de, ¿sabes? Esta cara es lo que te acabo de decir, es subjetivo. Hay gente que le va a gustar, hay gente que no le va a gustar. El tema es que te entrenes y que lo hagas bien, como todos nos hemos formado musicalmente. Todos hemos estudiado música en la familia. Hemos ido a la universidad, nos hemos graduado, nos somos...
0: ¿De música también? Sí, sí, en tu caso, tú eres productor musical.
6: También soy productor. Entonces creo que le tocó a ella y pues supo manejarlo bien y ya le está yendo súper bacán.
0: Y para adelante, bueno, en tu caso también, por favor, Fabián, ¿estás preparado para hacer un concierto con tu papá o con Ricardo Arjona próximamente?
6: Dios, quisiera hacer un concierto yo solo primero, vender entrada para mí, yo necesito plata ahorita. Vender entrada para mí, para pagar la renta.
0: Wow, es que es difícil, ¿no? O sea, trabajar de lo que amas al principio.
6: Sí, al principio. Justamente
0: al principio.
6: Hablábamos con eso en la mañana de la gente que vive de la música, y es una bendición, honestamente, que pueda empezar a estar viviendo de la música. Me acabo de mudar solo, entonces estoy viviendo ya...
0: En Miami solo.
6: Exactamente, por lo cual es increíble. Tengo dos roommates, la renta se divide igual.
0: O sea, porque estás bien ajustado.
6: O sea, estoy empezando, como tú dices.
0: Claro, entonces, como todo joven que está empezando.
6: Yo creo que eso toma tiempo, pero lo que más importa es que me amo lo que estoy haciendo y... O sea, veo los videos que estamos haciendo con amigos. Trabajo muy, muy cercanamente con amigos míos que saben lo que es empezar en la música. Y no sé, vamos con una cámara a algún lugar, nos divertimos, grabamos ahí. Siento que todo lo que hago lo hago al corazón.
0: Increíble. ¿Cuáles son tus influencias musicales? ¿Con quién te gustaría colaborar?
6: Uf, pues, te repito, Rick. Rick, me encantaría hacer una colaboración con ellos. Acabo de anunciar que me voy de gira con esta banda Lagos. Que es una banda venezolana que me encanta también de pop. Nos vamos a ir a, vamos a hacer en diciembre, el 9 de diciembre a Buenos Aires, el 10 de diciembre acá en Lima, en el CCB, y el 12 en Santiago. Y es la primera gira que cierro con una banda, entonces estoy muy emocionado con ella.
0: Felicidades.
6: Colaborar. Pero sí, siempre buscando ahí, pues, dejar en alto el nombre del Perú y buscando oportunidades afuera.
0: Felicidades. Cantantes peruanos.
6: Uf,
0: que no sean sin Ñago, ¿ah?
6: No, otra. Me encanta. Tengo una canción con Yamil Quiere Ser Artista. No sé si lo conoces.
0: Bueno, que venga al programa también.
6: Es un capo. Me encanta Yamil. Me encanta Jace. Me encanta Maya Endo. Me encanta Oliver B.
0: Maya Endo, qué bonito.
6: ¿Verdad?
0: Canta esa
6: niña. Tengo una canción con ella que se llama Mala Suerte. La debería escuchar.
0: ¿En serio? Sí, vamos a escucharla.
6: En Oxapampa, en Selamo, nos la cantamos el año pasado. Sí, con ella es súper como pues amiga del grupo. Hay muchos artistas de esta generación, siento que hay mucho talento en el país y siento que se está creando esta comunidad bacán para pues que la industria crezca, que siempre que lo que nos hemos quejado de que no hay industria, pero yo creo que sí hay.
0: Hay muchísima. Ya tiene una canción con ese productor que también es productor, que es Moncho Berry.
6: ¿Moncho? Sí, claro.
0: Él estaba acá la semana pasada.
6: ¿Moncho estaba acá?
0: Sí, la semana pasada con su guitarra y todos nos quedamos así.
6: ¿Está con el dedo?
0: Sí, claro. Siempre, pues amarillos, con los lentes amarillos.
6: Muchito.
0: Pero eso me refiero, o sea, ese tipo de cantantes muy honestos, solo con voz y guitarra conecta muchísimo,
6: Moncho,
0: ¿no?
6: Bueno, Moncho también se formó en Berkeley, él estudió
0: afuera,
6: es un músico muy capo. Y sí,
0: ¿se han trabajado juntos ustedes?
6: Sí, tiene un estudio ahí bacán, siempre lo visito, es más, quiero que se mueva para Estados Unidos, así
0: sí,
6: que vamos a ser venidos. Así que nada, muy feliz de poder compartir, honestamente, te digo, bueno, honestidad, estando afuera, me he dado cuenta que hay muy pocos peruanos dentro de la música afuera del Perú. Entonces me ha dado mucho gusto encontrarme a Moncho en eventos y toparme más con gente de industria peruana.
0: Qué lindo, pero también estás componiendo una canción o varias canciones con tu hermana, ¿no?
6: También para mi disco.
0: Con Nicole, para
6: con
0: tu
6: Nicole,
0: disco.
6: Para mi disco, sí. Yo creo que es algo que recién hemos desbloqueado. A los 23, a 20, o sea, de 23 años siendo su hermano, yo creo que recién a los 23 pude decir, ok, bueno, esperamos juntos a ver qué sale. Y hay una dinámica, hay una química muy bacana en el estudio, porque es como, dejamos de ser hermanos y empezamos a trabajar, que es lo que es.
0: Wow, ser colegas.
6: Ser colegas literalmente en el estudio, ok, tenemos que hacer una canción de tal hora a tal hora, trabajemos. Y siento que es un proceso muy divertido. Es lo que te digo, compartir la música con mi familia creo que ha sido lo mejor que me ha pasado en esta vida, te lo juro. Y cada día más estoy seguro de eso.
0: Qué bonito, Fabián. Por favor, ¿puedes cantarnos un poquito? Para todo el público de Radio Exitosa.
6: Una de Leonel García.
0: No, pues una de las tuyas.
6: A ver, déjame pienso. Te voy a cantar Qué Lástima, que es como la... Lástima que no tengo mi guitarra para cantar con la guitarra. ¿Hay una guitarra por acá? No, ¿verdad?
0: No, aquí no tenemos músicos.
6: Voy a cantar... ¿Qué parte de la canción? Ok.
0: Pero tenemos pistas, si deseas.
6: No, así nomás, porque
0: acapela. Acapela, Fabián Ciñago aquí en Radio Exitosa.
6: Este se llama Lejos, de Cambié de Canción.

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1: Un pedacito ahí.
2: Un aplauso y se ha logrado el efecto que tú decías, que a la gente le cambia la cara, a todos okay, en el cool. Set. Feliz, wow, tienes una voz hermosa. Gracias. Además una energía linda y bueno, una pinta también, ¿no? Eres súper, súper, súper bello, súper guapo.
1: Muchas gracias. Bueno, ojalá que hasta que encuentre la esposa de mi vida.
2: Wow, pero ¿qué buscas en las mujeres?
1: A su madre.
2: A tu edad.
1: No, mano, yo ahorita estoy.
2: Yo tengo mi chico, lo digo por las chicas ahorita, que están viendo el programa, por ahorita, favor, que aquí están haciendo escándalo.
1: Yo estoy viviendo
2: la etapa. Soy fiel, yo.
1: Me acabo de mudar, estoy con mis roommates, los muchachos, estamos los tres solteros, así que estamos enfocados.
2: Una sugar mami, ¿no quieres?
1: Capaz. Para que me fiance proyecto, mira, no estaría mal. Dios mío. Y eso ya, cuando Dios quiera.
2: Cuando Dios quiera.
1: Yo así, manos arriba, así.
2: Ay, ya me dice que por favor puedes cantar un Happy Birthday.
1: Ok.
2: A lo Marilyn Monroe, así como con F. Kennedy.
1: ¿Lo quieres en inglés o en español?
2: En inglés.
1: Ok. ¿No quieres un Happy Birthday to you? ¿Quieres un Happy Birthday to you?
2: Esa.
1: ¿En serio? Okay.
2: ¿En serio?
1: Happy Birthday to you. Happy Birthday to you. Happy birthday, happy birthday, happy birthday to you. Eso, madre, ¿qué tal gringo eso?
2: ¡Eso! Un aplauso para Fabián. Fabián, muchas gracias. No, ¿cuándo sabemos que ya ganaste?
1: ¿Cuándo
2: en los Latin Grammy?
1: El 12 de noviembre es la ceremonia que se va a pasar por el televisor, así que... Que Dios sea, que Dios quiera lo que sea que pase, honestamente. No sé qué esperarme. Si gano eso...
2: Igual ya es un gran paso estar nominado, ¿no?
1: Sí, o sea, ya es ganar, honestamente. Que el nombre esté ahí es un gran paso para la carrera, pero si gano eso, quisiera decir unas buenas palabras sobre el país también. Entonces tengo que ver. Por si acaso voy a escribir más tarde ahí una nota del discurso.
2: Excelente, muchas gracias. Un aplauso, por favor, para Fabián. Fabián Signado aquí en Radio Exitosa. Fabián, todos los éxitos para
1: muchísimas
2: ti, para
1: gracias.
2: Tu carrera. Muchas gracias. 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

0: La temperatura en Lima 22 grados, Piura 24, Trujillo 24 grados, 1:31 p.m. El director de la oficina de prensa de la Santa Sede, Mateo Bruni, ha confirmado que el Santo Padre ha concelebrado la Eucaristía en una sala habilitada para la ocasión en la 10ª planta del Hospital Gemelli, donde permanece ingresado tras su operación. En otros temas, la Contraloría General alertó que un grupo de electrógeno fijo adquirido en 122.000 soles para el Hospital Nacional Daniel Alcides Carrión del Callao permanece inoperativo y a la intemperie en el pasadizo del almacén central, lo que ha ocasionado su deterioro físico debido a deficiencias de planificación en logística y preservación por parte de servidores de la entidad. Como resultado de las labores de inteligencia penitenciaria, agentes del INPE detectaron sustancias ilícitas ocultas en 2 bolsas de fideos acaramelados que una visitante intentaba ingresar al establecimiento penitenciario de Camaná en Arequipa. La intervención se realizó en la puerta principal del recinto, donde el personal penitenciario inspeccionó los paquetes y encontró 6 bolsitas de marihuana y otras 2 con pasta básica de cocaína, acondicionadas entre los fideos. Y en el ámbito regional tenemos información en vivo desde Trujillo con nuestra compañera María Fernanda Santos. Adelante, María Fernanda, bienvenida.
1: Información desde la ciudad de Trujillo. La Policía Nacional intervino y detuvo a 3 personas que serían presuntos integrantes de la banda denominada Los Bambinos de Trux durante un operativo realizado la mañana del martes 13 de octubre a las 5 de la madrugada en la región La Libertad. La intervención estuvo a cargo de los efectivos de la región policial La Libertad a través de la División del Orden Público y la Seguridad de Trujillo y el

0: equipo especializado Terna como parte de las acciones de prevención y lucha contra la delincuencia. Los intervenidos fueron identificados como Cristian José Ramos Vargas, de 27 años, Jorge Luis Neira Beltrán, de 42, y Jorge Luis Neira García, de 60, quienes quedaron bajo intervención policial para las diligencias correspondientes. Según la información policial, los tres son investigados por la presunta comisión de delitos contra la salud pública relacionados con el tráfico ilícito de sustancias, así como por el presunto delito contra la seguridad pública vinculado a la tenencia ilegal de materia de municiones y explosivos. La policía continúa desarrollando operativos en distintos puntos de Trujillo con el objetivo de identificar e intervenir a personas que presuntamente vinculadas con actividades delictivas. Los detenidos mantienen su condición de investigados y su responsabilidad deberá determinarse conforme al desarrollo de las diligencias y al proceso judicial correspondiente. Informó para ustedes María Fernanda Santos en los 103.3 de la FM Exitosa, la voz de los que no tienen voz.
1: 1:34 PM. 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

0: ¿cómo están? Muy buenas tardes, bienvenidos a una nueva jornada de fútbol aquí en Exitosa, la Liga de Campeones para todos ustedes, jornada 2. Van a jugar en la capital italiana, en Roma, el AS Roma, frente al Real Madrid. Los equipos en breve al campo de juego, con novedades en el 11 titular del conjunto de Mourinho, porque era interesante saber qué decisiones iba a tomar después del duelo del fin de semana ante el Villarreal. No arranca Arda Güler. Diomandé, después de marcar el gol, después de destacar en ese duelo donde lo buscó, remató a portería, fue uno de los mejores y le da el respaldo para ser titular. Y después los de siempre, Vinicius, Bellingham y Mbappé. Pero hay otra novedad: no está Housen, atención, en la saga central. Al banco de suplentes, el compañero de Rüdiger será Konaté. Y luego vuelven Dumfries y Cucurella a las bandas, Tchouaméni con Valverde, y en el arco, por supuesto, Thibaut Courtois, para enfrentar a este buen equipo italiano dirigido por Gasperini. Ya lo conocemos en estas citas con su Atalanta, un equipo que juega con línea de tres, presión agresiva, muy muscular, y que seguramente en tramos importantes del partido lo va a complicar a un conjunto merengue que se le complica jugar fuera de casa. No está redondeando buenos partidos fuera de su feudo, pero hoy es un reto importante ante un conjunto que seguramente por momentos le va a generar más de un dolor de cabeza al equipo del técnico portugués. Jan Rodríguez, ¿cómo le va? Buenas tardes, bienvenido.
1: ¿Qué tal? ¿Cómo te va, Oscar? También saludos para toda la producción. Bueno, se viene un partidazo, creo yo, lo van a complicar seguramente al conjunto de Real Madrid, que tiene un equipo, el cuadro blanco, para mí, creo que es el mejor once que puede tener el técnico José Mourinho. Para mí es mucho más Rüdiger que por ejemplo Gehausen, y creo que arriba, si vas a jugar con dos aleros, tienen que ser rápidos, potentes, uno contra uno, y bien, creo que Diomandé y Vinicius son muy rápidos, y además arriba lo de Kylian Mbappé, me parece que es correcto. Yo, revisando los números, algunos jugadores también el inicio de temporada, me parece que es el mejor once, es el mejor once que puede mandar José Mourinho si el equipo gana, si el equipo convence, si el equipo convierte goles y también es solidario por las bandas. Puede ser el once de gala de toda la temporada. Estoy muy de acuerdo con el once el día de hoy de Mourinho. Y también hay que decir algo importante, porque también se han enfrentado varias veces, ¿no? Por el tema de la Champions League, también la Copa UEFA. Y recordemos, atención, el Real Madrid domina el historial general ante la Roma, 9 victorias. 3 empates y 4 derrotas, ¿no? Es obviamente superior el cuadro blanco, 9 victorias, 3 empates y 4 derrotas en 16 partidos de competiciones UEFA entre Real Madrid y el conjunto de la Roma. Se juega en el Olímpico, y como tú decías, lo de Gasperini siempre 3-5-2, lo sigo de Atalanta también,
0: un o técnico, 3-4-3, claro, también.
1: Un técnico ofensivo,
0: o 3-4-1-2,
1: un técnico protagonista, un técnico que siempre iba al frente, claro. Veremos, algunos cambian y bastante cuando juegan ante un Real Madrid, cuando juegan ante un Barcelona. Además, Mourinho conoce bien al equipo, conoce a algunos jugadores, y además es un equipo al cual le tiene mucho respeto. Salió campeón de la, ¿no?, de la Conference League, llegó a la final de la Europa League, la perdió, pero siempre grato recuerdo para Mourinho visitar el Olímpico de Roma.
0: Sí, señor, estamos listos para vivir las emociones de una nueva jornada de la Champions, y vamos a repasar resultados que se han desarrollado hasta el momento y lo que se viene, porque ha sido paliza de Liverpool. Le ha ganado 6-2 jugando de visita al Ajax. Imparable el equipo del profesor Andoni Iraola, y ha ganado por una excelente diferencia, 6-3, finalmente el triunfo del conjunto de Liverpool. Mientras que, vamos, a la misma hora de este compromiso, se van a jugar una serie de partidos que usted lo tendrá, como siempre, a través de Exitosa, con el tablero en vivo, con todos los resultados. Aston Villa Fenerbahce, el Bodon Glimt enfrentará de local al Borussia Dortmund. El partidazo Manchester City ante el PSG. Ambos anotan, señor Jan Rodríguez. En
1: ese sí, momento. Parece una jugada arriesgada, ¿no? Le decía aquí al narrador, ¿sí?, acá Gino Varese, que de repente puede ser, que en los 6
0: partidos anden racha.
1: A ver, quedan 1, 2, 3, 4, 5, 6, 7. En los 7 partidos que vienen, todos ambos marcan. Todos ambos anotan.
0: Real Betis, el equipo del profesor también. Pellegrini frente al Porto. Shakhtar Donetsk ante el AEK.
1: Mira, por ejemplo, garantía de que ambos anotan, Bodo Glindorf, ese es recontra garantía. Ese partido debería ser 3.5, te diría, pero después de jugársela, yo creo que en ambos anotan en todos los partidos. Pero, vamos a ver.
0: Vamos a presentar a la voz que llevará a todo el país los relatos de este compromiso, sus expectativas para este partido, el señor Gino Varese. ¿Cómo le va, Gino? Bienvenido, buenas tardes.
2: ¿Qué tal, Oscar? ¿Cómo estás? Un abrazo grande para ti, para Ian, para todos los amigos que nos acompañan a lo largo y ancho de todo el Perú aquí a través de Radio Exitosa en este compromiso que vamos a disfrutar por la jornada número 2 de la UEFA Champions League, de la Liga de Campeones. Un Real Madrid que sale con el 11 de gala. Creo que si hablamos de un 11 pleno, ¿no? El 11 de estrellas, el mejor 11 que puede poner el Real Madrid. Yo creo que es el que va a lanzar José Mourinho hoy.
0: Claro, Arda Güler tiene un grupo muy fuerte de hinchas que lo pide.
1: Sí, pero no es para el Madrid ahorita.
2: ¿Qué pasa? Que si hablamos de las 11 figuras, ¿no? Lo que se gastó para traer a Yann Diomandé, claro, y todos los jugadores que tiene por medio el Real Madrid, yo creo que el 11 de gala, más allá de lo futbolístico, yo estoy de acuerdo contigo, Arda Güler es un jugador muy interesante. Pero el 11 de gala que tiene el Madrid es el que manda hoy día,
0: ¿no? Sí, totalmente. Además, no iba a sentar a Diomandé.
1: Sobre todo por la velocidad que tienen tanto Vini como Diomandé, ¿no? Yo no entiendo, si vas a jugar con tres arriba, los tres, los dos por los costados, tienen que ser potentes, rápidos, ¿no? Intensos, ida y vuelta. Y sobre todo uno contra uno. Y si algo que no tiene Arda Güler es potencia, ¿no? Tiene precisión, control, asocia, pero es más es un delantero por derecha jugando para el medio, ¿no? Tipo también más tantono, que está obviamente en mucho menor nivel, por eso está en el cuadro Fiorentina. Pero Diomandé es rápido, Vini también.
0: Sí, y viene bien, sí, de cara a portería.
1: Y ha hecho gol también ahora Diomandé, dio el triunfo también, hizo gol Vinicius, pero lo anularon. Y además, como nos informaba la producción, ¿no? 4 fechas en la Liga Española para Vinicius Junior. Están cansados, hartos de sus reclamos, quejas. Le jaló el cabello a un compañero de profesión, a un rival el partido pasado. Y en la Liga, 4 fechas seguramente va a perder el Real Madrid. Se la van a bajar a 2. El peso del Madrid es impresionante. Pero ahí está. Me parece que es el mejor 11 que puede poner José Mourinho. Tiene que creerle, ¿no? Y si Vinicius y si Diomandé bajan a marcar, creo que ese podría ser el 11 de toda la temporada, esperando el partido. Se pierde el partido con Barcelona, me decían. Hasta ahora, Vinicius Junior, por las 4 fechas que le han dado, se pierde el partido contra el Barcelona.
2: Salvo apelación, ¿no?
1: Salvo apelación, es cierto. Le ha sacado ya, ¿no? 6 puntos. Puntos del Barça al Real Madrid. Ha ganado todo el Madrid, ha ganado todo el Barça en la Liga y también ha ganado todo el Barça en la Champions League.
0: Luego de enfrentar a la Roma, tiene que recibir al Sevilla por la Liga, después otra vez en casa ante el Leipzig por la Champions League, y viene el clásico de visita el domingo 25 de octubre a las 3 de la tarde, Barcelona-Real Madrid. La máquina de Hansi Flick, la mejor expresión futbolística del continente, frente a Mourinho y sus soldados.
1: Si gana ya sacaría 9, ¿no? Si gana, porque el Barça sigue, aunque también el Barça tiene un partido difícil, ¿eh? Contra el Betis también, es un rival también duro que le ganó al Madrid, pero si el Barça le gana al Betis, le gana al Madrid, yo creo que ya está la Liga ya recontra sentenciada antes de que empiece la segunda rueda.
0: Señores, siendo la 1 de la tarde con 45 minutos, abrazamos a todos los que están en sintonía en las redes sociales también. 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Estamos listos con el señor Gino Varese y Jan Rodríguez para este partido y ver cómo Mourinho logra darle forma y fondo a su equipo, que de visita sí, no está jugando bien, pero lo más importante a estas alturas es ganar para trabajar. Ganar genera ganar. Y Mbappé hoy día va a alcanzar sus 100 partidos en UEFA Champions League. Mónaco, PSG, sí, y Real, querido Ian.
1: Sí, también hay que ver, ¿no? En la formación del cuadro de la Roma. A ver, guarda con De Ron, ¿eh? De Ron es un jugador muy interesante, lo tuvo en Atalanta, Gasperini, claro, sale mucho al ataque, tiene buena pegada, atención, ¿eh? Pegada en primera, en traslado, sabe llegar al área, sabe llegar libre a la media luna. Guarda que tendrá seguramente mucho que atajar Courtois, pero siempre digo, hay que hacer algo más para hacer a Courtois. Es de los arqueros que le han hecho, yo no recuerdo un arquero que ha recibido tan pocos goles fuera del área, ¿no? O sea, es un arquero que fuera del área y tiene que hacer un bombazo al ángulo, ¿no? Tiene que agarrarlo mal parado, cosa que es muy poco común, pero después hay que hacer algo más, de cierto, pero De Ron tiene una pegada extraordinaria. Ojalá que le den la chance de liberarse, aunque también es un partido para marcar a Bellingham, Diomandé, Vinicius. De repente hay un poco más defensivo lleno.
3: Ojo con Manu Koné, que es un mediocampista que muchas veces sorprende pisando el área.
1: Sí, juega también, ¿no? Acelera, ¿no? También sabe tocar también la pelota. Ahí me encanta cómo juega, me parece más Jorge Tchouaméni.
3: Hace poco le metió un doblete,
1: claro,
3: al Inter.
1: Claro, juega también, o sea, no solamente marca, no solamente es un portento físico, también reparte, llega al área. Es un jugador de verdad muy, pero muy interesante. Lo de Manu Koné, seleccionado de Francia también en la última Copa del Mundo.
0: ¿Sabes qué dijo Gasperini sobre De Ron? Flores y halagos, ¿ah? Él no es una banderita, es un tifo que ocupa toda la grada para ese club. Tremenda frase de Gasperini, que ha defendido a este futbolista que tiene 35 años y además lo ha dirigido prácticamente más de 9 años en su carrera. En el Atalanta fue el futbolista con más partidos, 445, impresionante. Y ahora lo acompaña en la Roma también, así que vamos a ver, a pesar de las críticas, es uno de los jugadores en los que más confía y por supuesto que saca cara por él en los medios de comunicación. Nos vamos a la pausa comercial, calentamos motores, equipos que ya están en el vestuario para una nueva presentación de Liga de Campeones, porque aquí el fútbol se escucha mejor.

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1: Aquí el fútbol se escucha mejor. Fecha 2 de la fase liga de la Champions, versión 2026-27. Ayer Barcelona, una vez más, deja claro que es el mejor equipo del fútbol europeo y le ganó 4-1 a Galatasaray, a pesar de que arrancó ganando el equipo turco con gol de Batrakov. Sin embargo, el trámite decía otra cosa, un equipo que dominaba, que jugaba en campo rival, que poco a poco iba sometiendo a un equipo durísimo, físicamente complicado, pero apareció la calidad de Cancelo, luego López, Ferran, Gordon y cerró a Adeyemi, que selló la goleada 4-1 del conjunto de Hansi Flick, que ahora jugará ante el Betis de Pellegrini en la liga. Y el día 20 de octubre, la próxima semana, rivalizará ante el PSG en el Parque de los Príncipes en un verdadero partidazo. Luis Enrique ante el Barcelona de Hansi. Y usted, por supuesto, vivirá todos estos partidos a través de Exitosa. Jan, ¿cuánto de nota le pones al Madrid de Mourinho hasta ahora?
2: No, hasta ahora creo que por ahí 13 puntos, ¿no?
1: Aprobado, pero sin destacar.
2: No destaca porque obviamente el partido contra Betis no fue lo más positivo. También fue superado por el Atlético de Madrid. Es un equipo que ha dejado dudas ante los rivales duros, ¿no? Entiendo que puede tener un mal primer tiempo, como ayer el Barça, que se complicó, pero después lo tumbó al conjunto de Galatasaray en el segundo tiempo. El Madrid, yo creo que superado con el Betis, y sobre todo más superado con el Atlético de Madrid, ¿no? Yo creo que no vemos una gran expresión hasta el momento. Sobre todo no ha logrado que los extremos marquen, ¿no? O sea, también colaboren en la marca. Muchas veces dejan mano a mano a Cucurella o a Dumfries, sobre todo en el partido con el Inter de Milán. Saben que no merecieron ganar, saben que el mejor jugador no fue Valverde, que dieron el premio, sino fue Courtois. El equipo no me convence defensivamente, no me convence, no hay ida y vuelta, no parece un equipo de Mourinho porque no ha logrado convencer ni a Vinicius ni a Arda Güler, en este caso de Mandé, también ayudar a los laterales.
1: No es a propósito de Vinicius, Jan, vamos con la información que hablábamos hace unos minutos con respecto a la sanción del comité de disciplina que castiga a Vinicius con 4 fechas y se pierde el clásico. Isidro Díaz, que es el árbitro del partido, reflejó en el acta el motivo de la roja como un episodio adicional ya con el jugador expulsado. Fue el VAR quien avisó al árbitro tras revisar la jugada y cambió de criterio. El acta dice: 2 partidos de suspensión por producirse de manera violenta al margen del juego no es tanto en posibilidad de disputar el balón o en el juego detenido. Y otra suspensión, 2 partidos por protestas al árbitro, al principal, al asistente y al cuarto. Por lo tanto, esta sanción lo deja fuera del clásico frente a Barcelona en condición de visita. No juega contra Sevilla y no juega contra el Barcelona, tampoco ante Racing y el Valencia. Esa es la dura sanción que ha recibido a partir de una resolución de la Comisión de Disciplina de la Liga del Fútbol Español. ¿Va a apelar? Evidentemente tiene derecho a apelación.
2: Claro.
1: Sin embargo, la mano parece que viene bastante dura para el futbolista brasileño.
2: No, seguramente porque ya es repetitivo, ¿no? Las quejas también, hasta su documental, el enfrentamiento con el equipo del Valencia también. O sea, ya también el Mallorca, que se fue a segunda división, ya es muy de provocar, pero también lo provocan y es de mal reaccionar también para Vinicius Junior. Perdería una figura, creo que no han dimensionado, ¿no? Se vienen rivales duros para el Real Madrid también en la Liga, sobre todo el partido con el Barça. Si lo pierde Chao, no le sacaría 9 al nivel que va el Barça y el Madrid. Creo que esa diferencia de 6 se va a mantener y de repente el Clásico puede marcar la temporada. Me parece que está imparable el Barça, sobre todo en la Liga Española. Bueno, vemos ya también que salen los equipos de la cancha.
1: Conversan, en el túnel, ¿no?
2: De Ron con Dumfries, conversan, ahí se matan,
1: sí,
2: de
1: señor.
2: Risa, ambos jugadores de la selección de Países Bajos.
1: Y hoy también tenemos fútbol sudamericano en Exitosa. Ayer Boca perdió ante Vasco en un partido con polémica porque el árbitro fue Piero Mas.
2: Mami.
1: El mismo que lo dirigió en octavos de final en la Bombonera, en cuartos de final también en la Bombonera y ayer esto no tiene antecedentes. Que un mismo árbitro dirija a un equipo de local en tres instancias de mano a mano de torneo Conmebol. Es verdad también que Gómez ayer colabora en la expulsión.
2: Innecesaria.
1: No es la primera vez que lo hace, pero Delgado debió irse por ese planchazo.
2: También.
1: Piero Massa, que fue árbitro del VAR en el partido Perú-Brasil, donde Bascuñán fue el principal, también arbitró el Boca Alianza en la Bombonera, donde el conjunto blanquiazul lo elimina y clasifica a siguiente fase de Copa Libertadores, y ha tenido varios anticuchos, incluso fue suspendido en algún momento por la organización del fútbol de su país por mal arbitraje. Sospecha de todas maneras de la Conmebol, de los argentinos y sobre todo de Piero Massa, que parece ser un títere de la Confederación Sudamericana.
2: De la mano del Chiqui Tapia, ¿no?
1: Totalmente.
0: Bueno, conocemos las alineaciones de lo que nos va a conllevar este partido, jornada 2 de la UEFA Champions League. Así va el cuadro local, así va la Roma. En la voz de Oscar Paz.
1: En portería, Golini con la casaquilla 95, línea de 3 en el fondo, atención, Mancini, capitán 23, MDK con la 5 como central, y a la izquierda, Hermoso, 22. Por las bandas, Molina con el 20, el brasileño Wesley por izquierda con la 43. En la mitad de la cancha, el holandés Martin de Roon con la 15 y con el 17. Arriba en ataque, atención, Paulo Dybala, 21, Saule con la 18 y Malen. Casaquilla 14 completa, el equipo dirigido por el profesor Gasperini.
0: Ese es el 11 entonces de la Roma. Con un mosaico tremendo en el Olímpico. Salen los equipos al terreno de juego y también conocemos el 11 blanco, el 11 del Real Madrid. En la voz de Jan Rodríguez.
3: Vamos con el 11 del cuadro blanco. Entonces, número 1 para Courtois en el arco, número 24 lateral derecho, Dumfries en la saga central, la 16 para Konaté, la 22 para Rudiger y la 17 para Marc Cucurella. En la volante, la 8 para Valverde, la 14 para Tchouaméni, por la derecha la 25 Yann Diomandé, por la izquierda número 7 para Vinicius Junior, en el medio la 5 para Bellingham y el centro delantero, el goleador, la 10 para Kylian Mbappé.
0: Ese es el 11 entonces del cuadro blanco. El mejor 11, a mi parecer, que puede dar el cuadro del Real Madrid.
1: Arbitraje de François Le Tessier.
0: Ajá.
1: En Francia, 37 años, con especialidad en todos los torneos sabidos y por haber, incluida la Conference, partidos amistosos, Juegos Olímpicos y, por supuesto, la UEFA Champions League.
3: También hay VAR, también, atención, ¿ah? Porque está Dennis Higler de Países Bajos y asistente en el VAR también Paul Van Boekel, también de Países Bajos, ¿ah? Atención.
0: Ya va quedando todo listo y todo preparado. El saludo de los capitanes con Le Tessier. Y ahora ambas escuadras que se van a ir acomodando en el campo para lo que va a ser este compromiso. Le pregunto desde ya.
1: Ajá.
0: Señor Oscar Paz.
1: Siga usted.
0: Llave de gol en este compromiso.
1: Dybala para el equipo local.
0: Ok.
1: Mbappé y Vinicius en la visita.
0: Jan Rodríguez.
3: Para mí, De Roon en la Roma.
0: Ok.
3: Y Bellingham en el Real Madrid.
0: Bueno.
1: Tres argentinos en el equipo titular de Gasperini. Nos referimos a Molina, Soule y también a Dybala.
0: Sí.
1: Y un brasileño, Wesley.
3: En esta clase de partidos aparece siempre Bellingham, ¿no? Siempre con su remate a un toque nada más, sin control en el área o esperando un rebote. Es un jugador muy, muy de llegar, muy de sorprender ante un rival que va a ser altamente táctico, pero que por lo general propone, aunque contra el Madrid-Barça, la mayoría de técnicos elige jugar a lo que puede hacer el equipo rival, ¿no? Porque tiene mucho talento. De repente veremos las bandas, va a ser clave también ahí los duelos.
1: Sin duda.
3: De Wesley con Dumfries.
1: Y ver también, Jan, cómo...
3: Y también de Molina con Vini. O sea,
1: cómo responde la Roma, que es un equipo con buena salida de balón, con los centrales. Hay una estructura ya muy conocida de Gasperini, que a nivel internacional ha tenido grandes exposiciones.
3: Llegó a cuarto de final, me acuerdo.
1: Claro.
3: A cuarto de final cuando en el 2020...
1: Lindo equipo ese.
3: Elimina, ¿no? Lo elimina el PSG, lo saca de carrera. Es un equipo, bueno, era un equipo muy confiable. En este caso, ahora un cuadro con más presupuesto. Veremos qué hace Gasperini, que hace una buena campaña hasta ahora en la Liga Italiana.
0: En su momento también que eliminó al Barcelona, ¿no? En aquella llave con gol de Constantis Manolas. Ahora vamos, sí, todo listo y sí, todo preparado. Y arrancan los primeros 45 minutos de juego. Ya se juega en el Estadio Olímpico de Roma, jornada número 2 de la UEFA Champions League. Roma-Real Madrid, y usted lo vive aquí a través de Radio Exitosa.
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0: 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Va saliendo ahora Jude Bellingham. La tiene Bellingham. Aguanta Bellingham. Quería, finalmente no podía. Con él que la va tocando adelante ahora para Daniel Malen. La tiene ahora el neerlandés. Juega Malen. Toca por un costado. Sector izquierdo del campo. Para que la contenga Matías Soule. La va tocando Soule. Soule que la juega para Mario Hermoso. Hermoso que la cambia Hermoso. La va mandando ahora por la derecha. Balón ahora para Soule. Soule perfil cambiado. La tiene Soule. No sé si termina siendo remate o centro. Lo cierto es que avisó en la primera la Roma. De la derecha hacia el medio, Soule, perfil cambiado. Casi llega el primero.
1: El primer encuentro de Soule con Cucurella en el mano a mano. Prefirió tirar la diagonal, buscar el perfil izquierdo para el remate, pero el balón pasó lejos del palo derecho. Cuidado que se va el Madrid.
0: Y ahora va el Madrid. La tiene Mbappé. Quería Mbappé y no podía. Atento estaba Wesley para sacar la pelota. Juega el esférico ahora por un costado. Arriba de cabeza para sacar la Cucurella. Arriba de cabeza también para defender el cuadro de la Roma. La va teniendo Daniel Malen. Salía Rúdiga. No podía finalmente. Ahora para tener la Cucurella. Para retroceder la pelota desde abajo. La va teniendo el conjunto del Real Madrid. Ibrahima Konaté. La va teniendo Konaté. Primer minuto y medio de compromiso. Por ahora cero para la Roma. Cero para el Real Madrid. Va saliendo el portero que viste totalmente de negro. Hablamos de Thibaut Courtois. La tiene el belga. A la salida, Thibaut Courtois. Bellingham que se acerca para jugar. El primer pase, Jude, el número 5. Sale ahora con Konaté. Toca adelante, balón arriba para que la tenga ahora Kiki Mbappé. La deja de taco. Juega para Bellingham por la derecha para pasar Diomandé. Diomandé la va jugando de nuevo para Bellingham en propio campo. Va saliendo el conjunto merengue. Comienza a tenerla. Comienza a jugar. Ahora Cucurella retrocediendo la pelota y jugando para Antonio Rüdiger. Rüdiger que la va jugando. Cortita ahora para Bellingham. Bellingham que la juega por la derecha. Esférico que le pertenece ahora al conjunto del Real Madrid, que comienza a tocar. Quiere tener la posesión de balón en estos primeros dos minutos de juego.
1: Yo con la posición de Bertrand Rüdiger, que automáticamente cuando Real Madrid sale desde el fondo con los centrales, va a presionar o a Bellingham o Tchouaméni. Es la referencia del volante que debería iniciar el juego el equipo de Mourinho.
0: Va a salir ahora por el medio. Quería Mbappé y no podía. Finalmente recupera muy bien Endica. Endica que la va jugando para Pablo Dybala. Ya pasó por la izquierda para ir al ataque ahora. El conjunto de la Roma con Nahuel Molina Lucero. Va a ganar el primer tiro de esquina de compromiso. Perfil cambiado por el sector izquierdo. Nahuel Molina se va a jugar desde el saque de esquina. Y veremos, porque tiene gente alta la Roma. En casi tres minutos va a buscar de balón detenido el primero.
1: El partido que esperábamos ver, Jan, con una Roma bastante atrevida y agresiva. Así juegan los equipos de Gasperini.
2: Sí, atrevido, atención, le juega el mano a mano la Roma al Real Madrid, cuidado.
0: Va a venir el tiro de esquina y cabeza, paga que paga. Se va a jugar desde el córner. Ahora va a venir el centro de Dybala, el centro arriba al primer palo para despejar el Halcón Valverde. Saca la pelota ahora por un costado, sector izquierdo. Ahora para tenerla de nuevo Dybala, no la pierde la Roma. La tiene Dybala, Dybala que va, Dybala quería meter el centro. No podía finalmente, Valverde que controlaba la acción. La tiene el capitán del Real Madrid, la juega de taco, balón para Vini. Vini que quería, no hay falta, me parece, juega nomás. La va teniendo el cuadro de la Roma. Ahora Dybala, en el área Dybala. Courtois, le cae en la pelota. Ahora Hermoso, Hermoso. Tremendo,
1: increíble,
0: tremendo y colosal Thibaut, sí, Courtois, señor. La manda al tiro de esquina, la tuvo Hermoso, que casi define como el apellido, la quiso colocar un costadito, entraba esa pelota, se cerraba, me parece Courtois con la mano derecha al tiro de esquina y cabeza que paga.
1: Espectacular intervención de un arquero que te obliga a hacer más de lo debido. Cuidado con este córner.
0: El centro que viene arriba para despejar Rüdiger. Ahora con E para Nahuel Molina. Molina que la tiene, aguanta Molina, Molina para con E que la va jugando por la izquierda para Pablo Dybala. Meter el centro que viene de Dybala, no podía finalmente, rebote en el con Valverde, la va dejando Diomande, ahora para recuperar bien la pelota del conjunto de la Roma. Pide ahora Dybala que se acerque Molina, la juega para Cone que va adelante, la tiene Cone que quería bien el Halcón, no podía finalmente, Cone que recupera por el medio para tenerlo ahora Soule, le va a pegar, bien lo decía Jan Rodríguez, voy contigo Jan. Courtois,
2: sí, en el área
0: de larga distancia no se puede.
2: No se puede ni colocar, tiene que ser un bombazo, ¿no? Y también te digo, al borde del área, también o adentro del área, tienes que matarlo, porque si colocas hasta dentro del área la saca, ¿no? Es un jugador con mucha elasticidad, es un arquero de lo mejor que ha dado la historia del fútbol, creo yo, ¿eh? Por más que sea reciente, por más que haya muchos anteriormente, creo que es un arquero muy superior en varias facetas. Y en el área, dentro del área, al borde del área, tienes que matarlo, si no, a colocar no sirve. No recuerdo muchos goles a colocar con Courtois.
0: Muy difícil.
2: Son bombazos. O el gol a colocar es cuando juegan dos contra uno contra él, ¿no?
0: Sí. Ahí sí. ¿Sabes quién le ha hecho un par de goles colocados? Yamal. desde un costado casi desde el vértice del área.
2: Sí.
0: ¿No? Recuerdo en un clásico.
2: Una de derecha, en el Camp Nou. Recuerdo una de derecha, también. Pero sorprendido, ¿no? Porque no esperaba el remate de derecha. Esperaba
0: es
2: el
0: sur. Y va ahora Vini. Vini que la juega al medio. El esférico para Mbappé. Mbappé que va a prender la moto y va adelante. Mbappé la tiene. Mbappé que va. Mbappé que aguanta, la deja. Ahora Bellingham quería, no podía, no había nada. Jan Diomande que va a pelear la pelota. Ahora con Nahuel Molina Lucero. Bonito inicio del partido en 5 minutos y medio. Ya me dirá Oscar Paz. 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
0: Siguen las acciones, casi 6 minutos de juego. Bonito inicio de compromiso, la va teniendo ahora desde abajo Pablo Dybala. Dybala para Hermoso, Hermoso que cruza el medio campo, la va jugando para Cone, la tiene Manu, Manu Cone, el cambio de sector por la derecha para que vaya ahora el brasileño Wesley. Wesley que la va a tocar, balón cortito ahora para Soublé. Soublé que quería jugar de nuevo para Wesley, se equivoca, la roma en la salida, ahora para recuperar Jude Bellingham, le van a poner el cuerpito, la falta de Mancini, va a ser falta y tiro libre a favor del Real Madrid. Comenzó con todo la Roma.
1: No sorprende este arranque, son los equipos de Gasperini así, que a pesar de que, claro, no tiene el mismo potencial en ataque que su rival, sale a buscar, a neutralizar, tapar espacios y acomodar la salida, pero el Madrid tiene esto, ¿no? Encuentra una oportunidad y la transforma en gol, con la calidad de los de arriba.
0: Va a ser salida desde abajo que le pertenece ahora a Thibaut Courtois, para salir ahora el cuadro blanco, que va a intentar... Con Rudiger, comienzan a tocar entre los tres de abajo. Courtois, Rudiger y Konaté. Va a salir ahora Thibaut Courtois. Da unos pasitos adelante y la va a mandar larga por la derecha, por donde va a pasar ahora Denzel Dumfries. Dumfries ahora, Diomande que va a pasar, le pone el cuerpito Molina. Cerraba Molina, caía atrás Tabiaba, pero lo cerraba al fin y al cabo. Pelota del portero Pierluigi Golini. Para salir ahora por la derecha, la va teniendo el capitán Mancini. Mancini que va saliendo con el esférico dominado, abre los brazos, juega para Wesley. Wesley ahora picaba el espacio, Daniel Malen. Eso quiere hacer durante el partido Malen, picar al espacio, quedar solo mano a mano con Courtois. Ahora Indica, juega Indica, toca para Mario Hermoso que tuvo una de las más claras del partido, el defensa. Manda la pelota adelante, gran cambio de banda, arriba para Wesley, quería ganar, no podía finalmente. Se va la pelota, el saque de manos, saque lateral para el Real Madrid. Mirada atenta de José Maurín.
1: A Wesley lo extrañaron en la selección brasileña, recordemos que se lesionó y no pudo jugar los partidos con la canarinha de Ancelotti en la Copa del 2026.
0: Va saliendo con el esférico Antonio Rudiger para jugar la pelota en corto con Thibaut Courtois. Courtois que la tiene, Courtois que va, la manda adelante, balón largo arriba con todo para que vaya ahora Wesley, que va a ganar de cabeza, va a retroceder el esférico y se va a quedar con la redonda el portero Golini. Va sacando el esférico y va a jugar la pelota desde abajo Golini. Indica que se la pedía, va a presionar ahora Mbappé. Golini va obligado a mandarla adelante, balón arriba con todo para que vaya ahora Daniel Malen. Creo que la mejor arma de la Roma es tocar por abajo, ¿no, Jan?
2: Sí, buscar las bandas, ¿ah? Porque siempre hemos separado a Vinicius de Cucurella. Y bueno, te mandé también con Dumfries, aunque yo mandé es más de dar una mano, ¿no? Vinicius poco, él más se dedica a atacar. Pero creo que ahí el juego está por la banda que marca Cucurella. Si juegan mano a mano con él, la puede pasar mal.
0: La va a tener ahora del salir del conjunto del Real Madrid. Para salir Antonio Rudiger, primero 9 minutos de compromiso por ahora, solamente por ahora. Estamos 0-0, manda la pelota ahora Jude Bellingham, la marca de Coneno, la pierde Bellingham, aguanta Bellingham, juega por Mbappé, Mbappé para Vini, Vini que va a ir por un costado, sector izquierdo, Wesley lo conoce, le va a poner el cuerpito nomás, ahora bajo la marca de Vini, va a ser el saque de meta para la Roma, se ríe Vini ante la marca de Wesley, va a ser salida desde abajo para el conjunto Roma, con mucho cariño para José Mourinho, una pancarta, ¿no?
2: Sí, con mucho cariño porque hay una pancarta cargando la Conference League, ¿no? No pudo ganar la Europa League, perdió la final con el Sevilla por penales, aquel penal también de Montiel, y bueno, nunca tuvo el presupuesto para luchar la Liga Española ni la Champions, ¿no? Es un equipo, se puede decir, del segundo nivel, ¿no? En Italia, el presupuesto, porque obviamente que Milan, Inter, y Juve están por arriba. Cuidado.
0: Buena salida de Wendley. Cambio de sector. Balón por un costado, sector izquierdo del campo para que vaya ahora Nahuel Molina. Lucero la tiene en 10 minutos. Molina, la salida de Molina. Aguanta ahora Molina. Retrocede para Cone. Cone que la va a jugar ahora para Hermoso. Hermoso de nuevo para Cone. Cone que la va a tocar para Dybala. La tiene ahora Paulo. Va saliendo la joya. Dybala tocando ahora para Cone. Cone de nuevo para Dybala. La tiene Dybala en tres cuartos de cancha. Balota adelante. Balón arriba para que la tenga Daniel Malen. Malen ahora que gira en el área. Malen la tiene. Malen que va. Malen aguanta. Retrocede. Malen la va jugando por un costado, sector izquierdo. Ahora para tenerla Nahuel Molina. Molina para Cone. Cone para Dybala. Dybala que la tiene. Dybala en el área. La juega para Malen. Malen ahora. Malen que busca. Quiere encontrar el espacio. Malen al medio. Le decía a Soblé que pase. Que confíe porque la pelota va a llegar ahí. Konaté atento para despejar la pelota por un costado. El saque de manos. Saque lateral para la Roma. Juega rápido. Molina la va tocando para Mario Hermoso. Cone Hermoso de nuevo. Juega ahora adelante. Balón de Dybala. Dybala la tiene. Dybala que va. Gira Dybala sobre su propio eje, sector izquierdo del campo. Aguanta ahora Dybala. Retrocede la pelota. El balón ahora para Cone. Cone que cambia de sector. Balón por la derecha. Ahora para que vaya Wesley. La tiene Wesley. Toca adelante. Balón ahora. Soule en el área. Redonda de Soule. Soule juega para Wesley de nuevo. Wesley que aguanta. Retrocede desde abajo. La va teniendo ahora el cuadro de la Roma. No la pierde en 11 minutos de juego. Toca indica. Indica para Cone. Cone que quiere buscar el espacio. Toca por la derecha para Wesley. Wesley que la va jugando ahora para Soule. Soule que va pasando. La tiene Soule. Soule para Dybala. Pasa por la izquierda. Ahora Molina. Molina la tiene. Molina al medio. Dybala que quiere. La tuvo Dybala. Llegaba Soule. Se la termina quitando Dybala, me parece. Porque Soule que llegaba a tiro de gracia. En 11 minutos y medio. La tuvo el cuadro de la Roma. Pudo haber sido de Soule. Pudo haber sido de la Roma. Afuera de Dybala.
1: Es una buena jugada que nace desde la mitad de la cancha. Con paciencia van moviendo al Madrid. Con paciencia van sacando las piezas de su lugar. Soule por el medio buscando un compañero. Welly pasa por fuera para distraer a Cucurella. Y la acción que termina en remate de Dybala desviado sobre el palo derecho. Otra llegada de un conjunto italiano que está perronando. Y contra el Madrid esto es mala noticia.
0: Se va a jugar la pelota ahora. Desde abajo para tenerle el cuadro de la Roma. Comienza a tenerle, comienza a jugar Soule que quería y no podía ahora Vini. Vini para jugar por el medio. Iba Bellingham. Bellingham ahora para Diomandé. Ley de la ventaja la tiene Diomandé. Le pega. De zurda Diomandé. Pelota que se va al saque de meta para la Roma. La réplica del Real no demoró en llegar. Seguimos 0-0.
1: Pero a partir de un error en salida, ¿no? Soule jugó atrás con Wesley. Se la devuelve y ahí viene la anticipación de Vinicius. Y también de Tchouaméni para luego conectar con Bellingham que se cae. Y Diomandé, que todo lo ve arco, desde la media luna remató de zurda, desviado.
0: Ya mira diciendo, Oscar Paz, los resultados a la par, si se mueven o no. También la tabla interactiva de esta UEFA Champions League. Va a ser salida de manos.
2: Hasta el momento gana el Aston Villa.
0: Ajá.
2: Solamente hay un triunfo momentáneo. Aston Villa 1, Fenerbahce 0. Gol de Mazambi en el conjunto de los villanos que gana de local 1-0. Después todo está 0-0.
0: Va a ser la salida ahora adelante. El balón arriba, fuera nomás por parte de Antonio Rüdiger. Sacando la pelota el alemán. Va a ser el lateral a favor de la Roma. Que lo va a hacer Wesley. Va a jugar ahora Wesley. Tocando desde abajo. Mancini, buena salida de Mancini. Toca de nuevo para Wesley. Wesley ahora para Soule. Soule de taco para Mancini. Mancini que va pasando el ataque. La marca era de Bellingham. Se le va la pelota al número 23, a Mancini. Se va a jugar de manos a favor del Real Madrid. 13 minutos de juego. Por ahora, solamente por ahora. Seguimos 0-0. Para tenerla desde abajo. Thibaut Courtois. Courtois con la pelota. Jugando con el esférico. El conjunto del Real Madrid. Comienza a tenerle, comienza a jugar ahora Courtois. La va teniendo y saca la pelota desde abajo. Ahora con Wesley. Wesley que toca arriba. Dybala. Dybala que la tiene. Toca por la derecha. El balón que le pertenece a Matías Soule. La tiene Soule. Soule por un costado. Soule que engancha. Ya pasó Wesley. Wesley la tiene al medio. Courtois. Otra vez Courtois para poner las manitos. Balón que se va por un costado. Hay aroma del primero para la Roma. ¿Usted qué dice, Oscar Paz?
1: Sin duda, porque la dupla Soule-Wesley está haciendo mucho daño a Cucurella. Otra vez. El argentino para el brasileño. Uno por dentro, el otro por fuera. Y el remate del ex Flamengo para que bloquee Courtois. Por ese lado, no controla el... el partido del equipo de Mourinho.
0: Buena de Soblé. Ah, que quiso hacer Soblé. La salida ahora del cuadro del Real Madrid que ganaba, no podía finalmente Wendel. Y ahora Wendel para Coné. Coné que la tiene Coné ahora con Soblé. Soblé para la zurda y para meter el centro. Soblé ahora jugando en corto, balón al medio. Atento estaba Kiki Mbappé para salir ahora el Real Madrid. La contra que le va a pertenecer al conjunto blanco. Balón adelante para que vaya Vini. Por el medio espera también Mbappé. La tiene Vini. Vini que va. Vini el centro para las piernas de Endica. Para sacar nomás Endica por parte de la Roma. ¡Ojo! Se sintió con él. Va a venir el primer cambio de la Roma, me parece. Ataque Real. La va teniendo ahora Vini. Vini en el área. Se va la pelota al tiro de esquina. Hay tiro de esquina en cabeza que paga. Se sintió con él en el cuadro de la Roma.
2: Sí, vamos con Jan. Se sintió Manu con él. Atención, se tapa la cara con la camiseta. Se agarra la cabeza también. Atención. Parece que no sigue más en el partido. Hay cambios, se prepara ya un jugador en el conjunto de la Roma. Hablamos del número 61, Nicolò Pizzilli. Atención, Nicolò Pizzilli se prepara para ingresar en este primer tiempo la lesión de Manu Koné. Cuando hay gol, ¿no?
1: Aprovechamos
2: la
1: para.
2: Hay gol del PSG.
1: Sí, señor. Ha marcado el PSG. Doué a los 13. Le da la victoria de visita al PSG sobre el Manchester City. Mientras tanto, Bodoglin 0, Dortmund 0, Aston Villa gana 1-0 al Fenerbahce con goles Mazambi. Shakhtar Donetsk 0, AEK 0 y el Betis de Pellegrini empata también sin goles ante el Porto.
2: Bueno, Donnarumma esperaba el remate, creo, al palo izquierdo. Cambió de palo rasante, Doué a colocar abajo, palo derecho, golazo. Es un palo lo Toni Kroos,
0: fuerte y raso, ¿no?
2: Colocadita abajo, pegaba el palo rasante. Creo que Donnarumma esperaba el bombazo al palo izquierdo. Se lo comió para mí, por el nivel en el cual juegan. El nivel que juega Donnarumma en el City tapa él, o sea, para mí sí hay algo de responsabilidad. Creyó que el remate era al palo izquierdo. Bueno, se va con Ea.
0: Llorando, ¿no?
2: Con él llorando, atención, se tapa la cara con la camiseta. Y Nicolò Pizzilli.
0: Pizzilli.
2: Entrando a la cancha, ¿no? La Roma no sale campeón de liga desde el año 2000-2001. Para que vean la diferencia, ¿no? Que hay con el Inter, con el Milan, con la Juventus. Del año 2001 jugaba Montella, Batistuta y Totti.
0: ¡Ojo! Novedades ya después de este tiro de esquina. El centro arriba, Golini para sacar la pelota. Ahora Valverde, arriba ganaba con todo. Intentaba Bellingham. Pelota que se va a ir nuevamente, me parece, al tiro de esquina. Reclama la falta, reclama el jalón Bellingham. Juegue nomás. Y pelota al tiro de esquina y tiro de esquina en cabeza. Para que paga, me parece que igual estaba adelantado Jude Bellingham. Y se va a jugar desde abajo. Jan Rodríguez, ¿qué pasó?
2: Bueno, hay gol el PSG. Atención, gol de Dembélé. Atención, la jugada por la derecha. La tiene Dembélé, amaga ahí por fuera. Va por dentro, sacan el centro. Y después el control muy bueno. Y llegando de cabeza por el segundo palo, Dembélé. Muy buena jugada del conjunto PSG de cabeza al palo izquierdo. Al derecho, perdón. Marca el segundo PSG, el centro muy bueno de Doué, que es hasta ahora la figura del partido, con gol y pase gol. Los que más pagan están jugando el día de hoy y gana el PSG 12.
1: Jan Rodríguez dijo, el PSG mete más de un gol en el primer tiempo. Un maestro.
0: Es increíble. Es para aplaudir. Es para aplaudir.
1: Dios mío.
2: No, la jugada que he dicho es que ahí ambos se anotan en todos los partidos que quedan.
0: Usted siga, ¿no?
2: A ver si sale.
1: La humildad lo caracteriza.
0: Sí, es verdad. Salida por el medio. Ahora Soule. Soule que va tocando la pelota. Juega adelante. Balón arriba por la derecha para que vaya ahora Wesley. Wesley que la manda adelante. Balón arriba de cabeza para despejar. Denzel Dafri. Se está haciendo un buen partido, Matías Soule.
1: Soule que nació en Argentina. Jugó en Argentino Sud, que es un equipo del Mar del Plata. Y luego a los 16 años fue cedido a través de una venta a la Juventus de Turín.
0: Lo que está jugando el PSG también, te digo.
1: Es una máquina el equipo.
0: Está que le gana al invicto y puntero de la Premier League.
2: Ha sorprendido, ¿no?
0: Sí, sí. Salida desde abajo que le pertenece al Real Madrid. La juega Rudiger. Rudiger que quería, no podía finalmente. Dybala ingresó entonces. Pizzilli al terreno de juego, se retiró. Manu Koné, jugador fundamental en la Roma. Sale ahora con la pelota. Comienza a tenerla y comienza a jugar Cucurella. Cucurella que retrocede, balón desde abajo para que salga ahora Antonio Rudiger. Rudiger
2: no
0: que va sacando.
2: Arco, ¿no?
0: Por ahora.
2: No pateaba el arco.
0: No. El remate nomás de. Claro, el remate nomás de Diomandé, pero después no. No ha tenido.
2: El remate desviado nada más.
0: Sí. Dybala recupera bien Dybala, balón al medio. Ahora para que vaya Malen. Malen que la tiene en el mano, la tiene Malen, que aguanta. Malen que la va jugando Pichilli. Pichilli que la toca ahora, balón adelante para que vaya por la derecha. Perfil cambiado, la tiene Soule. Soule que engancha al medio. Ahora el remate. ¡Golazo! ¡Gol!

0: primer tanto, sí, el primero del compromiso. Jugada por el medio, el balón para que venga Martín de Rum y de Rum para romperle el arco a Thibaut Courtois y mandarla adentro. Todavía Rodríguez, ¿ah? Lo gana la Roma por 1-0. Lo gana el cuadro capitalino de Italia. Lo gana por 1-0. Gol de Martín de Rum en 20 minutos. Sí, es sorpresa en el Olímpico de Roma.
1: Aquí el fútbol se escucha mejor, lo dijo Gasperini en la previa. No es una banderita de Rom, es un tifo que cubre toda la tribuna. Y la jugada nació en los pies del mejor jugador de lo que va el partido. Soule por la derecha enfrentando a Cucurella. El duelo individual y el pase a la altura de la media luna. Estaba completamente solo Martín de Rom, que tenía como misión tapar a Tchouaméni para no darle facilidad en la salida al Madrid. Y le pegó con una categoría espectacular. Señores, la Roma ha sido mejor que el Madrid. El equipo de Gasperini se impone en el trámite y gana con un golazo. 1-0, el derechazo imposible para Courtois.
0: Antes de comentar, Jan Rodríguez, puede ser otro aplauso también para Jan de nuevo, por favor, otra vez. Sí,
1: con
0: claro.
1: Efectos, Osito.
0: Por supuesto,
1: es
0: por
1: impresionante.
0: Supuesto. Jan Rodríguez llegó el gol de Martín de Rum, su llave.
2: Hasta la llave del gol salió, ¿no?
1: La llave del próximo Depa que va a comprar.
2: Una jugada combinada de izquierda a derecha, bien también Malen, además lo de Soule, se la pide ahí el jugador de Ron, de Países Bajos, le pega en primera, pero también hay algo de suerte, ¿no? Se desvía la pelota porque el remate iba al palo derecho. Llegaba, quiero esa pelota para mí, porque fue colocar un Courtois, pero se desvía, creo que es en Rüdiger, y sale al medio.
1: En la espalda de Rüdiger.
2: Claro, porque si no se desvía, porque era colocar al palo derecho, para mí llegaba, la sacaba Courtois. Pero como se debía, va al medio y ya lo agarra Courtois lanzándose al palo derecho. Gol de la Roma, lo merece, y de Ron siempre está, ¿no? Por eso el halago de su entrenador también está el partido. Es un jugador completo, sabe marcar, sabe jugar y también tiene muy buena pegada. Lo sigo desde Atalanta, siempre un jugador completo. No le gusta mucho figurar, hacer de más o de repente fingir faltas. Es un futbolista muy completo, sobrio, serio. Atención, muy responsable meter la cancha. Cuidado, se va el Madrid.
0: Salida desde abajo para que la tenga ahora Jan Diomandé. Diomandé que retrocede, balón desde abajo, Denzel Dumfries. Diomandé de nuevo para tener el esférico, va a comenzar desde el propio campo, la tiene Diomandé que la juega, se equivoca Diomandé, ahora recupera la pelota, el cuadro de la Roma la tiene Soule, está adelantado, me parece Malen, pero igual va, la tiene Malen. Ay, ay, ay, ay, ay, ay, ay, ay, sobre la línea, termina sacando la pelota Courtois cuando se le escapaba, casi, casi entra ese balón, casi, casi el segundo de la Roma. Casi, casi se complica. Y demás, Diomandé.
1: Iba a ser otro error en salida del Madrid. Y justamente vamos al origen del 1-0. Que es una pelota que pierde Dumfries. Pero hay muchísimo mérito de Dybala. Que va a presionar, se barre y cerca estaba de Rom. Y él es el que inicia la acción luego de la recuperación. Toca con Malen, que recibe a la altura del borde del área grande. Gira, saca hasta tres jugadores del camino. Con el simple cuerpo.
0: Otra vez recupera la pelota. La Roma la tiene Dybala. Dybala para Malen. Malen en el área. Malen que la tiene. Malen que va. Malen. Quiso buscar ese lado. Tercer error en salida del Real Madrid consecutivo. Oscar Paz, continúe.
1: Y justamente hablábamos del origen del gol y por qué pasó esta situación en el Madrid. No porque la perdieron en salida. La presión alta funciona del equipo de Gasperín. Sobre todo que los atacantes toman buenas decisiones. La jugada nació por el costado izquierdo. Pasó a la derecha y terminó por el medio. Un manual.
0: Va a salir ahora con el esférico dominado el conjunto del Real Madrid, la manda adelante, balón largo arriba, 24 minutos de juego, aprovechamos ahora. Entonces, cuando la pelota se va al saque de mano, saque lateral, aprovechamos en decirles que somos Radio Exitosa, en donde el fútbol y la Liga de Campeones se escucha mejor.
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0: Va atacando el Real Madrid, la pelota por el medio, cuidado, se la dan a Mbappé, el remate, gol, gol, gol, del Real Madrid, que ¿Quién si no? ¿Quién si no iba a ser Kiki Mbappé? Falló Mario Hermoso en el despeje y Mbappé fuera del área con algo de fortuna porque se desvíe Mancini. La manda a guardar, la manda adentro. Llega el empate rápido del cuadro blanco, rápido del Real Madrid, rápido de Kylian Mbappé. Lo empata el Real, sí. Uno para la Roma, uno para el Real Madrid en 25 minutos. Todo igualado. ¡Gol!
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1: Aquí el fútbol se escucha mejor y esta es la pólvora del Madrid. Un rechazo sobre la mitad de la cancha, gana Tchouaméni. Luego Diomandé y falla Hermoso en el duelo individual con Mbappé, que desde unos 30 metros le pega fuerte. Hay un desvío, pero marca el 1-1 en el primer remate a portería. Era un partido muy complicado para el Madrid, que no le agarraba la mano, la pasaba mal, y saltan, gritan, celebran los merengues de corazón aquí en Exitosa.
0: Va a salir ahora en 26 minutos de juego la Roma, ya todo igualado. Salió el AA de este partido, Jan Rodríguez.
2: Salió, te dije, ¿ves?
0: Sí.
2: Estamos en algo.
0: La saca Malen. Malen ahora, Mancini. Mancini ahora para tocar adelante. Balón arriba para que vaya Matías Soule, que está encendido en el partido. Soule que la tiene. Soule ahora. Soule que quiere. Soule. Quería tocar Soule y no podía. Quiere recuperar abajo con todo. Iba Soule. No podía tampoco. Buen partido de Soule. Es de los que se anima, toma la lanza y va adelante.
2: Son atrevido, ¿no? Protagonista, yendo para adelante también, gambeteando, jugando, asociando. Parece que tuviera 30 años, ¿no? No la juventud que tiene. Un jugador muy interesante, otro futbolista para la selección de Scaloni. Y esto tiene el Madrid, ¿no? Tiene el más ganador de Champions, 15 en su haber. Está jugando mal, está siendo superado. Tiene un gran portero que evita de repente que se pongan 2-0 en el marcador. Pero en la primera que tiene y te equivocas, te vacuna Kylian Mbappé.
1: Y en el gol precisamente, Mancini quiere bloquear con la pierna derecha y termina dándole más altura al balón. Imposible, la quiere sacar a mano cambiada con la mano zurda Golini. Y así Kiki pone el 1-1 en este muy buen partido aquí en el Estadio Olímpico de Roma.
2: Y ahora también seguramente, yo no descarto el gol de Bellingham, ¿no? Porque dije llave del gol en Roma de Ron. Y no voy a descartar el gol de Bellingham, porque estos partidos los vi en el Madrid, de ser un equipo de que está siendo superado, que lo pasa por encima, que se quedó de salida. Pero tiene uno el Madrid y te la mandan a guardar. No descarto el gol de Bellingham.
1: Ambos anotan. El maestro.
0: El maestro.
1: El maestro.
0: Claro. Por su otro más.
1: Otro más.
0: Totalmente, totalmente.
2: Ya se gol Bellingham, ¿puedo pedir permiso para irme o no?
1: Sí, ya, lárgate una vez.
2: Ya se gol Bellingham, me voy, justo me queda.
0: Ya.
2: Ya se gol Bellingham, me largo. Así como la transmisión de Marcelo Araujo. Me voy, me fui.
0: Salida adelante, el pase que venía de Mancini, chocaba el Letexier.
2: Ay, es fuerte ese bicho.
0: Sí.
1: Hoy es, ¿no?
2: Creo que sí.
1: Hoy es el 2-1, Juan Pablo.
0: Ah, sí.
1: Somos, ¿ah? ¿Eh?
0: Bueno. Salida desde abajo, que le pertenece al conjunto de la Roma. Comienza a tocar y comienza a circular el esférico. Toca adelante Wesley ahora. Wesley.

0: que la tiene por el sector izquierdo. La tiene Molina, Molina al medio. Ahora Dybala, Dybala en el área, Dybala. Quería Dybala, no podía finalmente. Diomande para salir con la pelota. La juega para Denzel Dumfries por la derecha. La tiene el neerlandés, la manda adelante. Balón largo arriba con todo para que vaya Kiki. De Mbappé que quiere ir. Atento en Dica para sacar la pelota. Hermoso que casi se complica. Para sacar el esférico por la derecha. Ahora Mancini abre los brazos. ¿Con quién juego? Dice. Va a retroceder nomás. El balón desde abajo que le pertenece ahora a Mario Hermoso. La presión alta del Real Madrid. La va jugando bien ahora Mancini. Mancini que la tiene que tocar rápido. Rápido la va jugando en corto para Wesley. Wesley ahora para Mancini. Mancini que la va jugando al medio. El esférico que le pertenece a Matías Oblé. Que se recoge para jugar. Toca bien ahora por el sector izquierdo del campo. Para que vaya Nahuel Molina Lucero. Sí,
1: quería hacer un control dirigido, ¿no? No le salió para nada. Lateral para el conjunto.
2: Pero qué bien sale de la presión la Roma. Es un equipo que desde los triángulos y los receptores activos permite con técnica y precisión sacar del camino a los jugadores del Madrid que van justamente a presionar a campo rival. Es un partido de mucha cabeza, como todos los de la Liga de Campeones, sobre todo cuando enfrentas al Madrid, que la pasaba mal, tenía problemas por derecha, que no veía la pelota, que no pateaba el arco, pero pasa. El Madrid tiene estas cosas en la competición del miedo.
0: Va a salir ahora con el esférico el cuadro de la Roma. Comienza a tenerla, a jugar desde el medio con De Rum. De Rum que va saliendo, tocando cortita ahora Wesley por la derecha para salir con Soule. Soule de nuevo para Wesley. Retrocede De Rum para apoyarse como pase. Wesley ahora con Soule. Soule para De Rum. Y De Rum que va a jugar atrás para Golini. Golini que tiene que despejar la pelota. La pelota por el medio. Ahora para recuperar. Recupera bien el Real Madrid. La va recuperando bien Tchouaméni. Tchouaméni que la juega para Valverde. Valverde para Diomandé. Diomandé de nuevo para Valverde. En tres cuartos de cancha. Va atacando por la derecha el cuadro blanco. Va jugando ahora el esférico de Diomandé. Diomandé ahora. Valverde retrocede. Y va jugando desde abajo. Konaté la va teniendo. Konaté, el ex Liverpool, va sacando el esférico. Toca para Rüdiger. Rüdiger con la pelota. Rüdiger ahora para comenzar a jugar. Cucurella, Rüdiger que retrocede. Balón desde abajo que le pertenece ahora a Thibaut Courtois. Courtois que va saliendo con la redonda dominada. Thibaut Courtois se toma su tiempo y mucha paciencia para salir con el balón. Va jugando en corto desde abajo para comenzar a tenerla. Thibaut Courtois de nuevo, tras el pase de Konaté, Courtois la manda adelante, iba Cucurella, va Cucurella con todo el ataque, Cucurella la tiene, ¡Cucurella! Por un costado, se va cerca la pelota, el remate de derecha de Cucurella, el balón que se va al saque de meta, la tuvo el Real Madrid, la tuvo el cuadro blanco, clarita de Cucurella.
2: Y por primera vez en el partido apareció el pelucón en posición de ataque, sacó del camino luego de un servicio largo de Courtois a Soule, que ocupaba la posición de lateral derecho cuando no lo es, le ganó y dentro del área sacó un remate que pasó pegadita al palo derecho del arquero. Clara ya.
1: Debe estar botando humo por la cabeza el gran José Mourinho, debe estar insultando al aire. ¿Por qué? Porque era pase de Cucurella a Mbappé, que estaba solo sin arquero. Era pase, pero creyó en la jugada y remata derecha al palo derecho del arquero. Era pase a Mbappé y cantábamos el segundo gol.
0: Sí, qué tranquilamente.
1: Cucurella. Qué increíble.
2: Qué distracción también por ese lado, porque Welling no estaba en su posición.
1: Pero es un reclamo fuerte el de Mbappé, porque ni siquiera le quedó para su pierna hábil. Le quedó para la derecha a Cucurella.
0: Se va a jugar la pelota ahora desde el medio para que la tenga Bellingham. Bellingham comienza a tocar Tchouaméni, Tchouaméni ahora de nuevo para Cucurella. Cucurella la juega adelante, balón arriba por un costado sector izquierdo, Kiki Mbappé, como en los años mozos, va adelante Kiki Mbappé que va pasando, Mbappé ahora el centro que viene de Mbappé, no podía llegar a destinatario, pero no se pierde la pelota ahora por el sector derecho, la tiene Denzel Dumfries. Dumfries que va, el centro de Dumfries que viene afuera de Mario Hermoso para mandarla al tiro de esquina en Cabet. ¡Paga que paga!
2: Y ahora sí es dominio total del Madrid, ¿no? A partir del gol tuvo una pequeña reacción el equipo de la Roma, pero no le alcanza para volver a ser dominador y jugar en campo rival. El Madrid comienza a poner hombres en zona ofensiva, a llenar el área de jugadores. 33 minutos a partir del gol de Mbappé. Llegaron las buenas noticias para el equipo de Mourinho.
1: Lo dejó crecer también el partido, ¿no? Si lo tienes en el suelo, tienes que patearlo. No hizo eso la Roma y es por eso que el Madrid se levanta. Cuando está más débil, se puede hacer más fuerte y ahora lo vemos.
0: Esquina. Va a abrir el tiro de esquina. Diomandé con el centro. Quería buscar a Tchouaméni, no podía. Va a llegar de nuevo Diomandé por el sector derecho del campo. La tiene Diomandé en el mano a mano. Pasa bien Diomandé. Diomandé que va a meter el centro. No, va a enganchar, va a encarar, va adelante. Diomandé, Diomandé.
2: Solo.
0: Va adelante Diomandé. Va a ganar un tiro de esquina de todas maneras. Hay tiro de Kirin Cabet. ¡Paga que paga!
2: Estaba solo en el borde del área, en la frontal.

0: para cargar la pólvora y disparar. Y con eso Jan Rodríguez salía en hombros.
1: Son dos ataques que están pensando más en la individual que en la grupal. Cuidado, ¿eh?
2: Juega rápido el Real. Perdóname, Jan. Jugaba rápido. Ahora la tiene Mbappé. Mbappé para Diomandé. Diomandé que la tiene Diomandé. Atento para cubrir. Estaba Martín de Rum. De Rum para sacar la pelota. De Rum para sacar ahora el esférico con Paulo Dybala. Cambio de sector de Dybala. Bueno, para que vaya Wesley. Wesley que va. Wesley adelante. Va el brasileño. Toma la lanza. Va adelante. Juega ahora por la derecha para que vaya Nahuel Molina. Lucero la tiene Nahuel. Nahuel Molina. El centro que viene para Malen. Estaba adelantado, me parece. Pero igual juega nomás. Pelota por un costado, sector izquierdo del campo. Ahora para que vaya Paulo Dybala. Dybala que la tiene. Reclama la pelota por el medio. Ahora Mancini que se suma como un atacante más. Jugando cortito el balón por el medio. Ahora para tenerla Martín de Rum. De Rum para aperturar la pelota por un costado. Redonda ahora de Wesley. La pelota ahora de Soule. Soule toca cortito. Atrás ahora para de Rum. De Rum que le va dando pausa. Le va dando calma. Ahora el esférico comienza a tenerla. Nos calmamos un poquito. Salida de Mario Hermoso. Ahora para tenerla, para comenzar a jugar. Mario Hermoso. Hermoso para comenzar a tenerla. Juega la pelota por la derecha. Ahora para Wesley. Wesley que va saliendo al centro de Wesley. Sacaba la pelota como que me calmaba un poquito en esa última, te digo.
0: Ojo que ha corregido Mourinho porque Vinicius está jugando muy pegado a Cucurella. Ya no hay ese espacio, esos metros de los primeros 20 minutos donde entre Welling y Soule pasaron una y otra vez. Decisiones en el partido, mano de entrenador para proteger al lateral que la pasaba mal.
2: Bueno, por ahora 1-1 este compromiso. Gran partido que por ahora nos regala esta fecha 2.
0: Y cuando usted desee, tablero general.
2: Bueno, 35 minutos. En breve vamos a repasar entonces el tablero general, pero hay novedades también, Jan Rodríguez.
1: Sí, hay gol, atención, hay gol en el partido de City contra PSG. Apareció Vitinha
0: para... El maestro Vitinha.
1: Pegarle al palo izquierdo, imposible para Donnarumma, gana 3-0 el equipo de PSG.
2: Goleada en el Etihad.
0: Mientras tanto que el Shakhtar empata 1-1 con el AEK Atenas, otro pronóstico de ambos anotan que se cumple de Jan Rodríguez.
2: Increíble, ¿ah? Increíble, Jan Rodríguez.
1: El estudio regana 1-0 visita al Slovan Bratislava.
2: Ahí está. Ataca ahora la Roma, la pelota por el medio, balón de Dybala. Dybala que quería, no podía finalmente. Malen que ponía el cuerpito. La falta en contra de Jude Bellingham. Hay falta y hay tiro libre en salida para el Real Madrid. 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
2: Va a salir ahora el Real Madrid de nuevo. Pelota de Cucurella. La tiene Cucurella. Aguanta y toca. El balón para Bellingham. Bellingham ahora para Vini. Vini que la tiene, que ha aparecido poco. La tiene Vini. Vini que va. Vini que juega, el brasileño tocando para Bellingham. Bellingham ahora por la derecha para que vaya ahora Jan Diomandé. La tiene Diomandé. Diomandé que va a hacer. Aguanta y retrocede. El balón desde abajo le pertenece a Konaté. El centro de Konaté para Kiki Mbappé a las manos de Golini. Se queda con el esférico Golini. Seguimos. 1-1.
0: Cambió el trámite ya. Ahora sí el Madrid dominando, jugando en cancha de la Roma y acercándose al segundo gol.
1: Sí, bueno, ahora sí ya marca mejor. También Diomandé da una mano. Igual también Vini Junior se posiciona más también como volante izquierdo, no como delantero izquierdo. Y cubre un poco el sector con Cucurella, ¿no? Pero igual maneja un poco más la pelota el Madrid. No es un buen partido, no es su primer tiempo. Seguramente café cargado de Mourinho a sus jugadores. Tienen que ser más dominantes, ¿no?
0: Bueno, y en cuanto a la selección, casi un hecho que Honduras será rival de Perú en la altura para recuperar la alegría, para volver a la senda ganadora.
1: ¿Cómo Inda dice? Inda, no, un rival para ganar. Un rival para ganar. Senda ganadora.
0: Por supuesto que sí. Para gritar los goles, Gareca, en la altura.
1: Gareca hizo eso y nadie le dijo nada, ¿no? Bueno. También lo hizo Gareca.
0: Perdimos con Costa Rica en Arequipa.
1: No, cuando jugamos con Jamaica, ¿te acuerdas? Y que no jugamos contra Francia. Y tenía razón, ¿eh? La senda ganadora vio y fuimos a repechaje.
2: Va a ser salida.
1: Menezes lo critican todo, está bien.
0: Bueno, espero que ustedes celebren los goles y salga a la avenida Diagonal.
1: No, yo soy crítico de Menezes. A mí no
0: a
1: me
0: celebrar
1: gusta,
0: el
1: pero
0: triunfo.
1: Pero también a unos sí halagan, a otros no. Yo pido que halague a Menezes. No me gusta como técnico para Perú. Pero si uno lo hizo...
0: ¿Sabes cuál es la diferencia?
1: Otros no lo hicieron.
0: ¿Sabes cuál es la diferencia? Que a Honduras lo llevas a la altura para ganarle. Con Gareca se jugó todo en el llano.
1: Sí, pero también jugamos con Costa Rica en Arequipa.
0: De acuerdo, puede jugar. Pero no a 4.000 metros sobre el nivel del mar. O a 3.500.
1: Ahora falta que no le ganemos a Honduras, ¿no? Ahí sí ya...
0: No, pero hay que apoyar el proceso.
1: Si empatamos con Honduras...
0: No seas negativo ya.
1: Se acabó todo.
4: No,
0: favor.
2: Ataca ahora de nuevo la Roma. Va Soule. Soule que la tiene Soule. Ahora Mancini. Mancini la juega al medio. Balón ahora para Malen. Malen que quería. Malen no podía. Tiene que pasar ahora por un costado. El balón de Malen. Malen para Pizzilli. Pizzilli para Molina. Molina. El centro de Molina. Pelota que se pierde por un costado. Al saque ahora. Ahí saque de meta para el Real Madrid en 38, casi 39. Seguimos 1-1.
0: Bueno, esta vez Soule pegaba a la banda. Tchouaméni no pudo. Lo sacó del camino el argentino. El pase cortito para que justamente ahí en esa zona, en la punta, en el vértice, aparezca Mancini, que estaba en posición de ataque. Llegaba también De Rón, pero el centro completamente desviado.
2: Va a salir ahora con la pelota adelante, balón arriba con todo para que la tenga Pizzilli. Pizzilli que iba jugando para Dybala. Dybala que la toca adelante, gran pelota para Pizzilli. Pizzilli que la tiene en el área. Pizzilli al medio, intenta Pizzilli. La jugada para Malen. Termina despejando la pelota Antonio Rüdiger. La tuvo la Roma en la última, quedaba mal parado el Real Madrid. Termina despejando Konaté finalmente.
0: Sí señor, Konaté, la pierna derecha para mandar al córner, porque estaba Malen listo para definir con la pierna derecha también. Se lamenta porque era una opción clarísima frente a Courtois. Esquina frente al balón, Dybala.
2: Va a venir ahora el centro de Paulo Dybala. Se va a jugar desde el córner, tiro de esquina en cabeza que paga el centro de Dybala que venía
0: al primer palo, pero sí, no había ni un jugador de la Roma en esa posición.
2: Se va a jugar entonces finalmente de manos a favor de la Roma. Saca Wesley. Wesley para Soule. Buena de Soule, que enganches el medio. La tiene Soule. Soule que va. Espera abierto Molina. Molina que la tiene. Molina que va. Va adelante Molina. Jugando para Pizzilli. Pizzilli la va a jugar de nuevo para Molina. Molina perfil. Cambio de centro izquierdo del campo. Aguanta ahora Molina. Molina retrocede en 40 minutos y medio. Por ahora 1-1. La va sacando desde abajo. Ahora Mario Hermoso. Sale Hermoso. Retrocede con Pizzilli. Pizzilli para Martín de Rum. De Rum que la va jugando para Mancini. Mancini que la va teniendo. La hace rebotar en Vini. Pelota que se pierde lateral, saque de manos para la Roma, que tiene esos chispazos que dan mucho peligro en el partido también, ¿no?
0: Con Soule como protagonista, para mí el mejor jugador del primer tiempo.
2: Sí, de todas maneras. De todas maneras. Comienza a tenerle, comienza a jugar. Va adelante el cuadro de la Roma con Molina. Quería buscar Molina, intentaba y no podía, jugando en corto, balón desde el medio. Martín de Rum para Mancini. Mancini para Wesley por la derecha. Ataca la Roma, la tiene Wesley. Wesley qué va a hacer. Wesley la deja para Matías Soule. Soule toca para Wesley, buena pelota. Va Wesley, Wesley al medio. Bellingham que llegaba. Bellingham que intentaba. Pelota que se va al tiro de esquina en cabeza. Que paga.
0: Y por esa banda la Roma recuperó la confianza y vuelve a hacer lo que le da la gana, como los primeros 25 minutos. Sin eso Soule aparece Wesley, la dupla sudamericana incontrolable para el Madrid.
2: Jugando cortito, balón ahora para Soule. Soule le va a pegar. Soule le va a pegar. Soule, Soule. La pelota se termina desviando por un costado, pero el gran primer tiempo de Matías Soule. De lo mejorcito del campo, bien lo decíamos, en 42 minutos. Esa zona peligrosa del cuadro de la Roma.
1: Se llega a ver, ¿no? Que le dice, pásala, le dice el técnico Gasperini ahí al jugador Soule. Creo que era centro más que remate. Al final desviado saca el Madrid.
2: Seguimos por ahora 1-1 de compromiso. La tiene ahora Mbappé y Bendica. La falta de Bendica contra Mbappé. Se agarra el rostro. Hay falta y tiro libre en 42 minutos de juego. Esto sigue por ahora 1-1. Va a salir ahora desde el tiro libre. Se agarraba el rostro Mbappé en la última acción. Acciones paralizadas. Va a jugar rápido el Real Madrid. Comienza a tocar Tchouaméni. Tchouaméni que va sacando el esférico. Toca la pelota desde abajo. 42 minutos. Tocando cortito. El balón de Valverde. Valverde, Konaté, gira bien y va Bellingham. Bellingham adelante. Bellingham que va. Bellingham que quiere. Aguanta Bellingham. Bellingham, Bellingham. Ahora Cucurella. Cucurella para Vini. Vini que va. Vini la tiene por el sector izquierdo del campo. Vini la va jugando cortita ahora para que vaya con Mbappé. Mbappé con Bellingham. Bellingham que va. Bellingham que quiere. Toca por la derecha. Ahora para que vaya Konaté. Konaté la tiene todo el Madrid atacando. En esta última acción la va teniendo Dumfries. Dumfries que retrocede el balón desde abajo. Ahora con Konaté. Konaté que la va teniendo. Aguanta quedando con la pelota, jugando cortita ahora para salir de allá abajo. La va teniendo ahora el Real Madrid. Balón de Bellingham. Bellingham ahora por Mbappé. Mbappé en el área. Mbappé que la tiene. Mbappé que va. Mbappé que aguanta la juega de taco. Balón atrás ahora para Konaté. Konaté la tiene. Konaté para Bellingham. Bellingham que va. Bellingham que aguanta. Aguanta Bellingham. Intenta y juega adelante. El balón para Valverde. Valverde para Mbappé. Mbappé que juega al medio. Quería Mbappé. No podía. Finalmente ahí saque de meta. Le rebota la pelota. Mbappé se va a jugar desde el saque de meta a favor del cuadro de la Roma. En 44 minutos seguimos 1-1.
0: Qué difícil de quitarle la pelota a Mbappé, ¿no? Te pone todo el cuerpo, la cubre bien. Y en esta acción que se gestaba sobre el área grande, con Kiki como protagonista, y luego el pase de Bellingham para activarlo nuevamente. 1-1 en 44 minutos y un partido que ha sido más que entretenido, porque cuando uno ve a un grande en aprietos como el Madrid, evidentemente se hace bastante digerible el duelo.
2: Va a salir ahora el Real Madrid por la derecha. La tiene Mbappé. Engancha hacia el medio. Espera Diomande. El pase era para Diomande. Se enojó Mbappé en la última. Se enojó. Cuando se enoja Mbappé. La salida del balón adelante. ¿Cómo le dicen el comandante? ¿No? El dictador, ¿no?
1: El dictador.
2: El dictador, ahí está.
0: ¿A Papita?
2: A Mbappé.
0: Ah, ok.
2: 44, casi 45. Se va a jugar de manos. Saque lateral a favor de la Roma. Wesley saca ahora para Derrum. Derrum para Wesley. Wesley, ¿qué quiere pasar? Intentaba y no podía. Tchouaméni para retroceder. Ahora con Courtois. Courtois que la tiene. Aguanta Courtois. La juega cortita. Balón desde abajo para salir ahora con la pelota. La tiene Antonio Rüdiger. Rüdiger. Rüdiger que la juega ahora para Dumfries. Dumfries que quería y no podía. Pelota desde abajo que la va a tener ahora el conjunto del Real Madrid.
0: Flojo partido de Cucurella.
2: Sí.
0: La pasó muy mal.
2: La ha pasado mal.
0: El pelucón. El pelucón. Hablando de pelo largo. Ahora todos con pelo corto. Ya saben, corte escolar.
2: Como el pibe, ¿no? El pibe Valderrama que se...
0: Sin pintarse las chicas. Como dice Jaime Bailey, la señora ha salido de una caverna aparentemente. Dios mío.
2: Comienza a tenerle, comienza a jugar. Toca la pelota ahora por la derecha. Para tenerla, para jugar el esférico del conjunto de la Roma. La va jugando cortita. Martin de Rum. Estamos en la última del compromiso. Uno más se dio en este partido. El balón largo para Molina. Molina la tiene. Molina que va. Molina que juega. Cortita ahora al medio para Hermoso. Hermoso que quería. Y ahora Diomandé. Diomandé que
0: la tiene.
2: Diomandé que va. Diomandé ahora que va a pasar al ataque. La juega para Bellingham. Bellingham que quiere. Bellingham que intenta. Toca adelante. Balón arriba para que vaya Vini. Vini que quiere. En el mano a mano la tiene Vini. Vini se va a meter al área. Vini que va al medio. Intenta Vini. El remate de Bellingham. Se va la pelota por un costado. La redonda se pierde al saque de meta para la Roma, pero no va a haber tiempo para una más en este primer, en esta primera mitad. La tuvo Bellingham con el remate. Seguimos 1-1.
0: Y esto le gusta al Madrid. Espacios, metros para aprovechar la velocidad del uno contra uno de sus jugadores. Diomandé, Vinicius y el pase a la altura del punto de penal. ¿Para quién? Para Bellingham, que muerde la camiseta porque por centímetros le quitaron el segundo gol del partido. Jan Rodríguez, qué buen primer tiempo. ¿Eh?
1: Buen primer tiempo porque los equipos quieren ganar, juegan de igual a igual, no le teme la Roma al Real Madrid. En la última jugada, casi gol de Bellingham, se va renegando, se va insultando al aire, pudo ser 2-1, ahora sí se comportaron como un equipo. El pase rápido de Bellingham para Vini Junior, que hizo 1-1, superó el marcador, saca el pase rasante de zurda y también de remate de zurda cruzado, se fue diciéndole algo al palo izquierdo del arquero de la Roma. Casi, casi gol del Madrid, está así a punto de poner arriba en el marcador a su cuadro.
0: Sí, señor, un partido hasta los 25 que ganaba la Roma y luego cambió el trámite con el empate del Real Madrid. Nos vamos a la pausa comercial, venimos con todos los resultados en las diversas canchas y por supuesto el complemento y los comentarios de este Roma 1, Madrid 1. 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

0: regresamos con Roma versus Real Madrid. La hora en exitosa, 2:49. 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
1: Continuamos con Roma versus Real Madrid.

0: atención. Para el segundo tiempo en breve, entre el conjunto de la Roma 1, Real Madrid 1. Actualizamos entonces los resultados. A ver, a primera hora, el Feyenoord le ganó 3-2 al Como, un partidazo. También el LASK perdió 3-6 con el Liverpool. Sí, el Liverpool, el gigante de Inglaterra, le ganó 6-3 al LASK. Está empatando la Roma 1-1 con el Madrid. Está que gana el Aston Villa 3-0 al Fenerbahce. También el Bodo Glimt empata 0-0 con el Dortmund. El City cae 3-0 contra el PSG. Doué también llegó a marcar. Dembélé y además Vitinha ponen arriba en el marcador al PSG 3-0 sobre el City en Inglaterra. También el Betis con el Porto 0-0. Shakhtar Donetsk 1, AEK Atenas 1. Y también el Slovan Bratislava pierde 1-0 contra el Stuttgart. El Slovan Bratislava jugando como local no puede ante el conjunto alemán que le gana 1-0. Y bueno, ¿qué se puede venir para este partido entre Roma y Real Madrid? Yo creo que los cambios van a ser claves, ¿no? Los cambios van a ser clave de repente. ¿Qué tiene el Madrid en la banca? Tiene a Andy Lunin, a Sergio Mestre, también a Dean Housen, a Trent Alexander-Arnold, a Álvaro Carreras, a Arda Güler, Eduardo Camavinga, Brahim Díaz, Thiago Pitarch, Bernardo Silva, Hendrik y también Carlos Espi. De repente el jugador importante, vital, puede ser Brahim Díaz con el número 21 para que un poco desnivele por esa banda derecha, tenga un poco más de criterio a la hora de gambetear, a la hora de atacar por Diomandé. Y el otro, que es cierto, con su metro 95, agarrar los rebotes o los centros, Carlos Espi. Los que pueden ser muy productivos en un segundo tiempo, si el partido sigue empatado, son Brahim Díaz y Carlos Espi, que tiene el conjunto de la Roma en el banco. Davis Vázquez, también está Giorgio De Marzi, Constantino Kourelakis, también Daniel Guidardi, Leonardo Valerdi, David Rensch, Emanuel Luigi, también Rodrigo Mora, Santiago Castro y Lorenzo Pellegrini. Creo que por ahí lo de Rodrigo Mora y Lorenzo Pellegrini. Rodrigo Mora es un jugador, de repente, que puede entrar por Dybala, ¿no? Es un futbolista portugués con mucha gambeta, con mucho uno contra uno. Prometía bastante en el Porto. Es un jugador bastante fantasista. Veremos si le tiene chance. A veces hace una de más, pero es un jugador que con gambeta te puede romper una línea defensiva. Es lo que tiene Madrid y también el cuadro de la Roma en el banco de suplentes.
1: Bueno, ha sido un primer tiempo flojísimo de un Madrid, confirmando los problemas que presenta durante los fines de semana cuando el equipo salta a la cancha en el torneo local. Y hablábamos de que es el equipo de gala, pero precisamente este equipo de gala no está dejando buenas sensaciones. Superado defensivamente, sin capacidad para recuperar la pelota en la mitad de la cancha, con muchas debilidades en esa zona. A Tchouaméni le queda gigante el campo. Y después hay una carencia de agresividad para poder competir de igual a igual ante una Roma que, fiel al estilo Gasperini, salió a llevarse el mundo por delante y lo superó. Lástima la lesión de Koné, pero Mertens de Roon es el hombre clave en el gol, pero también el que en todo momento fue la sombra de Tchouaméni para evitar que jueguen con él y así el Madrid salga largo y en las divididas a pelear como fieras los muchachos de la capital italiana. Y luego el factor del jugador que para mí va confirmando que es un futbolista con mucho potencial y que Argentina lo va a disfrutar. Nos referimos a Soule, zurdo que va por derecha, juega con el perfil cambiado para tirar diagonales, con su gran socio Wesley, que pasó una y otra vez y lo agarraron muy mal parado a Cucurella porque no tuvo cerca a Tchouaméni, hasta que a la media hora de juego ajusta un poco las tuercas Mourinho y manda a Vinicius a jugar cerca del futbolista español. Pero aún así no pudieron nunca controlarlo. Cuando Soule se pegaba a la banda, aparecía Wesley por el medio y viceversa. Y esos movimientos en los duelos individuales lo dejó muy mal parado al 17, al pelucón del conjunto del Madrid. Sigue sin funcionar el equipo de Mourinho, que solamente tuvo un remate antes del gol. Nada. El remate a portería de Mbappé es el primer disparo al arco en el primer tiempo. No había pasado nada en el arco de Golini. Y la Roma, con mucho tacto, con olfato y además con ese espíritu que imprime el entrenador, fue a presionar salida, a ganar duelos individuales, a jugar con la pelota también en ataque, moviendo la defensa de un lado a otro. Y el gol es así, es agresividad, paciencia y técnica. Es una salida del Madrid, va a presionar Dybala, también De Rón, la pierde Dumfries, la pelota al medio, de izquierda hacia el medio, pasa hacia la derecha, recibe Soule, tira la diagonal y encuentra justamente a la altura de la media luna solo al autor del gol, a Mertens de Rum, que le pega fuerte, choca en Rüdiger, es verdad, pero con todo el arco de frente, el disparo fortísimo, y así llega el 1-0, que en ese momento ya era muy merecido para la Roma, porque el partido se jugaba como quería Gasperini y Mourinho no encontraba las soluciones a los problemas defensivos.
0: Ahora, con el ingreso de Pizzilli, es cierto, Pizzilli es un jugador que llega también a área rival, traslada más, no, con ese cambio por la lesión con Koné, entra Pizzilli por Koné al minuto 17, De Rón se quedó un poco más, ¿no? De Rón se queda. De Rón está haciendo la función ahora de Koné y es por eso que se libera un poco Pizzilli y acompaña las jugadas en ataque del conjunto de la Roma. Ya esa pegada de repente en la media luna del equipo rival la vamos a ver poco, porque De Rón está cumpliendo la función más de un volante defensivo. Antes de la lesión de Koné era más un volante mixto, ¿no? Pero creo que igual el Madrid, si no lo liquidas y te puede sacar de donde sea una jugada de gol, si es por una presión, si es por el nerviosismo en una salida jugando de atrás, algo puede pasar. Lanza algún balón dividido de repente.
1: De Courtois.
0: Claro,
1: Courtois es el que más ha intervenido en salida y en pases largos que los volantes del Madrid. Impresionante.
0: Tener que enfrentar a Mbappé, a Vinicius, no de todos los días. Son jugadores que si te presionan tienen calidad para finiquitar lo que presionan arriba. Y después creo que hasta ahora lo de Diomandé no me ha gustado mucho. Entiendo también que es muy joven, está que se acomoda, viene a marcar un gol. Yo haría un cambio si fuera Mourinho, ¿no? Pondría a Brahim Díaz. Yo creo que es un jugador que también tiene velocidad, también tiene potencia, pero decide un poco mejor. Creo que por ahí la claridad de Brahim Díaz podría ser clave para este partido. O también,
1: hay un dato,
0: Jan. O también lo de Arda Güler.
1: Sí.
0: Para un pase
1: que no lo está haciendo ni Tchouaméni, ni mucho menos Federico Valverde.
0: Para un pase filtrado, ¿no? Un pase que sorprende, un pase galáctico, como digo yo, un pase a lo de Brahim, pero de zurda, para encontrar Mbappé y con
1: un control dirigido a gol. Es que ese medio campo no juega ni recupera. Hay un dato que nunca lo he visto en mi vida. Ayúdame, Jan, tú que has visto más fútbol que yo.
0: No me acuerdo.
1: Courtois ha dado más pases, ha tenido más contacto con la pelota que Tchouaméni y Valverde. 32 pases de Courtois, un pase clave. Tchouaméni, 22 pases. Valverde, 16. El arquero ha sido más influyente en la salida que los dos volantes de primera línea del Madrid.
0: Hay un par de pases que van de él a Bellingham.
1: Sí.
0: De repente por ahí también los cuentan y saca superioridad a los demás, ¿no? Pero
1: es una labor de volante, no de arquero.
0: Y eso que no es un arquero, no es Manuel Neuer con los pies, ¿no? Tampoco es Ederson con los pies.
1: Es increíble.
0: O sea, es un arquero que también, bueno, tiene criterio, pero no es de los que más sabe con respecto a los pies. Pero ante un equipo del Madrid que se demora en salida y cuando sale para adelante se equivoca. Es muy fuerte, ¿no? El dato ahí de Courtois en este equipo. Bueno, mientras tanto también hablando con sus jugadores, el técnico Gasperini habla ahí con Solé, también acerca de él Molina. Veremos qué puede ofrecer en este segundo tiempo. Hasta ahora es un muy buen partido, pero la única manera de salvarse este partido es haciendo goles al Madrid, jugando mejor. Y sobre todo siendo contundente, ¿no? No puedes jugar mejor y ganar con el Madrid, tiene que ser contundente.
1: Quiero hacer una precisión. Ahora, el que pierde la pelota en el gol justamente de la Roma, que es a partir de una presión.
0: ¿Es Dumfries o...?
1: Tchouaméni.
0: Tchouaméni.
1: Sí, Tchouaméni. Pierde la pelota Tchouaméni, pero muy bien Dybala para barrerse y desde ahí gestar la acción que termina en el 1-0.
0: Sí, la cámara enfoca a Rodrigo Mora, ¿no? El portugués, el jovencito portugués de mucha gambeta. El exportador en la Roma es que es un jugador para que entre, ¿eh? Es un jugador de repente en el segundo tiempo, faltando media hora, el número 86 por Dybala, ¿no? Yo lo pondría por Dybala. Dybala no ha pensado mucho en el ataque, ¿no? O sea, ha sido más Soule. Obviamente que no vas a sacar al centro delantero, que tampoco es muy alto, ¿eh? Es un centro delantero atípico, ¿eh? Este Malen no pasa el 1.80 m, ¿no? Considerando siempre en el pasado los jugadores italianos es un futbolista de 1.76 m, ¿no? Este Don Jail Malen, jugador de Países Bajos. Ahí está, ¿ves? Lo que decíamos. Mira, Rodrigo Mora, un aplauso para mí, ahí está la historia.
1: Otra vez Jan Rodríguez acertando. Impresionante.
0: Ahí está, entonces entra Rodrigo
1: Mora. Hasta en los cambios acierta.
0: Entra Rodrigo Mora, entonces. A ver, por
1: Dybala. ¿Cuándo van las canastas de Navidad? ¿También puedes confirmar esa fecha, por favor?
0: Si es por Dybala, ya mejor me voy, ¿ya? Si es por Dybala, me voy, ¿ya? Me voy, listo, me retiro. Me voy a comer mi ceviche al
1: frente. Dice el oso si puedes adivinar su futuro amoroso también.
0: Por Dybala. No, no puede ser. Mira, por Dybala, vas.
1: Encima acierta el que sale. Explícame eso, Gino, por favor.
2: Tal como se dice hoy en día, está en su prime, ¿no?
0: Claro,
2: está en su prime.
1: Pásame un poco de...
0: Ahí está. ¿Ah?
2: Por favor.
0: Lo malo que retrasaron a De Rom, ¿no? Ahí está.
1: Así como...
0: Te vas a quedar en la radio 10 años, Osito.
1: Ajá.
0: Si tú quieres.
1: Escúchame. Así como Richarlison le pidió talento a Ronaldo.
0: Claro, que si llega una oferta...
1: No, al costado está su serrucho, ya, listo.
2: Sí, ya está, ya.
0: Una pinta que le ofrecen un sol más y se va.
2: Sí.
0: Una pinta. Sí.
2: Bueno, todo listo, todo preparado.
1: Se va a trabajar Radio del Sur.
2: Ahora sí, arrancan los segundos 45 minutos de juego. Ya se juega esta segunda mitad entre la Roma y Real Madrid. Empate a 1. Jornada número 2 de la UEFA Champions League. 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
1: Una pregunta, Gino. Después de que se sacaron la mugre Valverde y Tchouaméni, ¿es posible que los dos jueguen bien? Bueno, hoy son un desastre,
0: ¿eh? No, es Uruguay, fueron al arreglo también, ¿no? Obviamente que está.
1: Pero futbolísticamente no funciona. ¡Cuidado!
2: Yo no le doy pero ni la mano, te digo. No, olvídate. Después de lo que hizo, cómo lo dejó, increíble.
1: ¿Y lo de Uruguay?
2: Sí. Bueno, por eso te digo.
0: No, pero con respecto al tema de... De la posición de Valverde, se hablaba de Rodri, ¿no? Pero al final Rodri se fue a jugar al Barcelona porque era el jugador ahí. Yo creo que Valverde tendría que ser el único volante de marca y poner a uno con más fútbol, pero no está a la altura de jugar ahí ni Güler ni Bernardo Silva.
1: No corrige.
0: Lo junta los dos.
1: No corrige, Mourinho.
0: Es Valverde más uno de buen pie, ¿no? Por ejemplo, a mí me agradaría ver a McAllister junto a Valverde.
1: Mira Courtois, otra vez buscando a los delanteros.
2: Salida adelante, balón arriba con todo por un costado, sector izquierdo del campo para que vaya ahora. Kylian Mbappé quería finalmente, pelota que se va a ir por un costado. Se va a jugar desde el saque ahora. Saque de mano, saque lateral a favor del conjunto blanco. Ingresó entonces Rodrigo Mora al terreno de juego en el conjunto capitalino italiano. Ex Porto, Rodrigo Mora.
1: Somos exitosa, aquí el fútbol se escucha mejor.
2: Sí. Salida desde abajo. Ahora para comenzar a tenerla, para comenzar a jugar el conjunto del Real Madrid. Balón largo arriba para Denzel Dumfries, que quería. Pelota que se va ya al saque lateral.
0: Cuando tu arquero hace cambio de orientación a cada rato, algo anda mal, ¿no?
1: Obviamente. Totalmente.
0: Si Courtois, no gana,
1: Courtois es el mejor volante que tiene el Madrid.
0: Si no gana el Madrid, la conferencia de Mourinho va a estar picante.
1: Pero es que
0: más
1: Mourinho
0: picante
1: es
0: que la conferencia de Mosquera.
1: No corrige. Esto no es de ahora. Son los problemas de la temporada.
2: Va a ser salida de manos a favor de la Roma. Va a sacar Wesley. Comienza a tenerle, comienza.
1: El problema es que si gana, va a tener la razón. Pero esas cosas en el fútbol no terminan bien.
2: Es común, ¿no?
1: Claro.
0: No veo armonía en el Madrid. Decimos esto de repente, gol de Bellingham, ¿no? Y gana.
1: Pero
0: el
1: es
0: partido,
1: probable que
0: como
1: pase.
0: Como con el Inter, ¿no? Como
1: es probable,
0: con el Inter.
1: Pero después, superado, ¿te alcanza para los títulos?
0: Claro, no.
1: ¿Cómo
0: alcanza?
1: Está en la liga.
0: Ya son dos años que no gana nada, ¿no?
1: Entonces.
0: Como dicen, hablo de nada es no ganar la liga, no ganar la Champions, no ganar la Copa. Eso hablo nada. Porque sí, ganó la Supercopa de España, su club de Europa, otra cosa.
1: Esa Copa va. Claro. En el quinto andamio.
0: Porque ya lleva dos años sin ganar la Liga, ni la Champions, ni la Copa del Rey.
2: Puede ser
0: tres veces, ¿no?
2: Sí, es verdad.
0: Vamos a decir, también Rodrigo Mora, que es un jugador muy sudamericano. Es europeo, es portugués, pero con una gambeta muy, muy sudamericana. ¿Qué hace en el partido?
2: Muy interesante, ¿no? Sale ahora por un costado, sector derecho del campo, para comenzar a tenerla, para comenzar a jugar el cuadro de la Roma. Jugando cortita. Matías Soule, el mejor del primer tiempo. Matías Soule, cambio de sector, buscando a Nahuel Molina Lucero. La tiene Nahuel Molina, aguanta ahora Molina que la juega para adelante. Toca ahora con Mora. Mora que retrocede. Comienza a jugar y comienza a tocar el esférico. Más adelante, Encuentra Pizzilli, Pizzilli para Mora. Mora que la tiene, Mora que va a hacer. Mora que quiere enganchar. Va adelante Mora, hace la diagonal hacia el medio. No podía finalmente, Pizzilli aperturando por un costado, sector izquierdo del campo, para que vaya ahora Nahuel Molina. Molina ahora para Mora. Mora que intentaba, Mora que quería, no podía finalmente. Ahora para recuperar bien Hermoso. Hermoso para Soule, Soule para Hermoso. Hermoso por la derecha, para que vaya ahora Wesley. Wesley que va saliendo con la pelota dominada. Juega adelante, balón arriba, ahora para Soule. Soule que quiere, Soule que va, Soule que quiere enganchar, no podía finalmente. Soule para un lado, para el otro, recupera bien Diomandé. ¿Qué pasó? Quedó sentido en la última. Ahora Soule se recupera el cuadro del Real Madrid, ahora con Diomandé. Diomandé que va tocando la pelota, salida de Bellingham. Bellingham que va jugando afuera, le pide Bellingham que bote la pelota porque quedó sentido Soule. La va a terminar sacando Mbappé. Calma, le dice, calma, dice Mbappé. Se va recuperando Soule, pero ¿qué pasó en la última acción? ¿Por qué caía Matías Soule? El argentino que se va recomponiendo. ¿Qué pasó en la última, Oscar?
1: Fue un choque con Diomandé.
0: Los pisa Diomandé, ¿no? Los pisa sin querer ante la gambeta del argentino. Y las pelotas para el cuadro blanco.
2: Va a salir ahora desde abajo el cuadro del Real Madrid. Comienza a tenerla y comienza a jugar la salida de Vini. Vini que la tiene, toca adelante, el balón para Mora. Ataca la Roma, la tiene Mora. Mora que va, Mora la juega para Malen. Malen en el área, Malen. ¡Gol! ¡Gol! ¡Gol! De la Roma. Y en el segundo. Y en el segundo de la Roma. El balón de Mora arriba para Daniel Malen y el neerlandés que no se puso nervioso y la mandó por encima de Thibaut Courtois. Me parece que se desvió un poquito, pero igual el balón adentro, pasa a ganarlo la Roma nuevamente en el partido. 2 para la Roma, 1 para el Real Madrid. Daniel Malen lo hizo. ¡Gol!
4: 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El gol es una postal de los problemas que tiene el Madrid y Mourinho no corrige. Sale del área Courtois para conectar con Vinicius porque los volantes no estaban listos para poder sacar al equipo de campo propio. Vinicius recibe de espaldas a portería, tira un taco y le sale cualquier cosa. Y allí recupera la pelota la Roma. Activan al jugador mencionado por Jan Rodríguez, Mora. Los volantes están fuera de escena. Y la definición de Malen, muy buena, porque a la espalda de los defensores aparece de zurda para poner dentro del cajón grande el 2-1. Así llega el gol. La enfermedad que tiene este paciente la conocemos. Y la Roma le da por donde más le duele. Increíble todo lo que se habló en el entretiempo, Jan. Pasó y la Roma gana 2-1 en 6 minutos del segundo tiempo.
0: Bueno, le conviene ahorita a Vinicius hacer el gol, ganar el partido, porque lo que van a hablar de él luego ese taco, ¿no? Como de manera irresponsable tira un taco bueno, mitad de cancha para la contra. Es una jugada muy irresponsable por un jugador de la categoría, de la edad de Vinicius.
1: Pero el problema es...
0: No puede hacer eso, ¿no? O
1: sea, te entiendo. Lo usa como recurso. Pero que Courtois salga del área para buscar un volante y salir.
0: Pero está bien.
1: No encontró a nadie.
0: Pero en el contexto del partido, tienes que controlar y seguir jugando para atrás para abrir espacio.
1: Pero escúchame.
0: No puedes tirar un taco.
1: Puede no fallar Vinicius. Puede no fallar Vinicius. ¿De acuerdo? Imagínate que...
0: Es un blooper de Vinicius.
1: Sí, te entiendo. Puede no fallar Vinicius porque un taco en esa zona no es lo adecuado, pero vamos al corazón de la acción.
0: Claro,
1: que Courtois otra vez sea el volante que toca, sí, el volante que quiere darle juego al equipo es una barbaridad.
0: No confía en Rüdiger ni tampoco en Konaté,
1: ni en Tchouaméni, ni tampoco en Valverde.
0: Vinicius puede hacer eso. Creo que más culpa de Vinicius porque el tipo no puede hacer el taco, tiene que controlar y sigue jugando para atrás. Increíble, ¿eh? Y Rodrigo Mora que entró bien, ¿no? Por algo es suplente de Dybala y por algo lo confía.
2: Uy, cuidado, otra vez. La salida de Mora se mete al área. ¡La tiene Mora! ¡Ay, ay, ay! Y ahí Mora, se va la pelota al tiro de esquina. 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
0: Malen tiene una pinta de Boateng, aunque se parece más a Tyson de Misterio. Igualito a Tyson de Misterio.
2: Va a ser ahora el tiro de esquina para la Roma, que quiere buscar de balón detenido. El tercero en el marcador. va a subir Endica, va a subir también Mario Hermoso y Mancini. El centro que viene de Mora arriba, de cabeza, en el segundo palo la tiene Malen, Malen ahora, Malen que aguantaba, Malen va a poner el cuerpito, sale Malen ahora con el esférico, quería y no podía finalmente.
1: Muy arriba la pelota,
2: nunca le bajó.
0: Salió el ambos anotan en el partido City-PSG, gol de Erling Haaland.
4: El maestro de nuevo, señores, impresionante.
2: Erling Haaland que pone el tanto, 3 de 7 me parece ya Jan Rodríguez.
0: ¿Eh? A ver si también, atención, en el partido que yo pensé que iba a haber más goles, ¿ya? Que es el Bodoglin Dortmund, gana Bodoglin 1 a 0.
2: Sí, sí.
0: ¿Ya? Pero ahí todavía falta, la marca, porque Bodoglin juega muy bien.
2: Va a salir la Roma por ahora para tener el esférico y para comenzar a jugar con Nahuel Molina Lucero. Comienza Nahuel, Nahuel para Malen, Malen que quería. Molina en el área, Molina. ¿Qué pasó?
4: Falta.
2: No, cobró algo. Mano, me parece, de Malen. 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
2: Manda la pelota adelante ahora para tener el esférico. El cuadro de la Roma. Comienza a jugar Mario Hermoso. Hermoso que va teniendo la pelota, juega por la derecha, balón arriba con todo para que vaya ahora Matías Soule. Soule que la tiene perfil cambiado por la derecha, aguanta por el sector oriental del campo, la tiene Soule. Soule que va jugando, toca cortita, balón de Pichilli. Pichilli, Pichilli, toca ahora con Mario Hermoso. Hermoso, Hermoso para Rodrigo Mora. Mora juega para Malen, Malen que la tiene, Malen que va, Malen que juega cortito, se equivoca Malen, recupera ahora Kiki Mbappé, sale entre dos, sale entre tres, juega bien la pelota, va adelante ahora con Vinicius que prende la moto y ya pasa por la derecha también de ese Danfries. Danfries que la tiene, Danfries que va, Danfries ahora, Danfries al medio, intenta con Bellingham, Bellingham ahora, Bellingham, caía Bellingham, caía Bellingham, juegue nomás, dice el árbitro, sale con la pelota ahora Matías Soule y va a pasar al ataque. ¿Quién? Endica, la va teniendo Soule, Soule que va, Soule que quiere, Soule espera por la izquierda, Rodrigo Mora, la pelota de Soule tremenda para que vaya Malen, Malen, golazo. ¡Gol! No vale, no vale, no vale, no vale, no vale, no vale, no vale.
1: ¡Qué maestro Soule!
2: ¡Qué pelota había metido Soule!
1: ¡Dios!
2: Seguimos por ahora, solamente por ahora, 2 a 1.
4: Han sido centímetros los que le quitan el gol a la Roma. Había retrocedido para no caer en la trampa del Oxai Malen, pero se demora un poquito Soule. No, sí, si el toque lo hace cuando tira ese movimiento hacia atrás, Malen, está completamente habilitado. Pero cuando sale el servicio, el último era Rüdiger y por eso que le anulan el gol a la Roma. Era sí, el tercero.
0: Era demasiado bueno el pase para ser lícito, ¿no? Increíble un pase a los Kevin De Bruyne en el City cuando... A ver... ¿Qué va a decir? ¡Gol!
2: ¡Gol, me parece!
4: Ajá.
2: Termina cantando el gol. Sí, lo cantamos. ¡Gol! Lo está revisando todavía. ¡Gol! ¡Gol! ¡De la Roma! Llega el tercero del cuadro italiano. Daniel Malen para poner el tanto tras una gran jugada de Matías Soule, que tuvo paciencia, que tuvo tranquilidad, que se tomó el tiempito para mandar ese pase. Y Daniel Malen que termina definiendo de la mejor manera sobre el palo de la mano izquierda de Courtois, que se tiraba por el otro lado, termina mandándola adentro y llega el tanto. Sí, llega el gol de la Roma, que lo gana por 3 a 1. ¡Gol!
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4: Quirúrgico de Soule, la figura del partido, esta joya argentina que a los 16 años se fue de su país para jugar por la Juventus, se encarga de darle un pase espectacular a Malen, entre líneas, a la espalda de los defensores, quedan enganchados Valverde y Rüdiger, y automáticamente el 14 que no perdona, a un solo toque, a la altura del punto de penal, vence la resistencia de Courtois, que no puede hacer nada ante la pasividad de una línea defensiva y una volante que se cae a pedazos.
0: Ojalá,
4: A ¿Qué ver, pasó?
0: Atención, con la número 15 entra en el Madrid Arda Güler por Dumfries y también con la 9 Endrick por Vinicius Junior. Lo que se va a hablar de Vinicius Junior, ¿eh? Se fue cambiado rápidamente, cuidado.
2: Ataca ahora el Real, ¿qué pasó? Se enojó Mbappé, va a ser la primera amarilla del compromiso, me parece, para Gianluca Mancini.
0: Todo sí, bien, lo agarraba en la camiseta, se molesta Mbappé en una contra del Madrid. Atención amarilla para el capitán de la Roma, Mancini.
2: Le sacó amarilla, ¿qué reclama?
0: No le gustó para nada que lo agarre, ¿no? Pero bueno, otra vez Vinicius Junior. Era un partido bueno, un partido malo, no es regular. En
4: ¿Sabes cuántos segundos tuvo la pelota Soule? 7 segundos. Es una barbaridad esto en el fútbol de alta competencia. 7 segundos, nadie lo marcaba. Arrancó en campo propio, con el perfil cambiado evidentemente de zurda, paró la pelota, condujo, avanzó, levantó la cabeza, buscó un compañero, nadie salió a apretarlo, todos desorbitados. Y el pase para Malen, reclama posición adelantada, pero señores, la Roma gana 3-1, el Madrid se cae a pedazos en la capital italiana.
2: Va a ser ahora el tiro libre, que va a ser Arda Güler, el centro, arriba Mario Hermoso, el remate de Federico Valverde, pelota que se pierde, al saque de arco para la Roma. Una hora de compromiso, lo gana la Roma por 3-1, ¿es sorpresa en el Olímpico o no, muchachos?
0: Sí, sorpresa, yo pensé en un partido más parejo, ¿no? De repente por ahí que sea un empate o que Madrid gane por un gol, pero sí había garantía de goles por cómo defiende el Madrid y también porque el Madrid tiene pólvora arriba, tiene goles, ¿no? La cosa es que el balón no llega a tres cuartos de cancha de manera creo que ordenada. El equipo no recibe de repente Vinicius o Mbappé o Bellingham de cara al arco. No, siempre tiene que hacer algo más. No reciben el pase para definir un toque en el cuadro blanco.
2: Va a comenzar a tenerlo y va a comenzar a jugar desde abajo. La va teniendo el conjunto del Real Madrid. Arda Güler, Cucurella, ¿qué pasa? Gana de cabeza Cucurella. La va jugando cortita ahora para Diomandé. Diomandé que la tiene. Diomandé que sale con la pelota jugando ahora. Diomandé retrocede. Balón de Tchouaméni. Tchouaméni ahora. Jugando la pelota adelante, el balón por un costado para comenzar a circular el esférico. El cuadro blanco intenta Diomandé. Diomandé que va, Diomandé que quiere pasar entre dos. Va Mbappé, Mbappé en el área. Golini, Golini para mandar la pelota al tiro de esquina. Tiro de esquina, Incabé. Paga que paga, tremendo Golini.
4: Un gol para meterse de nuevo en el partido. Mbappé en el borde del área. Remata de zurda fuerte y el arquero la saca con los pies.
2: Va a venir entonces el tiro de esquina a favor del Real Madrid. El centro que viene, balón arriba, intentaba y no podía. El cuadro blanco, pelota que se va al saque de meta, saque de arco en 61, Oscar Paz.
4: Momento de repasar resultados en otras canchas. Esto es lo que está sucediendo, atención, en el viejo continente, en la jornada 2 de la Liga de Campeones. Atención, Aston Villa 3, Fenerbahce 0. Bodo Glimt 1, Borussia Dortmund 0, Manchester City 1, PSG de Luis Enrique 3, Betis 1, Porto 1, Shakhtar 1, AEK 1, y el Stuttgart le gana al Slovan de visita 2-0.
2: Bueno, se fue la figura del partido, ¿no?
4: Aplausos para Soule, crack, el MVP del partido. Temprano se va a los 62.
2: Muy temprano. Salvo que haya pedido el cambio por un tema de cansancio, tal vez un tema físico, pero...
4: Ingresa Lorenzo Pellegrini, el italiano de 30 años.
2: Y también Leo Valerdi, creo, ¿no?
4: Confirmado. A la cancha...
2: Valerdi.
4: Con la casaquilla 26.
2: Ahí está.
4: Es Leonardo Valerdi, sí. Otro argentino.
0: Zaguero central, ¿no?
4: Sí. 1,88 m.
0: A defender con todo, entonces.
2: Bueno, pero no, salió Mancini. Fue hombre por hombre. Por la amarilla, me imagino. Se retiró Mancini y Soule para el ingreso de Pellegrini y Valerdi. Hay una falta y hay tiro libre. Tiro libre. Tiro libre a favor de la escuadra de la Roma, que juega rápido.
0: Pellegrini es picante, te digo, ¿eh? Va para adelante, ¿eh?
2: Sí.
0: ¿Eh?
2: Número 7.
0: Tiene también media distancia.
2: Sí.
0: Guarda que puede ser. Lo agarre mal parado al Madrid y. Fuera del área, bombazo al palo derecho. Es un jugador que tiene muy buena pega. Recuerdo muchos goles, bueno, recuerdo algunos goles de él, ¿eh? Tiene muy buena media distancia. Cuidado con Courtois, a ver.
2: Se va a jugar ahora desde el tiro libre. La falta de Cucurella, juega rápido la Roma. Toca la pelota desde abajo, Pichilli que la tiene. Va saliendo ahora Pichilli. Pichilli toca para Mora. Mora ahora para Pichilli. Va a marcarlo Arda Güler. Juega cortita ahora por la izquierda Mario Hermoso. Hermoso de nuevo para Pichilli. Pichilli que le toca adelante. Balón arriba por un costado. Sector izquierdo del campo. Para que venga ahora con el esférico. El cuadro de la Roma toca al medio. Ahora balón arriba para que vaya Rodrigo Mora. Mora que la tiene. Mora que va. Mora al medio. Intentaba ahora el conjunto del Real Madrid. Había una falta. Hay novedades en uno de los partidos, Jean Rodríguez.
0: A ver, hay novedades. Atención, hay gol. Hay el cuarto gol de PSG. Cuarto gol del PSG, 4-1 le gana PSG al conjunto del Manchester City. Goleada en el partido de los Paganinis. Atención, City 1, PSG 4. O lo anulado.
2: Donnarumma, mamita linda.
0: El remate de zurda al palo derecho de Donnarumma. Oye, no, dejó el rebote alto y después entró la pelota. Ay, Donnarumma, a veces bien, a veces mal. Tiene también algunas cosas que te regala goles, ¿eh? Está bien, ganó la Champions con el PSG. Se fue al City porque no quisieron meterle la plata. Pero es un arquero que a veces también se levanta mal y da una toque.
2: Adelante, ataca Hendrik. Hendrik, penal, ¿no? Hendrik que iba, Hendrik. Era penal contra Hendrik, te digo, me parece. Lo tocan abajo, ¿no? Va a salir ahora desde abajo. ¿Qué? Molina toca en corto. O salvo que él haya buscado el contacto.
0: En la toma número uno veo penal. Veremos a ver qué cobra.
2: Sí, parecido. Sale desde abajo. Comienza a tocar ahora Tchouaméni. Tchouaméni para Diomandé. Diomandé que va. Diomandé que quiere. Diomandé que pasa entre dos. Diomandé. Ay, ay, ay, Diomandé.
4: Es un tractor, Diomandé.
2: Casi de Diomandé. Va a ser la salida del cuadro de la Roma. La tiene Nahuel Molina, despejando Molina, la toca ahora para Rodrigo Mora. Malen que intentaba, Malen que caía, Molina que pone el cuerpo. Molina, retrocede Molina y se equivoca, recupera bien Hendrik. Hendrik que la va teniendo, Hendrik que aguanta, toque en corto, balón desde el medio para que salga ahora Tchouaméni. Tchouaméni para Mbappé, Mbappé que va adelante, Mbappé que toma la lanza, Mbappé en el área, Mbappé que engancha, Mbappé que va, Golini, otra vez Golini.
4: Tremendo Golini.
2: Golini, tremendo. Para sacar la pelota y para que recupere la Roma. Juega Pellegrini, pelota que rebota en Cucurella. Se va el esférico al saque de manos. Saque lateral para el conjunto de la Roma.
4: Muy temprano para tirarse atrás ya.
0: Sí, y también está jugando el Madrid. Al sálvese quien pueda.
4: Pero
0: ¿no?
4: Tiene que seguir mordiendo los en el medio de la Roma.
0: Sí, los jugadores están jugando para salvarse, te digo. A ver, ¿la falta o no? No, no hay falta. Se tira finalmente Hendrik, bien, ojo ahí el árbitro del partido, se tira, atención cuando ya no puede rematar de zurda para que lo enganchen en su pierna derecha, pero yo veo mucho individualismo en Diomandé, en el recién ingresado Hendrik, en Mbappé, creo que era pase para Bellingham, estaba solo en el punto penal para definir a placer, creo que es algo ese quien pueda, Mbappé hace un gol más, se salva el partido, te digo.
5: Sí, bien, te digo.
0: Podido unirnos en el campo el técnico José Mourinho. No ha podido.
2: Hacer la salida desde abajo que le pertenece al cuadro de la Roma. Comienza a traerla. Y comienza a jugar ahora con Mario Hermoso. Hermoso que la tiene. Jugando cortita ahora. Nahuel Molina Lucero. Nahuel Molina que la va tocando. El balón que le pertenece desde abajo a Golini. Golini que quiere. Molini que va, comienza a tocar y comienza a jugar, balón de Pellegrini, Pellegrini retrocediendo por la derecha ahora Pellegrini, Pellegrini que la va jugando para Wesley, Wesley que la va tocando para Pellegrini, Pellegrini que la juega cortita ahora para que comience a tenerla. El conjunto de la Roma sale ahora con el esférico en la salida desde abajo. Buena pelota. Para que salga Rodrigo Mora. Mora que la tiene. Mora que va. Y va adelante. Mora ahora con el pase para Malen. Me parece que está adelantado Malen. Igual intentó Mora un pase de ensueño de tres dedos. Entró muy bien, como lo decíamos. Entró muy bien Mora. Diomandé ahora. Diomandé que va. Diomandé el pase para Mbappé. Es buena. Mbappé que va. Mbappé. Gol. Gol. No vale.
4: No, señor. Siéntese.
2: No vale. Seguimos.
4: Está adelantado.
2: Finita, te digo.
4: Sí.
2: Finita, pero sí.
4: Pero aquí no falla las líneas. Acá no fallan.
2: El fuera de juego automático, ¿no?
4: Exactamente. No es como la Liga 1. Pero es el mejor momento del Madrid en el partido. El pase de Tchouaméni a la espalda del último defensor. Para habilitar a Kiki, que en el mano a mano no falla. Pero
2: veremos.
4: Tras la primera toma, vemos posición adelantada, vamos con los especialistas del semiautomático para determinar con la tecnología si efectivamente estaba o no. Creemos que sí, veremos.
2: Sí.
4: Ok.
2: Ya está. El offside semiautomático termina delimitando la posición adelantada. Se viene cambio o cambios en el Real Madrid. Uno de ellos me parece haber visto a Bernardo Silva. Va adelante, Diomande. Se anima Diomande por un costado, sector izquierdo. Falta. La falta en contra de Diomande. La falta de Wesley, que se lleva la cartulina amarilla. La segunda del compromiso. La segunda para la Roma.
0: Sí, falta clara contra Diomande, ¿eh? Lo engancha. Entonces ahí su pierna derecha reclama, no le dice nada. Fue la primera que cometo. Abre el jugador de la Roma. Finalmente hay amarilla para el futbolista del club romano.
2: Para Wesley. Va a venir el tiro libre. Una especie de córner corto para el Real Madrid. Le va a pegar Arda Güler, el turco, que quiere buscar ahora. Va a venir el tiro libre. ¿Qué pasó? ¿Se dan los cambios, me parece, primero?
0: A ver.
2: ¿Sale Tchouaméni?
0: Sí, se va Tchouaméni, ¿no? Por la parte de sur.
1: Recién.
0: Entra Bernardo Silva. No. Que creo que para el Madrid no estaba para la alta competencia. Creo que ya dejó todo en el City. Ahora sí, ¿no? Valverde de volante central.
4: Cuidado. A ver, el descuento sigue aquí.
2: El tiro libre de Güler. Balón arriba de cabeza. Termina despejando Nahuel Molina Lucero. También Rodrigo Mora. Ahora Cucurella. La tiene Cucurella. Va adelante Cucurella. Aguanta ahora y toca. Jugando la pelota desde el centro de Güler arriba. Para nadie. Porque quedaba Rüdiger y Konaté en el área como delanteros. Se va a jugar el esférico desde el saque de meta para la Roma. Seguimos por ahora 3-1 para el equipo italiano. 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
2: La salida ahora

0: Va la pelota, el saque de mano, saque lateral a favor del Real Madrid porque llegaba Federico Valverde, que ahora se ha posicionado por la derecha, ¿no, Jan? Como así lateral.
1: Es, sí, como jugando por la banda derecha como lateral, puesto que no le gusta para nada, ¿no? Alguna vez es un comunicado que no le gustaba jugar ahí, que se entrena totalmente, cosa que molestó a algunos del cuadro blanco, pero otra vez vuelve a ser marcador derecho. A ver, está un gol del Madrid de ser goleado, y te digo una cosa, si queda 4-1, Mourinho no dirige más al Madrid.
0: ¿Tú crees?
1: Sí, si queda 4-1. Se va a hablar un montón, ¿eh? Se va a especular mucho con su salida, si es que pierde este partido, pero si pierde por 4-1, 5-1, yo creo que ya, porque la performance es muy mala también, ¿eh? Hay que decirlo, solamente 15 minutos buenos, y en el Madrid no se soporta una goleada, y un comienzo de temporada a 6 puntos el Barça también es algo a criticar duramente.
0: Sí, es verdad. Al que lo usa poco es a Carlos Spi, ¿no?
1: Lo hace entrar en el segundo tiempo.
0: Lo hace entrar, pero lo usa poco.
1: Y a Brahim también lo usa poco, ¿eh? Sí. Brahim creo que es un jugador temible por la banda, pero también la poca armonía que hay en el juego en el Madrid es tremendo.
0: Bueno.
1: Ese pase en salida, ese pase iniciador de ataque, no lo tiene el Madrid.
2: Mientras el partido está lejos de las áreas, un saludo muy especial para nuestra colega y amiga Katiuska Torres Aybar, que hoy está de cumpleaños.
1: Ajá. Saludos para Katiuska.
0: Feliz día.
3: Feliz día. Ay, Jan, qué frío que eres.
1: Saludos para ella. No, pero hay que ser frío, mis amigos, ¿sí?
0: A veces es lo
1: ¿sí
0: mejor.
1: No, JPT? Hay que ser frío, ¿sí o no?
0: A veces es lo
1: mejor. Claro, claro, claro, hay que ser frío.
0: Salida de Wesley.
1: Hay que ser frío, que ser frío.
0: Para comenzar a tenerla se va la pelota. Ay. Al saque de manos.
3: Hola, guapo.
0: Va a jugar ahora desde abajo.
1: JPT sabe lo que es el frío. Yo copio de la JPT, es muy frío. Ahí está.
0: Comienza a tenerla. Sí. Comienza a jugar. Salida ahora que le pertenece a la Roma. La tiene Malen, Malen ahora. Malen para Mora. Mora la tiene. Mora que va. Mora en el área. Mora que engancha. Mora que va a hacer. Mora le pega.
2: A la mano del arquero.
0: Se queda con la pelota Thibaut Courtois. Hay que hacerle un poquito más a Courtois para anotarle ese gol colocado. No era suficiente el remate de Mora. Ahora para comenzar a tenerla.
2: Pero otro error en salida del Madrid, ¿no? Sí. Qué facilidad para perder en la mitad de la cancha. Parados todos.
0: Sí.
2: Parados.
1: A ver si llega un gol más en el partido, ¿eh?
0: 73 minutos ya.
2: El partido.
1: Qué fuerte eso, ¿no? Qué fuerte para Mourinho volver a dirigir al Madrid y que el equipo no tenga armonía en ataque.
2: Pero es que es culpa de él también que no coordine los errores.
1: El tema también es que hay muchas figuritas ahorita, claro, complicadas de manejar.
2: ¿No te hace recordar al PSG este equipo con figuritas arriba y un medio campo que es una coladera?
1: Demasiado, ¿no?
0: Diomande que quería, no podía Diomande. Ahora para recuperar bien la pelota la va teniendo Konaté. Konaté que la juega por la derecha, balón para Valverde. Valverde que la va tocando cortita de nuevo para Konaté en el medio campo. Tres cuartos de cancha, toca adelante, intentaba fuera nomás de Daniel Malen.
2: Es una diferencia abismal entre uno y otro equipo. Por un lado el funcionamiento, automatismos y el entrenador, todos al servicio justamente de la propuesta. Y el Madrid, todo lo contrario. Individualidades, un mediocampo roto, un arquero que da más pases y toca más la pelota que los volantes, y un entrenador que no toca las teclas correctas a pesar de que esto se repite una y otra vez. Poco competitivo el Madrid a nivel europeo.
0: Ataca Mbappé, Mbappé que la tiene por la derecha, Mbappé al medio, Golini. Golini se queda con el esférico. Epa, se calientan las acciones en el área del conjunto de la Roma. Se agarraban entre dos jugadores, Bellingham y Valerdi.
1: Así es, el inglés y el argentino se agarraban en el área. Yo recuerdo una vez que el Barça le metió 5 al Madrid y el técnico siguió siendo Mourinho. Y al final de temporada gana la Copa del Rey. Y después se quedó una temporada más y ganó la Liga. Llegó a 3 semis de Champions. Pero la única vez que recuerdo que un técnico siguió en el Real Madrid luego de una goleada como esa fue con Mourinho, ¿no? Pero creo que ahora hay menos paciencia. Me parece que hay menos paciencia y ya es un poco alarmante el juego del equipo ante rivales más o menos duros. Porque con Betis también le tocó perder. Atlético de Madrid también le ganó bien. Y ahora el conjunto de la Roma lo ha hecho ver muy mal el conjunto de Mourinho.
0: Bueno. 3-1 el compromiso. Algo, ¿no?
2: Sí,
0: salida
2: sí.
0: Ahora. Desde abajo para tenerla.
2: Para un fin de.
0: Sí. Como la canción. La salida ahora adelante para que vaya Rodrigo Mora. Mora que la tiene. Va ahora Malen. Y por el otro lado Pellegrini. Pellegrino que la tiene. Pellegrino. Pellegrini que va. Pellegrini.
2: ¡Ay, ay, ay!
0: Se va por encima. Se va por encima. Seguimos en 75-3. a uno. Se viene Cablado.

0: a Modiar Rodríguez.
1: Ahí está.
2: Bueno.
1: Jan lo pedía y sale a la cancha.
2: Llega Espi, atención, ¿ah? Entonces, Espi, ¿no?
0: Sí, Espi, Carlitos Espi.
1: Sí, porque Espa está en el gobierno.
2: Ahí está.
0: Perdón. Sí. La salida ahora desde abajo para tenerla. Thibaut Courtois. Courtois que va saliendo con el esférico. Comienza a tocar y comienza a jugar. Novedades en el Etihad, me parece, Jan Rodríguez, después de bastante intento, ¿ah? Después de esta acción ya me dices, salida adelante, balón al medio, ahora para tenerla Daniel Malen, Malen que retrocede, juega la pelota cortita ahora para que la tenga Wesley ahora en el medio campo, cuéntame Jan.
2: Hay gol, atención, hay gol de Erling Haaland. Atención, 4-2 el partido, muy buena triangulación y de derecha Erling Haaland, ¿ah? Poco acostumbrado, la definición de derecha al palo, de derecho al portero de PSG y descuenta 2 para City, 4 para el PSG. Oh. Qué manera de construir la jugada, me gustó esa jugada. Y una construcción de jugada como no ha tenido en todo el partido el equipo inglés, ¿no? Construyendo pared, jugando un poco, no acelerando tanto. Buena decisión para el equipo de City, pero no ha sido así todo el partido.
1: ¿Por el piso 1 o el piso 2 llegó la jugada?
2: No, claro, porque de la volante a la zona 1, zona 2, zona 3.
1: No, pero fue por arriba o por abajo.
2: Pues por abajo.
1: Primer piso.
2: Y terminó arriba.
1: Segundo piso.
2: Sí, claro que sí.
0: Salida ahora desde abajo que le pertenece a Hendrik. Hendrik que la tiene. Hendrik que va adelante. Hendrik que pasa en velocidad. La tiene Hendrik al medio. Tremendo Wesley. Para cerrar y para mandarla al tiro de esquina. Entró bien dentro de todo Hendrik, que ha tenido estos arrebatos por la derecha. No ha tenido mucho, pero.
1: Es el Madrid ese equipo, ¿no?
0: Es lo que necesitaba el Madrid.
1: De individualidades, de ganas, pero el marcador no miente, el trámite bueno, tampoco. Un solo equipo en la cancha como la Roma. Como colectivo.
2: A buscar volante mixto, le digo. A buscar volante mixto del Madrid en el mercado de invierno. A ver, se retira Cucurella.
1: Un desastre,
2: Cucurella. Y entra Álvaro Carreras, atención. Él es Benfica, entonces, al campo de juego. Y también Carlos Espi a la cancha y se retira Diego Mandé.
0: Es para mandarle centro,
2: ¿sabes? Ibrahim Díaz, bien, gracias, ¿no? Boño sabe que si queda 4-1, chao.
0: Sí.
2: Él sabe que lo botan si queda 4-1.
0: Va a venir ahora el centro, el tiro de esquina que viene, balón arriba, Bellingham que quería. Se va la pelota por encima del arco de este tiro de esquina. Incabet, paga que paga, se va a jugar de nuevo desde el córner. Intentaba Bellingham, me parece que la pelota se le iba a Bellingham, ¿eh? Terminan cobrando córner igual. Se va a jugar la pelota desde el saque de esquina. Momento dice arco, sí. La revisión dice arco, finalmente, es lo que veíamos en la imagen, le caía la pelota a Bellingham. Y se va a jugar ahora desde abajo para la Roma. Seguimos por ahora, 3-1 a favor del equipo italiano.
1: Y no se pierdan, en breve viene Ricardo Rondón y la chica Rap en Contra el Tráfico. Un programa tremendo, ¿eh? No me dejan salir a la fiesta el tema de hoy, ¿qué hago?
0: ¡Ajá!
1: ¡Azú!
0: Bueno, ahí está entonces. El tema de hoy en Contra el Tráfico. Va a salir ahora con la pelota desde abajo el cuadro del Real Madrid.
1: Ojalá que vuelva el bloque Propuestas Indecentes.
0: Ajá, gran bloque, ¿eh?
1: Sí, claro.
0: Salí desde abajo.
1: Tengo un par de historias de unos personajes para contar.
0: Ah, sí. Pero recontra indecentes. Bueno, va a ser ahora Álvaro Carreras con la pelota.
1: Y de madrugada.
0: Ah, sí.
1: Sí.
0: Bueno.
1: El silencio, la soledad y el oscuro los motiva.
0: Ahí está. Es la editorial. Salen corto. Más tarde también estamos con la Copa Libertadores, ¿no?
1: ¿Así? Por supuesto. Ya tengo el tema de hoy, ¿eh? En exclusiva.
0: ¿Ah, sí?
1: Pregunte a usted, señora.
0: A ver, ¿cuál es el tema de hoy? Cuénteme.
1: ¿Qué harías si le roban un beso a tu pareja?
0: ¡Oh! ¡Qué buen tema! 80 minutos. Se viene cambio, ¿no, Jan?
2: Así es, hay cambio en el cuadro de la Roma.
0: Se va Mario Hermoso, ¿no?
2: Hermoso se va y entra Koularakis. Atención, Hermoso se va y con la 3 Koularakis al campo de juego.
0: Ingresa entonces al terreno de juego.
1: Quedan 10.
0: Koularakis.
1: ¿Qué hace el Turri por acá?
0: Ahí está. Salí desde abajo. Para comenzar a tener la 80 minutos de juego, balón largo arriba, Espi, que la tiene Espi, con falta, ganaba Espi, la falta en contra de Endica, va a ser el tiro libre en salida para la Roma, somos re exitosos en donde el... 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
3: ¡Ay, ay, ay!
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0: Va a salir desde abajo ahora el portero Golini. Un buen triunfo de la Roma, ¿no, Oscar?
5: Por favor. Una diferencia abismal entre un equipo y un grupo de muchachos que desde la individualidad quieren marcar la diferencia, pero anticompetitivo para el fútbol de mitad de semana de Europa.
0: Se va a jugar ahora desde abajo para que la tenga Thibaut Courtois. Va saliendo ahora Thibaut Courtois con el balón largo arriba. Otro balón largo de Thibaut Courtois. Comienza a jugar.
5: Cuando guste, le doy la cifra de los pases, los contactos con balón de Courtois en este partido.
0: Ahora le pregunto después de este ataque del Real Madrid para que la tenga ahora Arda Güler. Güler que la tiene, Güler que va. Güler el centro de Güler de cabeza para llegar ahora a Pellegrini para mandarla al tiro de esquina. Incamet. Paga que paga. ¿Cuántos contactos ha tenido Thibaut Courtois?
5: A ver, pases de Courtois en el partido, 54.
0: Ajá. 54 entonces, va a jugar ahora desde el tiro de esquina el Madrid, la va a jugar cortito el centro que viene arriba, Rudiger, no, que ganó.
5: No.
0: No vale. Cuando llegaba Carlitos Spi, la jugaban en corto para que gane Rudiger arriba y Spi está habilitadísimo. Desde ayer te digo que está habilitado, va a ser gol del Real Madrid.
5: Va a ser el descuento porque hay un jugador que habilita
0: Wesley
5: a la altura del vértice del área chica.
0: No, pero Wesley está saliendo también de la parte de arriba. En
5: lo
0: van
5: a revisar en el VAR, debería ser el descuento del Madrid.
0: Vas a ver a Wesley arriba, después cuando repitan la acción, lo vas a ver recontrahabilitando.
5: Claro, Wesley está retrocediendo.
0: Sí.
5: Está saliendo de la zona y termina habilitando al jugador del Real Madrid.
0: Sí, lo va a convalidar, me parece. Va a ser gol del Real, sí. Silbato del árbitro, la seña del VAR de Letizier.
5: Listo.
0: Y llega el tanto del descuento.
5: 3-2.
0: ¡Gol! Del Real Madrid. El cabezazo que había sido en primera instancia de Endrick y Carlitos Spi. Lo habíamos hablado, Ian Rodríguez. ¿Por qué no tiene más minutos siempre que entra? Nota. Carlos Spi que pone el 3-2 y le da vida al Real Madrid de cara a lo que resta. Poco más de 7 minutos y descuento. 3-2 el partido. ¡Gol!
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5: Apretado, a falta de 7 minutos para el final, los merengues no bajan los brazos, dicen acá como la U el sábado. Vamos a ver, quedan 7 minutos más descuentos.
2: Así es, entonces celebra todo el pueblo merengue con el descuento y a la prepo seguramente buscando el
5: vamos
2: empate
5: a ver
2: en este partido. Igual no es un buen encuentro del Madrid.
0: 3-12 el compromiso en el Estadio Olímpico de Roma. Lo gana la Roma, pero se vuelve a meter en partido el Real. La juega adelante, balón arriba con todo para que vaya Álvaro Carreras. Carreras se mete al área, Carreras la tiene, Carreras abajo. Abajo para despejar Wesley. La manda al tiro de esquina y Cabet. Paga que paga el Madrid en Champions. No hay que darlo por muerto nunca.
5: De ninguna manera. Llegó abajo para trabar el futbolista de la Roma y mandarla al córner. Los mejores minutos del partido del Real Madrid en el tramo final.
0: Va a ser ahora el tiro de esquina del Real Madrid, el centro que viene arriba.
5: ¡Gol!
0: ¡Gol! ¡Gol! Del Real Madrid. El centro de Güler y arriba el chiquito de corazón gigante que saltó arriba y ganó de cabeza. Endrick que la manda adentro, la manda a guardar tras ese soberbio cabezazo sobre abajo la mano derecha del portero Golini, que nada pudo hacer para evitar el tanto. Llega el empate del Real Madrid, una ráfaga de goles del cuadro blanco y esto se pone 3-3, todo igualado en el Olímpico de Roma. 3 para la Roma, 3 para el Real Madrid en 85. Endrick lo hizo. ¡Gol!
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5: Aquí el fútbol mejor. Se va el Madrid.
0: Ataca de nuevo el Madrid. La tiene Endrick. Toca adelante, balón arriba para que vaya Mbappé. Mbappé que trae Tabillaba, pero la va jugando contra Wesley. Ahora sí, continúa Oscar Paz. 3-3 esto.
5: 1.73 m, pero saltó más que todos los defensores. A la altura del borde del área chica, se elevó Endrick. El cabezazo sobre el palo derecho del arquero. Y el Madrid de la ceniza resucita y busca el cuarto.
0: Y va Endrick de nuevo por la derecha, la tiene Endrick. ¡Endrick! Se metía al área, Endrick, tremenda jugada. Y está más embalado que nunca, Endrick, te digo. Primero para el cabezazo que le dio el descuento a Spi. Y después para el 3-3 quiere. Esa noche soñada va a ser tiro de esquina y cabeza. ¡Que paga! Va a venir el centro.
5: Muy pronto tras la Roma. Muy pronto metió cerrojo Gasperini.
0: Va a venir el centro de Arda Güler por la derecha. El centro que viene arriba. Bellingham que llegaba para el cabezazo. Pelota que se pierde al saque ahora. Saque de meta para la Roma. Qué mal defiende el balón detenido la Roma, también te digo. Ganó Bellingham. Se va por un costadito. Seguimos 3-3.
5: Es el momento más emocional del partido, donde el Madrid maneja los miedos. Es su especialidad. La Liga de Campeones, por más de que la Roma haya sido mejor en funcionamiento ofensivo, defensivo, en la mitad de la cancha, en rendimientos individuales, pero hay ese factor que no cualquier equipo del mundo lo maneja con una frialdad impresionante, y es el Madrid, superado, vulnerado, pero hay ese vínculo emocional entre el escudo del Real y el torneo, que genera que pasen estas cosas. 3-3 de la nada.
2: Y está más cerca de ganarlo el Real Madrid con el envión del segundo gol de Endrick. Atención, ahora veremos qué puede hacer el conjunto de la Roma, si sostener o aguantar el empate o atacar. Cuidado.
0: Y ahora recupera la Roma, que no ha tenido mucho después del descuento del Real. La va jugando ahora Mora, que la tiene Mora, que va Mora, que tiene que aparecer de nuevo en el partido. La va tocando por un costado, balón ahora por la izquierda para que la tenga Nahuel Molina. Lucero que la va retrocediendo. El balón desde abajo que le pertenece ahora en salida al cuadro de la Roma. Koularakis sacando la pelota en corto, balón desde el medio. Martín de Rum que la va tocando para Pizzile, que la va a jugar más adelante. Balón por la derecha ahora para que salga Pellegrini, que la tiene, ya pasa Wendell, y también por la derecha. Ahora Pellegrini para Wendell, la tiene el brasileño. Aguante, va tocando ahora para Pellegrini que va a jugar cortita, no se anima finalmente, va pasando Wendell que quería, no podía finalmente. Pellegrini que va a enganchar por el medio. Aguante y toca la pelota por el en corto, en tres cuartos de cancha. Va saliendo el conjunto de la Roma para tenerla Nahuel Molina. Lucero que la va jugando adelante, el balón arriba. Ahora para que vaya Rodrigo Mora para Malen para Mora para Malen que quería, no podía finalmente. Bernardo Silva para recuperar, sale bien entre tres, la falta de Pellegrini, va a ser amarilla, tarjeta, y el tiro libre a favor del Real Madrid en salida.
2: Sí, la amarilla para Pellegrini, clara falta, quería entrar con una pared ahí Rodrigo Mora, pero le hace la falta.
5: Ya sin piernas Malen, ¿no?
2: Sí, Pellegrini.
5: Ya no vuelve, ya no se mueve tanto.
2: A Silva, sí, cuidado, el Madrid.
5: Es un gran desgaste.
2: Está más cerca el Madrid, ¿eh?
5: Sí, señor.
2: Puede ganar,
5: ¿eh? 89.
0: Va a salir ahora con la pelota el conjunto de la Roma. Comienza a tocar y comienza a jugar. Balón desde abajo para comenzar a salir, para comenzar a tenerla.
5: Inténtala.
0: El Real Madrid, se va la pelota.
5: De todos los jugadores de la Roma, por el esfuerzo, por la ventaja. Igual creo que muy temprano Gasperini lo cierra, la postura del equipo puede estar más cerca de la portería. Y esto es vida para el Madrid. Igual no me cambia el concepto, es un equipo vulnerable, sin solidez defensiva, que juega solamente a la inspiración de los atacantes. No tiene nada del sello Mourinho esta versión del equipo blanco.
0: Tiro de esquina y cabeza, que paga el centro, que viene al área.
5: ¡Gol! ¡El cuarto!
0: ¡Gol! ¡Gol! Del pie privilegiado de Arda Güler, el centro que se fue cerrando desde el vértice derecho para que aparezca arriba y ganar, no de cabeza, para poner el pie y adentro. Antonio Rüdiger la manda a guardar y pone el 3-4 en el Olímpico de Roma. Lo gana, lo da vuelta el rey de Europa, el Real Madrid. Y ya esto es historia para la Roma, que no lo pudo aguantar. Y Rüdiger, que por el cual... cuarto para que delire toda la gente blanca que fue hasta Roma para ver esta épica, la épica del conjunto blanco. 3 para la Roma, 4 para el Real Madrid. Antonio Rüdiger lo hizo. ¡Gol!
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5: Aquí el fútbol se vive mejor. De 1 a 3 abajo, 4 a 3 arriba en el marcador. Los centros llegaban una y otra vez y eran una pesadilla para la defensa de la Roma. Y el arquero se queda, no sale. Es pelota para que el arquero vaya a pelear a muerte con los puños y toda la integridad. Pero, señores, si en el mundo hay un escudo que puede lograr estas cosas, aún jugando mal, y lo que pareció una noche para el olvido, se transforma en una victoria de la nada. Ese escudo es del Madrid. No hay otro club que pueda lograr esto en la competición del miedo, en la competición donde el que mejor maneja las emociones termina tocando el metal.
0: Lo gana el Real Madrid por 3 a 4. Quiro. Le dio vuelta, escucho, Jan.
2: 5 minutos más.
0: 5 más se van a jugar entonces.
5: La cara de Mertens de Ron.
0: Increíble.
5: Impresionante.
0: Endica que está adelante. Ahora para Mora. Mora que la tiene. Mora que va. Mora la juega. Endica intentaba, no podía. Mora ahora. Mora le va a pegar. Intentaba Mora. Abajo para ir con todo. Afuera nomás de Valverde. Sacó a Soule. No, sacó a muy temprano al jugador.
5: Demasiado. Gasperini,
0: al mejor, ¿no?
5: Colaborador directo de lo
2: sí,
5: que ha pasado.
2: Sí, con un 3-1 no basta con el Madrid, ¿no? Tiene que estar 4-1, una diferencia más 3 de repente, ¿no? Aparte tampoco la Roma es el Inter o la Juventus, tiene poca historia.
0: Lo saca después de haber dado una asistencia tremenda.
5: Y Mourinho sacó a Vinicius, no se olviden, ¿ah?
0: Sí.
5: Y molesto, además.
2: Y le salió bien, ¿ah?
5: Salió claro. Azadazo.
0: Hendrik.
5: Además, ya terminó con su enamorada.
0: Imagínate.
5: Ya no está con Virginia.
0: Ya no.
5: Nada. Está más soltero que Gino.
0: Imagínate, ya, esto es bastante, te digo. 93 minutos. Se va a jugar la pelota desde un costado. Aprovechamos en elegir al jugador exitoso, al jugador elegante de Ocran de este compromiso, en donde el Madrid lo dio vuelta. Yo la tengo clara, de cierta manera, te digo.
5: ¿Sí?
0: Roma 3, Real Madrid 4.
5: ¿Sí?
0: Elegimos al jugador exitoso de este compromiso.
3: El exitoso del partido.
5: No sea.
0: No sabes. Yo, bueno, a ver, mira, clara, pero entre dos. Te digo, no sé ya. Si los ayudo de cierta manera.
5: O sea, vamos a borrar los 75 minutos de la Roma.
0: Mira.
5: Y nos quedamos con lo que pasó al final.
0: Bueno, termina remontando un partido. Sí, para remontar un partido es porque han habido
5: claro.
0: Rendimientos individuales altos. Para mí lo de Hendrik ingresando me ha parecido muy bueno.
5: 15 minutitos suficiente, ¿no?
0: Para suficiente para
5: más que los demás. Sí, ahora, total. Arda Güler, 2 asistencias. ¿Sabes?
0: También, eso te iba a decir. Ese era el segundo que te decía, porque yo tengo 2, te digo. Arda Güler, 2 asistencias. Entró con ganas a intentar. O sea, es de lo mejorcito que ha tenido el Real Madrid.
5: Me encanta Arda Güler.
0: Esa rebeldía.
5: A muchos sí. no les vacila el juego de Arda Güler, pero...
0: Yo se lo decía Jan antes del partido, incluso.
5: Yo también, pero Jan decía que este es el equipo de gala. Bueno, siguiendo la línea de Mourinho, ¿no?
0: Claro, o sea, el mejor equipo que puede tener Madrid
5: Arda
0: en cuanto
5: Güler.
0: A nombres es este.
5: No, joda,
0: el que puso.
5: Arda Güler tiene que estar.
0: Pero Güler en cuanto a juego es
2: Arda
0: un jugador
2: probar Arda
0: tremendo.
2: Güler en la mitad junto a Valverde.
5: Yo me
2: pero
5: quedo con Arda Güler.
2: No es tanto de jugar atrás.
5: Dos mejor, asistencias.
2: Jugar para adelante.
0: Ok, usted se queda con Arda Güler.
2: No, yo me quedo con Hendrik.
0: Usted se queda con Hendrik.
2: Hizo gol.
0: Yo también me quedo con Hendrik, por eso lo decía. Pero sí, porque si hablamos de la Roma, el rendimiento más alto, Matías Soule, ¿no? Y Malden, sí, claro. Con un doblete. Soule,
5: pero carajo, lo sacaron antes de los 70.
0: Increíble, ¿eh? Increíble también eso. Hay falta y hay tiro libre para la Roma. Volteada épica, remontada tremenda del cuadro blanco del Rey de Europa. Quiere buscar el empate la Roma, punto honor, balón arriba para que vaya Endica, pierde la pelota, Hendrik apoya en la marca, la va teniendo Hendrik en la salida cuando el árbitro le excede este partido, asesorar su silbato, lo ha ganado el Real Madrid, le dio vuelta, lo ha ganado por 3 a 4, ha sido triunfo del equipo de Mourinho. Triunfo, remontada tremenda por parte del cuadro blanco que si bien es cierto no hizo un buen partido. Pero volteó el marcador y le alcanzó para llevarse los 3 puntos dificilísimos del Olímpico de Roma. Lo ha ganado el Real Madrid y usted lo vivió aquí a través de Radio Exitosa en estas jornadas de UEFA Champions League.
2: Hasta ahora sigue sin creerlo, ¿no? Mati de Ron, atención, ahí moviendo la cabeza, mirando al piso, una locura. Fue una remontada como la del Madrid 2022, cuando remontaba todas las llaves en el Bernabéu, esta vez en el Olímpico de Roma. 3-1 es poco contra el Madrid en Champions, faltando media hora, y el equipo de Roma nunca estuvo cerca del cuarto gol, nunca aceleró para marcar el cuarto gol, que saque diferencia de 3 goles, nunca lo hizo. El Madrid poco a poco con los cambios fue mejorando, no con una gran armonía de construcción de jugadas, sino con pelota parada, intensidad, yendo para adelante, presionando a la Prepo, salió el escudo y la jerarquía de cada jugador, porque si hay que pelear en la complicada, el cuadro blanco sabe hacerlo. Y también hay que decirlo, la Roma se tiró muy atrás también luego el 3-1. Es un equipo con poca historia en Champions y enfrentó al gigante y pudo matarlo, no lo hizo, y es por eso que cuando no matas al gigante te da la vuelta al marcador. Y estas historias el Madrid tiene, pero varias, otra vez remontada histórica para el cuadro blanco.
5: De la debacle a la victoria, pero también hay una explicación en los cambios, porque claro, que ingresen Endrick, Arda Güler, Bernardo en reemplazo de Tchouaméni y Spiefer Diomandé juegan más al fútbol que los que arrancaron. El equipo generó con más paciencia, buscando por los costados, con centros. La energía de los atacantes también colaboró para que el Madrid, a pesar del marcador y el pésimo juego, renueve las esperanzas, pero con argumentos. Creo que Mourinho, a partir de este compromiso, puede tomar decisiones para que el Madrid no pase estos apuros, porque no todos los partidos se van a ganar de esta manera. Si quiere ser más competitivo, va a tener que tocar nombres pesados para que el equipo tenga un funcionamiento y por favor se vincule mejor con la pelota y deje Courtois de ser el volante que trata de habilitar a los atacantes.
2: Dejó de presionar la mitad de la cancha del cuadro de la Roma y así le fue contra un Madrid que envalentonado fue para adelante a la Prepo y le logra remontar el partido. Creo que en mercado de invierno, o si no ponen a Güler al lado de Valverde y sacan a Tchouaméni, en mercado de invierno a buscar volante mixto, a buscar volante de ida y vuelta.
5: Sí, señor, somos exitosos aquí, el fútbol se escucha mejor. Más tarde estaremos con la Copa Sudamericana. La Copa Libertadores. Fluminense de local en el Maracaná enfrentará a Palmeiras. Y por supuesto estaremos informando lo que pase también en Brasil, porque en Minas Gerais jugarán Atlético Mineiro ante el City Torque, el equipo que eliminó a Cienciano. Hay mucho para hablar de este partido. En la semana vamos a desarrollar, por supuesto, el Madrid versión 2026-27 con Mourinho. Y una victoria, una remontada impresionante. La mística, la jerarquía, el escudo, el manejo de los miedos, pero sobre todo los cambios que le dieron otro rostro y otra capacidad para generar a un equipo que la pasó horrible. Nos sacamos el sombrero por el conjunto de Gasperini, pero dejó de estar en el campo al minuto 65. Los cambios no colaboraron, es verdad, y luego viene la energía y el empuje de un conjunto que en estos torneos es como pez en el agua. Abrazo para todos. Aquí en Exitosa, el fútbol, como siempre, se escucha mejor. Buenas tardes, viene contra el tráfico.
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0: 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Claro TV, canal 19, DirecTV 180. Y por supuesto, nos puedes escuchar en Exitosa Web. Ver desde tu computadora, desde tu laptop, desde tu teléfono. O sea, estamos en todas partes, ¿no? Es una cosa impresionante.
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0: ¿qué pasó? ¿Se murió el osito? De la tarde con 5 minutos. Ya estamos entonces en el programa. Informarles, contarles que hoy tenemos un programón. ¿Quién está en el control de BTR? Importantísimo ese dato para anunciarlo, chicos. ¿Quién está en el control de BTR? ¿Quién está en el switcher? ¿Quién está hoy en la consola de audio? Osito, manifiéstate que no te escucho. ¿Qué pasó? Walter, en la dirección de cámaras. Bueno, Osito, al fin te escucho. Perfecto. Y en el BTR, no me digan que el gran Milamores. ¡Milamores! Ya está, papacito lindo, qué hermoso. Bien, hoy recibimos tus llamadas al 741-0955-940-800-800. En la consola de audio, hermoso, gordito, con su hernia en el ombligo llena de pelos, el Osito Shani. Y por supuesto, nada más y nada menos en la producción general hoy, en su último día de trabajo, porque ha decidido renunciar a mi programa, ya que tiene una nueva propuesta económica donde le pagan mucho más. La chica.

0: Chica Rob, vaya copia aquí adentrocito. Bien, ¿cómo estás?
1: Hola, ¿qué tal, Ricardo? ¿Cómo estás? Buenas tardes a todos. Bienvenidos una vez más a Contra el Tráfico, aquí no en los 95.5 de la FM, la voz de los que no tienen voz. ¿Qué tal, amigo? ¿Cómo estás? Buenas tardes.
0: ¿Cómo estás, mi querida Chica Rob? Hoy tenemos un programón, por supuesto, como siempre, saludar a nuestros amigos.
1: Ajá.
0: A nuestros amigos del volante que nos escuchan. Que nos escuchan en la costa, sierra y selva, que nos están en las distintas calles de nuestra ciudad capital, por supuesto, a todos ellos, amigos del volante, en la combi, en el taxi, en la mototaxi. Si estás yéndote de un lado al otro y estás conectado en los 95.5 de la FM, este programa es para ti.
1: Sí, Ricardo. Y bueno, hoy día tenemos un montón de información. Tenemos invitados, tenemos consultorio psicológico el día de hoy. Justo nuestro compañero de deportes me preguntaba, Ruth, ¿cuál es el tema? Ya que ayer ha sido un tema bien controversial, nosotros queríamos participar. Y yo le digo, ¿pero por qué no llamaron?
0: ¿Por qué no llamaron?
1: ¿Por qué no llaman?
0: Chicos, ¿cuál?
1: Llámenos con confianza, somos amigos.
0: ¿Por qué no llamaron?
1: Cuéntenos, si quieren sentarse con nosotros también, esas sillas los esperan a ustedes.
0: Claro, claro que sí, por supuesto. El tema de ayer fue un tema bastante sensible, pero también picante, porque hablábamos, si tu pareja está en Spotify,
1: En OnlyFans,
0: Spotify venía yo escuchando en mi carro. Si tu pareja está en OnlyFans o tiene alguna red de contactos y no te enteras o tú no lo sabías, ¿eso sería motivo de una o señal de infidelidad?
1: Claro.
0: ¿Eso sería el causal para que se peleen y se manden al tacho?
1: ¿Qué?
0: Y ayer reventaron los teléfonos.
1: Sí.
0: Nuestros amigos taxistas nos contaron, vaya, tremendas historias.
1: ¿Eh? Claro que sí, Ricardo. Incluso también me decían, oye, ¿cómo podemos hacer de cierta manera para que algunos compañeros puedan contar su historia, pero no delatarlos, ¿no? Porque tú sabes que a veces cuando contamos los secretos de alguien, como que se puede de cierta manera resentir.
0: Pues...
1: Y yo le digo, pero amigos, díganlo en anónimo, yo lo puedo leer, manden su WhatsApp al 940-800-800.
0: No necesitas decir tu nombre, tu edad.
2: Soy Roy Uribe.
0: No, aquí en qué pena me da tu caso, pero más pena me da tu cosa. Nosotros estamos atentos, nosotros siempre preocupados en cuidar tu imagen, tu anonimato, indudablemente. Así que tú tranquilo, solo cuéntanos tu caso. Aquí escuchamos, no juzgamos. Así que muy tranquilo, Chica Rap.
1: Claro que sí, Ricardo. Y bueno, te comento que el día de hoy tenemos muchos invitados. Como siempre se hace presente aquí a Contra el Tráfico. Y bueno, van a venir unas amigas, son las amigas de mis labores, imagínate.
0: ¿Quiénes van a venir hoy al programa? Por favor, Chica Rap, que te voy a pasar un video que me acaban de enviar. Muy bonito, para que lo pongamos, para saludar a una bebé, una niña hermosa que nos está viendo en este momento. Por favor, ahí te lo voy a pasar. Pero ¿quiénes vienen hoy día? Dímelo tú, dímelo ya.
1: Te comento, Ricardo, que el día de hoy vienen las sexy charapitas de la selva.
0: ¡Sexy charapitas!
1: ¡Eso!
0: Que no son las mariconitas del sabor, ¿no? Ellas son las sexy charapitas.
1: Claro que sí, así es que las sexy charapitas de la selva vienen a conquistar a Lima. Justo, amigo, el día de hoy, justo que han estado viniendo ya para Lima, han tenido un accidente de tránsito.
0: ¿Qué les ha pasado?
1: Ha chocado un poquito su bus, pero...
0: No me digas que iban contra el tráfico.
1: ¡Imagínate!
0: ¡No!
1: Pronóstico. Están ellas
0: bien.
1: Han llegado aquí porque
0: Santa
1: ellas son cumplidas.
0: María, madre de
1: ellas
0: Dios.
1: De cierta manera tienen palabras.
0: Me alegra que estén bien. Las sexy charapitas.
1: Claro. Con
0: usted y todo el Perú. Las van a tener aquí, las van a conocer, las rompen en redes sociales las sexy charapitas con su música y su contenido, ¿ah? Así
1: claro.
0: Que atención también las bebitas que están en el switcher y que están en la consola de audio. Van a estar felices con sus amigas, las sexy charapitas.
1: Sí, justo ahí también la Shakira. Así es que la Shakira va a estar dándolo todo.
0: Oh,
1: acá
0: no,
1: los fans de la Shakira están pero emocionados.
0: ¡Qué maravilla! ¡Qué maravilla! Hoy tenemos un programa en Contra el Tráfico. De 4 a 7 de la noche acompañamos tu tarde para pasar la chévere pajita pulenta.
1: Sí, Ricardo, y eso no es todo, porque como lo comenté hace un ratito, hoy día también tenemos consultorio psicológico.
0: Sí.
1: Y el día de hoy viene Claudia Martínez.
0: Hoy llega Claudia Martínez.
1: Después de tantas lunas, amigo.
0: Es que ha estado por España, ha estado por Europa, Claudia Martínez. Seguro
1: llegará.
0: Estaba
1: haciendo su Eurotrip.
0: Seguro que va a llegar con ese acento, ese acento.
1: Pues hombre.
0: Por la madre patria.
1: ¡Ah, Dios mío!
0: Claudia Martínez, joder, va a estar acá hablando con nosotros.
1: ¡Olé!
0: ¿Qué tema? ¿Cuál es el tema que vamos a desarrollar hoy?
1: El tema del día de hoy, Ricardo, es ¿qué harías si le roban un beso a tu pareja?
0: ¡No! ¿Uno qué puede hacer si uno es rico y uno es guapo y de repente estás con tu flaca en un centro comercial?
1: Oye, acá justo estoy... Amigo, quiero comentarte que este tema no ha nacido de mí.
0: ¿Sino de quién?
1: Sino esta inspiración fue... ¿Tú sabes por quién, amigo? No lo vas a creer.
0: ¿Por quién?
1: Anita. Anita fue la persona que me propuso este tema.
0: ¿En serio Anita propuso ese tema?
1: Sí, amigo, yo está pero desatada Anita.
0: ¿Anita ha propuesto ese tema?
1: Sí, amigo.
0: Tú le, después en un ratito la puedes llamar para preguntarle. Solo quiero saber por qué ella ha propuesto el tema que vamos
1: a tratar.
0: Anita,
1: ven por aquí, por favor,
0: Anita. Por favor, acércate. ¿Por qué
1: Anita
0: ha propuesto el tema?
1: Si
0: tu pareja está a tu lado y te roban un beso, ¿eso sería motivo de molestia?
1: Pero ponle la música, por favor, osito.
0: Le damos la bienvenida a Anita. ¡Bienvenida, Anita! Hola, Anita, ¿cómo estás?
2: Hola.
0: ¿Cómo estás, Anita?
2: Hola.
0: Anita, ¿tú que eres tan jovencita, tan bonita, tan chiquita? Te hago una preguntita, Anita. ¿Te puedo hacer una preguntita?
2: Sí, normal.
0: Y Anita, dime, ¿por qué has propuesto tú un tema que es para adultos? Porque tú eres una niña pequeña. ¿Por qué has propuesto un tema de que si estás con tu pareja y de repente viene una flaca y le roba un chape a tu pareja, ¿cómo uno podría reaccionar? ¿De dónde has sacado esas cositas, hijita? ¿Eso te enseña en el colegio?
2: No, es que pasó que estaba contando una story time.
0: ¿Ya?
2: Entonces, como que se mezcló el tema y,
0: ¿ah, sí?
2: Y salió, fluyó.
0: Entonces, por favor, quisiera que lances la pregunta del tema que vamos a tratar, por favor. Pikachu.
2: ¿Qué harías si le roban un beso a tu pareja?
0: ¡Oh! ¡Qué fuerte! ¡Gracias, Anita! ¡Ali! ¡Genial! Muy bien.
1: ¿Verdad? Yo me siento muy orgullosa de mi chico, de mis compañeros, de mis amiguitos, porque lo están dando todo por el programa.
0: Lo que me encanta es que estamos creando tantos personajes aquí en la radio. Tenemos ahora a Anita, tenemos a Mil Amores.
1: Tenemos a Claudia.
0: Claudia, la voz erótica.
1: Obvio.
0: ¿No es cierto? Tenemos a Pierina. Pierina, la fantástica.
1: No, sí. Cuidado con lo que dices.
0: No, la fantástica, he dicho nada más. Y por supuesto también tenemos a Fabricio, que cuando quieras te lo acaricio.
1: A Walter, también nuestro director
0: de cámara. A Walter, más conocido como Dedos.
1: Inquietos.
0: Qué lindo. O sea, tenemos un buen tema. Hoy nos llamas al 741-0955-940-800-800. Fémina, amiga, bebita, que nos estás viendo y escuchando. Estás con tu pareja caminando, no sé, en un concierto, en un festival, en una kermés, en una gincana o en un centro comercial y viene una flaca y ¡fua! Le mete un beso, le mete un chape, le roba un beso. ¿Quién te ofendería? ¿Quién tendría la culpa? ¿La que lo besó? O él por aceptar. Llámanos que hoy te escuchamos en Qué Pena Me Da Tu Caso. Más
1: pena. Pena me da tu cosa.
0: Tú lo has dicho.
1: Pero amigo, eso no es todo.
0: ¿Qué más?
1: Hoy día también tenemos nuestro bloque más exitoso.
0: Los exitosos de Exitosa. Hoy tenemos un super bloque con Joselito Carrera aquí en nuestro programa como adelanto de lo que verán este sábado de 1 a 2 de la tarde y domingo de 8 a 9 de la noche. Los exitosos de Exitosa.
1: Ay, ay, ay.
0: Ahí viene Joselito Carrera.
1: Eso. Pero eso no es todo, Ricardo.
0: ¿Qué ha pasado, amiga?
1: Hoy día también. En breve va a estar con nosotros Brenda Pillman.
0: ¿Brenda qué?
1: Pillman.
0: Ah, escuché yo mal.
1: Ricardo.
0: Es que escuché mal. Perdóname que estos audífonos que me han traído no están muy bien.
1: Ay, Ricardo. Ya, no escucha bien, ya le date.
0: Sí,
1: gana,
0: debe
1: creo.
0: Ser. Es que este
1: Dios
0: oído,
1: mío santo.
0: Tengo un problema en este oído. Ya. ¿Brenda qué? Vilma.
1: Brenda Pillman.
0: Ah, Pillman.
1: Claro,
0: vamos a conocer a Brenda Pillman.
1: Claro, amigo. Ella va a presentar un gran show, una noche de cumbia.
0: Una noche de cumbia.
1: En breve también va a estar con nosotros.
0: ¿Qué más?
1: Para que pueda.
0: Qué bueno, vamos a conocerla. Vamos a conocerla y hablar con ella para pasar la chévere fajita pulenta.
1: Pero amigo, amigo, mejor no me digas, que le diga un poquito lo que vamos a tener, porque no te va a gustar.
0: No, mejor pasa mi videito que te he enviado.
1: Sí, más bien, a ver si lo pueden colocar en
0: Lánzalo
1: cámara,
0: para saludar.
1: Por favor, Vilamores.
0: Lánzalo, por favor, a media pantalla, partido en dos ahí conmigo, porque quiero ver ese video, por favor, osito. Atención, Cuchita, que me estás viendo. Atención, todos en la Clínica Centenario, en Pueblo Libre. Ahí, ahí está. Lánzame el video, por favor.
1: Esperamos un ratito. Espérate un momento. Más bien comentarte, sí, Ricardo, que ayer ha dado la hora esta noticia de Melcochita, Montserrat y la Heidi.
0: ¡Por Dios! Hoy tenemos que hablar de eso.
1: Santo.
0: En nuestro Tres al Hilo, luego de que se anduvieran asesinando, matando, insultando, tirándose, pero un montón de petardos entre la Heidi y Amado. Heidi Amado. Con Montserrat, que se decían de todo.
1: Exacto.
0: Y las dos se peleaban por Melcocha.
1: Imagínate.
0: Ahora resulta que se juntaron Heidi, Montserrat y Melcocha.
1: Ajá.
0: Todos juntos. Qué increíble, de
1: claro
0: verdad,
1: que sí.
0: Lo que puede
1: bien
0: hacer el amor.
1: Sí, amigo, bueno, ya a estas alturas de la vida me imagino que ya dejar los conflictos de lado es lo mejor, ¿no?
0: Es que lo
1: y
0: que
1: sobre
0: sucede,
1: todo por los hijos que tienen en común,
0: es
1: ¿no?
0: que Montserrat se va.
1: Sí.
0: Se va de viaje.
1: Se va a las Europas también, como
0: se
1: nuestra
0: va,
1: amiga Claudia
0: parece
1: Martínez.
0: Parece a las Europas o no sé dónde, pero el asunto es que pretende luego llevarse a sus hijos.
1: Claro,
0: a
1: más
0: sus
1: bien
0: hijas con ella, y le dice que le va a dejar la casa a Heidi Amado, la casa donde vivían, ¿no es cierto? Para que se vaya y cuide a los gatos.
1: Sí, imagínate.
0: Porque dice que tiene sus gatos y le dice: Heidi, te perdono, pero ahora que me voy, cuidas a mis gatos.
1: Sí.
0: El mundo al revés.
1: Sí, amigo, eso y más vamos a presentarlo en breve en nuestros Tres al Hilo.
0: Sí.
1: Pero antes de eso, Ricardo, justo tú nos mencionabas de un videíto. Vamos a
0: ya tenemos mi videíto a dos pantallas.
1: Sí.
0: Conmigo a la mitad, dos pantallas. Ahí estamos. Quiero enviarle un beso a mi Doménica. Ella es mi sobrina Doménica, que la han operado el día de ayer. Está en la clínica, me está viendo con mi Cuchita y con toda la familia. Un beso para mi Doménica. Doménica, te quiero mucho, recupérate, mi amor, mi princesa, recupérate. Y es una niñita fuerte, fuerte, que le encanta ver contra el tráfico.
1: Sí.
0: Le encanta ver nuestro programa. Ahí está mi Cuchita también. Besote para mi Doménica.
1: Eso.
0: Ya está. Ahora sí. Vamos,
1: bueno, amigo,
0: listos para
1: vamos
0: empezar.
1: Vamos con el chivecito.
0: Un poquito de cochirá.
1: Un poquito de baita.
0: Por supuesto, he llegado el momento de presentar tres, nada más tres al hilo.
1: ¡Eso!
3: ¡Tres al hilo!
0: ¡Oh! ¡Arranca, chica Rabe del Coracochiná!
1: Amigo, te cuento, amigo. Tú sabes que hace unos días Pamela López estaba durante una transmisión hablando con sus fans, con sus Kitty fans. Y bueno, amigo, hubo ahí una fan de Pamela Franco, donde le preguntaron, pues, ustedes son las fans de ella, ¿no? De esta cantante, de esta artista, la actual pareja de Cristian Cueva.
0: Claro, Pamela.
1: Y ella le dijo: usted no se debe llamar las Pinky Pants, sino se deben llamar las clandestinas.
0: ¡No! ¡Uy, uy, uy, uy!
1: Imagínate, se lanzó con eso Pamela López. Y bueno, tú sabes que no hay primera sin segunda.
0: Claro.
1: Pues, amigo. Y bueno, ahora ha salido la abogada de Pamela Franco a denunciarla.
0: No solo
1: a Pamela
0: eso.
1: López por violencia psicológica al denigrarla en su stream.
0: Y acoso. Y no solo eso. Ayer la abogada de Pamela, que es la de Pamela Franco, que es la misma abogada de Cristian Cueva, han ido hasta la delegación en Miraflores a poner la denuncia.
1: ¿Qué cosa?
0: Le ha puesto la denuncia por la que les han dicho clandestina. Así se mandó con todo Pamela López, que de verdad está desatada Pamela López. Aunque ella ya ha anunciado claramente que la única manera de mantenerse vigente es con la bronca, es con el show, pero no tiene filtros, chica rap. La Pamela López está desatada, tirando barro con ventilador.
1: Pero Ricardo, vamos a escucharlo, por a ver favor. Si lo puede poner el operador,
0: por favor. Ojalá no se demore con mi saludito, a ver, por favor.
3: Estamos hablando de la pena de 2 a 5 años, ¿no? El delito de lesiones en la modalidad de la violencia psicológica que le viene causando a la señora Pamela Franco. Estamos sumando las acciones legales contra la señora Pamela López por lo difundido el día 10 en su programa Vale Todo, ¿no? Pamela López habría, pues, vociferado una serie de insultos, de ataques, que ya no solo vienen en contra de la señora Pamela Franco, sino ya acarrea un tema de un fandom, que es de, creo que, de la señora Pamela Franco. Entonces, en ese sentido, pues ya no solo viene denigrando a una mujer, sino ahora ya expresándose de varias mujeres.
0: ¡No te lo puedo creer! Así están las cosas, señores. Las Pamelas se siguen sacando los ojos con uñas y dientes. ¿Sabes lo que le contestó Pamela López, no?
1: Ajá, sí, amigo. Justo le dijo, la Pamela ¿sabes, López ¿sabes ha lo que dicho le contestó? Que no la han notificado.
0: No, ella también sabe lo que ha dicho.
1: Ajá.
0: Habla con mi dedo, porque con mi mano no la mereces.
1: ¡No te creo!
0: ¡No,
1: me está bromeando!
0: Me ha gustado esa, me ha gustado. Habla con mi dedo, porque mi mano no la mereces.
1: ¡Uy, ay, ay, Dios santo! Pero vamos a escuchar a Pamela López, por favor.
0: Respondió.
4: Yo quisiera saber cómo se llama tu fandom. Se llama La Clandestina.
0: ¡No!
4: Yo me imagino que las personas que la conforman son pues personas que te deben.
5: No ha llegado ninguna notificación. Segundo, yo sí es cierto, ahorita estoy conduciendo un streaming donde emito diversas opiniones. Si es que fuese el caso de la mujer está maltratada psicológicamente, como sí fue mi caso, donde sí existe un perito, donde sí existe un informe, no solamente para mí, sino para mis hijos, ellos pasaron cámara Gesell, si hay una afectación psicológica por parte del progenitor. Y si hablamos de la persona en mención, ella se dedicó a cuando salió todo mi caso, cuando reventó todo mi caso, bueno, le puse justamente en este programa, el programa Magali, ella se dedicó y se paseó por todos lados haciendo canciones, burlándose de mi dolor, cuando yo estaba en mi peor momento, no solamente emocionalmente, sino económicamente. Eso sí fue maltrato psicológico, no solamente para mí, sino también para mis niños. Hoy en día sigo siendo víctima de maltrato psicológico.
0: ¡No te lo puedo creer! Se odian, se detestan, no se pueden ver ni en pintura, no se pueden ver ni en pintura, de verdad. No se pasan, no se van a pasar nunca, nunca, nunca.
1: Jamás. Pero amigo,
0: ¡qué fuerte!
1: Aquí no se pasan, pero en este caso ahora son amigas.
0: ¿Podría suceder lo mismo, tú crees, con ellas dos, lo que ha pasado?
1: Esperemos, todo puede pasar en la vida del señor, amigo.
0: Vamos al caso de Melcochita.
1: Ajá.
0: Ha dicho, me encanta que la Heidi Armado se haya amistado con la Monserrat, porque la Monserrat también es mi esposa, y mi esposa, la Monserrat, ahora se va con mis hijos, y la Heidi también va a quedarse en la casa y vamos a hacer canchis, canchis.
1: ¡Dios santo!
0: ¡No!
1: Amigo, a todos les causó sorpresa que Monserrat, Heidi y Melcochita estuvieran juntos en un lugar sin decirse cosas. Pero vamos a escucharlos a ellos tres.
0: Con todo, como antecedente para contarle a la gente, con todo lo que se han venido diciendo, las broncas, denuncias que han tenido entre Melcocha y Monserrat y Heidi Amado. O sea, todo lo que se han insultado, pero increíblemente aparecieron los tres juntos. Ahora son amiguitos. Escuchemos.
6: Hey, quiero hablar contigo, le dije a Pablo que le dijera, porque como les tengo que dejar la llave a ellos.
7: O sea, ¿tú te vas a quedar a cargo de la casa de ella?
6: Sí, porque tienen que ver mis gatos.
8: Porque me están encargando sus gatos.
7: ¿Sus gatos? Sí. ¿Sus plantas? ¿Qué más te está encargando?
6: Los gatos.
7: ¿Y a tu esposo?
6: No, todavía un esposo mío. No,
7: por eso, me estás encargando a tu esposo.
6: Vale, cuídalo bien. Él es jodido de mal. Ahorita su problema es pico. Dale eso, comprarle esto. Porque le pasa.
7: Ahora ya te haces la preocupada.
8: ahora.
9: Ahora no se preocupa que tiene.
6: De vez en cuando iba a la casa.
9: Ahora se preocupa que está jodido, que tiene pico el oro, que tiene diabetes, pero bueno, dice que le ha encargado. Cuando se han estado mechando, no le importaba si tenía diabetes,
1: claro,
9: si tenía pico el oro.
1: Que la dieta,
9: que la diabetes. Pero ahora que se han amistado, le ha dicho, cuídalo, por favor, porque todavía en mi corazón le guardo cariño.
1: ¡Dios santo!
9: O sea que Montserrat se va. Y por eso ha decidido firmar la pipa de la paz. Pero ¿sabes también por qué?
1: ¿Por qué?
9: Porque si no se amistaban, no te olvides que Melcocha tiene que firmar la salida de los niños. Entonces ahí más moscas se casan con miel.
1: Pero
9: mejor llevamos la fiesta en paz.
1: Ricardo, para mí esta reconciliación viene con algo atrás.
9: Por eso mismo, por eso mismo te digo. Porque si seguían en bronca y ella quería irse, las niñas iban a necesitar el permiso del padre para poder salir del país.
1: Dios santo.
9: ¿Entiendes? Entonces mejor todos felices, todos contentos y que se vayan.
1: Sí.
9: Se vaya Montserrat
1: por la paz
9: a buscar
1: de todos.
9: Por la paz. Además, el pobre Melcocha tiene 90 años. Por Dios, déjenlo dar sus saltos y sus brincos mientras pueda. Ahí está con su Heidi armado. Vámonos a la pausa comercial. Regresamos con mucho más en contra del tráfico por Exitosa, la voz de los que no tienen voz.

0: 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La hora en Exitosa, 4:28 p.m. Exitosa, la voz de los que no tienen voz. 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
1: Desde La Victoria tenemos información en vivo con Yajaira Pacheco. Adelante, Yajaira, te escuchamos.
2: El Perú. Y felicito este reconocimiento.
3: Hola, Angela, buenas tardes. Información en vivo. La presidenta Keiko Fujimori participa en una ceremonia de ascenso excepcional al grado inmediato superior por la causal de acción distinguida, suboficiales de la PNP. Vamos a escuchar lo que viene mencionando en estos momentos la mandataria.
2: Asimismo, debemos tener claro que la nueva estrategia de lucha contra la criminalidad apuesta por la labor de inteligencia, coordinación y acciones sostenidas en la calle. Se está combatiendo el delito, anticipándonos a las amenazas, a fin de intervenir con mayor precisión y eficacia, para poder desarticular a las organizaciones criminales y devolverles la seguridad a todos los ciudadanos. Y por eso se ha creado la Comisión de Alto Nivel para lograr la seguridad ciudadana, decisión que se ha tomado en el Consejo de Ministros para lograr una coordinación permanente en la que participan 5 ministros de Estado. Y comisión, además, que está presidida por el propio primer ministro Luis Galarreta. Mi mensaje final a la Policía Nacional, al comandante general de la Policía, general Freddy López, al ministro Astudillo, les expreso mi reconocimiento y mi total respaldo de parte de nuestro gobierno por su compromiso, su dedicación y su gran valentía para lograr la seguridad en el Perú. ¡Viva la Policía Nacional del Perú! ¡Viva! ¡Viva el Perú!
3: ¡Viva! Bien, declaraciones entonces de la mandataria Keiko Fujimori, que ha llegado hasta el patio de honor de la División de Emergencias Lima Centro, aquí en el distrito de La Victoria, junto al presidente del Consejo de Ministros, Luis Galarreta, además también del ministro del Interior, César Astudillo, y el comandante general de la Policía Nacional, general Freddy López. Es importante indicar que esta ceremonia, lo que se ha llevado a cabo, es el reconocimiento a los suboficiales de segunda, Diego Alejandro Salinas, Mauricio Mendoza y Renato Miguel Alba, quienes ascienden al grado de suboficial de primera. Asimismo, el suboficial de tercera, Víctor André Gutiérrez Sevillano, es promovido al grado de suboficial de segunda. Finalmente, en esta condecoración se encuentra el suboficial de primera, Erickson Roy Pozo Reategui, con la orden al mérito de la Policía Nacional del Perú en el grado de caballero por acción distinguida. Es importante precisar que estos reconocimientos responden a las acciones desarrolladas por estos efectivos policiales durante 2 intervenciones policiales realizadas el pasado 9 de octubre, en las que se enfrentaron a situaciones de alto riesgo durante el cumplimiento de sus funciones. Es la información que traemos desde La Victoria para Exitosa en Lima 95.5, la voz de los que no tienen voz.
1: Gracias, Yajaira. Y en otras noticias y en diálogo con Exitosa, el ministro de Transportes y Comunicaciones, José Tanguerlini, quien viajó a Chiclayo, fue consultado sobre la preparación vial en la ciudad en el marco de la visita del Papa León XIV y espera que llegue en noviembre, y aseguró que la transitabilidad está asegurada.
4: Sí, en el caso de la visita del Papa León XIV al Perú, se viene trabajando en una comisión multisectorial que incluye diferentes ministerios y que viene liderado por el canciller Carlos Spa, en la que cada uno de nosotros, cada una de las carteras, viene actuando en marco de sus funciones, ¿no? En lo que respecta a la transitabilidad en las diferentes regiones que va a visitar el Papa, tanto por vía aérea como por vía terrestre, la transitabilidad está asegurada.
1: 4:35 de

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1: ¡Qué espectacular! No hay accidente que valga, señores, porque ellas tenían que estar aquí en contra el tráfico, y precisamente por ir contra el tráfico, chicas, tuvieron un accidente el día de hoy, y estoy viendo las noticias. Mire, menos mal, esto todo ha salido bien. La Ceci Charapita sufre accidente de tránsito tras choque de bus en Huánuco. Por Dios, cuéntenme, por favor, ¿cómo fue eso?
2: Buenas tardes, Ricardo, un gusto estar aquí en La Exitosa. Bueno, es la primera vez que estamos así en la capital, ¿no? Ya. Eres el afortunado el día de hoy de tener estas bellezas. Bueno, tuvimos un inconveniente, un accidente. Bueno, no fue culpa de la empresa, sino del que vino de acá, lo impactó y todo.
1: O sea, el choque ha sido por atrás.
2: No, o sea, venía de acá,
1: de costado.
2: De acá,
3: invadió,
2: sí,
3: el carril.
1: Invadió el carril. Pero todas están sanas y salvas. Levanten la mano, chicas.
2: Aquí estamos.
1: Aquí está. Y estoy feliz porque mi amigo Cito, les voy a contar, mi amigo Cito, que es el operador de cabina de la radio, se siente contento porque siente que ha encontrado a su hermanita perdida. ¿Cuál es tu nombre, por favor, reina? ¿Cuál es tu nombre?
2: Kendra.
1: ¿Cuál?
2: Kendra Sumaeta.
1: Kendra Sumaeta de la Cruz. Igual que el Osito de la Cruz. Encontró a su hermana, el Osito. Déjenme presentarla, por favor. Que levante la mano Thalía. Hola, Thalía. Hola, Kendra, la reina. Hanna. Ahí está Hanna. Triana. Heidi. Brendita, Shakira, ¿dónde está Shakira? Ahí está Shakira, la que dice, Shakira es la que dice...
0: ¿Quién?
1: Y por supuesto, Limonchi también están aquí. Es la primera vez que vienen de la selva, que vienen de la Amazonía, ¿Lima o ya están estado antes en Lima?
2: Hemos estado en Lima, sí, pero no hemos venido a programas nacionales. O sea, muchas veces nos está invitando factor de a veces de tiempo y dinero. Tú sabes, no, entonces, pero ahora hemos hecho un esfuerzo, como tú dices, contra el tráfico, contra el tiempo estamos
1: aquí. Contra el tráfico y contra el tiempo están aquí. Veo que vienen acompañadas, chicas, ¿no es cierto? De un joven.
2: Sí, venimos con nuestro animador, el que es el que empieza el show, y también para este inconveniente y toda esa mala vida que hemos venido, también con nuestro curandero, que el día de hoy nos va a sacar todas esas malas energías.
1: Han venido con su curandero, claro, que en algún momento más le vamos a hacer que le retiren toda esa mala vibra, esa, ¿cómo se llama el curandero?
2: El maestro Chunga.
1: Ahí está el maestro Chunga, ahorita va a salir usted por acá también. Muy bien, chicas, yo quisiera que por favor, tú que eres la más elocuente, me vayas comentándole, preguntándole. O yo le voy a preguntar, voy a empezar por Kendra. A ver, Kendra. Bien, Kendra, ¿por qué tú eres la única que usa corona como si fuera la reina del grupo? ¿Podrías explicarnos, por favor?
4: No, siempre me ha gustado vestirme así con brillos, tener brillo en cualquier parte del cuerpo.
1: Ya, pero todas tus amigas, todas tus compañeras no usan corona. ¿Qué tú te computas gaseosa del desierto? ¿Qué pasó?
4: No todas. ¿Ah? Algunas se ponen también.
1: Algunas se ponen. Por ejemplo, ¿quién se pone?
4: Heidi. Brenda.
1: Diana. Heidi y Brenda. Les voy a hacer una pregunta a las dos. Primero con Heidi. Heidi, ¿a quién le queda mejor la corona? ¿A ella o a ti? La verdad.
5: En esta ocasión voy a cederle el trono a ella.
1: Ah, sí.
5: No he venido caracterizada
1: como
5: reina.
1: Qué educada eres, de verdad, Heidi. Y Brenda, tú, a ver, acércate a este micrófono, Brendita. ¿A quién le queda la corona mejor, a ella o a ti cuando te la pones?
6: Ay, a Kendrita, obviamente, que es un bombón asesino.
1: Es un bombón asesino. Muy bien, chicas, aquí nosotros hacemos una catarsis siempre con los artistas que nos vienen a visitar. Hacemos un jueguito que se llama No te soporto, ¿ok? O sea, no soporto qué es, no soporto qué. Entonces, por ejemplo, Thalía, no está Thalía, levante la mano Thalía. Thalía, tú dices, yo no soporto que Kendra, no sé, por ejemplo, no se lave los pies en la noche. Y entonces Kendra... O no, y Kendra puede contestarle a cualquiera de las chicas, no necesariamente a ti. Pero eso es. ¿Están listas para jugar o no, chicas?
7: Sí, claro.
1: Ay, por Dios. Esto es una catarsis bonita porque además no solo se relajan, sino de verdad terminan queriéndose más, chicas, de verdad. Voy a empezar entonces.
7: Tengo miedo.
1: Talía.
2: Ok, perfecto.
1: Talía, tú aquí de arranque la vas a vacunar, ¿ah? No, bueno, si puedes. No soporto, y ahí dice su nombre.
2: Bueno, en realidad no le soportaría todas, pero en esta vez voy a hacer una.
1: Sí, no soporto, bueno, tienes que empezar.
2: Bueno, yo no soporto que Kendra todas las veces que haga presentación pone un pero por uno y otro motivo.
1: ¡No! ¿Pero por qué motivo puede ser?
2: Sale un motivo que este, que el otro. No te voy a decir tal motivo, pero siempre hay un pero.
1: Muy suavecita has empezado, Talía, debo decirte. Has empezado. Yo pensé que ibas a sacar una navaja y de frente la idea es acuchillar a la yugular, a la amiga. No sé. Bueno, ya tú perdiste tu oportunidad. ¿Quién levanta la mano, por favor, allí? A ver.
2: Shakira,
1: danos una lección. Dale una lección a Talía de cómo es el no soporto. ¿No soporto qué? Y le mandas el nombre a la que quieras. Vamos, Shakira. Vamos.
3: Ay, yo no soy vaquera, yo soy toda la chica nomás. Yo soy de Japón, de compañeros.
1: Ah, no, estamos jodidos. Así no es. Necesito la más venenosa. ¿Quién es la más venenosa del grupo?
3: Ella.
1: ¿Ella es?
3: Limonji,
1: por favor, da cátedra. Ábrele el micrófono para que Limonji nos diga qué no soporta de una de sus amigas. No sé, que se robe las extensiones, las panties, cualquier cosa. Vamos, Limonji, ¿no soporto qué? Dilo.
7: No soporto que todas se crean divas cuando no se bañan.
1: ¡No se bañan, cochinas! ¡Les han dicho cochinas! ¡Esa es la idea! ¡Esa es la idea! ¡Esa es la idea! Ese es el estilo, Limonji. Escúchame, ¿es cierto que no se bañan, como dice Limonji? Dime, Talía.
2: Yo creo que está engañando. Yo creo que ella lo dice así de atacada, porque...
1: ¡De atacada!
2: Sí, porque a veces ella dice que quiere llegar temprano, pero en las finales llega temprano y no se arregla bien.
1: ¡No se arregla! ¡Eso pues! ¡Eso es! ¡Vamos, Kendra! ¿A dónde está Kendra? ¿Kendra?
8: ¿Padre?
2: ¿Kendra ataca?
1: Kendra, escúchame. Ya aprendiste, ¿no? Ya has escuchado lo que ha dicho Limonji. Ya, Limonji acaba de ser venenosa. Esa es la idea. Pero menciona a una de tus compañeras. No soporto qué.
4: Y no le dice, soporto a Heidi.
1: ¿Por qué?
4: Cada vez que estamos en un escenario, ¡tra! Se pega.
1: ¡No! ¡Uy, qué horrible!
8: ¿Puedo responderle?
1: Por supuesto, mi amor.
7: Lo que no soporto.
1: No soporto de.
7: Lo que no soporto de Kendra es que sea parte de mi almuerzo, porque a mí me gusta la carne de lechón.
1: Muy bien.
8: Y con triquina.
1: Muy bien. A ver, escúchame, Brenda. Es tu oportunidad. No soporto, espero. Pero no seas, escúchame, gentil. Si vas a ser gentil, no. Tienes que ser venenosa. A cualquiera, tus amigas de atrás también, ¿ah? Participa. No soporto.
2: No soporto que seas en escenario una chica que murmuras a todas.
1: ¡Chismosa! ¡Eres chismosa! ¿A quién ha mencionado?
8: Hanna,
1: por favor, acércate al micrófono y devuélvele. Dale su vuelto. No soporto.
9: No soporto.
1: Sí.
9: Que Brendita, ahora que tenga novio, esté creativa.
1: ¿Tiene novio? ¿Cómo se llama su novio?
7: Y le niega en cámaras y en escenario.
1: ¿En serio?
4: Dice que es soltera.
1: Chicas, ¿tiene novio? ¿Cómo se llama el novio? Que nadie se atreve a decir el nombre del novio.
7: Fernando.
1: ¡Fernando! ¡Pero anda como jugando!
4: ¡No! Pero se llama Fernando Rondón.
1: ¡Fernando Rondón! ¡Cuidado que se le baje el pantalón! Chica, qué interesante todo lo que me cuenta. ¿De verdad son realmente muy amigas o depende de cuando en cuando se pelean, Talía? ¿De cuando en cuando se meten unas jaladas de pelo, iba a decir?
2: Si supieran la realidad, bueno, este grupo es un grupo que yo trato de mantenerlo unido.
1: ¿Por
2: pero
1: qué,
2: hay Talía? Muchas veces, ves que tiene que ser un grupo unido, pero claro, hay diferencias.
1: Totalmente.
2: Las diferencias porque ella piensa diferente que la otra quiere ser más que la otra,
1: sí,
2: que yo canto mejor, que a mí me sale mejor. O sea, hay tantas diferencias.
1: Y yo quiero cantar primero, yo quiero cantar todas las canciones.
2: Yo quiero cantar tres, ambiciona más que la otra.
1: Ambiciosa.
2: O sea, todas esas cosas.
1: ¿Quién es esa ambiciosa que quiere cantar siempre más? ¡Hanna!
4: cuando estaba en la boca.
7: La lagartona.
1: Ah, tú eres la que acaparadora.
4: Pero yo no tengo la culpa de tener más repertorio que las chicas.
7: ¿Qué hagas creer eso? No, es diferente.
1: No. Eso, chicas, eso me encanta. Me encanta. Lo que tiene que pasar acá es que me rompan los micros, se jalen los pelos, se caigan todos adelante. Eso sería la noticia.
2: Pero no, pero lo que pasa es que a algunas se les da tarea que saquen temas nuevos y no los sacan.
1: No los sacan.
2: No los sacan, no sé, por perezosas, por estar pendiente del hombre, no lo sé.
1: ¿Quién es la que?
4: La Kendrita es la más perezosa en sacar repertorio.
1: ¿Por qué Kendrita eres perezosa? ¿Tú porque qué te crees que tienes corona puesta? ¿Por qué eres la más perezosa? A ver, respóndele a Kendra.
2: Porque soy la reina.
1: Y veo allí a una señorita que no ha dicho absolutamente nada. Pero ella a lo mejor es venenosa o no.
4: Pero ahorita va a hablar.
1: Vamos a presentarla, por favor. Preséntala.
2: Ella es Triana. Triana es una de las chicas de, bueno, voy a decirle públicamente, sí. De una de las comunidades indígenas nativas de lo que es la región Ucayali.
1: Ya.
2: Y ella habla idiomas y tiene también una voz muy espectacular, pero también tiene su carácter que yo no la soporto a veces.
1: ¡Ah, no!
2: Y me da ganas de sacarla del grupo. Se lo he dicho, me da ganas de retirarla, pero.
1: ¿Te da ganas de botarla del grupo?
2: Porque a veces quieres ser más que yo.
1: ¡Oh, no! Triana, este es tu momento, mi vida. Este es tu momento. Te acaba de decir que a veces a ti no te soporta, que eres la más jodida del grupo. Por favor, respóndeles, Triana. Acércate, por favor, ahí.
10: Hakuyantan, Kenakaibu, Hosho Honibo, Navilibuekanabuna, Tiantan Samakana y Buena Naibu. Buenas tardes con todas mis compañeras y a usted también, amigo. Y un gratitud de estar aquí con ustedes, presente. Un hermoso paseo hoy por Lima.
1: Ya.
10: Hemos venido por primera vez a la TV Nacional.
1: Qué maravilla.
10: Y estamos, pues, felices y felices. El único que no soporto es que cuando yo pongo mis temas y que la otra me venga a cambiar el tema.
1: ¡No! ¡Mala leche! Chicos, les quiero pedir un gran favor. No saben ustedes, hay un programa que es quizá uno de los más escuchados, si no el más escuchado de Exitosa, la voz de los que no tienen voz, que es Exitosa Deportes. ¡Sí! Nuestro programa Exitosa Deportes, que lo conducen Carlos Panés, Oscar Paz, ¿no es cierto? Nuestro productor JPT y y Jan Rodríguez,
11: Oscar.
1: Y con el gran Oscar Paz. Yo quisiera que, por favor, primero, chicas, porque quiero que esto mañana salga en el programa Exitosa Deportes.
12: ¡Sí!
1: Quiero que ustedes digan: Exitosa Deportes, chicos, los amamos y los deseamos. Por favor, a la voz de tres. Exitosa Deportes,
2: primero,
1: chicos.
2: Primero
1: en grupo. 3, 2, 1, ahora.
13: Nosotras somos la fecha de pie de la selva.
1: Exitosa Deportes, los amamos, pero cuando dice
2: cuando chicos, la pauta lo bueno, ya.
1: Y hasta ahora sí.
2: Deporte, ya.
1: Exitosa Deportes, vamos.
2: Y todos decimos los amamos,
1: ya. Los amamos y los deseamos. Vamos, vamos. 3, 2, 1.
13: Nosotras somos la
12: Chicha
13: de la selva. Chicos de Exitosa Deportes, los queremos y los deseamos.
1: Ahora, por favor, la reina. Quiero que la reina diga: Oscar Paz, tú eres el hombre de mis sueños, te deseo. Vamos. Por favor, díselo.
2: Oscar Paz, tú eres el hombre de mis sueños, te deseo.
1: ¿Dónde está ¿dónde está Hanna, por favor.
2: La cantante el árabe.
1: Hanna, te pido por favor que le digas Carlos Panés.
2: Panet.
1: Carlos Panés. Si se trata de ti, me pongo a tus pies, te amo. Vamos, díselo, Carlos Panés. Vamos.
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1: ¡No!
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1: ¡No! Ahora el más enfermito del grupo se llama Jan Rodríguez. Jan. ¿Ok?
4: Vamos, Limón.
1: Quiero que me des como mazapán. Jan. Quiero que me des como mazapán. Vamos, por favor.
11: Jan, quiero que me des como mazapán.
1: Y ahora falta uno de los más importantes.
2: Okay.
1: Primero lo iba a traer porque él está acá. Se llama Octavio, que es el productor. Pero primero vamos a hablar de JPT. JPT es el productor general de Exitosa Deportes. ¿Sí? JPT. pepete, quiero que me enseñes tu pepe. Así. ¿Quién me va a decir? Tú, Talía, por favor, con sensualidad.
6: ¿Tu pepe?
1: Tu pepe.
6: JPP.
1: JPT, quiero ver tu PPP. Vamos, vamos. 3, 2, 1.
12: JPT, quiero que me muestres tu PPP.
1: Ahora, es que aprovechar, chicas que están acá, porque quiero que por favor le envíe. No se me puede. Esto que voy a decir me puede costar el puesto. Es más, me puede cortar la señal al aire. Quiero que digan, por favor. Querido Tito, quiero que vengas un ratito para darte un besito. ¿Quién lo va a decir? ¿Quién levanta la mano? ¿Quién lo va a decir?
6: Brendita, vamos.
1: Brendita, vamos.
6: Querido Tito.
1: Ya, querido Tito, ya, querido Tito, quiero que vengas un ratito para darte un besito.
12: Querido Tito, quiero que vengas un ratito, calatito, para darte un besito.
1: Oh, por Dios. Si cortan la señal al aire es porque nuestro director Tito Albite me ha votado. Ay, ya está. Ahora les voy a presentar de verdad a un hombre que cautiva corazones. Él está aquí. Yo voy a traerlo aquí al estudio porque es un hombre que cautiva corazones. Chicas que ven a este caballero, ojo, se derriten, se desmayan. Él, sí, sí, sí. Shakira. Y yo creo que esta persona puede ser tu tipo. Puede ser el hombre de tus sueños. Definitivamente. ¿Dónde está Mil Amores? Por favor, chica Ra, me lo mandas a Mil Amores aquí. No quiere venir, es tímido. Dile que nos obtengo la oportunidad de su vida. El amor de su vida está aquí, dile a Mil Amores. Bueno, vamos conversando mientras tanto, chicas. Han venido a Lima, es la primera vez que se presentan en un medio masivo. Cuéntenme qué es lo que se viene con ustedes.
7: Bueno, en realidad se vienen muchos más éxitos. También a partir de todos los éxitos que está saliendo, como el árabe, el recluta, el recover, ¿no? Que se ve la voz de Kendrita. El árabe con Hanna, Siri Mansour, el mix techno, también ella canta inglés, Heidi. Y también se nos viene mucho secto más que ya estamos grabando.
1: ¡Oh! Mire, vamos a ir a la pausa comercial, vamos a seguir un ratito. Pero antes de la pausa, Dian, rondón, rondón, rondón. No te bajes el pantalón. Vamos, chicas, 1, 2, 3.
13: Rondón, rondón, rondón.

0: 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La hora en Exitosa, 4:57 p.m. Exitosa, la voz de los que no tienen voz. 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

0: están aquí en el programa, chicas. ¡Lo máximo! Chicas, cántenos un poquito, chicas. ¿Por qué no nos cantan un poquito? A ver,
1: claro que sí, el éxito. Estamos presentando a Janita ahí, va, lo a capela el día de hoy.
0: A capela, va a cantar Janita.
1: Vamos.

0: bisturí. No. Es árabe. Es culisturi. Oh, por Dios. Muy bien. Vemos a un maestro acá, Talía, por favor, ¿quién
1: claro
0: es?
1: Claro que sí, mi querido Rondón. Aquí, pues, nuestro animador, el que nos hace la presentación, lo va a presentar por lo alto acá, mi
0: por
1: querido Cristian.
0: Preséntalo, por favor, al animador.
2: Hola, ¿qué tal, mi amigo? Ramón.
0: No, Ramón. No.
2: Hola, ¿qué tal, mi amigo Ricardo Rondón? Estamos muy agradecidos contigo y gracias, gracias por la invitación, por la consideración. Primera vez aquí en Lima, en Radio Exitosa y la Seis Charapita, la delantera, representando nuestra tierra colorada, Pucallpa.
0: Ajá, bravo. ¿Y a qué hora presentas al maestro el chamán?
2: Bueno, le presento a mi maestro chamán, estamos nuestro amigo Chunga.
0: ¡El maestro Chunga! Bienvenido, maestro Chunga.
3: Camexa, Ricardo. Camexa. Se habla el maestro Chunga Yachaycuna desde las tierras del norte, desde Huancabamba.
0: Desde Huancabamba, maestro. ¿Y por qué usted siempre está con ellas? Claro. ¿De qué tipo de embrujos o de hechizos usted las salva?
3: Vengo con las tierras coloradas, con las tierras de Pucallpa y de todo el oriente, con estas personas que brillan con luz propia.
0: Oh, y le saca usted el demonio.
3: Claro.
0: Con el duende. ¿Quién de ellas, por ejemplo, quién de ellas ha sufrido daño? Maestro Chunga.
3: Mira, hermano de mi alma, quien te habla es el maestro Chunga de la Guaringas, más conocido como chamán de las estrellas.
0: Oh.
3: Y hoy día estamos en un momento desbordante de alegría porque gracias, antes que nada, a la bendición de Dios que los viene protegiendo. Tú sabes, Ricardo, que hay mucha gente envidiosa,
0: sí,
3: ¿no?
0: Sí, pues.
3: La envidia existe en las mejores familias.
0: ¿Y a quién de ellas, por ejemplo, has detectado? ¿A quién has detectado que le envidian más o le han hecho macumba? ¿A quién?
3: Bueno, en realidad la envidia
0: sí
3: hay hacia este grupo que no quieren que surja, pero para eso está su maestro,
0: Chunga,
3: su guía espiritual,
0: allá,
3: su guía, su protector de ataque y defensa espiritual, para que de ahí en adelante los lleve, no solamente de venir al Perú, sino internacionalmente.
0: O sea, usted los defiende.
3: Se apertura
0: de ataque
3: en las caminas.
0: Claro. Por delante, bien.
3: Acá estamos con las maracas del Inca Tauricucho.
0: Del Inca Tauricucho.
3: Cabamba, son unas maracas de oro.
0: Ya.
3: Cada vez que estas maracas de oro suenan,
0: sí,
3: jalan para su tesoro, para que se aperture.
0: ¿Y a todas ellas usted le ha pasado las maracas?
3: Claro, le hemos pasado y le vamos a pasar las maracas para que al animador también.
0: También al animador.
3: Para que las sexy charapitas triunfen en todo campo de la vida, sea salud, sea el dinero y también la dicha más grande del mundo entero, Ricardo.
0: Eso.
3: La felicidad.
0: Eso. Muchísimas gracias, maestro. Chicas, cántenme otro pedacito de la canción. ¿Quién más va a cantar eso?
4: Maneta,
0: por favor.
5: El nuevo éxito que siempre se lo pone
3: Pasoqui.
0: Pero antes que canten, chicas, quiero mostrarles una foto del galán de esta empresa, de Exitosa Deportes.
3: Okay.
0: Es el hombre más codiciado. Las chicas, cuando él ingresa aquí a las radios, todas gritan, todas salen, les tiran sus prendas, su ropa interior. Es una cosa de loco. Le voy a presentar a mi colega, tremendo periodista, Oscar Paz. Ahí voy a la foto, por favor. Ahí lo tiene. Chicas, ¿qué opinan ustedes de Oscar Paz? A ver, por favor. ¿Qué? Dime, la verdad. Si te presenta a las 3 de la mañana, ¿qué? A ver,
4: yo creo que es un chocolatito.
0: Es un chocolatito. ¿Tú qué opinas, Talía, si se te presenta a las 3 de la mañana Oscar Paz así?
5: Vale. Bueno, aprovecharía que ese cuerpo me dé un masaje y me relaje, porque otra cosa creo que no me relajaría, porque siento que los cuerpones son por gusto.
0: ¡No! ¿Quién más quiere advertirlo? ¿Tú qué harías?
6: Yo cuando veo esa foto recuerdo que estoy viendo dónde están las rubias.
0: Chicas. ¿Tú te pintarías el cabello por Oscar Paz, o sea, que hablas en la película ¿Dónde están las rubias o no?
6: Una vez intenté ser rubia, pero no me queda.
0: No te queda. Dime, esa foto que ves ahí, ese hombre que ves ahí, ¿sería un prototipo para ti? ¿Un Tarzán?
6: Para un momento, sí.
0: Ah, pillina. Oscar es hombre para un momento, te acaban de decir.
5: Pero eso es natural su cuerpo.
0: Es natural, ese es su cuerpo. Ese es su cuerpo.
7: La rubia.
0: No, pero yo, o sea, ese musculazo que tiene ahí arriba, también lo tiene allá abajo. Ajá. Sí, sí, sí. Muy bien, chicas, de verdad. Cancioncita, cancioncita, cancioncita.

0: esta.
1: ¿Qué significa? Ahora, alguien me la podría, alguien me podría traducir de verdad lo que dice la canción.
2: Pero este Ricardo, tema. Discúlpame, mirando la foto del chico y la chica pide leche.
1: No, chica, cálmese, por favor. Nos van a cerrar el programa, chica. Pero les hago una pregunta. ¿Qué significa la canción? ¿Alguien podría traducir?
2: Este tema es un tema hindú que se llama Boli Chudia, donde que salen las chicas. Este está en YouTube y no tenemos nuestro estilo.
1: O sea, ¿no? Que ustedes cantan por cantar, pero no saben qué dice la canción.
2: No, o sea, es una canción de alabanza. De alabanza, o sea, no es hacer la canción, ven a mí, te doy mi corazón, o sea, es una te doy mi corazón,
1: mi
2: o sea,
1: corazón.
2: Te quiero para mí, o sea, eso dice el tema.
1: Oh,
2: ¿no?
1: Qué linda
2: entonces,
1: letra.
2: No es, eso es una canción de adoración, pero que vengas, también sé que como que cuando
1: tú. Y si viene hacia ti, ¿qué le vas a hacer?
2: Le doy todo,
1: cariño. No, chicas, se viene el cumpleaños de mi colega Carlos Panés. Mide 1.93 m.
2: Pero no lo vemos, solo queremos ver en vivo.
1: ¿Cómo no tenemos una foto de Carlos Panés para que las chicas lo vean así, a tamaño real, definitivamente? Pero se viene su cumpleaños, Carlos Panés. ¿Le podrían cantar su tema de cumpleaños y de terminar diciendo Carlos Panés, dámelo otra vez? Por favor, ese sería el final. Ok, chicas, por el cumpleaños de Carlos Panés, ¡vamos!
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4: Quiero mandar un cordial saludo de romántico.
2: Con mucho cariño para Carlos Panés. ¡Dame otra vez!
1: ¡No, no, no, no, no! ¡Por Dios! Sí, ahí está Carlos Panés. Mire, es nuestro clan. ¿Qué?
2: Está guapo.
5: Ay,
1: nuestro clan.
2: Shakira está bonita.
1: ¿Qué dice Shakira? A ver.
5: Sí, que me canta, que me mata.
1: Canta Shakira, ahí está.
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1: Escuchen su voz, por favor, lánzalocito la voz.
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1: Un buen guerrero ensucia su espada, dice. ¿Ah?
5: Ay, me canta, me gusta nomás.
1: Muy bien, chicas, son lo máximo, de verdad. ¿Dónde se van a presentar? ¿Qué es lo que viene con las sexy charapitas de la selva? A ver.
2: En Pucallpa se nos viene nuestro aniversario, lo estamos programando, llevar artistas también, invitados nacionales, sí. Pero ya salen los flyers, estamos ahorita lo que es una gira de medios para también, ya toda la selva, el oriente, la Amazonía nos conoce, a nivel de capital también muchos, pero queremos que también seamos escuchadas a nivel de toda nuestra población.
1: Qué
2: y
1: maravilla.
2: De más personas.
1: Qué maravilla, de verdad, gracias por habernos acompañado, chicas, el día de hoy. Quiero que se despidan con ese grito de batalla con lo que habitamos. Actualmente se presenta y finalmente lanzamos el video completo. Vamos a ver.
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0: son las modelos que no tienen voz. 5 de la tarde con 13 minutos.
1: Quiero presentar al artista que hoy nos acompaña aquí en el programa, pero esta es su canción.

0: Bienvenida, Brenda.
1: Gracias, muchas gracias.
0: Qué gusto tenerte por acá. Mira, tú, cuando temprano hablaba de tu apellido, yo no lo relacionaba. Tú eres hermana de Nicole Pilma.
1: Sí, es mi hermana mayor.
0: Ahí es tu hermana mayor. Vive ahora en Estados Unidos, creo, Nicole.
1: Sí, está viviendo ahí en Orlando, ya hace 4 años, pero ya. De vez en cuando viene aquí.
0: Qué bueno, y bien. Ella obviamente es una cantante, un referente de la música. No sabía que tú también cantabas, Brenda. ¿Desde cuándo? Acomódate el micrófono con total confianza. Ahí está.
1: Bueno, yo canto también desde muy chiquita. Mi mamá me metía en los concursos también de canto. Viene también de familia eso. Nicole fue mi maestra de canto desde muy chiquita. Me incentivó la música. Y mi carrera de solista lo he empezado hace 2 años, ya. Recién con estos videoclips.
0: Pero canciones. Nicole básicamente más baladas. A ti te veo más tropical, te veo más en la cumbia.
1: Sí, me gusta mucho la cumbia. Te cuento que yo estuve en el grupo Papilón.
0: Ya.
1: Entonces ahí entré al mundo de la cumbia, conocí un poco ese género.
0: Importante
1: me
0: escuela, ¿no?
1: Sí.
0: Papilón es una escuela muy importante, definitivamente.
1: Sí, viajé por todos lados, conocí ahí bastante del género en sí, la cumbia, la chicha, un poco esa mezcla.
0: Y ese, y bueno, ahora experimentas el tema, el género con la cumbia, estuviste en Papilón, y antes de la cumbia. ¿Y trataste de entrar también a la balada como tu hermana o buscaste siempre?
1: Antes de Papilón yo entré a La Voz Perú.
0: Ya.
1: Ahí fue donde yo decido como que empezar mi carrera de cantante. Estuve en el equipo Jerry. Luego se me presentó
0: Jerry Rivera. Claro.
1: Sí, un gran coach. Luego fue lo del grupo Papilón. Y bueno, de ahí yo descansé un tiempo porque fui mamá.
0: Ya.
1: ¿No? Tuve mi hijita, ahora ya tiene 9 años.
0: Ajá.
1: Pero luego digo, voy a retomar lo que me apasiona. Ay, pensé que era temblor.
0: Yo también.
1: Voy a retomar esto, lo que me apasiona, lo que me encanta, cantar. Y bueno, así fue que retomé y regresé a
0: perfecto. Muy bien, es importante, es bueno explorar, vivir esas experiencias porque te van dando oficio, te van cuajando, te van dando ejercicio.
1: Y
0: ¿no?
1: Justo yo el año pasado también participo en un festival, Uruguay, Festival de la Canción Punta del Este, donde gano aquí, me llevan a Uruguay, gano allá y es como que una señal de destino que también me dijo, oye, vas por el camino correcto, ¿no?
0: Ajá.
1: Y entonces para mí, cada cosa que ha pasado en este corto tiempo ha sido un paso muy grande.
0: Un aprendizaje.
1: ¿No? Un aprendizaje.
0: Y este videoclip que estamos viendo en pantalla de esta canción, de este tema, sí, está muy bonito. ¿Dónde lo grabaste? ¿Cuál ha sido la locación?
1: Fue en la Molina. Estaba como loca buscando una locación así, campo abierto,
0: ya.
1: Para que se notara la iluminación y se vea bonito con el sol. Una cancha de tenis de la Molina.
0: Ah, qué bonito.
1: Pudieron alquilar una especie de espacio y salió, pues, 5 temas que están en mi canal de Brenda Pilma.
0: Ya.
1: Esta canción, Mix Cumbia, está también Déjame Sentirte, que es una salsa romántica, un mix merengue de Olga Tañón, exitosa. Para que la gente pueda bailarlo, y 2 canciones inéditas que se llama Juraste y Déjame Sentirte.
0: Ah, qué bueno, tú vas más por el género bailable, vas más por la fiesta, por la rumba.
1: Justamente
0: ¿verdad?
1: Me preguntaron eso, ¿no?
0: Ya.
1: Entonces, por eso que estoy enfocándome en eso, en la música de show, ¿no? Para poder también ver mis contratos.
0: Claro, eso es importante. Y el paso de salir de una agrupación importante y empezar a seguir una carrera como solista no es sencillo, no es fácil.
1: No es sencillo. Siempre hay que ser constante, hay que ser paciente también, creo yo, y las cosas se van dando poco a poco.
0: Tal cual, es un trabajo complicado porque además allí tú misma eres tu propia productora, eres tu propia empresaria, eres la que en realidad trata.
1: Claro, yo misma me motivo, pero sí tengo un equipo, personas que me apoyan, ¿no? En algunas decisiones que tomo, porque de todas maneras siempre es bueno, ¿no? Es importante.
0: Siempre es importante. Exacto. Eso, definitivamente. Vale decir que en esta etapa de tu vida tú no pretenderías por el momento, si fueras convocado, llamada por alguna otra agrupación, ¿no aceptarías porque estás abocada a tu carrera como solista o lo pensarías?
1: Bueno, ahorita no he pensado en eso, no se me presenta esa oportunidad, estoy enfocada en mi carrera, pero quién sabe qué pase después.
0: Claro, de esta agua no he de beberse, dice siempre, por supuesto.
1: Bueno, ahorita yo en diciembre voy a hacer un concierto, te cuento, el 11 de diciembre en el Jazz Zone de Miraflores, voy a lanzar una temática, un concierto así medio íntimo, donde la gente pueda disfrutar la cumbia de un poquito más cerquita.
0: Ya.
1: Entonces medio acústico, espero que la información está en mi Instagram, Brenda Filman Music, para que puedan ir ver todas las entradas.
0: Y qué bacán sería que en algún momento, cuando si llega tu hermana a Lima por alguna circunstancia, puedan hacer un show juntas o hacerla ella cantar cumbia pues contigo.
1: También, claro, por supuesto, sí le he dicho. Ajá. Sí le hemos hablado. Así que esperemos que se dé pronto, de repente el 2027 que ya viene, claro. En marzo, abril, okay. Y se pueda concretar, ¿no?
0: Y los feats que están muy de moda con artistas, digamos, ¿quién te seduce? ¿Quién te interesaría o piensas que sería una súper opción hacer un feat con ella?
1: Bueno, hay varios artistas en el, no solamente en el género de la cumbia, ¿no? Hay Marisol, está el hermano J.P. en Grupo 5. También está Yan Marco, varios artistas,
0: claro,
1: ¿no?
0: Del
1: medio que se puede hacer feats mezclado, no solamente cumbia, pero me encanta. O sea, si hay una oportunidad, sí, yo la tomo.
0: Siempre es importante que los feats no solamente impulsan la carrera, sino que abre un poco el engagement y abre un poco la comunidad, ¿no?
1: Claro, para que la gente me conozca, porque aún no me conoce la
0: no,
1: gente.
0: No, claro.
1: Estoy recién haciendo un poco de prensa.
0: Pero
1: para
0: eso es bueno. Todos han empezado y todos de alguna forma, los que estamos en la vida pública, hemos empezado de la nada y tú estás caminando y tienes talento, cantas espectacularmente bien,
1: gracias.
0: Así que lo que se puede venir contigo son cosas muy, muy interesantes. Y los feats, indudablemente, hoy por hoy, que además hay redes sociales y que te permite poder estar y hacer incluso shows a través de transmisiones o streaming en vivo, eso también genera una importante comunidad.
1: Yo estoy ahorita muy empapada de todo el tema de las redes sociales, mi TikTok como Brenda Filman también, trato de hacer live seguidos, mis plataformas digitales también pueden escuchar mi música, también están las canciones como Brenda Filman y estoy dándole ahí con el tema de las redes sociales para que la gente me vaya conociendo un poco de Brenda Filman, ¿no?
0: Ajá. ¿Y cómo es Brenda Filman?
1: Bueno, yo soy bien extrovertida.
0: Ya.
1: Me gusta mucho la música bailable, como estaba comentando. Me gusta la composición también.
0: Compongo. ¿Tú compones? ¿Tú escribes?
1: Sí, compongo. Justamente el festival del año pasado fue un festival de composición.
0: Ah, y la compositora del tema que interpretaste fuiste tú.
1: Fui yo.
0: ¡Ah, qué bacán!
1: Se llama Yo Canto.
0: Yo Canto. Y un pedacito de Yo Canto, a ver.
1: A ver,
0: a ver si te acuerdas o lo que quieras cantarnos finalmente.
1: Claro.

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1: ¡Bonito, hermoso! ¡Qué bonita voz! Brenda, ¡qué bonita!
2: Y estoy enfermita.
1: No, tranquilo. Sí, oye, todo el mundo les está dando esta vaina en la garganta. Andamos todos complicados, pero qué bonita canción.
2: Gracias.
1: Qué bonita canción, de verdad. A lo mejor ese gene, esa canción la puedes llevar a la cumbia y eso.
2: También
1: he
2: estado pensando, sí, sería bravazo, ¿no? Para que la gente lo pueda también disfrutar en cumbia.
1: No cabe ninguna duda, porque de hecho hay que explorar por todos los escenarios, por todos los géneros y ver todas las posibilidades. Exacto. Ver todas las posibilidades.
2: Exactamente.
1: Y aprender de lo vivido, de lo experimentado, tanto con Papilón y con las orquestas con las que has participado.
2: Sí, correcto. Bueno, justo hace ratito me he encontrado con mi jefe de Papilón, ¿sí? Me he encontrado con mi director musical. Sí, ha sido un reencuentro de hace más de 10 años que no lo veo.
1: 10 años que ya no estabas con ellos.
2: Sí, la verdad es que ha sido un bonito reencuentro. Ahí hemos conversado un poco y creo que van a ir pasando así cositas lindas que me hacen recordar.
1: Claro, lo podría hacer una colaboración con Papilón. Sería interesante, y ya como Brenda Pillman, como solista y vivir esa.
2: Sería hermoso.
1: Siempre es importante apoyarnos entre nosotros, y los artistas no nos damos la mano en esta comunidad para que podamos todos sobresalir. No vamos a avanzar, porque es la única manera de generar oportunidad, así show, es. Trabajo para todos, ¿no?
2: Así es.
1: Porque
2: así
1: no es un negocio fácil, hay que decirlo también, está lleno de zancadillas, de envidia, de cerradas de puertas, ¿no?
2: Sí, sí, sí. De todas maneras, conozco varios artistas que aún tengo la conversación, que yo escribo por como Kay Candela, como Angie Chávez, como Estrella Torres, que son claro. muy lindas al responderme, al darme algún dato, un tip de un vestuario, cosas así.
1: ¡Qué bacán!
2: Y es lindo, la verdad, ¿no? Que siempre haya esa unión.
1: Eso es importante, Brenda. Genial, Brenda, por favor, ¿dónde escuchar este tema? Cuéntale, invita a toda la gente, y además de ello, ¿cómo contactarte? ¿Cómo llegar a ti?
2: Bueno, los invito a escuchar mis temas. Por medio de mi canal de YouTube, Brenda Pillman, van a estar ahí los cinco temas de mi EP. Y bueno, mis redes sociales como Brenda Pillman Music, mi número para contratos 990-203-183.
1: Otra vez tu número.
2: Ah, y el 990-203-183, me hacen acordar. Y el concierto el 11 de diciembre en el Yazón de Miraflores.
1: 11 de diciembre, Yazón de Miraflores. Gracias, Brenda Pillman, por favor.
2: Gracias.
1: Déjalos a todos con esta canción que tenemos aquí en el videoclip.
2: A ver.
1: Invítalos a que le escuchen.
2: Y los invito nuevamente para que escuchen Mix Cumbia con 26,000 vistos, que ha sido de manera orgánica. Soy muy feliz por ese resultado.
1: Genial.
2: Y me despido con esta canción, entonces. ¿Sí?

0: ya volvemos en Contra el Tráfico con Ricardo Rondón. 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

La temperatura en Trujillo, 26 grados. Arequipa, 21. Tacna, 22 grados, 5:31 de la tarde. El ministro de Defensa, Rafael Belaúnde, se reunió en Iquitos con el embajador de Estados Unidos en el Perú, Bernie Navarro, y el comandante del Comando Sur de ese país, el general Francis E.

0: la cooperación militar bilateral y combatir el narcotráfico en el BRAE. En otras informaciones, el Ministerio Público inició una investigación preliminar contra Augusto Nava por la presunta discriminación en agravio de dos ciudadanos dentro de un establecimiento de comida rápida en Miraflores. Y en noticias regionales desde Trujillo tenemos información en vivo con María Fernanda Santos. Adelante, María Fernanda, te escuchamos.
1: Información desde la ciudad de Trujillo. La Policía Nacional intervino y detuvo a un joven de 19 años durante un operativo realizado la noche del martes 13 de octubre en la región La Libertad. El intervenido fue identificado como Jordan Alexander Robles Salinas, quien tenía en su poder dos cartuchos de dinamita y cinco stickers con contenido extorsivo. Según el reporte policial, la intervención se realizó aproximadamente a las 7:45 de la noche y estuvo a cargo de efectivos de la región policial La Libertad a través de la División de Orden Público y Seguridad de Trujillo y el Escuadrón Verde mediante el Grupo Terna. Durante el operativo, los agentes incautaron los dos cartuchos de dinamita y los cinco adhesivos especies que serán materia de las diligencias correspondientes para esclarecer su procedencia y determinar si estarían vinculadas con posibles actos de extorsión. De acuerdo con la información policial, Jordan Alexander Robles Salinas fue detenido por la presunta comisión del delito contra la seguridad pública en la modalidad de tenencia ilegal de material de municiones y explosivos. El caso deberá ser investigado por las autoridades competentes para establecer las circunstancias de la intervención y determinar si existe alguna relación entre los explosivos incautados y los stickers extorsivos. La región policial La Libertad informó que continuará ejecutando operativos en distintos puntos de la región como parte de las acciones orientadas a combatir la delincuencia y reforzar la seguridad ciudadana. Mientras tanto, el intervenido mantiene su condición de investigado y su responsabilidad deberá determinarse conforme a la ley. Informó para ustedes María Fernanda Santos en los 103.3 de la FM, exitosa, la voz de los que no tienen voz.
0: Gracias, María Fernanda. Y en otras noticias vamos a Tacna con información en vivo con Elizabeth Ticona. Adelante, Elizabeth, te escuchamos.
2: Información en vivo desde la región de Tacna, donde un sujeto fue capturado tras ser denunciado por el presunto delito de robo de 5,000 soles en una tienda ubicada en el sector de Ciudad Perdida. Según la agraviada, el individuo habría ingresado con un arma de fuego y amenazado de muerte a ella y a otra mujer. El hecho ocurrió este martes 13, alrededor de las 4 de la tarde, y quedó registrado por cámaras de seguridad de la tienda y de los vecinos, cuyas imágenes permitieron identificar al sospechoso. Asimismo, la víctima indicó que el sujeto fue capturado hoy en horas de la madrugada a las 3. Además, expresó su temor por lo ocurrido y exigió mayor presencia policial y patrullaje en la zona. 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

0: pocos días de la procesión del Señor de los Milagros. Marcia Chagua nos informa. Marcia, buenas tardes, vamos contigo.
1: Información en vivo desde el Cercado de Lima. Nos encontramos en los exteriores del Santuario y Monasterio de las Nazarenas, punto donde a esta hora se registra una continua afluencia de fieles devotos que asisten a las misas de este mes morado. Y muchos de los ciudadanos acuden a orar antes del recorrido procesional. Y algunos de ellos nos comentaban que asisten en estos días debido a que por motivos de salud o fuerza mayor no podrán acompañar la procesión de este domingo 18 de octubre. Asimismo, al conversar con ellos, nos manifestaron que dentro de sus oraciones está presente la salud del Papa León XIV. Incluso varios grupos de devotos se vienen organizando en pequeñas veladas y jornadas de oración en capillas de diversos distritos. En nuestro recorrido, conversamos con algunos de los fieles. Escuchemos sus declaraciones.
2: El intento como fuere, porque está un poquito lejos para nosotros y tratar de llegar con San José de madrugada.
3: ¿Usted de dónde viene?
2: De Comas.
3: De Comas. Justamente están asistiendo a las misas consecutivamente,
2: sí,
3: esta semana.
2: Sí, tenemos en una misa ya, como dicen, para esta hora. Que tiene que ver con el cono norte y las enfermeras.
3: Y también están orando quizás por la salud del Papa León XIV.
2: De él, sí, se ha estado permanente, y gracias a Dios todo está yendo bien. Y más con la visita que vamos a tener de él, ¿no? Pero también por la paz nuestra, de nuestro país y también del mundo.
3: Claro. De repente también están realizando jornadas de oraciones, veladas.
2: Sí, todos son estas capillas.
3: Las capillas.
2: En este caso, yo reconozco a Virgen del Carmen, ¿no? De allá de Comas.
3: También están realizando.
2: Tenemos nuestras oraciones también.
4: Todo para el representante de Dios acá en la tierra, que le regale mucha salud a él.
3: Sí. Okay. ¿Usted va a participar en esta procesión del domingo? Sí, va a participar.
4: Pero como te digo, que le dé una salud integral, con la salud del Papa y toda persona podemos hacer lo que nosotros nos puede parecer más adelante. Bueno, sería todo. Cada día y cada hora podemos orar por el Papa.
3: Sí. De repente van a realizar actividades, se sabe.
4: Una velada por el Papa.
3: ¿Cuándo va a ser?
4: El día sábado.
3: El día sábado. Antes de realizar el recorrido.
4: Sí.
3: Aquí mismo.
4: 5 a 6 de la tarde.
3: ¿El domingo va a participar en la procesión de la Señora de los Milagros?
4: Va a tratar de hacer.
3: Sí. Y el sábado también va a haber una velada que van a hacer justo por la salud del Papa León XIV. ¿Usted qué opina al respecto también de eso? ¿Va a ser partícipe?
4: Pues, ya, vamos a orar también por él.
3: Va a orar. Sí. ¿Qué es lo que le pediría?
4: Claro, que se mejore, que se alivie para que pueda hacer la misa y venir y viaje y todas esas cosas.
3: Claro. ¿Usted cómo tomó la noticia del Papa?
4: Sí, fue, impactó a la gente, pues estaba...
3: También estaba esperando su llegada.
4: Claro, todos esperábamos.
5: Yo vivo por la uni, para mí es dificultoso venir.
3: Tan dificultoso
5: ese motivo, pero sí estoy con él.
3: Con toda la predisposición de venir.
5: Ah.
3: ¿Y qué opina acerca por la salud del Papa León XIV, que tiene cáncer pulmonar?
5: Hay que orar bastante. Hay que orar bastante por él, porque delante es un ser muy, muy especial, muy bueno. No es para poder dejarlo de lado.
3: Claro.
5: Hay que pensar que es un ser querido que lo amamos mucho a él.
3: Usted asiste a una capilla. Y estas fueron las declaraciones de los fieles aquí en la iglesia Las Nazarenas. Y hasta ahora las celebraciones eucarísticas continúan desarrollándose con total normalidad y con bastante emoción por parte de los asistentes a tan solo 4 días de la salida del Cristo Moreno. 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
0: Muy bien, vamos a continuar cuando son las 5:40. Ha llegado el momento, vámonos hasta la Victoria, porque el ministro del Interior se manifiesta sobre las facultades, dice, no es un tema de banderas políticas. Esperamos el bien para nuestro país. La reportera Yajaira Pacheco nos informa.
6: Hola Ricardo, buenas tardes. Información en vivo, así es. El ministro del Interior, César Astudillo, esta tarde durante una ceremonia junto a la presidenta Keiko Fujimori, se pronunció en conferencia sobre el debate y votación en torno a las facultades solicitadas por el Ejecutivo. Esto se llevará a cabo el día de mañana, jueves, en la Comisión de Constitución en el Congreso de la República. En este contexto, Ricardo sostuvo que él espera que la decisión sea positiva. Además, se señaló que no es un tema de banderas políticas y que todos deben de buscar el bien por el país. Vamos a escuchar.
7: De nuestro Senado, de nuestro Congreso, dejen todo en la cancha y que pueda servir para continuar adelante. Es lo único que espero realmente. Este no es un tema de banderas políticas, no es un tema de ideologías, no es un tema personalista. Es un tema de nación, es un tema de país. Entonces, todos los peruanos estamos esperando que esto sea bueno. Algunos quizás no puedan entender los mecanismos, la dinámica legislativa, pero están esperando lo mejor. Y eso es lo que todos esperamos.
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6: Así es, Ricardo. Asimismo, es importante indicar que el titular del Interior defendió además la creación de un nuevo comité multisectorial orientado a reforzar las acciones en contra de la delincuencia. Es necesario señalar, Ricardo, que esta comisión multisectorial estará incorporada por los ministerios, en este caso Interior, Defensa, Justicia y el propio canciller, y será liderado por el presidente del Consejo de Ministros. En esta misma línea también marcó la diferencias, por ejemplo, con el Consejo Nacional de Seguridad Ciudadana, conocido por CONASEC, al señalar que en este nuevo espacio las coordinaciones y reuniones se van a dar una vez por semana, ya que en el CONASEC con anterioridad se reunían incluso una vez al año. Vamos a escuchar lo que precisó.
7: Es su concentración y su misma ley hace que esto se reúne dos veces al año, entonces no nos da una rapidez, una velocidad que requiere la población, ¿no? Este comité que acaba de instalar se reúne semanal, porque debería ser hasta diario, ¿no? Pero bueno, es semanal, a diferencia de otras consideraciones, porque no podemos continuar con esquemas que ya no funcionan, en verdad, ya no funcionan esos esquemas. Estamos imprimiendo una velocidad
8: exitosa.
6: Bien, Ricardo, declaraciones, en este caso, el ministro del Interior durante una ceremonia en el patio de maniobras, en este caso, del Centro de Emergencia de la Policía Nacional. 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
0: Muy bien, muchísimas gracias, Yajaira Pacheco. Vamos a continuar en el programa, son las 5:43. Estamos ya con Joselito, bienvenido, mi querido Joselito.
9: Hello, ¿cómo estamos? ¡Qué gusto! ¡Vamos con fe hoy,
0: vamos
9: miércoles!
0: Con fuerza.
9: ¡Exitoso de exitosa!
0: Es
9: ¡vamos,
0: cierto, Goku! Joselo, pero queríamos comunicarte de que tienes una gran legión de fans que el día de hoy se han querido manifestar y expresarte su salud y cariño.
9: Joselito. ¿Solo mías o tuyas también? Porque abajo me
0: a
9: han dicho.
0: A mí me han saludado hoy día, no sabes, me han dicho Rondón, te queremos sin pantalón.
9: Abajo, me imagino. Abajo me sí. Han dicho, Ricardo Rondón es mucho más guapo, sí. Atractivo y pechugón
0: eso,
9: en persona.
0: Eso. Pero preguntaban por ti, tú no habías llegado y te dejaron un saludo, Joselito.
9: Ahí
0: está para Joselito Carrera.
9: A ver.
10: Nosotros somos la Sexta de Vida de la Selva. Quiero mandar un saludo súper especial para Joselito Carrera. Muchos éxitos y bendiciones. ¡Con fuego y sabor!
9: Mi sexy charapita.
0: La sexy charapita.
9: Con cocona.
0: Con cocona. Ahora sí, beso, mi querido José, lo estamos listos para arrancar con
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0: Vamos con fe.
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9: Exitoso de exitosa, Ricardo, y como seres humanos tenemos motivaciones e inspiraciones, y para mí en lo particular el amor de mi vida me está mirando en este momento. Mi retoñita hermosa, mi hija Victoria, mi amor, te amo muchísimo. Eres mi mayor fuente de motivación e inspiración. Te mando un beso y un abrazo de parte del tío Rondón también.
0: Mi sobrina Victoria, hermosa eres.
12: ¡Abuelito!
0: Tu abuelito Rondón te saluda, mi bellísima
9: un
0: Victoria.
9: Un beso, mi amor, te amo. Hermosa para Gisela ella. También, una mujer espectacular que nos ayuda con el cuidado, y para Eli también, beso para ustedes. Chicas súper poderosas, y para mi hija, mi amor. Ya te llamo luego para ver si viste el saludito.
0: Eso.
9: Mi reina hermosa. Vamos, tú eres una exitosa y campeona. Vamos ahora sí, Ricardo, con
0: arrancamos
9: lo que tenemos.
0: Con todo, Joselito.
9: Con todas las marcas exitosas. Y hay decisiones, Ricardo, que hay que tenerlas en cuenta siempre cuando se trata de nuestra salud, porque merecen toda nuestra atención, especialmente cuando se trata de recuperar, pues, la movilidad y mejorar nuestra calidad de vida.
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9: 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Y mi querido Ricardo, un saludo para Charo Torrejón y mi querido Michelle Vega.
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0: Por supuesto, Joselito, y con una voz espectacular, ella estuvo el día de ayer aquí.
9: Muy.
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tenemos información cuando son exactamente las 5 de la tarde con 36 minutos. Vámonos hasta el cercado de Lima. Fieles acuden a misas en las Nazarenas a

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0: y Joselito y este pechito como tus embajadores de marca, somos
1: los exitosos de Exitosa. Qué bonito suena, ya salen los muñecos de Ricardo Rondón y Joselito Carrera, navideños,
0: ya
1: se viene el panetón de Ricardo,
0: se viene mi panetón y por supuesto,
1: y los almanaques,
0: eso, y el pionono de Joselito, pionono navideño, pionono navideño, claro, muy bien, Joselito, esto fue
1: los exitosos de Exitosa, hasta el viernes,
0: de toda manera,
1: está buenísimo. Volvemos.

0: 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La hora en Exitosa, 5:58. 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

0: Ramos, especialista en estabilidad y gestión emocional. Bienvenida, Claudia. Pues, hombre, Claudia, bienvenida. Has estado en las Españas.
1: Sí, amigo, me he venido de la Rosalía.
0: ¡Olé!
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0: ¡Olé, olé! Bueno, ahorita está oliendo a ruda porque han estado acá, tú sabes, mariconitas del sabor. Ah, no, las hechiceras, ¿cómo se llaman?
1: La sexy charapita.
0: Claro, qué bárbaro. ¿Cómo has estado? ¿Qué tal tu viaje?
1: Buenas tardes a toda la gente en sus casitas, en sus carros, donde nos están escuchando. He estado así.
0: ¡Eso! Dice que te arrepentiste y di con novio porque te iban a secuestrar los españoles.
1: Oye, lo hemos pasado hermoso. Hemos estado por Francia, por Toulouse, hemos estado por Barcelona, Amsterdam,
0: Toulouse, Barcelona, Francia, José. Estás votada.
1: Representando, amigo, al Perú.
0: ¡Qué maravilla!
1: En la segunda feria del libro más importante de
0: ¿Cómo
1: Europa.
0: ¿Cómo te fue con tu libro?
1: Hermoso, la verdad, muchísimas oportunidades. Hay una industria muy grande para todo lo que todavía los peruanos estamos un poco atrasados, pero ajá, para eso salimos también, para poder traer esas oportunidades acá.
0: Tal cual, maravilloso, amiga. Qué gusto tenerte de nuevo por acá, por casa.
1: Ya,
0: vamos
1: ya
0: a tocar
1: que
0: un
1: si
0: tema.
1: Quieren su libro, ah,
0: sí,
1: por
0: ¿dónde
1: favor,
0: compra el libro?
1: Escriben en Soy Claudia Martínez T, El Poder de Merecer, que ya salió para España y para el mundo.
0: Pues hombre, ya salió El Poder de Merecer para España y el mundo. Vamos a arrancar con el tema del día de hoy, mi querida amiga. ¿Qué harías si a tu pareja, en una circunstancia, no sé, en un centro comercial, en una discoteca, hay una flaca que se manda y le mete un beso, le roba un beso, un chape, no es cierto, le coquetea a tu pareja, él tendría la culpa? ¿Lo tratarías mal? ¿Lo cuestionarías? ¿Le llamarías la atención?
1: Me encantaría saber lo que piensa la gente que nos
0: llame. Que nos llamen al 74109-5594-800-800.
1: Porque yo, amigo, tengo que mantener mi postura profesional. Sí, claro. ¿Por qué me pone en esta posición?
0: No, pero es que es verdad. Imagínate, tú estás con tu pareja. Entonces estás en la discoteca bailando esta canción. Sube osito ahí. Eso, qué rico, mi amor. Y no falta pues una traviesa que a lo mejor está pasadita.
1: Una lagartona
0: y lo ve a tu chato. Y dice, este chato me
1: este
0: gusta.
1: Este peruano.
0: Y está que lo mira y te se acerca. Le mete un chape. ¿De quién sería la culpa y qué harías tú?
1: Me encanta. Yo soy un caso aparte, amigos. Yo no soy celosa, además.
0: ¿En serio?
1: Sí, yo no soy celosa.
0: Ya.
1: Pero me encantó este tema porque se abren muchas posibilidades.
0: A ver.
1: Primero. Si le corresponde.
0: Si él le corresponde.
1: Claro.
0: Pero lo agarró frío, ¿eh? ¿Qué
1: pero
0: pasó?
1: De repente le gustó, se les pasó los tragos y le corresponde.
0: Ya.
1: Número uno, si el chape puede ser robado, pero si le corresponde.
0: Si le corresponde.
1: Número dos, si no le corresponde.
0: Si no le corresponde.
1: Le dice, aléjate, bandida.
0: Aléjate, fuera, huracán.
1: Fuera, que no me gusta.
0: Ya.
1: Y lo tercero es si sufre a través del proceso.
0: ¿Cómo es eso?
1: Porque de repente a esta persona le genera inseguridad, problemas de qué voy a pensar yo, qué va a pensar mi pareja, que yo estoy haciendo algo que no debo.
0: Claro, pero no, yo no estoy haciendo nada. Ha venido esta arpía y me ha besado. ¿Yo qué culpa tengo yo, te diría?
1: De ser tan bello.
0: ¿Qué culpa tengo yo si está zampada y me ha venido y me ha dado un beso? Tampoco me vas a malograr la noche.
1: No,
0: qué rico.
1: Por supuesto.
0: Yo podré pensar qué rico soy. ¿No es cierto? Ahora tú me preguntarás, ¿te gustó el beso?
1: Claro, ahí es a lo que voy.
0: Pero ya.
1: Porque este tema nos abre muchas posibilidades de celos.
0: Ya. Celos.
1: Incompatibilidades. Límites. Responsabilidad afectiva. Y además de qué es lo que nosotros proyectamos sobre nuestra otra pareja.
0: Oh, por Dios, qué complicada la hace. 74109-5594-800-800. Ya tenemos un testimonio.
1: A ver.
0: Un testimonio, como siempre.
1: Mi tocaya.
0: De tu tocaya, de la voz erótica y sexual de la radio. Y por casualidad, igual que tú, se
1: yo
0: llama Claudio. Nuestra voz sensual. Le damos la bienvenida a Claudia.
3: Hola, Ricardo, buenas tardes, doctora.
0: ¿Cómo
3: buenas
0: estás,
3: tardes,
0: Claudia?
3: Buenas tardes, tocaya. Tocayas.
0: Cuéntanos, Claudia.
3: Este tema es muy importante para mí.
0: Sensible.
3: Porque me ha pasado.
0: ¿Qué te ha pasado?
1: ¿Te han robado un beso?
3: No, a mí exactamente no. A mi enamorado en ese entonces.
0: ¿Qué le pasó?
1: ¡Uy, uy, uy!
3: Bueno, mi enamorado en ese entonces era parte de una banda de rock.
0: Ah,
3: y tocaba la guitarra. Entonces,
1: una banda criminal.
3: No. Bueno, hasta ahorita no.
0: Un músico, un guitarrista.
3: Y pues las chicas lo veían bastante porque se daba a notar en la banda, más que el cantante.
0: Era guapo.
3: Sí, era guapo. Entonces, en una presentación que estuvimos por un centro comercial.
0: ¿Qué pasó?
3: Unas chicas lo estaban viendo. Y pues yo no soy tranquila, soy un poquito celosa.
0: Ya desde que lo estaban viendo, tú ya estabas.
3: Ya estaba yo mirándolas a las chicas a ver qué
0: hacían. Ellas. Y él no hacía nada, él estaba dedicado a su música.
3: Más o menos, ¿no?
0: Bueno,
3: un poquito coquetillo el chiquillo.
0: Bueno, es un artista, ¿no?
3: Cuando de pronto está la banda terminando de tocar, saliendo del lugar, y las chicas se le pegan una foto y una de ellas de la nada le roba un beso.
0: ¡Oh, por Dios!
3: Pero él como que esquivó, ¿no? Pero igual.
0: Claro, le cayó.
1: Le,
0: o sea,
1: hizo,
0: tuvo su remojón de labios en todo caso.
3: Exacto. Entonces yo lo quedé mirando a él.
0: ¿Y por qué a él?
1: Mirada fulminante, seguro.
3: Porque ya las miraditas eran muy evidentes en la presentación. Entonces yo pensaba que él iba a ser un poco más precavido, pero no. Y lo besaron en mi cara.
1: Un poco más esquivo.
3: Entonces yo fui y le reclamé a la chica. Le dije, ¿qué te pasa? ¿No respetas?
0: Qué suñenta, le dijiste.
3: ¿No ves que aquí está su novia, que soy yo?
0: ¿Y qué te dijo?
3: Y la chica me dijo, ay, disculpa, no te había visto.
0: No te... encima te multiplicó por cero.
3: Sí, me dio una cólera. Pero yo creo que estas cositas se deben conversar desde un inicio. Entonces, en ese entonces yo era muy celosa. Y mi pareja era una persona muy, pues, vista por el público.
0: Pero si está en la tarima, es un artista. Te debe entregar a todos.
3: Pero no por ser artista también va a ser así, coquetillo.
0: Pero arriba sí, cuando baja de la tarima no. Pero arriba, está en el escenario un artista.
1: Está vendiendo,
0: coquetea,
1: dice.
0: Está vendiendo, coquetea.
3: Un poquito, pero bueno, hay que conversar.
0: ¿Y terminaste
3: eso
0: con él o no?
3: Sí, terminamos porque al final me engañó.
0: Oh, la engañó al final, ¿qué decir?
3: Sí, al final era un poquito de
0: más. Pero si tienes una voz tan bonita, Claudia, ¿cómo te pueden engañar?
3: Sí, no lo sé, yo soy un pan de Dios. Sí, y los hombres
1: así somos, la Claudia también.
0: Una voz de mañosa a ti, pero está, gracias, Claudita. Gracias como siempre.
1: Ese es un beso correspondido para mí.
0: Para
1: no
0: ti es
1: tan,
0: un beso correspondido.
1: O sea, le robaron, pero...
0: 7410955948800. Dime, ¿es un beso para ti correspondido?
1: Para mí es un beso correspondido. O sea, es un beso robado, pero no ha sido no correspondido.
0: Ya, pero
1: chico,
0: ¿qué
1: ha
0: cosa
1: permitido?
0: Es correspondido. Pero yo no me doy cuenta. Si es un beso robado es porque yo no me doy cuenta. Si me diera cuenta y yo la besara sería diferente. Pero si estoy hablando contigo bien y me besó...
1: Es que eso, mira tu cara. Ese
0: sorpresa.
1: Es un beso no correspondido.
0: Sorpresa,
1: rechazo, no, oye, ¿qué te pasa? Molestia,
0: no,
1: o sea,
0: yo diría...
1: hay una emoción ahí. Pero si hay una cara así de...
0: Claro, yo le... Nuestro director dice que a él siempre le han robado besos, ¿ah? Ahora
1: que
0: le vamos a preguntar.
1: Que él roba, dice.
0: Y él también roba, don Tito, por favor, ¿usted
1: besos?
0: ¿Ha robado besos o no?
4: Es cierto, yo he robado muchas veces besos, pero como soy un caballero, les he devuelto.
0: ¡Oh! Un caballero tiene que ser así, es verdad. Hola, buenas tardes. Hola. Se cortó. 7410955948800. Mira, pero estos temitas son complicados porque a mí, por ejemplo, me ha pasado.
1: Te han robado un beso.
0: A mí, yo he estado en un centro comercial y estaba pues con mi pareja en ese entonces y de repente estaba viendo el azúcar, el arroz, así. Y escucha, un grito, sí, todos esos gritos y estaba ahí.
1: ¡Ay, Ricardo!
0: Y dije, pues seguro está pasando Christian May, ese huevo. Entonces estoy así y volteo. ¡Hola, Ricardo! De frente me cayó un beso. Yo le dije, ¿qué pasó? ¿Qué pasó? Vamos ahí, como dice don Ramón.
1: Claro, aparte, pero... mira, es muy importante porque en el hombre sí. Si reacciona de forma agresiva va a decir, ¡ay, este macho!
0: ¿Qué te crees?
1: Claro. Mira cómo se pone agresivo. Pero es una invasión a tu privacidad.
0: Pero siento, señorita, ¿qué tiene? Le dije, por favor. ¿Y sabes qué me dijo mi flaca en ese momento? Es un imbécil, te ha gustado. Porque has debido empujarla. Como yo la voy a empujar, es una mujer.
1: Es difícil.
0: Vamos a responder una llamada telefónica. Hola, buenas tardes.
5: Buenas tardes.
0: Oh, por Dios. Señora, buenas tardes. Bienvenida, dama.
5: Gracias.
0: ¿Cuál es tu nombre?
5: Muchas gracias. Después de Berta.
0: Berta. ¿De dónde llamas?
5: Estoy viendo el programa.
0: ¿En serio, Berta?
5: Y mira. De todo hay en esta viña del Señor.
0: Es cierto.
1: Me encanta, ¿verdad?
5: Y en este país
0: sí.
5: Hay más roperos que nada.
0: Sí, también, también. Te roban hasta los besos. Te roban hasta los besos. En una tierra de choros te roban hasta los besos. Sí.
5: Te roban hasta los besos.
0: Te han robado un beso.
5: A mí me ha ocurrido.
0: ¿Qué te pasó, mi amor? Bien.
5: Y simplemente me puse en medio de los dos, lo abracé y le dije, mi amor, ¿me presentas o prefieres que yo misma me presente? Sangre de pato, bien fría.
0: ¿Y qué pasó?
5: Uno no tiene por qué perder su dignidad.
0: Muy bien.
5: Hay que, no, ni bajarse de nivel.
0: Qué linda, ¿verdad?
5: Si es una mujer que va robando besos, ¿qué más robará?
0: Oh, por Dios, calzoncillo. Entonces, probablemente sí.
1: Marido, sé lo que quiere decir.
5: Que no
1: Berta.
5: Te llame la atención.
0: Claro. Eso, roba marido. Muy Berta.
5: Que no te llame la atención. Yo
1: Berta,
5: soy una mujer,
1: ¿y tu pareja qué hizo?
5: Se puso rojo y le dije, anda, lávate la boca porque te voy a dar un beso.
0: ¡No!
3: ¡Uy, uy, uy!
0: Y te lo chapaste. Y se lo chapó. Ella mantiene su posición.
1: Pero mandó a lavar.
0: Que se lave la boca, claro, si lo ha besado esa arpía.
5: No voy a poner mi boca donde la otra sabe Dios a dónde la metió.
0: ¡No, Bertita Santa María! ¡Mira, por Dios! Estamos en octubre, mes del Señor de los Milagros. ¡Gracias, Berta, hermosa!
1: ¡Gracias, Berta! ¡Qué bonito!
0: Ahí tienes.
1: Pero muy elegante, Berta.
0: Es una dama fina.
1: Una dama.
0: Se pone adelante. ¿Presentas? O me presentas o me presento yo. Qué fino, ¿ah?
1: Me gusta porque también este tema nos abre la posible agresividad de la persona.
0: Es verdad.
1: De repente se achora, se le cruzan los cables.
0: Cierto.
1: Y se jalonea con la otra persona. Y sobre todo que el hombre está muy llamado por la sociedad a que tú tienes que defender a tu mujer.
0: Claro.
1: Tú te tienes que pelear.
0: Pero ¿cómo me voy a pelear con una mujer que me mete un beso? Discúlpame.
1: Con un hombre.
0: Ah, bueno, es un hombre diferente. Si te roba un beso a ti, claro, un hombre defiende a su pareja. Pero si me roban un beso a mí, lo que sucede es que la pareja no me defiende a mí, me castiga a mí.
1: No, amigo,
0: me la pida.
1: Eso es lo que te ha pasado a ti.
0: Sí,
1: pero no debería.
0: Se me dice, por tu culpa te han besado. No puedo creer si esto
1: pobre
0: es verdad. Porque yo no creo que esta niña, porque de verdad es una niña, es una bebé que trabaja con nosotros,
1: ajá,
0: que yo la imagino viendo, no sé, ¿cuáles son los dibujos animados de ahora? A Lara Campos.
1: ¿Lara Campos?
0: A Lara,
1: los padrinos.
0: Si me roban un beso a mí, lo que sucede es que la pareja no me defiende a mí, me castiga a mí.
1: No, amigo,
0: me la pida.
1: Eso
0: a
1: es
0: mí.
1: Lo que te ha pasado a ti.
0: Sí,
1: pero no debería.
0: Se me dice, por tu culpa te han besado. No puedo creer si
1: pobre
0: esto
1: hombre.
0: Es verdad. Porque yo no creo que esta niña, porque de verdad es una niña, es una bebé que trabaja con nosotros,
1: ajá,
0: que yo la imagino viendo, no sé, ¿cuáles son los dibujos animados de ahora? A Lara Campos.
1: Lara Campos.
0: A Lara.
1: Los padrinos mágicos.
0: Los padrinos mágicos. Si ella me cuenta un episodio de estos, de verdad el mundo está al revés. Vamos a darle la bienvenida y te la voy a presentar. Tú no la conoces. Cuando escuches su voz, te vas a derretir de la ternura.
1: A ver.
0: Bienvenida con su cortina musical, Anita. Prepárate para lo que vas a escuchar,
1: a ver.
0: Porque de verdad te vas a derretir, vas a querer ir corriendo, darle un abacho y un pecho. Ok.
3: Ay.
0: Buenas tardes, Anita. ¿Cómo estás? Te presento.
1: Anita.

0: Marta, qué gusto.
1: ¿Qué te pareció su voz?
0: Tierna. Tierna. Suena que a ella le han robado un beso. Sí.
1: Anita, Anita, por favor, ¿puedes saludar de nuevo a Claudia, que queremos escuchar de nuevo tu voz?
2: Hola, Claudia, un placer saludar.
0: Alice.
1: Dime, Anita bonita, tú que definitivamente, yo de verdad no puedo creer que eso te pueda suceder a ti. ¿Alguna vez a tu enamoradito, no, a tu enamoradito diría yo, le han robado un beso o tú has robado un beso o te han besado a ti? No creo, porque es una nene.
2: No, bueno, pero solo quiero desahogarme porque yo tenía una pareja cuando inicié en la universidad.
1: ¿Y?
2: Fuimos a una fiesta.
1: ¿Qué pasó, Anita?
2: Estábamos felices bailando y de la nada. Lo descuidé un ratito.
1: ¿Y?
2: Y de ahí volteo, mi amigo me dice, se acerca y me dice, Ana, no voltees. O sea, de verdad, por favor, no voltees.
1: ¿Y tú?
2: Y yo volteé.
0: Volteó como el exorcista, seguro.
2: Y lo veo ahí.
1: ¿Qué estaba haciendo?
2: En la columna, besándose a mi amigo.
1: Se estaba chapando.
0: ¿A tu amigo?
2: A mi amigo.
0: Este es otro nivel de chisme.
2: No. Yo sabía yo que los comunicadores por ahí no ven.
1: ¿Cómo se llamaba ese amigo?
2: No, ahorita me escuchan y me funan en un grupo de WhatsApp.
1: No, Anita, por Dios, tienes que ir a misa, mi amor. Tienes que ir a misa, confiésate con el padre Cordero. Ten la tranquilidad, porque tú eres una niña pura, hijita. Por
2: me
1: Dios,
2: dolió,
1: no
2: te pero
1: ¿te
2: me
1: dolió?
2: Me dolió.
1: ¿Qué hiciste,
2: dolió,
1: Anita?
2: Pero es que
1: momento?
2: Todo el mundo me decía,
1: ¿qué te
2: Ana,
1: decía?
2: Ahí no es.
1: Oh, Anita.
2: Como que
0: ellos veían algo que tú no veías.
2: Como que el cabello se arregla mucho, las uñas se las pinta, va con tops a las fiestas. Como que yo dije, esa es la vibe ahora, ¿sabes? No tiene masculinidad frágil, pero bueno, eso pasó.
1: Anita, pobrecita.
2: Tiempo después me pasaron una foto y bueno, ahí está con su novio feliz, ¿no?
1: Tremendo.
2: Yo tuve mucha fe, la verdad. Era súper soft, pero bueno.
0: Anita, ella era el problema.
1: Y ya no crees
0: en
1: el
0: amor. Ella era la piedra en esa relación.
1: ¿Ya no crees en el amor, Anita, después de ese episodio?
2: No, todavía yo tengo fe de que el siguiente no va a ser eso justo, ¿sabes?
1: Ay, Anita.
0: Que, otra facultad, Anita.
2: Sí, yo comunicadores, yo ya no llevo.
1: No busques comunicadores.
2: Ya no paso por ahí.
1: Esa sería comunicadora, no comunicador. Pero en todo caso, Anita, tú tranquila, mamacita. Menos mal ahora estás dedicada a tu trabajo.

0: que ha sufrido. Todavía muy joven para sufrir.
1: Ay, Dios mío. Bueno, pero son episodios que suceden, ¿te das cuenta? Pero tú decías algo muy importante. Un hombre sí defiende a su pareja, pero es cierto, la mujer de frente, lo que va, no va a defender a su pareja de frente, me va a juzgar, me va a atacar, porque va a asumir que yo he correspondido. Sí.
0: Claro, no debería, porque si tenemos que hacer esa diferenciación.
1: Porque si me quedo con las manos así, ¿qué pasó? Porque no haces algo, ¿qué voy a hacer? ¿Qué le voy a decir si me bebe un beso?
0: Mira, y ahí también las mujeres que nos están escuchando, hermana, amiga, mujer, te corres el riesgo no solamente de que tu pareja ha pasado una situación que no le gusta, sino de revictimizar a nuestros hombres.
1: Así no es.
0: De verdad, porque el hombre también se puede sentir, oye, te has sentido invadido, ¿qué te pasó? ¿Te sientes bien? ¿Quieres que nos vayamos?
1: No se puede estigmatizar a los calzoncillos, no se puede estigmatizar a los hombres, porque hay hombres que son generosos, nobles, buenos, hay hombres que son puro corazón, que aman con locura y con incondicionalidad.
0: Eso, como si
1: Como Osito.
0: Osito,
1: con su, Osito con su hernia en el ombligo, con pelos. Pero no importa. Hola, buenas tardes.
2: Hola.
1: Una dama. Bienvenida, señorita. ¿Cuál es su nombre?
2: Soy nuevamente Berta.
0: Berta, ¿qué te pasó?
2: Es que a mí me pasó lo mismo.
1: ¿Qué te pasó, Berta?
2: Lo mismo, estaba en un tragamonedas.
1: Estabas en un
2: tragamonedas. Y mi enamorado me dijo, ya vengo, voy al baño.
1: ¿Y?
2: Ya se demoraba demasiado,
1: Se demoraba.
2: Y como yo no creo en nadie, empujé la puerta del baño, me dijeron, señorita, es ese hombre. ¿Y? Justamente voy a buscarlo.
1: ¿Y qué pasó?
2: Cuando entré, lo encontré, pantalón abajo, besándose con un hombre.
1: ¡No! Lo estaban arrimando al enamorado. Que no puedo creer. En serio,
0: Anita, escucha, esto es más allá de lo tuyo.
1: Dios.
2: Por eso yo te digo, en esta viña del Señor pasa todo, de todo.
1: Todo puede pasar.
0: Dios mío.
2: Lo único que hice es persignarme y decirle, gracias, Dios mío, por abrirme los ojos. Porque yo puedo competir con cualquier mujer, pero con un hombre no.
1: Oh, Bertita.
2: Porque yo tengo la opinión que no hay hombre frío,
1: sino
2: mal calentado.
1: ¡No, Bertita! ¡Gracias!
0: No hay hombre frío.
1: Eso es lo más sabio que ha dicho.
0: Sí.
1: No hay hombre frío, sino mal calentado.
3: ¡Qué fuerte!
1: Ahora imagínate es que estás sabia, con tu novio, que es un pepón galanazo, y te dice, mi cielo, voy al baño. Se demora en el baño.
0: ¿Qué
1: vas a
0: te vas a imaginar?
1: Y lo encuentras con el pantalón abajo con otro pata.
0: Imagínate.
1: No puedo creer eso. De verdad que yo me traumaría. ¿Tú no te traumarías como mujer?
0: Sí, sí, seguramente. Nunca me ha pasado, pero...
1: Ay, señor.
0: Me imagino que debe ser un shock grande.
1: Qué pena me da tu caso. Más pena me da tu cosa. Llámanos. Comunícate con nosotros al 741-0955 940-800-800. Tenemos otro testimonio.
0: Sí, oye, hasta ahorita me llama mucho la atención que a nadie le han robado un beso.
1: ¿A ninguna?
0: A nadie, hasta ahorita.
1: Bueno, si ha contado.
0: ¿Solo tú?
1: Bueno, a mí me robaron un beso, ¿yo qué puedo hacer?
0: Pero él es el único acá, mío. Yo pensé que íbamos a tener muchos casos
1: de besos. A Tito Alvites también le han robado besos. Acaba de decir que él sí correspondía. Tenemos un testimonio. Una de nuestras compañeras también quiere expresarse y tenemos su cortina musical para ella. Le damos la bienvenida.
4: 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La seguridad que se trata de ti.
1: Bueno, vamos a ver la bienvenida. Por favor, que se presente ante ti. Te presentamos a Claudia, compañera.
5: Buenas tardes, Claudia. ¿Qué tal? ¿Cómo estás?
6: Soy Ángela. Acá la Correcaminos.
1: Encima es Ángela la Correcaminos.
0: Es lo que.
1: Bueno. No, le llamamos Angelita la Correcaminos. Angelita, bienvenida. Cuéntanos, por favor, tu testimonio de vida.
6: Bueno, justo le estaba contando a Anita también.
1: ¿Qué pasó?
6: Yo vengo esta vez con una historia de SAT. Porque todas mis amigas han venido a contar historias de fortaleza que ellas respondiendo. Yo fui tonta.
1: ¿Qué
6: muy
1: pasó,
6: tonta,
1: Angelita?
6: Por decir otra cosa.
1: ¿Qué pasó? Ya.
6: Yo tenía mucho tiempo con este chico.
1: Ya.
6: Y bueno, ya. A ver, él había ido a una fiesta.
1: Él.
6: Yo lo acompañé un ratito y después él me llevó a una casa de una de mis amigas porque me iba a una pijamada.
1: Ya.
6: En plena noche, eso de las 5 de la mañana.
1: Cinco de la mañana
6: me escribe y me dice, te amo mucho. Y yo dije, mi sexto sentido, acá ha pasado algo.
0: Claro. Algo ha hecho.
6: Algo ha pasado, ese te amo no es natural.
1: Eso
6: no
1: a las 5 de la
6: tiene
1: mañana.
6: Tiene algo, mi sexto sentido.
1: Ya.
6: Y
1: por eso
6: yo me hice la loca, no le pregunté nada.
1: Ya.
6: Y a los días me dijo, no, que me besé con una chica porque me empujaron.
1: Me empuja, a mí también me han empujado.
6: Eso me dijo.
1: Sí, sí, claro.
6: Y la historia sad viene porque yo, muy linda y buena, decidí creerle y continué con él. Y duramos mucho más tiempo.
1: ¿Y qué pasó?
6: Y cuando terminamos, ya me enteré de lo que realmente había pasado, que era que sí se había besado porque él quería.
1: Claro.
6: Era no fue que le robaron como mi hija.
1: Claro. O sea, que él estaba empujando, no es que lo empujaron.
6: Él estaba empujando.
5: Él se empujaba solo.
6: Y yo, no hay peor ciego el que no quiere ver.
1: Tal cual,
6: eso
1: Angelita.
6: Es, yo fui ciega.
1: Y eso que ves, Angelita, la corre caminos.
6: Gracias. En ese tiempo no era así.
1: No eras así. Gracias, Angelita, la corre caminos.
5: Elena, Ángela, pero Ángela nos ha abierto una nueva posibilidad.
1: Sí, claro.
5: Perdonar después de una infidelidad.
1: Sí, pero ella decidió creer. Decidió creer. No hay peor ciego que el que no quiere ver. Eso es verdad.
5: Correcto, correcto.
1: Bueno, así pasan las cosas.
5: Sí, porque también no es que si pasa, hay gente que dice un besito no es nada.
1: Claro.
5: Hay mucha gente que dice un beso no significa una infidelidad grandísima, como hay otras personas que sí dicen. Para mí, infidelidad es cualquier tipo, pensamiento, acción, beso, sexo, todo.
1: Claro.
5: Entonces, de repente, hay personas que le roban un beso y dicen, no, para mí esto es razón suficiente para terminar.
1: No, pero tampoco es así. ¿Yo qué culpa tengo si estoy tranquilo y viene una jetona y me quiere meter un beso? ¿Qué voy a hacer? Yo no me vas a acabar la relación. Por eso, si yo estoy bien contigo, ¿por qué voy a malograr mi momento, nuestra cena, nuestra fiesta? Si simplemente una arpía viene y me da un beso. Porque si alguien viene a besarte a ti, yo me lo voy a lanzar encima sin preguntarte nada. Más bien voy a quererte a ti sin saber que a lo mejor lo conocías. ¿Ah?
5: De repente me dice,
1: no sé quién es, no sé quién es él. Y seguramente ya sabía.
5: A mí me gusta esto que acabas de decir.
1: Sí.
5: ¿Hablar en ese momento o hablar en privado?
1: Claro.
5: Lo que acaba de suceder.
1: Claro.
5: ¿Crees que se debe solucionar en ese momento o esa conversación se tiene que llevar a otro ámbito?
1: Pero tendría que ser en otro ámbito. El problema es que en ese instante la adrenalina va a estar tan arriba, te vas a estar tan molesta, tan enojada, que me vas a poner tu cara de poto y evidentemente me malograste la fiesta. ¿Yo qué voy a hacer? Pero te voy a preguntar, mi amor, que tengo la culpa. Es como cuando tú estás en un restaurante con tu pareja y hay cinco flacas que te están mirando, que además lo hacen a propósito.
5: Yo no sabía que lo hacen, deseado.
1: No, lo hacen a propósito
5: para molestarla a ella,
1: porque yo conozco a mí aquí y dice, vamos a joderla a esa pareja que está ahí, que dice, está muy alta, te amo, mi amor, vamos a joder ese. Y lo empiezan a mirar, pero con mirar con deseo.
5: Así de,
1: yo estoy ahí, tú estás acá. ¿En qué situación me quedo yo? ¿Qué hago? ¿Miro a la mesa? ¿Miro al techo? ¿Y sabes qué pregunta vas a recibir como respuesta a eso? ¿Sabes qué pregunta me van a hacer?
5: A ver.
1: ¿Por qué estás nervioso? ¿Qué pasa?
5: Ay, amigo, ¿qué pasa? Rito, ¿qué amigo está retóxico?
1: Pero sí.
6: Que ya te conocen los antecedentes, papá. Madre.
1: No tengo nada, mi amor. ¿Por qué? ¿Por qué? ¿No? ¿Tú crees que soy estúpida?
6: ¡Uy!
1: ¿Tú crees que soy estúpida?
6: ¡Dios mío, santo!
1: Pero están que me miran. Que me miran hace rato, tú estás que la. Yo no las he mirado, porque como no puedes, no tienes los cojones de parar, tú ibas a parchar, porque una. Otra, yo me pararía. Si yo fuera mujer, te están mirando, no te preocupes, mi amor, ya vengo. ¿Qué mierda tienes? Perdón.
6: ¿Qué tienes?
1: ¿Qué haces tú mirando a mi marido? Una nomás. Anda, picha, la pero resuelve tu problema. ¿Por qué me vas a reventar a mí? Bueno, mala mierda. No,
6: Ricardo.
1: No, rajo. Bueno, ya está. Bueno, pasa, ¿no?
5: Ay, amigo, qué reacción tan saludable.
1: Pero no tendría que ser así. ¿Por qué me vas a atacar a mí si yo no he hecho nada?
5: Porque acá siempre tenemos el camino de la comunicación.
6: ¡Claro!
5: El camino de la comunicación. Porque el camino de la agresión sustenta tu ego.
1: Sí.
5: No sustenta lo que está pasando.
1: Pero entonces ten ese camino de la comunicación también conmigo. Pues no me ataques a mí, anda, atácalas a ellas. O tenga.
5: Amigo, me estás viendo con cara de alguien, creo.
1: O que vaya.
5: Dime quién soy.
1: Y que vaya con el camino de la comunicación y que vaya a hablar, chicas. ¿Qué pasa? ¿Por qué están mirando a mi novio?
5: Mira, todas las mujeres que nos han llamado, ninguna ha reaccionado así.
1: Ninguna ha reaccionado así.
5: Ninguna ha reaccionado así.
1: Una vez que salgan ya los robots, los androides, no sé, estos robots que ya han hecho en China, de verdad, incondicionales, con sus pelucas, todo. ¿Te acuerdas? Te van a haber problemas. Ay, mi querida Claudia, gracias, amiga.
5: Gracias, amigos. Les voy a dejar una herramienta facilita. Les pasa. Se llama pausa.
1: Pausa.
5: Lo primero es parar, no actuar así como mi amigo Rondón.
1: No.
5: Parar, número uno, evitar golpear, agresiones. A es atender nuestra emoción. ¿Qué me está pasando?
1: Ajá.
5: ¿Estoy sintiendo inseguridad o de repente es desconfianza con mi pareja? La U es de ubicar los hechos. Vamos a separar lo que está pasando de la realidad. La S es ser claro con nuestros límites. Si de repente yo siento que mi pareja se está pasando, ese es un momento de conversación. Uh-huh. Y la última A es de actuar con conciencia. Muchos de nosotros pueden robarnos un beso, puede ser consentido o puede ser una situación ambigua. Ajá. Pero es un buen momento para cuestionarnos nuestra relación también.
1: Muy bien, amiga, gracias de verdad y felicitaciones por la condecoración en el Congreso.
5: Ay,
1: de la
5: República. Sí, gracias a mi querida amiga Paula Rosa también. Paula Rosa Villacorta, que fue la organizadora, embajadora del Parlamento Andino.
1: Ya.
5: Hemos recibido, bueno, he recibido una condecoración que recibió mi mami.
1: ¡Qué maravilla, sí, de
5: sí,
1: verdad!
5: Sí, no pude porque estaba en Barcelona, hicimos la ponencia de forma digital en remoto, pero ella pudo recibirla.
1: ¡Qué orgullo que nuestra psicóloga, nuestras compañeras de trabajo, nuestras coach sean reconocidas por su trabajo y por su labor, no solo en el Perú, sino en el mundo! ¡Gracias, Claudia!
5: Sí, gracias a gracias, mi amiga Paula Rosa. Estamos preparando un lanzamiento hermoso, así que los invito a que puedan conectarse en nuestras redes sociales. Soy Claudia Martínez T.
1: Ya.
5: Se viene una masterclass para empresarios para que disfruten de su éxito. Nos pueden contactar también al 989-135764.
1: ¡Listo! ¡Vámonos a la pausa y volvemos! En contra del tráfico.

0: Ya volvemos en Contra el Tráfico con Ricardo Rondón. La hora en Exitosa, 6 de la tarde y 30 minutos. 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

0: estamos en el programa, son las 6:33. Ha llegado el momento de presentar Primero Tu Salud.
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0: Y hoy tenemos el gusto de contar con la presencia del doctor Pavel Alfaro, él es ginecólogo de la clínica Rizo. Bienvenido, doctor Alfaro, gracias por estar con nosotros aquí en el programa.
2: Muchísimas gracias, Ricardo.
0: Acérquese un poquito.
2: Muchísimas gracias, Ricardo, por la invitación.
0: Encantado. Vamos a hablar de un tema que a muchas mujeres de seguro va a generar interés. Es importante prestar atención a los quienes nos escuchan en radio y nos ven por televisión. Vamos a hablar sobre los miomas, riesgos y tratamientos, doctor.
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0: Y para entender, para que usted nos desazne un poco y nos informe, vamos a ir conociendo conceptos. ¿Qué son los miomas?
2: Bueno, muy buena pregunta. Los miomas son tumores benignos, básicamente el 99% son benignos. Hay un 1% que son malignos, que se originan del mismo útero, del mismo músculo uterino.
0: ¿Y cuáles son las causas que generan estos miomas?
2: Actualmente no se puede hablar de una sola causa, sino de algo multicausal, ¿no? Está en cuenta el tema biológico, la raza, la genética, ¿no? Todo esto está implicado para la aparición de los miomas.
0: ¿Y a qué edad empiezan a aparecer y por qué fundamentalmente?
2: La edad por lo general aparecen después de que aparece la menstruación, porque es un tema hormonal también, ¿no? Está implicado las hormonas, tanto los estrógenos como la progesterona, que hacen de que esto pues comiencen a crecer, ¿no? En número y en tamaño, ¿no? Entonces son, como te estaba explicando, son multicausales en realidad.
0: ¿Un mioma es lo mismo que un quiste?
2: No, son cosas diferentes.
0: ¿Cuál es la
2: diferencia? Totalmente diferente. No, porque un quiste es un tumor, pero lleno de agua. En cambio, un tumor es un tumor benigno de músculo, ¿no? De algo duro, sólido.
0: Ese es el mioma.
2: Así es, ese es el mioma. Y el quiste, como te estaba diciendo, es líquido.
0: Es líquido. Vale decir, en todo caso, que cuando nos referimos a los miomas, no necesariamente, para quien nos está escuchando, usted nos acaba de decir, si no me equivoco, corríjame, de que la mayoría de ellos son benignos.
2: La gran mayoría son benignos. Lógicamente, como te estaba comentando, hay un porcentaje, menos del 1%, que pueden ser malignos, y por eso es que, de todas maneras, las pacientes, nuestras mujeres tienen que ir a hacerse un control.
0: Ahora, la mayoría de estos miomas o el crecimiento de estos miomas se produce esencialmente por un cambio hormonal. ¿Tiene que ver mucho con las hormonas de las mujeres o no necesariamente?
2: Está implicado, como te comentaba, la parte genética, ¿no? Hay mutaciones que pueden hacer de que esto puedan primero originarse y después crecer. La parte hormonal también está implicado, ¿no? Como te comentaba, estrógenos y progesteronas hacen de que estos miomas, de ser 1 centímetro, 2 centímetros, puedan seguir creciendo, ¿no? Y la edad reproductiva es donde más crecen. Y como puedes, después de la edad reproductiva, que es 50 años, donde viene la menopausia, esto comienza a disminuir. Digo disminuir, mas no desaparecer, ¿no? Disminuyen el tamaño.
0: Perfecto. Y hay mito, ¿verdad? Porque siempre tengo hermanas y en familia siempre han habido muchas, siempre hay bastantes familias o familiares mujeres

0: que se decía, mucho tiempo atrás, que a mayor cantidad de sangrado en un proceso de menstruación, por ejemplo, tenías, eras propensa, proclive a desarrollar miomas. ¿Eso es verdad o eso es mentira, Doc?
1: No, más que eso, o sea, cuando una mujer tiene un ciclo determinado o una cantidad de menstruación y esto en el tiempo va aumentando en cantidad, se pueden deber a muchos factores. Tanto factores hematológicos, factores hormonales, pero también está implicado los factores, pues, como lo que estamos hablando ahorita de los miomas. Uh-huh. Hay miomas que se encuentran dentro de la mucosa, dentro de la cavidad endometrial.
0: Ya.
1: Hay miomas que se encuentran en la pared del útero y hay miomas que se encuentran fuera del útero.
0: Ya.
1: Los miomas que me producen mayor cantidad de sangrados y por lo cual una paciente debería de ir a verse, no son los que más preocupan en realidad. Ajá. Son los miomas que se encuentran dentro de la cavidad endometrial, que son los llamados miomas submucosos.
0: Ya. Ah, bueno, muy importante eso, doctor. Otro mito o verdad para que usted nos vaya, okay, vayamos aprendiendo todos juntos.
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0: El hecho de que una mujer desarrolle miomas, ¿tiene alguna implicancia con el tema de la infertilidad?
1: Por supuesto que sí, pero hay que entender también esto muy claramente. No, o sea, porque vas a tener pacientes, vas a tener familiares que también te van a decir, oye, pero yo he tenido un bebé
0: y he tenido miomas.
1: Exactamente. No, entonces, no siempre un mioma me va a llevar a una subfertilidad o infertilidad. O sea, ajá, para eso el médico, el ginecólogo, tiene que evaluar, hacer una buena historia clínica, evaluar la posibilidad de que este mioma me pueda causar subfertilidad y evaluar otros puntos, ¿no? Por ejemplo, pues, el factor masculino también, ya, ¿no? Pero en este caso, pues, hablando de los miomas que podrían ocasionarme mayor probabilidad de subfertilidad o infertilidad son los miomas submucosos.
0: Ya. ¿Qué es un mioma submucoso? Discúlpeme.
1: Muy buena pregunta. Nosotros hay tres tipos de miomas. El mioma submucoso, que se encuentra dentro de la cavidad endometrial,
0: ya,
1: ¿no? Es por donde todos los meses hay la menstruación,
0: claro,
1: es en la cavidad endometrial. Hay los miomas intramurales, que se encuentran en la misma pared del útero, y hay miomas subserosos, que se encuentran por fuera del útero.
0: Ajá.
1: Los que me van a hacer de que yo sangre más o el tema de infertilidad o subfertilidad son los miomas submucosos.
0: Ajá.
1: Y algunos miomas intramurales.
0: Ah, está, eso está mucho mejor. Ahora, el hecho de que una persona o una mujer tenga miomas y desee salir embarazada, ¿es recomendable que antes que salga embarazada se retire esos miomas?
1: No en todos los casos.
0: Ya.
1: No en todos los casos. Como tú me comentabas, ¿no? Hay pacientes que se embarazan con miomas.
0: Sí, claro.
1: Pero, lógicamente, exige una valoración, ¿no? Hay pacientes, pues, que tienen miomas pequeños, que obviamente han estado intentando salir embarazada con este mioma, y si no pueden, hay que ayudarlas, ¿no?
0: Ajá.
1: Para esto hay tratamientos
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1: quirúrgicos.
0: Ajá.
1: ¿No? Entonces, no todo mioma se opera para fertilidad o para que pueda embarazarse. Pero también tienen que saber las pacientes que si yo opero, también puede existir, pues, temas de cicatrización, de adherencias, ¿no? Entonces, no todo mioma se opera.
0: Cuando hablamos entonces de aquellos pacientes o pacientes que necesitan ser operadas, ¿cómo es el procedimiento? ¿Cuánto tiempo demora una operación de miomas y cuánto tiempo toma la recuperación después del posoperatorio?
1: Claro, mucho va a depender del tipo, de la localización y del tamaño.
0: Ajá.
1: ¿No? Entonces, puedo operar yo vía histeroscópica, que es un procedimiento ambulatorio, ¿no? La paciente entra a sala, o sea, anestesia, se entra con un equipo que se llama histeroscopio,
0: ya,
1: se pela o se saca el mioma, y la paciente, después de 2-3 horas, se va a su casa. Hay miomas intramurales, que eso puede operarse vía convencional o con corte, y otros que son vía laparoscópica. Y los miomas submucosos, que se pueden hacer vía laparoscópica o abierta.
0: Ah, perfecto. Otro mito y verdad, doctor.
1: A ver.
0: El uso, las mujeres que consumen durante muchos años anticonceptivos,
1: uh-huh,
0: ¿tienden o no a generar necesariamente miomas?
1: Igual, ¿no? Va a depender también de muchos factores, ¿no? Acuérdate que los anticonceptivos son hormonas, pero son hormonas, pues, en poca cantidad, que tampoco no va a ser de que aumente los miomas, ¿no?
0: No, no. No, es que le pregunto esto, ajá, porque usted sabe que siempre a través, a ver, costumbres, tradiciones, claro, o mitos populares que dicen, no, no tomes anticonceptivos, te van a salir quistes, te van a salir miomas y no vas a poder después tener hijos, después, eso no es verdad.
1: Más bien todo lo contrario, ¿no? Cuando una paciente viene con miomas y con sangrado, yo le puedo dar anticonceptivos.
0: Ah, sí.
1: Por supuesto.
0: Ah, así es. ¿Es como parte del tratamiento?
1: Es una forma, dentro del tratamiento, ya, ¿no? Nos estamos adelantando, pero dentro del tratamiento existe, pues, este tratamiento médico y tratamiento quirúrgico. Yo puedo utilizar como tratamiento médico los anticonceptivos, pero obviamente tengo que evaluar a la paciente
0: para ver usted, si le conviene. Ahora, en la clínica Rizzo, donde usted trabaja y donde está, hay muy buenos especialistas, ¿tienen toda la infraestructura médica, clínica para poder realizar este tipo de operación que usted nos ha señalado sin ningún inconveniente y que no sea invasivo?
1: Muy buena pregunta. Mira, la clínica Rizzo hoy por hoy ha crecido bastante, tiene un espacio muy, muy bueno, infraestructura muy buena y los equipos están, pero tienen buenos equipos. Nosotros podemos hacer histeroscopía sin ningún problema para sacar miomas, también podemos hacer laparoscopía y obviamente, si es que la mujer lo desea, también de forma convencional, ¿no? O sea, sí estamos capacitados para hacer ese tipo de cirugías.
0: Entre lo que funciona hoy y cómo se operaba antes, ¿ha habido una evolución, un cambio, digamos, que la ciencia y la medicina ahora lo hacen de una forma menos invasiva que antes? ¿Cómo era antes?
1: Por supuesto, antes pues todo era cirugía convencional, o sea, con corte, ¿no? Ya. Abríamos a la paciente y se sacaba el mioma, se suturaba. Ahora, como te digo,
0: y la recuperación,
1: era,
0: imagino,
1: un poquito más larga, ¿no?
0: Era más larga.
1: Así es. Claro. Actualmente pues se cuenta con equipos modernos, incluso hay HIFU, que está muy de moda, ¿no? El otro es radioablación.
0: ¿Qué cosa es el HIFU, doctor? Perdón,
1: muy bien. Es un equipo que lo que hace es vamos a decir, pulverizar o destruir el mioma, ¿no? Entonces,
0: ya no se utiliza cortes.
1: Ya no se utiliza cortes.
0: Es como si fuera, disculpe mi pregunta, como una laparoscopía, algo así, ¿o no?
1: No, porque es por fuera.
0: Ah, es por fuera. Entonces, qué interesante de verdad saber que la ciencia y la medicina ha avanzado tanto, que la clínica Rizzo y que especialistas como usted pueden además contar y están preparados y entrenados para este tipo de tecnología que hace que este tipo de operaciones no sean invasivas y tengan eficientes resultados, ¿no?
1: Por supuesto. Como te digo, contamos con todos esos equipos en la clínica. Los invitamos más bien para
0: por favor,
1: que
0: puedan la invitación,
1: acompañarnos.
0: Doctor.
1: Obviamente previa evaluación
0: y
1: clínica,
0: previa cita, claro.
1: Y para ver pues qué tratamiento es el más importante o más conveniente para cada paciente.
0: Muy bien, doctor, le agradezco muchísimo que nos haya acompañado y creo que va a haber hay algo muy importante, permítame por favor, un evento importante este domingo 18 de octubre a las 7:30 de la mañana. La clínica Rizzo ha organizado una carrera 5K organizada por la misma clínica para crear conciencia sobre el cáncer de mama. La idea es que todos puedan sumarse, ya sea corriendo o caminando, y compartir juntos esta causa cuyo lema es "Corre por ti, por los tuyos y por quienes luchan". Lleguemos o juntemos, dice, juntos llegaremos o juntos llegamos. La partida será desde la avenida Arequipa 2450 Lince, edificio El Dorado, hasta la clínica Rizzo. La invitación es para todos. Se estará sorteando 20 ecografías de mama entre todos los inscritos y tendremos obsequios para los primeros en llegar. Ahí estamos viendo en televisión, para quienes nos están viendo por televisión, está el afiche "Corre por ti, juntos llegamos". Esto, repito, es este domingo 18 de octubre a las 7:30 de la mañana. Organiza la clínica Rizzo. Doctor Pavel Alfaro, muchísimas gracias. Ha sido muy didáctica su explicación y para que el público que nos ve, sobre todo las damas que nos están, las madres de familia que nos escuchan, puedan definitivamente tomar conciencia, informarse y romper mitos, porque en temas esencialmente ginecológicos existen muchos mitos, ¿verdad?
1: Así es, todavía existe el miedo, ¿no? El miedo de qué me dirá, por qué, o sea, hay que romper ese, como tú dices, el mito.
0: Sí, es impresionante. Yo recuerdo cuando estaba, para que vea cómo, bueno, yo soy mucho mayor que usted, doctor, pero yo recuerdo que vengo de una época donde decía que cuando la mujer estaba en su periodo, en su proceso menstrual, no se podía lavar la cabeza porque se volvía loca, decían.
1: No se podía bañar.
0: No se podía bañar porque se ponía más loca todavía. No, ¿cómo cambia? Es bueno informarse. Es bueno además acudir a profesionales y a especialistas, como en este caso el doctor Pavel Alfaro, que hoy nos ha acompañado, especialista ginecólogo de la clínica Rizzo. Un placer tenerlo acá en el programa, doctor.
1: Muchísimas gracias. Los quiero invitar a la clínica para que puedan ser evaluadas. También los quiero invitar este domingo, como ha dicho Ricardo, a esta maratón 5K. Y hay que luchar por las que más queremos, ¿no?
0: Eso, y la prevención es importante. Así muy es, gentil, doctor. Muchísimas gracias. Vámonos ahora a conversar con el doctor Mardonio Uscátegui, cirujano cardiovascular de la clínica La Luz, que está en este momento en contacto con nosotros. Doctor Uscátegui, bienvenido. ¿Cómo está?
3: Hola, ¿cómo estás, Ricardo? Un gran saludo para ti y todos nuestros amigos de Contra el Tráfico de Exitosa.
0: Muchas gracias, doctor. Como siempre, un placer. Son las 6 de la tarde con 47 minutos. El tema de hoy, varices, trombosis venosa. ¿En qué situaciones hay que tomar consideración y cuidado? No esperar que las varices estén inflamadas con estos famosos cordones. Doctor, háblenos, por favor.
3: Así es, Ricardo. Este problema de trombosis, que es cuando la sangre se coagula, generalmente se produce justamente en las varices que están mucho más avanzadas. Tú sabes que las venas son los vasos sanguíneos que llevan la sangre de retorno de los pies en dirección hacia el corazón. Pero ¿qué pasa cuando las venas dejan de funcionar, empiezan a fallar y la sangre que debería retornar hacia el corazón se queda estancada a nivel de las piernas? Hay que recordar que la sangre que viaja por las venas es una sangre tóxica, pobre en oxígeno, no tiene nutrientes, no tiene oxígeno, y más bien es una sangre alta en sustancias inflamatorias, y es por ese motivo que esa sangre debería llegar al corazón para después ser eliminada a través del pulmón. Pero cuando las válvulas, que son puertas que se abren para que la sangre suba y que no regrese a la pierna, empiezan a prolapsarse y todas estas puertas se quedan abiertas, ya no se cierran, la sangre prácticamente se queda congestionada, estancada a nivel de la pierna y genera inflamación, genera hinchazón, genera pesadez, genera enrojecimiento de la pierna, genera una picazón intensa. Y el paciente siente esa sensación de como si estuviera cargando un cemento, un peso a nivel de las piernas. Esto es producto de esta congestión marcada de sangre que se va acumulando y acumulando, y con el paso del tiempo empiezan a dilatar las venas, primero a nivel profundo de las venas que se encuentran a nivel de los músculos, a nivel de los huesos, y después a nivel ya de venas mucho más superficiales. Y es allí cuando aparecen las famosas varices de tipo arañitas, ¿no? Las varices de tipo arañitas tienen, digamos, una connotación estética, pero son la punta del iceberg, ¿no? La punta del iceberg porque debajo de estas varices de tipo arañitas, a nivel profundo, tenemos las venas mucho más dilatadas. Conforme sigue el proceso de la evolución de esta enfermedad de varices, empiezan a aparecer estas varices acordonadas, sobresalidas, que vemos sobre todo en aquellos pacientes que trabajan muchas horas de pie, mucho tiempo sentados, pacientes que han sido, en el caso de las mujeres, han sido mamás, y también cuando hay esa carga genética hereditaria fuertemente marcada. Esto va a generar que empiecen a desarrollar estas varices gruesas, acordonadas, sobresalidas, que son varices ya más avanzadas y que son las que tienden a complicarse. Una de estas complicaciones son las trombosis. Debido a esa mala circulación, a esa falta de retorno de la sangre en dirección al corazón, esa sangre que no tiene velocidad, que se queda estancada, se tiende a coagular. Y cuando un coágulo se forma, tapa la circulación y toda la sangre empieza a congestionarse. Esto va a generar una hinchazón marcada y sobre todo súbita, porque de un momento a otro la pierna está prácticamente al doble de su grosor habitual. Eso es, digamos, un indicativo de una alta sospecha de que puede haber un trombo, un coágulo a nivel de la pierna. El examen más importante para poder descartar si hay o no un trombo es una ecografía Doppler. La ecografía Doppler nos va a permitir visualizar la presencia o no de este trombo a nivel de la vena de la pierna. Y es importante detectarlo tempranamente, ya que cuando la detección de los trombos o los coágulos es tardío, lamentablemente ya no se puede disolver el coágulo, ya no se puede disolver con tratamiento, y el paciente queda con el trombo de por vida ocasionando una secuela a veces muy incómoda, que es síndrome postrombótico, que es cuando el paciente quiere bailar, quiere correr, quiere subir las escaleras, se le hincha marcadamente la pierna y sobre todo se le pone roja, ¿no? Intensamente, generando incluso una molestia, un dolor a nivel de la pierna. Y esto es en el caso de los pacientes que, digamos, no tienen mayores complicaciones, pero hay casos en los cuales las trombosis venosas a nivel de las venas de las piernas pueden generar la muerte. Incluso esto ocurre cuando uno de estos coágulos se fragmenta y viaja desde la pierna hasta el pulmón y se aloja a nivel de las arterias pulmonares, causando una embolia pulmonar. ¿Qué quiere decir esto? Que el trombo tapa la circulación de los pulmones a nivel de las arterias y esto va a impedir que esa sangre se oxigene. El paciente, prácticamente sin oxigenar su sangre, va a sentir una sensación de asfixia y puede tener una muerte súbita. Por ese motivo es súper importante tener en consideración a aquellas personas que viajan muchas horas sentados. A veces hay vuelos que son de muchas horas a Europa, a Asia. El paciente está sentado prácticamente horas y horas y esto puede generarle un trombo y posteriormente una embolia pulmonar que puede malograr todo el viaje, ¿no? He tenido pacientes que lamentablemente tenían un itinerario de un viaje, por ejemplo, a la China, y en uno digamos, en el lugar donde tuvieron que hacer escala, el paciente terminó haciendo una trombosis, inmediatamente la sensación de falta de aire, y al final detectaron una embolia pulmonar que estaba alojado justamente a nivel de las arterias del pulmón, y el paciente terminó en unidad de cuidados intensivos. O sea, fíjate qué tan peligroso puede ser una trombosis con esta complicación marcada de la embolia pulmonar. Por eso es súper importante, Ricardo, hacer el examen de la ecografía Doppler para poder detectar tempranamente el coágulo y poder disolverlo, porque después de una semana de haberse formado el trombo, ya es muy difícil poder disolverlo y lo más probable es que el paciente quede con el trombo de por vida, ¿no? Es súper importante la evaluación siempre por la especialidad de cardiovascular y la ecografía Doppler para detectar la presencia temprana y oportuna de trombosis venosas que pudieran ocurrir en el caso de los pacientes que sufren de varices a nivel de sus piernas.
0: Por supuesto que sí, doctor. ¡Exitosa! Siempre es bueno prevenir antes que lamentar. Hemos visto casos en donde ya el punto de la trombosis puede incluso generarle complicaciones mayores. ¿Qué sería lo más grave que puede pasar con una trombosis, doctor?
3: La muerte, Ricardo. Lo más grave que puede ocurrir es la muerte del paciente producto de una trombosis, ya que el coágulo de la pierna puede viajar por el torrente circulatorio hasta las arterias del pulmón, ocasionando un trombo, una embolia pulmonar que prácticamente es sinónimo de muerte súbita. El paciente siente una sensación de asfixia y prácticamente fallece en el acto, ¿no? Es súper peligroso.
0: Sí, pues sí, casi siempre esperamos que las venas o que las varices estén muy marcadas o estén ya como cordones para recién acudir e ir a ver al especialista, ¿no? O hacerme un examen, un Doppler, y ver cómo están mis venas. Hay que aconseje, doctor, que es muy importante que la prevención y el chequeo con anticipación.
3: Así es, Ricardo, sumamente importante. Hay muchas personas que tienen esas varices gruesas, sobresalidas, acordonadas a nivel de las piernas, pero muchos de ellos manifiestan que no les molesta, no les duele. Pero es una bomba de tiempo, ¿no? No hay que esperar, como tú bien dices, a que estas varices se compliquen, ya sea con trombosis o ya sea que estas varices se terminen reventando, sangrando o formando la celulitis, las úlceras varicosas, que son complicaciones justamente que ocurren cuando estas varices ya están muy gruesas, ¿no? Es importante la prevención, es importante evitar secuelas invalidantes y estas complicaciones que pueden poner en riesgo su vida.
0: Muy bien, doctor, haga usted la invitación, por favor, para que puedan acudir a la clínica La Luz y puedan atenderse.
3: Así es, Ricardo. 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Los esperamos.
0: Muchísimas gracias, como siempre, doctor, por acompañarnos el día de hoy en el programa. Un gran abrazo. Un gran abrazo. Un abrazo. Son las 6 de la tarde con 58 minutos y ya nos vamos, pero atentos porque a continuación a través de nuestra plataforma radial les llevaremos la transmisión del partidazo entre Fluminense y Palmeiras por la semifinal de la Copa Libertadores. ¡No se la pierda! ¡Otao 3! ¡Otao 3! ¡Vamos los tres! ¡Otao 3! ¡Atención! Y nuestra plataforma de televisión, por supuesto, Carla Jarada, con lo último de la información en Informamos y Opinamos. ¡Hasta mañana! ¡Chau! ¡Chau!

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0: Gana con el champero, Cristal.